0: y tan pronto como miércoles y jueves ya las semifinales de ida del fútbol mexicano.
1: Oh, bueno.
0: Apurado. Sí, sí, sí, sí. 31 días, Rosa, para el Mundial.
2: Increíble, ¿no? Ya nos queda un 18 para celebrar antes del comienzo.
0: El último, y... Felipe.
2: No, como el último.
0: El último.
2: No. Durante el Mundial hay otro 18 en junio y el 18 de julio también, o sea que técnicamente nos quedan tres.
0: Y ahí apuntamos el día que los eliminen para celebrar también todos los...
2: Sí, eso ocurre.
0: Perfecto, muy bien. Punto final para esta edición de Fútbol de Primera. Nos reencontramos mañana en el programa. Gracias por la sintonía.

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0: días del inicio de la Copa Mundial de la FIFA, que usted escuchará en exclusiva y solo por Fútbol de Primera, abrimos esta edición especial de nuestro programa. Aquí estamos con la dirección de Andrés Cantor, junto a Rosa Beatriz Sánchez, a Nico Bravo en la producción, Claudio Gutiérrez al mando de la nave, quien les habla, Sami Sadovnik, enviándole primero un cordial saludo de cumpleaños, hoy ausente con aviso, a Daniel Chapel. Un abrazo para Daniel, que está de cumpleaños, así que estaremos mañana seguramente con él en la resaca de la fiesta del cumpleañero. Aquí estamos con Rosa porque hay mucho de qué hablar. Por supuesto, los saludamos desde los estudios Ford, socio oficial de nuestro programa, porque tenemos la previa de una de las semifinales de ida del fútbol mexicano del torneo clausura, porque se siguen conociendo las listas preliminares presentadas. Esto no es público, pero con algunos trascendidos con fuentes confiables de algunas ausencias importantes. Pero hoy creo, Rosa, hay que comenzar con la comparecencia de más de 120 minutos, transmitida incluso en los canales de noticias de 24 horas en España, del presidente del Real Madrid, que estuvo ausente del clásico en el palco junto a Joan Laporta, que no se había manifestado después de la bronca de Valverde y Tchouaméni, que no había dicho absolutamente nada de este momento del Real Madrid, primero para convocar a un nuevo proceso electoral y abrirle el ventilador, y lo vamos a escuchar, Rosa, a diestra y siniestra, con los medios, con los colegas, con el candidato a la presidencia, o el supuesto candidato a la presidencia de Real Madrid, el futuro técnico y otras cosas más de las cuales habló largo y tendido Florentino Pérez. ¿Cómo estás?
1: Hola, Sami, ¿cómo están todos? Bueno, un saludo a Daniel, si es que nos está escuchando en el medio de la celebración, pero...
0: No creo, bueno, pero bueno.
1: Acá nosotros sí nos acordamos de él. Así que, no, lo de Florentino, chicos, yo, o sea... Todo lo que habló, a mí este hombre, Florentino, me despierta sensaciones encontradas, por no decir sentimientos encontrados. Porque me recuerda mucho a un familiar mío, ustedes saben que todos mis familiares son españoles, y Florentino me recuerda mucho físicamente y la forma de hablar a una persona cercana a mí. Pero a su vez es como que tengo esta cosa que a veces me produce como una especie de miedito, digamos, ¿no? Me parece un hombre que tiene demasiado poder y que a veces las cosas que dicen suenan como amenazas, otras veces pareciera que abre su corazón. Es una mezcla de sensaciones, ¿no? Yo creo que a muchos le debe pasar lo mismo. Lo vamos a escuchar una parte nada más, porque fue tan rica la conferencia de prensa que dio. Ofendidísimo, todo el mundo contra él, y también me recuerda estas excusas de los políticos cuando les descubren algo y que se escudan en que son campañas en su contra. Bueno, me recordó mucho a esto, a los discursos de los políticos. Pero bueno, si quieren después escuchamos, obviamente, una parte de lo que dijo y seguimos opinando. Pero lo que me queda claro es que Florentino Pérez se quiere perpetuar en el Real Madrid, en el poder, hasta el día que él lo decida.
0: Si lo eligen, porque este es un proceso totalmente democrático. Son cortinas de humo, evidentemente, pero vamos a escuchar. Hizo un trabajo quirúrgico hoy para editar lo más saltante, Nico Bravo, de la comparecencia de Florentino Pérez, el presidente del Real Madrid.
2: Acabar, yo tengo que acabar con una absurda campaña que hay en este momento. Es una absurda campaña contra el Madrid. Pero cómo, si llevo 26 años aquí. Pero yo, pero no ha habido un Madrid más glorioso en la vida. Me da vergüenza decirlo, pero me han elegido el mejor presidente de la historia del club. Y de todos los clubes, que me da vergüenza también decirlo, para que vengan aquí algunos a matarme a mí diciendo que si no sé qué, que no sé cuánto. Yo me voy a defender, porque yo no me quiero defender por mí mismo, quiero defender a la institución. Oye, no, usted no, usted es un ejemplo más. El malo de ahí no es usted. El malo fue el del relevo, que no quiero dar su nombre. Pero el del relevo, que le hizo perder 25 millones, aunque lo financiara la Liga, para meterse con el Madrid, ¿eh? que preguntamos, por cierto, preguntamos siempre en las asambleas de la Liga, oiga, ¿cuánto dinero da los periodistas para que se metan con el Madrid? Y no nos ha contestado todavía, pero nosotros lo sabemos, claro, porque nos lo cuentan, porque nos cuentan los de sus periódicos lo que le pagan al ABC o lo que le pagaban al al Relevo o lo que le pagan a otro periodista de otra que está en la pequeña organización esa de antimadridista, que por qué tienen ese interés si el Madrid es lo más grande que hay en el mundo. Si Madrid, si es que nosotros tenemos 800 millones de seguidores en las redes sociales, el Madrid, yo quiero que lo vean los niños del mundo, que lo van a ver enseguida, gratis, al Madrid, gratis. Se han pegado jugadores casi todas las temporadas, porque se hacen daño, no sé qué, se pican, pero no tiene más trascendencia. Aquí lo que pasa es que alguien lo ha apuntado por primera vez, que se han apuntado al carro de los malos, como yo digo, pero también sabemos quién lo ha apuntado, porque a eso estamos. Y que se presenten todos los que quieran. ¿Qué es lo que quieren?
3: Yo quiero la pregunta
2: de... con los socios. Pero yo creo que los socios a mí me dan la razón y me apoyan después de 26 años el presidente de Madrid, que es el presidente más laureado de la historia. Porque nadie ha ganado. No digo ya presidentes, no, no han ganado 7 Copas de Europa. ¿Quién las ha ganado? Pero si no las ha ganado nadie.
4: ¿De qué?
2: ¿Usted no lee los periódicos todos los días? Es una orquestación de los malos periodistas contra el Real Madrid. Y yo tengo que salir a defenderlos. ¿Cómo no voy a salir a defenderlos? Es lo que hago.
4: ¿Y cuándo? ¿De qué manera se va a ejecutar?
2: No, vamos a convocar. ¿Cuándo se convoca? ¿Cuándo serán las elecciones? Por dentro de unos días, 15 días, lo que sea. Las vamos a convocarse. Y yo quiero que se presenten todos esos que amagan y no dan, de que se van a presentar. Claro.
5: La rueda de prensa se produjo hoy tras la reunión con la Junta Directiva. Y entre otras cosas de las que dice en esta denuncia gravísima, muy seria, y ataque directamente al Relevo y al ABC, uno de los coleguitas estaba presente, que serían asalariados para entregar mensajes antimadridistas. Dijo que está en buenas condiciones de salud, que trabaja todos los días, que se cansa por viajar, pero tiene una de las empresas privadas más importantes y de mejor gestión administrativa de España y de Europa. Desmiente que, como dicen que estos medios mencionaron, padece de una enfermedad gravísima. Dice, en ese caso estaría ya en un centro oncológico. Obviamente abrió el ventilador, Rosa, amigos, sobre el caso Negreira, por la cual ya el Fútbol Club Barcelona se ha manifestado y está pensando en llevarlo a tribunales, que lleva, y esto es bastante serio, esto de 26 años, que los jugadores se pegan y uno no se entera, que, digamos, es una cuestión que no pasa. Habló de Mourinho, que no es el momento para el proceso, que no va a dimitir, que va a mandar un expediente a la UEFA con el dossier del caso Negreira, y habló también de un supuesto candidato que dice tiene acento mexicano, así se refirió textualmente, que es Enrique Riquelme, que nació en Cox, Alicante, es español, señor Pérez, y a pesar de su juventud tiene 37 años, tiene más de 20 años de antigüedad como socio, lo cual le permite de manera estatutaria presentarse a las elecciones, viene de familia madridista, es hijo de uno de los miembros de la directiva que presidió en su momento Ramón Calderón, y que tiene residencia fijada en México, por eso tendrá acento, porque es dueño de una empresa llamada Grupo Cox Energy, uno de los gigantes de las renovables de todo el mundo, con presencia en España y muchos países de Sudamérica. Tiene 32 años y el señor Enrique Riquelme aparentemente va a ser el único candidato que le haga frente a Florentino. Si gana es otra historia, pero claro. Realmente, Rosa, denuncias y declaraciones muy serias del presidente hoy.
1: Sí, terrible, terrible todo lo que dijo. Y yo no sé por qué salió, bueno, salió a hablar en este momento, obviamente porque el Real Madrid no ganó nada en este año futbolístico, y él lo menciona y dice que no siempre se puede ganar todo. Eso es verdad, no siempre se puede ganar todo, por más que sea el Real Madrid. Pero bueno, también se suma el tema de las peleas internas, los problemas que hubo que tienen que ver con justamente la pelea entre Valverde y Tchouaméni. Él no tiene la culpa de que dos jugadores se hayan tomado a golpe de puño en el vestuario, pero bueno, se le acumularon un montón de cosas al punto que explotó de esta manera. Y lo más grave me parece que es lo del periodismo, obviamente, porque él dice, no da a entender, él dice claramente que le pagan a periodistas para hablar mal y para desprestigiar al Real Madrid y a él en particular, y que no entiende, es loco esto, ¿no? Dice, no entiende por qué nadie ama al Real Madrid porque es el mejor equipo del mundo y bla, bla, bla. Muy loco todo esto de Florentino. Y yo decía recién cuando te dije que se quiere perpetuar en el poder, obviamente que lo tienen que votar para que eso ocurra, pero él quiere, el punto es que él quiere perpetuarse, él quiere seguir siendo presidente del Real Madrid in eternum, hasta el final de sus días. Recordemos que Florentino tiene 79 años, que está en el Real Madrid desde el año 2000, con un paréntesis creo que fueron de 3 años que no fue presidente y después volvió a hacerlo en el 2009. Hasta hoy, o sea, y no se cansa el hombre, tiene 80 años y no se cansa, quiere seguir adelante, tiene una energía impresionante, pero es difícil entender por qué se pone de esta manera, por qué se enoja de esta manera en este momento en particular. Pero bueno, claramente yo me da la sensación de que si él convoca elecciones dentro de 15 días, como él dice que lo hará, seguramente será reelecto, porque es verdad, no se puede soslayar el hecho de que el hombre le ha hecho ganador al Madrid como ningún otro antes, ¿no? Así que creo que se siente muy seguro de eso, pero que se quiere perpetuar en el poder, Sammy, no hay ninguna duda.
5: En la historia grande del Real Madrid, y acaso los madridistas de hueso colorado nos podrán corregir, creo que después de Santiago Bernabéu, el presidente más exitoso a nivel económico y deportivo es Florentino Pérez, con toda esta infraestructura que ha podido lograr alrededor de la ciudad deportiva, de la renovación del estadio, de las 7 Copas de Europa de fútbol que ganó, de las 3 Copas de Europa de baloncesto que ganó, de una reingeniería económica importante para el equipo. Pero la verdad, son denuncias muy graves del sector, de cierto sector del periodismo que ataca y que dice que Real Madrid es un caos. Están obviamente los ultras en contra del Madrid. En realidad, digamos, hay un cierto grado de victimización y de todos en contra del Madrid, y por supuesto este tema del caso Negreira contra su archirrival, el Fútbol Club Barcelona. Bueno, veremos qué ocurre en las próximas semanas con respecto al llamado electoral. Yo estoy de acuerdo contigo, Rosa, que la gente lo va a votar con B de Víctor y se quedará como presidente del Real Madrid, porque los éxitos están allí, pero evidentemente no deja de ser un club presidencialista, más allá que el mensaje de Pérez siga siendo que los dueños del club son los socios, que lo votan, pero evidentemente las decisiones son totalmente verticales, y se ha visto, por ejemplo, con Xavi Alonso y con Álvaro Arbeloa. Muy bien, esto es lo que ocurrió hoy, que creo que es la noticia del día en cuanto al fútbol con el Real Madrid, y así abrimos Fútbol de Primera. Más adelante un invitado muy especial para hablar de la selección mexicana de fútbol y del gran momento del Guadalajara, declara al torneo clausura y a las semifinales del fútbol mexicano. Regresamos en Fútbol de Primera.
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12: Continuamos en Fútbol de Primera. Se vienen las semifinales del torneo clausura del fútbol mexicano. Mañana miércoles, en punto de las 10 de la noche, tiempo del Este, 7 en el Pacífico, en la cancha del Estadio Azteca. Cruz Azul va a enfrentar a las Chivas Rayadas del Guadalajara. El tercero, que es Cruz Azul, abre en casa, o en, digamos, de local, no es casa, porque es un equipo nómade, frente al segundo de la tabla, que es Chivas. Y el jueves, a las 9 de la noche, tiempo del Este, 6 de la tarde en el Pacífico, en el Estadio Hidalgo, el cuarto, los Tuzos del Pachuca enfrentarán a los Pumas. Yo creo que lo de Pachuca es supremamente importante, Rosa. Hay que recordar cómo terminó el campeonato pasado con la llegada de Esteban Solari, prácticamente bombero, un hombre institucional, dicho sea de paso, que jugó en Pachuca, que jugó en Pumas y que estaba trabajando en las fuerzas básicas del club. Asumió la dirección técnica de Pachuca en lo que quedaba del torneo Apertura pasado y ahora, con pretemporada, con trabajo, con tiempo, digamos, de reforzar, porque tiene un buen equipo, está Kennedy, o brasileño, volvió Salomón Rondón después de su paso por el Oviedo, que se va al descenso, ya se fue el descenso, dicho sea paso, que es de Grupo Pachuca en España, Ener Valencia y otros tantos jugadores experimentados, matizados con los chicos de las fuerzas básicas, donde se trabaja muy bien en Pachuca. Ahí está el equipo entre los 4 mejores de este torneo.
13: Sí, la verdad es que este tridente Valencia, Rondón y Kennedy le ha dado resultados al equipo. Y bueno, claramente me parece que este es el caballo negro de los 4 semifinalistas. Y es verdad lo de Esteban Solari, que llegó sin ruido prácticamente a dirigir al club, y de a poco, sin ruido, lo fue llevando, metiéndolo en la liguilla y ahora en semifinales. Yo podría decir, mirando los 4 semifinalistas, que por ahí Pachuca es el menos favorito de los 4, pero en función de lo que ha hecho, realmente no se lo puede dar por muerto de ninguna manera. Claro, se va a enfrentar a Pumas, ¿no? El equipo sensación, por decirlo decirlo de alguna manera, después de las Chivas, que bueno, que están diezmadas, los Pumas no están diezmados, así que es un cruce difícil el que tiene el equipo de Pachuca, pero nunca está dicha la última palabra porque ha eliminado a equipos cuando no era el favorito, por eso aquí tiene una nueva oportunidad de trascender y de bueno, seguirse mostrando y seguir dando sorpresa, ¿no?
12: Y tiene que sacar una clara ventaja porque aquí vuelve otra vez el tema de la tabla de posiciones, ¿no? Porque,
13: claro,
12: digamos, a igualdad en el global, el Pachuca sale perdiendo porque Pumas terminó liderando, superliderando, pero también está la otra, ¿no? Para los que somos supersticiosos, la maldición del superlíder, ¿no? Que
13: claro,
12: siempre termina o no termina levantando el trofeo, ¿no?
13: Sí, totalmente. De todas maneras, a mí me parece justo esta ventaja que tienen los que están por encima en la tabla de posiciones. Me parece que tiene sentido ante un empate global pasar por el hecho de haber tenido una mejor posición en la tabla. Tiene todo el sentido del mundo porque algún beneficio hay que darle a aquellos que hicieron las cosas bien en las 18 jornadas. Así que creo que está bien eso, que eso ocurra, pero bueno, de todas maneras es un desafío que tiene este Pachuca que hoy por hoy, en este momento, por haber sido el cuarto, es el último, digamos, siempre va a tener que dar un paso más para seguir adelante si quiere llegar a ser campeón. Obviamente no tiene ningún beneficio, ninguna ventaja, pero bueno, está bien que esté ahí, creo que es totalmente merecido lo que hizo Pachuca, lo que está haciendo, y vamos a ver, ¿no? Ellos no tienen nada que perder porque no son los favoritos en esta serie y tienen mucho por ganar.
12: Una institución con todas las de la ley, una institución que trabaja muy bien las fuerzas básicas, Héctor Miguel Herrera, el Guti Gutiérrez, Chucky Lozano, fueron vendidos a Europa en un momento importante, tienen la Universidad del Fútbol, tienen el Salón de la Fama del Fútbol, tienen una serie de emprendimientos en la Bella Airosa que son, y una infraestructura de primer orden para quitarse el sombrero. Habló uno de los chavos, justamente de las fuerzas básicas, Elías Montiel, sobre el partido. No es bueno victimizarse, sobre todo abrir el paraguas, y también del arbitraje.
6: Todos sabemos que contra Pachuca, en temas de arbitraje, de federación, siempre hay algo ahí que nos quiere mover o demás, pero bueno, al final si eso a nosotros no nos modifica tanto, nosotros pues vamos a hablar en la cancha, vamos a salir a jugar y hacer el mejor partido que podamos hacer. Sí me frenó un poco todo el tema de lesiones, torneos y demás, poder llegar ahí a estar en selección, pero bueno, como siempre lo decía, yo sigo enfocado. Al final estamos nosotros aquí en el club, lo que hagas en el club se va a ver reflejado en otras instancias, en selección, en otros clubes y demás, pero bueno, yo, como dices, aún no está la lista, yo sigo jugando, sigo haciendo lo que me toca, haciendo los mejores partidos que pueda hacer y bueno, ahí pues sí, dejarle ciertas dudas para ver si se puede, y si no, pues gracias a Dios que me tocó ya recuperarme de la lesión y hoy estoy bien.
12: Sería bueno que le aconsejen al muchacho antes de declarar,
13: sí,
12: ¿no?
13: Sí.
12: No bueno, en ningún orden de cosas, la victimización, no. Y además lanzar también una denuncia al respecto, ¿no? La federación con la comisión de arbitraje siempre.
13: ¿Pero qué dijo? ¿Que nos quieren mover? ¿Algo así dijo?
12: Claro, desestabilizarlos con el arbitraje, eliminarlo. No es correcto, ¿no? Todavía, digamos, no tenemos la confirmación a esta hora, pero tampoco, ¿no? Queda claro, históricamente, Rosso, una rivalidad entre los, digamos, los votos mayoritarios en la Federación Mexicana de Fútbol y Grupo Pachuca, que siempre fue un grupo crítico y disidente, pero al final de todo son todos socios, así que al final del día, borrón y cuenta nueva, se dan la mano, se dan el abrazo, otra vez la mano y no pasa nada.
13: Sí, lo que pasa es que hay que enseñarle a los jugadores a que se tienen que poner un cierto filtro a la hora de hablar de esos temas delicados, ¿no? Además, bueno, ya vemos que el arbitraje mexicano está complicado, por decirlo suavemente. Se han equivocado mucho últimamente, para todos lados se han equivocado, a favor, en contra de los equipos grandes. No necesariamente tiene que ver con una animadversión contra un grupo, pero bueno, hay muchos errores arbitrales y eso ojalá no lo veamos en las series semifinales, pero lo hemos visto en los cuartos y lo hemos visto a lo largo de la fase regular. Pero bueno, los jugadores me parece que no son los más indicados para hablar de ese tema, aunque se lo pregunten. pregunten. Ahí lo mejor sería patear la pelota afuera.
12: Al córner, tal cual. Hasta el director del arbitraje, el que maneja nuestro querido Horacio Elizondo, hemos compartido un par de copas del mundo con Elizondo, se metió al kiosco del VAR a corregir una decisión que habían notado los entregantes del VAR. Así que, pero bueno, esperemos que no haya un rol protagónico como ocurre regularmente. Y hemos visto al Gato Ortiz, y hemos visto a Ramos Palazuelo. Lo que pasa es que ahí hay árbitros mundiales, igual el otro día Katy Zell, que también va al mundial. Entonces, podrían, como hizo la UEFA, Rosa, a lo mejor, no sé si es una buena idea, porque los mejores árbitros tienen que estar en estas instancias de semifinales y finales, pero la UEFA en esta instancia de semis de la Champions se guardó o reservó o no expuso públicamente o no programó a los árbitros que ya están designados para ir al mundial.
13: Colocaron pero otros se árbitros notó, FIFA. Se notó en la UEFA que no eran los mejores, claramente.
12: Entonces, por ahí.
13: No sé, a mí me parece que acá tienen que poner a los mejores.
12: Tal cual.
13: Y así todos los mejores
12: tampoco es una...
13: se equivocaron, tal cual. No son garantía de nada.
12: No es garantía absolutamente de nada. No. Bueno, mañana entonces el conjunto de Cruz Azul frente a Chivas, el jueves. Pachuca frente a Pumas, todo lo que termine sucediendo. Tendremos más de las previas en el programa de mañana en fdpradio.com.
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7: Hoy, en el Minuto Mundial, hablamos de Rodri.
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7: 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Su capacidad para recuperar, distribuir y sostener el ritmo del partido lo vuelve imprescindible, sobre todo en el equipo de Pep Guardiola. Rodri juega simple, pero siempre correcto. En torneos grandes, su presencia equilibra al equipo y permite que las figuras brillen. En el Mundial, ese tipo de jugador suele ser clave para llegar lejos. 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

0: Hablamos ayer de las fechas en donde los seleccionadores camino al Mundial tienen que entregar la prelista con un máximo de 55 jugadores, de los cuales deben decantar a una lista de 26 con tres porteros antes del 25 de este mes. Cualquier caso de, Dios no quiera, lesión o enfermedad, de esa prelista amplia de 55 elementos tiene que estar el reemplazo de alguno de los jugadores que termine estando en la lista oficial y definitiva, que va a iniciar la concentración en el caso de España en la ciudad del fútbol de Las Rozas el día 30 de este mes, el día de la final de la Champions. Jugadores involucrados allí, por ejemplo Fabián, tendrá que, si está en la lista definitiva, tener la semana de vacaciones o de descanso que marca la FIFA. Según fuentes confiables, Rosa, en esta prelista que reiteramos no se hace pública, a menos que quieran las federaciones o los seleccionadores, Dani Carvajal está fuera de la misma. Hay que recordar que Carvajal estuvo casi 230 y pico de días fuera por lesión, que no tuvo ritmo de competencia, entonces con lo cual ni él ni Álvaro Morata aparentemente estarían en esta prelista que queda para la Copa del Mundo, con una de las selecciones que también tiene que recuperar a dos elementos vitales que son jóvenes y que demostraron, digamos, esa polivalencia y esa comunicación en la pasada Eurocopa. Hablamos de Williams y de Yamal, que están lesionados y que dicen se podrán recuperar para la Copa del Mundo.
1: Sí, lo de Dani Carvajal, una pena total. Supo ser el mejor lateral derecho del mundo, a mi criterio, y las lesiones lo han traído a maltraer al punto que ahora se queda fuera de la selección. Realmente una pena. Y el caso de Nico Williams y de Lamine Yamal para mí son dos. Bueno, Lamine ni que hablar, titular, ¿no? Y Nico también. El técnico dice que a Nico Williams, que la lesión de Nico Williams es más leve, que lo van a poder recuperar en alrededor de 4 semanas. Estamos a 30 días del Mundial, con lo cual llega 2 días antes, literalmente. Y que Lamine Yamal es un poquito más seria, pero que llegaría al primer partido de España. La verdad es que sería lo de si realmente se confirma que Lamine Yamal tiene para un poco más, yo no sé si llegaría bien al primer partido, llegara con lo justo, sin fútbol acaso, no sé, la verdad es que el tiempo lo dirá, pero son para mí dos jugadores fundamentales en el esquema de Luis de la Fuente.
0: Uno entiende que es el Mundial, pero con respeto que nos merece el rival de España en el debut, que es Cabo Verde, claro. Digamos, es una Copa del Mundo, siempre hay sorpresas, si no pregunta a la Argentina en el Mundial pasado. El día 15 de junio va a debutar contra Cabo Verde, el 21, esto en el grupo H, va a enfrentar a Arabia Saudí, y el 26 va a enfrentar a la Celeste Uruguaya. De esa serie, hablando de Argentina justamente, puede salir el potencial rival en la siguiente ronda, Rosa, de la selección argentina, siempre y cuando Argentina termine primero de su grupo, y en este grupo H, sea España, sea Uruguay, termine en segundo lugar.
1: Claro, ese es el partido, claramente ese es el partido que va a definir el grupo, quién va a ser primero, quién va a ser segundo. Seguramente Arabia Saudita será tercero, y bueno, yo creo que efectivamente si Lamine Yamal no llega, o si lo quieren cuidar a Nico Williams en el primer partido de Cabo Verde, realmente no va a tener ningún problema de hacerlo, puede jugar perfectamente sin ninguno de los dos, y hasta te diría que casi hasta el segundo también contra Arabia Saudita. Ahí el partido definitorio es el último, efectivamente, y bueno, seguramente llegarán bien los dos para ese partido frente a la selección uruguaya.
0: En una Copa del Mundo de 104 partidos extra large y 48 selecciones, queda claro que hay siempre favoritos. España es el campeón de Europa, Argentina es el bicampeón de América, Francia es el subcampeón del mundo. Y Luis de la Fuente, el seleccionador, habló respecto a la situación de su selección y también de las rivalidades que pueden ocurrir en esta próxima Copa del Mundo.
2: Las decisiones hay que tomarlas cuando corresponde. Es el momento de que, si consideramos que hay muchos partidos, sentarnos todos los actores del fútbol, FIFA, UEFA, federaciones, asociaciones de futbolistas, jugadores, sentarnos y opinar y decir, mira, el calendario de es así, en muchos partidos va contra la salud del futbolista, va contra el espectáculo. Estoy haciendo reflexiones solamente sin pensar en demasiado de momento en ellas, ¿no? Pues se sientan o nos sentamos y valoramos y luego establecemos un calendario. Pero una vez que está establecido el calendario, lo que no valen son quejas. Si el calendario es este, tendré que vivir con él, si no haberlo dicho cuando me correspondía. Y entonces, ¿que no nos gusta este calendario? Me parece muy bien. ¿Que hay muchos partidos? Desde luego que sí. ¿Que los futbolistas están muy exigidos y que puede ir en contra de su salud? Y yo siempre priorizamos la salud del futbolista. Así es. Pues puedo estar de acuerdo, pero no ahora. Vamos a sentarnos y valoramos cuándo hay que hacer, establecer un calendario que verdaderamente cuide todos esos detalles. Pero vuelvo a decir, luego ya no hay quejas, y si hay quejas intentamos cambiarlo otra vez, pero con el consenso de todos los actores del fútbol. No recuerdo, también por la cantidad, pero no recuerdo un mundial en el que haya tanta cantidad de selecciones candidatas seriamente a ser campeones del mundo. A mí cuando hablan de favoritos no me dicen, no, es que igual os estáis metiendo mucha presión. Que no es presión, que nosotros nos sentimos capaces de pelear por ganar el mundial, claro que sí, pero exactamente igual que Francia, Alemania, Inglaterra, Argentina, Brasil, Portugal, y seguro que no voy a citar todas, porque no digáis luego, no ha citado a no sé cuál, no, también la ha citado, la tengo aquí. Pero quiero decir que hay 10, 12 selecciones con auténticas posibilidades de ser campeones del mundo. Eso no ha pasado en la historia.
0: Dos temas. El calendario rosa que hemos hablado hasta la saciedad, que te lo dicen los clubes. Para poder generar lo que se paga hoy a los futbolistas, claro, y plantillas del nivel de la Premier, de la Liga Española, de la misma Serie A o de la Ligue 1, se necesitan más partidos. Y mientras tal que, digamos, y se generan más campeonatos. En Europa hay 3, ahora en Conmebol se quiere inventar una Copa Federaciones, que vendría a ser la tercera como la Conference en Europa. Necesitas más partidos y generar más dividendos para pagar las plantillas cuantiosas que tienes a los jugadores y hacer, digamos, a los clubes medianamente y económicamente sustentables. Y la segunda, sí, yo, digamos, respeto al señor de la Fuente. Al final, los que ganan el Mundial siempre son los mismos. ¿Cuántos son los campeones del mundo? Muy pocos. España una estrella, Inglaterra una estrella, y después del resto. Al final, los que ganan el Mundial siempre son los mismos. ¿Cuántos son los campeones del mundo? Muy pocos. España una estrella, Inglaterra una estrella, y después del resto.

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4: Bueno, hablamos mucho de la Conca Champions. Ya está Cruz Azul matriculado en el Mundial de Clubes de la FIFA, segunda edición del 2029. El ganador de esta Conca Champions entre Tigres y Toluca no solamente va a la Intercontinental de fin de año, sino también va a esa justa mundialista. ¿Dónde se va a jugar ese Mundial? Hay muchas voces. Uno dice en España, otro dice en Brasil, otro dice que repite Estados Unidos, pero hay una mano levantada, una candidatura, y lo confirma ni más ni menos que el alto comisionado de la Federación Mexicana de Fútbol.
5: Estamos obviamente en una posición muy relevante para el Mundial 2031 femenil, pero también vamos a ser anfitriones del premundial, que genera también del premundial sub-20, que genera también un espacio para los Juegos Olímpicos. Entonces, eso es otro elemento adicional que FIFA nos ha reconocido, y con CONCACAF. Y sí, sin duda, siendo miembro del comité de FIFA de competencias de equipos varoniles, México tiene los elementos. Sabiendo cómo está creciendo esa competencia en número de clubes, tiene los elementos para en su momento presentar como candidatura la de México en
4: La voz de Mikel Arriola. Rosa, y tiene sin lugar a dudas la infraestructura como para hacerlo, no solamente un mundial con Estados Unidos, el femenino del 31, sino también el mundial de clubes de la FIFA.
6: Sí, absolutamente, México tiene con qué organizar eso sin ningún problema. Mi única duda acá, o sea, está muy bien presentarse, postularse e ir por ello, mi única duda es aquí el tema de si aquí en el mundial de clubes también aplicará el tema de la rotación de las confederaciones de los continentes, ¿no? Porque bueno, ya hubo uno aquí en Estados Unidos y ahora el próximo por ahí le corresponde a otro continente. Habrá que ver qué es lo que decide la FIFA al respecto, ¿no?
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4: Hoy hablamos del Tri mexicano que dirige Javier "El Vasco" Aguirre. Más allá de pensar del quinto partido, México será por tercera vez en su historia anfitrión de la máxima cita mundialista. Tras la pausa se lo contamos.
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4: México, con su vasta tradición en Copa del Mundo y ferviente apoyo popular, será uno de los países anfitriones de la próxima Copa del Mundo de la FIFA en 2026. Será el tercer mundial que tenga como anfitrión a México, tras el mundial de 1970, 1986 y ahora en 2026. El Tri tiene una historia de actuaciones emocionantes en Copas del Mundo y siempre aspira a avanzar más allá de la fase de grupos. En casa, con estadios llenos, entre ellos el nuevo y remozado Estadio Azteca y pasión incomparable, México buscará encender la llama del fútbol para lograr un desempeño memorable.
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7: Bueno, para el cierre, unos titulares rapiditos. Hansi Flick ha confirmado su renovación con el Fútbol Club Barcelona, como no podía ser de otra manera. Gianni Cardoso, el jugador de los Estados Unidos del Atlético de Madrid, operado con éxito de la lesión en el tobillo derecho, fue presentado el grupo de estudios de la Copa Mundial de la FIFA. Es un equipo mundialista, Rosa, supervisado por Arsène Wenger y dirigido por Pascal Superhuller, y están Otto Addo, Jürgen Klinsmann, entre otros, Gilberto Silva, John Al Thomason, Paulo César Guanchope, Pablo Zabaleta, entre otros. Este grupo que va a todos los estadios y que luego evacúa un informe de lo que fue la Copa del Mundo.
8: Qué lindo estar en ese grupo de estudios, me encantaría.
7: Viaticando como loco en el Mundial, imagínate.
8: Sí, pero bueno, aparte es lindo esto, analizar y demás. Arsène Wenger, como siempre allí, obviamente el hombre fuerte, ¿no?, de estas cosas de la FIFA.
7: Y una más, empató, no pudo ser campeón, no cantó el alirón, no sé cómo se dirá en Arabia Saudita. Cristiano
8: no,
7: Ronaldo.
8: Ahí no se canta.
7: Empató contra el Al Hilal. Sí. Va a ser campeón, Rosa, no se preocupe. La próxima semana, el próximo partido, empatando. Jugó 83 minutos, CR7, no marcó el gol. Sigue estando en...
8: Pero dicen que jugó muy bien. Dicen que jugó muy bien, pero bueno, claramente, obviamente, la idea era salir hoy. Habrá que... Una frustración nada más, pero bueno, el final será el mismo, será campeón.
7: Y el público le sigue gritando Messi, Messi, y empieza a bailar Cristiano Ronaldo ahí en los partidos. La gente le hace bullying a...
8: Porque saben que le molesta, entonces claro, entonces lo pican, lo provocan.
7: Bueno, hablando de figuras, esto lo habían dicho ya hace algunos días, Johnny Stones y Bernardo Silva, el portugués, terminan su contrato esta temporada con el Manchester City. Qué bárbaro, Bernardo Silva, gran jugador. Yo recuerdo, se dio el pase Bernardo Silva en la Copa FIFA Confederaciones de Rusia en el 2017, 456 partidos, 76 goles. Stones, que es central, 293 y 19 goles, 18 títulos ganaron los dos, cada uno, digo, con el Manchester, una barbaridad. Terminan, le bajan el telón, como bajamos nosotros prácticamente al programa. Vamos a la pausa y regresamos.
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7: Final, a 30 días de la Copa del Mundo, la FIFA confirmó las ceremonias inaugurales en Canadá, en México, va a estar allí Alejandro Fernández, y aquí en el SoFi Stadium, en la inauguración del partido de Estados Unidos frente a Paraguay, va a estar entre otros Anita, o brasileña, Katy Perry, Future, Liza, Tyler y Rima. Yo honestamente conozco a Anita y a Katy Perry, Rosa, usted que es más millennial.
8: No, yo solamente conozco a Katy Perry, esa ni siquiera Anita. Raro, ¿no? Pero bueno, muchos nombres nuevos por ahí para nosotros, pero no para la gente de otra generación. Y bueno, y Shakira también, ¿no? Que vieron que presentó una canción más. ¿Cuántas canciones hay de este mundial?
7: Porque ninguna como perdida. La Copa Soñada de Jerry C. aquí en Fútbol de Primera.
8: Estoy perdida con todas las canciones que hay para el mundial, pero Shakira de nuevo, chicos, es eterna, ¿eh? Eterna.
7: Eterna. Guaca, guaca. Gracias por la sintonía. Nos reencontramos mañana en Fútbol de Primera y en todo momento en FDPRadio.com. Gracias. Hasta mañana.

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0: exactamente un mes para que arranque la Copa Mundial de la FIFA que usted escuchará por Fútbol de Primera. Sí, en un mes, en la cancha del Estadio Azteca. Se volverán a ver las caras en un partido inaugural, dos selecciones que hicieron lo propio en la Copa Mundial de la FIFA de Sudáfrica 2010. El vasco Javier Aguirre, otra vez, comandando a la selección mexicana de fútbol por tercera vez en una Copa del Mundo, enfrentará a los Bafana Bafana a la selección de Sudáfrica. Así abrimos esta edición de Fútbol de Primera y esta semana importante desde los estudios Ford, socio oficial de nuestro programa, junto a Rosa Beatriz Sánchez, a Daniel Chapela, a Nico Bravo en la producción, quien les habla, Sammy Sadovnik, abriendo el programa de hoy. Ya tenemos a los semifinalistas del fútbol mexicano, estaremos hablando de eso y le vamos a contar también cuándo, cómo y dónde se juegan, porque hay cambios, ¿eh? Hay cambios de localía. Cuándo, cómo y dónde se juegan las semifinales del fútbol mexicano. También hay cambio en el horario de la final de la Conca Champions y estos 21 largos días que tendrán los dos finalistas del torneo más importante del área. Pero hoy, 11 de mayo, según los artículos 23 y 24 de la FIFA, es el día D. En realidad el primero, porque hoy se presentan las listas provisionales del Mundial. Entre 35 y 55 jugadores, un largo listado de jugadores convocados, mínimo 4 porteros. Es una cuestión interna, algunas la publican, Argentina hizo lo propio, Brasil es Brasil, presentó también públicamente su lista, Bosnia y Herzegovina, entre otros. Esta es la reserva oficial de los jugadores convocados. La lista definitiva a finales de este mes, el 30 de mayo al 2 de junio. Allí la lista definitiva, 26 jugadores, mínimo 3 porteros. Jugadores que están en esta prelista presentada de hoy. Y lo más importante acaso son los reemplazos por lesión, que están infelizmente abundando en estos días, y/o enfermedad hasta 24 horas antes del primer partido, reemplazo obligatorio que tiene que venir de esta lista presentada hoy por los seleccionadores. Rosa Beatriz Sánchez, llegó la hora de la verdad, 31 días del Mundial. ¿Cómo le va?
1: Hola Sammy, ¿cómo están todos? Sí, yo creo que de todos los que presentaron la lista hoy, Bosnia-Herzegovina es el equipo que presentó, o el país que presentó la lista de 26 directamente. Después, bueno, tanto Argentina como Brasil son las listas de 55, y yo creo que la mayoría de los técnicos ya tienen más o menos clara la lista de 26, algunas dudas habrá. Hay jugadores que integran esta lista de 55 que saben que no se van a meter en la de 26, salvo, no sé, que fueron una terrible seguidilla de lesiones inesperadas, pero en el caso, por ejemplo, de Argentina, que hay 4 jugadores nuevos que nunca antes habían sido convocados, ellos tienen claro que, bueno, están ahí de cara al futuro por una emergencia. En el caso de el técnico Scaloni, tiene claros 22 jugadores de sus 26, de su lista de 26. Tiene 4 dudas todavía. Una de ellas podría ser el tercer portero, pero casi seguro que no, así que yo diría que son 3 dudas las que tiene Scaloni, de las cuales 2 son defensores. Así que bueno, ahí está, algunas sorpresas de quienes no están también en esas listas que iremos viendo, pero lo importante en el caso de la lista de Brasil es que está Neymar. Obviamente está en los planes de la lista de Ancelotti y habrá que ver si llega a integrar la de 26 definitivamente. Suponemos que si está bien físicamente, lo hará.
0: Mientras que los seleccionadores, Daniel, le prenden velitas misioneras a que nadie se lesione en este final de temporada y sobre todo los jugadores que van a llegar a la final de la Champions y en esta recta final de las temporadas, porque hay una lista larga de jugadores que no solamente están descartados, sino también están entre algodones con puntos suspensivos.
2: ¿Qué tal, Sabio? Un saludo para todos. Y va a seguir pasando en todas las ligas del mundo. En Europa están los focos más claros. Hay más notoriedad. El caso de Johnny Cardoso, que fue anunciado hoy, va a tener que pasar por el quirófano para tratarse un tema en el tobillo derecho. El caso de Nico Williams, el extremo del Atlético de Bilbao y de la selección española, que ha tenido tantos problemas físicos este último año y que está rodeado de un gran interrogante. Aparentemente le van a dar los tiempos para llegar, pero es un nombre de esos llamativos. Y así podemos seguir. Adam Vareiro, el delantero paraguayo de Boca Juniors, con una lesión de aductores, a poco más de un mes, o a casi un mes de la próxima Copa del Mundo. Es verdad que no es un nombre que uno pueda señalar como titular de la selección paraguaya, pero seguramente en la lista ampliada va a estar. En fin, son nombres que aparecen. Nahuel Molina, ¿no? Ahí lo podemos ver justamente en el listado, ¿no?
0: Y según el Atlético de Madrid, baja por lo que queda, lo poco que queda de la liga. Previsiblemente, dice el comunicado, el equipo colchonero llega al Mundial. Está también José María Jiménez, el central uruguayo, que es muy fuerte, dice Simeone hoy en la víspera de su partido, que ha pasado mil batallas, que seguramente va a estar en el Mundial. Y también el tema de el lateral Mendy, el francés del Real Madrid, también, que pasó y fue operado con éxito de una lesión en el recto femoral de la pierna derecha. Lo cierto es que, bien dice Daniel, o sea, hay que seguir observando, Rosa, porque son etapas decisivas, no solamente para los de arriba, sino también para los de abajo, en los equipos. Y esto suele suceder, digamos, le ponemos focos eventualmente en año mundialista, pero suele suceder en el final de la temporada.
1: Sí, totalmente, pero bueno, es lamentable, faltan todavía dos o tres partidos en la mayoría de las ligas, así que sí, es un riesgo. El caso de Nahuel Molina es un desgarro grado 1, tendría 21 días, según los medios argentinos, de recuperación, con lo cual creen que va a llegar bien al Mundial, al primer partido de Argentina, pero no se sabe si podría hacerlo como titular. Así que bueno, ese sería el caso. Obviamente está en la lista y obviamente va a estar en la lista a menos que no llegue, pero bueno, las posibilidades de que llegue son bastante altas. Y bueno, lo de Johnny Cardoso, lamentable, realmente terrible, porque ahora que había tenido tantos minutos, ¿no?, con su equipo, era una apuesta fuerte. Sin embargo, bueno, se lo pierde, y ojalá que la lista termine aquí, ¿no?, que no haya nuevas sorpresas, nuevos lesionados, o que todos los que están ahí entre algodones llegando con lo justo, que lleguen.
0: Pobre Cardoso, es cierto, pero yo no lo veía de titular en la selección.
2: Yo tampoco.
0: Es más, lo había dejado fuera de circulación.
1: O sea, con los minutos que tuvo en el Atlético, yo creo que iba a integrar la lista.
2: La lista sí.
0: Ya que sea titular y, digamos, sí. Pobre, ¿no?, que vaya a extrañarlo mucho. Creo que hay reemplazo.
2: No está 100% descartado, de todas maneras.
0: No, claro, por
2: no
0: eso.
2: No está 100% descartado.
0: Habrá que ver si lo incluyen. Yo creo que lo va a incluir en el papel aguantado.
1: En la de 55, sí, sí. Claro.
0: Está Neymar. No sorprende que esté Neymar por las declaraciones de Ancelotti, porque ahí está Neymar, por si acaso.
2: Está jugando. Está
1: y pero un jugador como Neymar nunca se lo puede descartar, a menos que...
2: Y no, los claro. lesionados, ¿no? Los lesionados que ha tenido Brasil. Claro. De Rodrigo, Estevão, es decir...
1: Ellos sí están ahí, afuera, pues, seguro.
2: Claro, por eso. Otros, digo sí, que sí, por ahí sí. se termina abriendo un lugar para él, ¿no?
0: En esa posición, sí, bueno, y esto de publicarlo, bueno, es verdad, Bosnia y Herzegovina pone los 26, pero digamos, esta es una lista demasiado amplia, la verdad, se verá entre el 30 sí, de mayo y el 2 sí. de junio, donde quedan los 26 como final.
2: Y ya en los primeros amistosos, ya ahí empieza a quedar todo decantado. Si bien en muchas selecciones trabajan con un número amplio en esas primeras concentraciones antes del corte definitivo, es medio cruel a veces esas decisiones que se tienen que tomar en los días finales de la Copa del Mundo, pero muchas veces el técnico quiere tener esa nómina ampliada para que todos estén en sintonía con el trabajo en caso de que pase algo y que necesiten recurrir a alguno de esos elementos, como ha pasado muchas veces.
0: Claro.
2: ¿No?
0: Tal cual. Bueno, vamos a ir a la pausa, tenemos mucho en el programa, vamos a hablar del alirón que canta el Fútbol Club Barcelona en cara de su archirrival. Le ganó al conjunto del Real Madrid con la presencia de José Sulaimán, el presidente de la Confederación Mundial de Boxeo, y un boxeador.
2: Era obvio.
0: Era una chicana.
2: Es que los del Madrid boxean ahora.
0: Eso, por eso.
2: Por eso.
0: Sin Florentino Pérez, que se bajó del bus. No estuvo Floren en la celebración.
2: No estuvo Don King, entonces.
0: Se bajó también Mbappé. En fin, todo lo que está pasando con el Real Madrid. El retorno de James Rodríguez con dos asistencias. La confirmación, tenemos su palabra por supuesto que el próximo viernes estará integrando a la selección Colombia, que abre la concentración el próximo 15. Le queda un partido a James, si es que lo pone el técnico nuevamente, y se va. Y todo lo que ocurrió en el fin de semana, sábado y domingo, en las los partidos de vuelta de los cuartos de final del fútbol mexicano, y por supuesto, como no podía ser de otra manera, la palabra del grandilocuente técnico de los Pumas, candidato también para llevarse el título del fútbol mexicano. Estamos en Fútbol de Primera, hacemos la pausa y regresamos con el desarrollo del programa.
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0: En el torneo clausura del fútbol mexicano ya están los emparejamientos de las semifinales. El número uno de la tabla general, Pumas, enfrentará a los Tuzos del Pachuca, que es el cuarto lugar. La ida el jueves a las 9 del Este, 6 Pacífico en la Bella Airosa. La vuelta el domingo a las 9 del Este, 6 Pacífico en la Ciudad Universitaria. Luego la otra es con el conjunto del Guadalajara, segundo de la tabla, contra el tercero que es Cruz Azul. La ida en la cancha del Estadio Azteca. ¿Acaso sea el último partido en la cancha del Estadio Azteca antes del Mundial? El miércoles a las 10 de la noche, tiempo del Este, 7 Pacífico. Y la vuelta el sábado a las 9:07. Mire la puntualidad. En el Este, 6:07 en el Pacífico. En el Estadio Jalisco. Ya no en el Estadio Akron, que será tomado por la FIFA para comenzar el Extreme Makeover para la Copa del Mundo, que comienza exactamente en un mes. Vuelve al Jalisco el equipo del Guadalajara. Si hay un equipo de los cuartos de final al cual no se le puede reprochar absolutamente nada, porque acaba de ser vendido, porque estaba quebrado, porque el Grupo Orlegui no lo quería tener en cuenta, y por el buen trabajo que hizo Diego Coca con las pocas municiones que tuvo, son los rojinegros del Atlas. De allí habrá un nuevo campeón en el fútbol mexicano. Toluca queda eliminado, igual que Tigres, por eso decía la Conca Champions, los finalistas tienen 21 días, de para hasta la final del día 30, que cambió de horario, dicho sea de paso, va a ser ahora a las 6 de la tarde del Este, 3 en el Pacífico, y las Águilas del América en un partido trepidante ayer frente a los Pumas de la Universidad.
2: Partidazo. Muy buena serie, además, en general, ¿eh? Los dos partidos fueron de
0: 3-3, ¿no?
2: De ida y vuelta. Yo te digo una cosa, en el 3-0 de Pumas ayer, yo pensé que esto estaba cerrado, listo, sagrado y sacramentado. Sí. Y hubo una tremenda reacción del América, con carácter, con fútbol también, con un gran Alejandro Sendejas, que la verdad, si Pochettino vio el partido de ayer, va a tener que pensarse bien si lo considera o no. Hablo de la lista definitiva. Es difícil porque Sendejas no entró en los hace rato que pero no entraba en ningún llamado, pero la verdad lo que mostró, y además mira, hay temas de ya signos de madurez en el futbolista. Ayer se cargó él el equipo al hombro,
0: lo que pide Pochettino,
2: exactamente el carácter y ese temperamento, pedir la pelota siempre en las situaciones más complicadas. Eso fue Sendejas, además apareciendo en un cabezazo muy bien, y lo pudo haber ganado el América, lo pudo haber volteado,
1: Sí, señor, totalmente. Ustedes, bueno, que me conocen a mí de hace tantos años, saben que esta es mi situación ideal, mi escenario ideal. Calificaron el primero, el segundo, el tercero y el cuarto. O sea, los que hicieron mejor las cosas en la fase regular son los semifinalistas. Esto, dicho esto, yo realmente también, cuando estábamos viendo el segundo tiempo del partido entre Pumas y América, ya estábamos al borde del asiento todos y pensábamos, yo pensé honestamente que el América lo daba vuelta porque tenía un envión anímico y futbolístico sin precedentes, porque claro, Pumas había hecho 3 goles en 23 minutos, creo que fue, y efectivamente todos pensamos que era un caso cerrado ya, como diría la doctora Polo. Sin embargo, América decidió que no tenía nada que perder y que tenía que dar vuelta a la historia, y casi lo logra. El penal que le dan prácticamente en el último minuto, que fue más que dudoso, y que falla Henry Martín, todavía debe estar llorando Henry Martín, porque eso podía haber significado dar vuelta a la historia, que se metiera el número 8 en vez del número 1. Pero bueno, por ahí fue justicia divina, porque fue un penal más que dudoso. caso. Después hablaremos de otros penales que se dieron en otros partidos, pero estuvo tan cerca a la América de dar vuelta a la historia. No le alcanzó, pero realmente yo creo que en ese segundo tiempo estuvo, vimos a ese América que prácticamente no habíamos visto en todo el torneo.
2: El mismo estadio y el mismo arco que sentenció a Chicharito Hernández.
19: Correcto.
2: El mismo lugar.
19: Con aquel fallido remate. Lo cierto es que chapó para Pachuca, que liquidó al campeón vigente, al bicampeón vigente. Sí. Lo cierto es que creo que fueron condiciones distintas. No sé si a Toluca le pasó factura el partido de mitad de semana, porque lo que hizo Tigre fue de amarrete.
1: Terrible.
19: De pecho frío. Porque con la ventaja que tenía de 3-1 arriba, contra un equipo diezmado, con 5 convocados titulares en la selección y uno lesionado, Dani Aguirre, el equipo con los chavos sacó la casta y fue hacia adelante desde el arranque, sabiendo que a lo mejor un mejor plantel y mejor fondo de armario tenía Tigres. Pero Pizarro se trató de defender durante todo el partido, el primer tiempo sobre todo, y Chivas atacó y Chivas realmente hizo, creo, la heroica en esta serie, porque fue un castigo a lo que propuso Guido Pizarro, porque tranquilamente Daniel, con un 3-1 arriba, con un gol de Tigres, ponía en predicamento al Guadalajara. Y lo que hizo Pizarro fue esperar al rival y realmente lo pasó por encima finalmente.
2: A Chivas le costó conseguir el marcador que necesitaba, pero el que vio el partido, el trámite de los 90 minutos, realmente fue muy superior Chivas. Le tuvo la pelota, lo superó por dinámica, le generó llegadas. Y aquí Milito.
19: Pero la actitud de Tigre fue timorata.
2: Sí, y justo iba a decir que Milito.
19: Tipo chico.
2: Siguió siendo Milito, porque este es el Chivas que hemos visto todo el año.
19: Muere en su ley.
2: Pero Pizarro se disfrazó de Tuca Ferretti.
19: Terrible. Sin bigote.
1: Sí. Sí,
19: sin
1: no
19: mal humor.
1: Sé si timorato, pero yo diría demasiado conservador,
19: cómodo,
1: sabiendo que tenía el resultado a favor 3-1 y que nosotros lo habíamos dicho aquí, era el resultado más difícil de revertir.
19: Totalmente.
1: Porque además venía efectivamente unas Chivas diezmadas y yo creo que se confió Pizarro, sobre todo en ese primer tiempo, que efectivamente prácticamente no patearon al arco. Y este fue el gran error del equipo de Pizarro, de la decisión que toma, que después le cuesta la serie, ¿no? Me parece que era el resultado más cómodo y terminó saliéndole mal la jugada a Pizarro y muy bien a Milito, que efectivamente con empuje, con la personalidad de los jugadores, con esa determinación, lograron dar vuelta a la historia contra todo pronóstico, ¿no? Increíble.
2: Es la gran historia de esta liguilla, ¿eh?
1: Sí.
19: Aunque quede eliminado, mira, no sabemos lo que puede pasar con Cruz Azul, pero creo que lo que ha hecho con la plantilla que tiene y con esta condición de tener 6 bajas, porque fueron 6 al final. Medio equipo, 50% del delantero goleador.
2: Impensado, insospechado. A mí me parece que aquí hay un entrenador de un nivel realmente. A ver, vamos a seguir ponderando a los jugadores de Chivas, todos potenciados por Milito, pero aquí el gran valor es ese entrenador.
19: Santi Sandoval fue, ¿no? Sí.
1: Sandoval, sí.
2: No,
19: figura.
2: Y aparece uno y aparece
19: ¿de dónde
2: otro.
19: ¿Dónde salió?
2: Tremendo,
1: igual,
2: tremendo.
1: Igual el equipo de Tigres había jugado mitad de semana también, ¿no? Eso tampoco.
19: Sí, pero tiene mejor plantel,
1: no,
19: Rosa,
1: sí,
19: mejor
1: entiendo,
19: fondo,
1: pero bueno,
19: Mario,
1: es un detalle que no se fue esos lazos.
2: Si hacía un gol, mataba a todos.
19: A eso voy. ¿Por qué no buscó desde el vamos liquidar el partido?
2: No, cuando estaba 2-0 a la desesperada, fue.
19: Ahí sí. Y ahí entró Marcelo y entraron en todo y bueno, ahí está y así le fue. Bueno, vamos a escuchar al Turco Mohamed, que tiene un punto, no, creo que no abre el paraguas porque tiene la razón, pero esto ocurre siempre cuando los
1: quedas
19: equipos
1: afuera
19: que son campeones. No, pero los equipos que son campeones, se quejó Jardine en su momento.
2: Ha pasado siempre.
19: Los equipos que son campeones no tienen tiempo de pretemporada, no tienen tiempo de descanso, no tienen tiempo absolutamente de nada y bueno, se ven diezmados. No hizo Jardine, que jugó con el equipo las aguiluchas los primeros 3
2: claro,
19: partidos.
2: Y que se prepare, porque si llega a la final, si gana la Conca Champions, se tiene que ir a jugar a fin de año el torneo de clubes
19: intercontinental,
2: y le puede llegar a tocar lo que le pasó al América una vez,
19: claro,
2: jugar en diciembre y no tener descanso en enero y arrancar el campeonato otra vez.
19: Ahora, de todas maneras, digamos, había puesto todos los focos el Turco en el torneo continental.
2: Sí,
19: pues,
2: sí,
19: claro,
2: lo dijo desde
19: sí,
2: el principio.
19: Claro,
2: sí.
19: Pero tampoco, digamos, eso. No tenemos a Mohamed. Primero, si vamos a escuchar al Turco Mohamed, no le falta, reitero, abre el paraguas, pero no le falta razón. Escuchemos.
20: Eso lo dije cuando salimos campeón en diciembre. Hoy no tenemos pretemporada nosotros. Nos fuimos, volvimos a entrenar el 3 de enero y el 8 jugamos la primera fecha. Y este año empieza el torneo cuando está la final del Mundial. Tanta fe le tienen a México que puede llegar a la final. Increíble. El torneo empieza cuando se juega la final del Mundial. No hay tiempo. Nosotros jugamos el 30 y no tenemos tiempo de recuperación. Nos pone el campeón de campeón el día 25 de julio. No hay recuperación de nada. Si no, no tenemos que tener vacaciones. Porque nosotros jugamos hasta el día 30. Tenemos 3 semanas que estar trabajando todavía más. Hay equipos que ya están de vacaciones. Y no es casualidad que los equipos que jugamos doble competencia estemos fuera. Y los equipos que hicieron pretemporada como corresponde, como Pachuca, como Pumas, estén con mucho más resto físico. Mismo Chivas. Que a Chivas le sacaron muchos jugadores, pero el tema de la pretemporada la tienen que hacer todos igual. Hay mucha desventaja, porque nosotros jugamos mucha más cantidad de partidos y mucha menos preparación. Entonces, eso habría que reverlo bastante, ¿no? Más que nada el inicio de torneo no puede ser que somos la única liga del mundo que vamos a estar jugando cuando se juegue la final del Mundial. El 18 y 17 de julio empieza el torneo y se va a estar jugando la final del mundo. No creo que se interese mucho por nuestro partido. Es la pregunta que hago, sí. ¿Ustedes qué van a ver? Bueno, ese valor que le damos nosotros.
19: Bueno, tiene toda la razón, porque él ya lo vivió. Como campeón de Monterrey, como campeón de Cholos y como campeón de América. No tuvo tiempo de esto. Y le faltó todavía, además, la Leagues Cup, que arranca el 4 de agosto. Tiene toda la razón, porque él tiene que seguir trabajando de aquí a la final. Me corrijo, la final es a las 8 de la noche, tiempo del Este, 6 hora local de México, 8 del Este el próximo 30. Y tiene la razón, porque él dirá como tú, Rosa, elige creer, el turco quiere estar el 19 de julio en Nueva York, seguramente, tiene que estar dirigiendo a Toluca y tiene toda la razón.
1: Sí, tiene razón en eso, y que realmente es choqueante, ¿no? Un poco eso. Y también tiene razón el tema de las pretemporadas, pero ¿cómo se arregla eso con tantos partidos, con tantos torneos en el medio? ¿Cómo se hace para coordinar todo y lograr que todos los equipos arranquen la pretemporada al mismo tiempo? Es muy complicado con el sistema de competencia. Única forma posible que yo veo es que no exista más la liguilla y que el campeón de las 18 fechas sea el campeón de México.
2: Es verdad. Habiendo liguilla, te eliminan, empiezas el descanso. Si vas por los títulos, te eliminan de último. Con lo cual el tiempo se reduce. Pero esto que dice de la final del Mundial, a ver, la MLS va a jugar también, no el día de la final del Mundial.
19: Va a jugar entre
2: semifinal y final.
19: La segunda semifinal, una es en Dallas y otra es Atlanta, martes y miércoles. Hay partido jueves y viernes.
2: Y viernes.
1: Pero, o sea que no se tiene fecha.
19: Sábado y domingo. Sábado y domingo no hay nada.
2: No, pero digamos, tiene razón en esto. Además, cuando dice que no le tienen fe a México, tiene razón. ¿Qué pasa si México juega la final del Mundial? ¿Qué pasa? Digo, ¿va a haber campeonato?
1: Jugarán el campeonato sin
19: los seleccionados. Sale la secretaria, sale el comunicado y cambian el... ¿Qué crees? No, imagínate. No, por eso. Y tiene toda la razón el turco. Bueno, del otro lado, creo que, digamos, el aplausómetro, si no hubieran... Yo no sé si Rafa Márquez terminará siendo el técnico o no después del Mundial en México. Pero el aplausómetro en México hoy está tete a tete entre Milito y Efraín Juárez. Porque la verdad, Juárez ha sido campeón en Colombia en la Copa y ha sido campeón de la Liga.
1: Algo tiene, claramente,
19: algo
1: Fray,
19: tiene,
1: ¿no?
19: Sí, y el discurso también. Uh-huh. Bueno, aquí, muy a su estilo, contó una anécdota en la rueda de prensa tras el encuentro con las Águilas.
21: ¡Qué atajada! ¡Sí!
22: Que hablan mucho de la experiencia. Yo tengo una anécdota con el hijo de Angelotti, con Davide Angelotti, que hicimos el curso en Gales juntos. Entonces, cuando habla un poco de experiencia, él se refiere mucho a que el papá le habla y le dice, Carlos le habla y le dice, es que una cosa es experiencia y otra cosa es conocimiento. Y te cuento una anécdota muy buena que dice, ¿te acuerdas la final Liverpool-Milan de 2005? Un equipo, a ver si me acuerdo la alineación del Milan, Dida, Cafú, Stam, Nesta, Maldini, Pirlo, Sidorf, Gattuso, Shevchenko, Crespo. 3-0 ganando en el medio tiempo, con Carlo Angelotti en el banco. Dime si no tenía experiencia ese equipo. Una locura. Y Davide te cuenta y te dice, es que esto es fútbol. Y ni ese monstruos, porque son monstruos todos campeones del mundo, Champions League, terminan perdiendo y le terminan remontando. Un Liverpool con Rafa Benítez, con mucha gente en experiencia, juegan su primer final de Champions. Eso es el fútbol, señores. Por eso nos apasiona tanto, por eso nos gusta tanto. Ahora hablamos de experiencia. Díganme un técnico mexicano, joven, que haya tenido el bagaje, campeón en la MLS, campeón en Bélgica, campeón en Colombia, y hoy estamos en semifinales.
19: Bueno, no, la verdad no...
1: Se está vendiendo.
19: No entiendo. Bueno, tiene Keylor Navas, tiene a Nathan Silva, tiene a Duarte, tiene a Pedrito Vite, tiene a Carrasquilla, tiene a...
2: Dale, y tiene ego también.
19: Del Milan contra el Liverpool, final de la Champions, para este
1: bueno, eso lo dio como ejemplo de un partido que se lo remontan con toda la experiencia.
19: Ahora, Ancelotti no se escribe con C, lo pronuncia con...
1: Sí, dijo Ancelotti. Con G.
19: Bueno, Frank es Frank, está bien, digamos, tiene experiencia y tal. Ojalá que pueda lograr con Pumas. El equipo es otro, es verdad. El equipo está caminando bien con lo que
1: sí,
19: tiene.
1: Ahora si sale campeón, es verdad que se pone en el centro de los focos, de los reflectores, sí, para la selección.
2: Muero por la primera rueda de prensa del Atlante Pumas cuando de un lado esté el Piojo y del otro esté Efraín.
1: Qué lindo.
2: Va a ser difícil distinguir a uno del otro.
19: El Piojo ya es técnico de
1: Atlante. Sí, ya está. Sí,
19: pero
1: sí,
19: está dobleteando en la tele.
2: Claro, sí.
1: Bueno, pero todavía no entró en funciones supuestamente, ¿no?
19: Pero ya lo presentaron.
2: Si yo le contara a los que dobletean en ese oficio.
1: ¿Quién es
19: se lo contamos en la pausa, Rosa, vamos.
21: ¡Qué atajada! 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
21: 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El holandés tiene presencia física, liderazgo y lectura del juego que lo convirtieron en uno de los defensores más dominantes de su era. Van Dijk ordena la última línea, gana duelos aéreos y transmite seguridad a todos sus equipos. En los mundiales y torneos internacionales, su influencia va más allá del quite. Marca el ritmo defensivo y en partidos cerrados, tener al defensor y capitán del Liverpool es tener una carta ganadora. 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
19: El Fútbol Club Barcelona logró su 29º título de liga al derrotar por 2-0 al conjunto del Real Madrid. Un golazo de tiro libre de Marcus Rashford. También el tiburón Ferran Torres logró el segundo del equipo de Hansi Flick, que se quedó dirigiendo al equipo a pesar de haber perdido a su padre en la víspera. Y realmente muy emotivo, muy emocionante, un partido en donde se notó cómo ha terminado la temporada para el Real Madrid, que necesita un borrón y cuenta nueva, una limpieza, una profilaxis realmente agresiva, comenzando por supuesto con el técnico y acaso también haciendo una autocrítica de parte de la presidencia y la directiva en pleno, Rosa Daniel, y un bicampeonato para el FC Barcelona, que me parece para la próxima temporada el objetivo real es ganar la Champions.
1: Sí, la verdad que contrasta la realidad de uno y otro equipo, porque siempre sabíamos que el Barcelona y el Real Madrid se peleaban la punta en todos los torneos. Ha pasado así, si no es uno es el otro, pero en este torneo, que además de la diferencia de puntos, que es mucha, está las distintas realidades en cuanto a la cohesión del equipo, sobre todo con los escándalos, el escándalo del Real Madrid de esta semana, que efectivamente seguramente va a propiciar y acelerar esa limpieza, y creo que empezando por el técnico, porque Arbeloa nunca estuvo a la altura de las circunstancias, y bueno, tendrán que buscar un técnico que pueda manejar un vestidor como ese, y además que le dé una identidad al equipo que hoy por hoy no tiene. Tiene grandes jugadores, pero yo creo, y se habla mucho de que la cosa con Valverde no está bien en el vestidor después de lo que pasó, y bueno, con antecedentes previos, así que por allá vendrá seguramente la limpieza. Y por el lado del Barcelona, la verdad es que el equipo, a pesar de todos los lesionados que tenía y que tiene, ha hecho un gran trabajo el técnico Hansi Flick, que tuvo que dirigir prácticamente a horas de haberse enterado que su papá había fallecido. Y sin embargo, bueno, estuvo ahí presente, el equipo jugó bien, fue superior en este partido y le pudo dar la vuelta a su rival, a su némesis en la cara. Así que bueno, la alegría es mayor, obviamente más allá de los festejos, una situación, un escenario ideal, salir campeón en tu casa frente a tu rival de siempre.
2: Bueno, fue el mejor de la temporada, de una temporada que como en las ligas europeas premia la regularidad, el Madrid desfigurado, la imagen patética del último tiempo, con un Mbappé que se quedó viendo el partido en Madrid y que, según lo que se le entendió al técnico entre líneas, no vuelve a jugar hasta que termine la temporada, se va a enfocar en el Mundial.
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5: Bueno, la buena nueva es la reaparición de James Rodríguez. Jugó la última media hora del partido de su equipo, el Minnesota United, que lo perdía 0-1 frente a Austin. Ingresó James, 2 asistencias para el gol de Markanich y de Joaquín Pereira. Cambió la cara del equipo, que finalmente termina empatando 2-2 frente a Austin. Pero James volvió a jugar y esa es una buena nueva para un jugador que habló con nuestra colega Antonella González de Apple TV y aclaró exactamente todo lo que los especuladores y las redes sociales inventaron sobre su tema.
6: Sí, el 17, ya para la próxima semana estar ya con ellos. Obviamente quiero pensar en lo que viene. Bueno, tengo cierta edad y tengo que pensar en todo lo que en todo lo que viene, que creo que va a ser bueno. Y bueno, como yo te dije antes, día a día entreno bien, cuido el cuerpo bien, de muy buena manera. Y bueno, y para eso así me den 30, 40 minutos o todo el partido, tengo que estar listo. No sé quién dijo eso, creo que fue en Colombia, por ganar views, por ganar likes, vistas. Pero bueno, creo que se deben informar un poco más de todas esas cosas. El único que va a saber hasta dónde quiere jugar creo que soy yo, y en su día creo que yo lo voy a decir con mucho tiempo antes, pero creo que ahora me quedan un par de años más y bueno, y todas esas cosas que se dicen creo que son falsas y yo creo que todas esas cosas yo creo que le hacen mal a toda la a todo el país, a toda la gente, porque se creen cosas que no son, y a mí también, claro, porque yo no he dicho nunca eso.
5: Bueno, en eso se han convertido las redes sociales, específicamente una en particular, en donde es una verdadera cloaca y cualquiera que se cree periodista u opinólogo sale a inventar, y efectivamente, como lo dice James, por tener o views o likes. Infelizmente, por eso hay que tener buenas fuentes, hay que certificar la información, uh-huh. Hay que buscar veracidad en el tema. Y es un poco, Daniel Rosa, lo que nos habían informado fuentes cercanas a James Rodríguez que iba a ocurrir. El 15 comienza la concentración de Colombia, el jugador va a estar el 17, tendrá un par de días de descanso, asumo, un poco más si le da Lorenzo, y no va a volver, por lo menos a Minnesota United, después del Mundial, porque ha terminado su compromiso con el equipo.
7: Ayer fue su mejor partido, desde que está en la MLS, los minutos que jugó.
5: No tenía asistencia todavía.
7: No tenía asistencia, el pase, el centro para el gol de Markanich fue muy bueno. Yo creo que este asunto del retiro fue más una especulación que otra cosa, como bien lo aclaró él, pero lo que no se puede negar es que su condición futbolística es como poco preocupante, ¿no? Me refiero a alguien que tiene poco ritmo de juego y que vino a la MLS con la idea de tener continuidad y no cumplió con su objetivo.
8: Sí, además, si hablamos de fuentes, qué mejor fuente que la palabra del propio jugador, ¿no? Que dijo que le quedan 2 años más para jugar, pero por supuesto, esa es la intención de él. Después la realidad será otra, ver qué equipo consigue después del Mundial. Yo creo que la clave será lo bien o mal que le vaya en el Mundial a James, ¿no? Porque recordemos que para poder insertarse en Minnesota se habló mucho de posibilidades de equipos a los que podía ir y terminó yendo a Minnesota porque no tenía otra opción. Ojalá que le vaya muy bien el Mundial y esto haga que esta carrera tan brillante que ha tenido James se le alargue como él quiere por 2 años más.
5: Desde su debut en Envigado, luego con Falcioni en Banfield, han pasado 13 equipos en 20 años de futbolista profesional para James Rodríguez. Y los últimos se ha mostrado inestable, no ha durado más de 6 u 8 meses. La calidad está intacta, es un jugador, claro, bien dice Daniel, que no está en el ritmo natural de la alta competencia probablemente, pero esa inestabilidad lo ha llevado justamente a esta situación. La calidad la tiene, el tema es eso, justamente lo que ocurre con su carrera profesional. Y acaso sea un parteaguas la actuación en el Mundial con la Selección Colombia.
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10: Uno de los 3 anfitriones de la próxima Copa Mundial de la FIFA 2026, hoy en el Minuto Mundial de Fútbol de Primera. Hablaremos del equipo de Tom.
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10: La selección de Estados Unidos, coanfitriona junto a México y Canadá de esta Copa Mundial de la FIFA 2026, llega con la ventaja de jugar en casa, combinando talento joven y experiencia creciente desde la llegada de su seleccionador, el argentino Mauricio Pochettino, que tendrá su primera oportunidad. La tuvo ya como seleccionador y en esta Copa del Mundo tras haber jugado con la selección argentina. Tras años de inversión en el desarrollo de infraestructura y talento, la selección estadounidense ha mejorado su nivel con jugadores de alto perfil en las principales ligas del viejo continente y una base técnica más que sólida. Como anfitrión, Estados Unidos buscará impresionar a su afición, avanzar entre los mejores y aprovechar cada oportunidad para dejar una marca histórica en este torneo en el que comparte con Canadá y México.
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5: Bueno, rapiditas de los jugadores de Estados Unidos. Pulisic, Tesman, Wea no jugaron con sus equipos. Serginho Dest fue titular, le dio una asistencia para el gol de Ricardo Pepi con el campeón PSV Eindhoven. Lo de Zendejas ya está dicho. Reina, Luna, Berhalter marcaron, al igual que Pepi y Gio Reina. Tim Ream regresó al primer equipo, esto con respecto a los jugadores de los Estados Unidos.
7: Brendan Aronson jugó hoy, Sammy, titular para el Leeds en el empate contra el Tottenham.
5: Hoy, a propósito, matemáticamente, unas de cal, otras de arena. Pachuca está en semifinales, el Real Oviedo, el grupo Pachuca matemáticamente vuelve tras un año en la primera división de la Liga Española a la segunda, y el Rayo Vallecano, que es el finalista de la Conference League, posterga su salvación. Girona está en peligro ante el descenso de Oviedo, y ya está dicho entonces, Tottenham se vuelve a complicar el futuro entonces con respecto a este empate.
7: Está a 2 puntos del descenso, que en este momento es West Ham.
5: Paris Saint-Germain va a ser campeón. Arsenal ganó, una decisión de VAR sobre David Raya sobre el final del partido Rosa, que complica además también al West Ham United de Nuno Espíritu Santo.
8: Sí, es verdad, el VAR decidió que había una falta previa a ese gol que hubiera significado el empate, y bueno, con esa decisión del VAR el Arsenal se lleva el triunfo, que también es muy necesitado para él. O sea, estaban los dos extremos ahí, ¿no? El torneo y el descenso involucrados, y bueno, lamentablemente para el West Ham el partido terminó 1-0 y quedó en este momento muy comprometido. Todavía se podría salvar, pero bueno, todavía está la pelea ahí, pero hoy por hoy el que desciende es el

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7: Bueno, nos vamos despidiendo de este primer programa de la semana, una semana también intensa porque hay ya mañana partido, mañana juega el Atlético de Madrid, juega también, bien decía Rosa, el Manchester City, el partido que le queda, y tan pronto como miércoles y jueves ya las semifinales de ida del fútbol mexicano.
8: Oh, bueno.
7: Apurado. 31 días, Rosa, para el Mundial.
9: Increíble, ¿no? Ya nos queda un 18 para celebrar antes del comienzo.
7: El último, felizmente.
9: No, ¿cómo el último?
7: El último.
9: No. Durante el Mundial hay otro 18 en junio y el 18 de julio...

0: También, o sea que técnicamente nos quedan tres.
1: Y ahí apuntamos el día que los eliminen para celebrar también todos los...
0: Sí, eso ocurre.
1: Perfecto, muy bien. Punto final para esta edición de Fútbol de Primera. Nos reencontramos mañana en el programa. Gracias por la sintonía.

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0: 30 días del inicio de la Copa Mundial de la FIFA, que usted escuchará en exclusiva y solo por Fútbol de Primera, abrimos esta edición especial de nuestro programa. Aquí estamos con la dirección de Andrés Cantor, junto a Rosa Beatriz Sánchez, a Nico Bravo en la producción, Claudio Gutiérrez al mando de la nave, quien les habla, Sami Sadovnik, enviándole primero un cordial saludo de cumpleaños, hoy ausente con aviso, a Daniel Chapel. Un abrazo para Daniel, que está de cumpleaños, así que estaremos mañana seguramente con él en la resaca de la fiesta del cumpleañero. Aquí estamos con Rosa porque hay mucho de qué hablar. Por supuesto, lo saludamos desde los estudios Ford, socio oficial de nuestro programa, porque tenemos la previa de una de las semifinales de ida del fútbol mexicano del torneo clausura, porque se siguen conociendo las listas preliminares presentadas. Esto no es público, pero con algunos trascendidos, con fuentes confiables, de algunas ausencias importantes. Pero hoy creo, Rosa, hay que comenzar con la comparecencia de más de 120 minutos, transmitida incluso en los canales de noticias de 24 horas en España, del presidente del Real Madrid, que estuvo ausente del clásico en el palco junto a Joan Laporta, que no se había manifestado después de la bronca de Valverde y Tchouaméni, que no había dicho absolutamente nada de este momento del Real Madrid, primero para convocar a un nuevo proceso electoral y abrirle el ventilador, y lo vamos a escuchar, Rosa, a diestra y siniestra, con los medios, con los colegas, con el candidato a la presidencia, o el supuesto candidato a la presidencia de Real Madrid, el futuro técnico y otras cosas más de las cuales habló largo y tendido Florentino Pérez. ¿Cómo estás?
1: Hola, Sami, ¿cómo están todos? Bueno, un saludo a Daniel, si es que nos está escuchando en el medio de la celebración, pero...
0: No creo, bueno, pero bueno.
1: Acá nosotros sí nos acordamos de él. Así que, no, lo de Florentino, chicos, yo, o sea... Todo lo que habló, a mí este hombre Florentino me despierta sensaciones encontradas, por no decir sentimientos encontrados, porque me recuerda mucho a un familiar mío. Ustedes saben que todos mis familiares son españoles, y Florentino me recuerda mucho físicamente y la forma de hablar a una persona cercana a mí, pero a su vez es como que tengo esta cosa que a veces me produce como una especie de miedito, digamos, ¿no? Me parece un hombre que tiene demasiado poder y que a veces las cosas que dicen suenan como amenazas, otras veces pareciera que abre su corazón. Es una mezcla de sensaciones, ¿no? Yo creo que a muchos le debe pasar lo mismo. Lo vamos a escuchar una parte nada más, porque fue tan rica la conferencia de prensa que dio. Ofendidísimo, todo el mundo contra él. Y también me recuerda estas excusas de los políticos cuando les descubren algo y que se escudan en que son campañas en su contra. Bueno, me recordó mucho a esto, a los discursos de los políticos. Pero bueno, si quieren después escuchamos, obviamente, una parte de lo que dijo y seguimos opinando. Pero lo que me queda claro es que Florentino Pérez se quiere perpetuar en el Real Madrid, en el poder, hasta el día que él lo decida.
0: Si lo eligen, porque este es un proceso totalmente democrático. Son cortinas de humo, evidentemente, pero vamos a escuchar. Hizo un trabajo quirúrgico hoy para editar lo más saltante, Nico Bravo, de la comparecencia de Florentino Pérez, el presidente del Real Madrid.
2: Acabar, yo tengo que acabar con una absurda campaña que hay en este momento. Es una absurda campaña contra el Madrid. Pero cómo no, se llevo 26 años aquí. Pero yo, pero no ha habido un Madrid más glorioso en la vida. Me da vergüenza decirlo, pero me han elegido el mejor presidente de la historia del club. Y de todos los clubes, que me da vergüenza también decirlo, para que vengan aquí algunos a matarme a mí diciendo que si no sé qué, que no sé cuánto. Yo me voy a defender, porque yo no me quiero defender por mí mismo, quiero defender a la institución. Oye, no, usted no, usted es un ejemplo más. El malo de ahí no es usted. El malo fue el del relevo, que no quiero dar su nombre. Pero el del relevo, que le hizo perder 25 millones, aunque lo financiara la Liga, para meterse con el Madrid, ¿eh? que preguntamos, por cierto, preguntamos siempre en las asambleas de la Liga, oiga, ¿cuánto dinero da a los periodistas para que se metan con el Madrid? Y no nos ha contestado todavía, pero nosotros lo sabemos, claro, porque nos lo cuenta, porque nos cuentan los de sus periódicos lo que le pagan al ABC o lo que le pagaban al al relevo o lo que le pagan a otro periodista de otra que está en la pequeña organización esa de antimadridista, que por qué tienen ese interés si el Madrid es lo más grande que hay en el mundo. Si Madrid, si es que nosotros tenemos 800 millones de seguidores en las redes sociales, el Madrid, yo quiero que lo vean los niños del mundo, que lo van a ver enseguida, gratis, al Madrid, gratis. Se han pegado jugadores casi todas las temporadas, porque se hacen daño, no sé qué, se pican, pero no tiene más trascendencia. Aquí lo que pasa es que alguien lo ha apuntado por primera vez, que se han apuntado al carro de los malos, como yo digo, pero también sabemos quién lo ha apuntado, porque a eso estamos. Y que se presenten todos los que quieran. ¿Qué es lo que quieren?
3: Yo quiero la pregunta
2: de... con los socios. Pero yo creo que los socios a mí me dan la razón y me apoyan después de 26 años el presidente de Madrid, que es el presidente más laureado de la historia. Porque nadie ha ganado. No digo ya presidentes, sino que han ganado 7 Copas de Europa. ¿Quién las ha ganado? Si no las ha ganado nadie.
4: ¿De qué?
2: ¿Usted no lee los periódicos todos los días? Es una orquestación de los malos periodistas contra el Real Madrid y yo tengo que salir a defenderlos. ¿Cómo no voy a salir a defenderlos? Es lo que hago.
4: ¿Y cuándo? ¿De qué manera se va a ejecutar?
2: Vamos a convocar. ¿Cuándo se convoca? ¿Cuándo serán las elecciones? Pues dentro de unos días, 15 días, lo que sea. Vamos a convocarse. Y yo quiero que se presenten todos esos que amagan y no dan, de que se van a presentar. Claro.
5: La rueda de prensa se produjo hoy tras la reunión con la Junta Directiva. Y entre otras cosas de las que dice en esta denuncia gravísima, muy seria, y ataque directamente al relevo y al ABC, uno de los coleguitas estaba presente, que serían asalariados para entregar mensajes antimadridistas. Dijo que está en buenas condiciones de salud, que trabaja todos los días, que se cansa por viajar, pero tiene una de las empresas privadas más importantes y de mejor gestión administrativa de España y de Europa. Desmiente que, como dicen que estos medios mencionaron, padece de una enfermedad gravísima. Dice, en ese caso estaría ya en un centro oncológico. Obviamente abrió el ventilador, Rosa, amigos, sobre el caso Negreira, por la cual ya el Fútbol Club Barcelona se ha manifestado y está pensando en llevarlo a tribunales, que lleva, y esto es bastante serio, esto de 26 años, que los jugadores se pegan y uno no se entera, que digamos es una cuestión que no pasa. Habló de Mourinho, que no es el momento para el proceso, que no va a dimitir, que va a mandar un expediente a la UEFA con el dossier del caso Negreira, y habló también de un supuesto candidato que dice tiene acento mexicano, así se refirió textualmente, que es Enrique Riquelme, que nació en Cox, Alicante, es español, señor Pérez, y a pesar de su juventud tiene 37 años, tiene más de 20 años de antigüedad como socio, lo cual le permite de manera estatutaria presentarse a las elecciones, viene de familia madridista, es hijo de uno de los miembros de la directiva que presidió en su momento Ramón Calderón y que tiene residencia fijada en México, por eso tendrá acento, porque es dueño de una empresa llamada Grupo Cox Energy, uno de los gigantes de las renovables de todo el mundo, con presencia en España y muchos países de Sudamérica. Tiene 32 años y el señor Enrique Riquelme aparentemente va a ser el único candidato que le haga frente a Florentino. Si gana es otra historia, pero claro. Realmente, Rosa, denuncias y declaraciones muy serias del presidente hoy.
1: Sí, terrible, terrible todo lo que dijo. Y yo no sé por qué salió, bueno, salió a hablar en este momento, obviamente porque el Real Madrid no ganó nada en este año futbolístico, y él lo menciona y dice que no siempre se puede ganar todo. Eso es verdad, no siempre se puede ganar todo, por más que sea el Real Madrid. Pero bueno, también se suma el tema de las peleas internas, los problemas que hubo que tienen que ver con justamente la pelea entre Valverde y Tchouaméni. Él no tiene la culpa de que dos jugadores se hayan tomado a golpe de puño en el vestuario, pero bueno, se le acumularon un montón de cosas al punto que explotó de esta manera, y lo más grave me parece que es lo del periodismo, obviamente, Porque él dice, no da a entender, él dice claramente que le pagan a periodistas para hablar mal y para desprestigiar al Real Madrid y a él en particular, y que no entiende, es loco esto, ¿no? Dice, no entiende por qué nadie ama al Real Madrid porque es el mejor equipo del mundo y bla, bla, bla. Muy loco todo esto de Florentino. Y yo decía recién cuando te dije que se quiere perpetuar en el poder, obviamente que lo tienen que votar para que eso ocurra, pero él quiere, el punto es que él quiere perpetuarse, él quiere seguir siendo presidente del Real Madrid in eternum, hasta el final de sus días. Recordemos que Florentino tiene 79 años, que está en el Real Madrid desde el año 2000, con un paréntesis, creo que fueron de 3 años, que no fue presidente y después volvió a hacerlo en el 2009. Hasta hoy, o sea, y no se cansa el hombre, tiene 80 años y no se cansa, quiere seguir adelante, tiene una energía impresionante, pero es difícil entender por qué se pone de esta manera, por qué se enoja de esta manera en este momento en particular. Pero bueno, claramente yo me da la sensación de que si él convoca elecciones dentro de 15 días, como él dice que lo hará, seguramente será reelecto, porque es verdad, no se puede soslayar el hecho de que el hombre le ha hecho ganador al Madrid como ningún otro antes, ¿no? Así que creo que se siente muy seguro de eso, pero que se quiere perpetuar en el poder, Sammy, no hay ninguna duda.
5: En la historia grande del Real Madrid, y acaso los madridistas de hueso colorado nos podrán corregir, creo que después de Santiago Bernabéu, el presidente más exitoso a nivel económico y deportivo es Florentino Pérez, con toda esta infraestructura que ha podido lograr alrededor de la ciudad deportiva, de la renovación del estadio, de las 7 Copas de Europa de fútbol que ganó, de las 3 Copas de Europa de baloncesto que ganó, de una reingeniería económica importante para el equipo. Pero la verdad, son denuncias muy graves del sector, de cierto sector del periodismo que ataca y que dice que Real Madrid es un caos. Están obviamente los ultras en contra del Madrid. En realidad, digamos, hay un cierto grado de victimización y de todos en contra del Madrid, y por supuesto este tema del caso Negreira contra su archirrival, el Fútbol Club Barcelona. Bueno, veremos qué ocurre en las próximas semanas con respecto al llamado electoral. Yo estoy de acuerdo contigo, Rosa, que la gente lo va a votar con B de Víctor y se quedará como presidente del Real Madrid, porque los éxitos están allí, pero evidentemente no deja de ser un club presidencialista, más allá que el mensaje de Pérez siga siendo que los dueños del club son los socios, que lo votan, pero evidentemente las decisiones son totalmente verticales, y se ha visto, por ejemplo, con Xavi Alonso y con Álvaro Arbeloa. Muy bien, esto es lo que ocurrió hoy, que creo que es la noticia del día en cuanto al fútbol con el Real Madrid. Ya se abrimos fútbol de primera, más adelante un invitado muy especial para hablar de la selección mexicana de fútbol y del gran momento del Guadalajara, declara al torneo clausura y a las semifinales del fútbol mexicano. Regresamos en Fútbol de Primera.
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12: Continuamos en Fútbol de Primera. Se vienen las semifinales del torneo clausura del fútbol mexicano. Mañana miércoles, en punto de las 10 de la noche, tiempo del Este, 7 en el Pacífico, en la cancha del Estadio Azteca. Cruz Azul va a enfrentar a las Chivas Rayadas del Guadalajara. El tercero, que es Cruz Azul, abre en casa, o en, digamos, de local, no es casa, porque es un equipo nómade, frente al segundo de la tabla, que es Chivas. Y el jueves, a las 9 de la noche, tiempo del Este, 6 de la tarde en el Pacífico, en el Estadio Hidalgo, el cuarto, los Tuzos del Pachuca enfrentarán a los Pumas. Yo creo que lo de Pachuca es supremamente importante, Rosa. Hay que recordar cómo terminó el campeonato pasado con la llegada de Esteban Solari, prácticamente bombero, un hombre institucional, dicho sea de paso, que jugó en Pachuca, que jugó en Pumas y que estaba trabajando en las fuerzas básicas del club. Asumió la dirección técnica de Pachuca en lo que quedaba del torneo Apertura pasado y ahora, con pretemporada, con trabajo, con tiempo, digamos, de reforzar, porque tiene un buen equipo. Está Kennedy, o brasileño, volvió Salomón Rondón después de su paso por el Oviedo, que se va al descenso, ya se fue el descenso, dicho sea paso, que es de Grupo Pachuca en España, Ener Valencia y otros tantos jugadores experimentados, matizados con los chicos de las fuerzas básicas, donde se trabaja muy bien en Pachuca. Ahí está el equipo entre los 4 mejores de este torneo.
13: Sí, la verdad es que este tridente Valencia, Rondón y Kennedy le ha dado resultados al equipo. Y bueno, claramente me parece que este es el caballo negro de los 4 semifinalistas. Y es verdad lo de Esteban Solari, que llegó sin ruido prácticamente a dirigir al club, y de a poco, sin ruido, lo fue llevando, metiéndolo en la liguilla y ahora en semifinales. Yo podría decir, mirando a los 4 semifinalistas, que por ahí Pachuca es el menos favorito de los 4, pero en función de lo que ha hecho, realmente no se lo puede dar por muerto de ninguna manera. Claro, se va a enfrentar a Pumas, ¿no? El equipo sensación, por decirlo de de alguna manera, después de las Chivas, que bueno, que están diezmadas, los Pumas no están diezmados, así que es un cruce difícil el que tiene el equipo de Pachuca, pero nunca está dicha la última palabra, porque ha eliminado a equipos cuando no era el favorito. Por eso aquí tiene una nueva oportunidad de trascender y de bueno, seguirse mostrando y seguir dando sorpresa, ¿no?
12: Y tiene que sacar una clara ventaja, porque aquí vuelve otra vez el tema de la tabla de posiciones, ¿no? Porque,
13: claro,
12: digamos, a igualdad en el global, el Pachuca sale perdiendo porque Pumas terminó liderando, superliderando, pero también está la otra, ¿no? Para los que somos supersticiosos, la maldición del superlíder, ¿no? Que
13: claro,
12: siempre termina o no termina levantando el trofeo, ¿no?
13: Sí, totalmente. De todas maneras, a mí me parece justo esta ventaja que tienen los que están por encima en la tabla de posiciones. Me parece que tiene sentido, ante un empate global, pasar por el hecho de haber tenido una mejor posición en la tabla. Tiene todo el sentido del mundo, porque algún beneficio hay que darle a aquellos que hicieron las cosas bien en las 18 jornadas. Así que creo que está bien eso, que eso ocurra, pero bueno, de todas maneras es un desafío que tiene este Pachuca, que hoy por hoy, en este momento, por haber sido el cuarto, es el último, digamos, siempre va a tener que dar un paso más para seguir adelante si quiere llegar a ser campeón. Obviamente no tiene ningún beneficio, ninguna ventaja, pero bueno, está bien que esté ahí, creo que totalmente merecido lo que hizo Pachuca, lo que está haciendo, y vamos a ver, ¿no? Ellos no tienen nada que perder porque no son los favoritos en esta serie y tienen mucho por ganar.
12: Una institución con todas las de la ley, una institución que trabaja muy bien las fuerzas básicas, Héctor Miguel Herrera, el Guti Gutiérrez, Chucky Lozano, fueron vendidos a Europa en un momento importante, tienen la Universidad del Fútbol, tienen el Salón de la Fama del Fútbol, tienen una serie de emprendimientos en la Bella Airosa que son, y una infraestructura de primer orden para quitarse el sombrero. Habló uno de los chavos, justamente de las fuerzas básicas, Elías Montiel, sobre el partido. No es bueno victimizarse, sobre todo abrir el paraguas, y también del arbitraje.
6: Todos sabemos que contra Pachuca, en temas de arbitraje, de federación, siempre hay algo ahí que nos quiere mover o demás, pero bueno, al final, si eso a nosotros no nos modifica tanto, nosotros vamos a hablar en la cancha, vamos a salir a jugar y hacer el mejor partido que podamos hacer. Sí me frenó un poco todo el tema de lesiones, torneos y demás, poder llegar ahí a estar en selección, pero bueno, como siempre lo decía, yo sigo enfocado. Al final estamos nosotros aquí en el club, lo que hagas en el club se va a ver reflejado en otras instancias, en selección, en otros equipos, en otros clubes y demás, pero bueno, yo, como dices, aún no está la lista, yo sigo jugando, sigo haciendo lo que me toca, haciendo los mejores partidos que pueda hacer, y bueno, ahí pues sí, dejarle ciertas dudas para ver si se puede, y si no, pues gracias a Dios que me tocó ya recuperarme de la lesión y hoy estoy bien.
12: Sería bueno que le aconsejen al muchacho antes de declarar, ¿no?
13: Sí.
12: No bueno, en ningún orden de cosas, la victimización, no. Y además lanzar también una denuncia al respecto, ¿no? La federación con la comisión de arbitraje siempre tiene
13: algo. ¿Pero qué dijo? ¿Que nos quieren mover? ¿Algo así dijo?
12: Claro, desestabilizarlos con el arbitraje, eliminarlo. No es correcto, ¿no? Todavía, digamos, no tenemos la confirmación a esta hora, pero tampoco, ¿no? Queda claro, históricamente, Rosso, una rivalidad entre los, los votos mayoritarios en la Federación Mexicana de Fútbol y Grupo Pachuca, que siempre fue un grupo crítico y disidente, pero al final de todo son todos socios, así que al final del día, borrón y cuenta nueva, se dan la mano, se dan el abrazo, otra vez la mano y no pasa nada.
13: Sí, lo que pasa es que hay que enseñarle a los jugadores a que se tienen que poner un cierto filtro a la hora de hablar de esos temas delicados, ¿no? Además, bueno, ya vemos que el arbitraje mexicano está complicado, por decirlo suavemente. Se han equivocado mucho últimamente, para todos lados se han equivocado, a favor, en contra de los equipos grandes. No necesariamente tiene que ver con una animadversión contra un grupo, pero bueno, hay muchos errores arbitrales, y eso ojalá no lo veamos en la serie de semifinales, pero lo hemos visto en los cuartos y lo hemos visto a lo largo de la fase regular. Pero bueno, los jugadores me parece que no son los más indicados para hablar de ese tema, aunque se lo pregunto. pregunten. Ahí lo mejor sería patear la pelota afuera.
12: Al córner, tal cual. Hasta el director del arbitraje, el que maneja nuestro querido Horacio Elizondo, hemos compartido un par de copas del mundo con Elizondo, se metió al kiosco del VAR a corregir una decisión que habían notado los entregantes del VAR. Así que, pero bueno, esperemos que no haya un rol protagónico como ocurre regularmente. Y hemos visto al Gato Ortiz, y hemos visto a Ramos Palazuelo. Lo que pasa es que ahí hay árbitros mundiales. Igual el otro día, Katy Zell, que también va al mundial. Entonces, podrían, como hizo la UEFA, Rosa, a lo mejor, no sé si es una buena idea, porque los mejores árbitros tienen que estar en estas instancias de semifinales y finales, pero la UEFA en esta instancia de semis de la Champions, se guardó o reservó o no expuso públicamente o no programó a los árbitros que ya están designados para ir al mundial.
13: Colocaron otros árbitros, FIFA. Se notó en la UEFA que no eran los mejores, claramente.
12: Entonces, por ahí.
13: No sé, a mí me parece que acá tienen que poner a los mejores.
12: Tal cual.
13: Y así todos los mejores
12: tampoco es una...
13: se equivocaron, tal cual. No son garantía de nada.
12: No es garantía absolutamente de nada. No. Bueno, mañana entonces el conjunto de Cruz Azul frente a Chivas el jueves. Pachuca frente a Pumas, todo lo que termine sucediendo. Tendremos más de las previas en el programa de mañana en fdpradio.com.
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7: Hoy, en el Minuto Mundial, hablamos de Rodri.
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7: 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Su capacidad para recuperar, distribuir y sostener el ritmo del partido lo vuelve imprescindible, sobre todo en el equipo de Pep Guardiola. Rodri juega simple, pero siempre correcto. En torneos grandes, su presencia equilibra al equipo y permite que las figuras brillen. En el Mundial, ese tipo de jugador suele ser clave para llegar lejos. 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

0: hablábamos ayer de las fechas en donde los seleccionadores camino al Mundial tienen que entregar la prelista con un máximo de 55 jugadores, de los cuales deben decantar a una lista de 26 con tres porteros antes del 25 de este mes. Cualquier caso de, Dios no quiera, lesión o enfermedad, de esa prelista amplia de 55 elementos tiene que estar el reemplazo de alguno de los jugadores que termine estando en la lista oficial y definitiva, que va a iniciar la concentración en el caso de España en la ciudad del fútbol de Las Rozas el día 30 de este mes, el día de la final de la Champions. Jugadores involucrados allí, por ejemplo Fabián, tendrá que si está en la lista definitiva tener la semana de vacaciones o de descanso que marca la FIFA. Según fuentes confiables, Rosa, en esta prelista que reiteramos, no se hace pública, a menos que quieran las federaciones o los seleccionadores, Dani Carvajal está fuera de la misma. Hay que recordar que Carvajal estuvo casi 230 y pico de días fuera por lesión, que no tuvo ritmo de competencia, entonces con lo cual ni él ni Álvaro Morata aparentemente estarían en esta prelista que queda para la Copa del Mundo, con una de las selecciones que también tiene que recuperar a dos elementos vitales que son jóvenes y que demostraron, digamos, esa polivalencia y esa comunicación en la pasada Eurocopa. Hablamos de Williams y de Yamal, que están lesionados y que dicen se podrán recuperar para la Copa del Mundo.
1: Sí, lo de Dani Carvajal, una pena total. Supo ser el mejor lateral derecho del mundo, a mi criterio, y las lesiones lo han traído a maltraer al punto que ahora se queda fuera de la selección. Realmente una pena. Y el caso de Nico Williams y de Lamine Yamal para mí son dos. Bueno, Lamine ni que hablar, titular, ¿no? Y Nico también. El técnico dice que a Nico Williams, que la lesión de Nico Williams es más leve, que lo van a poder recuperar en alrededor de 4 semanas. Estamos a 30 días del Mundial, con lo cual llega 2 días antes, literalmente. Y que Lamine Yamal es un poquito más seria, pero que llegaría al primer partido de España. La verdad es que sería lo de si realmente se confirma que Lamine Yamal tiene para un poco más, yo no sé si llegaría bien al primer partido, llegara con lo justo, sin fútbol acaso, no sé, la verdad es que el tiempo lo dirá, pero son para mí dos jugadores fundamentales en el esquema de Luis de la Fuente.
0: Uno entiende que es el Mundial, pero con respeto que nos merece el rival de España en el debut, que es Cabo Verde, digamos, es una Copa del Mundo, siempre hay sorpresas, si no pregunta a la Argentina en el Mundial pasado. El día 15 de junio va a debutar contra Cabo Verde, el 21, esto en el grupo H, va a enfrentar a Arabia Saudí, y el 26 va a enfrentar a la Celeste Uruguaya. De esa serie, hablando de Argentina justamente, puede salir el potencial rival en la siguiente ronda, Rosa, de la selección argentina, siempre y cuando Argentina termine primero de su grupo, y en este grupo H, sea España, sea Uruguay, termine en segundo lugar.
1: Claro, claro, ese es el partido, claramente ese es el partido que va a definir el grupo, quién va a ser primero, quién va a ser segundo. Seguramente Arabia Saudita será tercero, y bueno, yo creo que efectivamente si Lamine Yamal no llega, o si lo quieren cuidar a Nico Williams en el primer partido de Cabo Verde, realmente no va a tener ningún problema de hacerlo, puede jugar perfectamente sin ninguno de los dos, y hasta te diría que casi hasta el segundo también contra Arabia Saudita. Ahí el partido definitorio es el último, efectivamente, y bueno, seguramente llegarán bien los dos para ese partido frente a la selección uruguaya.
0: En una Copa del Mundo de 104 partidos extra large y 48 selecciones, queda claro que hay siempre favoritos. España es el campeón de Europa, Argentina es el bicampeón de América, Francia es el subcampeón del mundo. Y Luis de la Fuente, el seleccionador, habló respecto a la situación de su selección y también de las rivalidades que pueden ocurrir en esta próxima Copa del Mundo.
2: Las decisiones hay que tomarlas cuando corresponde. Es el momento de que, si consideramos que hay muchos partidos, sentarnos todos los actores del fútbol, FIFA, UEFA, federaciones, asociaciones de futbolistas, jugadores, sentarnos y opinar y decir, mira, el calendario de es así, y muchos partidos va contra la salud del futbolista, va contra el espectáculo. Estoy haciendo reflexiones solamente sin pensar en demasiado de momento en ellas, ¿no? Pues se sientan o nos sentamos y valoramos y luego establecemos un calendario. Pero una vez que está establecido el calendario, lo que no valen son quejas. Si el calendario es este, tendré que vivir con él, sin haberlo dicho cuando me correspondía. Y entonces, ¿que no nos gusta este calendario? Me parece muy bien. ¿Que hay muchos partidos? Desde luego que sí. ¿Que los futbolistas están muy exigidos y que puede ir en contra de su salud? Y yo siempre priorizamos la salud del futbolista. Así es. Pues puedo estar de acuerdo, pero no ahora. Vamos a sentarnos y valoramos cuándo hay que hacer, establecer un calendario que verdaderamente cuide todos esos detalles. Pero vuelvo a decir, luego ya no hay quejas. Y si hay quejas, intentamos cambiarlo otra vez, pero con el consenso de todos los actores del fútbol. No recuerdo, también por la cantidad, pero no recuerdo un mundial en el que haya tanta cantidad de selecciones candidatas seriamente a ser campeonas del mundo. A mí cuando hablan de favoritos no me dicen, no, es que igual os estáis metiendo mucha presión. Que no es presión, que nosotros nos sentimos capaces de pelear por ganar el mundial, claro que sí, pero exactamente igual que Francia, Alemania, Inglaterra, Argentina, Brasil, Portugal, y seguro que no voy a citar todas, porque no digáis luego, no ha citado a no sé cuál, no, también la ha citado, la tengo aquí. Pero quiero decir que hay 10, 12 selecciones con auténticas posibilidades de ser campeones del mundo. Eso no ha pasado en la historia.
0: Dos temas. El calendario rosa que hemos hablado hasta la saciedad, que te lo dicen los clubes. Para poder generar lo que se paga hoy a los futbolistas, claro, y plantillas del nivel de la Premier, de la Liga Española, de la misma Serie A o de la Ligue 1, se necesitan más partidos. Y mientras tal que, digamos, y se generan más campeonatos. En Europa hay 3, ahora en Conmebol se quiere inventar una Copa Federaciones, que vendría a ser la tercera como la Conference en Europa. Necesitas más partidos y generar más dividendos para pagar las plantillas cuantiosas que tienes a los jugadores y hacer, digamos, a los clubes medianamente y económicamente sustentables. Y la segunda, sí, yo, digamos, respeto al señor de la Fuente, al final los que ganan el Mundial siempre son los mismos. ¿Cuántos son los campeones del mundo? Muy pocos. España una estrella, Inglaterra una estrella, y después del resto son regularmente siempre las selecciones que logran el título, que levantan la copa. Puede haber una sorpresa como la Croacia en el 98, la misma Croacia en las dos últimas copas del mundo donde fue semifinalista, una Marruecos, puede haber una Portugal, pero en mi opinión los que levantan la copa del mundo son algunas selecciones, muy pocas, contadas con los dedos de dos manos, privilegiadas.
1: Sí, es verdad, porque de los que nombró Luis de la Fuente, son los mismos de siempre. O sea, son los mismos que son candidatos en todos los mundiales anteriores. No agregó a ninguno nuevo, yo creo, ¿no? Porque España, Alemania, Inglaterra, por ahí Portugal, no el único, pero bueno, después de este lado, Argentina y Brasil, no nombró ningún otro, claramente. Y con respecto al tema de sentarse, como dijo, a reunirse y hablar y coordinar, no, o sea, es muy utópico, sería lo ideal, pero es muy utópico porque eso no va a pasar, porque los torneos que ya se inventaron y se agregaron no los van a quitar.
0: Bueno, aquí hacemos un ejercicio simplemente lúdico para, si es que están todos sanos y en buenas condiciones, ¿por qué no pensar en este once ideal para debutar contra Cabo Verde en el caso de España? Unai Simón para el portero, para el seleccionado. Luis de la Fuente es el portero titular. Gran momento de raya del Arsenal, que probablemente sea campeón de Inglaterra y de la Eurocopa, de la Eurocopa, de la Champions. Unai Simón regularmente es el portero titular. El lateral izquierdo, definitivamente es Cucurella. La pareja de centrales pueden ser Aymeric Laporte y Pau Cubarsí. El 4 habría que ver, el lateral derecho, han utilizado a Llorente en esa posición, que es una posición que no desconoce, que a veces no es una posición natural. Puede haber alguna alternativa o alguna sorpresa como lateral derecho, como en algún momento Jesús Navas apareció en esa posición. Están en la contención, en la sala de máquinas, Rodri, indiscutible, si está en buenas condiciones y sano, si Pedri. Ahí puede estar Zubimendi, por ejemplo, si está sano, que es una pieza también fundamental en el equipo de Arteta. Y un tridente por fuera reitero, si están en buenas condiciones Nico Williams y Lamine Yamal, como ocurrió en la Eurocopa, dos chicos jóvenes, dinámicos, con proyección y con gran habilidad, con los perfiles cambiados, de 10 de media punta o trecuartista Dani Olmo y Mikel Oyarzabal, por supuesto, veterano, experimentado, de 9 y con otras alternativas. Digamos, tiene una linda selección Luis de la Fuente en manos,
1: ¿no? Sí, las únicas dudas por ahí están en la defensa, ¿no? El lateral derecho, lo que decías, sí. Sami, pero en general, de mitad de cancha para adelante, me parece que es lo obvio, ¿no? Son los mejores jugadores de españoles que hay en este momento y bueno, y la verdad es que tiene un gran equipo de mitad de cancha para adelante, impresionante.
0: Tal cual, bueno, y veremos cómo le va. El Mundial es un torneo corto, más allá que sea, reitero, un torneo extra large, pero los primeros partidos, la importancia del primer partido es supremamente necesaria. Le pasó a España, campeón del mundo en el 2010, que perdió el primer partido.
1: Con Suiza, ¿se acuerdan?
0: Sí, 1-0. Le pasó a Argentina en el primer partido en Qatar y terminó siendo campeón del mundo. Veremos, 30 días nos separan de la Copa del Mundo, que usted disfrutará con el equipo mundialista de fútbol de primera, la radio del Mundial.
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12: Bueno, hablamos mucho de la Conca Champions. Ya está Cruz Azul matriculado en el Mundial de Clubes de la FIFA, segunda edición del 2029. El ganador de esta Conca Champions entre Tigres y Toluca no solamente va a la Intercontinental de fin de año, sino también va a esa justa mundialista. ¿Dónde se va a jugar ese Mundial? Hay muchas voces. Uno dice en España, otro dice en Brasil, otro dice que repite Estados Unidos, pero hay una mano levantada, una candidatura, y lo confirma ni más ni menos que el alto comisionado de la Federación Mexicana de Fútbol.
13: Estamos, obviamente, en una posición muy relevante para el Mundial 2031 femenil, pero también vamos a ser anfitriones del premundial, que genera también, del premundial sub-20, que genera también un espacio para los Juegos Olímpicos. Entonces, eso es otro elemento adicional que FIFA nos ha reconocido, y CONCACAF. Y sí, sin duda, siendo miembro del comité de FIFA de competencias de equipos varoniles, México tiene los elementos. Sabiendo cómo está creciendo esa competencia en número de clubes, tiene los elementos para en su momento presentar como candidatura la de México en el...
12: La voz de Mikel Arriola, Rosa, y tiene sin lugar a dudas la infraestructura como para hacerlo, no solamente un mundial con Estados Unidos, el femenino del 31, sino también el mundial de clubes de la FIFA.
14: Sí, absolutamente, México tiene con qué organizar eso sin ningún problema. Mi única duda acá, o sea, está muy bien presentarse, postularse e ir por ello. Mi única duda es aquí el tema de si aquí en el mundial de clubes también aplicará el tema de la rotación de las confederaciones, de los continentes, ¿no? Porque bueno, ya hubo uno aquí en Estados Unidos y ahora el próximo por ahí le corresponde a otro continente. Habrá que ver qué es lo que decide la FIFA al respecto, ¿no?
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12: Hoy hablamos del tri mexicano que dirige Javier el Vasco Aguirre. Más allá de pensar del quinto partido, México será por tercera vez en su historia anfitrión de la máxima cita mundialista. Tras la pausa se lo contamos.
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12: México, con su vasta tradición en Copa del Mundo y ferviente apoyo popular, será uno de los países anfitriones de la próxima Copa del Mundo de la FIFA en 2026. Será el tercer mundial que tenga como anfitrión a México, tras el mundial de 1970, 1986 y ahora en 2026. El Tri tiene una historia de actuaciones emocionantes en Copas del Mundo y siempre aspira a avanzar más allá de la fase de grupos. En casa, con estadios llenos, entre ellos el nuevo y remozado Estadio Azteca y pasión incomparable, México buscará encender la llama del fútbol para lograr un desempeño memorable.
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3: Bueno, para el cierre, unos titulares rapiditos. Hansi Flick ha confirmado su renovación con el Fútbol Club Barcelona, como no podía ser de otra manera. Gianni Cardoso, el jugador de los Estados Unidos del Atlético de Madrid, operado con éxito de la lesión en el tobillo derecho, fue presentado el grupo de estudios de la Copa Mundial de la FIFA. Es un equipo mundialista, rosa, supervisado por Arsène Wenger y dirigido por Pascal Superhuller. Y están Otto Addo, Jürgen Klinsmann, entre otros, Gilberto Silva, John Dal Thomason, Paulo César Guanchope, Pablo Zabaleta, entre otros. Este grupo que va a todos los estadios y que luego evacúa un informe de lo que fue la Copa del Mundo.
4: Qué lindo estar en ese grupo de estudio, ¿no? Me encantaría.
3: Viaticando como loco en el Mundial, imagínate.
4: Sí, pero bueno, aparte es lindo esto, analizar y demás. Arsène Wenger, como siempre allí, obviamente el hombre fuerte, ¿no?, de estas cosas de la FIFA.
3: Y una más, empató, no pudo ser campeón, no cantó el alirón, no sé cómo se dirá en Arabia Saudí, Cristiano Ronaldo.
4: Ahí no se canta el alirón.
3: Empató contra el Al Hilal. Sí. Va a ser campeón, Rosa, no se preocupe. La próxima semana, el próximo partido, empatando. Jugó 83 minutos, CR7, no marcó el gol. Sigue estando en...
4: Pero dicen que jugó muy bien. Dicen que jugó muy bien, pero bueno, claramente, obviamente, la idea era salir hoy. Habrá que... Una frustración nada más, pero bueno, el final será el mismo, será campeón.
3: Y el público le sigue gritando, Messi, Messi, y empieza a bailar Cristiano Ronaldo ahí en los partidos. La gente le hace bullying a
4: porque saben que le molesta, entonces claro, entonces lo pican, lo provocan.
3: Bueno, hablando de figuras, esto lo habían dicho ya hace algunos días, Johnny Stones y Bernardo Silva, el portugués, terminan su contrato esta temporada con el Manchester City. Qué bárbaro, Bernardo Silva, gran jugador. Yo recuerdo, se dio el pase Bernardo Silva en la Copa FIFA Confederaciones de Rusia en el 2017, 456 partidos, 76 goles. Stones, que es central, 293 y 19 goles, 18 títulos ganaron los dos, cada uno, digo, con el Manchester, una barbaridad. Terminan, le bajan el telón, como bajamos nosotros prácticamente al programa. Vamos a la pausa y regresamos.
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6: Final, a 30 días de la Copa del Mundo, la FIFA confirmó las ceremonias inaugurales en Canadá, en México, va a estar allí Alejandro Fernández, y aquí en el SoFi Stadium, en la inauguración del partido de Estados Unidos frente a Paraguay, va a estar entre otros Anita, o brasileña, Katy Perry, Future, Liza, Tyler y Rima. Yo honestamente conozco a Anita y a Katy Perry, Rosa, usted que es más millennial.
7: No, yo solamente conozco a Katy Perry, esa ni siquiera Anita, raro, ¿no? Pero bueno, muchos nombres nuevos por ahí para nosotros, pero no para la gente de otra generación. Y bueno, y Shakira también, ¿no? Vieron que presentó una canción más. ¿Para cuántas canciones hay de este Mundial?
6: Porque ninguna como perdida. La Copa Soñada de Jerry C, aquí en Fútbol de Primera.
7: Estoy
6: number
7: perdida
6: one.
7: Con todas las canciones que hay para el Mundial, pero Shakira de nuevo, chicos, es eterna, ¿eh? Eterna.
6: Eterna. Guaca, guaca. Gracias por la sintonía. Nos reencontramos mañana en Fútbol de Primera y en todo momento en FDP Radio.com. Gracias. Hasta mañana.

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0: exactamente un mes para que arranque la Copa Mundial de la FIFA, que usted escuchará por Fútbol de Primera. Sí, en un mes, en la cancha del Estadio Azteca. Se volverán a ver las caras en un partido inaugural, dos selecciones que hicieron lo propio en la Copa Mundial de la FIFA de Sudáfrica 2010. El Vasco Javier Aguirre, otra vez, comandando a la selección mexicana de fútbol por tercera vez en una Copa del Mundo, enfrentará a los Bafana Bafana a la selección de Sudáfrica. Así abrimos esta edición de Fútbol de Primera y esta semana importante desde los estudios Ford, socio oficial de nuestro programa, junto a Rosa Beatriz Sánchez, a Daniela Chapela, a Nico Bravo en la producción, quien les habla, Sammy Sadovnik, abriendo el programa de hoy. Ya tenemos a los semifinalistas del fútbol mexicano, estaremos hablando de eso y le vamos a contar también cuándo, cómo y dónde se juegan, porque hay cambios, ¿eh? Hay cambios de localía. ¿Cuándo, cómo y dónde se juegan las semifinales del fútbol mexicano? También hay cambio en el horario de la final de la Conca Champions. Y estos 21 largos días que tendrán los dos finalistas del torneo más importante del área. Pero hoy, 11 de mayo, según los artículos 23 y 24 de la FIFA, es el día de... En realidad el primero, porque hoy se presentan las listas provisionales del Mundial. Entre 35 y 55 jugadores, un largo listado de jugadores convocados, mínimo 4 porteros. Es una cuestión interna, algunas la publican, Argentina hizo lo propio, Brasil es Brasil. Presentó también públicamente su lista, Bosnia y Herzegovina, entre otros. Esta es la reserva oficial de los jugadores convocados. La lista definitiva a finales de este mes, el 30 de mayo al 2 de junio. Allí la lista definitiva, 26 jugadores, mínimo 3 porteros. Jugadores que están en esta prelista presentada de hoy. Y lo más importante acaso son los reemplazos por lesión, que están infelizmente abundando en estos días, y o enfermedad hasta 24 horas antes del primer partido, reemplazo obligatorio que tiene que venir de esta lista presentada hoy por los seleccionadores. Rosa Beatriz Sánchez, llegó la hora de la verdad, 31 días del Mundial. ¿Cómo le va?
1: Hola Sammy, ¿cómo están todos? Sí, yo creo que de todos los que presentaron la lista hoy, Bosnia-Herzegovina es el equipo que presentó, o el país que presentó la lista de 26 directamente. Después, bueno, tanto Argentina como Brasil son las listas de 55, y yo creo que la mayoría de los técnicos ya tienen más o menos clara la lista de 26. Algunas dudas habrá. Hay jugadores que integran esta lista de 55 que saben que no se van a meter en la de 26, salvo, no sé, que fueron una terrible seguidilla de lesiones inesperadas, pero en el caso, por ejemplo, de Argentina, que hay 4 jugadores nuevos que nunca antes habían sido convocados, ellos tienen claro que, bueno, están ahí de cara al futuro por una emergencia. En el caso de el técnico Scaloni, tiene claros 22 jugadores de sus 26, de su lista de 26. Tiene 4 dudas todavía. Una de ellas podría ser el tercer portero, pero casi seguro que no, así que yo diría que son 3 dudas las que tiene Scaloni, de las cuales 2 son defensores. Así que bueno, ahí está, algunas sorpresas de quienes no están también en esas listas que iremos viendo, pero lo importante en el caso de la lista de Brasil es que está Neymar. Obviamente está en los planes de la lista de Ancelotti y habrá que ver si llega a integrar la de 26 definitivamente. Suponemos que si está bien físicamente lo hará.
0: Mientras que los seleccionadores, Daniel, le prenden velitas misioneras a que nadie se lesione en este final de temporada y sobre todo los jugadores que van a llegar a la final de la Champions y en esta recta final de las temporadas, porque hay una lista larga de jugadores que no solamente están descartados, sino también están entre algodones con puntos suspensivos.
2: ¿Qué tal, Sammy? Un saludo para todos. Y va a seguir pasando en todas las ligas del mundo. En Europa están los focos más claros. Hay más notoriedad el caso de Johnny Cardoso, que fue anunciado hoy. Va a tener que pasar por el quirófano para tratarse un tema en el tobillo derecho. El caso de Nico Williams, el extremo del Atleti de Bilbao y de la selección española, que ha tenido tantos problemas físicos este último año y que está rodeado de un gran interrogante. Aparentemente le van a dar los tiempos para llegar, pero es un nombre de esos llamativos. Y así podemos seguir. Adam Vareiro, el delantero paraguayo de Boca Juniors, con una lesión de aductores, a poco más de un mes, o a casi un mes de la próxima Copa del Mundo. Es verdad que no es un nombre que uno pueda señalar como titular de la selección paraguaya, pero seguramente en la lista ampliada va a estar. En fin, son nombres que aparecen. Nahuel Molina, ¿no? Ahí lo podemos ver justamente en el listado, ¿no?
0: Y según el Atlético de Madrid, baja por lo que queda, lo poco que queda de la liga. Previsiblemente, dice el comunicado, el equipo colchonero llega al Mundial. Está también José María Jiménez, el central uruguayo, que es muy fuerte, dice Simeone hoy en la víspera de su partido, que ha pasado mil batallas, que seguramente va a estar en el Mundial. Y también el tema del lateral Mendy, el francés del Real Madrid, también, que pasó y fue operado con éxito de una lesión en el recto femoral de la pierna derecha. Lo cierto es que, bien dice Daniel, o sea, hay que seguir observando, Rosa, porque son etapas decisivas, no solamente para los de arriba, sino también para los de abajo, en los equipos. Y esto suele suceder, digamos, le ponemos focos eventualmente en año mundialista, pero suele suceder en el final de la temporada.
1: Sí, totalmente, pero bueno, es lamentable, faltan todavía dos o tres partidos en la mayoría de las ligas, así que sí, es un riesgo. El caso de Nahuel Molina es un desgarro grado 1, tendría 21 días, según los medios argentinos, de recuperación, con lo cual creen que va a llegar bien al Mundial, al primer partido de Argentina, pero no se sabe si podría hacerlo como titular. Así que, bueno, ese sería el caso. Obviamente está en la lista y obviamente va a estar en la lista a menos que no llegue, pero bueno, las posibilidades de que llegue son bastante altas. Y bueno, lo de Johnny Cardoso, lamentable, realmente terrible, porque ahora que había tenido tantos minutos, ¿no?, con su equipo, era una apuesta fuerte. Sin embargo, bueno, se lo pierde, y ojalá que la lista termine aquí, ¿no?, que no haya nuevas sorpresas, nuevos lesionados, o que todos los que están ahí entre algodones llegando con lo justo, que lleguen.
0: Pobre Cardoso, eso es cierto, pero yo no lo veía de titular en la selección.
2: Yo tampoco.
0: Es más, lo había dejado fuera de circulación.
1: O sea, con los minutos que tuvo en el Atlético, yo creo que iba a integrar la lista.
2: La lista sí.
0: Que sea titular y, digamos, sí. Pobre, ¿no? Que vaya a extrañarlo mucho. Creo que hay reemplazo.
2: No está 100% descartado, de todas maneras.
0: No, claro, por
2: no
0: eso.
2: No está 100% descartado.
0: Habrá que ver si lo incluye en... Yo creo que lo va a incluir en el papel aguantado.
1: En la de 55, sí. Claro.
0: Está Neymar. No sorprende que esté Neymar por las declaraciones de Ancelotti, porque ahí está Neymar, por si acaso.
2: Está jugando. Está
1: y pero un jugador como Neymar nunca se lo puede descartar, a menos que...
2: Y no, los lesionados, ¿no? Los lesionados que ha tenido Brasil. Claro. De Rodrigo, Estevão, es decir...
1: Ellos sí están afuera, sí, seguro.
2: Claro, por eso. Nosotros, digo, sí, que por ahí se termina abriendo un lugar para él, ¿no?
0: En esa posición, sí, bueno, y esto de publicarlo, bueno, es verdad, Bosnia y Herzegovina pone los 26, pero esta es una lista demasiado amplia, la verdad, se verá entre el 30 sí, de mayo y el 2 de junio, donde quedan los 26 convocados finales.
2: Y ya en los primeros amistosos, ya ahí empieza a quedar todo decantado. Si bien en muchas selecciones trabajan con un número amplio en esas primeras concentraciones antes del corte definitivo, es medio cruel a veces esas decisiones que se tienen que tomar en los días finales de la Copa del Mundo, pero muchas veces el técnico quiere tener esa nómina ampliada para que todos estén en sintonía con el trabajo en caso de que pase algo y que necesiten recurrir a alguno de esos elementos, como ha pasado muchas veces.
0: Claro,
2: ¿no?
0: Tal cual. Bueno, vamos a ir a la pausa, tenemos mucho en el programa, vamos a hablar del alirón que canta el Fútbol Club Barcelona en cara de su archirrival. Le ganó al conjunto del Real Madrid con la presencia de José Sulaimán, el presidente de la Confederación Mundial de Boxeo, y un boxeador.
2: Era obvio.
0: Era una chicana.
2: Es que los del Madrid boxean ahora.
0: Eso, por eso.
2: Por eso.
0: Sin Florentino Pérez, que se bajó del bus. No estuvo Floren en la celebración.
2: No estuvo Don King, entonces.
0: Se bajó también Mbappé. En fin, todo lo que está pasando con el Real Madrid. El retorno de James Rodríguez con dos asistencias. La confirmación, tenemos su palabra por supuesto que el próximo viernes estará integrando a la selección Colombia, que abre la concentración el próximo 15. Le queda un partido a James, si es que lo pone el técnico nuevamente, y se va. Y todo lo que ocurrió en el fin de semana, sábado y domingo, en las los partidos de vuelta de los cuartos de final del fútbol mexicano, y por supuesto, como no podía ser de otra manera, la palabra del grandilocuente técnico de los Pumas, candidato también para llevarse el título del fútbol mexicano. Estamos en Fútbol de Primera, hacemos la pausa y regresamos con el desarrollo del programa.
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8: En el torneo clausura del fútbol mexicano ya están los emparejamientos de las semifinales. El número uno de la tabla general, Pumas, enfrentará a los Tuzos del Pachuca, que es el cuarto lugar. La ida el jueves a las 9 del Este, 6 Pacífico en la Bella Airosa. La vuelta el domingo a las 9 del Este, 6 Pacífico en la Ciudad Universitaria. Luego la otra es con el conjunto del Guadalajara, segundo de la tabla, contra el tercero que es Cruz Azul. La ida en la cancha del Estadio Azteca. ¿Acaso sea el último partido en la cancha del Estadio Azteca antes del Mundial? El miércoles a las 10 de la noche, tiempo del Este, 7 Pacífico. Y la vuelta el sábado a las 9:07. Mire la puntualidad. En el Este, 6:07 en el Pacífico. En el Estadio Jalisco. Ya no en el Estadio Akron, que será tomado por la FIFA para comenzar el Extreme Makeover para la Copa del Mundo, que comienza exactamente en un mes. Vuelve al Jalisco el equipo del Guadalajara. Si hay un equipo de los cuartos de final al cual no se le puede reprochar absolutamente nada, porque acaba de ser vendido, porque estaba quebrado, porque el Grupo Orlegui no lo quería tener en cuenta, y por el buen trabajo que hizo Diego Coca con las pocas municiones que tuvo, son los rojinegros del Atlas. De allí habrá un nuevo campeón en el fútbol mexicano. Toluca queda eliminado, igual que Tigres, por eso decía la Conca Champions, los finalistas tienen 21 días, de para hasta la final del día 30, que cambió de horario, dicho sea de paso, va a ser ahora a las 6 de la tarde del Este, 3 en el Pacífico, y las Águilas del América en un partido trepidante ayer frente a los Pumas de la Universidad.
9: Partidazo. Muy buena serie, además, en general, ¿eh? Los dos partidos fueron de
8: 3-3, ¿no?
9: De ida y vuelta. Yo te digo una cosa, en el 3-0 de Pumas ayer, yo pensé que esto estaba cerrado, listo, bueno, sagrado y sacramentado. Sí. Y hubo una tremenda reacción del América, con carácter, con fútbol también, con un gran Alejandro Sendejas, que la verdad, si Pochettino vio el partido de ayer, va a tener que pensarse bien si lo considera o no. Hablo de la lista definitiva, difícil porque Zendejas no entró en hace rato que pero no entraba en ningún llamado, pero la verdad lo que mostró, y además mira, hay temas de ya signos de madurez en el futbolista. Ayer se cargó él el equipo al hombro,
8: lo que pide Pochettino en su
9: exactamente
8: selección.
9: El carácter y ese temperamento, pedir la pelota siempre en las situaciones más complicadas, eso fue Zendejas. Además apareciendo en un cabezazo muy bien, y lo pudo haber ganado el América, lo pudo haber volteado.
10: Sí, señor. Sí, totalmente. Ustedes, bueno, que me conocen a mí de hace tantos años, saben que esta es mi situación ideal, mi escenario ideal. Calificaron el primero, el segundo, el tercero y el cuarto. O sea, los que hicieron mejor las cosas en la fase regular son los semifinalistas. Esto, dicho esto, yo realmente también, cuando estábamos viendo el segundo tiempo del partido entre Pumas y América, ya estábamos al borde del asiento todos y pensábamos, yo pensé honestamente que el América lo daba vuelta porque tenía un envión anímico y futbolístico sin precedentes, porque claro, Pumas había hecho 3 goles en 23 minutos, creo que fue, y efectivamente todos pensamos que era un caso cerrado ya, como diría la doctora Polo. Sin embargo, América decidió que no tenía nada que perder y que tenía que dar vuelta a la historia, y casi lo logra. El penal que le dan prácticamente en el último minuto, que fue más que dudoso, y que falla Henry Martín, todavía debe estar llorando Henry Martín, porque eso podía haber significado dar vuelta a la historia, que se metiera el número 8 en vez del número 1. Pero bueno, por ahí fue justicia divina, porque fue un penal más que dudoso. Después hablaremos de otros penales que se dieron en otros partidos, pero estuvo tan cerca a la América de dar vuelta a la historia, no le alcanzó, pero realmente yo creo que en ese segundo tiempo vimos a ese América que prácticamente no habíamos visto en todo el torneo.
9: El mismo estadio y el mismo arco que sentenció a Chicharito Hernández.
8: Correcto.
9: El mismo lugar.
8: Con aquel fallido remate. Lo cierto es que chapó para Pachuca, que liquidó al campeón vigente, al bicampeón vigente. Sí. Lo cierto es que creo que fueron condiciones distintas. No sé si a Toluca le pasó factura el partido de mitad de semana, porque lo que hizo Tigre fue de amarrete.
10: Terrible.
8: De pecho frío. Porque con la ventaja que tenía de 3-1 arriba, contra un equipo diezmado, con 5 convocados titulares en la selección y uno lesionado, Dani Aguirre, el equipo con los chavos sacó la casta y fue hacia adelante desde el arranque, sabiendo que a lo mejor un mejor plantel y mejor fondo de armario tenía Tigres. Pero Pizarro se trató de defender durante todo el partido, el primer tiempo sobre todo, y Chivas atacó, y Chivas realmente hizo, creo, la heroica en esta serie, porque fue un castigo a lo que propuso Guido Pizarro, porque tranquilamente Daniel, con un 3-1 arriba, con un gol de Tigres, ponía en predicamento al Guadalajara, y lo que hizo Pizarro fue esperar al rival y realmente lo pasó por encima finalmente.
9: A Chivas le costó conseguir el marcador que necesitaba, pero el que vio el partido, el trámite de los 90 minutos, realmente fue muy superior Chivas. Le tuvo la pelota, lo superó por dinámica, le generó llegadas. Y aquí Milito,
8: la actitud de Tigre fue timorata.
9: Sí, y justo iba a decir que Milito,
8: tipo chico,
9: siguió siendo Milito, porque este es el Chivas que hemos visto todo el año.
8: Muere en su ley.
9: Pero Pizarro se disfrazó de Tuca Ferretti.
8: Terrible. Sin bigote. Sí.
10: Sí,
8: sin
10: no
8: mal humor.
10: Sé si timorato, pero yo diría demasiado conservador,
8: cómodo, hombre.
10: Sabiendo que tenía el resultado a favor 3-1, y que nosotros lo habíamos dicho aquí, era el resultado más difícil de revertir.
8: Totalmente.
10: Porque además venía efectivamente unas Chivas diezmadas, y yo creo que se confió Pizarro, sobre todo en ese primer tiempo, que efectivamente prácticamente no patearon al arco, y este fue el gran error del equipo de Pizarro, de la decisión que toma, que después le cuesta la serie, ¿no? Me parece que era el resultado más cómodo, y terminó saliéndole mal la jugada a Pizarro y muy bien a Milito, que efectivamente con empuje, con la personalidad de los jugadores, con esa determinación, lograron dar vuelta a la historia contra todo pronóstico, ¿no? Increíble.
9: Es la gran partido. Historia de esta liguilla, ¿eh?
10: Sí.
8: Aunque quede eliminado, mira, no sabemos lo que puede pasar con Cruz Azul, pero creo que lo que ha hecho con la plantilla que tiene y con esta condición de tener 6 bajas, porque fueron 6 al final, medio equipo, descomunal. 50% del delantero goleador.
9: Impensado, insospechado. A mí me parece que aquí hay un entrenador de un nivel realmente. A ver, vamos a seguir ponderando a los jugadores de Chivas, todos potenciados por Milito, pero aquí el gran valor es ese entrenador.
8: Que... Santi Sandoval fue, ¿no? Sí.
10: Sandoval, sí.
9: No, figura. Y aparece uno y aparece otro.
8: ¿De dónde salió?
9: Tremendo, igual, tremendo.
10: Igual el equipo de Tigres había jugado mitad de semana también, ¿no? Eso tampoco.
8: Sí, pero tiene mejor plantel.
10: No,
8: Rosa,
10: sí,
8: mejor
10: entiendo,
8: fondo,
10: pero bueno,
8: Mario,
10: es un detalle que no se puede soslayar.
9: Si hacía un gol, mataba todo. Hacía un gol, mataba todo.
8: A eso voy. ¿Por qué no buscó desde el primer, desde el vamos, liquidar el partido?
9: No, cuando estaba 2-0, a la desesperada fue.
8: Ahí sí, ahí. A la desesperada. Entró Marcelo y entraron en todo y bueno, ahí está y así le fue. Bueno, vamos a escuchar al Turco Mohamed, que tiene un punto, no, creo que no abre el paraguas porque tiene la razón, pero esto ocurre siempre cuando los
10: quedas
8: equipos
10: afuera.
8: Que son campeones. No, pero los equipos que son campeones, se quejó Jardín en su momento.
9: Ha pasado siempre.
8: Los equipos que son campeones no tienen tiempo de pretemporada, no tienen tiempo de descanso, no tienen tiempo absolutamente de nada y bueno, se ven diezmados. No hizo Jardín, que jugó con el equipo las aguiluchas los primeros tres partidos.
9: Y que se prepare, porque si llega a la final, si gana la Conca Champions, se tiene que ir a jugar a fin de año el torneo de clubes
8: intercontinental.
9: Y le puede llegar a tocar lo que le pasó al América una vez,
8: claro.
9: Jugar en diciembre y no tener descanso en enero y arrancar el campeonato otra vez.
8: Ahora, de todas maneras, digamos, había puesto todos los focos el Turco en el torneo continental.
9: Sí,
8: pero,
9: sí,
8: claro.
9: Lo dijo desde
8: sí,
9: el principio.
8: Claro,
9: sí.
8: Pero tampoco, digamos, eso. ¿No tenemos a Mohamed? Primero, si vamos a escuchar al Turco Mohamed, no le falta, reitero, abre el paraguas, pero no le falta razón. Escuchemos.
11: Eso lo dije cuando salimos campeón en diciembre. Hoy no tenemos pretemporada nosotros. Nos fuimos, volvimos a entrenar el 3 de enero y el 8 jugamos la primera fecha. Y este año empieza el torneo cuando está la final del Mundial. Tanta fe le tienen a México que puede llegar a la final. Increíble. El Mundial, el torneo empieza cuando se juega la final del Mundial. No hay tiempo, nosotros jugamos el 30 y no tenemos tiempo de recuperación. Nos pone el campeón de campeón el día 25 de julio. No hay recuperación de nada. Si no, no tenemos que tener vacaciones. Porque nosotros jugamos hasta el día 30. Tenemos 3 semanas que estar trabajando todavía más. Hay equipos que ya están de vacaciones. Y no es casualidad que los equipos que jugamos doble competencia estemos fuera. Y los equipos que hicieron pretemporada como corresponde, como Pachuca, como Pumas, estén con mucho más resto físico. Mismo Chivas. Que a Chivas le sacaron muchos jugadores, pero el tema de la pretemporada la tienen que hacer todos igual. Hay mucha desventaja, porque nosotros jugamos mucha más cantidad de partidos y mucha menos preparación. Entonces, eso habría que reverlo bastante, ¿no? Más que nada el inicio de torneo no puede ser que somos la única liga del mundo que vamos a estar jugando cuando se juegue la final del Mundial. El 18 y 17 de julio empieza el torneo y se va a estar jugando la final del mundo. No creo que se interese mucho por nuestro partido. Es la pregunta que hago, sí. ¿Ustedes qué van a ver? Bueno, ese valor que le damos nosotros.
8: Bueno, tiene toda la razón, porque él ya lo vivió. Como campeón de Monterrey, como campeón sí. de Cholos y como campeón de América. No tuvo tiempo de esto. Y le faltó todavía, además, la Leagues Cup, que arranca el 4 de agosto.
9: Sí,
8: y
9: sí.
8: Tiene toda la razón, porque él tiene que seguir trabajando de aquí a la final. Me corrijo, la final es a las 8 de la noche, tiempo del Este, 6 hora local de México, 8 del Este el próximo 30. Y tiene la razón, porque él dirá como tú, Rosa, elige creer, el Turco quiere estar el 19 de julio en Nueva York, seguramente, tiene que estar dirigiendo a Toluca y tiene toda la razón.
10: Sí, tiene razón en eso y que realmente es choqueante, ¿no? Un poco eso. Y también tiene razón el tema de las pretemporadas, pero ¿cómo se arregla eso con tantos partidos, con tantos torneos en el medio? ¿Cómo se hace para coordinar todo y lograr que todos los equipos arranquen la pretemporada al mismo tiempo? Es muy complicado con el sistema de competencia,
9: sí,
10: digo. La
9: sí.
10: única forma posible que yo veo es que no exista más la liguilla y que el campeón de las 18 fechas sea el campeón de México.
9: Es verdad. Habiendo liguilla, te eliminan,
10: claro.
9: Empiezas el descanso.
10: Claro.
9: Si vas por los títulos, te eliminan de último. Con lo cual el tiempo se reduce. Pero esto que dice de la final del Mundial, A ver, la MLS va a jugar también, no el día de la final del
8: va
9: Mundial.
8: Va a jugar entre
9: semifinal y final.
8: La segunda semifinal, una es en Dallas y otra es Atlanta, martes y miércoles. Hay partido jueves y viernes.
9: Y viernes.
8: Pero
10: o sea que no se tiene fe.
8: Sábado y domingo. Sábado y domingo no hay nada.
9: No. Pero digamos, tiene razón en esto. Además, cuando dice que no le tienen fe a México, tiene razón. ¿Qué pasa si México juega la final del Mundial? ¿Qué pasa? Digo, va a haber campeonato.
10: Jugarán el campeonato sin
8: los seleccionados. Sale la secretaria, sale el comunicado y cambian el... ¿Qué crees? No, imagínate. No, por eso. Y tiene toda la razón el turco. Bueno, del otro lado, creo que, digamos, el aplausómetro, si no hubieran... Yo no sé si Rafa Márquez terminará siendo el técnico o no después del Mundial en México. Pero el aplausómetro en México hoy está tete a tete entre Milito y Efraín Juárez. Porque la verdad, Juárez ha sido campeón en Colombia en la Copa y ha sido campeón de la Liga.
10: Algo tiene, claramente, algo Fray, tiene. ¿No?
8: Sí, y el duda. Discurso también. Uh-huh. Bueno, aquí, muy a su estilo, contó una anécdota en la rueda de prensa tras el encuentro con las Águilas.
12: ¡Qué atajada! ¿Sí?
13: Que hablan mucho de la experiencia. Yo tengo una anécdota con el hijo de Angelotti, con David Angelotti, que hicimos el curso en Gales juntos. Y entonces cuando habla un poco de experiencia, él se refiere mucho a que el papá le habla y le dice, Carlos le habla y le dice, es que una cosa es experiencia y otra cosa es conocimiento. Y te cuento una anécdota muy buena que dice, ¿te acuerdas la final Liverpool-Milan de 2005? Un equipo, a ver si me acuerdo la alineación del Milan, Dida, Cafú, Stam, Nesta, Maldini, Pirlo, Sidorf, Gattuso, Shevchenko, Crespo. 3-0 ganando en el medio tiempo, con Carlo Angelotti en el banco. Dime si no tenía experiencia ese equipo. Una locura. Y Davide te cuenta y te dice, es que esto es fútbol. Y ni ese monstruos, porque son monstruos, todos campeones del mundo, Champions League, terminan perdiendo y le terminan remontando. Un Liverpool con Rafa Benítez, con mucha gente en experiencia, juegan su primer final de Champions. Eso es el fútbol, señores. Por eso nos apasiona tanto, por eso nos gusta tanto. Ahora hablamos de experiencia. Díganme un técnico mexicano, joven, que haya tenido el bagaje, campeón en la MLS, campeón en Bélgica, campeón en Colombia, y hoy estamos en semifinales.
8: Bueno, no, la verdad no...
10: Se está vendiendo.
8: No entiendo. Bueno, tiene a Keylor Navas, tiene a Nathan Silva, tiene a Duarte, tiene a Pedrito Vite, tiene a Carrasquilla, tiene a...
9: Dale, y tiene ego también.
8: Del Milan contra Liverpool, final de la Champions, para este...
10: Bueno, eso lo dio como ejemplo de un partido que se lo remontan con toda la experiencia.
8: Ahora, Ancelotti no se escribe con C, por lo pronuncia con
10: Angelotti. Sí, dijo Angelotti. Con G.
8: Bueno, Efraín es Efraín, está bien, digamos, si tiene experiencia y tal, ojalá que pueda lograr con Pumas. El equipo es otro, es verdad. El equipo está caminando bien con lo que tiene.
10: Ahora si sale campeón, es verdad que se pone en el centro de los focos, de los reflectores para la selección.
9: Muero por la primera rueda de prensa del Atlante Pumas cuando de un lado esté el Piojo y del otro esté Efraín.
10: Qué lindo.
9: Va a ser difícil distinguir a uno del otro.
8: El Piojo ya es técnico de Atlante.
10: Sí, ya está. Sí.
8: Pero está dobleteando en la tele.
9: Claro, sí.
10: Bueno, pero todavía no entró en funciones supuestamente, ¿no?
8: Pero ya lo presentaron.
9: Sí, yo le contar a los que dobletean en ese oficio.
10: ¿Quiénes más?
8: Se lo contamos en la pausa, Rosa, vamos.
12: ¡Qué atajada! 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
3: El Fútbol Club Barcelona logró su 29º título de liga al derrotar por 2-0 al conjunto del Real Madrid. Un golazo de tiro libre de Marcus Rashford. También el tiburón Ferran Torres logró el segundo del equipo de Hansi Flick, que se quedó dirigiendo al equipo a pesar de haber perdido a su padre en la víspera. Y realmente muy emotivo, muy emocionante, un partido en donde se notó cómo ha terminado la temporada para el Real Madrid, que necesita un borrón y cuenta nueva, una limpieza, una profilaxis realmente agresiva, comenzando por supuesto con el técnico y acaso también haciendo una autocrítica de parte de la presidencia y la directiva en pleno, Rosa Daniel, y un bicampeonato para el FC Barcelona, que me parece para la próxima temporada el objetivo real es ganar la Champions.
4: Sí, la verdad que contrasta la realidad de uno y otro equipo, porque siempre sabíamos que el Barcelona y el Real Madrid se peleaban la punta en todos los torneos. Ha pasado así, si no es uno es el otro, pero en este torneo, que además de la diferencia de puntos, que es mucha, está las distintas realidades en cuanto a la cohesión del equipo, sobre todo con los escándalos, el escándalo del Real Madrid de esta semana, que efectivamente seguramente va a propiciar y acelerar esa limpieza, y creo que empezando por el técnico, porque Arbeloa nunca estuvo a la altura de las circunstancias, y bueno, tendrán que buscar un técnico que pueda manejar un vestidor como ese, y además que le dé una identidad al equipo que hoy por hoy no tiene. Tiene grandes jugadores, pero yo creo, y se habla mucho, de que la cosa con Valverde no está bien en el vestidor después de lo que pasó, y bueno, con antecedentes previos, así que por allá vendrá seguramente la limpieza. Y por el lado del Barcelona, la verdad es que el equipo, a pesar de todos los lesionados que tenía y que tiene, ha hecho un gran trabajo el técnico Hansi Flick, que tuvo que dirigir prácticamente a horas de haberse enterado que su papá había fallecido. Y sin embargo, bueno, estuvo ahí presente, el equipo jugó bien, fue superior en este partido y le pudo dar la vuelta a su rival, a su némesis en la cara. Así que bueno, la alegría es mayor, obviamente más allá de los festejos, una situación, un escenario ideal, salir campeón en tu casa frente a tu rival de siempre.
5: Bueno, fue el mejor de la temporada, de una temporada que como en las ligas europeas premia la regularidad, el Madrid desfigurado, la imagen patética del último tiempo, con un Mbappé que se quedó viendo el partido en Madrid y que, según lo que se le entendió al técnico entre líneas, no vuelve a jugar hasta que termine la temporada, se va a enfocar en el Mundial.
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5: Bueno, la buena nueva es la reaparición de James Rodríguez. Jugó la última media hora del partido de su equipo, el Minnesota United, que lo perdía 0-1 frente a Austin. Ingresó James, 2 asistencias para el gol de Markanich y de Joaquín Pereira. Cambió la cara del equipo, que finalmente termina empatando 2-2 frente a Austin. Pero James volvió a jugar y esa es una buena nueva para un jugador que habló con nuestra colega Antonella González de Apple TV y aclaró exactamente todo lo que los especuladores y las redes sociales inventaron sobre su tema.
6: Sí, el 17, ya para la próxima semana estar ya con ellos. Obviamente que quiero pensar en lo que viene. Bueno, tengo cierta edad y tengo que pensar en todo lo que en todo lo que viene, que creo que va a ser bueno. Y bueno, como yo te dije antes, día a día entreno bien, cuido el cuerpo bien, de muy buena manera. Y bueno, y para eso así me den 30, 40 minutos o todo el partido, tengo que estar listo. No sé quién dijo eso, creo que fue en Colombia, por ganar views, por ganar likes, vistas. Pero bueno, creo que se deben informar un poco más de todas esas cosas. El único que va a saber hasta dónde quiere jugar creo que soy yo, y en su día creo que yo lo voy a decir con mucho tiempo antes, pero creo que ahora me quedan un par de años más y bueno, y todas esas cosas que se dicen creo que son falsas y yo creo que todas esas cosas yo creo que le hacen mal a todo el país, a toda la gente, porque se creen cosas que no son, y a mí también, claro, porque yo no he dicho nunca eso.
5: Bueno, en eso se han convertido las redes sociales, específicamente una en particular, en donde es una verdadera cloaca, y cualquiera que se cree periodista u opinólogo sale a inventar, y efectivamente, como lo dice James, por tener o views o likes. Infelizmente, por eso hay que tener buenas fuentes, hay que certificar la información, uh-huh. Hay que buscar veracidad en el tema, y es un poco, Daniel Rosa, lo que nos habían informado fuentes cercanas a James Rodríguez que iba a ocurrir. El 15 comienza la concentración de Colombia, el jugador va a estar el 17, tendrá un par de días de descanso, asumo, o un poco más si le da Lorenzo, y no va a volver, por lo menos a Minnesota United, después del Mundial, porque ha terminado su compromiso con el equipo.
4: Ayer fue su mejor partido, desde que está en la MLS, los minutos que jugó.
5: No tenía asistencias,
4: el pase, el centro para el gol de Marganich fue muy bueno. Yo creo que este asunto del retiro fue más una especulación que otra cosa, como bien lo aclaró él, pero lo que no se puede negar es que su condición futbolística es como poco preocupante, ¿no? Me refiero a alguien que tiene poco ritmo de juego y que vino a la MLS con la idea de tener continuidad y no cumplió con su objetivo.
7: Sí, además, si hablamos de fuentes, qué mejor fuente que la palabra del propio jugador, ¿no? Que dijo que le quedan 2 años más para jugar, pero por supuesto esa es la intención de él. Después la realidad será otra, ver qué equipo consigue después del Mundial. Yo creo que la clave será lo bien o mal que le vaya en el Mundial a James, ¿no? Porque recordemos que para poder insertarse en Minnesota se habló mucho de posibilidades de equipos a los que podía ir y terminó yendo a Minnesota porque no tenía otra opción. Ojalá que le vaya muy bien el Mundial y esto haga que esta carrera tan brillante que ha tenido James se le alargue como él quiere por 2 años más.
5: Desde su debut en Envigado, luego con Falcioni en Banfield, han pasado 13 equipos en 20 años de futbolista profesional para James Rodríguez, y los últimos se ha mostrado inestable, no ha durado más de 6 u 8 meses. La calidad está intacta, es un jugador, claro, bien dice Daniel, que no está en el ritmo natural de la alta competencia probablemente, pero esa inestabilidad lo ha llevado justamente a esta situación. La calidad la tiene, el tema es eso, justamente lo que ocurre con su carrera profesional. Y acaso sea un parteaguas la actuación en el Mundial con la Selección Colombia.
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9: Uno de los 3 anfitriones de la próxima Copa Mundial de la FIFA 2026, hoy en el Minuto Mundial de Fútbol de Primera. 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
0: Bueno, rapiditas de los jugadores de Estados Unidos. Pulisic, Tesman, Wea no jugaron con sus equipos. Serginho Dest fue titular, le dio una asistencia para el gol de Ricardo Pepi con el campeón PSV Eindhoven. Lo de Sendejas ya está dicho. Reina, Luna, Berhalter marcaron, al igual que Pepi y Gio Reina. Tim Ream regresó al primer equipo, esto con respecto a los jugadores de los Estados Unidos.
6: Brendan Aaronson jugó hoy, Sammy, titular para el Leeds en el empate contra el Tottenham.
0: Hoy, a propósito, matemáticamente, unas de cal, otras de arena. Pachuca está en semifinales, el Real Oviedo, el grupo Pachuca matemáticamente vuelve tras un año en la primera división de la Liga Española a la segunda, y el Rayo Vallecano, que es el finalista de la Conference League, posterga su salvación. Girona está en peligro ante el descenso de Oviedo, y ya está dicho entonces, Tottenham se vuelve a complicar el futuro entonces con respecto a este empate de hoy.
6: Está a 2 puntos del descenso, que en este momento es West Ham.
0: Paris Saint-Germain va a ser campeón. Arsenal ganó, una decisión de VAR sobre David Raya sobre el final del partido rosa, que complica además también al West Ham United de Nuno Espíritu Santo.
7: Sí, es verdad, el VAR decidió que había una falta previa a ese gol que hubiera significado el empate, y bueno, con esa decisión del VAR el Arsenal se lleva el triunfo, que también es muy necesitado para él. O sea, estaban los dos extremos ahí, ¿no? El torneo y el descenso involucrados, y bueno, lamentablemente para el West Ham el partido terminó 1-0 y quedó en este momento muy comprometido. Todavía se podría salvar, pero bueno, todavía está la pelea ahí, pero hoy por hoy el que desciende es el West Ham.
0: Le queda un partido menos al City, que lo va a cumplir esta semana. Igual, de todas maneras, ganando queda 2
7: Crystal
0: puntos
7: Palace, ¿no?
0: Correcto, uh-huh. Y quedarán 2 fechas más, depende del Arsenal. Si Arsenal hace bien los deberes, va a ser campeón sin ningún inconveniente, uh-huh. Y el que va a ser campeón también es el finalista de la Champions, el otro, el Paris Saint-Germain de Luis Enrique.
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6: Nos vamos despidiendo de este primer programa de la semana, una semana también intensa porque hay ya mañana partido, mañana juega el Atlético de Madrid, juega también, bien decía Rosa, el Manchester City, el partido que le queda, y tan pronto como miércoles y jueves ya las semifinales de ida del fútbol mexicano.
7: Todo vuela.
6: Apurado. Sí, sí, sí, sí. 31 días, Rosa, para el Mundial.
8: Increíble, ¿no? Ya nos queda un 18 para celebrar antes del comienzo.
6: El último, y... felizmente.
8: No, como el último.
6: El último.
8: No. Durante el Mundial hay otro 18 en junio y el 18 de julio también, o sea que técnicamente nos quedan 3.
6: Y ahí apuntamos el día que los eliminen para celebrar también todos los...
8: Sí, eso ocurre.
6: Perfecto, muy bien. Punto final para esta edición de Fútbol de Primera. Nos reencontramos mañana en el programa. Gracias por la sintonía.

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0: 30 días del inicio de la Copa Mundial de la FIFA, que usted escuchará en exclusiva y solo por Fútbol de Primera, abrimos esta edición especial de nuestro programa. Aquí estamos con la dirección de Andrés Cantor, junto a Rosa Beatriz Sánchez, a Nico Bravo en la producción, Claudio Gutiérrez al mando de la nave, quien les habla, Sami Sadovnik, enviándole primero un cordial saludo de cumpleaños, hoy ausente con aviso, a Daniel Chapel. Un abrazo para Daniel, que está de cumpleaños, así que estaremos mañana seguramente con él en la resaca de la fiesta del cumpleañero. Aquí estamos con Rosa porque hay mucho de qué hablar. Por supuesto, los saludamos desde los estudios Ford, socio oficial de nuestro programa, porque tenemos la previa de una de las semifinales de ida del fútbol mexicano del torneo clausura, porque se siguen conociendo las listas preliminares presentadas. Esto no es público, pero con algunos trascendidos con fuentes confiables de algunas ausencias importantes. Pero hoy creo, Rosa, hay que comenzar con la comparecencia de más de 120 minutos, transmitida incluso en los canales de noticias de 24 horas en España, del presidente del Real Madrid, que estuvo ausente del clásico en el palco junto a Joan Laporta, que no se había manifestado después de la bronca de Valverde y Tchouaméni, que no había dicho absolutamente nada de este momento del Real Madrid, primero para convocar a un nuevo proceso electoral y abrirle el ventilador, y lo vamos a escuchar, Rosa, a diestra y siniestra, con los medios, con los colegas, con el candidato a la presidencia, o el supuesto candidato a la presidencia de Real Madrid, el futuro técnico y otras cosas más de las cuales habló largo y tendido Florentino Pérez. ¿Cómo estás?
1: Hola, Sami, ¿cómo están todos? Bueno, un saludo a Daniel, si es que nos está escuchando en el medio de la celebración, pero...
0: No creo, bueno, pero bueno.
1: Acá nosotros sí nos acordamos de él. Así que, no, lo de Florentino, chicos, yo, o sea... Todo lo que habló, a mí este hombre, Florentino, me despierta sensaciones encontradas, por no decir sentimientos encontrados. Porque me recuerda mucho a un familiar mío, ustedes saben que todos mis familiares son españoles, y Florentino me recuerda mucho físicamente y la forma de hablar a una persona cercana a mí. Pero a su vez es como que tengo esta cosa que a veces me produce como una especie de miedito, digamos, ¿no? Me parece un hombre que tiene demasiado poder y que a veces las cosas que dicen suenan como amenazas, otras veces pareciera que abre su corazón. Es una mezcla de sensaciones, ¿no? Yo creo que a muchos le debe pasar lo mismo. Lo vamos a escuchar una parte nada más, porque fue tan rica la conferencia de prensa que dio. Ofendidísimo, todo el mundo contra él. Y también me recuerda estas excusas de los políticos cuando les descubren algo y que se escudan en que son campañas en su contra. Bueno, me recordó mucho a esto, a los discursos de los políticos. Pero bueno, si quieren después escuchamos, obviamente, una parte de lo que dijo y seguimos opinando. Pero lo que me queda claro es que Florentino Pérez se quiere perpetuar en el Real Madrid, en el poder, hasta el día que él lo decida.
0: Si lo eligen, porque este es un proceso totalmente democrático. Son cortinas de humo, evidentemente, pero vamos a escuchar. Hizo un trabajo quirúrgico hoy para editar lo más saltante, Nico Bravo, de la comparecencia de Florentino Pérez, el presidente del Real Madrid.
2: Acabar, yo tengo que acabar con una absurda campaña que hay en este momento. Es una absurda campaña contra el Madrid. Pero bueno, se llevo 26 años aquí. Pero yo, si no ha habido un Madrid más glorioso en la vida. Me da vergüenza decirlo, pero me han elegido el mejor presidente de la historia del club. Y de todos los clubes, que me da vergüenza también decirlo, para que vengan aquí algunos a matarme a mí diciendo que si no sé qué, que no sé cuánto. Yo me voy a defender, porque yo no me quiero defender por mí mismo, quiero defender a la institución. Oye, no, usted no, usted es un ejemplo más. El malo de ahí no es usted. El malo fue el del relevo, que no quiero dar su nombre. Pero el del relevo, que le hizo perder 25 millones, aunque lo financiara la Liga para meterse con el Madrid, ¿eh? Que preguntamos, por cierto, preguntamos siempre en las asambleas de la Liga, oiga, ¿cuánto dinero da los periodistas para que se metan con el Madrid? Y no nos ha contestado todavía, pero nosotros lo sabemos, claro, porque nos lo cuenta, porque nos cuentan los de sus periódicos lo que le pagan al ABC o lo que le pagaban al al relevo, o lo que le pagan a otro periodista de otra que está en la pequeña organización esa de antimadridista, que por qué tienen ese interés si el Madrid es lo más grande que hay en el mundo. Si Madrid, si es que nosotros tenemos 800 millones de seguidores en las redes sociales, el Madrid, yo quiero que lo vean los niños del mundo, que lo van a ver enseguida, gratis, al Madrid, gratis. Se han pegado jugadores casi todas las temporadas, porque se hacen daño, no sé qué, se pican, pero no tiene más trascendencia. Aquí lo que pasa es que alguien lo ha apuntado por primera vez, que se han apuntado al carro de los malos, como yo digo, pero también sabemos quién lo ha apuntado, porque a eso estamos. Y que se presenten todos los que quieran. ¿Qué es lo que quieren?
3: Yo quiero la pregunta
2: con los socios. Pero yo creo que los socios a mí me dan la razón y me apoyan después de 26 años el presidente de Madrid, que es el presidente más laureado de la historia. Porque nadie ha ganado. No digo ya presidentes, sino que no han ganado 7 Copas de Europa. ¿Quién las ha ganado? Que si no las ha ganado nadie.
4: ¿De qué?
2: ¿Usted no lee los periódicos todos los días? Es una orquestación de los malos periodistas contra el Real Madrid. Y yo tengo que salir a defenderlos. ¿Cómo no voy a salir a defenderlos? Es lo que hago.
4: ¿Y cuándo? ¿De qué manera se va a ejecutar?
2: No, vamos a convocar. ¿Cuándo se convoca? ¿Cuándo serán las elecciones? Pues dentro de unos días, 15 días, lo que sea. Las vamos a convocarse. Y yo quiero que se presenten todos esos que amagan y no dan, de que se van a presentar. Claro.
5: La rueda de prensa se produjo hoy tras la reunión con la Junta Directiva, y entre otras cosas de las que dice en esta denuncia gravísima, muy seria, y ataque directamente al relevo y al ABC, uno de los coleguitas estaba presente, que serían asalariados para entregar mensajes antimadridistas. Dijo que está en buenas condiciones de salud, que trabaja todos los días, que se cansa por viajar, pero tiene una de las empresas privadas más importantes y de mejor gestión administrativa de España y de Europa. Desmiente que, como dicen que estos medios mencionaron, padece de una enfermedad gravísima. Dice, en ese caso estaría ya en un centro oncológico. Obviamente abrió el ventilador, Rosa, amigos, sobre el caso Negreira, por la cual ya el Fútbol Club Barcelona se ha manifestado y está pensando en llevarlo a tribunales, que lleva, y esto es bastante serio, esto de 26 años, que los jugadores se pegan y uno no se entera, que digamos es una cuestión que no pasa. Habló de Mourinho, que no es el momento para el proceso, que no va a dimitir, que va a mandar un expediente a la UEFA con el dossier del caso Negreira, y habló también de un supuesto candidato que dice tiene acento mexicano, así se refirió textualmente, que es Enrique Riquelme, que nació en Cox, Alicante, es español, señor Pérez, y a pesar de su juventud tiene 37 años, tiene más de 20 años de antigüedad como socio, lo cual le permite de manera estatutaria presentarse a las elecciones, viene de familia madridista, es hijo de uno de los miembros de la directiva que presidió en su momento Ramón Calderón, y que tiene residencia fijada en México, por eso tendrá acento, porque es dueño de una empresa llamada Grupo Cox Energy, uno de los gigantes de las renovables de todo el mundo, con presencia en España y muchos países de Sudamérica. Tiene 32 años y el señor Enrique Riquelme aparentemente va a ser el único candidato que le haga frente a Florentino. Si gana es otra historia, pero claro. Realmente, Rosa, denuncias y declaraciones muy serias del presidente hoy.
1: Sí, terrible, terrible todo lo que dijo. Y yo no sé por qué salió, bueno, salió a hablar en este momento, obviamente porque el Real Madrid no ganó nada en este año futbolístico, y él lo menciona y dice que no siempre se puede ganar todo. Eso es verdad, no siempre se puede ganar todo, por más que sea el Real Madrid, pero bueno, también se suma el tema de las peleas internas, los problemas que hubo que tienen que ver con justamente la pelea entre Valverde y Tchouaméni. Él no tiene la culpa de que dos jugadores se hayan tomado a golpe de puño en el vestuario, pero bueno, se le acumularon un montón de cosas al punto que explotó de esta manera, y lo más grave me parece que es lo del periodismo, obviamente, Porque él dice, no da a entender, él dice claramente que le pagan a periodistas para hablar mal y para desprestigiar al Real Madrid y a él en particular, y que no entiende, es loco esto, ¿no? Dice, no entiende por qué nadie ama al Real Madrid porque es el mejor equipo del mundo y bla, bla, bla. Muy loco todo esto de Florentino. Y yo decía recién cuando te dije que se quiere perpetuar en el poder, obviamente que lo tienen que votar para que eso ocurra, pero él quiere, el punto es que él quiere perpetuarse, él quiere seguir siendo presidente del Real Madrid in eternum, hasta el final de sus días. Recordemos que Florentino tiene 79 años, que está en el Real Madrid desde el año 2000, con un paréntesis, creo que fueron de 3 años, que no fue presidente y después volvió a hacerlo en el 2009. Hasta hoy, o sea, y no se cansa el hombre, tiene 80 años y no se cansa, quiere seguir adelante, tiene una energía impresionante, pero es difícil entender por qué se pone de esta manera, por qué se enoja de esta manera en este momento en particular. Pero bueno, claramente yo me da la sensación de que si él convoca elecciones dentro de 15 días, como él dice que lo hará, seguramente será reelecto, porque es verdad, no se puede soslayar el hecho de que el hombre le ha hecho ganador al Madrid como ningún otro antes, ¿no? Así que creo que se siente muy seguro de eso, pero que se quiere perpetuar en el poder, Sammy, no hay ninguna duda.
5: En la historia grande del Real Madrid, y acaso los madridistas de hueso colorado nos podrán corregir, creo que después de Santiago Bernabéu, el presidente más exitoso a nivel económico y deportivo es Florentino Pérez, con toda esta infraestructura que ha podido lograr alrededor de la ciudad deportiva, de la renovación del estadio, de las 7 Copas de Europa de fútbol que ganó, de las 3 Copas de Europa de baloncesto que ganó, de una reingeniería económica importante para el equipo. Pero la verdad, son denuncias muy graves del sector, de cierto sector del periodismo que ataca y que dice que el Real Madrid es un caos. Están obviamente los ultras en contra del Madrid. En realidad, digamos, hay un cierto grado de victimización y de todos en contra del Madrid, y por supuesto este tema del caso Negreira contra su archirrival, el Fútbol Club Barcelona. Bueno, veremos qué ocurre en las próximas semanas con respecto al llamado electoral. Yo estoy de acuerdo contigo, Rosa, que la gente lo va a votar con B de Víctor y se quedará como presidente del Real Madrid, porque los éxitos están allí, pero evidentemente no deja de ser un club presidencialista, más allá que el mensaje de Pérez siga siendo que los dueños del club son los socios, que lo votan, pero evidentemente las decisiones son totalmente verticales, y se ha visto, por ejemplo, con Xavi Alonso y con Álvaro Arbeloa. Muy bien, esto es lo que ocurrió hoy, que creo que es la noticia del día en cuanto al fútbol con el Real Madrid, y así abrimos Fútbol de Primera. Más adelante un invitado muy especial para hablar de la selección mexicana de fútbol y del gran momento del Guadalajara, declara al torneo clausura y a las semifinales del fútbol mexicano. Regresamos en Fútbol de Primera.
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5: Continuamos en Fútbol de Primera. Se vienen las semifinales del torneo clausura del fútbol mexicano. Mañana miércoles, en punto de las 10 de la noche, tiempo del Este, 7 en el Pacífico, en la cancha del Estadio Azteca, Cruz Azul va a enfrentar a las Chivas Rayadas del Guadalajara. El tercero, que es Cruz Azul, abre en casa, o en, digamos, de local, no es casa, porque es un equipo nómade, frente al segundo de la tabla, que es Chivas. Y el jueves, a las 9 de la noche, tiempo del Este, 6 de la tarde en el Pacífico, en el Estadio Hidalgo, el cuarto, los tuzos del Pachuca enfrentarán a los Pumas. Yo creo que lo de Pachuca es supremamente importante, Rosa. Hay que recordar cómo terminó el campeonato pasado con la llegada de Esteban Solari, prácticamente bombero, un hombre institucional, dicho sea de paso, que jugó en Pachuca, que jugó en Pumas y que estaba trabajando en las fuerzas básicas del club. Asumió la dirección técnica de Pachuca en lo que quedaba del torneo apertura pasado y ahora, con pretemporada, con trabajo, con tiempo, digamos, de reforzar, porque tiene un buen equipo. Está Kennedy, o brasileño, volvió Salomón Rondón después de su paso por el Oviedo, que se va al descenso, ya se fue el descenso, dicho sea paso, que es de Grupo Pachuca en España, Ener Valencia y otros tantos jugadores experimentados, matizados con los chicos de las fuerzas básicas, donde se trabaja muy bien en Pachuca. Ahí está el equipo entre los 4 mejores de este torneo.
1: Sí, la verdad es que este tridente Valencia, Rondón y Kennedy le ha dado resultados al equipo. Y bueno, claramente me parece que este es el caballo negro de los 4 semifinalistas. Y es verdad lo de Esteban Solari, que llegó sin ruido prácticamente a dirigir al club. Y de a poco, sin ruido, lo fue llevando, metiéndolo en la liguilla y ahora en semifinales. Yo podría decir, mirando los 4 semifinalistas, que por ahí Pachuca es el menos favorito de los 4, pero en función de lo que ha hecho, realmente no se lo puede dar por muerto de ninguna manera. Claro, se va a enfrentar a Pumas, ¿no? El equipo sensación, por decirlo de de alguna manera, después de las Chivas, que bueno, que están diezmadas, los Pumas no están diezmados, así que es un cruce difícil el que tiene el equipo de Pachuca, pero nunca está dicha la última palabra, porque ha eliminado a equipos cuando no era el favorito. Por eso aquí tiene una nueva oportunidad de trascender y de, bueno, seguirse mostrando y seguir dando sorpresa, ¿no?
5: Y tiene que sacar una clara ventaja, porque aquí vuelve otra vez el tema de la tabla de posiciones, ¿no? Porque,
1: claro,
5: digamos, a igualdad en el global, el Pachuca sale perdiendo porque Pumas terminó liderando, superliderando. Pero también está la otra, ¿no? Para los que somos supersticiosos, la maldición del superlíder, ¿no? Que
1: claro,
5: siempre termina o no termina levantando el trofeo, ¿no?
1: Sí, totalmente. De todas maneras, a mí me parece justo esta ventaja que tienen los que están por encima en la tabla de posiciones. Me parece que tiene sentido, ante un empate global, pasar por el hecho de haber tenido una mejor posición en la tabla. Tiene todo el sentido del mundo, porque algún beneficio hay que darle a aquellos que hicieron las cosas bien en las 18 jornadas. Así que creo que está bien eso, que eso ocurra, pero bueno, de todas maneras es un desafío que tiene este Pachuca, que hoy por hoy, en este momento, por haber sido el cuarto, es el último, digamos, siempre va a tener que dar un paso más para seguir adelante si quiere llegar a ser campeón. Obviamente no tiene ningún beneficio, ninguna ventaja, pero bueno, está bien que esté ahí, creo que totalmente merecido lo que hizo Pachuca, lo que está haciendo, y vamos a ver, ¿no? Ellos no tienen nada que perder porque no son los favoritos en esta serie y tienen mucho por ganar.
5: Una institución con todas las de la ley, una institución que trabaja muy bien las fuerzas básicas, Héctor Miguel Herrera, el Guti Gutiérrez, Chucky Lozano, fueron vendidos a Europa en un momento importante. Tienen la Universidad del Fútbol, tienen el Salón de la Fama del Fútbol, tienen una serie de emprendimientos en la Bella Airosa que son, y una infraestructura de primer orden para quitarse el sombrero. Habló uno de los chavos, justamente, de las fuerzas básicas, Elías Montiel, sobre el partido. No es bueno victimizarse, sobre todo abrir el paraguas, y también del arbitraje.
16: Todos sabemos que contra Pachuca, en temas de arbitraje, de federación, siempre hay algo ahí que nos quiere mover o demás, pero bueno, al final, si eso a nosotros no nos modifica tanto, nosotros vamos a hablar en la cancha, vamos a salir a jugar y hacer el mejor partido que podamos hacer. Sí me frenó un poco todo el tema de lesiones, torneos y demás, poder llegar ahí a estar en selección, pero bueno, como siempre lo decía, yo sigo enfocado. Al final estamos nosotros aquí en el club, lo que hagas en el club se va a ver reflejado en otras instancias, en selección, en otros equipos, en otros clubes y demás, pero bueno, yo, como dices, aún no está la lista, yo sigo jugando, sigo haciendo lo que me toca, haciendo los mejores partidos que pueda hacer, y bueno, ahí pues sí, dejarle ciertas dudas para ver si se puede, y si no, pues gracias a Dios que me tocó ya recuperarme de la lesión y hoy estoy bien.
5: Sería bueno que le aconsejen al muchacho antes de declarar, ¿no?
1: Sí.
5: No, bueno, en ningún orden de cosas, la victimización, no. Y además lanzar también una denuncia al respecto, ¿no? La federación con la comisión de arbitraje siempre tiene
1: algo.
5: ¿Pero
1: qué dijo? ¿Que nos quieren mover? ¿Algo así dijo?
5: Claro, desestabilizarlos con el arbitraje, eliminarlo, no es correcto, ¿no? Todavía, digamos, no tenemos la confirmación a esta hora, pero tampoco, ¿no? Queda claro, históricamente, Rosso, una rivalidad entre los, digamos, los votos mayoritarios en la Federación Mexicana de Fútbol y Grupo Pachuca, que siempre fue un grupo crítico y disidente, pero al final de todo son todos socios, así que al final del día, borrón y cuenta nueva, se dan la mano, se dan el abrazo, otra vez la mano y no pasa nada.
1: Sí, lo que pasa es que hay que enseñarle a los jugadores a que se tienen que poner un cierto filtro a la hora de hablar de esos temas delicados, ¿no? Además, bueno, ya vemos que el arbitraje mexicano está complicado, por decirlo suavemente. Se han equivocado mucho últimamente, para todos lados se han equivocado, a favor, en contra de los equipos grandes. No necesariamente tiene que ver con una animadversión contra un grupo, pero bueno, hay muchos errores arbitrales, y eso ojalá no lo veamos en la serie de semifinales, pero lo hemos visto en los cuartos y lo hemos visto a lo largo de la fase regular, pero bueno, los jugadores me parece que no son los más indicados para hablar de ese tema, aunque se lo pregunto. pregunten. Ahí lo mejor sería patear la pelota afuera.
5: Al córner, tal cual. Hasta el director del arbitraje, el que maneja nuestro querido Horacio Elizondo, hemos compartido un par de copas del mundo con Elizondo, se metió al kiosco del VAR a corregir una decisión que habían notado los entregantes del VAR. Así que, pero bueno, esperemos que no haya un rol protagónico como ocurre regularmente. Y hemos visto al Gato Ortiz, y hemos visto a Ramos Palazuelo. Lo que pasa es que ahí hay árbitros mundiales. Igual otro día, Katy Zell, que también va al mundial. Entonces, podrían, como hizo la UEFA, Rosa, a lo mejor, no sé si es una buena idea, porque los mejores árbitros tienen que estar en estas instancias de semifinales y finales, pero la UEFA en esta instancia de semis de la Champions, se guardó o reservó o no expuso públicamente o no programó a los árbitros que ya están designados para ir al mundial.
1: Colocaron otros árbitros, FIFA. Se notó en la UEFA que no eran los mejores, claramente.
5: Entonces, por ahí,
1: no sé, a mí me parece que acá tienen que poner a los mejores.
5: Tal cual.
1: Y así todos los mejores se equivocaron, tal cual, no son garantía de nada.
5: No es garantía absolutamente de nada. No. Bueno, mañana entonces el conjunto de Cruz Azul frente a Chivas, el jueves Pachuca frente a Pumas, todo lo que termine sucediendo, tendremos más de las previas en el programa de mañana en fdpradio.com.
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20: 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Su capacidad para recuperar, distribuir y sostener el ritmo del partido lo vuelve imprescindible, sobre todo en el equipo de Pep Guardiola. Rodri juega simple, pero siempre correcto. En torneos grandes, su presencia equilibra al equipo y permite que las figuras brillen. En el Mundial, ese tipo de jugador suele ser clave para llegar lejos. 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

0: hablamos ayer de las fechas en donde los seleccionadores camino al Mundial tienen que entregar la prelista con un máximo de 55 jugadores, de los cuales deben decantar a una lista de 26 con tres porteros antes del 25 de este mes. Cualquier caso de, Dios no quiera, lesión o enfermedad, de esa prelista amplia de 55 elementos tiene que estar el reemplazo de alguno de los jugadores que termine estando en la lista oficial y definitiva, que va a iniciar la concentración en el caso de España en la ciudad del fútbol de Las Rozas el día 30 de este mes, el día de la final de la Champions. Jugadores involucrados allí, por ejemplo Fabián, tendrá que si está en la lista definitiva tener la semana de vacaciones o de descanso que marca la FIFA. Según fuentes confiables, Rosa, en esta prelista que reiteramos, no se hace pública, a menos que quieran las federaciones o los seleccionadores, Dani Carvajal está fuera de la misma. Hay que recordar que Carvajal estuvo casi 230 y pico de días fuera por lesión, que no tuvo ritmo de competencia, entonces con lo cual ni él ni Álvaro Morata aparentemente estarían en esta prelista que queda para la Copa del Mundo, con una de las selecciones que también tiene que recuperar a dos elementos vitales que son jóvenes y que demostraron, digamos, esa polivalencia y esa comunicación en la pasada Eurocopa. Hablamos de Williams y de Yamal, que están lesionados y que dicen se podrán recuperar para la Copa del Mundo.
1: Sí, lo de Dani Carvajal, una pena total. Supo ser el mejor lateral derecho del mundo, a mi criterio, y las lesiones lo han traído a maltraer al punto que ahora se queda fuera de la selección. Realmente una pena. Y el caso de Nico Williams y de Lamin Yamal para mí son dos. Bueno, Lamin ni que hablar, titular, ¿no? Y Nico también. El técnico dice que a Nico Williams, que la lesión de Nico Williams es más leve, que lo van a poder recuperar en alrededor de 4 semanas. Estamos a 30 días del Mundial, con lo cual llega 2 días antes, literalmente. Y que Lamine Yamal es un poquito más seria, pero que llegaría al primer partido de España. La verdad es que sería lo de si realmente se confirma que Lamine Yamal tiene para un poco más, yo no sé si llegaría bien al primer partido, llegara con lo justo, sin fútbol acaso, no sé, la verdad es que el tiempo lo dirá, pero son para mí dos jugadores fundamentales en el esquema de Luis de la Fuente.
0: Uno entiende que es el Mundial, pero con respeto que nos merece el rival de España en el debut, que es Cabo Verde, digamos, es una Copa del Mundo, siempre hay sorpresas, si no pregunta a la Argentina en el Mundial pasado. El día 15 de junio va a debutar contra Cabo Verde, el 21, esto en el grupo H, va a enfrentar a Arabia Saudí, y el 26 va a enfrentar a la Celeste Uruguaya. De esa serie, hablando de Argentina justamente, puede salir el potencial rival en la siguiente ronda, Rosa, de la selección argentina, siempre y cuando Argentina termine primero de su grupo, y en este grupo H, sea España, sea Uruguay, termine en segundo lugar.
1: Claro, claro, ese es el partido, claramente ese es el partido que va a definir el grupo, quién va a ser primero, quién va a ser segundo. Seguramente Arabia Saudita será tercero, y bueno, yo creo que efectivamente si Lamine Yamal no llega, o si lo quieren cuidar a Nico Williams en el primer partido de Cabo Verde, realmente no va a tener ningún problema de hacerlo, puede jugar perfectamente sin ninguno de los dos, y hasta te diría que casi hasta el segundo también contra Arabia Saudita. Ahí el partido definitorio es el último, efectivamente, y bueno, seguramente llegarán bien los dos para ese partido frente a la selección uruguaya.
0: En una Copa del Mundo de 104 partidos extra large y 48 selecciones, queda claro que hay siempre favoritos. España es el campeón de Europa, Argentina es el bicampeón de América, Francia es el subcampeón del mundo. Y Luis de la Fuente, el seleccionador, habló respecto a la situación de su selección y también de las rivalidades que pueden ocurrir en esta próxima Copa del Mundo.
2: Las decisiones hay que tomarlas cuando corresponde. Es el momento de que, si consideramos que hay muchos partidos, sentarnos todos los actores del fútbol, FIFA, UEFA, federaciones, asociaciones de futbolistas, jugadores, sentarnos y opinar y decir, mira, el calendario de es así, en muchos partidos va contra la salud del futbolista, va contra el espectáculo. Estoy haciendo reflexiones solamente sin pensar en demasiado de momento en ellas, ¿no? Pues se sientan o nos sentamos y valoramos y luego establecemos un calendario. Pero una vez que está establecido el calendario, lo que no valen son quejas. Si el calendario es este, tendré que vivir con él, sin haberlo dicho cuando me correspondía. Y entonces, ¿que no nos gusta este calendario? Me parece muy bien. ¿Que hay muchos partidos? Desde luego que sí. ¿Que los futbolistas están muy exigidos y que puede ir en contra de su salud? Y yo siempre priorizamos la salud del futbolista. Así es. Pues puedo estar de acuerdo, pero no ahora. Vamos a sentarnos y valoramos cuándo hay que hacer, establecer un calendario que verdaderamente cuide todos esos detalles. Pero vuelvo a decir, luego ya no hay quejas. Y si hay quejas, intentamos cambiarlo otra vez, pero con el consenso de todos los actores del fútbol. No recuerdo, también por la cantidad, pero no recuerdo un mundial en el que haya tanta cantidad de selecciones candidatas seriamente a ser campeonas del mundo. A mí cuando hablan de favoritos no me dicen, no, es que igual os estáis metiendo mucha presión. Que no, que no es presión, que nosotros nos sentimos capaces de pelear por ganar el mundial, claro que sí, pero exactamente igual que Francia, Alemania, Inglaterra, Argentina, Brasil, Portugal, y seguro que no voy a citar todas, porque no digáis luego, no ha citado a no sé cuál, no, también la ha citado, la tengo aquí. Pero quiero decir que hay 10, 12 selecciones con auténticas posibilidades de ser campeones del mundo. Eso no ha pasado en la historia.
0: Dos temas. El calendario rosa que hemos hablado hasta la saciedad, que te lo dicen los clubes. Para poder generar lo que se paga hoy a los futbolistas, claro, y plantillas del nivel de la Premier, de la Liga Española, de la misma Serie A o de la Ligue 1, se necesitan más partidos. Y mientras tal que, digamos, y se generan más campeonatos. En Europa hay 3, ahora en Conmebol se quiere inventar una Copa Federaciones, que vendría a ser la tercera como la Conference en Europa. Necesitas más partidos y generar más dividendos para pagar las plantillas cuantiosas que tienes a los jugadores y hacer, digamos, a los clubes medianamente y económicamente sustentables. Y la segunda, sí, yo, digamos, respeto al señor de la Fuente. Al final, los que ganan el Mundial siempre son los mismos. ¿Cuántos son los campeones del mundo? Muy pocos. España una estrella, Inglaterra una estrella, y después del resto son regularmente siempre las selecciones que logran el título, que levantan la copa. Puede haber una sorpresa como la Croacia en el 98, la misma Croacia en las dos últimas copas del mundo donde fue semifinalista, una Marruecos, puede haber una Portugal, pero en mi opinión los que levantan la copa del mundo son algunas selecciones, muy pocas, contadas con los dedos de dos manos, privilegiadas.
1: Sí, es verdad, porque de los que nombró Luis de la Fuente, son los mismos de siempre. O sea, son los mismos que son candidatos en todos los mundiales anteriores. No agregó a ninguno nuevo, yo creo, ¿no? Porque España, Alemania, Inglaterra, por ahí Portugal, no el único, pero bueno, después de este lado, Argentina y Brasil, no nombró ningún otro, claramente. Y con respecto al tema de sentarse, como dijo, a reunirse y hablar y coordinar, no, o sea, es muy utópico, sería lo ideal, pero es muy utópico porque eso no va a pasar, porque los torneos que ya se inventaron y se agregaron no los van a quitar.
0: Bueno, aquí hacemos un ejercicio simplemente lúdico para, si es que están todos sanos y en buenas condiciones, ¿por qué no pensar en este once ideal para debutar contra Cabo Verde en el caso de España? Unai Simón para el seleccionador. Luis de la Fuente es el portero titular, gran momento de raya del Arsenal, que probablemente sea campeón de Inglaterra y de la Eurocopa de la Champions. Unai Simón regularmente es el portero titular. El lateral izquierdo, definitivamente es Cucurella. La pareja de centrales pueden ser Aymeric Laporte y Pau Cubarsí. El 4 habría que ver, el lateral derecho, han utilizado a Llorente en esa posición, que es una posición que no desconoce, que a veces no es una posición natural. Puede haber alguna alternativa o alguna sorpresa como lateral derecho, como en algún momento Jesús Navas apareció en esa posición. Están en la contención, en la sala de máquinas, Rodri, indiscutible, si está en buenas condiciones y sano, si Pedri. Ahí puede estar Zubimendi, por ejemplo, si está sano, que es una pieza también fundamental en el equipo de Arteta, y un tridente por fuera, reitero, si están en buenas condiciones Nico Williams y Lamine Yamal, como ocurrió en la Eurocopa, dos chicos jóvenes, dinámicos, con proyección y con gran habilidad, con los perfiles cambiados, de 10 de media punta o trecuartista, Dani Olmo, y Mikel Oyarzabal, por supuesto, veterano, experimentado, de 9 y con otras alternativas. Digamos, tiene una linda selección Luis de la Fuente en manos,
1: ¿no? Sí, las únicas dudas por ahí están en la defensa, ¿no? El lateral derecho, lo que decías, sí. Sami, pero en general, de mitad de cancha para adelante, me parece que es lo obvio, ¿no? Son los mejores jugadores de españoles que hay en este momento, y bueno, y la verdad es que tiene un gran equipo de mitad de cancha para adelante, impresionante.
0: Tal cual, bueno, y veremos cómo le va. El Mundial es un torneo corto, más allá que sea, reitero, un torneo extra large, pero los primeros partidos, la importancia del primer partido es supremamente necesaria. Le pasó a España, campeón del mundo en el 2010, que perdió el primer partido.
1: Con Suiza, ¿se acuerdan?
0: Sí, señora. 1-0, le pasó a Argentina en el primer partido en Qatar y terminó siendo campeón del mundo. Veremos, 30 días nos separan de la Copa del Mundo, que usted disfrutará con el equipo mundialista de fútbol de primera, la radio del Mundial.
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12: Bueno, hablamos mucho de la Conca Champions. Ya está Cruz Azul matriculado en el Mundial de Clubes de la FIFA, segunda edición del 2029.

0: que genera también del premundial sub-20, que genera también un espacio para los Juegos Olímpicos. Entonces, eso es otro elemento adicional que FIFA nos ha reconocido, y con CACAF. Y sí, sin duda, siendo miembro del comité de FIFA de competencias de equipos varoniles, México tiene los elementos, sabiendo cómo está creciendo esa competencia en números de clubes, tiene los elementos para en su momento presentar como candidatura la de México en
1: la voz de Mikel Arriola. Rosa, y tiene sin lugar a dudas la infraestructura como para hacerlo, no solamente un mundial con Estados Unidos, el femenino del 31, sino también el mundial de clubes de la FIFA.
2: Sí, absolutamente, México tiene con qué organizar eso sin ningún problema. Mi única duda acá, o sea, está muy bien presentarse, postularse e ir por ello, mi única duda es aquí el tema de si aquí en el mundial de clubes también aplicará el tema de la rotación de las confederaciones, de los continentes, ¿no? Porque bueno, ya hubo uno aquí en Estados Unidos y ahora el próximo por ahí le corresponde a otro continente. Habrá que ver qué es lo que decide la FIFA al respecto, ¿no?
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1: Hoy hablamos de el tri mexicano que dirige Javier el Vasco Aguirre. Más allá de pensar del quinto partido, México será por tercera vez en su historia anfitrión de la máxima cita mundialista. Tras la pausa se lo contamos.
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1: México, con su vasta tradición en la Copa del Mundo y ferviente apoyo popular, será uno de los países anfitriones de la próxima Copa del Mundo de la FIFA en 2026. Será el tercer mundial que tenga como anfitrión a México, tras el mundial de 1970, 1986 y ahora en 2026. El Tri tiene una historia de actuaciones emocionantes en Copas del Mundo y siempre aspira a avanzar más allá de la fase de grupos. En casa, con estadios llenos, entre ellos el nuevo y remozado Estadio Azteca y pasión incomparable, México buscará encender la llama del fútbol para lograr un desempeño memorable.
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2: Bueno, para el cierre unos titulares rapiditos. Hansi Flick ha confirmado su renovación con el Fútbol Club Barcelona, como no podía ser de otra manera. Gianni Cardoso, el jugador de los Estados Unidos del Atlético de Madrid, operado con éxito de la lesión en el tobillo derecho, fue presentado el grupo de estudios de la Copa Mundial de la FIFA. Es un equipo mundialista, rosa, supervisado por Arsène Wenger y dirigido por Pascal Superhuller, y están Otto Addo, Jürgen Klinsmann, entre otros, Gilberto Silva, John Dal Thomason, Paulo César Guanchope, Pablo Zabaleta, entre otros. Este grupo que va a todos los estadios y que luego evacúa un informe de lo que fue la Copa del Mundo.
3: Qué lindo estar en ese grupo de estudios, me encantaría.
2: Viaticando como loco en el Mundial, imagínate.
3: Sí, pero bueno, aparte es lindo esto, analizar y demás. Arsène Wenger, como siempre allí, obviamente el hombre fuerte, ¿no?, de estas cosas de la FIFA.
2: Y una más, empató, no pudo ser campeón, no cantó el alirón, no sé cómo se dirá en Arabia Saudita. Cristiano
3: no,
2: Ronaldo.
3: Ahí no se canta.
2: Empató contra el Al Hilal. Sí. Va a ser campeón, Rosa, no se preocupe. La próxima semana, el próximo partido, empatando. Jugó 83 minutos, CR7, no marcó el gol. Sigue estando en...
3: Pero dicen que jugó muy bien. Dicen que jugó muy bien, pero bueno, claramente, obviamente, la idea era salir hoy. Habrá que... Una frustración nada más, pero bueno, el final será el mismo, será campeón.
2: Y el público le sigue gritando Messi, Messi, y empieza a bailar Cristiano Ronaldo ahí en los partidos. La gente le hace bullying a...
3: Porque saben que le molesta, entonces, claro, entonces lo pican, lo provocan.
2: Bueno, hablando de figuras, lo habían dicho ya hace algunos días, Johnny Stones y Bernardo Silva, el portugués, terminan su contrato esta temporada con el Manchester City. Qué bárbaro, Bernardo Silva, gran jugador. Yo recuerdo, se dio el pase Bernardo Silva en la Copa FIFA Confederaciones de Rusia en el 2017. 456 partidos, 76 goles. Stones, que es central, 193 y 19 goles, 18 títulos ganaron los dos, cada uno, digo, con el Manchester, una barbaridad. Terminan, le bajan el telón, como bajamos nosotros prácticamente al programa. Vamos a la pausa y regresamos.
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7: Final, a 30 días de la Copa del Mundo, la FIFA confirmó las ceremonias inaugurales en Canadá, en México, va a estar allí Alejandro Fernández, y aquí en el SoFi Stadium, en la inauguración del partido de Estados Unidos frente a Paraguay, va a estar entre otros Anita, o brasileña, Katy Perry, Future, Liza, Tyla y Rima. Yo honestamente conozco a Anita y a Katy Perry, Rosa, usted que es más millennial.
8: No, yo solamente conozco a Katy Perry, esa ni siquiera Anita, raro, ¿no? Pero bueno, muchos nombres nuevos por ahí para nosotros, pero no para la gente de otra generación. Y bueno, y Shakira también, ¿no? Vieron que presentó una canción más. ¿Cuántas canciones hay de este Mundial?
7: Porque ninguna como la Copa Soñada de Jerry C. aquí en Fútbol de Primera.
8: Estoy perdida con todas las canciones que hay para el Mundial, pero Shakira de nuevo, chicos, es eterna, ¿eh? Eterna.
7: Eterna. Guaca, guaca. Gracias por la sintonía. Nos reencontramos mañana en Fútbol de Primera y en todo momento en FDPRadio.com. Gracias. Hasta mañana.

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0: exactamente un mes para que arranque la Copa Mundial de la FIFA, que usted escuchará por Fútbol de Primera. Sí, en un mes, en la cancha del Estadio Azteca. Se volverán a ver las caras en un partido inaugural, dos selecciones que hicieron lo propio en la Copa Mundial de la FIFA de Sudáfrica 2010. El Vasco Javier Aguirre, otra vez, comandando a la selección mexicana de fútbol por tercera vez en una Copa del Mundo, enfrentará a los Bafana Bafana a la selección de Sudáfrica. Así abrimos esta edición de Fútbol de Primera y esta semana importante desde los estudios Ford, socio oficial de nuestro programa, junto a Rosa Beatriz Sánchez, a Daniel Chapel, a Nico Bravo en la producción, quien les habla, Sammy Sadovnik, abriendo el programa de hoy. Ya tenemos a los semifinalistas del fútbol mexicano, estaremos hablando de eso y le vamos a contar también cuándo, cómo y dónde se juegan, porque hay cambios, ¿eh? Hay cambios de localía. ¿Cuándo, cómo y dónde se juegan las semifinales del fútbol mexicano? También hay cambio en el horario de la final de la Conca Champions. Y estos 21 largos días que tendrán los dos finalistas del torneo más importante del área. Pero hoy, 11 de mayo, según los artículos 23 y 24 de la FIFA, es el día de... En realidad el primero, porque hoy se presentan las listas provisionales del Mundial. Entre 35 y 55 jugadores, un largo listado de jugadores convocados, mínimo 4 porteros. Es una cuestión interna, algunas la publican, Argentina hizo lo propio, Brasil es Brasil. Presentó también públicamente su lista, Bosnia y Herzegovina, entre otros. Esta es la reserva oficial de los jugadores convocados. La lista definitiva a finales de este mes, el 30 de mayo al 2 de junio. Allí la lista definitiva, 26 jugadores, mínimo 3 porteros. Jugadores que están en esta prelista presentada de hoy. Y lo más importante acaso son los reemplazos por lesión, que están infelizmente abundando en estos días, y o enfermedad hasta 24 horas antes del primer partido, reemplazo obligatorio que tiene que venir de esta lista presentada hoy por los seleccionadores. Rosa Beatriz Sánchez, llegó la hora de la verdad, 31 días del Mundial. ¿Cómo le va?
1: Hola Sammy, ¿cómo están todos? Sí, yo creo que de todos los que presentaron la lista hoy, Bosnia-Herzegovina es el equipo que presentó, o el país que presentó la lista de 26 directamente. Después, bueno, tanto Argentina como Brasil son las listas de 55, y yo creo que la mayoría de los técnicos ya tienen más o menos clara la lista de 26. Algunas dudas habrá. Hay jugadores que integran esta lista de 55 que saben que no se van a meter en la de 26, salvo, no sé, que fueron una terrible seguidilla de lesiones inesperadas, pero en el caso, por ejemplo, de Argentina, que hay 4 jugadores nuevos que nunca antes habían sido convocados, ellos tienen claro que, bueno, están ahí de cara al futuro por una emergencia. En el caso de el técnico Scaloni, tiene claros 22 jugadores de sus 26, de su lista de 26. Tiene 4 dudas todavía. Una de ellas podría ser el tercer portero, pero casi seguro que no, así que yo diría que son 3 dudas las que tiene Scaloni, de las cuales 2 son defensores. Así que bueno, ahí está, algunas sorpresas de quienes no están también en esas listas que iremos viendo, pero lo importante en el caso de la lista de Brasil es que está Neymar. Obviamente está en los planes de la lista de Ancelotti y habrá que ver si llega a integrar la de 26 definitivamente. Suponemos que si está bien físicamente, lo hará.
0: Mientras que los seleccionadores, Daniel, le prenden velitas misioneras a que nadie se lesione en este final de temporada y sobre todo los jugadores que van a llegar a la final de la Champions y en esta recta final de las temporadas, porque hay una lista larga de jugadores que no solamente están descartados, sino también están entre algodones con puntos suspensivos.
2: ¿Qué tal, Sabio? Un saludo para todos. Y va a seguir pasando en todas las ligas del mundo. En Europa están los focos más claros. Hay más notoriedad. El caso de Johnny Cardoso, que fue anunciado hoy, va a tener que pasar por el quirófano para tratarse un tema en el tobillo derecho. El caso de Nico Williams, el extremo del Atlético de Bilbao y de la selección española, que ha tenido tantos problemas físicos este último año y que está rodeado de un gran interrogante. Aparentemente le van a dar los tiempos para llegar, pero es un nombre de esos llamativos. Y así podemos seguir. Adam Vareiro, el delantero paraguayo de Boca Juniors, con una lesión de aductores, a poco más de un mes, o a casi un mes de la próxima Copa del Mundo. Es verdad que no es un nombre que uno pueda señalar como titular de la selección paraguaya, pero seguramente en la lista ampliada va a estar. En fin, son nombres que aparecen. Nahuel Molina, ¿no? Ahí lo podemos ver justamente en el listado, ¿no?
0: Y según el Atlético de Madrid, baja por lo que queda, lo poco que queda de la liga. Previsiblemente, dice el comunicado, el equipo colchonero llega al Mundial. Está también José María Jiménez, el central uruguayo, que es muy fuerte, dice Simeone hoy en la víspera de su partido, que ha pasado mil batallas, que seguramente va a estar en el Mundial. Y también el tema de el lateral Mendy, el francés del Real Madrid, también, que pasó y fue operado con éxito de una lesión en el recto femoral de la pierna derecha. Lo cierto es que, bien dice Daniel, o sea, hay que seguir observando, Rosa, porque son etapas decisivas, no solamente para los de arriba, sino también para los de abajo, en los equipos. Y esto suele suceder, digamos, le ponemos focos eventualmente en año mundialista, pero suele suceder en el final de la temporada.
1: Sí, totalmente, pero bueno, es lamentable, faltan todavía dos o tres partidos en la mayoría de las ligas, así que sí, es un riesgo. El caso de Nahuel Molina es un desgarro grado 1, tendría 21 días, según los medios argentinos, de recuperación, con lo cual creen que va a llegar bien al Mundial, al primer partido de Argentina, pero no se sabe si podría hacerlo como titular. Así que, bueno, ese sería el caso. Obviamente está en la lista y obviamente va a estar en la lista a menos que no llegue, pero bueno, las posibilidades de que llegue son bastante altas. Y bueno, lo de Johnny Cardoso, lamentable, realmente terrible, porque ahora que había tenido tantos minutos, ¿no?, con su equipo, era una apuesta fuerte. Sin embargo, bueno, se lo pierde, y ojalá que la lista termine aquí, ¿no?, que no haya nuevas sorpresas, nuevos lesionados, o que todos los que están ahí entre algodones llegando con lo justo, que lleguen.
0: Pobre Cardoso. Eso es cierto, pero yo no lo veía de titular en la selección.
2: Yo tampoco.
0: Es más, lo había dejado fuera de circulación.
1: Con los minutos que tuvo en el Atlético, yo creo que iba a integrar la lista.
0: La lista sí. Que sea titular y, digamos, sí. Pobre, ¿no? Que vaya a extrañarlo mucho. Creo que hay reemplazo.
2: No está 100% descartado, de todas maneras.
0: No, claro, por
2: no
0: eso.
2: No está 100% descartado.
0: Habrá pero... que ver si lo incluye en... Yo creo que lo va a incluir en el papel aguantado.
1: En la de 55, sí. Claro.
0: Si está Neymar. No, nos sorprende que esté Neymar por las declaraciones de Ancelotti, porque ahí está Neymar, por si acaso.
2: Está jugando. Está
1: y pero un jugador como Neymar nunca se lo puede descartar, a menos que...
2: Y los lesionados, ¿no? Los lesionados que ha tenido Brasil. Claro. De Rodrigo, Estevão, es decir...
1: Ellos sí están ahí, afuera, seguro.
2: Claro, por eso. Se termina abriendo un lugar para él, ¿no?
0: En esa posición, sí, bueno, y esto de publicarlo, bueno, es verdad, Bosnia y Herzegovina pone los 26, pero esta es una lista demasiado amplia, la verdad se verá entre el 30 de mayo y el 2 de junio, donde quedan los 26 convocados finales.
2: Y ya en los primeros amistosos, ya ahí empieza a quedar todo decantado. Si bien en muchas selecciones trabajan con un número amplio en esas primeras concentraciones antes del corte definitivo, es medio cruel a veces esas decisiones que se tienen que tomar en los días finales de la Copa del Mundo, pero muchas veces el técnico quiere tener esa nómina ampliada para que todos estén en sintonía con el trabajo en caso de que pase algo y que necesiten recurrir a alguno de esos elementos, como ha pasado muchas veces.
0: Claro. ¿No? Tal cual. Bueno, vamos a ir a la pausa, tenemos mucho en el programa, vamos a hablar del alirón que canta el Fútbol Club Barcelona en cara de su archirrival. Le ganó al conjunto del Real Madrid con la presencia de José Sulaimán, el presidente de la Confederación Mundial de Boxeo, y un boxeador.
2: Era obvio.
0: Era una chicana.
2: Es que los del Madrid boxean ahora.
0: Eso por eso.
2: Por eso.
0: Sin Florentino Pérez, que se bajó del bus. No estuvo Floren en la celebración.
2: No estuvo Dunkin, entonces.
0: Se bajó también Mbappé. En fin, todo lo que está pasando con el Real Madrid. El retorno de James Rodríguez con 2 asistencias. La confirmación, tenemos su palabra. Por supuesto que el próximo viernes estará integrando a la selección Colombia, que abre la concentración el próximo 15, le queda un partido a James, si es que lo pone el técnico nuevamente y se va, y todo lo que ocurrió en el fin de semana, sábado y domingo, en las los partidos de vuelta de los cuartos de final del fútbol mexicano, y por supuesto, como no podía ser de otra manera, la palabra del grandilocuente técnico de los Pumas, candidato también para llevarse el título del fútbol mexicano. Estamos en Fútbol de Primera, hacemos la pausa y regresamos con el desarrollo del programa.
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0: torneo clausura del fútbol mexicano ya están los emparejamientos de las semifinales. El número uno de la tabla general, Pumas, enfrentará a los Tuzos del Pachuca, que es el cuarto lugar. La ida el jueves a las 9 del Este, 6 Pacífico en la Bella Airosa. La vuelta el domingo a las 9 del Este, 6 Pacífico en la Ciudad Universitaria. Luego la otra es con el conjunto del Guadalajara, segundo de la tabla, contra el tercero, que es Cruz Azul. La ida en la cancha del Estadio Azteca. ¿Acaso sea el último partido en la cancha del Estadio Azteca antes del Mundial? El miércoles a las 10 de la noche, tiempo del Este, 7 Pacífico. Y la vuelta el sábado a las 9:07. Mire la puntualidad. En el Este, 6:07 en el Pacífico. En el Estadio Jalisco. Ya no en el Estadio Akron, que será tomado por la FIFA para comenzar el Extreme Makeover para la Copa del Mundo, que comienza exactamente en un mes. Vuelve al Jalisco el equipo del Guadalajara. Si hay un equipo de los cuartos de final al cual no se le puede reprochar absolutamente nada, porque acaba de ser vendido, porque estaba quebrado, porque el Grupo Orlegui no lo quería tener en cuenta, y por el buen trabajo que hizo Diego Coca con las pocas municiones que tuvo, son los rojinegros del Atlas. De allí habrá un nuevo campeón en el fútbol mexicano. Toluca queda eliminado, igual que Tigres, por eso decía la Conca Champions, los finalistas tienen 21 días, de para hasta la final del día 30, que cambió de horario, dicho sea de paso, va a ser ahora a las 6 de la tarde del Este, 3 en el Pacífico, y las Águilas del América en un partido trepidante ayer frente a los Pumas de la Universidad.
2: Partidazo. Muy buena serie, además, en general, ¿eh? Los dos partidos fueron de
0: 3-3, ¿no?
2: De ida y vuelta. Yo te digo una cosa, en el 3-0 de Pumas ayer, yo pensé que esto estaba cerrado, listo, sagrado y sacramentado. Sí. Y hubo una tremenda reacción del América, con carácter, con fútbol también, con un gran Alejandro Sendejas, que la verdad, si Pochettino vio el partido de ayer, va a tener que pensarse bien si lo considera o no. Hablo de la lista definitiva, difícil, porque Sendejas no entró en los hace rato que pero no entraba en ningún llamado, pero la verdad lo que mostró, y además mira, hay temas de ya signos de madurez en el futbolista. Ayer se cargó él el equipo al hombro,
0: lo que pide Pochettino,
2: exactamente el carácter y ese temperamento, pedir la pelota, claro, siempre en las situaciones más complicadas. Eso fue Sendejas, además apareciendo en un cabezazo muy bien, y lo pudo haber ganado el América, lo pudo haber volteado, ¿eh?
1: Sí, señor. Sí, totalmente. Ustedes, bueno, que me conocen a mí de hace tantos años, saben que esta es mi situación ideal, mi escenario ideal. Calificaron el primero, el segundo, el tercero y el cuarto. O sea, los que hicieron mejor las cosas en la fase regular son los semifinalistas. Esto, dicho esto, yo realmente también, cuando estábamos viendo el segundo tiempo del partido entre Pumas y América, ya estábamos al borde del asiento todos, y pensábamos, yo pensé honestamente que el América lo daba vuelta, porque tenía un envión anímico y futbolístico sin precedentes, porque claro, Pumas había hecho 3 goles en 23 minutos, creo que fue, y efectivamente todos pensamos que era un caso cerrado ya, como diría la doctora Polo. Sin embargo, América decidió que no tenía nada que perder y que tenía que dar vuelta a la historia, y casi lo logra. El penal que le dan prácticamente en el último minuto, que fue más que dudoso, y que falla Henry Martín, todavía debe estar llorando Henry Martín, porque eso podía haber significado dar vuelta a la historia, que se metiera el número 8 en vez del número 1, pero bueno, por ahí fue justicia divina, porque fue un penal más que dudoso. Después hablaremos de otros penales que se dieron en otros partidos, pero estuvo tan cerca a la América de dar vuelta a la historia, no le alcanzó, pero realmente yo creo que en ese segundo tiempo vimos a ese América que prácticamente no habíamos visto en todo el torneo.
2: El mismo estadio y el mismo arco que sentenció a Chicharito Hernández.
0: Correcto.
2: El mismo lugar.
0: Con aquel fallido remate. Lo cierto es que chapó para Pachuca, que liquidó al campeón vigente, al bicampeón vigente. Sí. Lo cierto es que creo que fueron condiciones distintas. No sé si a Toluca le pasó factura el partido de mitad de semana, porque lo que hizo Tigre fue de amarrete,
1: terrible,
0: de pecho frío, porque con la ventaja que tenía de 3-1 arriba, contra un equipo diezmado, con 5 convocados titulares en la selección y uno lesionado, Dani Aguirre, el equipo con los chavos sacó la casta y fue hacia adelante desde el arranque, sabiendo que a lo mejor un mejor plantel y mejor fondo de armario tenía Tigres. Pero Pizarro se trató de defender durante todo el partido, el primer tiempo sobre todo, y Chivas atacó y Chivas realmente hizo, creo, la heroica en esta serie, porque fue un castigo a lo que propuso Guido Pizarro, porque tranquilamente Daniel, con un 3-1 arriba, con un gol de Tigres, ponía en predicamento al Guadalajara, y lo que hizo Pizarro fue esperar al rival y realmente lo pasó por encima finalmente.
2: A Chivas le costó conseguir el marcador que necesitaba, pero el que vio el partido, el trámite de los 90 minutos, realmente fue muy superior Chivas. Le tuvo la pelota, lo superó por dinámica, le generó llegadas. Y aquí Milito...
0: Pero la actitud de Tigre fue timorata.
2: Sí, y justo iba a decir que Milito...
0: ¡Tipo chico!
2: Siguió siendo Milito, porque este es el Chivas que hemos visto todo el año.
0: Muere en su ley.
2: Pero Pizarro se disfrazó de Tuca Ferretti.
0: ¡Terrible! Cual, ¡sin bigote!
1: Sí.
0: Sí, sin mal humor.
1: No sé si timorato, pero yo diría demasiado conservador.
0: Amarrete,
1: cómodo,
0: hombre.
1: Sabiendo que tenía el resultado a favor 3-1 y que nosotros lo habíamos dicho aquí, era el resultado más difícil de revertir.
0: Totalmente.
1: Porque además venía efectivamente unas Chivas diezmadas y yo creo que se confió Pizarro, sobre todo en ese primer tiempo, que efectivamente prácticamente no patearon al arco. Y este fue el gran error del equipo de Pizarro, de la decisión que toma, que después le cuesta la serie, ¿no? Me parece que era el resultado más cómodo y terminó saliéndole mal la jugada a Pizarro y muy bien a Milito, que efectivamente con empuje, con la personalidad de los jugadores, con esa determinación, lograron dar vuelta a la historia contra todo pronóstico, ¿no? Increíble.
2: Pero es la gran historia de esta liguilla, ¿eh?
0: Sí. Aunque quede eliminado, mira, no sabemos lo que puede pasar con Cruz Azul, pero creo que lo que ha hecho con la plantilla que tiene y con esta condición de tener 6 bajas, porque fueron 6 al final. Medio equipo, 50% del delantero goleador.
2: Impensado, insospechado. A mí me parece que aquí hay un entrenador de un nivel realmente... A ver, vamos a seguir ponderando a los jugadores de Chivas, todos potenciados por Milito, pero aquí el gran valor es ese entrenador.
0: Santi
2: que...
0: Sandoval fue, ¿no? Sí.
1: Sandoval, sí.
0: No, figura.
2: Aparece uno y aparece
0: ¿de dónde
2: otro.
0: ¿Dónde salió?
2: Tremendo,
1: igual,
2: tremendo.
1: Igual el equipo de Tigres había jugado mitad de semana también, ¿no? Eso tampoco.
0: Sí, pero tiene mejor plantel.
1: No,
0: Rosa,
1: sí,
0: mejor
1: entiendo,
0: fondo,
1: pero bueno,
0: Mario,
1: es un detalle que no se puede soslayar.
2: Si hacía un gol, mataba todo. Hacía un gol, mataba todo.
0: A eso voy. ¿Por qué no buscó desde el primer, desde el vamos, liquidar el partido?
2: No, cuando estaba 2-0, a la desesperada fue.
0: Sí, ahí entró Marcelo y entraron todo y bueno, ahí está y así le fue. Bueno, vamos a escuchar al Turco Mohamed, que tiene un punto, no, creo que no abre el paraguas porque tiene la razón, pero esto ocurre siempre cuando los
1: quedás
0: equipos
1: afuera,
0: que son campeones. No, pero los equipos que son campeones, se quejó Jardín en su momento.
2: Ha pasado siempre.
0: Los equipos que son campeones no tienen tiempo de pretemporada, no tienen tiempo de descanso, no tienen tiempo absolutamente de nada y bueno, se ven diezmados. No hizo Jardín, que jugó con el equipo las aguiluchas los primeros tres
2: claro,
0: partidos.
2: Y que se prepare, porque si llega a la final, si gana la Conca Champions, se tiene que ir a jugar a fin de año el torneo de clubes
0: intercontinental,
2: y le puede llegar a tocar lo que le pasó al América una vez,
0: claro,
2: jugar en diciembre y no tener descanso en enero y arrancar el campeonato otra vez.
0: Ahora, de todas maneras, digamos, había puesto todos los focos el Turco en el torneo continental.
2: Sí,
0: claro,
2: sí, lo dijo desde
0: sí,
2: el principio.
0: Claro,
2: sí.
0: Pero tampoco, digamos, eso. No tenemos a Mohamed, primero si vamos a escuchar al Turco Mohamed, no le falta, reitero, abre el paraguas, pero no le falta razón. Escuchemos.
17: Eso lo dije cuando salimos campeón en diciembre. Hoy no tenemos pretemporada nosotros. Nos fuimos, volvimos a entrenar el 3 de enero y el 8 jugamos la primera fecha. Y este año empieza el torneo cuando está la final del Mundial. Tanta fe le tienen a México que puede llegar a la final. Increíble. El Mundial, el torneo empieza cuando se juega la final del Mundial. No hay tiempo, nosotros jugamos el 30 y no tenemos tiempo de recuperación. Nos pone el campeón de campeón el día 25 de julio no hay recuperación de nada. Si no, no tenemos que tener vacaciones. Porque nosotros jugamos hasta el día 30. Tenemos 3 semanas que estar trabajando todavía más. Hay equipos que ya están de vacaciones. Y no es casualidad que los equipos que jugamos doble competencia estemos fuera. Y los equipos que hicieron pretemporada como corresponde, como Pachuca, como Pumas, estén con mucho más resto físico. Mismo Chivas, que a Chivas le sacaron muchos jugadores. Pero el tema de la pretemporada la tienen que hacer todos igual. Hay mucha desventaja, porque nosotros jugamos mucha más cantidad de partidos y mucha menos preparación. Entonces, eso habría que reverlo bastante, ¿no? Más que nada el inicio de torneo. El inicio de torneo no puede ser que somos la única liga del mundo que vamos a estar jugando cuando se juegue la final del Mundial. El 18 y 17 de julio empieza el torneo y se va a estar jugando la final del mundo. No creo que se interese mucho por nuestro partido. Es la pregunta que hago, sí. ¿Ustedes qué van a ver? Bueno, ese valor que le damos nosotros.
18: Bueno, tiene toda la razón, porque él ya lo vivió como campeón de Monterrey, como campeón de Cholos y como campeón de América. No tuvo tiempo de esto. Y le faltó todavía, además, la Leagues Cup, que arranca el 4 de agosto. Sí, y tiene toda la razón, porque él tiene que seguir trabajando de aquí a la final. Me corrijo, la final es a las 8 de la noche, tiempo del Este, 6 hora local de México, 8 del Este el próximo 30. Y tiene la razón, porque él dirá como tú, Rosa, elige creer, el turco quiere estar el 19 de julio en Nueva York, seguramente, tiene que estar dirigiendo a Toluca, y tiene toda la razón.
1: Sí, tiene razón en eso, y que realmente es choqueante, ¿no?, un poco eso. Y también tiene razón el tema de las pretemporadas, pero ¿cómo se arregla eso con tantos partidos, con tantos torneos en el medio? ¿Cómo se hace para coordinar todo y lograr que todos los equipos arranquen la pretemporada al mismo tiempo? Es muy complicado con el sistema de competencia. Sí, digo, la única forma posible que yo veo es que no exista más la liguilla y que el campeón de las 18 fechas sea el campeón de México.
2: Es verdad, habiendo liguilla te eliminan, claro. Empiezas el descanso, claro. Si vas por los títulos te eliminan de último, con lo cual el tiempo se reduce. Pero esto que dice de la final del Mundial, a ver, la MLS va a jugar también, no el día de la final del Mundial,
18: va a jugar entre
2: semifinal y final.
18: La segunda semifinal, una es en Dallas y otra es Atlanta, martes y miércoles. Hay partidos jueves y viernes.
1: Pero, o sea que no se tiene fecha.
18: Sábado y domingo no hay nada.
2: No, pero digamos, tiene razón en esto, además cuando dice que no le tienen fe a México, tiene razón. ¿Qué pasa si México juega a la final del Mundial? ¿Qué pasa? Digo, ¿va a haber campeonato?
1: Jugarán el campeonato sin los seleccionados.
18: Sale la secretaria y sale el comunicado y cambian el... ¿Qué crees? No, imagínate. No, por eso. Y tiene toda la razón el turco. Bueno, del otro lado, creo que, digamos, el aplausómetro, si no hubieran... Yo no sé si Rafa Márquez terminará siendo el técnico o no después del Mundial en México. Pero el aplausómetro en México hoy está tete a tete entre Milito y Efraín Juárez. Porque la verdad, Juárez ha sido campeón en Colombia en la Copa y ha sido campeón de la Liga.
1: Algo tiene, claramente,
18: algo
1: Fray,
18: tiene.
1: ¿No?
18: Sí, y el discurso también. Bueno, aquí, muy a su estilo, contó una anécdota en la rueda de prensa tras el encuentro con las Águilas.
19: ¡Qué atajada! ¿Sí?
20: Que hablan mucho de la experiencia. Yo tengo una anécdota con el hijo de Angelotti, con Davide Angelotti, que hicimos el curso en Gales juntos. Entonces, cuando habla un poco de experiencia, él se refiere mucho a que el papá le habla y le dice, Carlos le habla y le dice, es que una cosa es experiencia y otra cosa es conocimiento. Y te cuento una anécdota muy buena que dice, ¿te acuerdas la final Liverpool-Milan de 2005? Un equipo, a ver si me acuerdo la alineación del Milan, Dida, Cafú, Stam, Nesta, Maldini, Pirlo, Sidorf, Gattuso, Shevchenko, Crespo. 3-0 ganando en el medio tiempo, con Carlo Angelotti en el banco. Dime si no tenía experiencia ese equipo. Una locura. Y Davide te cuenta y te dice, es que esto es fútbol. Y ni ese monstruos, porque son monstruos, todos campeones del mundo, Champions League, terminan perdiendo y le terminan remontando. Un Liverpool con Rafa Benítez, con mucha gente en experiencia, juegan su primer final de Champions. Eso es el fútbol, señores. Por eso nos apasiona tanto, por eso nos gusta tanto. Ahora hablamos de experiencia. Díganme un técnico mexicano, joven, que haya tenido el bagaje, campeón en la MLS, campeón en Bélgica, campeón en Colombia, y hoy estamos en semifinales.
18: Bueno, no, la verdad no...
1: Se está vendiendo.
18: No entiendo. Bueno, tiene Keylor Navas, tiene a Nathan Silva, tiene a Duarte, tiene a Pedrito Vite, tiene a Carrasquilla, tiene a...
2: Dale, y tiene ego también.
18: Del Milan contra Liverpool, final de la Champions para este
1: bueno, eso lo dio este como ejemplo de un partido que se lo remontan con toda la experiencia.
18: Ahora, Ancelotti no se escribe con C, pero lo pronuncia con
1: C. Sí, dijo Ancelotti. Con G.
18: Bueno, Efraín es Efraín, está bien, digamos, si tiene experiencia y tal. Ojalá que pueda lograr con Pumas. El equipo es otro, es verdad. El equipo está caminando bien con lo que
1: sí,
18: tiene.
1: Ahora sí, si sale campeón, ¡oh!, es verdad que se pone en el centro de los focos, de los reflectores, sí, para la selección.
2: Muero por la primera rueda de prensa del Atlante Pumas cuando de un lado esté el Piojo y del otro esté Efraín.
1: Qué lindo.
2: Va a ser difícil distinguir a uno del otro.
18: El Piojo ya es técnico de
1: Atlante. Sí, ya está. Sí.
18: Pero
1: sí,
18: está dobleteando en la tele.
2: Claro, sí.
1: Bueno, pero todavía no entró en funciones supuestamente, ¿no?
18: Pero ya lo presentaron.
2: Si yo le contara los que dobletean en ese oficio.
1: ¿Quiénes más?
18: Se lo contamos en la pausa, Rosa, vamos.
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19: Hoy, en el Minuto Mundial, hablamos de Virgil van Dijk.
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19: 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El holandés tiene presencia física, liderazgo y lectura del juego que lo convirtieron en uno de los defensores más dominantes de su era. Van Dijk ordena la última línea, gana duelos aéreos y transmite seguridad a todos sus equipos. En los mundiales y torneos internacionales, su influencia va más allá del quite. Marca el ritmo defensivo y en partidos cerrados, tener al defensor y capitán del Liverpool es tener una carta ganadora. 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
24: El Fútbol Club Barcelona logró su 29º título de liga al derrotar por 2-0 al conjunto del Real Madrid. Un golazo de tiro libre de Marcus Rashford. También el tiburón Ferran Torres logró el segundo del equipo de Hansi Flick, que se quedó dirigiendo al equipo a pesar de haber perdido a su padre en la víspera. Realmente muy emotivo, muy emocionante. Un partido en donde se notó cómo ha terminado la temporada para el Real Madrid, que necesita un borrón y cuenta nueva, una limpieza, una profilaxis realmente agresiva, comenzando por supuesto con el técnico y acaso también haciendo una autocrítica de parte de la presidencia y la directiva en pleno, Rosa Daniel, y un bicampeonato para el Fútbol Club Barcelona, que me parece para la próxima temporada el objetivo real es ganar la Champions.
1: Sí, la verdad que contrasta la realidad de uno y otro equipo, porque siempre sabíamos que el Barcelona y el Real Madrid se peleaban la punta en todos los torneos. Ha pasado así, si no es uno es el otro, pero en este torneo, que además de la diferencia de puntos, que es mucha, está las distintas realidades en cuanto a la cohesión del equipo, sobre todo con los escándalos, el escándalo del Real Madrid de esta semana, que efectivamente seguramente va a propiciar y acelerar esa limpieza, y creo que empezando por el técnico, porque Arbeloa nunca estuvo a la altura de las circunstancias, y bueno, tendrán que buscar un técnico que pueda manejar un vestidor como ese, y además que le dé una identidad al equipo que hoy por hoy no tiene. Tiene grandes jugadores, pero yo creo, y se habla mucho, de que la cosa con Valverde no está bien en el vestidor después de lo que pasó, y bueno, con antecedentes previos, así que por allá vendrá seguramente la limpieza. Y por el lado del Barcelona, la verdad es que el equipo, a pesar de todos los lesionados que tenía y que tiene, ha hecho un gran trabajo el técnico Hansi Flick, que tuvo que dirigir prácticamente a horas de haberse enterado que su papá había fallecido. Y sin embargo, bueno, estuvo ahí presente, el equipo jugó bien, fue superior en este partido y le pudo dar la vuelta a su rival, a su némesis en la cara. Así que bueno, la alegría es mayor, obviamente más allá de los festejos, una situación, un escenario ideal, salir campeón en tu casa frente a tu rival de siempre.
2: Bueno, fue el mejor de la temporada, de una temporada que como en las ligas europeas premia la regularidad, el Madrid desfigurado, la imagen patética del último tiempo, con un Mbappé que se quedó viendo el partido en Madrid y que, según lo que se le entendió al técnico entre líneas, no vuelve a jugar hasta que termine la temporada, se va a enfocar en el Mundial.
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5: Bueno, la buena nueva es la reaparición de James Rodríguez. Jugó la última media hora del partido de su equipo, el Minnesota United, que lo perdía 0-1 frente a Austin. Ingresó James, 2 asistencias para el gol de Markanich y de Joaquín Pereira. Cambió la cara al equipo, que finalmente termina empatando 2-2 frente a Austin. Pero James volvió a jugar y esa es una buena nueva para un jugador que habló con nuestra colega Antonella González de Apple TV y aclaró exactamente todo lo que los especuladores y las redes sociales inventaron sobre su tema.
6: Sí, el 17, ya para la próxima semana estar ya con ellos. Obviamente quiero pensar en lo que viene. Bueno, tengo cierta edad y tengo que pensar en todo lo que viene, que creo que va a ser bueno.

0: mucho tiempo antes, pero creo que ahora me quedan un par de años más y bueno, y todas esas cosas que se dicen, creo que son falsas y yo creo que todas esas cosas yo creo que le hacen mal a toda la, a todo el país, a toda la gente, porque se creen cosas que no son, y a mí también, claro, porque yo no he dicho nunca eso.
1: Bueno, en eso se han convertido las redes sociales, específicamente una en particular, en donde es una verdadera cloaca y cualquiera que se cree periodista u opinólogo sale a inventar, y efectivamente, como lo dice James, por tener o views o likes. Infelizmente, por eso hay que tener buenas fuentes, hay que certificar la información, uh-huh. Hay que buscar veracidad en el tema. Y es un poco, Daniel Rosa, lo que nos habían informado fuentes cercanas a James Rodríguez que iba a ocurrir. El 15 comienza la concentración de Colombia, el jugador va a estar el 17, tendrá un par de días de descanso, asumo, un poco más si le da a Lorenzo, y no va a volver, por lo menos a Minnesota United, después del Mundial, porque ha terminado su compromiso, sí, con el equipo.
2: Ayer fue su mejor partido, desde que está en la MLS, los minutos que jugó.
1: No tenía asistencia todavía.
2: No tenía asistencia, el pase, el centro para el gol de Marganich fue muy bueno. Yo creo que este asunto del retiro fue más una especulación que otra cosa, como bien lo aclaró él, pero lo que no se puede negar es que su condición futbolística es como poco preocupante, ¿no? Me refiero a alguien que tiene poco ritmo de juego y que vino a la MLS con la idea de tener continuidad y no cumplió con su objetivo.
3: Sí, además, si hablamos de fuentes, qué mejor fuente que la palabra del propio jugador, ¿no? Que dijo que le quedan 2 años más para jugar, pero por supuesto esa es la intención de él. Después la realidad será otra, ver qué equipo consigue después del Mundial. Yo creo que la clave será lo bien o mal que le vaya en el Mundial a James, ¿no? Porque recordemos que para poder insertarse en Minnesota se habló mucho de posibilidades de equipos a los que podía ir y terminó yendo a Minnesota porque no tenía otra opción. Ojalá que le vaya muy bien el Mundial y esto haga que esta carrera tan brillante que ha tenido James se le alargue como él quiere por 2 años más.
1: Desde su debut en Envigado, luego con Falcioni en Banfield, han pasado 13 equipos en 20 años de futbolista profesional para James Rodríguez, y los últimos se ha mostrado inestable, no ha durado más de 6 u 8 meses. La calidad está intacta, es un jugador, claro, bien dice Daniel, que no está en el ritmo natural de la alta competencia probablemente, pero esa inestabilidad lo ha llevado justamente a esta situación. La calidad la tiene, el tema es eso, justamente lo que ocurre con su carrera profesional. ¿Y acaso sea un parteaguas la actuación en el Mundial con la Selección Colombia?
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1: Uno de los 3 anfitriones de la próxima Copa Mundial de la FIFA 2026, hoy en el Minuto Mundial de Fútbol de Primera. Hablaremos del equipo de Top.
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1: La selección de Estados Unidos, coanfitriona junto a México y Canadá de esta Copa Mundial de la FIFA 2026, llega con la ventaja de jugar en casa, combinando talento joven y experiencia creciente desde la llegada de su seleccionador, el argentino Mauricio Pochettino, que tendrá su primera oportunidad. La tuvo ya como seleccionador y en esta Copa del Mundo tras haber jugado con la selección argentina. Tras años de inversión en el desarrollo de infraestructura y talento, la selección estadounidense ha mejorado su nivel con jugadores de alto perfil en las principales ligas del viejo continente y una base técnica más que sólida. Como anfitrión, Estados Unidos buscará impresionar a su afición, avanzar entre los mejores y aprovechar cada oportunidad para dejar una marca histórica en este torneo en el que comparte con Canadá y México.
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6: Bueno, rapiditas de los jugadores de Estados Unidos. Pulisic, Tesman, Wea no jugaron con sus equipos. Serginho Dest fue titular, le dio una asistencia para el gol de Ricardo Pepi con el campeón PSV Eindhoven. Lo de Sendejas ya está dicho. Reina, Luna, Berhalter marcaron, al igual que Pepi y Gio Reina. Tim Ream regresó al primer equipo, esto con respecto a los jugadores de los Estados Unidos.
7: Brendan Aaronson jugó hoy, Sammy, titular para el Leeds en el empate contra el Tottenham.
6: Hoy, a propósito, matemáticamente, unas de cal, otras de arena. Pachuca está en semifinales, el Real Oviedo, el grupo Pachuca matemáticamente vuelve tras un año en la primera división de la Liga Española a la segunda, y el Rayo Vallecano, que es el finalista de la Conference League, posterga su salvación. Girona está en peligro ante el descenso de Oviedo, y ya está dicho entonces, Tottenham se vuelve a complicar el futuro entonces con respecto a este empate de hoy.
7: Está a 2 puntos del descenso, que en este momento es West Ham.
6: Paris Saint-Germain va a ser campeón. Arsenal ganó, una decisión de VAR sobre David Raya sobre el final del partido rosa, que complica además también al West Ham United de Nuno Espíritu Santo.
8: Sí, es verdad, el VAR decidió que había una falta previa a ese gol que hubiera significado el empate, y bueno, con esa decisión del VAR el Arsenal se lleva el triunfo, que también es muy necesitado para él. O sea, estaban los dos extremos ahí, ¿no? El torneo y el descenso involucrados, y bueno, lamentablemente para el West Ham el partido terminó 1-0 y quedó en este momento muy comprometido. Todavía se podría salvar, pero bueno, todavía está la pelea ahí, pero hoy por hoy el que desciende es el West Ham.
6: Le queda un partido menos al City, que lo va a cumplir esta semana. Igual, de todas maneras, ganando queda 2
8: Crystal
6: puntos,
8: Palace, ¿no?
6: Correcto, uh-huh. Y quedarán 2 fechas más, depende del Arsenal. Si Arsenal hace bien los deberes, va a ser campeón sin ningún inconveniente, uh-huh. Y el que va a ser campeón también es el finalista de la Champions, el otro, el Paris Saint-Germain de Luis Enrique.
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6: Bueno, nos vamos despidiendo de este primer programa de la semana, una semana también intensa porque hay ya mañana partido, mañana juega el Atlético de Madrid, juega también, bien decía Rosa, el Manchester City, el partido que le queda, y tan pronto como miércoles y jueves ya las semifinales de ida del fútbol mexicano.
7: Todo vuela.
6: Apurado. Sí, sí, sí, sí. 31 días, Rosa, para el Mundial.
8: Increíble, ¿no? Ya nos queda un 18 para celebrar antes del comienzo.
6: El último, y... felizmente.
8: No, como el último.
6: El último.
8: No. Durante el Mundial hay otro 18 en junio y el 18 de julio también, o sea que técnicamente nos quedan 3.
6: Y ahí apuntamos el día que los eliminen para celebrar también todos los...
8: Sí, eso ocurre.
6: Perfecto, muy bien. Punto final para esta edición de Fútbol de Primera. Nos reencontramos mañana en el programa. Gracias por la sintonía.

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0: 30 días del inicio de la Copa Mundial de la FIFA, que usted escuchará en exclusiva y solo por Fútbol de Primera, abrimos esta edición especial de nuestro programa. Aquí estamos con la dirección de Andrés Cantor, junto a Rosa Beatriz Sánchez, a Nico Bravo en la producción, Claudio Gutiérrez al mando de la nave, quien les habla, Sami Sadovnik, enviándole primero un cordial saludo de cumpleaños, hoy ausente con aviso, a Daniel Chapel. Un abrazo para Daniel, que está de cumpleaños, así que estaremos mañana seguramente con él en la resaca de la fiesta del cumpleañero. Aquí estamos con Rosa porque hay mucho de qué hablar. Por supuesto, los saludamos desde los estudios Ford, socio oficial de nuestro programa, porque tenemos la previa de una de las semifinales de ida del fútbol mexicano del torneo Clausura, porque se siguen conociendo las listas preliminares presentadas. Esto no es público, pero con algunos trascendidos con fuentes confiables de algunas ausencias importantes. Pero hoy creo, Rosa, hay que comenzar con la comparecencia de más de 120 minutos, transmitida incluso en los canales de noticias de 24 horas en España, del presidente del Real Madrid, que estuvo ausente del clásico en el palco junto a Joan Laporta, que no se había manifestado después de la bronca de Valverde y Tchouaméni, que no había dicho absolutamente nada de este momento del Real Madrid, primero para convocar a un nuevo proceso electoral y abrirle el ventilador, y lo vamos a escuchar, Rosa, a diestra y siniestra, con los medios, con los colegas, con el candidato a la presidencia, o el supuesto candidato a la presidencia de Real Madrid, el futuro técnico y otras cosas más de las cuales habló largo y tendido Florentino Pérez. ¿Cómo estás?
1: Hola, Sami, ¿cómo están todos? Bueno, un saludo a Daniel, si es que nos está escuchando en el medio de la celebración, pero...
0: No creo, bueno, pero bueno.
1: Acá nosotros sí nos acordamos de él. Así que, no, lo de Florentino, chicos, yo, o sea... Todo lo que habló, a mí este hombre, Florentino, me despierta sensaciones encontradas, por no decir sentimientos encontrados. Porque me recuerda mucho a un familiar mío, ustedes saben que todos mis familiares son españoles, y Florentino me recuerda mucho físicamente y la forma de hablar a una persona cercana a mí. Pero a su vez es como que tengo esta cosa que a veces me produce como una especie de miedito, digamos, ¿no? Me parece un hombre que tiene demasiado poder y que a veces las cosas que dicen suenan como amenazas, otras veces pareciera que abre su corazón. Es una mezcla de sensaciones, ¿no? Yo creo que a muchos le debe pasar lo mismo. Lo vamos a escuchar una parte nada más, porque fue tan rica la conferencia de prensa que dio. Ofendidísimo, todo el mundo contra él. Y también me recuerda estas excusas de los políticos cuando les descubren algo y que se escudan en que son campañas en su contra. Bueno, me recordó mucho a esto, a los discursos de los políticos. Pero bueno, si quieren después escuchamos, obviamente, una parte de lo que dijo y seguimos opinando. Pero lo que me queda claro es que Florentino Pérez se quiere perpetuar en el Real Madrid, en el poder, hasta el día que él lo decida.
0: Si lo eligen, porque este es un proceso totalmente democrático. Son cortinas de humo, evidentemente, pero vamos a escuchar. Hizo un trabajo quirúrgico hoy para editar lo más saltante, Nico Bravo, de la comparecencia de Florentino Pérez, el presidente del Real Madrid.
2: Acabar, yo tengo que acabar con una absurda campaña que hay en este momento. Es una absurda campaña contra el Madrid. Pero ¿cómo no? Se llevo 26 años aquí. Pero yo, pues no ha habido un Madrid más glorioso en la vida. Me da vergüenza decirlo, pero me han elegido el mejor presidente de la historia del club. Y de todos los clubes, que me da vergüenza también decirlo, para que vengan aquí algunos a matarme a mí diciendo que si no sé qué, que no sé cuánto. Yo me voy a defender, porque yo no me quiero defender por mí mismo, quiero defender a la institución. Oye, no, usted no, usted es un ejemplo más. El malo de ahí no es usted. El malo fue el del relevo, que no quiero dar su nombre. Pero el del relevo, que le hizo perder 25 millones, aunque lo financiara la Liga para meterse con el Madrid, ¿eh? Que preguntamos, por cierto, preguntamos siempre en las asambleas de la Liga, oiga, ¿cuánto dinero da los periodistas para que se metan con el Madrid? Y no nos ha contestado todavía, pero nosotros lo sabemos, claro, porque nos lo cuentan, porque nos cuentan los de sus periódicos lo que le pagan al ABC o lo que le pagaban al al Relevo o lo que le pagan a otro periodista de otra que está en la pequeña organización esa de antimadridista, que por qué tienen ese interés si el Madrid es lo más grande que hay en el mundo. Si Madrid, si es que nosotros tenemos 800 millones de seguidores en las redes sociales, el Madrid, yo quiero que lo vean los niños del mundo, que lo van a ver enseguida, gratis, al Madrid, gratis. Se han pegado jugadores casi todas las temporadas, porque se hacen daño, no sé qué, se pican, pero no tiene más trascendencia. Aquí lo que pasa es que alguien lo ha apuntado por primera vez, que se han apuntado al carro de los malos, como yo digo, pero también sabemos quién lo ha apuntado, porque a eso estamos. Y que se presenten todos los que quieran. ¿Qué es lo que quieren?
3: Yo quiero la pregunta
2: con los socios. Pero yo creo que los socios a mí me dan la razón y me apoyan después de 26 años el presidente de Madrid, que es el presidente más laureado de la historia. Porque nadie ha ganado. No digo ya presidentes, sino que han ganado 7 Copas de Europa. ¿Quién las ha ganado? Si no las ha ganado nadie.
4: ¿De qué?
2: ¿Usted no lee los periódicos todos los días? Es una orquestación de los malos periodistas contra el Real Madrid y yo tengo que salir a defenderlos. ¿Cómo no voy a salir a defenderlos? Es lo que hago.
4: ¿Y cuándo? ¿De qué manera se va a ejecutar?
2: No, vamos a convocar. ¿Cuándo serán las elecciones? Pues dentro de unos días, 15 días, lo que sea, las vamos a convocarse. Y yo quiero que se presenten todos esos que amagan y no dan de que se van a presentar.
5: La rueda de prensa se produjo hoy tras la reunión con la Junta Directiva y entre otras cosas de las que dice en esta denuncia gravísima, muy seria, y ataque directamente al Relevo y al ABC, uno de los coleguitas estaba presente, que serían asalariados para entregar mensajes antimadridistas. Dijo que está en buenas condiciones de salud, que trabaja todos los días, que se cansa por viajar, pero tiene una de las empresas privadas más importantes y de mejor gestión administrativa de España y de Europa. Desmiente que, como dicen que estos medios mencionaron, padece de una enfermedad gravísima. Dice, en ese caso estaría ya en un centro oncológico. Obviamente abrió el ventilador, Rosa, amigos, sobre el caso Negreira, por la cual ya el Fútbol Club Barcelona se ha manifestado y está pensando en llevarlo a tribunales, que lleva, y esto es bastante serio, esto de 26 años que los jugadores se pegan y uno no se entera, que digamos es una cuestión que no pasa. Habló de Mourinho, que no es el momento para el proceso, que no va a dimitir, que va a mandar un expediente a la UEFA con el dossier del caso Negreira, y habló también de un supuesto candidato que dice tiene acento mexicano, así se refirió textualmente, que es Enrique Riquelme, que nació en Cox, Alicante, es español, señor Pérez, y a pesar de su juventud tiene 37 años, tiene más de 20 años de antigüedad como socio, lo cual le permite de manera estatutaria presentarse a las elecciones, viene de familia madridista, es hijo de uno de los miembros de la directiva que presidió en su momento Ramón Calderón y que tiene residencia fijada en México, por eso tendrá acento, porque es dueño de una empresa llamada Grupo Cox Energy, uno de los gigantes de las renovables de todo el mundo, con presencia en España y muchos países de Sudamérica. Tiene 32 años y el señor Enrique Riquelme aparentemente va a ser el único candidato que le haga frente a Florentino. Si gana es otra historia, pero claro. Realmente, Rosa, denuncias y declaraciones muy serias del presidente hoy.
1: Sí, terrible, terrible todo lo que dijo. Y yo no sé por qué salió, bueno, salió a hablar en este momento, obviamente porque el Real Madrid no ganó nada en este año futbolístico, y él lo menciona y dice que no siempre se puede ganar todo. Eso es verdad, no siempre se puede ganar todo, por más que sea el Real Madrid, pero bueno, también se suma el tema de las peleas internas, los problemas que hubo que tienen que ver con justamente la pelea entre Valverde y Tchouaméni. Él no tiene la culpa de que dos jugadores se hayan tomado a golpe de puño en el vestuario, pero bueno, se le acumularon un montón de cosas al punto que explotó de esta manera, y lo más grave me parece que es lo del periodismo, obviamente, Porque él dice, no da a entender, él dice claramente que le pagan a periodistas para hablar mal y para desprestigiar al Real Madrid y a él en particular, y que no entiende, es loco esto, ¿no? Dice, no entiende por qué nadie ama al Real Madrid porque es el mejor equipo del mundo y bla, bla, bla. Muy loco todo esto de Florentino. Y yo decía recién cuando te dije que se quiere perpetuar en el poder, obviamente que lo tienen que votar para que eso ocurra, pero él quiere, el punto es que él quiere perpetuarse, él quiere seguir siendo presidente del Real Madrid in eternum hasta el final de sus días. Recordemos que Florentino tiene 79 años, que está en el Real Madrid desde el año 2000, con un paréntesis, creo que fueron de 3 años que no fue presidente y después volvió a hacerlo en el 2009 hasta hoy. O sea, y no se cansa el hombre, tiene 80 años y no se cansa, quiere seguir adelante, tiene una energía impresionante, pero es difícil entender por qué se pone de esta manera, por qué se enoja de esta manera en este momento en particular. Pero bueno, claramente yo me da la sensación de que si él convoca elecciones dentro de 15 días, como él dice que lo hará, seguramente será reelecto, porque es verdad, no se puede soslayar el hecho de que el hombre le ha hecho ganador al Madrid como ningún otro antes, ¿no? Así que creo que se siente muy seguro de eso, pero que se quiere perpetuar en el poder, Sammy, no hay ninguna duda.
5: En la historia grande del Real Madrid, y acaso los madridistas de hueso colorado nos podrán corregir, creo que después de Santiago Bernabéu, el presidente más exitoso a nivel económico y deportivo es Florentino Pérez, con toda esta infraestructura que ha podido lograr alrededor de la ciudad deportiva, de la renovación del estadio, de las 7 Copas de Europa de fútbol que ganó, de las 3 Copas de Europa de baloncesto que ganó, de una reingeniería económica importante para el equipo. Pero la verdad, son denuncias muy graves del sector, de cierto sector del periodismo que ataca y que dice que Real Madrid es un caos. Están obviamente los ultras en contra del Madrid. En realidad, digamos, hay un cierto grado de victimización y de todos en contra del Madrid, y por supuesto este tema del caso Negreira contra su archirrival, el Fútbol Club Barcelona. Bueno, veremos qué ocurre en las próximas semanas con respecto al llamado electoral. Yo estoy de acuerdo contigo, Rosa, que la gente lo va a votar con B de Víctor y se quedará como presidente del Real Madrid, porque los éxitos están allí, pero evidentemente no deja de ser un club presidencialista, más allá que el mensaje de Pérez siga siendo que los dueños del club son los socios, que lo votan, pero evidentemente las decisiones son totalmente verticales, y se ha visto, por ejemplo, con Xavi Alonso y con Álvaro Arbeloa. Muy bien, esto es lo que ocurrió hoy, que creo que es la noticia del día en cuanto al fútbol con el Real Madrid. Y así abrimos Fútbol de Primera. Más adelante un invitado muy especial para hablar de la selección mexicana de fútbol y del gran momento del Guadalajara, declara al torneo clausura y a las semifinales del fútbol mexicano. Regresamos en Fútbol de Primera.
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12: Continuamos en Fútbol de Primera. Se vienen las semifinales del torneo clausura del fútbol mexicano. Mañana miércoles, en punto de las 10 de la noche, tiempo del Este, 7 en el Pacífico, en la cancha del Estadio Azteca, Cruz Azul va a enfrentar a las Chivas Rayadas del Guadalajara. El tercero, que es Cruz Azul, abre en casa, o en, digamos, de local, no es casa, porque es un equipo nómade, frente al segundo de la tabla, que es Chivas. Y el jueves, a las 9 de la noche, tiempo del Este, 6 de la tarde en el Pacífico, en el Estadio Hidalgo, el cuarto, los Tuzos del Pachuca enfrentarán a los Pumas. Yo creo que lo de Pachuca es supremamente importante, Rosa. Hay que recordar cómo terminó el campeonato pasado con la llegada de Esteban Solari, prácticamente bombero, un hombre institucional, dicho sea de paso, que jugó en Pachuca, que jugó en Pumas y que estaba trabajando en las fuerzas básicas del club. Asumió la dirección técnica de Pachuca en lo que quedaba del torneo Apertura pasado, y ahora, con pretemporada, con trabajo, con tiempo, digamos, de reforzar, porque tiene un buen equipo. Está Kennedy, o brasileño, volvió Salomón Rondón después de su paso por el Oviedo, que se va al descenso, ya se fue el descenso, dicho sea paso, que es de Grupo Pachuca en España, Ener Valencia y otros tantos jugadores experimentados, matizados con los chicos de las fuerzas básicas, donde se trabaja muy bien en Pachuca. Ahí está el equipo entre los 4 mejores de este torneo.
13: Sí, la verdad es que este tridente Valencia, Rondón y Kennedy le ha dado resultados al equipo. Y bueno, claramente me parece que este es el caballo negro de los 4 semifinalistas. Y es verdad lo de Esteban Solari, que llegó sin ruido prácticamente a dirigir al club, y de a poco, sin ruido, lo fue llevando, metiéndolo en la liguilla y ahora en semifinales. Yo podría decir, mirando a los 4 semifinalistas, que por ahí Pachuca es el menos favorito de los 4, pero en función de lo que ha hecho, realmente no se lo puede dar por muerto de ninguna manera. Claro, se va a enfrentar a Pumas, ¿no? El equipo sensación, por decirlo decirlo de alguna manera, después de las Chivas, que bueno, que están diezmadas, los Pumas no están diezmados, así que es un cruce difícil el que tiene el equipo de Pachuca, pero nunca está dicha la última palabra, porque ha eliminado a equipos cuando no era el favorito. Por eso aquí tiene una nueva oportunidad de trascender y de bueno, seguirse mostrando y seguir dando sorpresa, ¿no?
12: Y tiene que sacar una clara ventaja, porque aquí vuelve otra vez el tema de la tabla de posiciones, ¿no? Porque,
13: claro,
12: digamos, a igualdad en el global, el Pachuca sale perdiendo porque Pumas terminó liderando, superliderando. Pero también está la otra, ¿no? Para los que somos supersticiosos, la maldición del superlíder, ¿no? Que
13: claro,
12: siempre termina o no termina levantando el trofeo, ¿no?
13: Sí, totalmente. De todas maneras, a mí me parece justo esta ventaja que tienen los que están por encima en la tabla de posiciones. Me parece que tiene sentido, ante un empate global, pasar por el hecho de haber tenido una mejor posición en la tabla. Tiene todo el sentido del mundo, porque algún beneficio hay que darle a aquellos que hicieron las cosas bien en las 18 jornadas. Así que creo que está bien eso, que eso ocurra. Pero bueno, de todas maneras, es un desafío que tiene este Pachuca, que hoy por hoy, en este momento, por haber sido el cuarto, es el último, digamos, siempre va a tener que dar un paso más para seguir adelante si quiere llegar a ser campeón. Obviamente no tiene ningún beneficio, ninguna ventaja, pero bueno, está bien que esté ahí. Creo que es totalmente merecido lo que hizo Pachuca, lo que está haciendo, y vamos a ver, ¿no? Ellos no tienen nada que perder, porque no son los favoritos en esta serie y tienen mucho por ganar.
12: Una institución con todas las de la ley, una institución que trabaja muy bien las fuerzas básicas, Héctor Miguel Herrera, el Guti Gutiérrez, Chucky Lozano, fueron vendidos a Europa en un momento importante, tienen la Universidad del Fútbol, tienen el Salón de la Fama del Fútbol, tienen una serie de emprendimientos en la Bella Airosa que son, y una infraestructura de primer orden para quitarse el sombrero. Habló uno de los chavos, justamente de las fuerzas básicas, Elías Montiel, sobre el partido. No es bueno victimizarse, sobre todo abrir el paraguas, y también del arbitraje.
6: Todos sabemos que contra Pachuca, en temas de arbitraje, de federación, siempre hay algo ahí que nos quiere mover o demás, pero bueno, al final, si eso a nosotros no nos modifica tanto, nosotros vamos a hablar en la cancha, vamos a salir a jugar y hacer el mejor partido que podamos hacer. Sí me frenó un poco todo el tema de lesiones, torneos y demás, poder llegar ahí a estar en selección, pero bueno, como siempre lo decía, yo sigo enfocado. Al final estamos nosotros aquí en el club, lo que hagas en el club se va reflejado en otras instancias, en selección, en otros equipos, en otros clubes y demás, pero bueno, yo, como dices, aún está la lista, yo sigo jugando, sigo haciendo lo que me toca, haciendo los mejores partidos que pueda hacer, y bueno, ahí pues sí, dejarle ciertas dudas para ver si se puede, y si no, pues gracias a Dios que me tocó ya recuperarme de la lesión y hoy estoy bien.
12: Sería bueno que le aconsejen al muchacho antes de declarar, ¿no?
13: Sí.
12: No bueno, en ningún orden de cosas, la victimización, no. Y además lanzar también una denuncia al respecto, ¿no? La federación, con la comisión de arbitraje, siempre
13: tiene algo. ¿Qué dijo? ¿Que nos quieren mover? ¿Algo así dijo?
12: Claro, desestabilizarlos con el arbitraje, eliminarlo, no es correcto, ¿no? Todavía, digamos, no tenemos la confirmación a esta hora, pero tampoco, ¿no? Queda claro, históricamente, Rosso, una rivalidad entre los, digamos, los votos mayoritarios en la Federación Mexicana de Fútbol y Grupo Pachuca, que siempre fue un grupo crítico y disidente, pero al final de todo son todos socios, así que al final del día, borrón y cuenta nueva, se dan la mano, se dan el abrazo, otra vez la mano y no pasa nada.
13: Sí, lo que pasa es que hay que enseñarle a los jugadores a que se tienen que poner un cierto filtro a la hora de hablar de esos temas delicados, ¿no? Además, bueno, ya vemos que el arbitraje mexicano está complicado, por decirlo suavemente. Se han equivocado mucho últimamente, para muchos, para todos lados se han equivocado, a favor, en contra de los equipos grandes. No necesariamente tiene que ver con una animadversión contra un grupo, pero bueno, hay muchos errores arbitrales, y eso ojalá no lo veamos en las series semifinales, pero lo hemos visto en los cuartos y lo hemos visto a lo largo de la fase regular. Pero bueno, los jugadores me parece que no son los más indicados para hablar de ese tema, aunque se lo pregunto. pregunten. Ahí lo mejor sería patear la pelota afuera.
12: Al córner, tal cual. Hasta el director del arbitraje, el que maneja nuestro querido Horacio Elizondo, hemos compartido un par de Copas del Mundo con Elizondo, se metió al kiosco del VAR a corregir una decisión que habían notado los entregantes del VAR. Así que, pero bueno, esperemos que no haya un rol protagónico como ocurre regularmente. Y hemos visto al Gato Ortiz, y hemos visto a Ramos Palazuelo. Lo que pasa es que ahí hay árbitros mundiales, igual el otro día Katy Zell, que también va al mundial. Entonces, podrían, como hizo la UEFA, Rosa, a lo mejor, no sé si es una buena idea, porque los mejores árbitros tienen que estar en estas instancias de semifinales y finales, pero la UEFA en esta instancia de semis de la Champions se guardó o reservó o no expuso públicamente o no programó a los árbitros que ya están designados para ir al mundial.
13: Colocaron otros árbitros, notó, FIFA. Se notó en la UEFA que no eran los mejores, claramente.
12: Entonces, por ahí.
13: No sé, a mí me parece que acá tienen que poner a los mejores.
12: Tal cual.
13: Y así todos los mejores se equivocaron, tal cual. No son garantía de nada.
12: No es garantía absolutamente de nada. No. Bueno, mañana entonces el conjunto de Cruz Azul frente a Chivas, el jueves Pachuca frente a Pumas, todo lo que termine sucediendo. Tendremos más de las previas en el programa de mañana en fdpradio.com.
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7: Hoy, en el Minuto Mundial, hablamos de Rodri.
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7: 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Es un Total Power Move. ¿Sabías que el español Rodri, Balón de Oro, mediocampista del Manchester City, es uno de los jugadores más determinantes del fútbol actual? Aunque no siempre aparezca en los grandes titulares, su capacidad para recuperar, distribuir y sostener el ritmo del partido lo vuelve imprescindible, sobre todo en el equipo de Pep Guardiola. Rodri juega simple, pero siempre correcto. En torneos grandes, su presencia equilibra al equipo y permite que las figuras brillen. En el Mundial, ese tipo de jugador suele ser clave para llegar lejos. 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

hablamos ayer de las fechas en donde los seleccionadores camino al Mundial tienen que entregar la prelista con un máximo de 55 jugadores, de los cuales deben decantar a una lista de 26 con tres porteros antes del 25 de este mes. Cualquier caso de, Dios no quiera, lesión o enfermedad, de esa prelista amplia de 55 elementos tiene que estar el reemplazo de alguno de los jugadores que termine estando en la lista oficial y definitiva, que va a iniciar la concentración en el caso de España en la ciudad del fútbol de Las Rozas el día 30 de este mes, el día de la final de la Champions. Jugadores involucrados allí, por ejemplo Fabián, tendrá que si está en la lista definitiva tener la semana de vacaciones o de descanso que

0: marca la FIFA. Según fuentes confiables, Rosa, en esta prelista que reiteramos, no se hace pública, a menos que quieran las federaciones o los seleccionadores, Dani Carvajal está fuera de la misma. Hay que recordar que Carvajal estuvo casi 230 y pico de días fuera por lesión, que no tuvo ritmo de competencia, entonces con lo cual ni él ni Álvaro Morata aparentemente estarían en esta prelista que queda para la Copa del Mundo, con una de las selecciones que también tiene que recuperar a dos elementos vitales, que son jóvenes y que demostraron, digamos, esa polivalencia y esa comunicación en la pasada Eurocopa. Hablamos de Williams y de Yamal, que están lesionados y que dicen se podrán recuperar para la Copa del Mundo.
1: Sí, lo de Dani Carvajal, una pena total. Supo ser el mejor lateral derecho del mundo, a mi criterio, y las lesiones lo han traído a maltraer al punto que ahora se queda fuera de la selección. Realmente una pena. Y el caso de Nico Williams y de Lamine Yamal para mí son dos. Bueno, Lamine ni que hablar, titular, ¿no? Y Nico también. El técnico dice que a Nico Williams, que la lesión de Nico Williams es más leve, que lo van a poder recuperar en alrededor de 4 semanas. Estamos a 30 días del Mundial, con lo cual llega 2 días antes, literalmente. Y que Lamine Yamal es un poquito más seria, pero que llegaría al primer partido de España. La verdad es que sería lo de si realmente se confirma que Lamine Yamal tiene para un poco más, yo no sé si llegaría bien al primer partido, llegara con lo justo, sin fútbol acaso, no sé, la verdad es que el tiempo lo dirá, pero son para mí dos jugadores fundamentales en el esquema de Luis de la Fuente.
0: Uno entiende que es el Mundial, pero con respeto que nos merece el rival de España en el debut, que es Cabo Verde, claro. Digamos, es una Copa del Mundo, siempre hay sorpresas, si no pregunta a la Argentina el Mundial pasado. El día 15 de junio va a debutar contra Cabo Verde, el 21, esto en el grupo H, va a enfrentar Arabia Saudí, y el 26 va a enfrentar a la Celeste Uruguaya. De esa serie, hablando de Argentina justamente, puede salir el potencial rival en la siguiente ronda, Rosa, de la selección argentina, siempre y cuando Argentina termine primero de su grupo, y en este grupo H, sea España, sea Uruguay, termine en segundo lugar.
1: Claro, claro, ese es el partido, claramente ese es el partido que va a definir el grupo, quién va a ser primero, quién va a ser segundo. Seguramente Arabia Saudita será tercero, y bueno, yo creo que efectivamente, si Lamine Yamal no llega, o si lo quieren cuidar a Nico Williams en el primer partido de Cabo Verde, realmente no va a tener ningún problema de hacerlo, puede jugar perfectamente sin ninguno de los dos, y hasta te diría que casi hasta el segundo también contra Arabia Saudita. Ahí el partido definitorio es el último, efectivamente, y bueno, seguramente llegarán bien los dos para ese partido frente a la selección uruguaya.
0: En una Copa del Mundo de 104 partidos, extra large y 48 selecciones, queda claro que hay siempre favoritos. España es el campeón de Europa, Argentina es el bicampeón de América, Francia es el subcampeón del mundo. Y Luis de la Fuente, el seleccionador, habló respecto a la situación de su selección y también de las rivalidades que pueden ocurrir en esta próxima Copa del Mundo.
2: Las decisiones hay que tomarlas cuando corresponde. Es el momento de que, si consideramos que hay muchos partidos, sentarnos todos los actores del fútbol, FIFA, UEFA, federaciones, asociaciones de futbolistas, jugadores, sentarnos y opinar y decir, mira, el calendario de Tata es así, muchos partidos va contra la salud del futbolista, va contra el espectáculo. Estoy haciendo reflexiones solamente sin pensar en demasiado de momento en ellas, ¿no? Pues nos sentamos y valoramos, y luego establecemos un calendario. Pero una vez que está establecido el calendario, lo que no valen son quejas. Si el calendario es este, tendré que vivir con él, si no haberlo dicho cuando me correspondía. Y entonces, ¿que no nos gusta este calendario? Me parece muy bien. ¿Que hay muchos partidos? Desde luego que sí. ¿Que los futbolistas están muy exigidos y que puede ir en contra de su salud? Y yo siempre priorizamos la salud del futbolista. Así es. Pues puedo estar de acuerdo, pero no ahora. Vamos a sentarnos y valoramos cuándo hay que establecer un calendario que verdaderamente cuide todos esos detalles. Pero vuelvo a decir, luego ya no hay quejas, y si hay quejas intentamos cambiarlo otra vez, pero con el consenso de todos los actores del fútbol. No recuerdo, también por la cantidad, pero no recuerdo un mundial en el que haya tanta cantidad de selecciones candidatas seriamente a ser campeones del mundo. A mí cuando hablan de favoritos no me dicen, no, es que igual os estáis metiendo mucha presión. Que no es presión. Que nosotros nos sentimos capaces de pelear por ganar el mundial. Claro que sí. Pero exactamente igual que Francia, Alemania, Inglaterra, Argentina, Brasil, Portugal, que me, no, y seguro que no voy a citar todas, porque no digáis luego, no, no ha citado a no sé cuál, no, también la ha citado, la tengo aquí. Pero quiero decir que hay 10, 12 selecciones con auténticas posibilidades de ser campeones del mundo. Eso no ha pasado en la historia.
0: Dos temas. El calendario rosa que hemos hablado hasta la saciedad, que te lo dicen los clubes, para poder generar lo que se paga hoy a los futbolistas, claro, y plantillas del nivel de la Premier, de la Liga Española, de la misma Serie A o de la Ligue 1, se necesitan más partidos. Y mientras tal que, digamos, y se generan más campeonatos. En Europa hay 3, ahora en Conmebol se quiere inventar una Copa Federaciones, que vendría a ser la tercera como la Conference en Europa. Necesitas más partidos y generar más dividendos para pagar las plantillas cuantiosas que tienes a los jugadores y hacer, digamos, a los clubes medianamente y económicamente sustentables. Y la segunda, sí, yo, digamos, respeto al señor Lafuente. Al final, los que ganan el Mundial siempre son los mismos. ¿Cuántos son los campeones del mundo? Muy pocos. España una estrella, Inglaterra una estrella, y después del resto son regularmente siempre las selecciones que logran el título, que levantan la copa. Puede haber, sí, una sorpresa como la Croacia en el 98, la misma Croacia en las dos últimas copas del mundo donde fue semifinalista, una Marruecos, puede haber una Portugal, pero en mi opinión los que levantan la copa del mundo son algunas selecciones, muy pocas, contadas con los dedos de dos manos, privilegiadas.
1: Sí, es verdad, porque de los que nombró Luis de la Fuente, son los mismos de siempre. O sea, son los mismos que son candidatos en todos los mundiales anteriores. No agregó a ninguno nuevo, yo creo, ¿no? Porque España, Alemania, Inglaterra, por ahí Portugal, no el único, pero bueno, después de este lado, Argentina y Brasil, no nombró ningún otro, claramente. Y con respecto al tema de sentarse, como dijo, a reunirse y hablar y coordinar, no, o sea, es muy utópico, sería lo ideal, pero es muy utópico porque eso no va a pasar, porque los torneos que ya se inventaron y se agregaron no los van a quitar.
0: Bueno, aquí hacemos un ejercicio simplemente lúdico para, si es que están todos sanos y en buenas condiciones, ¿por qué no pensar en este once ideal para debutar contra Cabo Verde en el caso de España? Unai Simón para el seleccionado. Luis de la Fuente es el portero titular. Gran momento de raya del Arsenal, que probablemente sea campeón de Inglaterra y de la Eurocopa de la Champions. Unai Simón regularmente es el portero titular. El lateral izquierdo, definitivamente es Cucurella. La pareja de centrales pueden ser Aymeric Laporte y Pau Cubarsí. El 4 habría que ver, el lateral derecho, han utilizado a Llorente en esa posición, que es una posición que no desconoce, que a veces no es una posición natural. Puede haber alguna alternativa o alguna sorpresa como lateral derecho, como en algún momento Jesús Navas apareció en esa posición. Están en la contención, en la sala de máquinas, Rodri, indiscutible, si está en buenas condiciones y sano, si Pedri. Ahí puede estar Zubimendi, por ejemplo, si está sano, que es una pieza también fundamental en el equipo de Arteta. Y un tridente por fuera, reitero, si están en buenas condiciones, Nico Williams y Lamine Yamal, como ocurrió en la Eurocopa. Dos chicos jóvenes, dinámicos, con proyección y con gran habilidad, con los perfiles cambiados. De 10, de media punta o trecuartista, Dani Olmo. Y Mikel Oyarzabal, por supuesto, veterano, experimentado, de 9 y con otras alternativas. Digamos, tiene una linda selección Luis de la Fuente en manos,
1: ¿no? Sí, las únicas dudas por ahí están en la defensa, ¿no? En lateral derecho, lo que decías, sí. Sammy. Pero en general, de mitad de cancha para adelante, me parece que es lo obvio, ¿no? Son los mejores jugadores de españoles que hay en este momento, y bueno, y la verdad es que tiene un gran equipo de mitad de cancha para adelante, impresionante.
0: Tal cual, bueno, y veremos cómo le va. El Mundial es un torneo corto, más allá que sea, reitero, un torneo extra large, pero los primeros partidos, la importancia del primer partido es supremamente necesaria. Le pasó a España, campeón del mundo en el 2010, que perdió el primer partido.
1: Con Suiza, ¿se acuerdan?
0: Sí, señora. 1-0, le pasó a Argentina en el primer partido en Qatar y terminó siendo campeón del mundo. Veremos, 30 días nos separan de la Copa del Mundo, que usted disfrutará con el equipo mundialista de fútbol de primera, la radio del Mundial.
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11: Bueno, hablamos mucho de la Conca Champions. Ya está Cruz Azul matriculado en el Mundial de Clubes de la FIFA, segunda edición del 2029. El ganador de esta Conca Champions entre Tigres y Toluca no solamente va a la Intercontinental de fin de año, sino también va a esa justa mundialista. ¿Dónde se va a jugar ese Mundial? Hay muchas voces. Uno dice en España, otro dice en Brasil, otro dice que repite Estados Unidos, pero hay una mano levantada, una candidatura, y lo confirma ni más ni menos que el alto comisionado de la Federación Mexicana de Fútbol.
12: Estamos obviamente en una posición muy relevante para el Mundial 2031 femenil, pero también vamos a ser anfitriones del premundial, que genera también del premundial sub-20, que genera también un espacio para los Juegos Olímpicos. Entonces, eso es otro elemento adicional que FIFA nos ha reconocido, y CONCACAF. Y sí, sin duda, siendo miembro del comité de FIFA de competencias de equipos varoniles, México tiene los elementos.

0: momentos, sabiendo cómo está creciendo esa competencia en número de clubes, tiene los elementos para en su momento presentar como candidatura la de México en
1: la voz de Mikel Arriola. Rosa, y tiene sin lugar a dudas la infraestructura como para hacerlo, no solamente un mundial con Estados Unidos, el femenino del 31, sino también el mundial de clubes de la FIFA.
2: Sí, absolutamente, México tiene con qué organizar eso sin ningún problema. Mi única duda acá, o sea, está muy bien presentarse, postularse e ir por ello. Mi única duda es aquí el tema de si aquí en el Mundial de Clubes también aplicará el tema de la rotación de las confederaciones, de los continentes, ¿no? Porque bueno, ya hubo uno aquí en Estados Unidos y ahora el próximo por ahí le corresponde a otro continente. Habrá que ver qué es lo que decide la FIFA al respecto, ¿no?
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1: Hoy hablamos de el tri mexicano que dirige Javier el Vasco Aguirre. Más allá de pensar del quinto partido, México será por tercera vez en su historia anfitrión de la máxima cita mundialista. Tras la pausa se lo contamos.
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1: México, con su vasta tradición en la Copa del Mundo y ferviente apoyo popular, será uno de los países anfitriones de la próxima Copa del Mundo de la FIFA en 2026. Será el tercer mundial que tenga como anfitrión a México, tras el mundial de 1970, 1986 y ahora en 2026. El Tri tiene una historia de actuaciones emocionantes en Copas del Mundo y siempre aspira a avanzar más allá de la fase de grupos. En casa, con estadios llenos, entre ellos el nuevo y remozado Estadio Azteca y pasión incomparable, México buscará encender la llama del fútbol para lograr un desempeño memorable.
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1: para el cierre, unos titulares rapiditos. Hansi Flick ha confirmado su renovación con el Fútbol Club Barcelona, como no podía ser de otra manera. Gianni Cardoso, el jugador de los Estados Unidos del Atlético de Madrid, operado con éxito de la lesión en el tobillo derecho, fue presentado el grupo de estudios de la Copa Mundial de la FIFA. Es un equipo mundialista, Rosal, supervisado por Arsène Wenger y dirigido por Pascal Superhuller, y están Otto Addo, Jürgen Klinsmann, entre otros, Gilberto Silva, John Dal Thomason, Paulo César Guanchope, Pablo Zabaleta, entre otros. Este grupo que va a todos los estadios y que luego evacúa un informe de lo que fue la Copa del Mundo.
2: Qué lindo estar en ese grupo de estudios, me encantaría.
1: Viaticando como loco en el Mundial, imagínate.
2: Sí, pero bueno, aparte es lindo esto, analizar y demás. Arsène Wenger, como siempre allí, obviamente el hombre fuerte, ¿no?, de estas cosas de la FIFA.
1: Y una más, empató, no pudo ser campeón, no cantó el alirón, no sé cómo se dirá en Arabia Saudí, Cristiano Ronaldo.
2: Ahí no se canta el alirón.
1: Empató contra el Al-Hilal, va a ser campeón, Rosa, no se preocupe, la próxima semana, el próximo partido, empatando, jugó 83 minutos, CR7, no marcó el gol, sigue estando en...
2: Pero dicen que jugó muy bien, pero bueno, claramente, obviamente la idea era salir hoy, habrá que... una frustración nada más, pero bueno, el final será el mismo, será campeón.
1: Y el público le sigue gritando Messi, Messi, y empieza a bailar Cristiano Ronaldo ahí en los partidos. La gente le hace bullying a CR7.
2: Porque saben que le molesta, entonces, claro, entonces lo pican, lo provocan.
1: Bueno, hablando de figuras, esto lo habían dicho ya hace algunos días, Johnny Stones y Bernardo Silva, el portugués, terminan su contrato esta temporada con el Manchester City. Qué bárbaro, Bernardo Silva, gran jugador. Yo recuerdo, se dio el pase Bernardo Silva en la Copa FIFA Confederaciones de Rusia en el 2017, 456 partidos, 76 goles. Stones, que es central, 293 y 19 goles. 18 títulos ganaron los dos, cada uno, digo, con el Manchester. Una barbaridad. Terminan, le bajan el telón, como bajamos nosotros prácticamente al programa. Vamos a la pausa y regresamos.
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8: Final, a 30 días de la Copa del Mundo, la FIFA confirmó las ceremonias inaugurales en Canadá, en México, va a estar allí Alejandro Fernández, y aquí en el SoFi Stadium, la inauguración del partido de Estados Unidos frente a Paraguay, va a estar entre otros Anita, o brasileña, Katy Perry, Future, Liza, Tyler y Rima. Yo honestamente conozco a Anita y a Katy Perry, Rosa, usted que es más millennial.
9: No, yo solamente conozco a Katy Perry, esa, ni siquiera Anita. Raro, ¿no? Pero bueno, muchos nombres nuevos por ahí para nosotros, pero no para la gente de otra generación. Y bueno, y Shakira también, ¿no? Que vieron que presentó una canción más. ¿Cuántas canciones hay de este mundial?
8: Porque ninguna como perdida. La Copa Soñada de Jerry C. aquí en Fútbol de Primera.
9: Estoy perdida con todas las canciones que hay para el mundial, pero Shakira de nuevo, chicos, es eterna, ¿eh? Eterna.
8: Eterna. Guaca, guaca. Gracias por la sintonía. Nos reencontramos mañana en Fútbol de Primera y en todo momento en FDPRadio.com. Gracias. Hasta mañana.

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0: exactamente un mes para que arranque la Copa Mundial de la FIFA, que usted escuchará por Fútbol de Primera. Sí, en un mes, en la cancha del Estadio Azteca. Se volverán a ver las caras en un partido inaugural, dos selecciones que hicieron lo propio en la Copa Mundial de la FIFA de Sudáfrica 2010. El Vasco Javier Aguirre, otra vez, comandando a la selección mexicana de fútbol por tercera vez en una Copa del Mundo, enfrentará a los Bafana Bafana a la selección de Sudáfrica. Así abrimos esta edición de Fútbol de Primera y esta semana importante desde los estudios Ford, socio oficial de nuestro programa, junto a Rosa Beatriz Sánchez, a Daniel Chapela, a Nico Bravo en la producción, quien les habla, Sammy Sadovnik, abriendo el programa de hoy. Ya tenemos a los semifinalistas del fútbol mexicano, estaremos hablando de eso y le vamos a contar también cuándo, cómo y dónde se juegan, porque hay cambios, ¿eh? Hay cambios de localía. ¿Cuándo, cómo y dónde se juegan las semifinales del fútbol mexicano? También hay cambio en el horario de la final de la Conca Champions. Y estos 21 largos días que tendrán los dos finalistas del torneo más importante del área. Pero hoy, 11 de mayo, según los artículos 23 y 24 de la FIFA, es el día D. En realidad el primero, porque hoy se presentan las listas provisionales del Mundial. Entre 35 y 55 jugadores, un largo listado de jugadores convocados, mínimo 4 porteros. Es una cuestión interna, algunas la publican, Argentina hizo lo propio, Brasil es Brasil. Presentó también públicamente su lista, Bosnia y Herzegovina, entre otros. Esta es la reserva oficial de los jugadores convocados. La lista definitiva a finales de este mes, el 30 de mayo al 2 de junio. Allí la lista definitiva, 26 jugadores, mínimo 3 porteros. Jugadores que están en esta prelista presentada de hoy. Y lo más importante acaso son los reemplazos por lesión, que están infelizmente abundando en estos días, y o enfermedad hasta 24 horas antes del primer partido, reemplazo obligatorio que tiene que venir de esta lista presentada hoy por los seleccionadores. Rosa Beatriz Sánchez, llegó la hora de la verdad, 31 días del Mundial. ¿Cómo le va?
1: Hola Sammy, ¿cómo están todos? Sí, yo creo que de todos los que presentaron la lista hoy, Bosnia-Herzegovina es el equipo que presentó, o el país que presentó la lista de 26 directamente. Después, bueno, tanto Argentina como Brasil son las listas de 55, y yo creo que la mayoría de los técnicos ya tienen más o menos clara la lista de 26. Algunas dudas habrá. Hay jugadores que integran esta lista de 55 que saben que no se van a meter en la de 26, salvo, no sé, que fueron una terrible seguidilla de lesiones inesperadas, pero en el caso, por ejemplo, de Argentina, que hay 4 jugadores nuevos que nunca antes habían sido convocados, ellos tienen claro que, bueno, están ahí de cara al futuro por una emergencia. En el caso de el técnico Scaloni, tiene claros 22 jugadores de sus 26, de su lista de 26. Tiene 4 dudas todavía. Una de ellas podría ser el tercer portero, pero casi seguro que no, así que yo diría que son 3 dudas las que tiene Scaloni, de las cuales 2 son defensores. Así que bueno, ahí está, algunas sorpresas de quienes no están también en esas listas que iremos viendo, pero lo importante en el caso de la lista de Brasil es que está Neymar. Obviamente está en los planes de la lista de Ancelotti y habrá que ver si llega a integrar la de 26 definitivamente. Suponemos que si está bien físicamente, lo hará.
0: Mientras que los seleccionadores, Daniel, le prenden velitas misioneras a que nadie se lesione en este final de temporada y sobre todo los jugadores que van a llegar a la final de la Champions y en esta recta final de las temporadas, porque hay una lista larga de jugadores que no solamente están descartados, sino también están entre algodones con puntos suspensivos.
2: ¿Qué tal, Sammy? Un saludo para todos. Y va a seguir pasando en todas las ligas del mundo. En Europa están los focos más claros. Hay más notoriedad el caso de Johnny Cardoso, que fue anunciado hoy. Va a tener que pasar por el quirófano para tratarse un tema en el tobillo derecho. El caso de Nico Williams, el extremo del Atleti de Bilbao y de la selección española, que ha tenido tantos problemas físicos este último año y que está rodeado de un gran interrogante. Aparentemente le van a dar los tiempos para llegar, pero es un nombre de esos llamativos. Y así podemos seguir. Adam Vareiro, el delantero paraguayo de Boca Juniors, con una lesión de aductores, a poco más de un mes, o a casi un mes de la próxima Copa del Mundo. Es verdad que no es un nombre que uno pueda señalar como titular de la selección paraguaya, pero seguramente en la lista ampliada va a estar. En fin, son nombres que aparecen. Nahuel Molina, ¿no? Ahí lo podemos ver justamente en el listado, ¿no?
0: Según el Atlético de Madrid, baja por lo que queda, lo poco que queda de la liga. Previsiblemente, dice el comunicado, el equipo colchonero llega al Mundial. Está también José María Jiménez, el central uruguayo, que es muy fuerte, dice Simeone hoy en la víspera de su partido, que ha pasado mil batallas, que seguramente va a estar en el Mundial. Y también el tema de el lateral Mendy, el francés del Real Madrid, también, que pasó y fue operado con éxito de una lesión en el recto femoral de la pierna derecha. Lo cierto es que, bien dice Daniel, o sea, hay que seguir observando, Rosa, porque son etapas decisivas, no solamente para los de arriba, sino también para los de abajo, en los equipos. Y esto suele suceder, digamos, le ponemos focos eventualmente en año mundialista, pero suele suceder en el final de la temporada.
1: Sí, totalmente, pero bueno, es lamentable, faltan todavía dos o tres partidos en la mayoría de las ligas, así que sí, es un riesgo. El caso de Nahuel Molina es un desgarro grado 1, tendría 21 días, según los medios argentinos, de recuperación, con lo cual creen que va a llegar bien al Mundial, al primer partido de Argentina, pero no se sabe si podría hacerlo como titular. Así que, bueno, ese sería el caso. Obviamente está en la lista y obviamente va a estar en la lista a menos que no llegue, pero bueno, las posibilidades de que llegue son bastante altas. Y bueno, lo de Johnny Cardoso, lamentable, realmente terrible, porque ahora que había tenido tantos minutos, ¿no?, con su equipo, era una apuesta fuerte. Sin embargo, bueno, se lo pierde, y ojalá que la lista termine aquí, ¿no?, que no haya nuevas sorpresas, nuevos lesionados, o que todos los que están ahí entre algodones llegando con lo justo, que lleguen.
0: Pobre Cardoso, es cierto, pero yo no lo veía de titular en la selección.
2: Yo tampoco.
0: Es más, lo había dejado fuera de circulación.
1: O sea, con los minutos que tuvo en el Atlético, yo creo que iba a integrar la lista.
2: La lista sí.
0: Ya que sea titular y, digamos, sí. Pobre, ¿no?, que vaya a extrañarlo mucho. Creo que hay reemplazo.
2: No está 100% descartado, de todas maneras.
0: No, claro, por eso.
2: No está 100% descartado.
0: Habrá que ver si lo incluyen. Yo creo que lo va a incluir el papel aguantado.
1: En la de 55, sí, claro.
0: Está Neymar. No sorprende que esté Neymar por las declaraciones de Ancelotti, porque ahí está Neymar, por si acaso.
2: Está jugando. Está
1: y pero un jugador como Neymar nunca se lo puede descartar,
2: Y no, los lesionados, ¿no? Los lesionados que ha tenido Brasil. Claro. De Rodrigo, Estevão, es decir.
1: Ellos sí están ahí, afuera, sí, seguro.
2: Claro, por eso. Otros, digo, sí, que por ahí se termina abriendo un lugar para él, ¿no?
0: En esa posición, sí, bueno, y esto de publicarlo, bueno, es verdad, Bosnia y Herzegovina pone los 26, pero digamos, esta es una lista demasiado amplia, la verdad, se verá entre el 30 de mayo y el 2 de junio, donde quedan los 26 convocados finales.
2: Y ya en los primeros amistosos, ya ahí empieza a quedar todo decantado. Si bien en muchas selecciones trabajan con un número amplio en esas primeras concentraciones antes del corte definitivo, es medio cruel a veces esas decisiones que se tienen que tomar en los días finales de la Copa del Mundo, pero muchas veces el técnico quiere tener esa nómina ampliada para que todos estén en sintonía con el trabajo en caso de que pase algo y que necesiten recurrir a alguno de esos elementos, como ha pasado muchas veces.
0: Claro,
2: ¿no?
0: Tal cual. Bueno, vamos a ir a la pausa, tenemos mucho en el programa, vamos a hablar de el alirón que canta el Fútbol Club Barcelona en cara de su archirrival. Le ganó al conjunto del Real Madrid con la presencia de José Sulaimán, el presidente de la Confederación Mundial de Boxeo, y un boxeador.
2: Era obvio.
0: Era una chicana.
2: Es que los del Madrid boxean ahora.
0: Eso por eso.
2: Por eso.
0: Sin Florentino Pérez, que se bajó del bus, no estuvo Floren en la celebración.
2: No estuvo Dunkin, entonces.
0: Se bajó también Mbappé, en fin, todo lo que está pasando con el Real Madrid. El retorno de James Rodríguez con dos asistencias, la confirmación, tenemos su palabra, por supuesto que el próximo viernes estará integrando a la selección Colombia, que abre la concentración el próximo 15. Le queda un partido a James, si es que lo pone el técnico nuevamente, y se va. Y todo lo que ocurrió en el fin de semana, sábado y domingo. domingo en las los partidos de vuelta de los cuartos de final del fútbol mexicano, y por supuesto, como no podía ser de otra manera, la palabra del grandilocuente técnico de los Pumas, candidato también para llevarse el título del fútbol mexicano. Estamos en Fútbol de Primera, hacemos la pausa y regresamos con el desarrollo del programa.
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0: En el el torneo clausura del fútbol mexicano ya están los emparejamientos de las semifinales. El número uno de la tabla general, Pumas, enfrentará a los Tuzos del Pachuca, que es el cuarto lugar. La ida el jueves a las 9:00 del Este, 6:00 Pacífico en la Bella Airosa. La vuelta el domingo a las 9:00 del Este, 6:00 Pacífico en la Ciudad Universitaria. Luego la otra es con el conjunto del Guadalajara, segundo de la tabla, contra el tercero, que es Cruz Azul. La ida en la cancha del Estadio Azteca. ¿Acaso sea el último partido en la cancha del Estadio Azteca antes del Mundial? El miércoles a las 10:00 de la noche, tiempo del Este, 7:00 Pacífico. Y la vuelta el sábado a las 9:07. Mire la puntualidad. En el Este, 6:07 en el Pacífico. En el Estadio Jalisco. Ya no en el Estadio Akron, que será tomado por la FIFA para comenzar el Extreme Makeover para la Copa del Mundo, que comienza exactamente en un mes. Vuelve al Jalisco el equipo del Guadalajara. Si hay un equipo de los cuartos de final al cual no se le puede reprochar absolutamente nada, porque acaba de ser vendido, porque estaba quebrado, porque el Grupo Orlegui no lo quería tener en cuenta, y por el buen trabajo que hizo Diego Coca con las pocas municiones que tuvo, son los rojinegros del Atlas. De allí habrá un nuevo campeón en el fútbol mexicano. Toluca queda eliminado, igual que Tigres, por eso decía la Conca Champions, los finalistas tienen 21 días, de para hasta la final del día 30, que cambió de horario, dicho sea de paso, va a ser ahora a las 6 de la tarde del Este, 3 en el Pacífico, y las Águilas del América en un partido trepidante ayer frente a los Pumas de la Universidad.
2: Partidazo. Muy buena serie, además, en general, ¿eh? Los dos partidos fueron de
0: 3-3, ¿no?
2: De ida y vuelta. Yo te digo una cosa, en el 3-0 de Pumas ayer, yo pensé que esto estaba cerrado, listo, sagrado y sacramentado. Sí. Y hubo una tremenda reacción del América, con carácter, con fútbol también, con un gran Alejandro Sendejas, que la verdad, si Pochettino vio el partido de ayer, va a tener que pensarse bien si lo considera o no. Hablo de la lista definitiva, difícil, porque Sendejas no entró en los hace rato que pero no entraba en ningún llamado, pero la verdad lo que mostró, y además mira, hay temas de ya signos de madurez en el futbolista. Ayer se cargó él el equipo al hombro,
0: lo que pide Pochettino en
2: exactamente el carácter y ese temperamento, pedir la pelota siempre en las situaciones más complicadas. Eso fue Sendejas, además apareciendo en un cabezazo muy bien, y lo pudo haber ganado el América, lo pudo haber volteado.
1: Sí, señor. Sí, totalmente. Ya, ustedes, bueno, que me conocen a mí desde hace tantos años, saben que esta es mi situación ideal, mi escenario ideal. Calificaron el primero, el segundo, el tercero y el cuarto. O sea, los que hicieron mejor las cosas en la fase regular son los semifinalistas. Esto, dicho esto, yo realmente también, cuando estábamos viendo el segundo tiempo del partido entre Pumas y América, ya estábamos al borde del asiento todos, y pensábamos, yo pensé honestamente que el América lo daba vuelta, porque tenía un envión anímico y futbolístico sin precedentes, porque claro, Pumas había hecho 3 goles en 23 minutos, creo que fue, y efectivamente todos pensamos que era un caso cerrado ya, como diría la doctora Polo. Sin embargo, América decidió que no tenía nada que perder y que tenía que dar vuelta a la historia, y casi lo logra. El penal que le dan prácticamente en el último minuto, que fue más que dudoso, y que falla Henry Martín, todavía debe estar llorando Henry Martín, porque eso podía haber significado dar vuelta a la historia, que se metiera el número 8 en vez del número 1, pero bueno, por ahí fue justicia divina, porque fue un penal más que dudoso. Después hablaremos de otros penales que se dieron en otros partidos, pero estuvo tan cerca al América de dar vuelta a la historia, no le alcanzó, pero realmente yo creo que en ese segundo tiempo vimos a ese América que prácticamente no habíamos visto en todo el torneo.
2: El mismo estadio y el mismo arco que sentenció a Chicharito Hernández.
0: Correcto.
2: El mismo lugar.
0: Con aquel fallido remate. Lo cierto es que chapó para Pachuca, que liquidó al campeón vigente, al bicampeón vigente. Sí. Lo cierto es que creo que fueron condiciones distintas. No sé si a Toluca le pasó factura el partido de mitad de semana, porque lo que hizo Tigre fue de amarrete,
1: terrible,
0: de pecho frío, porque con la ventaja que tenía de 3-1 arriba, contra un equipo diezmado, con 5 convocados titulares en la selección y uno lesionado, Dani Aguirre, el equipo con los chavos sacó la casta y fue hacia adelante desde el arranque, sabiendo que a lo mejor un mejor plantel y mejor fondo de armario tenía Tigres. Pero Pizarro se trató de defender durante todo el partido, el primer tiempo sobre todo, y Chivas atacó y Chivas realmente hizo, creo, la heroica en esta serie, porque fue un castigo a lo que propuso Guido Pizarro, porque tranquilamente Daniel, con un 3-1 arriba, con un gol de Tigres, ponía en predicamento al Guadalajara, y lo que hizo Pizarro fue esperar al rival y realmente lo pasó por encima finalmente.
2: A Chivas le costó conseguir el marcador que necesitaba, pero el que vio el partido, el trámite de los 90 minutos, realmente fue muy superior Chivas. Le tuvo la pelota, lo superó por dinámica, le generó llegadas. Y aquí Milito...
0: Pero la actitud de Tigre fue timorata.
2: Sí, y justo iba a decir que Milito siguió siendo Milito, porque este es el Chivas que hemos visto todo el año.
0: Muere en su ley.
2: Pero Pizarro se disfrazó de Tuca Ferretti.
0: Terrible. Cual, sin bigote. Sí. Sí, y sin
1: no
0: mal humor.
1: Sé si timorato, pero yo diría demasiado conservador.
0: Amarrete, cómodo, hombre.
1: Sabiendo que tenía el resultado a favor 3-1 y que nosotros lo habíamos dicho aquí, era el resultado más difícil de revertir.
0: Totalmente.
1: Porque además venía efectivamente unas Chivas diezmadas y yo creo que se confió Pizarro, sobre todo en ese primer tiempo, que efectivamente prácticamente no patearon al arco. Y este fue el gran error del equipo de Pizarro, de la decisión que toma, que después le cuesta la serie, ¿no? Me parece que era el resultado más cómodo y terminó saliéndole mal la jugada a Pizarro y muy bien a Milito, que efectivamente con empuje, con la personalidad de los jugadores, con esa determinación, lograron dar vuelta a la historia contra todo pronóstico, ¿no? Increíble.
2: Pero es la gran historia de esta liguilla, ¿eh?
0: Sí. Aunque quede eliminado, mira, no sabemos lo que puede pasar con Cruz Azul, pero creo que lo que ha hecho con la plantilla que tiene y con esta condición de tener 6 bajas, porque fueron 6 al final. Medio equipo, 50% del delantero goleador.
2: Impensado, insospechado. A mí me parece que aquí hay un entrenador de un nivel realmente... A ver, vamos a seguir ponderando a los jugadores de Chivas, todos potenciados por Milito, pero aquí el gran valor es ese entrenador.
0: Santi que... Sandoval fue, ¿no? Sí.
1: Sandoval, sí.
0: No. Figura.
2: Aparece uno y aparece
0: ¿De dónde
2: otro.
0: ¿Dónde salió?
2: Tremendo,
1: igual,
2: tremendo.
1: Igual el equipo de Tigres había jugado mitad de semana también, ¿no? Eso tampoco.
0: Sí, pero tiene mejor plantel.
1: No, sí, entiendo, pero bueno, es un detalle que no se puede soslayar.
2: Si hacía un gol, mataba todo.
0: A eso voy. ¿Por qué no buscó desde el primer, desde el vamos, liquidar el partido?
2: No, cuando estaba 2-0, a la desesperada fue.
0: Ahí sí, ahí. Entró Marcelo y entraron en todo, y bueno, ahí está, y así le fue. Bueno, vamos a escuchar al Turco Mohamed, que tiene un punto, abre el paraguas, porque tiene la razón, pero esto ocurre siempre cuando los
1: quedas
0: equipos
1: afuera.
0: Que son campeones. No, pero los equipos que son campeones, se quejó Jardín en su momento.
2: Ha pasado siempre.
0: Los equipos que son campeones no tienen tiempo de pretemporada, no tienen tiempo de descanso, no tienen tiempo absolutamente de nada, y bueno, se ven diezmados. No hizo Jardín, que jugó con el equipo las aguiluchas los primeros 3
2: claro,
0: partidos.
2: Y que se prepare, porque si llega a la final, si gana la Conca Champions, se tiene que ir a jugar a fin de año el torneo de clubes
0: intercontinental.
2: Y le puede llegar a tocar lo que le pasó al América una vez,
0: claro.
2: Jugar en diciembre y no tener descanso en enero y arrancar el campeonato otra vez.
0: Ahora, de todas maneras, había puesto todos los focos el Turco en el torneo continental.
2: Sí,
0: claro.
2: Lo dijo desde el principio.
0: Claro,
2: sí.
0: Pero tampoco, digamos, eso. ¿No tenemos a Mohamed? Primero, si vamos a escuchar al Turco Mohamed, no le falta, reitero, abre el paraguas, pero no le falta razón. Escuchemos.
16: Eso lo dije cuando salimos campeón en diciembre. Hoy no tenemos pretemporada nosotros. Nos fuimos, volvimos a entrenar el 3 de enero y el 8 jugamos la primera fecha. Y este año empieza el torneo cuando está la final del Mundial. Tanta fe le tienen a México que puede llegar a la final. Increíble. El Mundial, el torneo empieza cuando se juega la final del Mundial. No hay tiempo, nosotros jugamos el 30 y no tenemos tiempo de recuperación. Nos pone el campeón de campeón el día 25 de julio. No hay recuperación de nada. Si no, no tenemos que tener vacaciones. Porque nosotros jugamos hasta el día 30. tenemos 3 semanas que estar trabajando todavía más. Hay equipos que ya están de vacaciones. Y no es casualidad que los equipos que jugamos doble competencia estemos fuera. Y los equipos que hicieron pretemporada como corresponde, como Pachuca, como Pumas, estén con mucho más resto físico. Mismo Chivas, que a Chivas le sacaron muchos jugadores. Pero el tema de la pretemporada la tienen que hacer todos igual. No tiene. Hay mucha desventaja. Porque nosotros jugamos mucha más cantidad de partidos y mucha menos preparación. Entonces, eso habría que reverlo bastante, ¿no? Más que nada el inicio de torneo. El inicio de torneo no puede ser que somos la única liga del mundo que vamos a estar jugando cuando se juegue la final del Mundial. El 18 y 17 de julio empieza el torneo y se va a estar jugando la final del mundo. No creo que se interese mucho por nuestro partido. Es la pregunta que hago, sí. ¿Ustedes qué van a ver? Bueno, ese valor que le damos nosotros.
17: Bueno, tiene toda la razón porque él ya lo vivió. Como campeón de Monterrey, como campeón de Cholos y como campeón de América. No tuvo tiempo de esto. Y le faltó todavía, además, la Leagues Cup, que arranca el 4 de agosto. Toda la razón, porque él tiene que seguir trabajando de aquí a la final. Me corrijo, la final es a las 8 de la noche, tiempo del Este, 6 hora local de México, 8 del Este el próximo 30. Y tiene la razón, porque él dirá como tú, Rosa, elige creer, el turco quiere estar el 19 de julio en Nueva York, seguramente, tiene que estar eligiendo a Toluca y tiene toda la razón.
1: Sí, tiene razón en eso y que realmente es choqueante, ¿no? Un poco eso. Y también tiene razón el tema de las pretemporadas, pero ¿cómo se arregla eso con tantos partidos, con tantos torneos en el medio? ¿Cómo se hace para coordinar todo y lograr que todos los equipos arranquen la pretemporada al mismo tiempo? Es muy complicado con el sistema de competencia. Sí, digo, la única forma posible que yo veo es que no exista más la liguilla y que el campeón de las 18 fechas sea el campeón de México.
2: Es verdad. Habiendo liguilla, te eliminan, claro. Empiezas el descanso. Si vas por los títulos, te eliminan de último, con lo cual el tiempo se reduce. Pero esto que dice de la final del Mundial, a ver, la MLS va a jugar también, no el día de la final del Mundial.
17: Va a jugar entre
2: semifinal y final.
17: La segunda semifinal, una es en Dallas y otra es Atlanta, martes y miércoles. Hay partido jueves y viernes.
1: Pero, o sea que no se tiene fecha.
17: Sábado y domingo no hay nada.
2: No, pero digamos, tiene razón en esto. Además, cuando dice que no le tienen fe a México, tiene razón. ¿Qué pasa si México juega la final del Mundial? ¿Qué pasa? Digo, ¿va a haber campeonato?
1: Jugarán el campeonato sin los seleccionados.
17: Sale la secretaria y sale el comunicado y cambian el... ¿Qué crees? No, imagínate. No, por eso. Y tiene toda la razón el turco. Bueno, del otro lado, creo que, digamos, el aplausómetro, si no hubieran... Yo no sé si Rafa Márquez terminará siendo el técnico o no después del Mundial en México. Pero el aplausómetro en México hoy está tete a tete entre Milito y Efraín Juárez. Porque la verdad, Juárez ha sido campeón en Colombia en la Copa y ha sido campeón de la Liga.
1: Algo tiene, claramente,
17: algo
1: Efraín,
17: tiene.
1: ¿No?
17: Sí, y el discurso también. Bueno, aquí, muy a su estilo, contó una anécdota en la rueda de prensa tras el encuentro con las Águilas.
18: ¡Qué atajada! ¿Sí?
19: Que hablan mucho de la experiencia. Yo tengo una anécdota con el hijo de Angelotti, con Davide Angelotti, que hicimos el curso en Gales juntos. Entonces, cuando habla un poco de experiencia, él se refiere mucho a que el papá le habla y le dice, Carlos le habla y le dice, es que una cosa es experiencia y otra cosa es conocimiento. Y te cuento una anécdota muy buena que dice, ¿te acuerdas la final Liverpool-Milan de 2005? Un equipo, a ver si me acuerdo la alineación del Milan, Dida, Cafú, Stam, Nesta, Maldini, Pirlo, Sidorf, Gattuso, Shevchenko, Crespo. 3-0 ganando en el medio tiempo, con Carlo Angelotti en el banco. Dime si no tenía experiencia ese equipo. Una locura. Y Davide te cuenta y te dice, es que esto es fútbol. Y ni ese monstruos, porque son monstruos, todos campeones del mundo, Champions League, terminan perdiendo y le terminan remontando. Un Liverpool con Rafa Benítez, con mucha gente en experiencia, juegan su primer final de Champions. Eso es el fútbol, señores. Por eso nos apasiona tanto, por eso nos gusta tanto. Ahora hablamos de experiencia. Díganme un técnico mexicano, joven, que haya tenido el bagaje, campeón en la MLS, campeón en Bélgica, campeón en Colombia, y hoy estamos en semifinales.
17: Bueno, No, la verdad no.
1: Se está vendiendo.
17: No entiendo. Bueno, tiene a Keylor Navas, tiene a Nathan Silva, tiene a Duarte, tiene a Pedrito Vite, tiene a Carrasquilla, tiene a...
2: Dale, y tiene ego también.
17: Del Milan contra el Liverpool, final de la Champions para este
1: bueno, eso lo dio como ejemplo de un partido que se lo remontan con toda la experiencia.
17: Ahora, Ancelotti no se escribe con C, lo pronuncia con...
1: Sí, dijo Ancelotti. Con G.
17: Bueno, Efraín, está bien, digamos, tiene experiencia y tal. Ojalá que pueda lograr con Pumas. El equipo es otro, es verdad. El equipo está caminando bien con lo que
1: tiene. Ahora si sale campeón, es verdad que se pone en el centro de los focos, de los reflectores, sí, para la selección.
2: Muero por la primera rueda de prensa del Atlante Pumas cuando de un lado esté el Piojo y del otro esté Efraín.
1: Qué lindo.
2: Va a ser difícil distinguir a uno del otro.
17: El Piojo ya es técnico de Atlante.
1: Sí, ya está. Sí.
17: Pero está
1: sí.
17: dobleteando en la tele.
2: Claro, sí.
1: Bueno, pero todavía no entró en funciones supuestamente, ¿no?
17: Pero ya lo presentaron.
2: Si yo le contara a los que dobletean en ese oficio.
1: ¿Quién es más?
17: Se lo contamos en la pausa, Rosa, vamos.
18: ¡Qué atajada! 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
18: 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Marca el ritmo defensivo y en partidos cerrados, tener al defensor y capitán del Liverpool es tener una carta ganadora. 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
17: El Fútbol Club Barcelona logró su 29º título de liga al derrotar por 2-0 al conjunto del Real Madrid. Un golazo de tiro libre de Marcus Rashford. También el tiburón Ferran Torres logró el segundo del equipo de Hansi Flick, que se quedó dirigiendo al equipo a pesar de haber perdido a su padre en la víspera. Realmente muy emotivo, muy emocionante. Un partido en donde se notó cómo ha terminado la temporada para el Real Madrid, que necesita un borrón y cuenta nueva, una limpieza, una profilaxis realmente agresiva, comenzando por supuesto con el técnico y acaso también haciendo una autocrítica de parte de la presidencia y la directiva en pleno, Rosa Daniel, y un bicampeonato para el Fútbol Club Barcelona, que me parece para la próxima temporada el objetivo real es ganar la Champions.
1: Sí, la verdad es que contrasta la realidad de uno y otro equipo, porque siempre sabíamos que el Barcelona y el Real Madrid se peleaban la punta en todos los torneos. Ha pasado así, si no es uno es el otro, pero en este torneo, que además de la diferencia de puntos, que es mucha, está las distintas realidades en cuanto a la cohesión del equipo, sobre todo con los escándalos, el escándalo del Real Madrid de esta semana, que efectivamente seguramente va a propiciar y acelerar esa limpieza. Y creo que empezando por el técnico, porque Arbeloa nunca estuvo a la altura de las circunstancias, y bueno, tendrán que buscar un técnico que pueda manejar un vestidor como ese, y además que le dé una identidad al equipo que hoy por hoy no tiene. Tiene grandes jugadores, pero yo creo, y se habla mucho, de que la cosa con Valverde no está bien en el vestidor después de lo que pasó, y bueno, con antecedentes previos, así que por allá vendrá seguramente la limpieza. Y por el lado del Barcelona, la verdad es que el equipo, a pesar de todos los lesionados que tenía y que tiene, ha hecho un gran trabajo el técnico Hansi Flick, que tuvo que dirigir prácticamente a horas de haberse enterado que su papá había fallecido. Y sin embargo, bueno, estuvo ahí presente, el equipo jugó bien, fue superior en este partido y le pudo dar la vuelta a su rival, a su némesis en la cara. Así que bueno, la alegría es mayor, obviamente más allá de los festejos, una situación, un escenario ideal, salir campeón en tu casa frente a tu rival de siempre.
2: Bueno, fue el mejor de la temporada, de una temporada que como en las ligas europeas premia la regularidad, el Madrid desfigurado, la imagen patética del último tiempo, con un Mbappé que se quedó viendo el partido en Madrid y que, según lo que se le entendió al técnico entre líneas, no vuelve a jugar hasta que termine la temporada, se va a enfocar en el Mundial.
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5: Bueno, la buena nueva es la reaparición de James Rodríguez. Jugó la última media hora del partido de su equipo, el Minnesota United, que lo perdía 0-1 frente a Austin. Ingresó James, 2 asistencias para el gol de Markanich y de Joaquín Pereira. Cambió la cara al equipo, que finalmente termina empatando 2-2 frente a Austin. Pero James volvió a jugar y esa es una buena nueva para un jugador que habló con nuestra colega Antonella González de Apple TV y aclaró exactamente todo lo que los especuladores y las redes sociales inventaron sobre su tema.
6: Sí, el 17, ya para la próxima semana estar ya con ellos. Obviamente quiero pensar en lo que viene. Bueno, tengo cierta edad y tengo que pensar en todo lo que en todo lo que viene, que creo que va a ser bueno. Y bueno, como yo te dije antes, día a día entreno bien, cuido el cuerpo bien, de muy buena manera, y bueno, y para eso así me den 30, 40 minutos o todo el partido, tengo que estar listo. No sé quién dijo eso, creo que fue en Colombia, por ganar views, por ganar likes, vistas. Pero bueno, creo que se deben informar un poco más de todas esas cosas. El único que va a saber hasta dónde quiere jugar, creo que soy yo, y en su día creo que yo lo voy a decir con mucho tiempo antes, pero creo que ahora me quedan un par de años más y bueno, y todas esas cosas que se dicen creo que son falsas y yo creo que todas esas cosas yo creo que le hacen mal a toda la a todo el país, a toda la gente, porque se creen cosas que no son, y a mí también, claro, porque yo no he dicho nunca eso.
5: Bueno, en eso se han convertido las redes sociales, específicamente una en particular.

0: particular, en donde es una verdadera cloaca, y cualquiera que se cree periodista u opinólogo sale a inventar, y efectivamente, como lo dice James, por tener o views o likes. Infelizmente, por eso hay que tener buenas fuentes, hay que certificar la información, uh-huh. hay que buscar veracidad en el tema. Y es un poco, Daniel Rosa, lo que nos habían informado fuentes cercanas a James Rodríguez que iba a ocurrir. El 15 comienza la concentración de Colombia, el jugador va a estar el 17, tendrá un par de días de descanso, asumo, un poco más si le da a Lorenzo, y no va a volver, por lo menos, a Minnesota United después del Mundial, porque ha terminado su compromiso, sí, con el equipo.
1: Ayer fue su mejor partido, desde que está en la MLS, los minutos que jugó.
0: No tenía asistencia todavía.
1: No tenía asistencia, el pase, el centro para el gol de Marganich fue muy bueno. Yo creo que este asunto del retiro fue más una especulación que otra cosa, como bien lo aclaró él, pero lo que no se puede negar es que su condición futbolística es como poco preocupante, ¿no? Me refiero a alguien que tiene poco ritmo de juego y que vino a la MLS con la idea de tener continuidad y no cumplió con su objetivo.
2: Sí, además, si hablamos de fuentes, qué mejor fuente que la palabra del propio jugador, ¿no? Que dijo que le quedan 2 años más para jugar, pero por supuesto esa es la intención de él. Después la realidad será otra, ver qué equipo consigue después del Mundial. Yo creo que la clave será lo bien o mal que le vaya en el Mundial a James, ¿no? Porque recordemos que para poder insertarse en Minnesota se habló mucho de posibilidades de equipos a los que podía ir, y terminó yendo a Minnesota porque no tenía otra opción. Ojalá que le vaya muy bien el Mundial y esto haga que esta carrera tan brillante que ha tenido James se le alargue como él quiere por 2 años más.
0: Desde su debut en Envigado, luego con Falcioni en Banfield, han pasado 13 equipos en 20 años de futbolista profesional para James Rodríguez, y los últimos se ha mostrado inestable, no ha durado más de 6 u 8 meses. La calidad está intacta, es un jugador, claro, bien dice Daniel, que no está en el ritmo natural de la alta competencia probablemente, pero esa inestabilidad lo ha llevado justamente a esta situación. La calidad la tiene, el tema es eso, justamente lo que ocurre con su carrera profesional. ¿Y acaso sea un parteaguas la actuación en el Mundial con la Selección Colombia?
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0: Uno de los 3 anfitriones de la próxima Copa Mundial de la FIFA 2026, hoy en el Minuto Mundial de Fútbol de Primera. Hablaremos del equipo de todos.
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0: La selección de Estados Unidos, coanfitriona junto a México y Canadá de esta Copa Mundial de la FIFA 2026, llega con la ventaja de jugar en casa, combinando talento joven y experiencia creciente desde la llegada de su seleccionador, el argentino Mauricio Pochettino, que tendrá su primera oportunidad. La tuvo ya como seleccionador y en esta Copa del Mundo tras haber jugado con la selección argentina. Tras años de inversión en el desarrollo de infraestructura y talento, la selección estadounidense ha mejorado su nivel con jugadores de alto perfil en las principales ligas del viejo continente y una base técnica más que sólida. Como anfitrión, Estados Unidos buscará impresionar a su afición, avanzar entre los mejores y aprovechar cada oportunidad para dejar una marca histórica en este torneo en el que comparte con Canadá y México.
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5: Bueno, rapiditas de los jugadores de Estados Unidos. Pulisic, Tesman, Wea no jugaron con sus equipos. Serginho Dest fue titular, le dio una asistencia para el gol de Ricardo Pepi con el campeón PSV Eindhoven. Lo de Sendejas ya está dicho. Reina, Luna, Berhalter marcaron, al igual que Pepi y Gio Reina. Tim Ream regresó al primer equipo, esto con respecto a los jugadores de los Estados Unidos.
6: Brendan Aronson jugó hoy, Sammy, titular para el Leeds en el empate contra el Tottenham.
5: Hoy, a propósito, matemáticamente, unas de cal, otras de arena. Pachuca está en semifinal. Finales, el Real Oviedo, el grupo Pachuca matemáticamente vuelve tras un año en la primera división de la Liga Española a la segunda, y el Rayo Vallecano, que es el finalista de la Conference League, posterga su salvación. Girona está en peligro ante el descenso de Oviedo, y ya está dicho entonces, Tottenham se vuelve a complicar el futuro entonces con respecto a este empate de hoy.
6: Está a 2 puntos del descenso, que en este momento es West Ham.
5: Paris Saint-Germain va a ser campeón. Arsenal ganó, una decisión de VAR sobre David Raya sobre el final del partido rosa, que complica además también al West Ham United de Nuno Espíritu Santo.
7: Sí, es verdad, el VAR decidió que había una falta previa a ese gol que hubiera significado el empate, y bueno, con esa decisión del VAR el Arsenal se lleva el triunfo, que también es muy necesitado para él. O sea, estaban los dos extremos ahí, ¿no? El torneo y el descenso involucrados, y bueno, lamentablemente para el West Ham el partido terminó 1-0 y quedó en este momento muy comprometido. Todavía se podría salvar, pero bueno, todavía está la pelea ahí, pero hoy por hoy el que desciende es el West Ham.
5: Le queda un partido menos al City, que lo va a cumplir esta semana. Igual, de todas maneras, ganando queda 2 puntos,
7: Palace, ¿no?
5: Correcto, uh-huh. Y quedarán 2 fechas más, depende del Arsenal. Si Arsenal hace bien los deberes, va a ser campeón sin ningún inconveniente, uh-huh. Y el que va a ser campeón también es el finalista de la Champions, el otro, el Paris Saint-Germain de Luis Enrique.
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5: Bueno, nos vamos despidiendo de este primer programa de la semana, una semana también intensa porque hay ya mañana partido, mañana juega el Atlético de Madrid, juega también, bien decía Rosa, el Manchester City, el partido que le queda, y tan pronto como miércoles y jueves ya las semifinales de ida del fútbol mexicano.
6: Todo vuela.
5: Apurado. Sí, sí, sí, sí. 31 días, Rosa, para el Mundial.
7: Increíble, ¿no? Ya nos queda un 18 para celebrar antes del comienzo.
5: El último, y... felizmente.
7: No, muy bien. No, ¿cómo el último?
5: El último.
7: No. Durante el Mundial hay otro 18 en junio y el 18 de julio también, o sea que técnicamente nos quedan 3.
5: Y ahí apuntamos el día que los eliminen para celebrar también todos los...
7: Sí, eso ocurre.
5: Perfecto, muy bien. Punto final para esta edición de Fútbol de Primera. Nos reencontramos mañana en el programa. Gracias por la sintonía.

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0: 30 días del inicio de la Copa Mundial de la FIFA, que usted escuchará en exclusiva y solo por Fútbol de Primera, abrimos esta edición especial de nuestro programa. Aquí estamos con la dirección de Andrés Cantor, junto a Rosa Beatriz Sánchez, a Nico Bravo en la producción, Claudio Gutiérrez al mando de la nave, quien les habla, Sami Sadovnik, enviándole primero un cordial saludo de cumpleaños, hoy ausente con aviso, a Daniel Chapel. Un abrazo para Daniel, que está de cumpleaños, así que estaremos mañana seguramente con él en la resaca de la fiesta del cumpleañero. Aquí estamos con Rosa porque hay mucho de qué hablar. Por supuesto, los saludamos desde los estudios Ford, socio oficial de nuestro programa, porque tenemos la previa de una de las semifinales de ida del fútbol mexicano del torneo clausura, porque se siguen conociendo las listas preliminares presentadas. Esto no es público, pero con algunos trascendidos con fuentes confiables de algunas ausencias importantes. Pero hoy creo, Rosa, hay que comenzar con la comparecencia de más de 120 minutos, transmitida incluso en los canales de noticias de 24 horas en España, del presidente del Real Madrid, que estuvo ausente del clásico en el palco junto a Joan Laporta, que no se había manifestado después de la bronca de Valverde y Tchouaméni, que no había dicho absolutamente nada de este momento del Real Madrid, primero para convocar a un nuevo proceso electoral y abrirle el ventilador, y lo vamos a escuchar, Rosa, a diestra y siniestra, con los medios, con los colegas, con el candidato a la presidencia, o el supuesto candidato a la presidencia de Real Madrid, el futuro técnico y otras cosas más de las cuales habló largo y tendido Florentino Pérez. ¿Cómo estás?
1: Hola, Sami, ¿cómo están todos? Bueno, un saludo a Daniel, si es que nos está escuchando en el medio de la celebración, pero...
0: No creo, bueno, pero bueno.
1: Acá nosotros sí nos acordamos de él. Así que, no, lo de Florentino, chicos, yo, todo lo que habló, a mí este hombre Florentino me despierta sensaciones encontradas, por no decir sentimientos encontrados, porque me recuerda mucho a un familiar mío. Ustedes saben que todos mis familiares son españoles, y Florentino me recuerda mucho físicamente y la forma de hablar a una persona cercana a mí, pero a su vez es como que tengo esta cosa que a veces me produce como una especie de miedito, digamos, ¿no? Me parece un hombre que tiene demasiado poder y que a veces las cosas que dicen suenan como amenazas, otras veces pareciera que abre su corazón. Es una mezcla de sensaciones, ¿no? Yo creo que a muchos le debe pasar lo mismo. Lo vamos a escuchar una parte nada más, porque fue tan rica la conferencia de prensa que dio, ofendidísimo, todo el mundo contra él, y también me recuerda estas excusas de los políticos cuando les descubren algo y que se escudan en que son campañas en su contra. Bueno, me recordó mucho a esto, a los discursos de los políticos. Pero bueno, si quieren, después escuchamos, obviamente, una parte de lo que dijo y seguimos opinando. Pero lo que me queda claro es que Florentino Pérez se quiere perpetuar en el Real Madrid, en el poder, hasta el día que él lo decida.
0: Si lo eligen, porque este es un proceso totalmente democrático. Son cortinas de humo, evidentemente, pero vamos a escuchar. Hizo un trabajo quirúrgico hoy para editar lo más saltante, Nico Bravo, de la comparecencia de Florentino Pérez, el presidente del Real Madrid.
2: Acabar, yo tengo que acabar con una absurda campaña que hay en este momento. Es una absurda campaña contra el Madrid. Pero cómo, se llevo 26 años aquí. Pero yo, pues no ha habido un Madrid más glorioso en la vida. Me da vergüenza decirlo, pero me han elegido el mejor presidente de la historia del club. Y de todos los clubes, que me da vergüenza también decirlo, para que vengan aquí algunos a matarme a mí diciendo que si no sé qué, que no sé cuánto. Yo me voy a defender, porque yo no me quiero defender por mí mismo, quiero defender a la institución. Oye, no, usted no, usted es un ejemplo más. El malo de ahí no es usted. El malo fue el del relevo, que no quiero dar su nombre. Pero el del relevo, que le hizo perder 25 millones, aunque lo financiara la Liga, para meterse con el Madrid, ¿eh? Que preguntamos, por cierto, preguntamos siempre en las asambleas de la Liga, oiga, ¿cuánto dinero da los periodistas para que se metan con el Madrid? Y no nos ha contestado todavía, pero nosotros lo sabemos, claro, porque nos lo cuentan, porque nos cuentan los de sus periódicos lo que le pagan al ABC o lo que le pagaban al al relevo o lo que le pagan a otro periodista de otra que está en la pequeña organización esa de antimadridista, que por qué tienen ese interés si el Madrid es lo más grande que hay en el mundo. Si Madrid, si es que nosotros tenemos 800 millones de seguidores en las redes sociales, el Madrid, yo quiero que lo vean los niños del mundo, que lo van a ver enseguida, gratis, al Madrid, gratis. Se han pegado jugadores casi todas las temporadas, porque se hacen daño, no sé qué, se pican, pero no tiene más trascendencia. Aquí lo que pasa es que alguien lo ha apuntado por primera vez, que se han apuntado al carro de los malos, como yo digo, pero también sabemos quién lo ha apuntado, porque a eso estamos. Y que se presenten todos los que quieran, que es lo que quieren.
3: Yo quiero, pero le pregunto
2: con los socios, pero yo creo que los socios a mí me dan la razón y me apoyan después de 26 años el presidente del Madrid, que es el presidente más laureado de la historia, porque nadie ha ganado, no digo ya presidentes, no, no han ganado 7 Copas de Europa. ¿Quién las ha ganado? Pero si no las ha ganado nadie.
4: ¿De qué?
2: ¿Usted no lee los periódicos todos los días? Es una orquestación de los malos periodistas contra el Real Madrid y yo tengo que salir a defenderlos. ¿Cómo no voy a salir a defenderlos? Es lo que hago.
4: ¿Y cuándo? ¿De qué manera se va a ejecutar?
2: No, vamos a convocar. ¿Cuándo se convoca? ¿Cuándo serán las elecciones? Por dentro de unos días, 15 días, lo que sea. Pero vamos a convocarse. Y yo quiero que se presenten todos esos que amagan y no dan, de que se van a presentar. Claro.
5: La rueda de prensa se produjo hoy tras la reunión con la Junta Directiva y entre otras cosas de las que dice en esta denuncia gravísima, muy seria, y ataque directamente al relevo y al ABC, uno de los coleguitas estaba presente, que serían asalariados para entregar mensajes antimadridistas. Dijo que está en buenas condiciones de salud, que trabaja todos los días, que se cansa por viajar, pero tiene una de las empresas privadas más importantes y de mejor gestión administrativa de España y de Europa. Desmiente que, como dicen que estos medios mencionaron, padece de una enfermedad gravísima. Dice, en ese caso estaría ya en un centro oncológico. Obviamente abrió el ventilador, Rosa, amigos, sobre el caso Negreira, por la cual ya el Fútbol Club Barcelona se ha manifestado y está pensando en llevarlo a tribunales, que lleva, y esto es bastante serio, esto de 26 años, que los jugadores se pegan y uno no se entera, que, digamos, es una cuestión que no pasa. Habló de Mourinho, que no es el momento para el proceso, que no va a dimitir, que va a mandar un expediente a la UEFA con el dossier del caso Negreira, y habló también de un supuesto candidato que dice tiene acento mexicano, así se refirió textualmente, que es Enrique Riquelme, que nació en Cox, Alicante, es español, señor Pérez, y a pesar de su juventud tiene 37 años, tiene más de 20 años de antigüedad como socio, lo cual le permite de manera estatutaria presentarse a las elecciones, viene de familia madridista, es hijo de uno de los miembros de la directiva que presidió en su momento Ramón Calderón y que tiene residencia fijada en México, por eso tendrá acento, porque es dueño de una empresa llamada Grupo Cox Energy, uno de los gigantes de las renovables de todo el mundo, con presencia en España y muchos países de Sudamérica. Tiene 32 años y el señor Enrique Riquelme aparentemente va a ser el único candidato que le haga frente a Florentino. Si gana es otra historia, pero claro. Realmente, Rosa, denuncias y declaraciones muy serias del presidente hoy.
1: Sí, terrible, terrible todo lo que dijo. Y yo no sé por qué salió, bueno, salió a hablar en este momento, obviamente porque el Real Madrid no ganó nada en este año futbolístico, y él lo menciona y dice que no siempre se puede ganar todo, eso es verdad, no siempre se puede ganar todo, por más que sea el Real Madrid, pero bueno, también se suma el tema de las peleas internas, los problemas que hubo, que tienen que ver con justamente la pelea entre Valverde y Tchouaméni. Él no tiene la culpa de que dos jugadores se hayan tomado a golpe de puño en el vestuario, pero bueno, se le acumularon un montón de cosas al punto que explotó de esta manera, y lo más grave me parece que es lo del periodismo, obviamente, porque él dice, no da a entender, él dice claramente que le pagan a periodistas para hablar mal y para desprestigiar al Real Madrid y a él en particular, y que no entiende, es loco esto, ¿no? Dice, no entiende por qué nadie ama al Real Madrid porque es el mejor equipo del mundo y bla, bla, bla. Muy loco todo esto de Florentino. Y yo decía recién cuando te dije que se quiere perpetuar en el poder, obviamente que lo tienen que votar para que eso ocurra, pero él quiere, el punto es que él quiere perpetuarse, él quiere seguir siendo presidente del Real Madrid in eternum hasta el final de sus días. Recordemos que Florentino tiene 79 años, que está en el Real Madrid desde el año 2000, con un paréntesis, creo que fueron de 3 años que no fue presidente y después volvió a hacerlo en el 2009 hasta hoy, o sea, y no se cansa el hombre, tiene 80 años y no se cansa, quiere seguir adelante, tiene una energía impresionante, pero es difícil entender por qué se pone de esta manera, por qué se enoja de esta manera en este momento en particular. Pero bueno, claramente yo me da la sensación de que si él convoca elecciones dentro de 15 días, como él dice que lo hará, seguramente será reelecto, porque es verdad, no se puede soslayar el hecho de que el hombre le ha hecho ganador al Madrid como ningún otro antes, ¿no? Así que creo que se siente muy seguro de eso, pero que se quiere perpetuar en el poder, Sammy, no hay ninguna duda.
5: En la historia grande del Real Madrid, y acaso los madridistas de hueso colorado nos podrán corregir, creo que después de Santiago Bernabéu, el presidente más exitoso a nivel económico y deportivo es Florentino Pérez, con toda esta infraestructura que ha podido lograr alrededor de la ciudad deportiva, de la renovación del estadio, de las 7 Copas de Europa de fútbol que ganó, de las 3 Copas de Europa de baloncesto que ganó, de una reingeniería económica importante para el equipo. Pero la verdad, son denuncias muy graves del sector, de cierto sector del periodismo que ataca y que dice que Real Madrid es un caos. Están obviamente los ultras en contra del Madrid. En realidad, digamos, hay un cierto grado de victimización y de todos en contra del Madrid, y por supuesto este tema del caso Negreira contra su archirrival, el Fútbol Club Barcelona. Bueno, veremos qué ocurre en las próximas semanas con respecto al llamado electoral. Yo estoy de acuerdo contigo, Rosa, que la gente lo va a votar con B de Víctor y se quedará como presidente del Real Madrid, porque los éxitos están allí, pero evidentemente no deja de ser un club presidencialista, más allá que el mensaje de Pérez siga siendo que los dueños del club son los socios, que lo votan, pero evidentemente las decisiones son totalmente verticales, y se ha visto, por ejemplo, con Xavi Alonso y con Álvaro Arbeloa. Muy bien, esto es lo que ocurrió hoy, que creo que es la noticia del día en cuanto al fútbol con el Real Madrid. Y así abrimos Fútbol de Primera. Más adelante un invitado muy especial para hablar de la selección mexicana de fútbol y del gran momento del Guadalajara de cara al torneo clausura y a las semifinales del fútbol mexicano. Regresamos en Fútbol de Primera.
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5: Continuamos en Fútbol de Primera. Se vienen las semifinales del torneo clausura del fútbol mexicano. Mañana miércoles, en punto de las 10 de la noche, tiempo del Este, 7 en el Pacífico, en la cancha del Estadio Azteca, Cruz Azul va a enfrentar a las Chivas Rayadas del Guadalajara. El tercero, que es Cruz Azul, abre en casa, o en, digamos, de local, no es casa, porque es un equipo nómade, frente al segundo de la tabla, que es Chivas. Y el jueves, a las 9 de la noche, tiempo del Este, 6 de la tarde en el Pacífico, en el Estadio Hidalgo, el cuarto, los Tuzos del Pachuca enfrentarán a los Pumas. Yo creo que lo de Pachuca es supremamente importante, Rosa. Hay que recordar cómo terminó el campeonato pasado con la llegada de Esteban Solari, prácticamente bombero, un hombre institucional, dicho sea de paso, que jugó en Pachuca, que jugó en Pumas y que estaba trabajando en las fuerzas básicas del club. Asumió la dirección técnica de Pachuca en lo que quedaba del torneo Apertura pasado, y ahora, con pretemporada, con trabajo, con tiempo, digamos, de reforzar, porque tiene un buen equipo. Está Kennedy, o brasileño, volvió Salomón Rondón después de su paso por el Oviedo, que se va al descenso, ya se fue el descenso, dicho sea paso, que es de Grupo Pachuca en España, Ener Valencia y otros tantos jugadores experimentados, matizados con los chicos de las fuerzas básicas, donde se trabaja muy bien en Pachuca. Ahí está el equipo entre los 4 mejores de este torneo.
1: Sí, la verdad es que este tridente Valencia, Rondón y Kennedy le ha dado resultados al equipo. Y bueno, claramente me parece que este es el caballo negro de los 4 semifinalistas. Y es verdad lo de Esteban Solari, que llegó sin ruido prácticamente a dirigir al club, y de a poco, sin ruido, lo fue llevando, metiéndolo en la liguilla y ahora en semifinales. Yo podría decir, mirando los 4 semifinalistas, que por ahí Pachuca es el menos favorito de los 4, pero en función de lo que ha hecho, realmente no se lo puede dar por muerto de ninguna manera. Claro, se va a enfrentar a Pumas, ¿no? El equipo sensación, por decirlo de algún alguna manera, después de las Chivas, que bueno, que están diezmadas, los Pumas no están diezmados, así que es un cruce difícil el que tiene el equipo de Pachuca, pero nunca está dicha la última palabra, porque ha eliminado a equipos cuando no era el favorito. Por eso aquí tiene una nueva oportunidad de trascender y de bueno, seguirse mostrando y seguir dando sorpresa, ¿no?
5: Y tiene que sacar una clara ventaja, porque aquí vuelve otra vez el tema de la tabla de posiciones, ¿no? Porque,
1: claro,
5: digamos, a igualdad en el global, el Pachuca sale perdiendo porque Pumas terminó liderando, superliderando. Pero también está la otra, ¿no? Para los que somos supersticiosos, la maldición del superlíder, ¿no? Que
1: claro,
5: siempre termina o no termina levantando el trofeo, ¿no?
1: Sí, totalmente. De todas maneras, a mí me parece justo esta ventaja que tienen los que están por encima en la tabla de posiciones. Me parece que tiene sentido, ante un empate global, pasar por el hecho de haber tenido una mejor posición en la tabla. Tiene todo el sentido del mundo, porque algún beneficio hay que darle a aquellos que hicieron las cosas bien en las 18 jornadas. Así que creo que está bien eso, que eso ocurra, pero bueno, de todas maneras es un desafío que tiene este Pachuca, que hoy por hoy, en este momento, por haber sido el cuarto, es el último, digamos, siempre va a tener que dar un paso más para seguir adelante si quiere llegar a ser campeón. Obviamente no tiene ningún beneficio, ninguna ventaja, pero bueno, está bien que esté ahí, creo que totalmente merecido lo que hizo Pachuca, lo que está haciendo, y vamos a ver, ¿no? Ellos no tienen nada que perder, porque no son los favoritos en esta serie y tienen mucho por ganar.
5: Una institución con todas las de la ley, una institución que trabaja muy bien las fuerzas básicas, Héctor Miguel Herrera, el Guti Gutiérrez, Chucky Lozano, fueron vendidos a Europa en un momento importante. Tienen la Universidad del Fútbol, tienen el Salón de la Fama del Fútbol, tienen una serie de emprendimientos en la Bella Airosa que son, y una infraestructura de primer orden para quitarse el sombrero. Habló uno de los chavos, justamente, de las fuerzas básicas, Elías Montiel, sobre el partido. No es bueno victimizarse, sobre todo abrir el paraguas, y también del arbitraje.
17: Todos sabemos que contra Pachuca, en temas de arbitraje, de federación, siempre hay algo ahí que nos quiere mover o demás, pero bueno, al final, si eso a nosotros no nos modifica tanto, nosotros pues vamos a hablar en la cancha, vamos a salir a jugar y hacer el mejor partido que podamos hacer. Sí me frenó un poco todo el tema de lesiones, torneos y demás, poder llegar ahí a estar en selección, pero bueno, como siempre lo decía, yo sigo enfocado. Al final estamos nosotros aquí en el club, lo que hagas en el club se va a ver reflejado en otras instancias, en selección, en otros equipos, en otros clubes y demás, pero bueno, yo, como dices, aún está la lista, yo sigo jugando, sigo haciendo lo que me toca, haciendo los mejores partidos que pueda hacer, y bueno, ahí pues sí, dejarle ciertas dudas para ver si se puede, y si no, pues gracias a Dios que me tocó ya recuperarme de la lesión y hoy estoy bien.
5: Sería bueno que le aconsejen al muchacho antes de declarar, ¿no?
1: Sí.
5: No, bueno, en ningún orden de cosas, la victimización, no. Y además lanzar también una denuncia al respecto, ¿no? La federación con la comisión de arbitraje siempre.
1: ¿Pero tiene algo? ¿Qué dijo? ¿Que nos quieren mover? ¿Algo así dijo?
5: Claro, desestabilizarlos con el arbitraje, eliminarlo. No es correcto, ¿no? Todavía, digamos, no tenemos la confirmación a esta hora, pero tampoco, ¿no? Queda claro, históricamente, Rosso, una rivalidad entre los votos mayoritarios en la Federación Mexicana de Fútbol y Grupo Pachuca, que siempre fue un grupo crítico y disidente, pero al final de todo son todos socios, así que al final del día, borrón y cuenta nueva, se dan la mano, se dan el abrazo, otra vez la mano y no pasa nada.
1: Sí, lo que pasa es que hay que enseñarle a los jugadores a que se tienen que poner un cierto filtro a la hora de hablar de esos temas delicados, ¿no? Además, bueno, ya vemos que el arbitraje mexicano está complicado, por decirlo suavemente, se han equivocado mucho últimamente, para muchos, para todos lados se han equivocado, a favor, en contra de los equipos grandes, no necesariamente tiene que ver con una animadversión contra un grupo, pero bueno, hay muchos errores arbitrales, y eso ojalá no lo veamos en las series semifinales, pero lo hemos visto en los cuartos y lo hemos visto a lo largo de la fase regular, pero bueno, los jugadores me parece que no son los más indicados para hablar de ese tema, aunque se lo pregunto. apunten. Ahí lo mejor sería patear la pelota afuera.
5: Al córner, tal cual. Hasta el director del arbitraje, el que maneja nuestro querido Horacio Elizondo, hemos compartido un par de copas del mundo con Elizondo, se metió al kiosco del VAR a corregir una decisión que habían notado los entregantes del VAR. Así que, pero bueno, esperemos que no haya un rol protagónico como ocurre regularmente. Y hemos visto al Gato Ortiz, y hemos visto a Ramos Palazuelo. Lo que pasa es que ahí hay árbitros mundiales. Igual el otro día, Katy Zell, que también va al mundial. Entonces, podrían, como hizo la UEFA, Rosa, a lo mejor, no sé si es una buena idea, porque los mejores árbitros tienen que estar en estas instancias de semifinales y finales, pero la UEFA en esta instancia de semis de la Champions, se guardó o reservó o no expuso públicamente o no programó a los árbitros que ya están designados para ir al mundial.
1: Con lo que se notó en la UEFA que no eran los mejores, claramente. Entonces,
5: por ahí,
1: no sé, a mí me parece que acá tienen que poner a los mejores.
5: Tal cual.
1: Y así todos los mejores
5: tampoco es una...
1: se equivocaron, tal cual, no son garantía de nada.
5: No es garantía absolutamente de nada. No. Bueno, mañana entonces el conjunto de Cruz Azul frente a Chivas, el jueves Pachuca frente a Pumas, todo lo que termine sucediendo, tendremos más de las previas en el programa de mañana en fdpradio.com.
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0: Hoy, en el Minuto Mundial, hablamos de Rodri.
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0: 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Su capacidad para recuperar, distribuir y sostener el ritmo del partido lo vuelve imprescindible, sobre todo en el equipo de Pep Guardiola. Rodri juega simple, pero siempre correcto. En torneos grandes, su presencia equilibra al equipo y permite que las figuras brillen. En el Mundial, ese tipo de jugador suele ser clave para llegar lejos. 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

0: hablábamos ayer de las fechas en donde los seleccionadores camino al Mundial tienen que entregar la prelista con un máximo de 55 jugadores, de los cuales deben decantar a una lista de 26 con tres porteros antes del 25 de este mes. Cualquier caso de, Dios no quiera, lesión o enfermedad, de esa prelista amplia de 55 elementos tiene que estar el reemplazo de alguno de los jugadores que termine estando en la lista oficial y definitiva, que va a iniciar la concentración en el caso de España en la ciudad del fútbol de Las Rozas el día 30 de este mes, el día de la final de la Champions. Jugadores involucrados allí, por ejemplo Fabián, tendrá que si está en la lista definitiva tener la semana de vacaciones o de descanso que marca la FIFA. Según fuentes confiables, Rosa, en esta prelista que reiteramos, no se hace pública, a menos que quieran las federaciones o los seleccionadores, Dani Carvajal está fuera de la misma. Hay que recordar que Carvajal estuvo casi 230 y pico de días fuera por lesión, que no tuvo ritmo de competencia, entonces con lo cual ni él ni Álvaro Morata aparentemente estarían en esta prelista que queda para la Copa del Mundo, con una de las selecciones que también tiene que recuperar a dos elementos vitales, que son jóvenes y que demostraron, digamos, esa polivalencia y esa comunicación en la pasada Eurocopa. Hablamos de Williams y de Yamal, que están lesionados y que dicen se podrán recuperar para la Copa del Mundo.
1: Sí, lo de Dani Carvajal, una pena total. Supo ser el mejor lateral derecho del mundo, a mi criterio, y las lesiones lo han traído a maltraer al punto que ahora se queda fuera de la selección. Realmente una pena. Y el caso de Nico Williams y de Lamin Yamal para mí son dos, bueno, Lamin ni que hablar, titular, ¿no? Y Nico también. El técnico dice que a Nico Williams, que la lesión de Nico Williams es más leve, que lo van a poder recuperar en alrededor de 4 semanas. Estamos a 30 días del Mundial, con lo cual llega 2 días antes, literalmente. Y que Lamine Yamal es un poquito más seria, pero que llegaría al primer partido de España. La verdad es que sería lo de si realmente se confirma que Lamine Yamal tiene para un poco más, yo no sé si llegaría bien al primer partido, llegara con lo justo, sin fútbol acaso, no sé, la verdad es que el tiempo lo dirá, pero son para mí dos jugadores fundamentales en el esquema de Luis de la Fuente.
0: Uno entiende que es el Mundial, pero con respeto que nos merece el rival de España en el debut, que es Cabo Verde, digamos, es una Copa del Mundo, siempre hay sorpresas, si no pregunta a la Argentina en el Mundial pasado. El día 15 de junio va a debutar contra Cabo Verde, el 21, esto en el grupo H, va a enfrentar a Arabia Saudí, y el 26 va a enfrentar a la Celeste Uruguaya. De esa serie, hablando de Argentina justamente, puede salir el potencial rival en la siguiente ronda, Rosa, de la selección argentina, siempre y cuando Argentina termine primero de su grupo, y en este grupo H, sea España, sea Uruguay, termine en segundo lugar.
1: Claro, claro, ese es el partido, claramente ese es el partido que va a definir el grupo, quién va a ser primero, quién va a ser segundo. Seguramente Arabia Saudita será tercero, y bueno, yo creo que efectivamente, si Lamine Yamal no llega, o si lo quieren cuidar a Nico Williams en el primer partido de Cabo Verde, realmente no va a tener ningún problema de hacerlo, puede jugar perfectamente sin ninguno de los dos, y hasta te diría que casi hasta el segundo también contra Arabia Saudita. Ahí el partido definitorio es el último, efectivamente, y bueno, seguramente llegarán bien los dos para ese partido frente a la selección uruguaya.
0: En una Copa del Mundo de 104 partidos extra large y 48 selecciones, queda claro que hay siempre favoritos. España es el campeón de Europa, Argentina es el bicampeón de América, Francia es el subcampeón del mundo. Y Luis de la Fuente, el seleccionador, habló respecto a la situación de su selección y también de las rivalidades que pueden ocurrir en esta próxima Copa del Mundo.
2: Las decisiones hay que tomarlas cuando corresponde. Es el momento de que, si consideramos que hay muchos partidos, sentarnos todos los actores del fútbol, FIFA, UEFA, federaciones, asociaciones de futbolistas, jugadores, sentarnos y opinar y decir, mira, el calendario de es así, en muchos partidos va contra la salud del futbolista, va contra el espectáculo. Estoy haciendo reflexiones solamente sin pensar en demasiado de momento en ellas, ¿no? Pues nos sentamos y valoramos, y luego establecemos un calendario. Pero una vez que está establecido el calendario, lo que no valen son quejas. Si el calendario es este, tendré que vivir con él, si no haberlo dicho cuando me correspondía. Y entonces, ¿que no nos gusta este calendario? Me parece muy bien. ¿Que hay muchos partidos? Desde luego que sí. ¿Que los futbolistas están muy exigidos y que puede ir en contra de su salud? Y yo siempre priorizamos la salud del futbolista. Así es. Pues puedo estar de acuerdo, pero no ahora. Vamos a sentarnos y valoramos cuándo hay que hacer, establecer un calendario que verdaderamente cuide todos esos detalles. Pero vuelvo a decir, luego ya no hay quejas, y si hay quejas intentamos cambiarlo otra vez, pero con el consenso de todos los actores del fútbol. No recuerdo, también por la cantidad, pero no recuerdo un mundial en el que haya tanta cantidad de selecciones candidatas seriamente a ser campeonas del mundo. A mí cuando hablan de favoritos no me dicen, no, es que igual os estáis metiendo mucha presión. Que no es presión, que nosotros nos sentimos capaces de pelear por ganar el mundial, claro que sí, pero exactamente igual que Francia, Alemania, Inglaterra, Argentina, Brasil, Portugal, y seguro que no voy a citar todas, porque no digáis luego, no ha citado a no sé cuál, no, también la ha citado.

0: como la Conference en Europa, necesitas más partidos y generar más dividendos para pagar las plantillas cuantiosas que tienes a los jugadores y hacer, digamos, a los clubes medianamente y económicamente sustentables. Y la segunda, sí, yo, digamos, respeto al señor de la Fuente. Al final, los que ganan el Mundial siempre son los mismos. ¿Cuántos son los campeones del mundo? Muy pocos. España una estrella, Inglaterra una estrella, y después del resto son regularmente siempre las selecciones que logran el título, que levantan la copa. Puede haber una sorpresa como la Croacia en el 98, la misma Croacia en las dos últimas copas del mundo donde fue semifinalista, una Marruecos, puede haber una Portugal, pero en mi opinión los que levantan la copa del mundo son algunas selecciones, muy pocas, contadas con los dedos de dos manos, privilegiadas.
1: Sí, es verdad, porque de los que nombró Luis de la Fuente, son los mismos de siempre. O sea, son los mismos que son candidatos en todos los mundiales anteriores. No agregó a ninguno nuevo, yo creo, ¿no? Porque España, Alemania, Inglaterra, por ahí Portugal, no el único, pero bueno, después de este lado, Argentina y Brasil, no nombró ningún otro, claramente. Y con respecto al tema de sentarse, como dijo, a reunirse y hablar y coordinar, no, o sea, es muy utópico, sería lo ideal, pero es muy utópico porque eso no va a pasar, porque los torneos que ya se inventaron y se agregaron no los van a quitar.
0: Bueno, aquí hacemos un ejercicio simplemente lúdico para, si es que están todos sanos y en buenas condiciones, ¿por qué no pensar en este once ideal para debutar contra Cabo Verde en el caso de España? Unai Simón para el seleccionado. Luis de la Fuente es el portero titular. Gran momento de raya del Arsenal, que probablemente sea campeón de Inglaterra y de la Eurocopa, de la Eurocopa, de la Champions. Unai Simón regularmente es el portero titular. El lateral izquierdo, definitivamente es Cucurella. La pareja de centrales pueden ser Aymeric Laporte y Pau Cubarsí. El 4 habría que ver, el lateral derecho, han utilizado a Llorente en esa posición, que es una posición que no desconoce, que a veces no es una posición natural. Puede haber alguna alternativa o alguna sorpresa como lateral derecho, como en algún momento Jesús Navas apareció en esa posición. Están en la contención, en la sala de máquina, Rodri, indiscutible, si está en buenas condiciones y sano, si Pedri. Ahí puede estar Zubimendi, por ejemplo, si está sano, que es una pieza también fundamental en el equipo de Arteta. Y un tridente por fuera, reitero, si están en buenas condiciones, Nico Williams y Lamine Yamal, como ocurrió en la Eurocopa. Los chicos jóvenes, dinámicos, con proyección y con gran habilidad, con los perfiles cambiados. De 10, de media punta o trecuartista, Dani Olmo. Y Mikel Oyarzabal, por supuesto, veterano, experimentado, de 9 y con otras alternativas. Digamos, tiene una linda selección Luis de la Fuente en manos,
1: ¿no? Sí, las únicas dudas por ahí están en la defensa, ¿no? El lateral derecho, lo que decías, sí. Sammy. Pero en general, de mitad de cancha para adelante, me parece que es lo obvio, ¿no? Son los mejores jugadores de españoles que hay en este momento, y bueno, y la verdad es que tiene un gran equipo de mitad de cancha para adelante, impresionante.
0: Tal cual, bueno, y veremos cómo le va. El Mundial es un torneo corto, más allá que sea, reitero, un torneo extra large, pero los primeros partidos, la importancia del primer partido es supremamente necesaria. Le pasó a España, campeón del mundo en el 2010, que perdió el primer partido.
1: Con Suiza, ¿se acuerdan?
0: Sí, señora. 1-0, le pasó a Argentina en el primer partido en Qatar y terminó siendo campeón del mundo. Veremos, 30 días nos separan de la Copa del Mundo, que usted disfrutará con el equipo mundialista de fútbol de primera, la radio del Mundial.
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11: Bueno, hablamos mucho de la Conca Champions. Ya está Cruz Azul matriculado en el Mundial de Clubes de la FIFA, segunda edición del 2029. El ganador de esta Conca Champions entre Tigres y Toluca no solamente va a la Intercontinental de fin de año, sino también va a esa justa mundialista. ¿Dónde se va a jugar ese Mundial? Hay muchas voces. Uno dice en España, otro dice en Brasil, otro dice que repite Estados Unidos, pero hay una mano levantada, una candidatura, y lo confirma ni más ni menos que el alto comisionado de la Federación Mexicana de Fútbol.
12: Estamos obviamente en una posición muy relevante para el Mundial 2031 femenil, pero también vamos a ser anfitriones del premundial, que genera también del premundial sub-20, que genera también un espacio para los Juegos Olímpicos. Entonces, eso es otro elemento adicional que FIFA nos ha reconocido, y CONCACAF. Y sí, sin duda, siendo miembro del comité de FIFA de competencias de equipos varoniles, México tiene los elementos. Sabiendo cómo está creciendo esa competencia en números de clubes, tiene los elementos para en su momento presentar como candidatura la de México.
11: La voz de Mikel Arriola, Rosa, y tiene sin lugar a dudas la infraestructura como para hacerlo, no solamente un mundial con Estados Unidos, el femenino del 31, sino también el mundial de clubes de la FIFA.
13: Sí, absolutamente, México tiene con qué organizar eso sin ningún problema. Mi única duda acá, o sea, está muy bien presentarse, postularse e ir por ello. Mi única duda es aquí el tema de si aquí en el mundial de clubes también aplicará el tema de la rotación de las confederaciones, de los continentes, ¿no? Porque bueno, ya hubo uno aquí en Estados Unidos y ahora el próximo por ahí le corresponde a otro continente. Habrá que ver qué es lo que decide la FIFA al respecto, ¿no?
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11: Hoy hablamos del Tri mexicano que dirige Javier "El Vasco" Aguirre. Más allá de pensar del quinto partido, México será por tercera vez en su historia anfitrión de la máxima cita mundialista. Tras la pausa se lo contamos.
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11: México, con su vasta tradición en la Copa del Mundo y ferviente apoyo popular, será uno de los países anfitriones de la próxima Copa del Mundo de la FIFA en 2026. Será el tercer mundial que tenga como anfitrión a México, tras el mundial de 1970, 1986 y ahora en 2026. El Tri tiene una historia de actuaciones emocionantes en Copas del Mundo y siempre aspira a avanzar más allá de la fase de grupos. En casa, con estadios llenos, entre ellos el nuevo y remozado Estadio Azteca y pasión incomparable, México buscará encender la llama del fútbol para lograr un desempeño memorable.
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11: Bueno, para el cierre, unos titulares rapiditos. Hansi Flick ha confirmado su renovación con el Fútbol Club Barcelona, como no podía ser de otra manera. Gianni Cardoso, el jugador de los Estados Unidos del Atlético de Madrid, operado con éxito de la lesión en el tobillo derecho, fue presentado el grupo de estudios de la Copa Mundial de la FIFA. Es un equipo mundialista. Rosal, supervisado por Arsène Wenger y dirigido por Pascal Superhuller, y están Otto Addo, Jürgen Klinsmann, entre otros, Gilberto Silva, John Dalí, Thomason, Paulo César Guanchope, Pablo Zabaleta, entre otros. Este grupo que va a todos los estadios y que luego evacúa un informe de lo que fue la Copa del Mundo.
13: Qué lindo estar en ese grupo de estudios, me encantaría.
11: Viaticando como loco en el Mundial, imagínate.
13: Sí, pero bueno, aparte es lindo esto, analizar y demás. Arsène Wenger, como siempre allí, obviamente el hombre fuerte, ¿no?, de estas cosas de la FIFA.
11: Y una más, empató, no pudo ser campeón, no cantó el alirón, no sé cómo se dirá en Arabia Saudita. Cristiano
7: Cristiano Ronaldo.
13: No, ahí no se canta.
7: Empató contra el Al Hilal. Va a ser campeón, Rosa, no se preocupe. La próxima semana, el próximo partido empatando. Jugó 83 minutos, CR7, no marcó el gol. Sigue estando en...
13: Pero dicen que jugó muy bien. Dicen que jugó muy bien, pero bueno, claramente, obviamente, la idea era salir hoy. Habrá que... Una frustración nada más, pero bueno, el final será el mismo, será campeón.
7: Y el público le sigue gritando Messi, Messi, y empieza a bailar Cristiano Ronaldo ahí en los partidos. La gente le hace bullying a CR7.
13: Porque saben que le molesta, entonces, claro, entonces lo pican, lo provocan.
7: Bueno, hablando de figuras, esto lo habían dicho ya hace algunos días, Johnny Stones y Bernardo Silva, el portugués, terminan su contrato esta temporada con el Manchester City. Qué bárbaro, Bernardo Silva, gran jugador. Yo recuerdo, se dio el pase Bernardo Silva en la Copa FIFA Confederaciones de Rusia en el 2017. 456 partidos, 76 goles. Stones, que es central, 293 y 19 goles. 18 títulos ganaron los dos, cada uno, digo, con el Manchester. Una barbaridad. Terminan, le bajan el telón, como bajamos nosotros prácticamente al programa. Vamos a la pausa y regresamos.
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7: Bueno, punto final. A 30 días de la Copa del Mundo, la FIFA confirmó las ceremonias inaugurales en Canadá. En México va a estar allí Alejandro Fernández. Y aquí en el SoFi Stadium, en la inauguración del partido de Estados Unidos frente a Paraguay, va a estar, entre otros, Anita, o brasileña, Katy Perry, Future, Liza, Tyler y Rima. Yo, honestamente, conozco a Anita y a Katy Perry, Rosa. Usted, que es más millennial.
13: No, yo solamente conozco a Katy Perry. Esa ni siquiera Anita. Raro, ¿no? Pero bueno, muchos nombres nuevos por ahí para nosotros, pero no para la gente de otra generación. Y bueno, y Shakira también, ¿no? Que vieron que presentó una canción más. ¿Cuántas canciones hay de este mundial?
7: Porque ninguna como perdida. La Copa Soñada de Jerry C. aquí en Fútbol de Primera.
13: Estoy perdida con todas las canciones que hay para el mundial. Pero Shakira de nuevo, chicos, es eterna, eterna.
7: Eterna. Guaca, guaca. Gracias por la sintonía. Nos reencontramos mañana en Fútbol de Primera y en todo momento en fdpradio.com. Gracias. Hasta mañana.

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0: exactamente un mes para que arranque la Copa Mundial de la FIFA, que usted escuchará por Fútbol de Primera. Sí, en un mes, en la cancha del Estadio Azteca. Se volverán a ver las caras en un partido inaugural, dos selecciones que hicieron lo propio en la Copa Mundial de la FIFA de Sudáfrica 2010. El Vasco Javier Aguirre, otra vez, comandando a la selección mexicana de fútbol por tercera vez en una Copa del Mundo, enfrentará a los Bafana Bafana a la selección de Sudáfrica. Así abrimos esta edición de Fútbol de Primera y esta semana importante desde los estudios Ford, socio oficial de nuestro programa, junto a Rosa Beatriz Sánchez, a Daniel Chapela, a Nico Bravo en la producción, quien les habla, Sammy Sadovnik, abriendo el programa de hoy. Ya tenemos a los semifinalistas del fútbol mexicano, estaremos hablando de eso y le vamos a contar también cuándo, cómo y dónde se juegan, porque hay cambios, ¿eh? Hay cambios de localía. ¿Cuándo, cómo y dónde se juegan las semifinales del fútbol mexicano? También hay cambio en el horario de la final de la Conca Champions. Y estos 21 largos días que tendrán los dos finalistas del torneo más importante del área. Pero hoy, 11 de mayo, según los artículos 23 y 24 de la FIFA, es el día D. En realidad el primero, porque hoy se presentan las listas provisionales del Mundial. Entre 35 y 55 jugadores, un largo listado de jugadores convocados, mínimo 4 porteros. Es una cuestión interna, algunas la publican, Argentina hizo lo propio, Brasil es Brasil. Presentó también públicamente su lista, Bosnia y Herzegovina, entre otros. Esta es la reserva oficial de los jugadores convocados. La lista definitiva a finales de este mes, el 30 de mayo al 2 de junio. Allí la lista definitiva, 26 jugadores, mínimo 3 porteros. Jugadores que están en esta prelista presentada de hoy. Y lo más importante acaso son los reemplazos por lesión, que están infelizmente abundando en estos días, y o enfermedad hasta 24 horas antes del primer partido, reemplazo obligatorio que tiene que venir de esta lista presentada hoy por los seleccionadores. Rosa Beatriz Sánchez, llegó la hora de la verdad, 31 días del Mundial. ¿Cómo le va?
1: Hola Sammy, ¿cómo están todos? Sí, yo creo que de todos los que presentaron la lista hoy, Bosnia-Herzegovina es el equipo que presentó, o el país que presentó la lista de 26 directamente. Después, bueno, tanto Argentina como Brasil son las listas de 55, y yo creo que la mayoría de los técnicos ya tienen más o menos clara la lista de 26. Algunas dudas habrá. Hay jugadores que integran esta lista de 55 que saben que no se van a meter en la de 26, salvo, no sé, que fuera una terrible seguidilla de lesiones inesperadas, pero en el caso, por ejemplo, de Argentina, que hay 4 jugadores nuevos que nunca antes habían sido convocados, ellos tienen claro que, bueno, están ahí de cara al futuro por una emergencia. En el caso de el técnico Scaloni, tiene claros 22 jugadores de sus 26, de su lista de 26. Tiene 4 dudas todavía. Una de ellas podría ser el tercer portero, pero casi seguro que no, así que yo diría que son 3 dudas las que tiene Scaloni, de las cuales 2 son defensores. Así que bueno, ahí está, algunas sorpresas de quienes no están también en esas listas que iremos viendo, pero lo importante en el caso de la lista de Brasil es que está Neymar. Obviamente está en los planes de la lista de Ancelotti y habrá que ver si llega a integrar la de 26 definitivamente. Suponemos que si está bien físicamente lo hará.
0: Mientras que los seleccionadores, Daniel, le prenden velitas misioneras a que nadie se lesione en este final de temporada y sobre todo los jugadores que van a llegar a la final de la Champions y en esta recta final de las temporadas, porque hay una lista larga de jugadores que no solamente están descartados, sino también están entre algodones con puntos suspensivos.
2: ¿Qué tal, Sammy? Un saludo para todos. Y va a seguir pasando en todas las ligas del mundo. En Europa están los focos más claros. Hay más notoriedad el caso de Johnny Cardoso, que fue anunciado hoy. Va a tener que pasar por el quirófano para tratarse un tema en el tobillo derecho. El caso de Nico Williams, el extremo del Atleti de Bilbao y de la selección española, que ha tenido tantos problemas físicos este último año y que está rodeado de un gran interrogante. Aparentemente le van a dar los tiempos para llegar, pero es un nombre de esos llamativos. Y así podemos seguir. Adam Vareiro, el delantero paraguayo de Boca Juniors, con una lesión de aductores, a poco más de un mes, o a casi un mes de la próxima Copa del Mundo. Es verdad que no es un nombre que uno pueda señalar como titular de la selección paraguaya, pero seguramente en la lista ampliada va a estar. En fin, son nombres que aparecen. Nahuel Molina, ¿no? Ahí lo podemos ver justamente en el listado, ¿no?
0: Y según el Atlético de Madrid, baja por lo que queda, lo poco que queda de la liga. Previsiblemente, dice el comunicado, el equipo colchonero llega al Mundial. Está también José María Jiménez, el central uruguayo, que es muy fuerte, dice Simeone hoy en la víspera de su partido, que ha pasado mil batallas, que seguramente va a estar en el Mundial. Y también el tema de el lateral Mendy, el francés del Real Madrid, también, que pasó y fue operado con éxito de una lesión en el recto femoral de la pierna derecha. Lo cierto es que, bien dice Daniel, o sea, hay que seguir observando, Rosa, porque son etapas decisivas, no solamente para los de arriba, sino también para los de abajo. En los equipos, y esto suele suceder, digamos, le ponemos focos eventualmente en año mundialista, pero suele suceder en el final de la temporada.
1: Sí, totalmente, pero bueno, es lamentable, faltan todavía dos o tres partidos en la mayoría de las ligas, así que sí, es un riesgo. El caso de Nahuel Molina es un desgarro grado 1, tendría 21 días, según los medios argentinos, de recuperación, con lo cual creen que va a llegar bien al Mundial, al primer partido de Argentina, pero no se sabe si podría hacerlo como titular. Así que, bueno, ese sería el caso. Obviamente está en la lista y obviamente va a estar en la lista a menos que no llegue, pero bueno, las posibilidades de que llegue son bastante altas. Y bueno, lo de Johnny Cardoso, lamentable, realmente terrible, porque ahora que había tenido tantos minutos, ¿no?, con su equipo, era una apuesta fuerte. Sin embargo, bueno, se lo pierde, y ojalá que la lista termine aquí, ¿no?, que no hayan nuevas sorpresas, nuevos lesionados, o que todos los que están ahí entre algodones llegando con lo justo, que lleguen.
0: Pobre Cardoso, eso es cierto, pero yo no lo veía de titular en la selección.
2: Yo tampoco.
0: Es más, lo había dejado fuera de circulación.
1: Con los minutos que tuvo en el Atlético, yo creo que iba a integrar la lista.
0: La lista sí. Que sea titular y, digamos, sí. Pobre, ¿no? Que vaya a extrañarlo mucho. Creo que hay reemplazo.
2: No está 100% descartado, de todas maneras.
0: No, claro, por
2: no
0: eso.
2: No está 100% descartado.
0: Habrá pero... que ver si lo incluye en... Yo creo que lo va a incluir en el papel aguantado.
1: En la de 55, sí, claro.
0: Si está Neymar. No nos sorprende que esté Neymar por las declaraciones de Ancelotti, porque ahí está Neymar, por si acaso.
2: Está jugando. Está
1: y pero un jugador como Neymar nunca se lo puede descartar, a menos obvio. Que...
2: Y no, los claro. lesionados, ¿no? Los lesionados que ha tenido Brasil. Claro. De Rodrigo, Estevão, es decir...
1: Ellos sí están ahí, afuera, seguro.
2: Claro, por eso. Se termina abriendo un lugar para él, ¿no?
0: En esa posición, sí, bueno, y esto de publicarlo, bueno, es verdad, Bosnia y Herzegovina pone los 26, pero esta es una lista demasiado amplia, la verdad, se verá entre el 30 sí. de mayo y el 2 de junio, donde quedan los 26 convocados finales.
2: Y ya en los primeros amistosos, ya ahí empieza a quedar todo decantado. Si bien en muchas selecciones trabajan con un número amplio en esas primeras concentraciones antes del corte definitivo, es medio cruel a veces esas decisiones que se tienen que tomar en los días finales de la Copa del Mundo, pero muchas veces el técnico quiere tener esa nómina ampliada para que todos estén en sintonía con el trabajo en caso de que pase algo y que necesiten recurrir a alguno de esos elementos, como ha pasado muchas veces.
0: Claro.
2: ¿No?
0: Tal cual. Bueno, vamos a ir a la pausa, tenemos mucho en el programa, vamos a hablar de el alirón que canta el Fútbol Club Barcelona en cara de su archirrival. Le ganó al conjunto del Real Madrid con la presencia de José Sulaimán, el presidente de la Confederación Mundial de Boxeo, y un boxeo.
2: Era obvio.
0: Era una chicana.
2: Es que los del Madrid boxean ahora.
0: Eso por eso.
2: Por eso.
0: Sin Florentino Pérez, que se bajó del bus, no estuvo Floren en la celebración.
2: No estuvo Don King, entonces.
0: Se bajó también Mbappé, en fin, todo lo que está pasando con el Real Madrid. El retorno de James Rodríguez con dos asistencias, la confirmación, tenemos su palabra, por supuesto que el próximo viernes estará integrando a la selección Colombia, que abre la concentración el próximo 15. Le queda un partido a James, si es que lo pone el técnico nuevamente y se va. Y todo lo que ocurrió en el fin de semana, sábado. domingo en las los partidos de vuelta de los cuartos de final del fútbol mexicano, y por supuesto, como no podía ser de otra manera, la palabra del grandilocuente técnico de los Pumas, candidato también para llevarse el título del fútbol mexicano. Estamos en Fútbol de Primera, hacemos la pausa y regresamos con el desarrollo del programa.
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8: En el torneo clausura del fútbol mexicano ya están los emparejamientos de las semifinales. El número uno de la tabla general, Pumas, enfrentará a los Tuzos del Pachuca, que es el cuarto lugar. La ida el jueves a las 9 del Este, 6 Pacífico en la Bella Airosa. La vuelta el domingo a las 9 del Este, 6 Pacífico en la Ciudad Universitaria. Luego la otra es con el conjunto del Guadalajara, segundo de la tabla, contra el tercero, que es Cruz Azul. La ida en la cancha del Estadio Azteca. ¿Acaso sea el último partido en la cancha del Estadio Azteca antes del Mundial? El miércoles a las 10 de la noche, tiempo del Este, 7 Pacífico. Y la vuelta el sábado a las 9:07. Mire la puntualidad. En el Este, 6:07 en el Pacífico. En el Estadio Jalisco. Ya no en el Estadio Akron, que será tomado por la FIFA para comenzar el Extreme Makeover para la Copa del Mundo, que comienza exactamente en un mes. Vuelve al Jalisco el equipo del Guadalajara. Si hay un equipo de los cuartos de final al cual no se le puede reprochar absolutamente nada, porque acaba de ser vendido, porque estaba quebrado, porque el Grupo Orlegui no lo quería tener en cuenta, y por el buen trabajo que hizo Diego Coca con las pocas municiones que tuvo, son los rojinegros del Atlas. De allí habrá un nuevo campeón en el fútbol mexicano. Toluca queda eliminado, igual que Tigres, por eso decía la Conca Champions, los finalistas tienen 21 días, ¿ah? De para hasta la final del día 30, que cambió de horario, dicho sea de paso, va a ser ahora a las 6 de la tarde del Este, 3 en el Pacífico, y las Águilas del América en un partido trepidante ayer frente a los Pumas de la Universidad.
9: Partidazo. Muy buena serie, además, en general, ¿eh? Los dos partidos fueron de
8: 3-3, ¿no?
9: De ida y vuelta. Yo te digo una cosa, en el 3-0 de Pumas ayer, yo pensé que esto estaba cerrado, listo, sagrado y sacramentado. Sí. Y hubo una tremenda reacción del América, con carácter, con fútbol también, con un gran Alejandro Sendejas, que la verdad, si Pochettino vio el partido de ayer, va a tener que pensarse bien si lo considera o no. Hablo de la lista definitiva, difícil porque Zendejas no entró hace rato que no entraba ningún llamado, pero la verdad lo que mostró, y además mira, hay temas de ya signos de madurez en el futbolista. Ayer se cargó él el equipo al hombro,
8: lo que pide Pochettino en su
9: exactamente
8: selección.
9: El carácter y ese temperamento, pedir la pelota siempre en las situaciones más complicadas, eso fue Zendejas. Además apareciendo en un cabezazo muy bien, y lo pudo haber ganado el América, lo pudo haber volteado.
10: Sí, señor. Sí, totalmente. Ustedes, bueno, que me conocen a mí de hace tantos años, saben que esta es mi situación ideal, mi escenario ideal. Calificaron el primero, el segundo, el tercero y el cuarto. O sea, los que hicieron mejor las cosas en la fase regular son los semifinalistas. Esto, dicho esto, yo realmente también, cuando estábamos viendo el segundo tiempo del partido entre Pumas y América, ya estábamos al borde del asiento todos y pensábamos, yo pensé honestamente que el América lo daba vuelta porque tenía un envión anímico y futbolístico sin precedentes, porque claro, Pumas había hecho 3 goles en 23 minutos, creo que fue, y efectivamente todos pensamos que era un caso cerrado ya, como diría la doctora Polo. Sin embargo, América decidió que no tenía nada que perder y que tenía que dar vuelta a la historia, y casi lo logra. El penal que le dan prácticamente en el último minuto, que fue más que dudoso, y que falla Henry Martín, todavía debe estar llorando Henry Martín, porque eso podía haber significado dar vuelta a la historia, que se metiera el número 8 en vez del número 1. Pero bueno, por ahí fue justicia divina, porque fue un penal más que dudoso. Después hablaremos de otros penales que se dieron en otros partidos, pero estuvo tan cerca a la América de dar vuelta a la historia, no le alcanzó. Pero realmente yo creo que en ese segundo tiempo vimos a ese América que prácticamente no habíamos visto en todo el torneo.
9: El mismo estadio y el mismo arco que sentenció Chicharito Hernández.
8: Correcto.
9: El mismo lugar.
8: Con aquel fallido remate. Lo cierto es que chapó para Pachuca, que liquidó al campeón vigente, al bicampeón vigente. Sí. Lo cierto es que creo que fueron condiciones distintas. No sé si a Toluca le pasó factura el partido de mitad de semana, porque lo que hizo Tigre fue de amarrete.
10: Terrible.
8: De pecho frío. Porque con la ventaja que tenía de 3-1 arriba, contra un equipo diezmado, con 5 convocados titulares en la selección y uno lesionado, Dani Aguirre, el equipo con los chavos sacó la casta y fue hacia adelante desde el arranque, sabiendo que a lo mejor un mejor plantel y mejor fondo de armario tenía Tigres. Pero Pizarro se trató de defender durante todo el partido, el primer tiempo sobre todo, y Chivas atacó, y Chivas realmente hizo, creo, la heroica en esta serie, porque fue un castigo a lo que propuso Guido Pizarro, porque tranquilamente, Daniel, con un 3-1 arriba, con un gol de Tigres, ponía en predicamento al Guadalajara. Y lo que hizo Pizarro fue esperar al rival, y realmente lo pasó por encima finalmente
9: a Chivas. A Chivas le costó conseguir el marcador que necesitaba, pero el que vio el partido, el trámite de los 90 minutos, realmente fue muy superior Chivas. Le tuvo la pelota, lo superó por dinámica, le generó llegadas. Y aquí Milito.
8: Pero la actitud de Tigre fue timorata.
9: Sí, y justo iba a decir que Milito.
8: Tipo chico.
9: Siguió siendo Milito, porque este es el Chivas que hemos visto todo el año.
8: Muere en su ley.
9: Pero Pizarro se disfrazó de Tuca Ferretti.
8: Terrible. Cual, sin bigote. Sí.
10: Sí,
8: sin
10: no
8: mal humor.
10: Sé si timorato, pero yo diría demasiado conservador.
8: No marrete,
10: cómodo,
8: hombre.
10: Sabiendo que tenía el resultado a favor 3-1, y que nosotros lo habíamos dicho aquí, era el resultado más difícil de revertir.
8: Totalmente.
10: Porque además venía efectivamente unas Chivas diezmadas, y yo creo que se confió Pizarro, sobre todo en ese primer tiempo, que efectivamente prácticamente no patearon al arco. Y este fue el gran error del equipo de Pizarro, de la decisión que toma, que después le cuesta la serie, ¿no? Me parece que era el resultado más cómodo y terminó saliéndole mal la jugada a Pizarro y muy bien a Milito, que efectivamente con empuje, con la personalidad de los jugadores, con esa determinación, lograron dar vuelta a la historia contra todo pronóstico, ¿no? Increíble.
9: Es la gran partido. Historia de esta liguilla, ¿eh?
8: Sí. Aunque quede eliminado, mira, no sabemos lo que puede pasar con Cruz Azul, pero creo que lo que ha hecho con la plantilla que tiene y con esta condición de tener 6 bajas, porque fueron 6 al final. Medio equipo, 50% del delantero goleador.
9: Impensado, insospechado. A mí me parece que aquí hay un entrenador de un nivel realmente. A ver, vamos a seguir ponderando a los jugadores de Chivas, todos potenciados por Milito, pero aquí el gran valor es ese entrenador.
8: Santi Sandoval fue, ¿no? Sí.
10: Sandoval, sí.
9: No, figura. Y aparece uno y aparece otro.
8: ¿De dónde salió?
9: Tremendo,
10: igual,
9: tremendo.
10: Igual el equipo de Tigres había jugado mitad de semana también, ¿no? Eso tampoco.
8: Sí, pero tiene mejor plantel.
10: No, sí, entiendo, pero bueno, Mario, es un detalle que no se puede soslayar.
9: Si hacía un gol, mataba a todo.
8: A eso voy. ¿Por qué no buscó desde el primer, desde el vamos, liquidar el partido?
9: No, cuando estaba 2-0, a la desesperada fue.
8: Ahí sí, ahí. Entró Marcelo y entraron en todo y bueno, ahí está y así le fue. Bueno, vamos a escuchar al Turco Mohamed, que tiene un punto, no, creo que no abre el paraguas porque tiene la razón, pero esto ocurre siempre cuando los
10: quedas
8: equipos
10: afuera.
8: Que son campeones. No, pero los equipos que son campeones, se quejó Jardín en su momento.
9: Ha pasado siempre.
8: Los equipos que son campeones no tienen tiempo de pretemporada, no tienen tiempo de descanso, no tienen tiempo absolutamente de nada y bueno, se ven diezmados. No hizo Jardín, que jugó con el equipo las aguiluchas los primeros tres partidos.
9: Y que se prepare, porque si llega a la final, si gana la Conca Champions, se tiene que ir a jugar a fin de año el torneo de clubes.
8: Intercontinental.
9: Y le puede llegar a tocar lo que le pasó al América una vez.
8: Claro.
9: Jugar en diciembre y no tener descanso en enero y arrancar el campeonato otra vez.
8: Ahora, de todas maneras, digamos, había puesto todos los focos el Turco en el torneo continental.
9: Sí, claro. Sí. Lo dijo desde el principio.
8: Claro.
9: Sí.
8: Pero tampoco, digamos, eso. No tenemos a Mohamed primero, si vamos a escuchar al Turco Mohamed, no le falta, reitero, abre el paraguas, pero no le falta razón. Escuchemos.
11: Eso lo dije cuando salimos campeón en diciembre. Hoy no tenemos pretemporada nosotros. Nos fuimos, volvimos a entrenar el 3 de enero y el 8 jugamos la primera fecha. Y este año empieza el torneo cuando está la final del Mundial. Tanta fe le tienen a México que puede llegar a la final. Increíble. El Mundial, el torneo empieza cuando se juega la final del Mundial. No hay tiempo. Nosotros jugamos el 30 y no tenemos tiempo de recuperación. Nos pone el campeón de campeón el día 25 de julio. No hay recuperación de nada. Si no, no tenemos que tener vacaciones. Porque nosotros jugamos hasta el día 30. Tenemos 3 semanas que estar trabajando todavía más. Hay equipos que ya están de vacaciones. Y no es casualidad que los equipos que jugamos doble competencia estemos fuera. Y los equipos que hicieron pretemporada como corresponde, como Pachuca, como Pumas, estén con mucho más resto físico. Mismo Chivas. Que a Chivas le sacaron muchos jugadores, pero el tema de la pretemporada la tienen que hacer todos igual. Hay mucha desventaja, porque nosotros jugamos mucha más cantidad de partidos y mucha menos preparación. Entonces, eso habría que reverlo bastante, ¿no? Más que nada el inicio de torneo. El inicio de torneo no puede ser que somos la única liga del mundo que vamos a estar jugando cuando se juegue la final del Mundial. El 18 y 17 de julio empieza el torneo y se va a estar jugando la final del mundo. No creo que se interese mucho por nuestro partido. Es la pregunta que hago, sí. ¿Ustedes qué van a ver? Bueno, ese valor que le damos nosotros.
8: Bueno, tiene toda la razón porque él ya lo vivió. Como campeón de Monterrey, como campeón de Cholos y como campeón de América. No tuvo tiempo de esto. Y le faltó todavía, además, la Leagues Cup, que arranca el 4 de agosto.
9: Sí,
8: y tiene toda la razón, porque él tiene que seguir trabajando de aquí a la final. Me corrijo, la final es a las 8 de la noche, tiempo del Este, 6 hora local de México, 8 del Este el próximo 30. Y tiene la razón, porque él dirá como tú, Rosa, elige creer, el Turco quiere estar el 19 de julio en Nueva York, seguramente, tiene que estar dirigiendo a Toluca y tiene toda la razón.
10: Sí, tiene razón en eso y que realmente es choqueante, ¿no? Un poco eso. Y también tiene razón el tema de las pretemporadas, pero ¿cómo se arregla eso con tantos partidos, con tantos torneos en el medio? ¿Cómo se hace para coordinar todo y lograr que todos los equipos arranquen la pretemporada al mismo tiempo? Es muy complicado con el sistema de competencia.
9: Sí,
10: digo, la única forma posible que yo veo es que no exista más la liguilla y que el campeón de las 18 fechas sea el campeón de México.
9: Es verdad, habiendo liguilla te eliminan, claro. Empiezas el descanso, si vas por los títulos te eliminan de último, con lo cual el tiempo se reduce, pero esto que dice de la final del Mundial A ver, la MLS va a jugar también, no el día de la final del Mundial.
8: Va a jugar entre
9: semifinal y final.
8: La segunda semifinal, una es en Dallas y otra es Atlanta, martes y miércoles. Hay partido jueves y viernes.
9: Y viernes.
10: Pero o sea que no se tiene fecha.
8: Sábado y domingo. Sábado y domingo no hay nada.
9: No. Pero digamos, tiene razón en esto. Además, cuando dice que no le tienen fe a México, tiene razón. ¿Qué pasa si México juega la final del Mundial? ¿Qué pasa? Digo, ¿va a haber campeonato?
10: Jugarán el campeonato sin
8: los seleccionados. Sale la secretaria, sale el comunicado y cambian el... ¿Qué crees? No, imagínate. No, por eso. Y tiene toda la razón el turco. Bueno, del otro lado, creo que, digamos, el aplausómetro, si no hubieran... Yo no sé si Rafa Márquez terminará siendo el técnico o no después del Mundial en México. Pero el aplausómetro en México hoy está tete a tete entre Milito y Efraín Juárez. Porque la verdad, Juárez ha sido campeón en Colombia en la Copa y ha sido campeón de la Liga.
10: Algo tiene, nacional. Claramente,
8: algo Fray, tiene.
10: ¿No?
8: Sí, y el discurso duda. También. Uh-huh. Bueno, aquí, muy a su estilo, contó una anécdota en la rueda de prensa tras el encuentro con las Águilas.
12: ¡Qué atajada! ¿Sí?
13: Que hablan mucho de la experiencia. Yo tengo una anécdota con el hijo de Angelotti, con Davide Angelotti, que hicimos el curso en Gales juntos. Entonces, cuando habla un poco de experiencia, él se refiere mucho a que el papá le habla y le dice, Carlos le habla y le dice, es que una cosa es experiencia y otra cosa es conocimiento. Y te cuento una anécdota muy buena que dice, ¿te acuerdas la final Liverpool-Milan desde 2005? Un equipo, a ver si me acuerdo la alineación del Milan, Dida, Cafú, Stam, Nesta, Maldini, Pirlo, Sidorf, Gattuso, Shevchenko, Crespo. 3-0 ganando en el medio tiempo, con Carlo Angelotti en el banco. Dime si no tenía experiencia ese equipo. Una locura. Y Davide te cuenta y te dice, es que esto es fútbol. Y ni ese monstruos, porque son monstruos, todos campeones del mundo, Champions League, terminan perdiendo y le terminan remontando. Un Liverpool con Rafa Benítez, con mucha gente en experiencia, juegan su primer final de Champions. Eso es el fútbol, señores. Por eso nos apasiona tanto, por eso nos gusta tanto. Ahora hablamos de experiencia. Díganme un técnico mexicano, joven, que haya tenido el bagaje, campeón en la MLS, campeón en Bélgica, campeón en Colombia, y hoy estamos en semifinales.
8: Bueno, no, la verdad no...
10: Se está vendiendo.
8: No entiendo. Bueno, tiene Keylor Navas, tiene a Nathan Silva, tiene a Duarte, tiene a Pedrito Vite, tiene a Carrasquilla, tiene a...
9: Dale, y tiene ego también.
8: Del Milan contra Liverpool, final de la Champions para este...
10: Bueno, eso lo dio como ejemplo de un partido que se lo remontan con toda la experiencia.
8: Ahora, Angelotti no se escribe con C, pero lo pronuncia con...
10: Angelotti. Sí, dijo Angelotti. Con G.
8: Bueno, Efraín es Efraín, está bien. Digamos, si tiene experiencia y tal, ojalá que pueda lograr con Pumas. El equipo es otro, es verdad. El equipo está caminando bien con lo que tiene.
10: Ahora si sale campeón, es verdad que se pone en el centro de los focos, de los reflectores para la selección.
9: Muero por la primera rueda de prensa del Atlante Pumas cuando de un lado esté el Piojo y del otro esté Efraín.
10: Qué lindo.
9: Va a ser difícil distinguir a uno del otro.
8: El Piojo ya es técnico de Atlante.
10: Sí, ya está. Sí,
8: pero
10: sí.
8: Está dobleteando en la tele.
9: Claro, sí.
10: Bueno, pero todavía no entró en funciones supuestamente, ¿no?
8: Pero ya lo presentaron.
9: Si yo le contara los que dobletean en ese oficio.
10: ¿Quiénes más?
8: Se lo contamos en la pausa, Rosa, vamos.
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12: Hoy, en el Minuto Mundial, hablamos de Virgil van Dijk.
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16: 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Marca el ritmo defensivo y en partidos cerrados, tener al defensor y capitán del Liverpool es tener una carta ganadora. 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

0: Si realmente se confirma que Lamine Yamal tiene para un poco más, yo no sé si llegaría bien al primer partido, llegara con lo justo, sin fútbol acaso, no sé, la verdad es que el tiempo lo dirá, pero son para mí dos jugadores fundamentales en el esquema de Luis de la Fuente.
1: Uno entiende que es el Mundial, pero con respeto que nos merece el rival de España en el debut, que es Cabo Verde, digamos, es una Copa del Mundo, siempre hay sorpresas, si no pregunta a la Argentina en el Mundial pasado. El día 15 de junio va a debutar contra Cabo Verde, el 21, esto en el grupo H, va a enfrentar a Arabia Saudí, y el 26 va a enfrentar a la Celeste Uruguaya. De esa serie, hablando de Argentina justamente, puede salir el potencial rival en la siguiente ronda, Rosa, de la selección argentina, siempre y cuando Argentina termine primero de su grupo, y en este grupo H, sea España, sea Uruguay, termine en segundo lugar.
0: Claro, claro, ese es el partido, claramente ese es el partido que va a definir el grupo, quién va a ser primero, quién va a ser segundo. Seguramente Arabia Saudita será tercero, y bueno, yo creo que efectivamente si Lamine Yamal no llega, o si lo quieren cuidar a Nico Williams en el primer partido de Cabo Verde, realmente no va a tener ningún problema de hacerlo, puede jugar perfectamente sin ninguno de los dos, y hasta te diría que casi hasta el segundo también contra Arabia Saudita. Ahí el partido definitorio es el último, efectivamente, y bueno, seguramente llegarán bien los dos para ese partido frente a la selección uruguaya.
1: En una Copa del Mundo de 104 partidos extra large y 48 selecciones, queda claro que hay siempre favoritos. España es el campeón de Europa, Argentina es el bicampeón de América, Francia es el subcampeón del mundo. Y Luis de la Fuente, el seleccionador, habló respecto a la situación de su selección y también de las rivalidades que pueden ocurrir en esta próxima Copa del Mundo.
2: Las decisiones hay que tomarlas cuando corresponde. Es el momento de que, si consideramos que hay muchos partidos, sentarnos todos los actores del fútbol, FIFA, UEFA, federaciones, asociaciones de futbolistas, jugadores, sentarnos y opinar y decir, mira, el calendario de Tata es así, y muchos partidos va contra la salud del futbolista, va contra el espectáculo. Estoy haciendo reflexiones solamente sin pensar en demasiado de momento en ellas, ¿no? Pues nos sentamos y valoramos, y luego establecemos un calendario. Pero una vez que está establecido el calendario, lo que no valen son quejas. Si el calendario es este, tendré que vivir con él, si no haberlo dicho cuando me correspondía. Y entonces, ¿que no nos gusta este calendario? Me parece muy bien. ¿Que hay muchos partidos? Desde luego que sí. ¿Que los futbolistas están muy exigidos y que puede ir en contra de su salud? Y yo siempre priorizamos la salud del futbolista. Así es. Pues puedo estar de acuerdo, pero no ahora. Vamos a sentarnos y valoramos cuándo hay que establecer un calendario que verdaderamente cuide todos esos detalles. Pero vuelvo a decir, luego ya no hay quejas, y si hay quejas intentamos cambiarlo otra vez, pero con el consenso de todos los actores del fútbol. No recuerdo, también por la cantidad, pero no recuerdo un mundial en el que haya tanta cantidad de selecciones candidatas seriamente a ser campeonas del mundo. A mí cuando hablan de favoritos no me dicen, no, es que igual os estáis metiendo mucha presión. Que no, que no es presión, que nosotros nos sentimos capaces de pelear por ganar el mundial, claro que sí, pero exactamente igual que Francia, Alemania, Inglaterra, Argentina, Brasil, Portugal, y seguro que no voy a citar todas, porque no digáis luego, no ha citado a no sé cuál, no, también la ha citado, la tengo aquí, pero quiero decir que hay 10, 12 selecciones con auténticas posibilidades de ser campeones del mundo. Eso no ha pasado en la historia.
1: Dos temas, el calendario, Rosa, que hemos hablado hasta la saciedad, que te lo dicen los clubes, para poder generar lo que se paga hoy a los futbolistas, claro, y plantillas del nivel de la Premier, de la Liga Española, de la misma Serie A o de la Ligue 1, se necesitan más partidos. Y mientras tal que, digamos, y se generan más campeonatos. En Europa hay tres, ahora en Conmebol se quiere inventar una Copa Federaciones, que vendría a ser la tercera como la Conference en Europa. Necesitas más partidos y generar más dividendos para pagar las plantillas cuantiosas que tienes a los jugadores y hacer, digamos, a los clubes medianamente y económicamente sustentables. Y la segunda, sí, yo, digamos, respeto al señor de la Fuente, al final los que ganan el Mundial siempre son

0: los mismos. ¿Cuántos son los campeones del mundo? Muy pocos. España una estrella, Inglaterra una estrella, y después del resto son regularmente siempre las selecciones que logran el título, que levantan la copa. Puede haber una sorpresa como la Croacia en el 98, la misma Croacia en las dos últimas copas del mundo donde fue semifinalista, una Marruecos, puede haber una Portugal, pero en mi opinión los que levantan la copa del mundo son algunas selecciones, muy pocas, contadas con los dedos de dos manos, privilegiadas.
1: Sí, es verdad, porque de los que nombró Luis de la Fuente, son los mismos de siempre. O sea, son los mismos que son candidatos en todos los mundiales anteriores. No agregó a ninguno nuevo, yo creo, ¿no? Porque España, Alemania, Inglaterra, por ahí Portugal, no el único, pero bueno, después de este lado, Argentina y Brasil, no nombró ningún otro, claramente. Y con respecto al tema de sentarse, como dijo, a reunirse y hablar y coordinar, no, o sea, es muy utópico, sería lo ideal, pero es muy utópico porque eso no va a pasar, porque los torneos que ya se inventaron y se agregaron no los van a quitar.
0: Bueno, aquí hacemos un ejercicio simplemente lúdico para, si es que están todos sanos y en buenas condiciones, ¿por qué no pensar en este once ideal para debutar contra Cabo Verde en el caso de España? Unai Simón para el seleccionado. Luis de la Fuente es el portero titular. Gran momento de raya del Arsenal, que probablemente sea campeón de Inglaterra y de la Eurocopa de la Champions. Unai Simón regularmente es el portero titular. El lateral izquierdo, definitivamente es Cucurella. La pareja de centrales pueden ser Aymeric Laporte y Pau Cubarsí. El 4 habría que ver, el lateral derecho, han utilizado a Llorente en esa posición, que es una posición que no desconoce, que a veces no es una posición natural. Puede haber alguna alternativa o alguna sorpresa como lateral derecho, como en algún momento Jesús Navas apareció en esa posición. Están en la contención, en la sala de máquinas, Rodri, indiscutible, si está en buenas condiciones y sano, si Pedri. Ahí puede estar Zubimendi, por ejemplo, si está sano, que es una pieza también fundamental en el equipo de Arteta. Y un tridente por fuera, reitero, si están en buenas condiciones, Nico Williams y Lamine Yamal, como ocurrió en la Eurocopa. Los chicos jóvenes, dinámicos, con proyección y con gran habilidad, con los perfiles cambiados. De 10, de media punta o trecuartista, Dani Olmo. Y Mikel Oyarzabal, por supuesto, veterano, experimentado, de 9 y con otras alternativas. Digamos, tiene una linda selección Luis de la Fuente en manos,
1: ¿no? Sí, las únicas dudas por ahí están en la defensa, ¿no? El lateral derecho, lo que decías, sí. Sammy. Pero en general, de mitad de cancha para adelante, me parece que es lo obvio, ¿no? Son los mejores jugadores de españoles que hay en este momento, y bueno, y la verdad es que tiene un gran equipo de mitad de cancha para adelante, impresionante.
0: Tal cual, bueno, y veremos cómo le va. El Mundial es un torneo corto, más allá que sea, reitero, un torneo extra large, pero los primeros partidos, la importancia del primer partido es supremamente necesaria. Le pasó a España, campeón del mundo en el 2010, que perdió el primer partido.
1: Con Suiza, ¿se acuerdan?
0: Sí, señora. 1-0. Le pasó a Argentina en el primer partido en Qatar y terminó siendo campeón del mundo. Veremos, 30 días nos separan de la Copa del Mundo, que usted disfrutará con el equipo mundialista de fútbol de primera, la radio del Mundial.
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10: Bueno, hablamos mucho de la Conca Champions. Ya está Cruz Azul matriculado en el Mundial de Clubes de la FIFA, segunda edición del 2029. El ganador de esta Conca Champions entre Tigres y Toluca no solamente va a la Intercontinental de fin de año, sino también va a esa justa mundialista. ¿Dónde se va a jugar ese Mundial? Hay muchas voces. Uno dice en España, otro dice en Brasil, otro dice que repite Estados Unidos, pero hay una mano levantada, una candidatura, y lo confirma ni más ni menos que el alto comisionado de la Federación Mexicana de Fútbol.
11: Estamos obviamente en una posición muy relevante para el Mundial 2031 femenil, pero también vamos a ser anfitriones del premundial, que genera también del premundial sub-20, que genera también un espacio para los Juegos Olímpicos. Entonces, eso es otro elemento adicional que FIFA nos ha reconocido, y CONCACAF. Y sí, sin duda, siendo miembro del comité de FIFA de competencias de equipos varoniles, México tiene los elementos. Sabiendo cómo está creciendo esa competencia en números de clubes, tiene los elementos para en su momento presentar como candidatura la de México en
10: La voz de Mikel Arriola, Rosa, y tiene sin lugar a dudas la infraestructura como para hacerlo, no solamente un mundial con Estados Unidos, el femenino del 31, sino también el mundial de clubes de la FIFA.
12: Sí, absolutamente, México tiene con qué organizar eso sin ningún problema. Mi única duda acá, o sea, está muy bien presentarse, postularse e ir por ello. Mi única duda es aquí el tema de si aquí en el mundial de clubes también aplicará el tema de la rotación de las confederaciones, de los continentes, ¿no? Porque bueno, ya hubo uno aquí en Estados Unidos y ahora el próximo por ahí le corresponde a otro continente. Habrá que ver qué es lo que decide la FIFA al respecto, ¿no?
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10: Hoy hablamos del tri mexicano que dirige Javier El Vasco Aguirre. Más allá de pensar del quinto partido, México será por tercera vez en su historia anfitrión de la máxima cita mundialista. Tras la pausa se lo contamos.
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10: México, con su vasta tradición en Copa del Mundo y ferviente apoyo popular, será uno de los países anfitriones de la próxima Copa del Mundo de la FIFA en 2026. Será el tercer mundial que tenga como anfitrión a México, tras el mundial de 1970, 1986 y ahora en 2026. El Tri tiene una historia de actuaciones emocionantes en Copas del Mundo y siempre aspira a avanzar más allá de la fase de grupos. En casa, con estadios llenos, entre ellos el nuevo y remozado Estadio Azteca y pasión incomparable, México buscará encender la llama del fútbol para lograr un desempeño memorable.
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10: Bueno, para el cierre, unos titulares rapiditos. Hansi Flick ha confirmado su renovación con el Fútbol Club Barcelona, como no podía ser de otra manera. Gianni Cardoso, el jugador de los Estados Unidos del Atlético de Madrid, operado con éxito de la lesión en el tobillo derecho, fue presentado el grupo de estudios de la Copa Mundial de la FIFA. Es un equipo mundialista. Rosal, supervisado por Arsène Wenger y dirigido por Pascal Superhuller. Y están Otto Addo, Jürgen Klinsmann, entre otros. Gilberto Silva, John Dal Thomason, Paulo César Guanchope, Pablo Zabaleta, entre otros. Este grupo que va a todos los estadios y que luego evacúa un informe de lo que fue la Copa del Mundo.
12: Qué lindo estar en ese grupo de estudios, me encantaría.
10: Viaticando como loco en el Mundial, imagínate.
12: Sí, pero bueno, aparte es lindo esto, analizar y demás. Arsène Wenger, como siempre allí, obviamente el hombre fuerte, ¿no?, de estas cosas de la FIFA.
10: Y una más, empató, no pudo ser campeón, no cantó el alirón, no sé cómo se dirá en Arabia Saudí, Cristiano. Cristiano Ronaldo.
12: No, ahí no se canta.
10: Empató contra el Al Hilal. Sí. Va a ser campeón, Rosa, no se preocupe. La próxima semana, el próximo partido empatando. Jugó 83 minutos, CR7, no marcó el gol. Sigue estando en...
12: Pero dicen que jugó muy bien. Dicen que jugó muy bien, pero bueno, claramente, obviamente, la idea era salir hoy. Habrá que... Una frustración nada más, pero bueno, el final será el mismo, será campeón.
10: Y el público le sigue gritando Messi, Messi, y empieza a bailar Cristiano Ronaldo ahí en los partidos. La gente le hace bullying a CR7.
12: Porque saben que le molesta, entonces, claro, entonces lo pican, lo provocan.
10: Bueno, hablando de figuras, esto lo habían dicho ya hace algunos días, Johnny Stones y Bernardo Silva, el portugués, terminan su contrato esta temporada con el Manchester City. Qué bárbaro, Bernardo Silva, gran jugador. Yo recuerdo, se dio el pase Bernardo Silva en la Copa FIFA Confederaciones de Rusia en el 2017, 456 partidos, 76 goles. Stones, que es central, 293 y 19 goles. 18 títulos ganaron los dos, cada uno, digo, con el Manchester. Una barbaridad. Terminan, le bajan el telón, como bajamos nosotros prácticamente al programa. Vamos a la pausa y regresamos.
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8: Final, a 30 días de la Copa del Mundo, la FIFA confirmó las ceremonias inaugurales en Canadá, en México, va a estar allí Alejandro Fernández, y aquí en el SoFi Stadium, la inauguración del partido de Estados Unidos frente a Paraguay, va a estar entre otros Anita, o brasileña, Katy Perry, Future, Liza, Tyler y Rima. Yo honestamente conozco a Anita y a Katy Perry, Rosa, usted que es más millennial.
9: No, yo solamente conozco a Katy Perry, esa ni siquiera Anita, raro, ¿no? Pero bueno, muchos nombres nuevos por ahí para nosotros, pero no para la gente de otra generación. Y bueno, y Shakira también, ¿no? Que vieron que presentó una canción más. ¿Cuántas canciones hay de este mundial?
8: Porque ninguna como perdida. La Copa Soñada de Jerry C. aquí en Fútbol de Primera.
9: Estoy perdida con todas las canciones que hay para el mundial, pero Shakira de nuevo, chicos, es eterna, ¿eh?
8: Eterna. Eterna. Guaca, guaca. Gracias por la sintonía. Nos reencontramos mañana en Fútbol de Primera y en todo momento en FDP Radio.com. Gracias. Hasta mañana.

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0: exactamente un mes para que arranque la Copa Mundial de la FIFA, que usted escuchará por Fútbol de Primera. Sí, en un mes, en la cancha del Estadio Azteca. Se volverán a ver las caras en un partido inaugural, dos selecciones que hicieron lo propio en la Copa Mundial de la FIFA de Sudáfrica 2010. El Vasco Javier Aguirre, otra vez, comandando a la selección mexicana de fútbol por tercera vez en una Copa del Mundo, enfrentará a los Bafana Bafana a la selección de Sudáfrica. Así abrimos esta edición de Fútbol de Primera y esta semana importante desde los estudios Ford, socio oficial de nuestro programa, junto a Rosa Beatriz Sánchez, a Daniel Chapel, a Nico Bravo en la producción, quien les habla, Sammy Sadovnik, abriendo el programa de hoy. Ya tenemos a los semifinalistas del fútbol mexicano, estaremos hablando de eso y le vamos a contar también cuándo, cómo y dónde se juegan, porque hay cambios, ¿eh? Hay cambios de localía. ¿Cuándo, cómo y dónde se juegan las semifinales del fútbol mexicano? También hay cambio en el horario de la final de la Conca Champions. Y estos 21 largos días que tendrán los dos finalistas del torneo más importante del área. Pero hoy, 11 de mayo, según los artículos 23 y 24 de la FIFA, es el día D. En realidad el primero, porque hoy se presentan las listas provisionales del Mundial. Entre 35 y 55 jugadores, un largo listado de jugadores convocados, mínimo 4 porteros. Es una cuestión interna, algunas la publican. Argentina hizo lo propio, Brasil es Brasil. Presentó también públicamente su lista, Bosnia y Herzegovina, entre otros. Esta es la reserva oficial de los jugadores convocados. La lista definitiva a finales de este mes, el 30 de mayo al 2 de junio. Allí la lista definitiva, 26 jugadores, mínimo 3 porteros. Jugadores que están en esta prelista presentada de hoy. Y lo más importante acaso son los reemplazos por lesión, que están infelizmente abundando en estos días, y o enfermedad hasta 24 horas antes del primer partido, reemplazo obligatorio que tiene que venir de esta lista presentada hoy por los seleccionadores. Rosa Beatriz Sánchez, llegó la hora de la verdad, 31 días del Mundial. ¿Cómo le va?
1: Hola Sammy, ¿cómo están todos? Sí, yo creo que de todos los que presentaron la lista hoy, Bosnia-Herzegovina es el equipo que presentó, o el país que presentó la lista de 26 directamente. Después, bueno, tanto Argentina como Brasil son las listas de 55, y yo creo que la mayoría de los técnicos ya tienen más o menos clara la lista de 26. Algunas dudas habrá. Hay jugadores que integran esta lista de 55 que saben que no se van a meter en la de 26, salvo, no sé, que fueron una terrible seguidilla de lesiones inesperadas, pero en el caso, por ejemplo, de Argentina, que hay 4 jugadores nuevos que nunca antes habían sido convocados, ellos tienen claro que, bueno, están ahí de cara al futuro por una emergencia. En el caso de el técnico Scaloni, tiene claros 22 jugadores de sus 26, de su lista de 26. Tiene 4 dudas todavía. Una de ellas podría ser el tercer portero, pero casi seguro que no, así que yo diría que son 3 dudas las que tiene Scaloni, de las cuales 2 son defensores. Así que bueno, ahí está, algunas sorpresas de quienes no están también en esas listas que iremos viendo, pero lo importante en el caso de la lista de Brasil es que está Neymar. Obviamente está en los planes de la lista de Ancelotti y habrá que ver si llega a integrar la de 26 definitivamente. Suponemos que si está bien físicamente, lo hará.
0: Mientras que los seleccionadores, Daniel, le prenden velitas misioneras a que nadie se lesione en este final de temporada y sobre todo los jugadores que van a llegar a la final de la Champions y en esta recta final de las temporadas, porque hay una lista larga de jugadores que no solamente están descartados, sino también están entre algodones con puntos suspensivos.
2: ¿Qué tal, Sabio? Un saludo para todos. Y va a seguir pasando en todas las ligas del mundo. En Europa están los focos más claros. Hay más notoriedad el caso de Johnny Cardoso, que fue anunciado hoy. Va a tener que pasar por el quirófano para tratarse un tema en el tobillo derecho. El caso de Nico Williams, el extremo del Atlético de Bilbao y de la selección española, que ha tenido tantos problemas físicos este último año y que está rodeado de un gran interrogante. Aparentemente le van a dar los tiempos para llegar, pero es un nombre de esos llamativos. Y así podemos seguir. Adam Vareiro, el delantero paraguayo de Boca Juniors, con una lesión de aductores, a poco más de un mes, o a casi un mes de la próxima Copa del Mundo. Es verdad que no es un nombre que uno pueda señalar como titular de la selección paraguaya, pero seguramente en la lista ampliada va a estar. En fin, son nombres que aparecen. Nahuel Molina, ¿no? Ahí lo podemos ver justamente en el listado, ¿no?
0: Y según el Atlético de Madrid, baja por lo que queda, lo poco que queda de la liga. Previsiblemente, dice el comunicado, el equipo colchonero llega al Mundial. Está también José María Jiménez, el central uruguayo, que es muy fuerte, dice Simeone hoy en la víspera de su partido, que ha pasado mil batallas, que seguramente va a estar en el Mundial. Y también el tema de el lateral Mendy, el francés del Real Madrid, también, que pasó y fue operado con éxito de una lesión en el recto femoral de la pierna derecha. Lo cierto es que, bien dice Daniel, o sea, hay que seguir observando, Rosa, porque son etapas decisivas, no solamente para los de arriba, sino también para los de abajo, en los equipos. Y esto suele suceder, digamos, le ponemos focos eventualmente en año mundialista, pero suele suceder en el final de la temporada.
1: Sí, totalmente, pero bueno, es lamentable, faltan todavía dos o tres partidos en la mayoría de las ligas, así que sí, es un riesgo. El caso de Nahuel Molina es un desgarro grado 1, tendría 21 días, según los medios argentinos, de recuperación, con lo cual creen que va a llegar bien al Mundial, al primer partido de Argentina, pero no se sabe si podría hacerlo como titular. Así que, bueno, ese sería el caso. Obviamente está en la lista y obviamente va a estar en la lista, a menos que no llegue, pero bueno, las posibilidades de que llegue son bastante altas. Y bueno, lo de Johnny Cardoso, lamentable, realmente terrible, porque ahora que había tenido tantos minutos, ¿no?, con su equipo, era una apuesta fuerte. Sin embargo, bueno, se lo pierde, y ojalá que la lista termine aquí, ¿no?, que no haya nuevas sorpresas, nuevos lesionados, o que todos los que están ahí entre algodones llegando con lo justo, que lleguen.
0: Pobre Cardoso, es cierto, pero yo no lo veía de titular en la selección.
2: Yo tampoco.
0: Es más, lo había dejado fuera de circulación.
1: O sea, con los minutos que tuvo en el Atlético, yo creo que iba a integrar la lista.
2: La lista sí.
0: Que sea titular y, digamos, sí. Pobre, ¿no? Que vaya a extrañarlo mucho. Creo que hay reemplazo.
2: No está 100% descartado, de todas maneras.
0: No, claro, por eso.
2: No está 100% descartado.
0: Habrá que ver si lo incluyen. Yo creo que lo va a incluir en el papel aguantado.
1: En la de 55, sí, sí. Claro.
0: Neymar. No sorprende que esté Neymar por las declaraciones de Ancelotti, porque ahí está Neymar, por si acaso.
2: Está jugando. Está
1: y pero un jugador como Neymar nunca se lo puede descartar,
2: Y los lesionados, ¿no? Los lesionados que ha tenido Brasil. Claro. De Rodrigo, Estevão, es decir.
1: Ellos sí están ahí, afuera, pues, seguro.
2: Claro, por eso. Nosotros, digo, sí, que por ahí se termina abriendo un lugar para él, ¿no?
0: En esa posición, sí, bueno, y esto de publicarlo, bueno, es verdad, Bosnia y Herzegovina pone los 26, pero digamos, esta es una lista demasiado amplia, la verdad, se verá entre el 30 sí, de mayo y el 2 de junio, donde quedan los 26 convocados finales.
2: Y ya en los primeros amistosos, ya ahí empieza a quedar todo decantado, si bien en muchas selecciones trabajan con un número amplio en esas primeras concentraciones antes del corte definitivo, es medio cruel a veces esas decisiones que se tienen que tomar en los días finales de la Copa del Mundo, pero muchas veces el técnico quiere tener esa nómina ampliada para que todos estén en sintonía con el trabajo en caso de que pase algo y que necesiten recurrir a alguno de esos elementos, como ha pasado muchas veces.
0: Claro, ¿no? Tal cual. Bueno, vamos a ir a la pausa, tenemos mucho en el programa, vamos a hablar de el alirón que canta el Fútbol Club Barcelona en cara de su archirrival. Le ganó al conjunto del Real Madrid con la presencia de José Sulaimán, el presidente de la Confederación Mundial de Boxeo, y un boxeador.
2: Era obvio.
0: Era una chicana.
2: Es que los del Madrid boxean ahora.
0: Eso, por eso.
2: Por eso.
0: Sin Florentino Pérez, que se bajó del bus. No estuvo Floren en la celebración.
2: No estuvo Don King, entonces.
0: Se bajó también Mbappé. En fin, todo lo que está pasando con el Real Madrid. El retorno de James Rodríguez con dos asistencias. La confirmación, tenemos su palabra por supuesto que el próximo viernes estará integrando a la selección Colombia, que abre la concentración el próximo 15. Le queda un partido a James, si es que lo pone el técnico nuevamente, y se va. Y todo lo que ocurrió en el fin de semana, sábado y domingo, en las los partidos de vuelta de los cuartos de final del fútbol mexicano, y por supuesto, como no podía ser de otra manera, la palabra del grandilocuente técnico de los Pumas, candidato también para llevarse el título del fútbol mexicano. Estamos en Fútbol de Primera. Hacemos la pausa y regresamos con el desarrollo del programa.
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8: En el torneo clausura del fútbol mexicano ya están los emparejamientos de las semifinales. El número uno de la tabla general, Pumas, enfrentará a los Tuzos del Pachuca, que es el cuarto lugar. La ida el jueves a las 9 del Este, 6 Pacífico en la Bella Airosa. La vuelta el domingo a las 9 del Este, 6 Pacífico en la Ciudad Universitaria. Luego la otra es con el conjunto del Guadalajara, segundo de la tabla, contra el tercero que es Cruz Azul. La ida en la cancha del Estadio Azteca. ¿Acaso sea el último partido en la cancha del Estadio Azteca antes del Mundial? El miércoles a las 10 de la noche, tiempo del Este, 7 Pacífico. Y la vuelta el sábado a las 9:07. Mire la puntualidad. En el Este, 6:07 en el Pacífico. En el Estadio Jalisco. Ya no en el Estadio Akron, que será tomado por la FIFA para comenzar el Extreme Makeover para la Copa del Mundo, que comienza exactamente en un mes. Vuelve al Jalisco el equipo del Guadalajara. Si hay un equipo de los cuartos de final al cual no se le puede reprochar absolutamente nada, porque acaba de ser vendido, porque estaba quebrado, porque el Grupo Orlegui no lo quería tener en cuenta, y por el buen trabajo que hizo Diego Coca con las pocas municiones que tuvo, son los rojinegros del Atlas. De allí habrá un nuevo campeón en el fútbol mexicano. Toluca queda eliminado, igual que Tigres, por eso decía la Conca Champions, los finalistas tienen 21 días, ¿ah? De para hasta la final del día 30, que cambió de horario, dicho sea de paso, va a ser ahora a las 6 de la tarde del Este, 3 en el Pacífico, y las Águilas del América en un partido trepidante ayer frente a los Pumas de la Universidad.
9: Partidazo. Muy buena serie además en general, ¿eh? Los dos partidos fueron de
8: 3-3, ¿no?
9: De ida y vuelta. Yo te digo una cosa, en el 3-0 de Pumas ayer, yo pensé que esto estaba cerrado, listo, claro, sagrado y sacramentado. Sí. Y hubo una tremenda reacción del América, con carácter, con fútbol también, con un gran Alejandro Sendejas, que la verdad, si Pochettino vio el partido de ayer, va a tener que pensarse bien si lo considera o no. Hablo de la lista definitiva, es difícil porque Zendejas no entró hace rato que no entraba en ningún llamado, pero la verdad lo que mostró, y además mira, hay temas de ya signos de madurez en el futbolista. Ayer se cargó él el equipo al hombro,
8: lo que pide Pochettino en su selección.
9: Exactamente, el carácter y ese temperamento, pedir la pelota siempre en las situaciones más complicadas, eso fue Zendejas. Además apareciendo en un cabezazo muy bien, y lo pudo haber ganado el América, lo pudo haber volteado.
10: Sí, señor. Sí, totalmente. Buen partido. Ustedes, bueno, que me conocen a mí de hace tantos años, saben que esta es mi situación ideal, mi escenario ideal. Calificaron el primero, el segundo, el tercero y el cuarto. O sea, los que hicieron mejor las cosas en la fase regular son los semifinalistas. Dicho esto, yo realmente también, cuando estábamos viendo el segundo tiempo del partido entre Pumas y América, ya estábamos al borde del asiento todos y pensábamos, yo pensé honestamente que el América lo daba vuelta porque tenía un envión anímico y futbolístico sin precedentes, porque claro, Pumas había hecho 3 goles en 23 minutos, creo que fue, y efectivamente todos pensamos que era un caso cerrado ya, como diría la doctora Polo. Sin embargo, América decidió que no tenía nada que perder y que tenía que dar vuelta a la historia, y casi lo logra. El penal que le dan prácticamente en el último minuto, que fue más que dudoso, y que falla Henry Martín, todavía debe estar llorando Henry Martín, porque eso podía haber significado dar vuelta a la historia, que se metiera el número 8 en vez del número 1. Pero bueno, por ahí fue justicia divina, porque fue un penal más que dudoso. Después hablaremos de otros penales que se dieron en otros partidos, pero estuvo tan cerca al América de dar vuelta a la historia, no le alcanzó. Pero realmente yo creo que en ese segundo tiempo vimos a ese América que prácticamente no habíamos visto en todo el torneo.
9: El mismo estadio y el mismo arco que sentenció a Chicharito Hernández.
8: Correcto.
9: El mismo lugar.
8: Con aquel fallido remate. Lo cierto es que chapó para Pachuca, que liquidó al campeón vigente, al bicampeón vigente. Sí. Lo cierto es que creo que fueron condiciones distintas. No sé si a Toluca le pasó factura el partido de mitad de semana, porque lo que hizo Tigre fue de amarrete.
10: Terrible.
8: De pecho frío. Porque con la ventaja que tenía de 3-1 arriba, contra un equipo diezmado, con 5 convocados titulares en la selección y uno lesionado, Dani Aguirre, el equipo con los chavos sacó la casta y fue hacia adelante desde el arranque, sabiendo que a lo mejor un mejor plantel y mejor fondo de armario tenía Tigres. Pero Pizarro se trató de defender durante todo el partido, el primer tiempo sobre todo, y Chivas atacó, y Chivas realmente hizo, creo, la heroica en esta serie, porque fue un castigo a lo que propuso Guido Pizarro, porque tranquilamente Daniel, con un 3-1 arriba, con un gol de Tigres, ponía en predicamento al Guadalajara. Y lo que hizo Pizarro fue esperar al rival, y realmente lo pasó por encima finalmente.
9: A Chivas le costó conseguir el marcador que necesitaba, pero el que vio el partido, el trámite de los 90 minutos, realmente fue muy superior Chivas. Le tuvo la pelota, lo superó por dinámica, le generó llegadas. Y aquí Milito,
8: pero la actitud de Tigre fue timorata.
9: Sí, y justo iba a decir que Milito siguió siendo Milito, porque este es el Chivas que hemos visto todo el año.
8: Muere en su ley.
9: Pero Pizarro se disfrazó de Tuca Ferretti.
8: Terrible. Cual, sin bigote.
10: Sí. Sí, sin no mal humor. Sé si timorato, pero yo diría demasiado conservador.
8: Cómodo, hombre.
10: Sabiendo que tenía el resultado a favor 3-1, y que nosotros lo habíamos dicho aquí, era el resultado más difícil de revertir.
8: Totalmente.
10: Porque además venía efectivamente unas Chivas diezmadas, y yo creo que se confió Pizarro, sobre todo en ese primer tiempo, que efectivamente prácticamente no patearon al arco. Y este fue el gran error del equipo de Pizarro, de la decisión que toma, que después le cuesta la serie, ¿no? Me parece que era el resultado más cómodo, y terminó saliéndole mal la jugada a Pizarro y muy bien a Milito, que efectivamente con empuje, con la personalidad de los jugadores, con esa determinación, lograron dar vuelta a la historia contra todo pronóstico, ¿no? Increíble.
9: Es la gran partido. Historia de esta liguilla,
8: Sí. Aunque quede eliminado, mira, no sabemos lo que puede pasar con Cruz Azul, pero creo que lo que ha hecho con la plantilla que tiene y con esta condición de tener 6 bajas, porque fueron 6 al final. Medio equipo, 50% del delantero goleador.
9: Impensado, insospechado. A mí me parece que aquí hay un entrenador de un nivel realmente. A ver, vamos a seguir ponderando a los jugadores de Chivas, todos potenciados por Milito, pero aquí el gran valor es ese entrenador.
8: Que... Santi Sandoval fue, ¿no? Sí.
10: Sandoval, sí.
9: No, figura. Aparece uno y aparece
8: ¿De dónde
9: otro.
8: Salió.
9: Tremendo, igual, tremendo.
10: Igual el equipo de Tigres había jugado mitad de semana también, ¿no? Eso tampoco.
8: Sí, pero tiene mejor plantel.
10: No,
8: Rosa,
10: sí,
8: mejor
10: entiendo, pero bueno, es un detalle que no se puede soslayar.
9: Si hacía un gol, mataba todo. Hacía un gol, mataba todo.
8: A eso voy. ¿Por qué no buscó desde el vamos liquidar el partido?
9: No, cuando estaba 2-0 a la desesperada, Fede.
8: Ahí sí, ahí. Entró Marcelo y entraron en todo, y bueno, ahí está, y así le fue. Bueno, vamos a escuchar al Turco Mohamed, que tiene un punto, no, creo que no abre el paraguas, porque tiene la razón, pero esto ocurre siempre cuando los
10: quedas
8: equipos
10: afuera.
8: Que son campeones. No, pero los equipos que son campeones, se quejó Jardine en su momento.
9: Ha pasado siempre.
8: Los equipos que son campeones no tienen tiempo de pretemporada, no tienen tiempo de descanso, no tienen tiempo absolutamente de nada, y bueno, se ven diezmados. No hizo Jardine, que jugó con el equipo las aguiluchas los primeros tres partidos.
9: Y que se prepare, porque si llega a la final, si gana la Conca Champions, se tiene que ir a jugar a fin de año el torneo de clubes
8: intercontinental,
9: y le puede llegar a tocar lo que le pasó al América una vez,
8: claro.
9: Jugar en diciembre y no tener descanso en enero y arrancar el campeonato otra vez.
8: Ahora, de todas maneras, había puesto todos los focos el Turco en el torneo continental.
9: Sí,
8: claro.
9: Sí, lo dijo desde el principio.
8: Claro, sí. Pero tampoco, digamos, eso. No tenemos a Mohamed. Primero, si vamos a escuchar al Turco Mohamed, no le falta, reitero, abre el paraguas, pero no le falta razón. Escuchemos.
11: Eso lo dije cuando salimos campeón en diciembre. Hoy no tenemos pretemporada nosotros. Nos fuimos, volvimos a entrenar el 3 de enero y el 8 jugamos la primera fecha. Y este año empieza el torneo cuando está la final del Mundial. ¿Tanta fe le tienen a México que puede llegar a la final? Increíble. El Mundial, el torneo empieza cuando se juega la final del Mundial. No hay tiempo, nosotros jugamos el 30 y no tenemos tiempo de recuperación. Nos pone el campeón de campeón el día 25 de julio. No hay recuperación de nada. Si no, no tenemos que tener vacaciones. Porque nosotros jugamos hasta el día 30. Tenemos 3 semanas que estar trabajando todavía más. Hay equipos que ya están de vacaciones. Y no es casualidad que los equipos que jugamos doble competencia estemos fuera. Y los equipos que hicieron pretemporada como corresponde, como Pachuca, como Pumas, estén con mucho más resto físico. Mismo Chivas. Que a Chivas le sacaron muchos jugadores, pero el tema de la pretemporada la tienen que hacer todos igual. Hay mucha desventaja, porque nosotros jugamos mucha más cantidad de partidos y mucha menos preparación. Entonces, eso habría que reverlo bastante, ¿no? Más que nada el inicio de torneo. El inicio de torneo no puede ser que somos la única liga del mundo que vamos a estar jugando cuando se juegue la final del Mundial. El 18 y 17 de julio empieza el torneo y se va a estar jugando la final del mundo. No creo que se interese mucho por nuestro partido. Es la pregunta que hago, sí. ¿Ustedes qué van a ver? Bueno, ese valor que le damos nosotros.
8: Bueno, tiene toda la razón, porque él ya lo vivió. Como campeón de Monterrey, como campeón de Cholos y como campeón de América. No tuvo tiempo de esto. Y le faltó todavía, además, la Leagues Cup, que arranca el 4 de agosto.
9: Sí,
8: y tiene toda la razón, porque él tiene que seguir trabajando de aquí a la final. Me corrijo, la final es a las 8 de la noche, tiempo del Este, 6 hora local de México, 8 del Este el próximo 30. Y tiene la razón, porque él dirá como tú, Rosa, elige creer, el Turco quiere estar el 19 de julio en Nueva York, seguramente, tiene que estar dirigiendo a Toluca, y tiene toda la razón.
10: Sí, tiene razón en eso, y que realmente es choqueante, ¿no? Un poco eso. Y también tiene razón el tema de las pretemporadas, pero ¿cómo se arregla eso con tantos partidos, con tantos torneos en el medio? ¿Cómo se hace para coordinar todo y lograr que todos los equipos arranquen la pretemporada al mismo tiempo? Es muy complicado con el sistema de competencia,
9: sí,
10: digo. La única forma posible que yo veo es que no exista más la liguilla y que el campeón de las 18 fechas sea el campeón de México.
9: Es verdad. Habiendo liguilla, te eliminan,
10: claro.
9: Empiezas el descanso.
10: Claro.
9: Si vas por los títulos, te eliminan de último. Con lo cual el tiempo se reduce. Pero esto que dice de la final del Mundial, A ver, la MLS va a jugar también, no el día de la final del Mundial.
8: Va a jugar entre
9: semifinal y final.
8: La segunda sí. Semifinal, una es en Dallas y otra es Atlanta, martes y miércoles. Hay partido jueves y viernes.
9: Sí.
10: Pero, o sea que no se tiene fe.
8: Sábado y domingo, sábado y domingo no hay nada.
9: No, pero digamos, tiene razón en esto, además cuando dice que no le tienen fe a México, tiene razón. ¿Qué pasa si México juega la final del Mundial? ¿Qué pasa? Digo, ¿va a haber campeonato?
10: Jugarán el campeonato sin los
8: seleccionados. Sale la secretaria, sale el comunicado y cambian el... ¿Qué crees? No, imagínate. No, por eso. Y tiene toda la razón el turco. Bueno, del otro lado, creo que, digamos, el aplausómetro, si no hubieran... Yo no sé si Rafa Márquez terminará siendo el técnico o no después del Mundial en México. Pero el aplausómetro en México hoy está tete a tete entre Milito y Efraín Juárez. Porque la verdad, Juárez ha sido campeón en Colombia en la Copa y ha sido campeón de la Liga.
10: Algo tiene, claramente,
8: algo Fray, tiene.
10: ¿No?
8: Sí, y el discurso también. Uh-huh. Bueno, aquí, muy a su estilo, contó una anécdota en la rueda de prensa tras el encuentro con las Águilas.
12: ¡Qué atajada!
13: Que hablan mucho de la experiencia. Yo tengo una anécdota con el hijo de Angelotti, con Davide Angelotti, que hicimos el curso en Gales juntos. Entonces, cuando habla un poco de experiencia, él se refiere mucho a que el papá le habla y le dice, Carlos le habla y le dice, es que una cosa es experiencia y otra cosa es conocimiento. Y te cuento una anécdota muy buena que dice, ¿te acuerdas la final Liverpool-Milan de 2005? Un equipo, a ver si me acuerdo la alineación del Milan, Dida, Cafú, Stam, Nesta, Maldini, Pirlo, Sidor, Gattuso, Shevchenko, Crespo. 3-0 ganaron en el medio tiempo con Carlo Angelotti en el banco. Dime si no tenía experiencia ese equipo. Una locura. Y Davide te cuenta y te dice, es que esto es fútbol. Y ni ese monstruos, porque son monstruos, todos campeones del mundo, Champions League, terminan perdiendo y le terminan remontando. Un Liverpool con Rafa Benítez, con mucha gente en experiencia, juegan su primer final de Champions. Eso es el fútbol, señores. Por eso nos apasiona tanto, por eso nos gusta tanto. Ahora hablamos de experiencia. Díganme un técnico mexicano, joven, que haya tenido el bagaje, campeón en la MLS, campeón en Bélgica, campeón en Colombia, y hoy estamos en semifinales.
8: Bueno, no, la verdad no...
10: Se está vendiendo.
8: No entiendo. Bueno, tiene a Keylor Navas, tiene a Nathan Silva, tiene a Duarte, tiene a Pedrito Vite, tiene a Carrasquilla, tiene a...
9: Dale, y tiene ego también.
8: Del Milan contra Liverpool, final de la Champions para este...
10: Bueno, eso lo dio este como ejemplo de un partido que se lo remontan con toda la experiencia.
8: Ahora, Angelotti no se escribe con C, pero lo pronuncia con...
10: Angelotti. Sí, dijo Angelotti. Con G.
8: Bueno, Efraín es Efraín, está bien, digamos, si tiene experiencia y tal, ojalá que pueda lograr con Pumas. El equipo es otro, es verdad. El equipo está caminando bien con lo que
10: sí,
8: tiene.
10: Ahora si sale campeón, ¡oh!, es verdad que se pone en el centro de los focos, de los reflectores, sí, para la selección.

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0: Hoy, en el Minuto Mundial, hablamos de Virgil van Dijk.
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0: ¡Qué atajada! Se hizo cargo de la pelota y no le dio chance al otro equipo. 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En los mundiales y torneos internacionales, su influencia va más allá del quite. Marca el ritmo defensivo y en partidos cerrados, tener al defensor y capitán del Liverpool es tener una carta ganadora. 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
8: El Fútbol Club Barcelona logró su 29º título de liga al derrotar por 2-0 al conjunto del Real Madrid. Un golazo de tiro libre de Marcus Rashford. También el tiburón Ferran Torres logró el segundo del equipo de Hansi Flick, que se quedó dirigiendo al equipo a pesar de haber perdido a su padre en la víspera. Realmente muy emotivo, muy emocionante, un partido en donde

0: se notó cómo ha terminado la temporada para el Real Madrid, que necesita un borrón y cuenta nueva, una limpieza, una profilaxis realmente agresiva, comenzando por supuesto con el técnico y acaso también haciendo una autocrítica de parte de la presidencia y la directiva en pleno, Rosa Daniel, y un bicampeonato para el FC Barcelona, que me parece para la próxima temporada el objetivo real es ganar la Champions.
1: Sí, la verdad que contrasta la realidad de uno y otro equipo, porque siempre sabíamos que el Barcelona y el Real Madrid se peleaban la punta en todos los torneos. Ha pasado así, si no es uno es el otro, pero en este torneo, que además de la diferencia de puntos, que es mucha, está las distintas realidades en cuanto a la cohesión del equipo, sobre todo con los escándalos, el escándalo del Real Madrid de esta semana, que efectivamente seguramente va a propiciar y acelerar esa limpieza, y creo que empezando por el técnico, porque Arbeloa nunca estuvo a la altura de las circunstancias. Y bueno, tendrán que buscar un técnico que pueda manejar un vestidor como ese, y además que le dé una identidad al equipo que hoy por hoy no tiene. Tiene grandes jugadores, pero yo creo, y se habla mucho, de que la cosa con Valverde no está bien en el vestidor después de lo que pasó, y bueno, con antecedentes previos, así que por allá vendrá seguramente la limpieza. Y por el lado del Barcelona, la verdad es que el equipo, a pesar de todos los lesionados que tenía y que tiene, ha hecho un gran trabajo el técnico Hansi Flick, que tuvo que dirigir prácticamente a horas de haberse enterado que su papá había fallecido. Y sin embargo, bueno, estuvo ahí presente, el equipo jugó bien, fue superior en este partido y le pudo dar la vuelta a su rival, a su némesis en la cara. Así que bueno, la alegría es mayor, obviamente más allá de los festejos, una situación, un escenario ideal, salir campeón en tu casa frente a tu rival de siempre.
2: Bueno, fue el mejor de la temporada, de una temporada que como en las ligas europeas premia la regularidad, el Madrid desfigurado, la imagen patética del último tiempo, con un Mbappé que se quedó viendo el partido en Madrid y que, según lo que se le entendió al técnico entre líneas, no vuelve a jugar hasta que termine la temporada, se va a enfocar en el Mundial.
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5: Bueno, la buena nueva es la reaparición de James Rodríguez. Jugó la última media hora del partido de su equipo, el Minnesota United, que lo perdía 0-1 frente a Austin. Ingresó James, 2 asistencias para el gol de Markanich y de Joaquín Pereira. Cambió la cara al equipo, que finalmente termina empatando 2-2 frente a Austin. Pero James volvió a jugar, y esa es una buena nueva para un jugador que habló con nuestra colega Antonella González de Apple TV y aclaró exactamente todo lo que los especuladores y las redes sociales inventaron sobre su tema.
6: Sí, el 17, ya para la próxima semana estar ya con ellos. Obviamente quiero pensar en lo que viene. Bueno, tengo cierta edad y tengo que pensar en todo lo que en todo lo que viene, que creo que va a ser bueno. Y bueno, como yo te dije antes, día a día entreno bien, cuido el cuerpo bien, de muy buena manera, y bueno, y para eso así me den 30, 40 minutos o todo el partido, tengo que estar listo. No sé quién dijo eso, creo que fue en Colombia, por ganar views, por ganar likes, vistas. Pero bueno, creo que se deben informar un poco más de todas esas cosas. El único que va a saber hasta dónde quiere jugar, creo que soy yo, y en su día creo que yo lo voy a decir con mucho tiempo antes, pero creo que ahora me quedan un par de años más, y bueno, y todas esas cosas que se dicen creo que son falsas, y yo creo que todas esas cosas yo creo que le hacen mal a todo el país, a toda la gente, porque se creen cosas que no son, y a mí también, claro, porque yo no he dicho nunca eso.
5: Bueno, en eso se han convertido las redes sociales, específicamente una en particular, en donde es una verdadera cloaca, y cualquiera que se cree periodista u opinólogo sale a inventar, y efectivamente, como lo dice James, por tener o views o likes. Infelizmente, por eso hay que tener buenas fuentes, hay que certificar la información, uh-huh. Hay que buscar veracidad en el tema. Y es un poco, Daniel Rosa, lo que nos habían informado fuentes cercanas a James Rodríguez que iba a ocurrir. El 15 comienza la concentración de Colombia, el jugador va a estar el 17, tendrá un par de días de descanso, asumo, un poco más si le da a Lorenzo, y no va a volver, por lo menos a Minnesota United, después del Mundial, porque ha terminado su compromiso, sí, con el equipo.
7: Ayer fue su mejor partido, desde que está en la MLS, los minutos que jugó.
5: No tenía asistencias todavía.
7: No tenía asistencias, el pase, el centro para el gol de Markanich fue muy bueno. Yo creo que este asunto del retiro fue más una especulación que otra cosa, como bien lo aclaró él, pero lo que no se puede negar es que su condición futbolística es como poco preocupante, ¿no? Me refiero a alguien que tiene poco ritmo de juego y que vino vino a la MLS con la idea de tener continuidad y no cumplió con su objetivo.
4: Sí, además, si hablamos de fuentes, qué mejor fuente que la palabra del propio jugador, ¿no? Que dijo que le quedan 2 años más para jugar, pero por supuesto, esa es la intención de él. Después la realidad será otra, ver qué equipo consigue después del Mundial. Yo creo que la clave será lo bien o mal que le vaya en el Mundial a James, ¿no? Porque recordemos que para poder insertarse en Minnesota se habló mucho de posibilidades de equipos a los que podía ir y terminó yendo a Minnesota porque no tenía otra opción. Ojalá que le vaya muy bien en el Mundial y esto haga que esta carrera tan brillante que ha tenido James se le alargue como él quiere por 2 años más.
5: Desde su debut en Envigado, luego con Falcioni en Banfield, han pasado 13 equipos en 20 años de futbolista profesional para James Rodríguez, y los últimos se ha mostrado inestable, no ha durado más de 6 u 8 meses. La calidad está intacta, es un jugador, claro, bien dice Daniel, que no está en el ritmo natural de la alta competencia probablemente, pero esa inestabilidad lo ha llevado justamente a esta situación. La calidad la tiene, el tema es eso, justamente lo que ocurre con su carrera profesional. ¿Y acaso sea un parteaguas la actuación en el Mundial con la Selección Colombia?
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5: Uno de los 3 anfitriones de la próxima Copa Mundial de la FIFA 2026, hoy en el Minuto Mundial de Fútbol de Primera. Hablaremos del equipo de Top.
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5: La selección de Estados Unidos, coanfitriona junto a México y Canadá de esta Copa Mundial de la FIFA 2026, llega con la ventaja de jugar en casa, combinando talento joven y experiencia creciente desde la llegada de su seleccionador, el argentino Mauricio Pochettino, que tendrá su primera oportunidad. La tuvo ya como seleccionador y en esta Copa del Mundo tras haber jugado con la selección argentina. Tras años de inversión en el desarrollo de infraestructura y talento, la selección estadounidense ha mejorado su nivel con jugadores de alto perfil en las principales ligas del viejo continente y una base técnica más que sólida. Como anfitrión, Estados Unidos buscará impresionar a su afición, avanzar entre los mejores y aprovechar cada oportunidad para dejar una marca histórica en este torneo en el que comparte con Canadá y México.
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5: Bueno, rapiditas de los jugadores de Estados Unidos. Pulisic, Tesman, Weah no jugaron con sus equipos. Serginho Dest fue titular, le dio una asistencia para el gol de Ricardo Pepi con el campeón PSV Eindhoven. Lo de Sendejas ya está dicho. Reina, Luna, Berhalter marcaron, al igual que Pepi y Gio Reina. Tim Ream regresó al primer equipo, esto con respecto a los jugadores de los Estados Unidos.
7: Brendan Aaronson jugó hoy, Sammy, titular para el Leeds en el empate contra el Tottenham.
5: Hoy, a propósito, matemáticamente, unas de cal, otras de arena. Pachuca está en semifinales, el Real Oviedo, el grupo Pachuca matemáticamente vuelve tras un año en la primera división de la Liga Española a la segunda, y el Rayo Vallecano, que es el finalista de la Conference League, posterga su salvación. Girona está en peligro ante el descenso de Oviedo, y ya está dicho entonces, Tottenham se vuelve a complicar el futuro entonces con respecto a este empate de hoy.
7: Está a 2 puntos del descenso, que en este momento es West Ham.
5: Paris Saint-Germain va a ser campeón. Arsenal ganó, una decisión de VAR sobre David Raya sobre el final del partido rosa, que complica además también al West Ham United de Nuno Espíritu Santo.
4: Sí, es verdad, el VAR decidió que había una falta previa a ese gol que hubiera significado el empate, y bueno, con esa decisión del VAR el Arsenal se lleva el triunfo, que también es muy necesitado para él. O sea, estaban los dos extremos ahí, ¿no? El torneo y el descenso involucrados, y bueno, lamentablemente para el West Ham el partido terminó 1-0 y quedó en este momento muy comprometido. Todavía se podría salvar, pero bueno, todavía está la pelea ahí, pero hoy por hoy el que desciende es el West Ham.
5: Le queda un partido menos al City, que lo va a cumplir esta semana. Igual, de todas maneras, ganando queda 2 puntos.
4: Crystal Palace, ¿no?
5: Correcto, uh-huh. Y quedarán 2 fechas más, depende del Arsenal. Si Arsenal hace bien los deberes, va a ser campeón sin ningún inconveniente, uh-huh. Y el que va a ser campeón también es el finalista de la Champions, el otro, el Paris Saint-Germain de Luis Enrique.
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5: Bueno, nos vamos despidiendo de este primer programa de la semana, una semana también intensa porque hay ya mañana partido, mañana juega el Atlético de Madrid, juega también, bien decía Rosa, el Manchester City, el partido que le queda, y tan pronto como miércoles y jueves ya las semifinales de ida del fútbol mexicano.
7: Todo vuela.
5: Apurado. Sí, sí, sí. 31 días, Rosa, para el Mundial.
4: Increíble, ¿no? Ya nos queda un 18 para celebrar antes del comienzo.
5: El último, y... felizmente.
4: No, como el último.
5: El último.
4: No. Durante el Mundial hay otro 18 en junio y el 18 de julio también, o sea que técnicamente nos quedan 3.
5: Y ahí apuntamos el día que los eliminen para celebrar también todos los...
4: Sí, eso ocurre.
5: Perfecto, muy bien. Punto final para esta edición de Fútbol de Primera. Nos reencontramos mañana en el programa. Gracias por la sintonía.

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0: 30 días del inicio de la Copa Mundial de la FIFA, que usted escuchará en exclusiva y solo por Fútbol de Primera, abrimos esta edición especial de nuestro programa. Aquí estamos con la dirección de Andrés Cantor, junto a Rosa Beatriz Sánchez, a Nico Bravo en la producción, Claudio Gutiérrez al mando de la nave, quien les habla, Sami Sadovnik, enviándole primero un cordial saludo de cumpleaños, hoy ausente con aviso, a Daniel Chapel. Un abrazo para Daniel, que está de cumpleaños, así que estaremos mañana seguramente con él en la resaca de la fiesta del cumpleañero. Aquí estamos con Rosa porque hay mucho de qué hablar. Por supuesto, los saludamos desde los estudios Ford, socio oficial de nuestro programa, porque tenemos la previa de una de las semifinales de ida del fútbol mexicano del torneo Clausura, porque se siguen conociendo las listas preliminares presentadas. Esto no es público, pero con algunos trascendidos con fuentes confiables de algunas ausencias importantes. Pero hoy creo, Rosa, hay que comenzar con la comparecencia de más de 120 minutos, transmitida incluso en los canales de noticias de 24 horas en España, del presidente del Real Madrid, que estuvo ausente del clásico en el palco junto a Joan Laporta, que no se había manifestado después de la bronca de Valverde y Tchouaméni, que no había dicho absolutamente nada de este momento del Real Madrid, primero para convocar a un nuevo proceso electoral y abrirle el ventilador, y lo vamos a escuchar, Rosa, a diestra y siniestra, con los medios, con los colegas, con el candidato a la presidencia, o el supuesto candidato a la presidencia de Real Madrid, el futuro técnico y otras cosas más de las cuales habló largo y tendido Florentino Pérez. ¿Cómo estás?
1: Hola, Sammy, ¿cómo están todos? Bueno, un saludo a Daniel, si es que nos está escuchando en el medio de la celebración, pero
0: no creo, bueno, pero bueno.
1: Acá nosotros sí nos acordamos de él. Así que, no, lo de Florentino, chicos, yo, o sea, todo lo que habló, a mí este hombre Florentino me despierta sensaciones encontradas, por no decir sentimientos encontrados. Porque me recuerda mucho a un familiar mío, ustedes saben que todos mis familiares son españoles, y Florentino me recuerda mucho físicamente y la forma de hablar a una persona cercana a mí. Pero a su vez es como que tengo esta cosa que a veces me produce como una especie de miedito, digamos, ¿no? Me parece un hombre que tiene demasiado poder y que a veces las cosas que dicen suenan como amenazas, otras veces pareciera que abre su corazón. Es una mezcla de sensaciones, ¿no? Yo creo que a muchos le debe pasar lo mismo. Lo vamos a escuchar una parte nada más, porque fue tan rica la conferencia de prensa que dio. Ofendidísimo, todo el mundo contra él, y también me recuerda estas excusas de los políticos cuando les descubren algo y que se escudan en que son campañas en su contra. Bueno, me recordó mucho a esto, a los discursos de los políticos. Pero bueno, si quieren después escuchamos, obviamente, una parte de lo que dijo y seguimos opinando. Pero lo que me queda claro es que Florentino Pérez se quiere perpetuar en el Real Madrid, en el poder, hasta el día que él lo decida.
0: Si lo eligen, porque este es un proceso totalmente democrático. Son cortinas de humo, evidentemente, pero vamos a escuchar. Hizo un trabajo quirúrgico hoy para editar lo más saltante, Nico Bravo, de la comparecencia de Florentino Pérez, el presidente del Real Madrid.
2: Acabar, yo tengo que acabar con una absurda campaña que hay en este momento. Es una absurda campaña contra el Madrid. Pero cómo no, se llevo 26 años aquí. Pero yo, si no ha habido un Madrid más glorioso en la vida. Me da vergüenza decirlo, pero me han elegido el mejor presidente de la historia del club. Y de todos los clubes, que me da vergüenza también decirlo, para que vengan aquí algunos a matarme a mí diciendo que si no sé qué, que no sé cuánto. Yo me voy a defender, porque yo no me quiero defender por mí mismo, quiero defender a la institución. Oye, no, usted no, usted es un ejemplo más. El malo de ahí no es usted. El malo fue el del relevo, que no quiero dar su nombre. Pero el del relevo, que le hizo perder 25 millones, aunque lo financiara la Liga, para meterse con el Madrid, ¿eh? Que preguntamos, por cierto, preguntamos siempre en las asambleas de la Liga, oiga, ¿cuánto dinero da los periodistas para que se metan con el Madrid? Y no nos ha contestado todavía, pero nosotros lo sabemos, claro, porque nos lo cuenta, porque nos cuentan los de sus periódicos lo que le pagan al ABC o lo que le pagaban al este al Relevo o lo que le pagan a otro periodista de otra que está en la pequeña organización esa de antimadridista, que por qué tienen ese interés si el Madrid es lo más grande que hay en el mundo. Si Madrid, si es que nosotros tenemos 800 millones de seguidores en las redes sociales, el Madrid, yo quiero que lo vean los niños del mundo, que lo van a ver enseguida, gratis, al Madrid, gratis. Se han pegado jugadores casi todas las temporadas, porque se hacen daño, no sé qué, se pican, pero no tiene más trascendencia. Aquí lo que pasa es que alguien lo ha apuntado por primera vez, que se han apuntado al carro de los malos, como yo digo, pero también sabemos quién lo ha apuntado, porque a eso estamos. Y que se presenten todos los que quieran. ¿Qué es lo que quieren?
3: Yo quiero la pregunta
2: de... con los socios. Pero yo creo que los socios a mí me dan la razón y me apoyan después de 26 años el presidente de Madrid, que es el presidente más laureado de la historia. Porque nadie ha ganado, no digo ya presidentes, no, no han ganado 7 Copas de Europa. ¿Quién las ha ganado? Si no las ha ganado nadie.
4: ¿De qué?
2: ¿Usted no lee los periódicos todos los días? Es una orquestación de los malos periodistas contra el Real Madrid y yo tengo que salir a defenderlos. ¿Cómo no voy a salir a defenderlos? Es lo que hago.
4: ¿Y cuándo? ¿De qué manera se va a ejecutar?
2: No, vamos a convocar. ¿Cuándo serán las elecciones? Pues dentro de unos días, 15 días, lo que sea. Las vamos a convocarse. Y yo quiero que se presenten todos esos que amagan y no dan, de que se van a presentar. Claro.
0: La rueda de prensa se produjo hoy tras la reunión con la Junta Directiva y entre otras cosas de las que dice en esta denuncia gravísima, muy seria, y ataque directamente al Relevo y al ABC, uno de los coleguitas estaba presente, que serían asalariados para entregar mensajes antimadridistas. Dijo que está en buenas condiciones de salud, que trabaja todos los días, que se cansa por viajar, pero tiene una de las empresas privadas más importantes y de mejor gestión administrativa de España y de Europa. Desmiente que, como dicen que estos medios mencionaron, padece de una enfermedad gravísima. Dice, en ese caso estaría ya en un centro oncológico. Obviamente abrió el ventilador, Rosa, amigos, sobre el caso Negreira, por la cual ya el Fútbol Club Barcelona se ha manifestado y está pensando en llevarlo a tribunales, que lleva, y esto es bastante serio, esto de 26 años, que los jugadores se pegan y uno no se entera, que, digamos, es una cuestión que no pasa. Habló de Mourinho, que no es el momento para el proceso, que no va a dimitir, que va a mandar un expediente a la UEFA con el dossier del caso Negreira, y habló también de un supuesto candidato que dice tiene acento mexicano, así se refirió textualmente, que es Enrique Riquelme, que nació en Cox, Alicante, es español, señor Pérez, y a pesar de su juventud tiene 37 años, tiene más de 20 años de antigüedad como socio, lo cual le permite de manera estatutaria presentarse a las elecciones, viene de familia madridista, es hijo de uno de los miembros de la directiva que presidió en su momento Ramón Calderón y que tiene residencia fijada en México, por eso tendrá acento, porque es dueño de una empresa llamada Grupo Cox Energy, uno de los gigantes de las renovables de todo el mundo, con presencia en España y muchos países de Sudamérica. Tiene 32 años y el señor Enrique Riquelme aparentemente va a ser el único candidato que le haga frente a Florentino. Si gana es otra historia, pero claro. Realmente, Rosa, denuncias y declaraciones muy serias del presidente hoy.
1: Sí, terrible, terrible todo lo que dijo. Y yo no sé por qué salió, bueno, salió a hablar en este momento, obviamente porque el Real Madrid no ganó nada en este año futbolístico, y él lo menciona y dice que no siempre se puede ganar todo. Eso es verdad, no siempre se puede ganar todo, por más que sea el Real Madrid, pero bueno, también se suma el tema de las peleas internas, los problemas que hubo que tienen que ver con justamente la pelea entre Valverde y Tchouaméni. Él no tiene la culpa de que dos jugadores se hayan tomado a golpe de puño en el vestuario, pero bueno, se le acumularon un montón de cosas al punto que explotó de esta manera, y lo más grave me parece que es lo del periodismo, obviamente, porque él dice, no da a entender, él dice claramente que le pagan a periodistas para hablar mal y para desprestigiar al Real Madrid y a él en particular, y que no entiende, es loco esto, ¿no? Dice, no entiende por qué nadie ama al Real Madrid porque es el mejor equipo del mundo y bla, bla, bla. Muy loco todo esto de Florentino. Y yo decía recién cuando te dije que se quiere perpetuar en el poder, obviamente que lo tienen que votar para que eso ocurra, pero él quiere, el punto es que él quiere perpetuarse, él quiere seguir siendo presidente del Real Madrid in eternum hasta el final de sus días. Recordemos que Florentino tiene 79 años, que está en el Real Madrid desde el año 2000, con un paréntesis, creo que fueron de 3 años que no fue presidente y después volvió a hacerlo en el 2009 hasta hoy, o sea, y no se cansa el hombre, tiene 80 años y no se cansa, quiere seguir adelante, tiene una energía impresionante, pero es difícil entender por qué se pone de esta manera, por qué se enoja de esta manera en este momento en particular. Pero bueno, claramente yo me da la sensación de que si él convoca elecciones dentro de 15 días, como él dice que lo hará, seguramente será reelecto, porque es verdad, no se puede soslayar el hecho de que el hombre le ha hecho ganador al Madrid como ninguno otro antes, ¿no? Así que creo que se siente muy seguro de eso, pero que se quiere perpetuar en el poder, Sammy, no hay ninguna duda.
0: En la historia grande del Real Madrid, y acaso los madridistas de hueso colorado nos podrán corregir, creo que después de Santiago Bernabéu, el presidente más exitoso a nivel económico y deportivo es Florentino Pérez, con toda esta infraestructura que ha podido lograr alrededor de la ciudad deportiva, de la renovación del estadio, de las 7 Copas de Europa de fútbol que ganó, de las 3 Copas de Europa de baloncesto que ganó, de una reingeniería económica importante para el equipo, pero la verdad son denuncias muy graves del sector, de cierto sector del periodismo que ataca y que dice que Real Madrid es un caos, están obviamente los ultras en contra del Madrid, en realidad digamos, hay un cierto grado de victimización y de todos en contra del Madrid, y por supuesto este tema del caso Negre ir a contra su archirrival, el Fútbol Club Barcelona. Bueno, veremos qué ocurre en las próximas semanas con respecto al llamado electoral. Yo estoy de acuerdo contigo, Rosa, que la gente lo va a votar con B de Víctor y se quedará como presidente del Real Madrid, porque los éxitos están allí, pero evidentemente no deja de ser un club presidencialista, más allá que el mensaje de Pérez siga siendo que los dueños del club son los socios, que lo votan, pero evidentemente las decisiones son totalmente verticales, y se ha visto, por ejemplo, con Xavi Alonso y con Álvaro Arbeloa. Muy bien, esto es lo que ocurrió hoy, que creo que es la noticia del día en cuanto al fútbol con el Real Madrid, y así abrimos Fútbol de Primera. Más adelante un invitado muy especial para hablar de la selección mexicana de fútbol y del gran momento del Guadalajara, declara al torneo clausura y a las semifinales del fútbol mexicano. Regresamos en Fútbol de Primera.
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12: Continuamos en Fútbol de Primera. Se vienen las semifinales del torneo clausura del fútbol mexicano. Mañana miércoles, en punto de las 10 de la noche, tiempo del Este, 7 en el Pacífico, en la cancha del Estadio Azteca, Cruz Azul va a enfrentar a las Chivas Rayadas del Guadalajara. El tercero, que es Cruz Azul, abre en casa, o en, digamos, de local, no es casa, porque es un equipo nómade, frente al segundo de la tabla, que es Chivas. Y el jueves, a las 9 de la noche, tiempo del Este, 6 de la tarde en el Pacífico, en el Estadio Hidalgo, el cuarto, los tuzos del Pachuca enfrentarán a los Pumas. Yo creo que lo de Pachuca es supremamente importante, Rosa. Hay que recordar cómo terminó el campeonato pasado con la llegada de Esteban Solari, prácticamente bombero, un hombre institucional, dicho sea de paso, que jugó en Pachuca, que jugó en Pumas y que estaba trabajando en las fuerzas básicas del club. Asumió la dirección técnica de Pachuca en lo que quedaba del torneo Apertura pasado, y ahora, con pretemporada, con trabajo, con tiempo, digamos, de reforzar, porque tiene un buen equipo. Está Kennedy, o brasileño, volvió Salomón Rondón después de su paso por el Oviedo, que se va al descenso, ya se fue el descenso, dicho sea paso, que es de Grupo Pachuca en España, Ener Valencia y otros tantos jugadores experimentados, matizados con los chicos de las fuerzas básicas, donde se trabaja muy bien en Pachuca. Ahí está el equipo entre los 4 mejores de este torneo.
13: Sí, la verdad es que este tridente Valencia, Rondón y Kennedy le ha dado resultados al equipo. Y bueno, claramente me parece que este es el caballo negro de los 4 semifinalistas. Y es verdad lo de Esteban Solari, que llegó sin ruido prácticamente a dirigir al club, y de a poco, sin ruido, lo fue llevando, metiéndolo en la liguilla y ahora en semifinales. Yo podría decir, mirando los 4 semifinalistas, que por ahí Pachuca es el menos favorito de los 4, pero en función de lo que ha hecho, realmente no se lo puede dar por muerto de ninguna manera. Claro, se va a enfrentar a Pumas, ¿no? El equipo sensación, por decirlo de alguna manera, después de las Chivas, que bueno, que están diezmadas, los Pumas no están diezmados, así que es un cruce difícil el que tiene el equipo de Pachuca, pero nunca está dicha la última palabra porque ha eliminado a equipos cuando no era el favorito. Por eso aquí tiene una nueva oportunidad de trascender y de, bueno, seguirse mostrando y seguir dando sorpresa, ¿no?
12: Y tiene que sacar una clara ventaja porque aquí vuelve otra vez el tema de la tabla de posiciones, ¿no? Porque,
13: claro,
12: digamos, a igualdad en el global, el Pachuca sale perdiendo porque Pumas terminó liderando, superliderando. Pero también está la otra, ¿no? Para los que somos supersticiosos, la maldición del superlíder, ¿no? Que
13: claro,
12: siempre termina o no termina levantando el trofeo, ¿no?
13: Sí, totalmente. De todas maneras, a mí me parece justo esta ventaja que tienen los que están por encima en la tabla de posiciones. Me parece que tiene sentido, ante un empate global, pasar por el hecho de haber tenido una mejor posición en la tabla. Tiene todo el sentido del mundo, porque algún beneficio hay que darle a aquellos que hicieron las cosas bien en las 18 jornadas. Así que creo que está bien eso, que eso ocurra, pero bueno, de todas maneras es un desafío que tiene este Pachuca, que hoy por hoy, en este momento, por haber sido el cuarto, es el último, digamos, siempre va a tener que dar un paso más para seguir adelante si quiere llegar a ser campeón. Obviamente no tiene ningún beneficio, ninguna ventaja, pero bueno, está bien que esté ahí, creo que es totalmente merecido lo que hizo Pachuca, lo que está haciendo, y vamos a ver, ¿no? Ellos no tienen nada que perder porque no son los favoritos en esta serie y tienen mucho por ganar.
12: Una institución con todas las de la ley, una institución que trabaja muy bien las fuerzas básicas, Héctor Miguel Herrera, el Guti Gutiérrez, Chucky Lozano, fueron vendidos a Europa en un momento importante. Tienen la Universidad del Fútbol, tienen el Salón de la Fama del Fútbol, tienen una serie de emprendimientos en la Bella Airosa que son, y una infraestructura de primer orden para quitarse el sombrero. Habló uno de los chavos, justamente, de las fuerzas básicas, Elías Montiel, sobre el partido. No es bueno victimizarse, sobre todo abrir el paraguas, y también del arbitraje.
6: Todos sabemos que contra Pachuca, en temas de arbitraje, de federación, siempre hay algo ahí que nos quiere mover o demás, pero bueno, al final, si eso a nosotros no nos modifica tanto, nosotros vamos a hablar en la cancha, vamos a salir a jugar y hacer el mejor partido que podamos hacer. Sí me frenó un poco todo el tema de lesiones, torneos y demás, poder llegar ahí a estar en selección, pero bueno, como siempre lo decía, yo sigo enfocado. Al final estamos nosotros aquí en el club, lo que hagas en el club se va a ver reflejado en otras instancias, en selección, en otros equipos, en otros clubes y demás, pero bueno, yo, como dices, aún está la lista, yo sigo jugando, sigo haciendo lo que me toca, haciendo los mejores partidos que pueda hacer, y bueno, ahí pues sí, dejarle ciertas dudas para ver si se puede, y si no, pues gracias a Dios que me tocó ya recuperarme de la lesión y hoy estoy bien.
12: Sería bueno que le aconsejen al muchacho antes de declarar, ¿no?
13: Sí.
12: No, bueno, en ningún orden de cosas, la victimización, no. Y además lanzar también una denuncia al respecto, ¿no? La federación, con la comisión de arbitraje, siempre.
13: ¿Pero tiene qué dijo? Algo que nos quieren mover, algo así dijo.
12: Claro, desestabilizarlos con el arbitraje, eliminarlo, no es correcto, ¿no? Todavía, digamos, no tenemos la confirmación a esta hora, pero tampoco, ¿no? Queda claro, históricamente, Rosso, una rivalidad entre los, digamos, los votos mayoritarios en la Federación Mexicana de Fútbol y Grupo Pachuca, que siempre fue un grupo crítico y disidente, pero al final de todo son todos socios, así que al final del día, borrón y cuenta nueva, se dan la mano, se dan el abrazo, otra vez la mano y no pasa nada.
13: Sí, lo que pasa es que hay que enseñarle a los jugadores a que se tienen que poner un cierto filtro a la hora de hablar de esos temas delicados, ¿no? Además, bueno, ya vemos que el arbitraje mexicano está complicado, por decirlo suavemente. Se han equivocado mucho últimamente, para muchos, para todos lados se han equivocado, a favor, en contra de los equipos grandes. No necesariamente tiene que ver con una animadversión contra un grupo, pero bueno, hay muchos errores arbitrales, y eso ojalá no lo veamos en la serie de semifinales, pero lo hemos visto en los cuartos y lo hemos visto a lo largo de la fase regular. Pero bueno, los jugadores me parece que no son los más indicados para hablar de ese tema, aunque se lo pregunto. pregunten. Ahí lo mejor sería patear la pelota afuera.
12: Al córner, tal cual. Hasta el director del arbitraje, el que maneja nuestro querido Horacio Elizondo, hemos compartido un par de copas del mundo con Elizondo, se metió al kiosco del VAR a corregir una decisión que habían notado los entregantes del VAR. Así que, pero bueno, esperemos que no haya un rol protagónico como ocurre regularmente. Y hemos visto al Gato Ortiz, y hemos visto a Ramos Palazuelo. Lo que pasa es que ahí hay árbitros mundiales, igual el otro día Katy Zell, que también va al mundial. Entonces, podrían, como hizo la UEFA, Rosa, a lo mejor, no sé si es una buena idea, porque los mejores árbitros tienen que estar en estas instancias de semifinales y finales, pero la UEFA en esta instancia de semis de la Champions se guardó o reservó o no expuso públicamente o no programó a los árbitros que ya están designados para ir al mundial.
13: FIFA. Se notó en la UEFA que no eran los mejores, claramente.
12: Entonces, por ahí.
13: No sé, a mí me parece que acá tienen que poner a los mejores.
12: Tal cual.
13: Y así todos los mejores
12: tampoco es una...
13: se equivocaron, tal cual. No son garantía de nada.
12: No es garantía absolutamente de nada. No. Bueno, mañana entonces el conjunto de Cruz Azul frente a Chivas el jueves. Pachuca frente a Pumas, todo lo que termine sucediendo. Tendremos más de las previas en el programa de mañana en fdpradio.com.
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14: Hoy, en el Minuto Mundial, hablamos de Rodri.
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0: hablamos ayer de las fechas en donde los seleccionadores camino al Mundial tienen que entregar la prelista con un máximo de 55 jugadores, de los cuales deben decantar a una lista de 26 con tres porteros antes del 25 de este mes. Cualquier caso de, Dios no quiera, lesión o enfermedad, de esa prelista amplia de 55 elementos tiene que estar el reemplazo de alguno de los jugadores que termine estando en la lista oficial y definitiva, que va a iniciar la concentración en el caso de España en la ciudad del fútbol de Las Rozas el día 30 de este mes, el día de la final de la Champions. Jugadores involucrados allí, por ejemplo Fabián, tendrá que si está en la lista definitiva tener la semana de vacaciones o de descanso que marca la FIFA. Según fuentes confiables, Rosa, en esta prelista que reiteramos, no se hace pública, a menos que quieran las federaciones o los seleccionadores, Dani Carvajal está fuera de la misma. Hay que recordar que Carvajal estuvo casi 230 y pico de días fuera por lesión, que no tuvo ritmo de competencia, entonces con lo cual ni él ni Álvaro Morata aparentemente estarían en esta prelista que queda para la Copa del Mundo, con una de las selecciones que también tiene que recuperar a dos elementos vitales que son jóvenes y que demostraron, digamos, esa polivalencia y esa comunicación en la pasada Eurocopa. Hablamos de Williams y de Yamal, que están lesionados y que dicen se podrán recuperar para la Copa del Mundo.
1: Sí, lo de Dani Carvajal, una pena total. Supo ser el mejor lateral derecho del mundo, a mi criterio, y las lesiones lo han traído a maltraer al punto que ahora se queda fuera de la selección. Realmente una pena. Y el caso de Nico Williams y de Lamine Yamal para mí son dos, bueno, Lamine ni que hablar, titular, ¿no? Y Nico también. El técnico dice que a Nico Williams, que la lesión de Nico Williams es más leve, que lo van a poder recuperar en alrededor de 4 semanas. Estamos a 30 días del Mundial, con lo cual llega 2 días antes, literalmente. Y que Lamine Yamal es un poquito más seria, pero que llegaría al primer partido de España. La verdad es que sería lo de si realmente se confirma que Lamine Yamal tiene para un poco más, yo no sé si llegaría bien al primer partido, llegara con lo justo, sin fútbol acaso, no sé, la verdad es que el tiempo lo dirá, pero son para mí dos jugadores fundamentales en el esquema de Luis de la Fuente.
0: Uno entiende que es el Mundial, pero con respeto que nos merece el rival de España en el debut, que es Cabo Verde, claro. Digamos, es una Copa del Mundo.

0: Siempre hay sorpresas, si no pregunta a la Argentina en el Mundial pasado. El día 15 de junio va a debutar contra Cabo Verde. El 21, esto en el grupo H, va a enfrentar a Arabia Saudí. Arabia Saudí. Y el 26 va a enfrentar a la Celeste Uruguaya. De esa serie, hablando de Argentina justamente, puede salir el potencial rival en la siguiente ronda, Rosa, de la selección argentina, siempre y cuando Argentina termine primero de su grupo, y en este grupo H, sea España, sea Uruguay, termine en segundo lugar.
1: Claro, claro, ese es el partido, claramente ese es el partido que va a definir el grupo, quién va a ser primero, quién va a ser segundo. Seguramente Arabia Saudita será tercero, y bueno, yo creo que efectivamente, si Lamine Yamal no llega, o si lo quieren cuidar a Nico Williams en el primer partido de Cabo Verde, realmente no va a tener ningún problema de hacerlo, puede jugar perfectamente sin ninguno de los dos, y hasta te diría que casi hasta el segundo también contra Arabia Saudita. Ahí el partido definitorio es el último, efectivamente, y bueno, seguramente llegarán bien los dos para ese partido frente a la selección uruguaya.
0: En una Copa del Mundo de 104 partidos, extra large, 48 selecciones, queda claro que hay siempre favoritos. España es el campeón de Europa, Argentina es el bicampeón de América, Francia es el subcampeón del mundo. Y Luis de la Fuente, el seleccionador, habló respecto a la situación de su selección y también de las rivalidades que pueden ocurrir en esta próxima Copa del Mundo.
2: Las decisiones hay que tomarlas cuando corresponde. Es el momento de que, si consideramos que hay muchos partidos, sentarnos todos los actores del fútbol, FIFA, UEFA, federaciones, asociaciones de futbolistas, jugadores, sentarnos y opinar y decir, mira, el calendario de Tata es así, y muchos partidos va contra la salud del futbolista, va contra el espectáculo. Estoy haciendo reflexiones solamente sin pensar en demasiado de momento en ellas, ¿no? Pues se sientan o nos sentamos y valoramos, y luego establecemos un calendario. Pero una vez que está establecido el calendario, lo que no valen son quejas. Si el calendario es este, tendré que vivir con él, si no haberlo dicho cuando me correspondía. Y entonces, ¿que no nos gusta este calendario? Me parece muy bien. ¿Que hay muchos partidos? Desde luego que sí. ¿Que los futbolistas están muy exigidos y que puede ir en contra de su salud? Y yo siempre priorizamos la salud del futbolista. Así es. Pues puedo estar de acuerdo, pero no ahora. Vamos a sentarnos y valoramos cuándo hay que establecer un calendario que verdaderamente cuide todos esos detalles. Pero vuelvo a decir, luego ya no hay quejas, y si hay quejas intentamos cambiarlo otra vez, pero con el consenso de todos los actores del fútbol. No recuerdo, también por la cantidad, pero no recuerdo un mundial en el que haya tanta cantidad de selecciones candidatas seriamente a ser campeones del mundo. A mí cuando hablan de favoritos no me dicen, no, es que igual os estáis metiendo mucha presión. Que no es presión, que nosotros nos sentimos capaces de pelear por ganar el mundial, claro que sí, pero exactamente igual que Francia, Alemania, Inglaterra, Argentina, Brasil, Portugal, y seguro que no voy a citar todas, porque no digáis luego, no ha citado a no sé cuál, no, también la ha citado, la tengo aquí, pero quiero decir que hay 10, 12 selecciones con auténticas posibilidades de ser campeones del mundo. Eso no ha pasado en la historia.
0: Dos temas, el calendario, Rosa, que hemos hablado hasta la saciedad, que te lo dicen los clubes, para poder generar lo que se paga hoy a los futbolistas, claro, y plantillas del nivel de la Premier, de la Liga Española, de la misma Serie A o de la Ligue 1, se necesitan más partidos. Y mientras tal que, digamos, y se generan más campeonatos. En Europa hay 3, ahora en Conmebol se quiere inventar una Copa Federaciones, que vendría a ser la tercera como la Conference en Europa. Necesitas más partidos y generar más dividendos para pagar las plantillas cuantiosas que tienes a los jugadores y hacer, digamos, a los clubes medianamente y económicamente sustentables. Y la segunda, sí, yo, digamos, respeto al señor de la Fuente. Al final, los que ganan el Mundial siempre son los mismos. ¿Cuántos son los campeones del mundo? Muy pocos. España una estrella, Inglaterra una estrella, y después del resto son regularmente siempre las selecciones que logran el título, que levantan la copa. Puede haber una sorpresa como la Croacia en el 98, la misma Croacia en las dos últimas Copas del Mundo donde fue semifinalista, una Marruecos, puede haber una Portugal, pero en mi opinión, los que levantan la Copa del Mundo son algunas selecciones, muy pocas, contadas con los dedos de dos manos, privilegiadas.
1: Sí, es verdad, porque de los que nombró Luis de la Fuente son los mismos de siempre. O sea, son los mismos que son candidatos en todos los mundiales anteriores. No agregó a ninguno nuevo, yo creo, ¿no? Porque España, Alemania, Inglaterra, por ahí Portugal, no el único, pero bueno, después de este lado, Argentina y Brasil, no nombró ningún otro, claramente. Y con respecto al tema de sentarse, como dijo, a reunirse y hablar y coordinar, no, o sea, es muy utópico, sería lo ideal, pero es muy utópico porque son no va a pasar porque los torneos que ya se inventaron y se agregaron no los van a quitar.
0: Bueno, aquí hacemos un ejercicio simplemente lúdico para, si es que están todos sanos y en buenas condiciones, ¿por qué no pensar en este once ideal para debutar contra Cabo Verde en el caso de España? Unai Simón para el portero, para el seleccionado. Luis de la Fuente es el portero titular. Gran momento de raya del Arsenal, que probablemente sea campeón de Inglaterra y de la Eurocopa de la Champions. Unai Simón regularmente es el portero titular. El lateral izquierdo, definitivamente es Cucurella. La pareja de centrales pueden ser Aymeric Laporte y Pau Cubarsí. El 4 habría que ver, el lateral derecho. Han utilizado a Llorente en esa posición, que es una posición que no desconoce, que a veces no es una posición natural. Puede haber alguna alternativa o alguna sorpresa como lateral derecho, como en algún momento Jesús Navas apareció en esa posición. Están en la contención, en la sala de máquinas, Rodri, indiscutible, si está en buenas condiciones y sano, si Pedri. Ahí puede estar Zubimendi, por ejemplo, si está sano, que es una pieza también fundamental en el equipo de Arteta. Y un tridente por fuera, reitero, si están en buenas condiciones, Nico Williams y Lamine Yamal, como ocurrió en la Eurocopa. Los chicos jóvenes, dinámicos, con proyección y con gran habilidad, con los perfiles cambiados. De 10, de media punta o trecuartista, Dani Olmo. Y Mikel Oyarzabal, por supuesto, veterano, experimentado, de 9 y con otras alternativas. Digamos, tiene una linda selección Luis de la Fuente en manos,
1: ¿no? Sí, las únicas dudas por ahí están en la defensa, ¿no? Al lateral derecho, lo que decías, sí. Sammy. Pero en general, de mitad de cancha para adelante, me parece que es lo obvio, ¿no? Son los mejores jugadores de españoles que hay en este momento y bueno, y la verdad es que tiene un gran equipo de mitad de cancha para adelante, impresionante.
0: Tal cual, bueno, y veremos cómo le va. El Mundial es un torneo corto, más allá que sea, reitero, un torneo extra large, pero los primeros partidos, la importancia del primer partido es supremamente necesaria. Le pasó a España, campeón del mundo en el 2010, que perdió el primer partido.
1: Con Suiza, ¿se acuerdan?
0: Sí, señora. 1-0, le pasó a Argentina en el primer partido en Qatar y terminó siendo campeón del mundo. Veremos, 30 días nos separan de la Copa del Mundo, que usted disfrutará con el equipo mundialista de fútbol de primera, la radio del Mundial.
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10: Bueno, hablamos mucho de la Conca Champions. Ya está Cruz Azul matriculado en el Mundial de Clubes de la FIFA, segunda edición del 2029. El ganador de esta Conca Champions entre Tigres y Toluca no solamente va a la Intercontinental de fin de año, sino también va a esa justa mundialista. ¿Dónde se va a jugar ese mundial? Hay muchas voces. Uno dice en España, otro dice en Brasil, otro dice que repite Estados Unidos, pero hay una mano levantada, una candidatura, y lo confirma ni más ni menos que el alto comisionado de la Federación Mexicana de Fútbol.
11: Estamos obviamente en una posición muy relevante para el Mundial 2031 femenil, pero también vamos a ser anfitriones del premundial, que genera también del premundial sub-20, que genera también un espacio para los Juegos Olímpicos. Entonces, eso es otro elemento adicional que FIFA nos ha reconocido, y CONCACAF. Y sí, sin duda, siendo miembro del comité de FIFA de competencias de equipos varoniles, México tiene los elementos. Sabiendo cómo está creciendo esa competencia en números de clubes, tiene los elementos para en su momento presentar como candidatura la de México en
10: La voz de Mikel Arriola, Rosa, y tiene sin lugar a dudas la infraestructura como para hacerlo, no solamente un mundial con Estados Unidos, el femenino del 31, sino también el mundial de clubes de la FIFA.
12: Sí, absolutamente, México tiene con qué organizar eso sin ningún problema. Mi única duda acá, o sea, está muy bien presentarse, postularse e ir por ello, mi única duda es aquí el tema de si aquí en el mundial de clubes también aplicará el tema de la rotación de las confederaciones, de los continentes, ¿no? Porque bueno, ya hubo uno aquí en Estados Unidos y ahora el próximo por ahí le corresponde a otro continente. Habrá que ver qué es lo que decide la FIFA al respecto, ¿no?
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10: Hoy hablamos de el tri mexicano que dirige Javier el Vasco Aguirre. Más allá de pensar del quinto partido, México será por tercera vez en su historia anfitrión de la máxima cita mundialista. Tras la pausa se lo contamos.
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15: México, con su vasta tradición en la Copa del Mundo y ferviente apoyo popular, será uno de los países anfitriones de la próxima Copa del Mundo de la FIFA en 2026. Será el tercer mundial que tenga como anfitrión a México, tras el mundial de 1970, 1986 y ahora en 2026. El Tri tiene una historia de actuaciones emocionantes en Copas del Mundo y siempre aspira a avanzar más allá de la fase de grupos. En casa, con estadios llenos, entre ellos el nuevo y remozado Estadio Azteca y pasión incomparable, México buscará encender la llama del fútbol para lograr un desempeño memorable.
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15: Bueno, para el cierre, unos titulares rapiditos. Hansi Flick ha confirmado su renovación con el Fútbol Club Barcelona, como no podía ser de otra manera. Gianni Cardoso, el jugador de los Estados Unidos del Atlético de Madrid, operado con éxito de la lesión en el tobillo derecho, fue presentado el grupo de estudios de la Copa Mundial de la FIFA. Es un equipo mundialista, Rosa, supervisado por Arsène Wenger y dirigido por Pascal Superhuller, y están Otto Addo, Jürgen Klinsmann, entre otros, Gilberto Silva, John Al Thomason, Paulo César Guanchope, Pablo Zabaleta, entre otros. Este grupo que va a todos los estadios y que luego evacúa un informe de lo que fue la Copa del Mundo.
12: Qué lindo estar en ese grupo de estudios, me encantaría.
15: Viaticando como loco en el Mundial, imagínate.
12: Sí, pero bueno, aparte es lindo esto, analizar y demás. Arsène Wenger, como siempre allí, obviamente el hombre fuerte, ¿no?, de estas cosas de la FIFA.
15: Y una más, empató, no pudo ser campeón, no cantó el alirón, no sé cómo se dirá en Arabia Saudita.
16: Cristiano Ronaldo.
12: No, ahí no se canta
16: el Lali. Empató contra el Al Hilal. Sí. Va a ser campeón, Rosa, no se preocupe. La próxima semana, el próximo partido empatando. Jugó 83 minutos, CR7, no marcó el gol. Sigue estando en...
12: Pero dicen que jugó muy bien. Dicen que jugó muy bien, pero bueno, claramente, obviamente, la idea era salir hoy. Habrá que... Una frustración nada más, pero bueno, el final será el mismo, será campeón.
16: Y el público le sigue gritando Messi, Messi, y empieza a bailar Cristiano Ronaldo ahí en los partidos. La gente le hace bullying a CR7.
12: Porque saben que le molesta, entonces, claro, entonces lo pican, lo provocan.
16: Bueno, hablando de figuras, esto lo habían dicho ya hace algunos días, Johnny Stones y Bernardo Silva, el portugués, terminan su contrato esta temporada con el Manchester City. Qué bárbaro, Bernardo Silva, gran jugador. Yo recuerdo, se dio el pase Bernardo Silva en la Copa FIFA Confederaciones de Rusia en el 2017. 456 partidos, 76 goles. Stones, que es central, 293 y 19 goles. 18 títulos ganaron los dos. Cada uno, digo, con el Manchester. Una barbaridad. Terminan, le bajan el telón, como bajamos nosotros prácticamente al programa. Vamos a la pausa y regresamos.
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8: Final, a 30 días de la Copa del Mundo, la FIFA confirmó las ceremonias inaugurales en Canadá, en México, va a estar allí Alejandro Fernández, y aquí en el SoFi Stadium, la inauguración del partido de Estados Unidos frente a Paraguay, va a estar entre otros Anita, o brasileña, Katy Perry, Future, Liza, Tyler y Rima. Yo honestamente conozco a Anita y a Katy Perry, Rosa, usted que es más millennial.
9: No, yo solamente conozco a Katy Perry, esa ni siquiera Anita, raro, ¿no? Pero bueno, muchos nombres nuevos por ahí para nosotros, pero no para la gente de otra generación. Y bueno, y Shakira también, ¿no? Vieron que presentó una canción más. ¿Cuántas canciones hay de este mundial?
8: Porque ninguna como la Copa Soñada de Jerry C aquí en Fútbol de Primera.
9: Estoy perdida con todas las canciones que hay para el mundial, pero Shakira de nuevo, chicos, es eterna, ¿eh? Eterna.
8: Eterna. Guaca, guaca. Gracias por la sintonía. Nos reencontramos mañana en Fútbol de Primera y en todo momento en FDP Radio.com. Gracias. Hasta mañana.

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0: exactamente un mes para que arranque la Copa Mundial de la FIFA, que usted escuchará por Fútbol de Primera. Sí, en un mes, en la cancha del Estadio Azteca. Se volverán a ver las caras en un partido inaugural, dos selecciones que hicieron lo propio en la Copa Mundial de la FIFA de Sudáfrica 2010. El Vasco Javier Aguirre, otra vez, comandando a la selección mexicana de fútbol por tercera vez en una Copa del Mundo, enfrentará a los Bafana Bafana a la selección de Sudáfrica. Así abrimos esta edición de Fútbol de Primera y esta semana importante desde los estudios Ford, socio oficial de nuestro programa, junto a Rosa Beatriz Sánchez, a Daniela Chapela, a Nico Bravo en la producción, quien les habla, Sammy Sadovnik, abriendo el programa de hoy. Ya tenemos a los semifinalistas del fútbol mexicano, estaremos hablando de eso y le vamos a contar también cuándo, cómo y dónde se juegan, porque hay cambios, ¿eh? Hay cambios de localía. ¿Cuándo, cómo y dónde se juegan las semifinales del fútbol mexicano? También hay cambio en el horario de la final de la Conca Champions. Y estos 21 largos días que tendrán los dos finalistas del torneo más importante del área. Pero hoy, 11 de mayo, según los artículos 23 y 24 de la FIFA, es el día de... En realidad el primero, porque hoy se presentan las listas provisionales del Mundial. Entre 35 y 55 jugadores, un largo listado de jugadores convocados, mínimo 4 porteros. Es una cuestión interna, algunas la publican, Argentina hizo lo propio, Brasil es Brasil. Presentó también públicamente su lista, Bosnia y Herzegovina, entre otros. Esta es la reserva oficial de los jugadores convocados. La lista definitiva a finales de este mes, el 30 de mayo al 2 de junio. Allí la lista definitiva, 26 jugadores, mínimo 3 porteros. Jugadores que están en esta prelista presentada de hoy. Y lo más importante acaso son los reemplazos por lesión, que están infelizmente abundando en estos días, y o enfermedad hasta 24 horas antes del primer partido, reemplazo obligatorio que tiene que venir de esta lista presentada hoy por los seleccionadores. Rosa Beatriz Sánchez, llegó la hora de la verdad, 31 días del Mundial. ¿Cómo le va?
1: Hola Sammy, ¿cómo están todos? Sí, yo creo que de todos los que presentaron la lista hoy, Bosnia-Herzegovina es el equipo que presentó, o el país que presentó la lista de 26 directamente. Después, bueno, tanto Argentina como Brasil son las listas de 55, y yo creo que la mayoría de los técnicos ya tienen más o menos clara la lista de 26. Algunas dudas habrá. Hay jugadores que integran esta lista de 55 que saben que no se van a meter en la de 26, salvo, no sé, que fueron una terrible seguidilla de lesiones inesperadas, pero en el caso, por ejemplo, de Argentina, que hay 4 jugadores nuevos que nunca antes habían sido convocados, ellos tienen claro que, bueno, están ahí de cara al futuro por una emergencia. En el caso de el técnico Scaloni, tiene claros 22 jugadores de sus 26, de su lista de 26. Tiene 4 dudas todavía. Una de ellas podría ser el tercer portero, pero casi seguro que no, así que yo diría que son 3 dudas las que tiene Scaloni, de las cuales 2 son defensores. Así que bueno, ahí está, algunas sorpresas de quienes no están también en esas listas que iremos viendo, pero lo importante en el caso de la lista de Brasil es que está Neymar. Obviamente está en los planes de la lista de Ancelotti y habrá que ver si llega a integrar la de 26 definitivamente. Suponemos que si está bien físicamente lo hará.
0: Mientras que los seleccionadores, Daniel, le prenden velitas misioneras a que nadie se lesione en este final de temporada y sobre todo los jugadores que van a llegar a la final de la Champions y en esta recta final de las temporadas, porque hay una lista larga de jugadores que no solamente están descartados, sino también están entre algodones con puntos suspensivos.
2: ¿Qué tal, Sammy? Un saludo para todos. Y va a seguir pasando en todas las ligas del mundo. En Europa están los focos más claros. Hay más notoriedad el caso de Johnny Cardoso, que fue anunciado hoy. Va a tener que pasar por el quirófano para tratarse un tema en el tobillo derecho. El caso de Nico Williams, el extremo del Atlético de Bilbao y de la selección española, que ha tenido tantos problemas físicos este último año y que está rodeado de un gran interrogante. Aparentemente le van a dar los tiempos para llegar, pero es un nombre de esos llamativos. Y así podemos seguir. Adam Vareiro, el delantero paraguayo de Boca Juniors, con una lesión de aductores, a poco más de un mes, o a casi un mes de la próxima Copa del Mundo. Es verdad que no es un nombre que uno pueda señalar como titular de la selección paraguaya, pero seguramente en la lista ampliada va a estar. En fin, son nombres que aparecen. Nahuel Molina, ¿no? Ahí lo podemos ver justamente en el listado, ¿no?
0: Y según el Atlético de Madrid, baja por lo que queda, lo poco que queda de la liga. Previsiblemente, dice el comunicado, el equipo colchonero llega al Mundial. Está también José María Jiménez, el central uruguayo, que es muy fuerte, dice Simeone hoy en la víspera de su partido, que ha pasado mil batallas, que seguramente va a estar en el Mundial. Y también el tema de el lateral Mendy, el francés del Real Madrid, también, que pasó y fue operado con éxito de una lesión en el recto femoral de la pierna derecha. Lo cierto es que, bien dice Daniel, o sea, hay que seguir observando, Rosa, porque son etapas decisivas, no solamente para los de arriba, sino también para los de abajo. En los equipos, y esto suele suceder, digamos, le ponemos focos eventualmente en año mundialista, pero suele suceder en el final de la temporada.
1: Sí, totalmente, pero bueno, es lamentable, faltan todavía dos o tres partidos en la mayoría de las ligas, así que sí, es un riesgo. El caso de Nahuel Molina es un desgarro grado 1, tendría 21 días, según los medios argentinos, de recuperación, con lo cual creen que va a llegar bien al Mundial, al primer partido de Argentina, pero no se sabe si podría hacerlo como titular. Así que, bueno, ese sería el caso. Obviamente está en la lista y obviamente va a estar en la lista a menos que no llegue, pero bueno, las posibilidades de que llegue son bastante altas. Y bueno, lo de Johnny Cardoso, lamentable, realmente terrible, porque ahora que había tenido tantos minutos, ¿no?, con su equipo, era una apuesta fuerte, sin embargo, bueno, se lo pierde, y ojalá que la lista termine aquí, ¿no?, que no haya nuevas sorpresas, nuevos lesionados, o que todos los que están ahí entre algodones llegando con lo justo, que lleguen.
0: Pobre Cardoso, es cierto, pero yo no lo veía de titular en la selección.
2: Yo tampoco.
0: Es más, lo había dejado fuera de circulación.
1: Con los minutos que tuvo en el Atlético, yo creo que iba a integrar la lista.
2: La lista sí.
0: Ya que sea titular y digamos, sí. Pobre, ¿no? Que vaya a extrañarlo mucho. Creo que hay reemplazo.
2: No está 100% descartado, de todas maneras.
0: No, claro, por eso.
2: No está 100% descartado.
0: Habrá que ver si lo incluyen. Yo creo que lo va a incluir en el papel aguantado.
1: En la de 55, sí, sí. Claro.
0: Si está Neymar. No sorprende que esté Neymar. Por las declaraciones de Ancelotti, porque ahí está Neymar, por si acaso.
2: Está jugando. Está
1: y pero un jugador como Neymar nunca se lo puede descartar,
2: lesionados, ¿no? Los lesionados que ha tenido Brasil, de Rodrigo, Estevão, es decir.
1: Ellos sí están ahí, afuera, sí, seguro.
2: Claro, por eso, por ahí se termina abriendo un lugar para él, ¿no?
0: En esa posición, sí, bueno, y esto de publicarlo, bueno, es verdad, Bosnia y Herzegovina pone los 26, pero digamos, esta es una lista demasiado amplia, la verdad, se verá entre el 30 de mayo y el 2 de junio, donde quedan los 26 convocados finales.
2: Y ya en los primeros amistosos, ya ahí empieza a quedar todo decantado, si bien en muchas selecciones trabajan con un número amplio en esas primeras concentraciones antes del corte definitivo, es medio cruel a veces, esas decisiones se tienen que tomar en los días finales de la Copa del Mundo, pero muchas veces el técnico quiere tener esa nómina ampliada para que todos estén en sintonía con el trabajo en caso de que pase algo y que necesiten recurrir a alguno de esos elementos, como ha pasado muchas veces.
0: Claro. Tal cual. Bueno, vamos a ir a la pausa, tenemos mucho en el programa, vamos a hablar de el alirón que canta el Fútbol Club Barcelona en cara de su archirrival. Le ganó al conjunto del Real Madrid con la presencia de José Sulaimán, el presidente de la Confederación Mundial de Boxeo, y un boxeador.
2: Era obvio.
0: Era una chicana.
2: Es que los del Madrid boxean ahora.
0: Eso por eso.
2: Por eso.
0: Sin Florentino Pérez, que se bajó del bus, no estuvo Floren en la celebración.
2: No estuvo Don King entonces.
0: Se bajó también Mbappé, en fin, todo lo que está pasando con el Real Madrid. El retorno de James Rodríguez con 2 asistencias, la confirmación, tenemos su palabra, por supuesto que el próximo viernes estará integrando a la selección Colombia, que abre la concentración el próximo 15, le queda un partido a James, si es que lo pone el técnico nuevamente y se va, y todo lo que ocurrió en el fin de semana, sábado y domingo, en las los partidos de vuelta de los cuartos de final del fútbol mexicano, y por supuesto, como no podía ser de otra manera, la palabra del grandilocuente técnico de los Pumas, candidato también para llevarse el título del fútbol mexicano. Estamos en Fútbol de Primera, hacemos la pausa y regresamos con el desarrollo del programa.
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8: En el torneo clausura del fútbol mexicano ya están los emparejamientos de las semifinales. El número uno de la tabla general, Pumas, enfrentará a los Tuzos del Pachuca, que es el cuarto lugar. La ida el jueves a las 9 del Este, 6 Pacífico en la Bella Airosa. La vuelta el domingo a las 9 del Este, 6 Pacífico en la Ciudad Universitaria. Luego la otra es con el conjunto del Guadalajara, segundo de la tabla, contra el tercero, que es Cruz Azul. La ida en la cancha del Estadio Azteca. ¿Acaso sea el último partido en la cancha del Estadio Azteca antes del Mundial? El miércoles a las 10 de la noche, tiempo del Este, 7 Pacífico. Y la vuelta el sábado a las 9:07. Mire la puntualidad. En el Este, 6:07 en el Pacífico. En el Estadio Jalisco. Ya no en el Estadio Akron, que será tomado por la FIFA para comenzar el Extreme Makeover para la Copa del Mundo, que comienza exactamente en un mes. Vuelve al Jalisco el equipo del Guadalajara. Si hay un equipo de los cuartos de final al cual no se le puede reprochar absolutamente nada, porque acaba de ser vendido, porque estaba quebrado, porque el Grupo Orlegui no lo quería tener en cuenta, y por el buen trabajo que hizo Diego Coca con las pocas municiones que tuvo, son los rojinegros del Atlas. De allí habrá un nuevo campeón en el fútbol mexicano. Toluca queda eliminado, igual que Tigres, por eso decía la Conca Champions, los finalistas tienen 21 días, de para hasta la final del día 30, que cambió de horario, dicho sea de paso, va a ser ahora a las 6 de la tarde del Este, 3 en el Pacífico, y las Águilas del América en un partido trepidante ayer frente a los Pumas de la Universidad.
9: Partidazo. Muy buena serie, además, en general, ¿eh? Los dos partidos fueron de
8: 3-3, ¿no?
9: De ida y vuelta. Yo te digo una cosa, en el 3-0 de Pumas ayer, yo pensé que esto estaba cerrado, listo, sagrado y sacramentado. Sí. Y hubo una tremenda reacción del América, con carácter, con fútbol también, con un gran Alejandro Sendejas, que la verdad, si Pochettino vio el partido de ayer, va a tener que pensarse bien si lo considera o no. Hablo de la lista definitiva, es difícil porque Zendejas no entró en los hace rato que pero no entraba en ningún llamado, pero la verdad lo que mostró, y además mira, hay temas de ya signos de madurez en el futbolista. Ayer se cargó él el equipo al hombro,
8: lo que pide Pochettino en
9: exactamente el carácter y ese temperamento, pedir la pelota siempre en las situaciones más complicadas. Eso fue Zendejas, además apareciendo en un cabezazo muy bien, y lo pudo haber ganado la América, lo pudo haber volteado.
10: Sí, señor. Sí, totalmente. Ustedes, bueno, que me conocen a mí de hace tantos años, saben que esta es mi situación ideal, mi escenario ideal. Calificaron el primero, el segundo, el tercero y el cuarto. O sea, los que hicieron mejor las cosas en la fase regular son los semifinalistas. Esto, dicho esto, yo realmente también, cuando estábamos viendo el segundo tiempo del partido entre Pumas y América, ya estábamos al borde del asiento todos y pensábamos, yo pensé honestamente que el América lo daba vuelta porque tenía un envión anímico y futbolístico sin precedentes, porque claro, Pumas había hecho 3 goles en 23 minutos, creo que fue, y efectivamente todos pensamos que era un caso cerrado ya, como diría la doctora Polo. Sin embargo, América decidió que no tenía nada que perder y que tenía que dar vuelta a la historia, y casi lo logra. El penal que le dan prácticamente en el último minuto, que fue más que dudoso, y que falla Henry Martín, todavía debe estar llorando Henry Martín, porque eso podía haber significado dar vuelta a la historia, que se metiera el número 8 en vez del número 1. Pero bueno, por ahí fue justicia divina, porque fue un penal más que dudoso. Después hablaremos de otros penales que se dieron en otros partidos, pero estuvo tan cerca al América de dar vuelta a la historia, no le alcanzó, pero realmente yo creo que en ese segundo tiempo vimos a ese América que prácticamente no habíamos visto en todo el torneo.
9: El mismo estadio y el mismo arco que sentenció Chicharito Hernández.
8: Correcto.
9: El mismo lugar.
8: Con aquel fallido remate. Lo cierto es que chapó para Pachuca, que liquidó al campeón vigente, al bicampeón vigente. Sí. Lo cierto es que creo que fueron condiciones distintas. No sé si a Toluca le pasó factura el partido de mitad de semana, porque lo que hizo Tigre fue de amarrete.
10: Terrible.
8: De pecho frío. Porque con la ventaja que tenía de 3-1 arriba, contra un equipo diezmado, con 5 convocados titulares en la selección y uno lesionado, Dani Aguirre, el equipo con los chavos sacó la casta y fue hacia adelante desde el arranque, sabiendo que a lo mejor un mejor plantel y mejor fondo de armario tenía Tigres. Pero Pizarro se trató de defender durante todo el partido, el primer tiempo sobre todo, y Chivas atacó, y Chivas realmente hizo, creo, la heroica en esta serie, porque fue un castigo a lo que propuso Guido Pizarro, porque tranquilamente Daniel, con un 3-1 arriba, con un gol de Tigres, ponía en predicamento al Guadalajara. Y lo que hizo Pizarro fue esperar al rival, y realmente lo pasó por encima finalmente.
9: A Chivas le costó conseguir el marcador que necesitaba, pero el que vio el partido, el trámite de los 90 minutos, realmente fue muy superior Chivas. Le tuvo la pelota, lo superó por dinámica, le generó llegadas. Y aquí Milito,
8: pero la actitud de Tigre fue timorata.
9: Y justo iba a decir que Milito,
8: tipo chico,
9: siguió siendo Milito, porque este es el Chivas que hemos visto todo el año.
8: Muere en su ley.
9: Pero Pizarro se disfrazó de Tuca Ferretti.
8: Terrible. Cual, sin bigote.
10: Sí. Sí, sin no mal humor. Sé si timorato, pero yo diría demasiado conservador.
8: Cómodo, hombre.
10: Sabiendo que tenía el resultado a favor 3-1, y que nosotros lo habíamos dicho aquí, era el resultado más difícil de revertir.
8: Totalmente.
10: Porque además venía efectivamente unas Chivas diezmadas, y yo creo que se confió Pizarro, sobre todo en ese primer tiempo, que efectivamente prácticamente no patearon al arco. No. Y este fue el gran error del equipo de Pizarro, de la decisión que toma, que después le cuesta la serie, ¿no? Me parece que era el resultado más cómodo y terminó saliéndole mal la jugada a Pizarro y muy bien a Milito, que efectivamente con empuje, con la personalidad de los jugadores, con esa determinación, lograron dar vuelta a la historia contra todo pronóstico, ¿no? Increíble.
9: Es la gran partido. Historia de esta liguilla, ¿eh?
8: Sí. Aunque quede eliminado, mira, no sabemos lo que puede pasar con Cruz Azul, pero creo que lo que ha hecho con la plantilla que tiene y con esta condición de tener seis bajas, porque fueron seis al final. Medio equipo, 50% del delantero goleador.
9: Impensado, insospechado. A mí me parece que aquí hay un entrenador de un nivel realmente. A ver, vamos a seguir ponderando a los jugadores de Chivas, todos potenciados por Milito, pero aquí el gran valor es ese entrenador.
8: Santi Sandoval fue, ¿no? Sí.
10: Sandoval, sí.
9: No, figura. Y aparece uno y aparece otro.
8: ¿De dónde salió?
10: Tremendo, igual, tremendo. Igual el equipo de Tigres había jugado mitad de semana también, ¿no? Eso tampoco.
8: Sí, pero tiene mejor plantel.
10: No, Rosa, sí,
8: mejor
10: entiendo, pero bueno, Mario, Lainez, es un detalle que no se puede soslayar.
9: Si hacía un gol, mataba a todo.
8: A eso voy. ¿Por qué no buscó desde el primer, desde el vamos, liquidar el partido?
9: No, cuando estaba 2-0, a la desesperada fue.
8: Ahí sí, ahí. Entró Marcelo y entraron en todo y bueno, ahí está y así le fue. Bueno, vamos a escuchar al Turco Mohamed, que tiene un punto, no, creo que no abre el paraguas porque tiene la razón, pero esto ocurre siempre cuando los
10: quedas
8: equipos
10: afuera.
8: Que son campeones. No, pero los equipos que son campeones, se quejó Jardín en su momento.
9: Ha pasado siempre.
8: Los equipos que son campeones no tienen tiempo de pretemporada, no tienen tiempo de descanso, no tienen tiempo absolutamente de nada y bueno, se ven diezmados. No hizo Jardín, que jugó con el equipo las aguiluchas los primeros tres partidos.
9: Y que se prepare, porque si llega a la final, si gana la Conca Champions, se tiene que ir a jugar a fin de año el torneo de clubes
8: intercontinental.
9: Y le puede llegar a tocar lo que le pasó al América una vez,
8: claro.
9: Jugar en diciembre y no tener descanso en enero y arrancar el campeonato otra vez.
8: Ahora, de todas maneras, digamos, había puesto todos los focos el Turco en el torneo continental.
9: Sí, claro. Sí. Lo dijo desde el principio.
8: Claro,
9: sí.
8: Pero tampoco, digamos, eso. No tenemos a Mohamed primero, si vamos a escuchar al Turco Mohamed, no le falta, reitero, abre el paraguas, pero no le falta razón. Escuchemos.
11: Eso lo dije cuando salimos campeón en diciembre. Hoy no tenemos pretemporada nosotros. Nos fuimos, volvimos a entrenar el 3 de enero y el 8 jugamos la primera fecha. Y este año empieza el torneo cuando está la final del Mundial. Tanta fe le tienen a México que puede llegar a la final. Increíble. El Mundial, el torneo empieza cuando se juega la final del Mundial. No hay tiempo. Nosotros jugamos el 30 y no tenemos tiempo de recuperación. Nos pone el campeón de campeón el día 25 de julio. No hay recuperación de nada. Si no, no tenemos que tener vacaciones. Porque nosotros jugamos hasta el día 30. Tenemos tres semanas que estar trabajando todavía más. Hay equipos que ya están de vacaciones. Y no es casualidad que los equipos que jugamos doble competencia estemos fuera. Y los equipos que hicieron pretemporada como corresponde, como Pachuca, como Pumas, estén con mucho más resto físico. Mismo Chivas. Que a Chivas le sacaron muchos jugadores, pero el tema de la pretemporada la tienen que hacer todos igual. No tiene, hay mucha desventaja, porque nosotros jugamos mucha más cantidad de partidos y mucha menos preparación. Entonces, eso habría que reverlo bastante, ¿no? Más que nada el inicio de torneo no puede ser que somos la única liga del mundo que vamos a estar jugando cuando se juegue la final del Mundial. El 18 y 17 de julio empieza el torneo y se va a estar jugando la final del mundo. No creo que se interese mucho por nuestro partido. Es la pregunta que hago, sí. ¿Ustedes qué van a ver? Bueno, ese valor que le damos nosotros.
8: Bueno, tiene toda la razón, porque él ya lo vivió. Como campeón de Monterrey, como campeón de Cholos y como campeón de América. No tuvo...

0: torneos en el medio. ¿Cómo se hace para coordinar todo y lograr que todos los equipos arranquen la pretemporada al mismo tiempo? Es muy complicado con el sistema de competencia. Sí, digo, la sí. única forma posible que yo veo es que no exista más la liguilla y que el campeón de las 18 fechas sea el campeón de México.
1: Es verdad, es verdad. Habiendo liguilla, te eliminan, claro. empiezas el descanso. Si vas por los títulos, te eliminan de último. Con lo cual el tiempo se reduce. Pero esto que dice de la final del Mundial, a ver, la MLS va a jugar también, no el día de la final del
2: va
1: Mundial.
2: Va a jugar entre
1: semifinal y final.
2: La segunda sí. semifinal, una es en Dallas y otra es Atlanta, martes y miércoles. Hay partidos jueves y viernes.
1: Y viernes.
0: Pero, sí. O sea que no se tiene fecha.
2: Sábado y domingo. Sábado y domingo no hay nada.
1: No. Pero digamos, tiene razón en esto. Además, cuando dice que no tiene fe a México, tiene razón. ¿Qué pasa si México juega la final del Mundial? ¿Qué pasa? Digo, va a haber campeonato.
0: Jugarán el campeonato sin los seleccionados.
2: Sale la secretaria, sale el comunicado y cambian el... ¿Qué crees? No, imagínate. No, por eso. Y tiene toda la razón el turco. Bueno, del otro lado, creo que, digamos, el aplausómetro, si no hubieran... Yo no sé si Rafa Márquez terminará siendo el técnico o no después del Mundial en México. Pero el aplausómetro en México hoy está tete a tete entre Milito y Efraín Juárez. Porque la verdad, Juárez ha sido campeón en Colombia en la Copa y ha sido campeón de la Liga.
0: Algo tiene, claramente,
2: algo
0: Fray,
2: tiene.
0: ¿No?
2: Sí, y el
0: duda.
2: Discurso también. Uh-huh. Bueno, aquí, muy a su estilo, contó una anécdota en la rueda de prensa tras el encuentro con las Águilas.
3: ¡Qué atajada! ¡Sí!
4: Que hablan mucho de la experiencia. Yo tengo una anécdota con el hijo de Angelotti, con David Angelotti, que hicimos el curso en Gales juntos. Y entonces cuando habla un poco de experiencia, él se refiere mucho a que el papá le habla y le dice, Carlos le habla y le dice, es que una cosa es experiencia y otra cosa es conocimiento. Y te cuento una anécdota muy buena que dice, ¿te acuerdas la final Liverpool-Milan de 2005? Un equipo, a ver si me acuerdo la alineación del Milan, Dida, Cafú, Stam, Nesta, Maldini, Pirlo, Sidorf, Gattuso, Shevchenko, Crespo. 3-0 ganaron en el medio tiempo con Carlo Angelotti en el banco. Dime si no tenía experiencia ese equipo. Una locura. Y Davide te cuenta y te dice, es que esto es fútbol. Y ni ese monstruos, porque son monstruos, todos campeones del mundo, Champions League, terminan perdiendo y le terminan remontando. Un Liverpool con Rafa Benítez, con mucha gente en experiencia, juegan su primer final de Champions. Eso es el fútbol, señores. Por eso nos apasiona tanto, por eso nos gusta tanto. Ahora hablamos de experiencia. Díganme un técnico mexicano, joven, que haya tenido el bagaje, campeón en la MLS, campeón en Bélgica, campeón en Colombia, y hoy estamos en semifinales.
2: Bueno, no, la verdad no...
0: Se está vendiendo.
2: No entiendo. Bueno, tiene Keylor Navas, tiene a Nathan Silva, tiene a Duarte, tiene a Pedrito Vite, tiene a Carrasquilla, tiene a...
1: Dale, y tiene ego también.
2: Del Milan contra Liverpool, final de la Champions para este...
0: Bueno, eso lo dio este como ejemplo de un partido que se lo remontan con toda la experiencia.
2: Ahora, Angelotti no se escribe con C, pero lo pronuncia con
0: Angelotti. Sí, dijo Angelotti. Con G.
2: Bueno, Efraín es Efraín, está bien, digamos, si tiene experiencia y tal, ojalá que pueda lograr con Pumas. El equipo es otro, es verdad. El equipo está caminando bien con lo que
0: sí,
2: tiene.
0: Ahora si sale campeón, ¡oh! es verdad que se pone en el centro de los focos, de los reflectores, sí, para la selección.
1: Muero por la primera rueda de prensa del Atlante Pumas cuando de un lado esté el Piojo y del otro esté Efraín.
0: Qué lindo.
1: Va a ser difícil distinguir a uno del otro.
2: El Piojo ya es técnico de Atlante.
0: Sí, ya está. Sí,
2: pero
0: sí.
2: Está dobleteando en la tele.
1: Claro, sí.
0: Bueno, pero todavía no entró en funciones supuestamente, ¿no?
2: Pero ya lo presentaron.
1: Sí, le contara a los que dobletean en ese oficio.
0: ¿Quién es más?
2: Se lo contamos en la pausa, Rosa, vamos.
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3: 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El holandés tiene presencia física, liderazgo y lectura del juego que lo convirtieron en uno de los defensores más dominantes de su era. Van Dijk ordena la última línea, gana duelos aéreos y transmite seguridad a todos sus equipos. En los mundiales y torneos internacionales, su influencia va más allá del quite. Marca el ritmo defensivo y en partidos cerrados, tener al defensor y capitán del Liverpool es tener una carta ganadora. 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
9: El Fútbol Club Barcelona logró su 29º título de liga al derrotar por 2-0 al conjunto del Real Madrid. Un golazo de tiro libre de Marcus Rashford. También el tiburón Ferran Torres logró el segundo del equipo de Hansi Flick, que se quedó dirigiendo al equipo a pesar de haber perdido a su padre en la víspera. Realmente muy emotivo, muy emocionante. Un partido en donde se notó cómo ha terminado la temporada para el Real Madrid, que necesita un borrón y cuenta nueva, una limpieza una profilaxis realmente agresiva, comenzando por supuesto con el técnico y acaso también haciendo una autocrítica de parte de la presidencia y la directiva en pleno, Rosa Daniel, y un bicampeonato para el FC Barcelona que me parece para la próxima temporada el objetivo real es ganar la Champions.
0: Sí, la verdad que contrasta la realidad de uno y otro equipo, porque siempre sabíamos que el Barcelona y el Real Madrid se peleaban la punta en todos los torneos, ha pasado así, si no es uno es el otro, pero en este torneo, que además de la diferencia de puntos, que es mucha, está las distintas realidades en cuanto a la cohesión del equipo, sobre todo con los escándalos, el escándalo del Real Madrid de esta semana, que efectivamente seguramente va a propiciar y acelerar esa limpieza, y creo que empezando por el técnico, porque Arbeloa nunca estuvo a la altura de las circunstancias, y bueno, tendrán que buscar un técnico que pueda manejar un vestidor como ese, y además que le dé una identidad al equipo que hoy por hoy no tiene. Tiene grandes jugadores, pero yo creo, y se habla mucho de que la cosa con Valverde no está bien en el vestidor después de lo que pasó, y bueno, con antecedentes previos, así que por allá vendrá seguramente la limpieza. Y por el lado del Barcelona, la verdad es que el equipo, a pesar de todos los lesionados que tenía y que tiene, ha hecho un gran trabajo el técnico Hansi Flick, que tuvo que dirigir prácticamente a horas de haberse enterado que su papá había fallecido. Y sin embargo, bueno, estuvo ahí presente, el equipo jugó bien, fue superior en este partido y le pudo dar la vuelta a su rival, a su némesis en la cara. Así que bueno, la alegría es mayor, obviamente más allá de los festejos, una situación, un escenario ideal, salir campeón en tu casa frente a tu rival de siempre.
10: Bueno, fue el mejor de la temporada, de una temporada que como en las ligas europeas premia la regularidad, el Madrid desfigurado, la imagen patética del último tiempo, con un Mbappé que se quedó viendo el partido en Madrid y que, según lo que se le entendió al técnico entre líneas, no vuelve a jugar hasta que termine la temporada, se va a enfocar en el Mundial.
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4: Bueno, la buena nueva es la reaparición de James Rodríguez. Jugó la última media hora del partido de su equipo, el Minnesota United, que lo perdía 0-1 frente a Austin. Ingresó James, 2 asistencias para el gol de Markanich y de Joaquín Pereira. Cambió la cara del equipo, que finalmente termina empatando 2-2 frente a Austin. Pero James volvió a jugar y esa es una buena nueva para un jugador que habló con nuestra colega Antonella González de Apple TV y aclaró exactamente todo lo que los especuladores y las redes sociales inventaron sobre su tema.
5: Sí, el 17, ya para la próxima semana estar ya con ellos. Obviamente quiero pensar en lo que viene. Bueno, tengo cierta edad y tengo que pensar en todo lo que en todo lo que viene, que creo que va a ser bueno. Y bueno, como yo te dije antes, día a día entreno bien, cuido el cuerpo bien, de muy buena manera, y bueno, y para eso así me den 30, 40 minutos o todo el partido, tengo que estar listo. No sé quién dijo eso, creo que fue en Colombia, por ganar views, por ganar likes, vistas. Pero bueno, creo que se deben informar un poco más de todas esas cosas. El único que va a saber hasta dónde quiere jugar creo que soy yo, y en su día creo que yo lo voy a decir con mucho tiempo antes, pero creo que ahora me quedan un par de años más y bueno, y todas esas cosas que se dicen creo que son falsas y yo creo que todas esas cosas yo creo que le hacen mal a todo el país, a toda la gente, porque se creen cosas que no son, y a mí también, claro, porque yo no he dicho nunca eso.
4: Bueno, en eso se han convertido las redes sociales, específicamente una en particular, en donde es una verdadera cloaca, y cualquiera que se cree periodista u opinólogo sale a inventar, y efectivamente, como lo dice James, por tener o views o likes. Infelizmente, por eso hay que tener buenas fuentes, hay que certificar la información, uh-huh. Hay que buscar veracidad en el tema. Y es un poco, Daniel Rosa, lo que nos habían informado fuentes cercanas a James Rodríguez que iba a ocurrir. El 15 comienza la concentración de Colombia, el jugador va a estar el 17, tendrá un par de días de descanso, asumo, un poco más si le da Lorenzo, y no va a volver, por lo menos a Minnesota United, después del Mundial, porque ha terminado su compromiso con el equipo.
6: Ayer fue su mejor partido, desde que está en la MLS, los minutos que jugó.
4: No tenía asistencia todavía.
6: No tenía asistencia, el pase, el centro para el gol de Markanich fue muy bueno. Yo creo que este asunto del retiro fue más una especulación que otra cosa, como bien lo aclaró él, pero lo que no se puede negar es que su condición futbolística es como poco preocupante, ¿no? Me refiero a alguien que tiene poco ritmo de juego y que vino vino a la MLS con la idea de tener continuidad y no cumplió con su objetivo.
7: Sí, además, si hablamos de fuentes, qué mejor fuente que la palabra del propio jugador, ¿no? Que dijo que le quedan 2 años más para jugar, pero por supuesto, esa es la intención de él. Después la realidad será otra, ver qué equipo consigue después del Mundial. Yo creo que la clave será lo bien o mal que le vaya en el Mundial a James, ¿no? Porque recordemos que para poder insertarse en Minnesota se habló mucho de posibilidades de equipos a los que podía ir y terminó yendo a Minnesota porque no tenía otra opción. Ojalá que le vaya muy bien el Mundial y esto haga que esta carrera tan brillante que ha tenido James se le alargue como él quiere por 2 años más.
4: Desde su debut en Envigado, luego con Falcioni en Banfield, han pasado 13 equipos en 20 años de futbolista profesional para James Rodríguez, y los últimos se ha mostrado inestable, no ha durado más de 6 u 8 meses. La calidad está intacta, es un jugador, claro, bien dice Daniel, que no está en el ritmo natural de la alta competencia probablemente, pero esa inestabilidad lo ha llevado justamente a esta situación. La calidad la tiene, el tema es eso, justamente lo que ocurre con su carrera profesional. ¿Y acaso sea un parteaguas la actuación en el Mundial con la Selección Colombia?
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4: Uno de los 3 anfitriones de la próxima Copa Mundial de la FIFA 2026, hoy en el Minuto Mundial de Fútbol de Primera. Hablaremos del equipo de Top.
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4: La selección de Estados Unidos, coanfitriona junto a México y Canadá de esta Copa Mundial de la FIFA 2026, llega con la ventaja de jugar en casa, combinando talento joven y experiencia creciente desde la llegada de su seleccionador, el argentino Mauricio Pochettino, que tendrá su primera oportunidad, la tuvo ya como seleccionador y en esta Copa del Mundo tras haber jugado con la selección argentina. Tras años de inversión en el desarrollo de infraestructura y talento, la selección estadounidense ha mejorado su nivel con jugadores de alto perfil en las principales ligas del viejo continente y una base técnica más que sólida. Como anfitrión, Estados Unidos buscará impresionar a su afición, avanzar entre los mejores y aprovechar cada oportunidad para dejar una marca histórica en este torneo en el que comparte con Canadá y México.
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4: Bueno, rapiditas de los jugadores de Estados Unidos. Pulisic, Tesman, Weah no jugaron con sus equipos. Serginho Dest fue titular, le dio una asistencia para el gol de Ricardo Pepi con el campeón PSV Eindhoven. Lo de Sendejas ya está dicho. Reina, Luna, Berhalter marcaron, al igual que Pepi y Gio Reina. Tim Ream regresó al primer equipo, esto con respecto a los jugadores de los Estados Unidos.
6: Brendan Aaronson jugó hoy, Sammy, titular para el Leeds en el empate contra el Tottenham.
4: Hoy, a propósito, matemáticamente, unas de cal, otras de arena. Pachuca está en semifinal. Finales, el Real Oviedo, el grupo Pachuca matemáticamente vuelve tras un año en la primera división de la Liga Española a la segunda, y el Rayo Vallecano, que es el finalista de la Conference League, posterga su salvación. Girona está en peligro ante el descenso de Oviedo, y ya está dicho entonces, Tottenham se vuelve a complicar el futuro entonces con respecto a este empate de hoy.
6: Está a 2 puntos del descenso, que en este momento es West Ham.
4: Paris Saint-Germain va a ser campeón. Arsenal ganó, una decisión de VAR sobre David Raya sobre el final del partido rosa, que complica además también al West Ham United de Nuno Espíritu Santo.
7: Sí, es verdad, el VAR decidió que había una falta previa a ese gol que hubiera significado el empate, y bueno, con esa decisión del VAR el Arsenal se lleva el triunfo, que también es muy necesitado para él. O sea, estaban los dos extremos ahí, ¿no? El torneo y el descenso involucrados, y bueno, lamentablemente para el West Ham el partido terminó 1-0 y quedó en este momento muy comprometido. Todavía se podría salvar, pero bueno, todavía está la pelea ahí, pero hoy por hoy el que desciende es el West Ham.
4: Le queda un partido menos al City, que lo va a cumplir esta semana. Igual, de todas maneras, ganando queda 2 puntos.
7: Crystal Palace, ¿no?
4: Correcto, uh-huh. Y quedarán 2 fechas más, depende del Arsenal. Si Arsenal hace bien los deberes, va a ser campeón sin ningún inconveniente, uh-huh. Y el que va a ser campeón también es el finalista de la Champions, el otro, el Paris Saint-Germain de Luis Enrique.
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4: Nos vamos despidiendo de este primer programa de la semana, una semana también intensa porque hay ya mañana partido, mañana juega el Atlético de Madrid, juega también, bien decía Rosa, el Manchester City, el partido que le queda, y tan pronto como miércoles y jueves ya las semifinales de ida del fútbol mexicano.
6: Todo vuela.
4: Apurado. 31 días, Rosa, para el Mundial.
7: Increíble, ¿no? Ya nos queda un 18 para celebrar antes del comienzo.
4: El último, y... felizmente.
7: No, como el último.
4: El último.
7: No. Durante el Mundial hay otro 18 en junio y el 18 de julio también, o sea que técnicamente nos quedan 3.
4: Y ahí apuntamos el día que los eliminen para celebrar también todos los...
7: Sí, eso ocurre.
4: Perfecto, muy bien. Punto final para esta edición de Fútbol de Primera. Nos reencontramos mañana en el programa. Gracias por la sintonía.

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0: 30 días del inicio de la Copa Mundial de la FIFA, que usted escuchará en exclusiva y solo por Fútbol de Primera, abrimos esta edición especial de nuestro programa. Aquí estamos con la dirección de Andrés Cantor, junto a Rosa, Beatriz Sánchez, a Nico Bravo en la producción, Claudio Gutiérrez al mando de la nave, quien les habla, Sami Sadovnik, enviándole primero un cordial saludo de cumpleaños, hoy ausente con aviso, a Daniel Chapel. Un abrazo para Daniel, que está de cumpleaños, así que estaremos mañana seguramente con él en la resaca de la fiesta del cumpleañero. Aquí estamos con Rosa porque hay mucho de qué hablar. Por supuesto, los saludamos desde los estudios Ford, socio oficial de nuestro programa, porque tenemos la previa de una de las semifinales de ida del fútbol mexicano del torneo clausura, porque se siguen conociendo las listas preliminares presentadas. Esto no es público, pero con algunos trascendidos, con fuentes confiables, de algunas ausencias importantes. Pero hoy creo, Rosa, hay que comenzar con la comparecencia de más de 120 minutos, transmitida incluso en los canales de noticias de 24 horas en España, del presidente del Real Madrid, que estuvo ausente del clásico en el palco junto a Joan Laporta, que no se había manifestado después de la bronca de Valverde y Tchouaméni, que no había dicho absolutamente nada de este momento del Real Madrid, primero para convocar a un nuevo proceso electoral y abrirle el ventilador, y lo vamos a escuchar, Rosa, a diestra y siniestra, con los medios, con los colegas, con el candidato a la presidencia, o el supuesto candidato a la presidencia de Real Madrid, el futuro técnico y otras cosas más, de las cuales habló largo y tendido Florentino Pérez. ¿Cómo estás?
1: Hola, Sami, ¿cómo están todos? Bueno, un saludo a Daniel, si es que nos está escuchando en el medio de la celebración, pero...
0: No creo, bueno, pero bueno.
1: Acá nosotros sí nos acordamos de él. Así que, no, lo de Florentino, chicos, yo, todo lo que habló, a mí este hombre Florentino me despierta sensaciones encontradas, por no decir sentimientos encontrados, porque me recuerda mucho a un familiar mío. Ustedes saben que todos mis familiares son españoles, y Florentino me recuerda mucho físicamente y la forma de hablar a una persona cercana a mí, pero a su vez es como que tengo esta cosa que a veces me produce como una especie de miedito, digamos, ¿no? Me parece un hombre que tiene demasiado poder y que a veces las cosas que dicen suenan como amenazas, otras veces pareciera que abre su corazón. Es una mezcla de sensaciones, ¿no? Yo creo que a muchos le debe pasar lo mismo. Lo vamos a escuchar una parte nada más, porque fue tan rica la conferencia de prensa que dio, ofendidísimo, todo el mundo contra él, y también me recuerda estas excusas de los políticos cuando les descubren algo y que se escudan en que son campañas en su contra. Bueno, me recordó mucho a esto, a los discursos de los políticos. Pero bueno, si quieren después escuchamos, obviamente, una parte de lo que dijo y seguimos opinando. Pero lo que me queda claro es que Florentino Pérez se quiere perpetuar en el Real Madrid, en el poder, hasta el día que él lo decida.
0: Si lo eligen, porque este es un proceso totalmente democrático. Son cortinas de humo, evidentemente, pero vamos a escuchar. Hizo un trabajo quirúrgico hoy para editar lo más saltante, Nico Bravo, de la comparecencia de Florentino Pérez, el presidente del Real Madrid.
2: Acabar, yo tengo que acabar con una absurda campaña que hay en este momento. Es una absurda campaña contra el Madrid. Pero cómo, llevo 26 años aquí, pero yo pero si no ha habido un Madrid más glorioso en la vida. Me da vergüenza decirlo, pero me han elegido el mejor presidente de la historia del club y de todos los clubes, que me da vergüenza también decirlo, para que vengan aquí algunos a matarme a mí diciendo que si no sé qué, que no sé cuánto. Yo me voy a defender, porque yo no me quiero defender por mí mismo, quiero defender a la institución. Usted es un ejemplo más. El malo de ahí no es usted, el malo fue el del relevo, que no quiero dar su nombre, pero el del relevo, que le hizo perder 25 millones, aunque lo financiara la Liga, para meterse con el Madrid, ¿eh? Que preguntamos, por cierto, preguntamos siempre en las asambleas de la Liga, oiga, ¿cuánto dinero da los periodistas para que se metan con el Madrid? Y no nos ha contestado todavía, pero nosotros lo sabemos, claro, porque nos lo cuenta, porque nos cuentan los de sus periódicos lo que le pagan al ABC o lo que le pagaban al al Relevo o lo que le pagan a otro periodista de otra vez que está en la pequeña organización esa de antimadridista, que por qué tienen ese interés si el Madrid es lo más grande que hay en el mundo. Si Madrid, si es que nosotros tenemos 800 millones de seguidores en las redes sociales, el Madrid, yo quiero que lo vean los niños del mundo, que lo van a ver enseguida, gratis, al Madrid, gratis. Se han pegado jugadores casi todas las temporadas, porque se hacen daño, no sé qué, se pican, pero no tiene más trascendencia. Aquí lo que pasa es que alguien lo ha apuntado por primera vez, que se han apuntado al carro de los malos, como yo digo, pero también sabemos quién lo ha apuntado, porque a eso estamos. Y que se presenten todo lo que quieran. ¿Qué es lo que quieren?
3: Yo quiero la pregunta
2: con los socios. Pero yo creo que los socios a mí me dan la razón y me apoyan después de 26 años de presidente de Madrid, que es el presidente más laureado de la historia. Porque nadie ha ganado. No digo ya presidentes, no han ganado 7 Copas de Europa. ¿Quién las ha ganado? Si no las ha ganado nadie.
4: ¿De qué?
2: ¿Usted no lee los periódicos todos los días? Es una orquestación de los malos periodistas contra el Real Madrid. Y yo tengo que salir a defenderlos. ¿Cómo no voy a salir a defenderlos? Es lo que hago.
4: ¿Y cuándo? ¿De qué manera se va a ejecutar?
2: No, vamos a convocar. ¿Cuándo se convoca? ¿Cuándo serán las elecciones? Por dentro de unos días, 15 días, lo que sea. Las vamos a convocarse. Y yo quiero que se presenten todos esos que amagan y no dan, de que se van a presentar. Claro.
5: La rueda de prensa se produjo hoy tras la reunión con la Junta Directiva, y entre otras cosas de las que dice en esta denuncia gravísima, muy seria, y ataque directamente al Relevo y al ABC, uno de los coleguitas estaba presente, que serían asalariados para entregar mensajes antimadridistas. Dijo que está en buenas condiciones de salud, que trabaja todos los días, que se cansa por viajar, pero tiene una de las empresas privadas más importantes y de mejor gestión administrativa de España y de Europa. Desmiente que, como dicen que estos medios mencionaron, padece de una enfermedad gravísima. Dice, en ese caso estaría ya en un centro oncológico. Obviamente abrió el ventilador, Rosa, amigos, sobre el caso Negreira, por la cual ya el Fútbol Club Barcelona se ha manifestado y está pensando en llevarlo a tribunales, que lleva, y esto es bastante serio, esto de 26 años que los jugadores se pegan y uno no se entera, que digamos es una cuestión que no pasa. Habló de Mourinho que no es el momento para el proceso, que no va a dimitir, que va a mandar un expediente a la UEFA con el dossier del caso Negreira, y habló también de un supuesto candidato que dice tiene acento mexicano, así se refirió textualmente, que es Enrique Riquelme, que nació en Cox, Alicante, es español, señor Pérez, y a pesar de su juventud tiene 37 años, tiene más de 20 años de antigüedad como socio, lo cual le permite de manera estatutaria presentarse a las elecciones, viene de familia madridista, es hijo de uno de los miembros de la directiva que presidió en su momento Ramón Calderón, y que tiene residencia fijada en México, por eso tendrá acento, porque es dueño de una empresa llamada Grupo Cox Energy, uno de los gigantes de las renovables de todo el mundo, con presencia en España y muchos países de Sudamérica. Tiene 32 años y el señor Enrique Riquelme aparentemente va a ser el único candidato que le haga frente a Florentino. Si gana es otra historia, pero claro. Realmente, Rosa, denuncias y declaraciones muy serias del presidente hoy.
1: Sí, terrible, terrible todo lo que dijo. Y yo no sé por qué salió, bueno, salió a hablar en este momento, obviamente porque el Real Madrid no ganó nada en este año futbolístico, y él lo menciona y dice que no siempre se puede ganar todo. Eso es verdad, no siempre se puede ganar todo, por más que sea el Real Madrid, pero bueno, también se suma el tema de las peleas internas, los problemas que hubo que tienen que ver con justamente la pelea entre Valverde y Tchouaméni. Él no tiene la culpa de que dos jugadores se hayan tomado a golpe de puño en el vestuario, pero bueno, se le acumularon un montón de cosas al punto que explotó de esta manera, y lo más grave me parece que es lo del periodismo, obviamente, porque él dice, no da a entender, él dice claramente que le pagan a periodistas para hablar mal y para desprestigiar al Real Madrid y a él en particular, y que no entiende, es loco esto, ¿no? Dice, no entiende por qué nadie ama al Real Madrid porque es el mejor equipo del mundo y bla, bla, bla. Muy loco todo esto de Florentino. Y yo decía recién cuando te dije que se quiere perpetuar en el poder, obviamente que lo tienen que votar para que eso ocurra, pero él quiere, el punto es que él quiere perpetuarse, él quiere seguir siendo presidente del Real Madrid in eternum, hasta el final de sus días. Recordemos que Florentino tiene 79 años, que está en el Real Madrid desde el año 2000, con un paréntesis creo que fueron de 3 años que no fue presidente y después volvió a hacerlo en el 2009, hasta hoy. O sea, y no se cansa el hombre, tiene 80 años y no se cansa, quiere seguir adelante, tiene una energía impresionante, pero es difícil entender por qué se pone de esta manera, por qué se enoja de esta manera en este momento en particular. Pero bueno, claramente yo me da la sensación de que si él convoca elecciones dentro de 15 días, como él dice que lo hará, seguramente será reelecto, porque es verdad, no se puede soslayar el hecho de que el hombre le ha hecho ganador al Madrid como ningún otro antes, ¿no? Así que creo que se siente muy seguro de eso, pero que se quiere perpetuar en el poder, Sammy, no hay ninguna duda.
5: En la historia grande del Real Madrid, y acaso los madridistas de hueso colorado nos podrán corregir, creo que después de Santiago Bernabéu, el presidente más exitoso a nivel económico y deportivo es Florentino Pérez, con toda esta infraestructura que ha podido lograr alrededor de la ciudad deportiva, de la renovación del estadio, de las 7 Copas de Europa de fútbol que ganó, de las 3 Copas de Europa de baloncesto que ganó, de una reingeniería económica importante para el equipo. Pero la verdad, son denuncias muy graves del sector, de cierto sector del periodismo que ataca y que dice que Real Madrid es un caos. Están obviamente los ultras en contra del Madrid. En realidad, digamos, hay un cierto grado de victimización y de todos en contra del Madrid, y por supuesto este tema del caso Negreira contra su archirrival, el Fútbol Club Barcelona. Bueno, veremos qué ocurre en las próximas semanas con respecto al llamado electoral. Yo estoy de acuerdo contigo, Rosa, que la gente lo va a votar con B de Víctor y se quedará como presidente del Real Madrid, porque los éxitos están allí, pero evidentemente no deja de ser un club presidencialista, más allá que el mensaje de Pérez siga siendo que los dueños del club son los socios, que lo votan, pero evidentemente las decisiones son totalmente verticales, y se ha visto, por ejemplo, con Xavi Alonso y con Álvaro Arbeloa. Muy bien, esto es lo que ocurrió hoy, que creo que es la noticia del día en cuanto al fútbol con el Real Madrid. Ya se abrimos fútbol de primera, más adelante un invitado muy especial para hablar de la selección mexicana de fútbol y del gran momento del Guadalajara, declara al torneo clausura y a las semifinales del fútbol mexicano. Regresamos en Fútbol de Primera.
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12: Continuamos en Fútbol de Primera. Se vienen las semifinales del torneo clausura del fútbol mexicano. Mañana miércoles, en punto de las 10 de la noche, tiempo del Este, 7 en el Pacífico, en la cancha del Estadio Azteca, Cruz Azul va a enfrentar a las Chivas Rayadas del Guadalajara. El tercero, que es Cruz Azul, abre en casa, o en, digamos, de local, no es casa, porque es un equipo nómade, frente al segundo de la tabla, que es Chivas. Y el jueves, a las 9 de la noche, tiempo del Este, 6 de la tarde en el Pacífico, en el Estadio Hidalgo, el cuarto, los Tuzos del Pachuca enfrentarán a los Pumas. Yo creo que lo de Pachuca es supremamente importante, Rosa. Hay que recordar cómo terminó el campeonato pasado con la llegada de Esteban Solari, prácticamente bombero, un hombre institucional, dicho sea de paso, que jugó en Pachuca, que jugó en Pumas y que estaba trabajando en las fuerzas básicas del club. Asumió la dirección técnica de Pachuca en lo que quedaba del torneo Apertura pasado, y ahora, con pretemporada, con trabajo, con tiempo, digamos, de reforzar, porque tiene un buen equipo. Está Kennedy, o brasileño, volvió Salomón Rondón después de su paso por el Oviedo, que se va al descenso, ya se fue el descenso, dicho sea paso, que es de Grupo Pachuca en España, Ener Valencia y otros tantos jugadores experimentados, matizados con los chicos de las fuerzas básicas, donde se trabaja muy bien en Pachuca. Ahí está el equipo entre los 4 mejores de este torneo.
13: Sí, la verdad es que este tridente Valencia, Rondón y Kennedy le ha dado resultados al equipo. Y bueno, claramente me parece que este es el caballo negro de los 4 semifinalistas. Y es verdad lo de Esteban Solari, que llegó sin ruido prácticamente a dirigir al club, y de a poco, sin ruido, lo fue llevando, metiéndolo en la liguilla y ahora en semifinales. Yo podría decir, mirando los 4 semifinalistas, que por ahí Pachuca es el menos favorito de los 4, pero en función de lo que ha hecho, realmente no se lo puede dar por muerto de ninguna manera. Claro, se va a enfrentar a Pumas, ¿no? El equipo sensación, por decirlo de alguna manera, después de las Chivas, que bueno, que están diezmadas, los Pumas no están diezmados, así que es un cruce difícil el que tiene el equipo de Pachuca, pero nunca está dicha la última palabra porque ha eliminado a equipos cuando no era el favorito. Por eso aquí tiene una nueva oportunidad de trascender y de, bueno, seguirse mostrando y seguir dando sorpresa, ¿no?
12: Y tiene que sacar una clara ventaja porque aquí vuelve otra vez el tema de la tabla de posiciones, ¿no? Porque,
13: claro,
12: digamos, a igualdad en el global, el Pachuca sale perdiendo porque Pumas terminó liderando, superliderando. Pero también está la otra, ¿no? Para los que somos supersticiosos, la maldición del superlíder, ¿no? Que
13: claro,
12: siempre termina o no termina levantando el trofeo, ¿no?
13: Sí, totalmente. De todas maneras, a mí me parece justo esta ventaja que tienen los que están por encima en la tabla de posiciones. Me parece que tiene sentido, ante un empate global, pasar por el hecho de haber tenido una mejor posición en la tabla. Tiene todo el sentido del mundo, porque algún beneficio hay que darle a aquellos que hicieron las cosas bien en las 18 jornadas. Así que creo que está bien eso, que eso ocurra. Pero bueno, de todas maneras, es un desafío que tiene este Pachuca, que hoy por hoy, en este momento, por haber sido el cuarto, es el último, digamos, siempre va a tener que dar un paso más para seguir adelante si quiere llegar a ser campeón. Obviamente no tiene ningún beneficio, ninguna ventaja, pero bueno, está bien que esté ahí. Creo que es totalmente merecido lo que hizo Pachuca, lo que está haciendo, y vamos a ver, ¿no? Ellos no tienen nada que perder porque no son los favoritos en esta serie y tienen mucho por ganar.
12: Una institución con todas las de la ley, una institución que trabaja muy bien las fuerzas básicas, Héctor Miguel Herrera, el Guti Gutiérrez, Chucky Lozano, fueron vendidos a Europa en un momento importante. Tienen la Universidad del Fútbol, tienen el Salón de la Fama del Fútbol, tienen una serie de emprendimientos en la Bella Airosa que son, y una infraestructura de primer orden para quitarse el sombrero. Habló uno de los chavos, justamente, de las fuerzas básicas, Elías Montiel, sobre el partido. No es bueno victimizarse, sobre todo abrir el paraguas, y también del arbitraje.
6: Todos sabemos que contra Pachuca, en temas de arbitraje, de federación, siempre hay algo ahí que nos quiere mover o demás, pero bueno, al final, si eso a nosotros no nos modifica tanto, nosotros pues vamos a hablar en la cancha, vamos a salir a jugar y hacer el mejor partido que podamos hacer. Sí me frenó un poco todo el tema de lesiones, torneos y demás, poder llegar ahí a estar en selección, pero bueno, como siempre lo decía, yo sigo enfocado. Al final estamos nosotros aquí en el club, lo que hagas en el club se va a ver reflejado en otras instancias, en selección, en otros clubes y demás, pero bueno, yo, como dices, aún no está la lista, yo sigo jugando, sigo haciendo lo que me toca, haciendo los mejores partidos que pueda hacer, y bueno, ahí pues sí, dejarle ciertas dudas para ver si se puede, y si no, pues gracias a Dios que me tocó ya recuperarme de la lesión y hoy estoy bien.
12: Sería bueno que le aconsejen al muchacho antes de declarar,
13: sí.
12: ¿No?
13: Sí.
12: No bueno, en ningún orden de cosas, la victimización, no. Y además lanzar también una denuncia al respecto, ¿no? La federación, con la comisión de arbitraje, siempre.
13: ¿Pero qué dijo? ¿Que nos quieren mover? ¿Algo así dijo?
12: Claro, desestabilizar.

0: en esta instancia de semis de la Champions, se guardó o reservó o no expuso públicamente o no programó a los árbitros que ya están designados para ir al Mundial.
1: Colocaron pero se notó, FIFA. Se notó en la UEFA que no eran los mejores, claramente. Entonces,
0: por ahí,
1: ¿no? Y no sé, a mí me parece que acá tienen que poner a los mejores.
0: Tal cual.
1: Y así todos los mejores
0: tampoco es una...
1: se equivocaron, tal cual, no son garantía de nada.
0: No es garantía absolutamente de nada. No. Bueno, mañana entonces el conjunto de Cruz Azul frente a Chivas, el jueves Pachuca frente a Pumas, todo lo que termine sucediendo, tendremos más de las previas en el programa de mañana en fdpradio.com.
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2: Hoy, en el Minuto Mundial, hablamos de Rodri.
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2: 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Su capacidad para recuperar, distribuir y sostener el ritmo del partido lo vuelve imprescindible, sobre todo en el equipo de Pep Guardiola. Rodri juega simple, pero siempre correcto. En torneos grandes, su presencia equilibra al equipo y permite que las figuras brillen. En el Mundial, ese tipo de jugador suele ser clave para llegar lejos. 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

0: hablábamos ayer de las fechas en donde los seleccionadores camino al Mundial tienen que entregar la prelista con un máximo de 55 jugadores, de los cuales deben decantar a una lista de 26 con tres porteros antes del 25 de este mes. Cualquier caso de, Dios no quiera, lesión o enfermedad, de esa prelista amplia de 55 elementos tiene que estar el reemplazo de alguno de los jugadores que termine estando en la lista oficial y definitiva, que va a iniciar la concentración en el caso de España en la ciudad del fútbol de Las Rozas el día 30 de este mes, el día de la final de la Champions. Jugadores involucrados allí, por ejemplo Fabián, tendrá que si está en la lista definitiva tener la semana de vacaciones o de descanso que marca la FIFA. Según fuentes confiables, Rosa, en esta prelista que reiteramos, no se hace pública, a menos que quieran las federaciones o los seleccionadores, Dani Carvajal está fuera de la misma. Hay que recordar que Carvajal estuvo casi 230 y pico de días fuera por lesión, que no tuvo ritmo de competencia, entonces con lo cual ni él ni Álvaro Morata aparentemente estarían en esta prelista que queda para la Copa del Mundo, con una de las selecciones que también tiene que recuperar a dos elementos vitales, que son jóvenes y que demostraron, digamos, esa polivalencia y esa comunicación en la pasada Eurocopa. Hablamos de Williams y de Yamal, que están lesionados y que dicen se podrán recuperar para la Copa del Mundo.
1: Sí, lo de Dani Carvajal, una pena total. Supo ser el mejor lateral derecho del mundo, a mi criterio, y las lesiones lo han traído a maltraer al punto que ahora se queda fuera de la selección. Realmente una pena. Y el caso de Nico Williams y de Lamin Yamal para mí son dos, bueno, Lamin ni que hablar, titular, ¿no? Y Nico también. El técnico dice que a Nico Williams, que la lesión de Nico Williams es más leve, que lo van a poder recuperar en alrededor de 4 semanas. Estamos a 30 días del Mundial, con lo cual llega 2 días antes, literalmente. Y que Lamin Yamal es un poquito más seria, pero que llegaría al primer partido de España. La verdad es que sería lo de si realmente se confirma que Lamin Yamal tiene para un poco más, yo no sé si llegaría bien al primer partido, llegara con lo justo, sin fútbol acaso, no sé, la verdad es que el tiempo lo dirá, pero son para mí dos jugadores fundamentales en el esquema de Luis de la Fuente.
0: Uno entiende que es el Mundial, pero con respeto que nos merece el rival de España en el debut, que es Cabo Verde, digamos, es una Copa del Mundo, siempre hay sorpresas, si no pregunta a la Argentina en el Mundial pasado. El día 15 de junio va a debutar contra Cabo Verde, el 21, esto en el grupo H, va a enfrentar Arabia Saudí, y el 26 va a enfrentar a la Celeste Uruguaya. De esa serie, hablando de Argentina justamente, puede salir el potencial rival en la siguiente ronda, Rosa, de la selección argentina, siempre y cuando Argentina termine primero de su grupo, y en este grupo H, sea España, sea Uruguay, termine en segundo lugar.
1: Claro, claro, ese es el partido, claramente ese es el partido que va a definir el grupo, quién va a ser primero, quién va a ser segundo. Seguramente Arabia Saudita será tercero, y bueno, yo creo que efectivamente si Lamin Yamal no llega, o si lo quieren cuidar a Nico Williams en el primer partido de Cabo Verde, realmente no va a tener ningún problema de hacerlo, puede jugar perfectamente sin ninguno de los dos, y hasta te diría que casi hasta el segundo también contra Arabia Saudita. Ahí el partido definitorio es el último, efectivamente, y bueno, seguramente llegarán bien los dos para ese partido frente a la selección uruguaya.
0: En una Copa del Mundo de 104 partidos extra large y 48 selecciones, queda claro que hay siempre favoritos. España es el campeón de Europa, Argentina es el bicampeón de América, Francia es el subcampeón del mundo. Y Luis de la Fuente, el seleccionador, habló respecto a la situación de su selección y también de las rivalidades que pueden ocurrir en esta próxima Copa del Mundo.
2: Las decisiones hay que tomarlas cuando corresponde. Es el momento de que, si consideramos que hay muchos partidos, sentarnos todos los actores del fútbol, FIFA, UEFA, federaciones, asociaciones de futbolistas, jugadores, sentarnos y opinar y decir, mira, el calendario de es así, en muchos partidos va contra la salud del futbolista, va contra el espectáculo. Estoy haciendo reflexiones solamente sin pensar en demasiado de momento en ellas, ¿no? Pues se sientan o nos sentamos y valoramos y luego establecemos un calendario, pero una vez que está establecido el calendario, lo que no valen son quejas. Si el calendario es este, tendré que vivir con él, sin no haberlo dicho cuando me correspondía. Y entonces, ¿que no nos gusta este calendario? Me parece muy bien. ¿Que hay muchos partidos? Desde luego que sí. ¿Que los futbolistas están muy exigidos y que puede ir en contra de su salud? Y yo siempre priorizamos la salud del futbolista. Así es. Pues puedo estar de acuerdo, pero no ahora. Vamos a sentarnos y valoramos cuándo hay que hacer, establecer un calendario que verdaderamente cuide todos esos detalles. Pero vuelvo a decir, luego ya no hay quejas, y si hay quejas intentamos cambiarlo otra vez, pero con el consenso de todos los actores del fútbol. No recuerdo, también por la cantidad, pero no recuerdo un mundial en el que haya tanta cantidad de selecciones candidatas seriamente a ser campeonas del mundo. A mí cuando hablan de favoritos no me dicen, no, es que igual os estáis metiendo mucha presión. Que no, que no es presión, que nosotros nos sentimos capaces de pelear por ganar el mundial, claro que sí, pero exactamente igual que Francia, Alemania, Inglaterra, Argentina, Brasil, Portugal, y seguro que no voy a citar todas, porque no digáis luego, no ha citado a no sé cuál, no, también la ha citado, la tengo aquí, pero quiero decir que hay 10, 12 selecciones con auténticas posibilidades de ser campeones del mundo. Eso no ha pasado en la historia.
0: Dos temas, el calendario rosa que hemos hablado hasta la saciedad, que te lo dicen los clubes, para poder generar lo que se paga hoy a los futbolistas, claro, y plantillas del nivel de la Premier, de la Liga Española, de la misma Serie A o de la Ligue 1, se necesitan más partidos. Y mientras tal que, digamos, y se generan más campeonatos. En Europa hay 3, ahora en Conmebol se quiere inventar una Copa Federaciones, que vendría a ser la tercera como la Conference en Europa. Necesitas más partidos y generar más dividendos para pagar las plantillas cuantiosas que tienes a los jugadores y hacer, digamos, a los clubes medianamente y económicamente sustentables. Y la segunda, sí, yo, digamos, respeto al señor Lafuente. Al final, los que ganan el Mundial siempre son los mismos. ¿Cuántos son los campeones del mundo? Muy pocos. España una estrella, Inglaterra una estrella, y después del resto son regularmente siempre las selecciones que logran el título, que levantan la copa. Puede haber una sorpresa como la Croacia en el 98, la misma Croacia en las dos últimas copas del mundo donde fue semifinalista, una Marruecos, puede haber una Portugal, pero en mi opinión los que levantan la copa del mundo son algunas selecciones, muy pocas, contadas con los dedos de dos manos, privilegiadas.
1: Sí, es verdad, porque de los que nombró Luis de la Fuente, son los mismos de siempre. O sea, son los mismos que son candidatos en todos los mundiales anteriores. No agregó a ninguno nuevo, yo creo, ¿no? Porque España, Alemania, Inglaterra, por ahí Portugal, no el único, pero bueno, después de este lado, Argentina y Brasil, no nombró ningún otro, claramente. Y con respecto al tema de sentarse, como dijo, a reunirse y hablar y coordinar, no, o sea, es muy utópico, sería lo ideal, pero es muy utópico porque son no va a pasar, porque los torneos que ya se inventaron y se agregaron no los van a quitar.
0: Bueno, aquí hacemos un ejercicio simplemente lúdico para, si es que están todos sanos y en buenas condiciones, ¿por qué no pensar en este once ideal para debutar contra Cabo Verde en el caso de España? Unai Simón para el seleccionado. Luis de la Fuente es el portero titular, gran momento de raya del Arsenal, que probablemente sea campeón de Inglaterra y de la Eurocopa, de la Eurocopa, de la Champions. Unai Simón regularmente es el portero titular. El lateral izquierdo definitivamente es Cucurella. La pareja de centrales pueden ser Aymeric Laporte y Pau Cubarsí. El 4 habría que ver, el lateral derecho. Han utilizado a Llorente en esa posición, que es una posición que no desconoce, que a veces no es una posición natural. Puede haber alguna alternativa o alguna sorpresa como lateral derecho, como en algún momento Jesús Navas apareció en esa posición. Están en la contención, en la sala de máquinas, Rodri, indiscutible, si está en buenas condiciones y sano, si Pedri. Ahí puede estar Zubimendi, por ejemplo, si está sano, que es una pieza también fundamental en el equipo de Arteta. Y un tridente por fuera, reitero, si están en buenas condiciones Nico Williams y Lamine Yamal, como ocurrió en la Eurocopa, dos chicos jóvenes, dinámicos, con proyección y con gran habilidad, con los perfiles cambiados, de 10 de media punta o trecuartista Dani Olmo, y Mikel Oyarzabal, por supuesto, veterano, experimentado, de 9 y con otras alternativas. Digamos, tiene una linda selección Luis de la Fuente en manos,
1: ¿no? Sí, las únicas dudas por ahí están en la defensa, ¿no? El lateral derecho, lo que decías, sí. Sami, pero en general, de mitad de cancha para adelante, me parece que es lo obvio, ¿no? Son los mejores jugadores de españoles que hay en este momento, y bueno, y la verdad es que tiene un gran equipo de mitad de cancha para adelante, impresionante.
0: Tal cual, bueno, y veremos cómo le va. El Mundial es un torneo corto, más allá que sea, reitero, un torneo extra large, pero los primeros partidos, la importancia del primer partido es supremamente necesaria. Le pasó a España, campeón del mundo en el 2010, que perdió el primer partido.
1: Con Suiza, ¿se acuerdan?
0: Sí, señora. 1-0, le pasó a Argentina en el primer partido en Qatar y terminó siendo campeón del mundo. Veremos, 30 días nos separan de la Copa del Mundo, que usted disfrutará con el equipo mundialista de fútbol de primera, la radio del Mundial.
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4: Bueno, hablamos mucho de la Conca Champions. Ya está Cruz Azul matriculado en el Mundial de Clubes de la FIFA, segunda edición del 2029. El ganador de esta Conca Champions entre Tigres y Toluca no solamente va a la Intercontinental de fin de año, sino también va a esa justa mundialista. ¿Dónde se va a jugar ese Mundial? Hay muchas voces. Uno dice en España, otro dice en Brasil, otro dice que repite Estados Unidos, pero hay una mano levantada, una candidatura, y lo confirma ni más ni menos que el alto comisionado de la Federación Mexicana de Fútbol.
5: Estamos obviamente en una posición muy relevante para el Mundial 2031 femenil, pero también vamos a ser anfitriones del premundial, que genera también del premundial sub-20, que genera también un espacio para los Juegos Olímpicos. Entonces, eso es otro elemento adicional que FIFA nos ha reconocido, y CONCACAF. Y sí, sin duda, siendo miembro del comité de FIFA de competencias de equipos varoniles, México tiene los elementos. Sabiendo cómo está creciendo esa competencia en números de clubes, tiene los elementos para en su momento presentar como candidatura la de México.
4: La voz de Mikel Arriola, Rosa, y tiene sin lugar a dudas la infraestructura como para hacerlo, no solamente un mundial con Estados Unidos, el femenino del 31, sino también el mundial de clubes de la FIFA.
6: Sí, absolutamente, México tiene con qué organizar eso sin ningún problema. Mi única duda acá, o sea, está muy bien presentarse, postularse e ir por ello. Mi única duda es aquí el tema de si aquí en el mundial de clubes también aplicará el tema de la rotación de las confederaciones, de los continentes, ¿no? Porque bueno, ya hubo uno aquí en Estados Unidos y ahora el próximo por ahí le corresponde a otro continente. Habrá que ver qué es lo que decide la FIFA al respecto, ¿no?
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4: Hoy hablamos del Tri mexicano que dirige Javier "El Vasco" Aguirre. Más allá de pensar del quinto partido, México será por tercera vez en su historia anfitrión de la máxima cita mundialista. Tras la pausa se lo contamos.
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4: México, con su vasta tradición en Copa del Mundo y ferviente apoyo popular, será uno de los países anfitriones de la próxima Copa del Mundo de la FIFA en 2026. Será el tercer mundial que tenga como anfitrión a México, tras el mundial de 1970, 1986 y ahora en 2026. El Tri tiene una historia de actuaciones emocionantes en Copas del Mundo y siempre aspira a avanzar más allá de la fase de grupos. En casa, con estadios llenos, entre ellos el nuevo y remozado Estadio Azteca y pasión incomparable, México buscará encender la llama del fútbol para lograr un desempeño memorable.
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4: Bueno, para el cierre, unos titulares rapiditos. Hansi Flick ha confirmado su renovación con el Fútbol Club Barcelona, como no podía ser de otra manera. Gianni Cardoso, el jugador de los Estados Unidos del Atlético de Madrid, operado con éxito de la lesión en el tobillo derecho, fue presentado el grupo de estudios de la Copa Mundial de la FIFA. Es un equipo mundialista, Rosa, supervisado por Arsène Wenger y dirigido por Pascal Superhuller, y están Otto Addo, Jürgen Klinsmann, entre otros, Gilberto Silva, John Dal Thomason, Paulo César Guanchope, Pablo Zabaleta, entre otros. Este grupo que va a todos los estadios y que luego evacúa un informe de lo que fue la Copa del Mundo.
6: Qué lindo estar en ese grupo de estudios, me encantaría.
4: Viaticando como loco en el Mundial, imagínate.
6: Sí, pero bueno, aparte es lindo esto, analizar y demás. Arsène Wenger, como siempre allí, obviamente el hombre fuerte, ¿no?, de estas cosas de la FIFA.
4: Y una más, empató, no pudo ser campeón, no cantó el alirón, no sé cómo se dirá en Arabia Saudita. Saudí, Cristiano
6: no,
4: Ronaldo.
6: Ahí no se canta.
4: Empató contra el Al Hilal. Sí. Va a ser campeón, Rosa, no se preocupe. La próxima semana, el próximo partido, empatando. Jugó 83 minutos, CR7, no marcó el gol. Sigue estando en...
6: Pero dicen que jugó muy bien. Dicen que jugó muy bien, pero bueno, claramente, obviamente, la idea era salir hoy. Habrá que... Una frustración nada más, pero bueno, el final será el mismo, será campeón.
4: Y el público le sigue gritando, Messi, Messi, y empieza a bailar Cristiano Ronaldo ahí en los partidos. La gente le hace bullying a...
6: Porque saben que le molesta, entonces claro, entonces lo provocan.
4: Bueno, hablando de figuras, esto lo habían dicho ya hace algunos días, Johnny Stones y Bernardo Silva, el portugués, terminan su contrato esta temporada con el Manchester City. Qué bárbaro, Bernardo Silva, gran jugador. Yo recuerdo, se dio el pase Bernardo Silva en la Copa FIFA Confederaciones de Rusia en el 2017, 456 partidos, 76 goles. Stones, que es central, 293 y 19 goles, 18 títulos ganaron los dos, cada uno, digo, con el Manchester, una barbaridad. Terminan, le bajan el telón, como bajamos nosotros prácticamente al programa. Vamos a la pausa y regresamos.
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8: Final, a 30 días de la Copa del Mundo, la FIFA confirmó las ceremonias inaugurales en Canadá, en México, va a estar allí Alejandro Fernández, y aquí en el SoFi Stadium, en la inauguración del partido de Estados Unidos frente a Paraguay, va a estar entre otros Anita, o brasileña, Katy Perry, Future, Liza, Tyler y Rima. Yo honestamente conozco a Anita y a Katy Perry, Rosa, usted que es más millennial.
9: No, yo solamente conozco a Katy Perry, esa ni siquiera Anita, raro, ¿no? Pero bueno, muchos nombres nuevos por ahí para nosotros, pero no para la gente de otra generación. Y bueno, y Shakira también, ¿no? Que vieron que presentó una canción más. ¿Para cuántas canciones hay de este mundial?
8: Porque ninguna como perdida. La Copa Soñada de Jerry C. aquí en Fútbol de Primera.
9: Estoy perdida con todas las canciones que hay para el mundial, pero Shakira de nuevo, chicos, es eterna, eterna.
8: Eterna. Waka waka. Gracias por la sintonía. Nos reencontramos mañana en Fútbol de Primera.

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0: exactamente un mes para que arranque la Copa Mundial de la FIFA, que usted escuchará por Fútbol de Primera. Sí, en un mes, en la cancha del Estadio Azteca. Se volverán a ver las caras en un partido inaugural, dos selecciones que hicieron lo propio en la Copa Mundial de la FIFA de Sudáfrica 2010. El Vasco Javier Aguirre, otra vez, comandando a la selección mexicana de fútbol por tercera vez en una Copa del Mundo, enfrentará a los Bafana Bafana a la selección de Sudáfrica. Así abrimos esta edición de Fútbol de Primera y esta semana importante desde los estudios Ford, socio oficial de nuestro programa, junto a Rosa Beatriz Sánchez, a Daniela Chapela, a Nico Bravo en la producción, quien les habla, Sammy Sadovnik, abriendo el programa de hoy. Ya tenemos a los semifinalistas del fútbol mexicano, estaremos hablando de eso y le vamos a contar también cuándo, cómo y dónde se juegan, porque hay cambios, ¿eh? Hay cambios de localía. ¿Cuándo, cómo y dónde se juegan las semifinales del fútbol mexicano? También hay cambio en el horario de la final de la Conca Champions. Y estos 21 largos días que tendrán los dos finalistas del torneo más importante del área. Pero hoy, 11 de mayo, según los artículos 23 y 24 de la FIFA, es el día de... En realidad el primero, porque hoy se presentan las listas provisionales del Mundial. Entre 35 y 55 jugadores, un largo listado de jugadores convocados, mínimo 4 porteros. Es una cuestión interna, algunas la publican, Argentina hizo lo propio, Brasil es Brasil. Presentó también públicamente su lista, Bosnia y Herzegovina, entre otros. Esta es la reserva oficial de los jugadores convocados. La lista definitiva a finales de este mes, el 30 de mayo al 2 de junio. Allí la lista definitiva, 26 jugadores, mínimo 3 porteros. Jugadores que están en esta prelista presentada de hoy. Y lo más importante acaso son los reemplazos por lesión, que están infelizmente abundando en estos días, y o enfermedad hasta 24 horas antes del primer partido, reemplazo obligatorio que tiene que venir de esta lista presentada hoy por los seleccionadores. Rosa Beatriz Sánchez, llegó la hora de la verdad, 31 días del Mundial. ¿Cómo le va?
1: Hola Sammy, ¿cómo están todos? Sí, yo creo que de todos los que presentaron la lista hoy, Bosnia-Herzegovina es el equipo que presentó, o el país que presentó la lista de 26 directamente. Después, bueno, tanto Argentina como Brasil son las listas de 55, y yo creo que la mayoría de los técnicos ya tienen más o menos clara la lista de 26. Algunas dudas habrá, hay jugadores que integran esta lista de 55 que saben que no se van a meter en la de 26, salvo, no sé, que fueron una terrible seguidilla de lesiones inesperadas, pero en el caso, por ejemplo, de Argentina, que hay 4 jugadores nuevos que nunca antes habían sido convocados, ellos tienen claro que, bueno, están ahí de cara al futuro por una emergencia. En el caso de el técnico Scaloni, tiene claros 22 jugadores de sus 26, de su lista de 26. Tiene 4 dudas todavía. Una de ellas podría ser el tercer portero, pero casi seguro que no, así que yo diría que son 3 dudas las que tiene Scaloni, de las cuales 2 son defensores. Así que bueno, ahí está, algunas sorpresas de quienes no están también en esas listas que iremos viendo, pero lo importante en el caso de la lista de Brasil es que está Neymar. Obviamente está en los planes de la lista de Ancelotti y habrá que ver si llega a integrar la de 26 definitivamente. Suponemos que si está bien físicamente lo hará.
0: Mientras que los seleccionadores, Daniel, le prenden velitas misioneras a que nadie se lesione en este final de temporada y sobre todo los jugadores que van a llegar a la final de la Champions y en esta recta final de las temporadas, porque hay una lista larga de jugadores que no solamente están descartados, sino también están entre algodones con puntos suspensivos.
2: ¿Qué tal, Sammy? Un saludo para todos. Y va a seguir pasando en todas las ligas del mundo. En Europa están los focos más claros. Hay más notoriedad el caso de Johnny Cardoso, que fue anunciado hoy. Va a tener que pasar por el quirófano para tratarse un tema en el tobillo derecho. El caso de Nico Williams, el extremo del Atleti de Bilbao y de la selección española, que ha tenido tantos problemas físicos este último año y que está rodeado de un gran interrogante. Aparentemente le van a dar los tiempos para llegar, pero es un nombre de esos llamativos. Y así podemos seguir. Adam Vareiro, el delantero paraguayo de Boca Juniors, con una lesión de aductores, a poco más de un mes, o a casi un mes de la próxima Copa del Mundo. Es verdad que no es un nombre que uno pueda señalar como titular de la selección paraguaya, pero seguramente en la lista ampliada va a estar. En fin, son nombres que aparecen. Nahuel Molina, ¿no? Ahí lo podemos ver justamente en el listado, ¿no?
0: Y según el Atlético de Madrid, baja por lo que queda, lo poco que queda de la liga. Previsiblemente, dice el comunicado, el equipo colchonero llega al Mundial. Está también José María Jiménez, el central uruguayo, que es muy fuerte, dice Simeone hoy en la víspera de su partido, que ha pasado mil batallas, que seguramente va a estar en el Mundial. Y también el tema de el lateral Mendy, el francés del Real Madrid, también, que pasó y fue operado con éxito de una lesión en el recto femoral de la pierna derecha. Lo cierto es que, bien dice Daniel, o sea, hay que seguir observando, Rosa, porque son etapas decisivas, no solamente para los de arriba, sino también para los de abajo, en los equipos. Y esto suele suceder, digamos, le ponemos focos eventualmente en año mundialista, pero suele suceder en el final de la temporada.
1: Sí, totalmente, pero bueno, es lamentable, faltan todavía dos o tres partidos en la mayoría de las ligas, así que sí, es un riesgo. El caso de Nahuel Molina es un desgarro grado 1, tendría 21 días, según los medios argentinos, de recuperación, con lo cual creen que va a llegar bien al Mundial, al primer partido de Argentina, pero no se sabe si podría hacerlo como titular. Así que, bueno, ese sería el caso. Obviamente está en la lista y obviamente va a estar en la lista, a menos que no llegue, pero bueno, las posibilidades de que llegue son bastante altas. Y bueno, lo de Johnny Cardoso, lamentable, realmente terrible, porque ahora que había tenido tantos minutos, ¿no?, con su equipo, era una apuesta fuerte. Sin embargo, bueno, se lo pierde, y ojalá que la lista termine aquí, ¿no?, que no haya nuevas sorpresas, nuevos lesionados, o que todos los que están ahí entre algodones, llegando con lo justo, que lleguen.
0: Pobre Cardoso, eso es cierto, pero yo no lo veía de titular en la selección.
2: Yo tampoco.
0: Es más, lo había dejado fuera de circulación.
1: O sea, con los minutos que tuvo en el Atlético, yo creo que iba a integrar la lista.
2: La lista sí.
0: Que sea titular y, digamos, sí. Pobre, ¿no? Que vaya a extrañarlo mucho. Creo que hay reemplazo.
2: No está 100% descartado, de todas maneras.
0: No, claro, por
2: no
0: eso.
2: No está 100% descartado.
0: Habrá que ver si lo incluyen. Yo creo que lo va a incluir en el papel aguantado.
1: En la de 55, sí, claro.
0: Está Neymar. No nos sorprende que esté Neymar, por las declaraciones de Ancelotti, porque ahí está Neymar, por si acaso.
2: Está jugando. Está
1: y pero un jugador como Neymar nunca se lo puede descartar,
2: Y los lesionados, ¿no? Los lesionados que ha tenido Brasil. Claro. De Rodrigo, Estevão, es decir...
1: Ellos sí están afuera, sí, seguro.
2: Claro, por eso. Nosotros, digo, sí, que por ahí se termina abriendo un lugar para él, ¿no?
0: En esa posición, sí, bueno, y esto de publicarlo, bueno, es verdad, Bosnia y Herzegovina pone los 26, pero, digamos, esta es una lista demasiado amplia, la verdad, se verá entre el 30 de mayo y el 2 de junio, donde quedan los 26 convocados finales.
2: Y ya en los primeros amistosos, ya ahí empieza a quedar todo decantado, si bien en muchas selecciones trabajan con un número amplio en esas primeras concentraciones antes del corte definitivo, es medio cruel a veces esas decisiones que se tienen que tomar en los días finales de la Copa del Mundo, pero muchas veces el técnico quiere tener esa nómina ampliada para que todos estén en sintonía con el trabajo en caso de que pase algo y que necesiten recurrir a alguno de esos elementos, como ha pasado muchas veces.
0: Claro, ¿no? Tal cual. Bueno, vamos a ir a la pausa, tenemos mucho en el programa, vamos a hablar del alirón que canta el Fútbol Club Barcelona en cara de su archirrival. Le ganó al conjunto del Real Madrid con la presencia de José Sulaimán, el presidente de la Confederación Mundial de Boxeo, y un boxeador.
2: Era obvio.
0: Era una chicana.
2: Es que los del Madrid boxean ahora.
0: Eso, por eso.
2: Por eso.
0: Sin Florentino Pérez, que se bajó del bus, no estuvo Floren en la celebración.
2: No estuvo Dunkin, entonces.
0: Se bajó también Mbappé, en fin, todo lo que está pasando con el Real Madrid. El retorno de James Rodríguez con dos asistencias, la confirmación, tenemos su palabra, por supuesto que el próximo viernes estará integrando a la selección Colombia, que abre la concentración el próximo 15, le queda un partido a James, si es que lo pone el técnico nuevamente y se va, y todo lo que ocurrió en el fin de semana, sábado y domingo, en las los partidos de vuelta de los cuartos de final del fútbol mexicano, y por supuesto, como no podía ser de otra manera, la palabra del grandilocuente técnico de los Pumas, candidato también para llevarse el título del fútbol mexicano. Estamos en Fútbol de Primera, hacemos la pausa y regresamos con el desarrollo del programa.
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8: En el torneo clausura del fútbol mexicano ya están los emparejamientos de las semifinales. El número uno de la tabla general, Pumas, enfrentará a los Tuzos del Pachuca, que es el cuarto lugar. La ida el jueves a las 9 del Este, 6 Pacífico en la Bella Airosa. La vuelta el domingo a las 9 del Este, 6 Pacífico en Ciudad Universitaria. Luego la otra es con el conjunto del Guadalajara, segundo de la tabla, contra el tercero, que es Cruz Azul. La ida en la cancha del Estadio Azteca. ¿Acaso sea el último partido en la cancha del Estadio Azteca antes del Mundial? El miércoles a las 10 de la noche, tiempo del Este, 7 Pacífico. Y la vuelta el sábado a las 9:07. Mire la puntualidad. En el Este, 6:07 en el Pacífico. En el Estadio Jalisco. Ya no en el Estadio Akron, que será tomado por la FIFA para comenzar el Extreme Makeover para la Copa del Mundo, que comienza exactamente en un mes. Vuelve al Jalisco el equipo del Guadalajara. Si hay un equipo de los cuartos de final al cual no se le puede reprochar absolutamente nada, porque acaba de ser vendido, porque estaba quebrado, porque el grupo Orlegui no lo quería tener en cuenta, y por el buen trabajo que hizo Diego Coca con las pocas municiones que tuvo, son los rojinegros del Atlas. De allí habrá un nuevo campeón en el fútbol mexicano. Toluca queda eliminado, igual que Tigres, por eso decía la Conca Champions, los finalistas tienen 21 días, de para hasta la final del día 30, que cambió de horario, dicho sea de paso, va a ser ahora a las 6 de la tarde del Este, 3 en el Pacífico, y las Águilas del América en un partido trepidante ayer frente a los Pumas de la Universidad.
9: Partidazo. Muy buena serie, además, en general, ¿eh? Los dos partidos fueron de
8: 3-3, ¿no?
9: De ida y vuelta. Yo te digo una cosa, en el 3-0 de Pumas ayer, yo pensé que esto estaba cerrado, listo, sagrado y sacramentado. Sí. Y hubo una tremenda reacción del América, con carácter, con fútbol también, con un gran Alejandro Sendejas, que la verdad, si Pochettino vio el partido de ayer, va a tener que pensarse bien si lo considera o no. Hablo de la lista definitiva, es difícil porque Sendejas no entró en los hace rato que pero no entraba en ningún llamado, pero la verdad lo que mostró, y además mira, hay temas de ya signos de madurez en el futbolista. Ayer se cargó él el equipo al hombro.
8: Lo que pide Pochettino en su
9: exactamente,
8: selección.
9: El carácter y ese temperamento, pedir la pelota siempre en las situaciones más complicadas, eso fue Sendejas, además apareciendo en un cabezazo, muy bien, y lo pudo haber ganado el América, lo pudo haber volteado.
10: Sí, señor. Sí, totalmente. Buen partido. Ustedes, bueno, que me conocen a mí de hace tantos años, saben que esta es mi situación ideal, mi escenario ideal. Calificaron el primero, el segundo, el tercero y el cuarto. O sea, los que hicieron mejor las cosas en la fase regular son los semifinalistas. Esto, dicho esto, yo realmente también, cuando estábamos viendo el segundo tiempo del partido entre Pumas y América, ya estábamos al borde del asiento todos y pensábamos, yo pensé honestamente que el América lo daba vuelta porque tenía un envión anímico y futbolístico sin precedentes. Porque claro, Pumas había hecho 3 goles en 23 minutos, creo que fue, y efectivamente todos pensamos que era un caso cerrado ya, como diría la doctora Polo. Sin embargo, América decidió que no tenía nada que perder y que tenía que dar vuelta a la historia, y casi lo logra. El penal que le dan prácticamente en el último minuto, que fue más que dudoso, y que falla Henry Martín, todavía debe estar llorando Henry Martín, porque eso podía haber significado dar vuelta a la historia, que se metiera el número 8, sí, el número 1. Pero bueno, por ahí fue justicia divina, porque fue un penal más que dudoso. Después hablaremos de otros penales que se dieron en otros partidos, pero estuvo tan cerca al América de dar vuelta a la historia, no le alcanzó, pero realmente yo creo que en ese segundo tiempo vimos a ese América que prácticamente no habíamos visto en todo el torneo.
9: El mismo estadio y el mismo arco que sentenció Chicharito Hernández.
8: Correcto.
9: El mismo lugar.
8: Con aquel fallido remate. Lo cierto es que chapó para Pachuca, que liquidó al campeón vigente, al bicampeón vigente. Sí. Lo cierto es que creo que fueron condiciones distintas. No sé si a Toluca le pasó factura el partido de mitad de semana, porque lo que hizo Tigre fue de amarrete.
10: Terrible.
8: De pecho frío. Porque con la ventaja que tenía de 3-1 arriba, contra un equipo diezmado, con 5 convocados titulares en la selección y uno lesionado, Dani Aguirre, el equipo con los chavos sacó la casta y fue hacia adelante desde el arranque, sabiendo que a lo mejor un mejor plantel y mejor fondo de armario tenía Tigres. Pero Pizarro se trató de defender durante todo el partido, el primer tiempo sobre todo, y Chivas atacó, y Chivas realmente hizo, creo, la heroica en esta serie, porque fue un castigo a lo que propuso Guido Pizarro, porque tranquilamente Daniel, con un 3-1 arriba, con un gol de Tigres, ponía en predicamento al Guadalajara. Y lo que hizo Pizarro fue esperar al rival y realmente lo pasó por encima finalmente
9: a Chivas. A Chivas le costó conseguir el marcador que necesitaba, pero el que vio el partido, el trámite de los 90 minutos, realmente fue muy superior Chivas. Le

0: con empuje, con la personalidad de los jugadores, con esa determinación, lograron dar vuelta a la historia contra todo pronóstico, ¿no? Increíble.
1: Es la gran historia de esta liguilla, ¿eh?
2: Sí. Aunque quede eliminado, mira, no sabemos lo que puede pasar con Cruz Azul, pero creo que lo que ha hecho con la plantilla que tiene y con esta condición de tener 6 bajas, porque fueron 6 al final. Medio equipo, 50% del delantero goleador.
1: Impensado, insospechado. A mí me parece que aquí hay un entrenador de un nivel realmente. A ver, vamos a seguir ponderando a los jugadores de Chivas, todos potenciados por Milito, pero aquí el gran valor es ese entrenador.
2: Santi que... Sandoval fue, ¿no? Sí.
0: Sandoval, sí.
1: No, figura. Y aparece uno y aparece
2: ¿De dónde
1: otro.
2: Salió.
1: Tremendo,
0: igual,
1: tremendo.
0: Igual el equipo de Tigres había jugado mitad de semana también, ¿no? Eso tampoco.
2: Sí, pero tiene mejor plantel.
0: No, sí, entiendo, pero bueno, es un detalle que no se puede soslayar.
1: Si hacía un gol, mataba todo.
2: A eso voy. ¿Por qué no buscó desde el primer, desde el vamos, liquidar el partido?
1: No, cuando estaba 2-0, a la desesperada fue.
2: Ahí sí, ahí. Entró Marcelo y entraron todo y bueno, ahí está y así le fue. Bueno, vamos a escuchar al Turco Mohamed, que tiene un punto, abre el paraguas porque tiene la razón, pero esto ocurre siempre cuando los
0: quedas
2: equipos
0: afuera.
2: Que son campeones. No, pero los equipos que son campeones, se quejó Jardín en su momento.
1: Ha pasado siempre.
2: Los equipos que son campeones no tienen tiempo de pretemporada, no tienen tiempo de descanso, no tienen tiempo absolutamente de nada y bueno, se ven diezmados. No hizo Jardín, que jugó con el equipo las aguiluchas los primeros 3
1: claro,
2: partidos.
1: Y que se prepare, porque si llega a la final, si gana la Conca Champions, se tiene que ir a jugar a fin de año el torneo de clubes
2: intercontinental.
1: Y le puede llegar a tocar lo que le pasó al América una vez,
2: claro.
1: Jugar en diciembre y no tener descanso en enero y arrancar el campeonato otra vez.
2: Ahora, de todas maneras, había puesto todos los focos el Turco en el torneo continental.
1: Sí,
2: claro.
1: Sí, lo dijo desde el principio.
2: Claro, sí. Pero tampoco, digamos, eso. ¿No? Tenemos a Mohamed primero, si vamos a escuchar al Turco Mohamed, no le falta, reitero, abre el paraguas, pero no le falta razón. Escuchemos.
3: Eso lo dije cuando salimos campeón en diciembre. Hoy no tenemos pretemporada nosotros. Nos fuimos, volvimos a entrenar el 3 de enero y el 8 jugamos la primera fecha. Y este año empieza el torneo cuando está la final del Mundial. Tanta fe le tienen a México que puede llegar a la final. Increíble. El torneo empieza cuando se juega la final del Mundial. No hay tiempo, nosotros jugamos el 30 y no tenemos tiempo de recuperación, nos pone el campeón de campeón el día 25 de julio, no hay recuperación de nada, si no tenemos que tener vacaciones, porque nosotros jugamos hasta el día 30, tenemos 3 semanas que estar trabajando todavía más, hay equipos que ya están de vacaciones, y no es casualidad que los equipos que jugamos doble competencia estemos fuera, y los equipos que hicieron pretemporada como corresponde, como Pachuca, como Pumas, estén con mucho más resto físico, mismo Chivas, que a Chivas le sacaron muchos jugadores, pero el tema de la pretemporada la tienen que hacer todos igual. Hay mucha desventaja, porque nosotros jugamos mucha más cantidad de partidos y mucha menos preparación. Entonces, eso habría que reverlo bastante, ¿no? Más que nada el inicio de torneo. El inicio de torneo no puede ser que somos la única liga del mundo que vamos a estar jugando cuando se juegue la final del Mundial. El 18 y 17 de julio empieza el torneo y se va a estar jugando la final del mundo. No creo que se interese mucho por nuestro partido. Es la pregunta que hago, sí. ¿Ustedes qué van a ver? Bueno, ese valor que le damos nosotros.
2: Bueno, tiene toda la razón porque él ya lo vivió. Como campeón de Monterrey, como campeón de Cholos y como campeón de América. No tuvo tiempo de esto. Y le faltó todavía, además, la Leagues Cup, que arranca el 4 de agosto.
1: Sí,
2: y tiene toda la razón, porque él tiene que seguir trabajando de aquí a la final. Me corrijo, la final es a las 8 de la noche, tiempo del Este, 6 hora local de México, 8 del Este el próximo 30. Y tiene la razón, porque él dirá como tú, Rosa, elige creer, el Turco quiere estar el 19 de julio en Nueva York, seguramente, tiene que estar dirigiendo a Toluca y tiene toda la razón.
0: Sí, tiene razón en eso y que realmente es choqueante, ¿no? Un poco eso. Y también tiene razón el tema de las pretemporadas, pero ¿cómo se arregla eso con tantos partidos, con tantos torneos en el medio? ¿Cómo se hace para coordinar todo y lograr que todos los equipos arranquen la pretemporada al mismo tiempo? Es muy complicado con el sistema de competencia.
1: Sí,
0: digo, la única forma posible que yo veo es que no exista más la liguilla y que el campeón de las 18 fechas sea el campeón de México.
1: Es verdad, habiendo liguilla te eliminan,
0: claro.
1: Empiezas el descanso, si vas por los títulos te eliminan de último, con lo cual el tiempo se reduce, pero esto que dice de la final del Mundial, a ver, la MLS

0: se va a jugar también, no el día de la final del Mundial.
1: Va a jugar entre
0: semifinal y final.
1: La segunda sí. Semifinal, una es en Dallas y otra es Atlanta, martes y miércoles. Hay partido jueves y viernes.
0: Sí.
2: Pero, o sea que no se tiene fecha.
1: Sábado y domingo. Sábado y domingo no hay nada.
0: No, pero digamos, tiene razón en esto. Además, cuando dice que no le tienen fe a México, tiene razón. ¿Qué pasa si México juega la final del Mundial? ¿Qué pasa? Digo, ¿va a haber campeonato?
2: Jugarán el campeonato sin los seleccionados.
1: Sale la secretaria y sale el comunicado y cambian el... ¿Qué crees? No, imagínate. No, por eso. Y tiene toda la razón el turco. Bueno, del otro lado, creo que, digamos, el aplausómetro, si no hubieran... Yo no sé si Rafa Márquez terminará siendo el técnico o no después del Mundial en México. Pero el aplausómetro en México hoy está tete a tete entre Milito y Efraín Juárez. Porque la verdad, Juárez ha sido campeón en Colombia en la Copa y ha sido campeón de la Liga.
2: Algo tiene, claramente,
1: algo
2: Fray,
1: tiene.
2: ¿No?
1: Sí, y el discurso también. Bueno, aquí, muy a su estilo, contó una anécdota en la rueda de prensa tras el encuentro con las Águilas.
3: ¡Qué atajada! ¿Sí?
4: Que hablan mucho de la experiencia. Yo tengo una anécdota con el hijo de Angelotti, con Davide Angelotti, que hicimos el curso en Gales juntos. Entonces, cuando habla un poco de experiencia, él se refiere mucho a que el papá le habla y le dice, Carlos le habla y le dice, es que una cosa es experiencia y otra cosa es conocimiento. Y te cuento una anécdota muy buena que dice, ¿te acuerdas la final Liverpool-Milan de 2005? Un equipo, a ver si me acuerdo la alineación del Milan, Dida, Cafú, Stam, Nesta, Maldini, Pirlo, Sidorf, Gattuso, Shevchenko, Crespo. 3-0 ganaron en el medio tiempo, con Carlo Angelotti en el banco. Dime si no tenía experiencia ese equipo. Una locura. Y Davide te cuenta y te dice, es que esto es fútbol. Y ni ese monstruos, porque son monstruos, todos campeones del mundo, Champions League, terminan perdiendo y le terminan remontando. Un Liverpool con Rafa Benítez, con mucha gente en experiencia, juegan su primer final de Champions. Eso es el fútbol, señores. Por eso nos apasiona tanto, por eso nos gusta tanto. Ahora hablamos de experiencia. Díganme un técnico mexicano, joven, que haya tenido el bagaje, campeón en la MLS, campeón en Bélgica, campeón en Colombia, y hoy estamos en semifinales.
1: Bueno, no, la verdad no...
2: Se está vendiendo.
1: No entiendo. Bueno, tiene Keylor Navas, tiene a Nathan Silva, tiene a Duarte, tiene a Pedrito Vite, tiene a Carrasquilla, tiene a...
0: Dale, y tiene ego también.
1: Del Milan contra el Liverpool, final de la Champions, para este...
2: Bueno, eso lo dio como ejemplo de un partido que se lo remontan con toda la experiencia.
1: Ahora, Ancelotti no se escribe con C, lo pronuncia con...
2: Angelotti. Sí, dijo Angelotti. Con G.
1: Bueno, Efraín es Efraín, está bien, digamos, tiene experiencia y tal. Ojalá que pueda lograr con Pumas. El equipo es otro, es verdad. El equipo está caminando bien con lo que tiene.
2: Ahora si sale campeón, es verdad que se pone en el centro de los focos, de los reflectores, sí, para la selección.
0: Muero por la primera rueda de prensa del Atlante Pumas cuando de un lado esté el Piojo y del otro esté Efraín.
2: Qué lindo.
0: Va a ser difícil distinguir a uno del otro.
1: El Piojo ya es técnico de
2: Atlante. Sí, ya está. Sí,
1: pero
2: sí.
1: Está dobleteando en la tele.
0: Claro, sí.
2: Bueno, pero todavía no entró en funciones supuestamente, ¿no?
1: Pero ya lo presentaron.
0: Si yo le contara los que dobletean en ese oficio.
2: ¿Quiénes más?
1: Se lo contamos en la pausa, Rosa, vamos.
3: ¡Qué atajada! 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
3: 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Van Dijk ordena la última línea, gana duelos aéreos y transmite seguridad a todos sus equipos. En los mundiales y torneos internacionales, su influencia va más allá del quite. Marca el ritmo defensivo y en partidos cerrados, tener al defensor y capitán del Liverpool es tener una carta ganadora. 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
1: El Fútbol Club Barcelona logró su 29º título de liga al derrotar por 2-0 al conjunto del Real Madrid. Un golazo de tiro libre de Marcus Rashford. También el tiburón Ferran Torres logró el segundo del equipo de Hansi Flick, que se quedó dirigiendo al equipo a pesar de haber perdido a su padre en la víspera. Realmente muy emotivo, muy emocionante, un partido en donde se notó cómo ha terminado la temporada para el Real Madrid, que necesita un borrón y cuenta nueva, una limpieza, una profilaxis realmente agresiva, comenzando por supuesto con el técnico y acaso también haciendo una autocrítica de parte de la presidencia y la directiva en pleno, Rosa Daniel, y un bicampeonato para el Fútbol Club Barcelona, que me parece para la próxima temporada el objetivo real es ganar la Champions.
2: Sí, la verdad que contrasta la realidad. realidad de uno y otro equipo, porque siempre sabíamos que el Barcelona y el Real Madrid se peleaban la punta. En todos los torneos ha pasado así, si no es uno es el otro, pero en este torneo, que además de la diferencia de puntos, que es mucha, está las distintas realidades en cuanto a la cohesión del equipo, sobre todo con los escándalos, el escándalo del Real Madrid de esta semana, que efectivamente seguramente va a propiciar y acelerar esa limpieza. Y creo que empezando por el técnico, porque Arbeloa nunca estuvo a la altura de las circunstancias, y bueno, tendrán que buscar un técnico que pueda manejar un vestidor como ese, y además que le dé una identidad al equipo que hoy por hoy no tiene. Tiene grandes jugadores, pero yo creo, y se habla mucho de que la cosa con Valverde no está bien en el vestidor después de lo que pasó, y bueno, con antecedentes previos, así que por allá vendrá seguramente la limpieza. Y por el lado del Barcelona, la verdad es que el equipo, a pesar de todos los lesionados que tenía y que tiene, ha hecho un gran trabajo el técnico Hansi Flick, que tuvo que dirigir prácticamente a horas de haberse enterado que su papá había fallecido. Y sin embargo, bueno, estuvo ahí presente, el equipo jugó bien, fue superior en este partido y le pudo dar la vuelta a su rival, a su némesis en la cara. Así que bueno, la alegría es mayor, obviamente más allá de los festejos, una situación, un escenario ideal, salir campeón en tu casa frente a tu rival de siempre.
0: Bueno, fue el mejor de la temporada, de una temporada que como en las ligas europeas premia la regularidad, el Madrid desfigurado, la imagen patética del último tiempo, con un Mbappé que se quedó viendo el partido en Madrid y que, según lo que se le entendió al técnico entre líneas, no vuelve a jugar hasta que termine la temporada, se va a enfocar en el Mundial.
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4: Bueno, la buena nueva es la reaparición de James Rodríguez. Jugó la última media hora del partido de su equipo, el Minnesota United, que lo perdía 0-1 frente a Austin. Ingresó James, 2 asistencias para el gol de Markanich y de Joaquín Pereira. Cambió la cara al equipo, que finalmente termina empatando 2-2 frente a Austin. Pero James volvió a jugar y esa es una buena nueva para un jugador que habló con nuestra colega Antonella González de Apple TV y aclaró exactamente todo lo que los especuladores y las redes sociales inventaron sobre su tema.
5: Sí, el 17, ya para la próxima semana estar ya con ellos. Obviamente quiero pensar en lo que viene. Bueno, tengo cierta edad y tengo que pensar en todo lo que en todo lo que viene, que creo que va a ser bueno. Y bueno, como yo te dije antes, día a día entreno bien, cuido el cuerpo bien, de muy buena manera, y bueno, y para eso así me den 30, 40 minutos o todo el partido, tengo que estar listo. No sé quién dijo eso, creo que fue en Colombia, por ganar views, por ganar likes, vistas. Pero bueno, creo que se deben informar un poco más de todas esas cosas. El único que va a saber hasta dónde quiere jugar creo que soy yo, y en su día creo que yo lo voy a decir con mucho tiempo antes, pero creo que ahora me quedan un par de años más y bueno, y todas esas cosas que se dicen creo que son falsas y yo creo que todas esas cosas yo creo que le hacen mal a todo el país, a toda la gente, porque se creen cosas que no son, y a mí también, claro, porque yo no he dicho nunca eso.
4: Bueno, en eso se han convertido las redes sociales, específicamente una en particular, en donde es una verdadera cloaca, y cualquiera que se cree periodista u opinólogo sale a inventar, y efectivamente, como lo dice James, por tener o views o likes. Infelizmente, por eso hay que tener buenas fuentes, hay que certificar la información, uh-huh. Hay que buscar veracidad en el tema. Y es un poco, Daniel Rosa, lo que nos habían informado fuentes cercanas a James Rodríguez que iba a ocurrir. El 15 comienza la concentración de Colombia, el jugador va a estar el 17, tendrá un par de días de descanso, asumo, un poco más si le da Lorenzo, y no va a volver, por lo menos a Minnesota United, después del Mundial, porque ha terminado su compromiso, sí, con el equipo.
6: Ayer fue su mejor partido, desde que está en la MLS, los minutos que jugó.
4: No tenía asistencia todavía.
6: El pase, el centro para el gol de Markanich fue muy bueno. Yo creo que este asunto del retiro fue más una especulación que otra cosa, como bien lo aclaró él, pero lo que no se puede negar es que su condición futbolística es como poco preocupante, ¿no? Me refiero a alguien que tiene poco ritmo de juego y que vino vino a la MLS con la idea de tener continuidad y no cumplió con su objetivo.
7: Sí, además, si hablamos de fuentes, qué mejor fuente que la palabra del propio jugador, ¿no? Que dijo que le quedan 2 años más para jugar, pero por supuesto, esa es la intención de él. Después, la realidad será otra, ver qué equipo consigue después del Mundial. Yo creo que la clave será lo bien o mal que le vaya en el Mundial a James, ¿no? Porque recordemos que para poder insertarse en Minnesota, se habló mucho de posibilidades de equipos a los que podía ir y terminó yendo a Minnesota porque no tenía otra opción. Ojalá que le vaya muy bien el Mundial y esto haga que esta carrera tan brillante que ha tenido James se le alargue como él quiere por 2 años más.
4: Desde su debut en Envigado, luego con Falcioni en Banfield, han pasado 13 equipos en 20 años de futbolista profesional para James Rodríguez, y los últimos se ha mostrado inestable, no ha durado más de 6 u 8 meses. La calidad está intacta, es un jugador, claro, bien dice Daniel, que no está en el ritmo natural de la alta competencia probablemente, pero esa inestabilidad lo ha llevado justamente a esta situación. La calidad la tiene. Por supuesto. El tema es eso, justamente lo que ocurre con su carrera profesional. ¿Y acaso sea un parteaguas la actuación en el Mundial con la Selección Colombia?
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4: Uno de los 3 anfitriones de la próxima Copa Mundial de la FIFA 2026, hoy en el Minuto Mundial de Fútbol de Primera. Hablaremos del equipo de Tom.
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4: La selección de Estados Unidos, coanfitriona junto a México y Canadá de esta Copa Mundial de la FIFA 2026, llega con la ventaja de jugar en casa, combinando talento joven y experiencia creciente desde la llegada de su seleccionador, el argentino Mauricio Pochettino, que tendrá su primera oportunidad. La tuvo ya como seleccionador y en esta Copa del Mundo tras haber jugado con la selección argentina. Tras años de inversión en el desarrollo de infraestructura y talento, la selección estadounidense ha mejorado su nivel con jugadores de alto perfil en las principales ligas del viejo continente y una base técnica más que sólida. Como anfitrión, Estados Unidos buscará impresionar a su afición, avanzar entre los mejores y aprovechar cada oportunidad para dejar una marca histórica en este torneo en el que comparte con Canadá y México.
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4: Bueno, rapiditas de los jugadores de Estados Unidos. Pulisic, Tesman, Weah no jugaron con sus equipos. Serginho Dest fue titular, le dio una asistencia para el gol de Ricardo Pepi con el campeón PSV Eindhoven. Lo de Sendejas ya está dicho. Reina, Luna, Berhalter marcaron, al igual que Pepi y Gio Reina. Tim Ream regresó al primer equipo, esto con respecto a los jugadores de los Estados Unidos.
6: Brendan Aronson jugó hoy, Sammy, titular para el Leeds en el empate contra el Tottenham.
4: Hoy, a propósito, matemáticamente, unas de cal, otras de arena. Pachuca está en semifinales, el Real Oviedo, el grupo Pachuca matemáticamente vuelve tras un año en la primera división de la Liga Española a la segunda, y el Rayo Vallecano, que es el finalista de la Conference League, posterga su salvación. Girona está en peligro ante el descenso de Oviedo, y ya está dicho entonces, Tottenham se vuelve a complicar el futuro entonces con respecto a este empate.
6: Está a 2 puntos del descenso, que en este momento es West Ham.
4: Paris Saint-Germain va a ser campeón. Arsenal ganó, una decisión de VAR sobre David Raya sobre el final del partido Rosa, que complica además también al West Ham United de Nuno Espíritu Santo.
7: Sí, es verdad, el VAR decidió que había una falta previa a ese gol que hubiera significado el empate, y bueno, con esa decisión del VAR el Arsenal se lleva el triunfo, que también es muy necesitado para él. O sea, estaban los dos extremos ahí, ¿no? El torneo y el descenso involucrados, y bueno, lamentablemente para el West Ham el partido terminó 1-0 y quedó en este momento muy comprometido. Todavía se podría salvar, pero bueno, todavía está la pelea ahí, pero hoy por hoy el que desciende es el West Ham.
4: Le queda un partido menos al City, que lo va a cumplir esta semana. Igual, de todas maneras, ganando queda 2 puntos.
7: Crystal Palace, ¿no?
4: Correcto, uh-huh. Y quedarán 2 fechas más, depende del Arsenal. Si Arsenal hace bien los deberes, va a ser campeón sin ningún inconveniente, uh-huh. Y el que va a ser campeón también es el finalista de la Champions, el otro, el Paris Saint-Germain de Luis Enrique.
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4: Bueno, nos vamos despidiendo de este primer programa de la semana, una semana también intensa porque hay ya mañana partido, mañana juega el Atlético de Madrid, juega también, bien decía Rosa, el Manchester City, el partido que le queda, y tan pronto como miércoles y jueves ya las semifinales de ida del fútbol mexicano.
6: Todo vuela.
4: Apurado. 31 días, Rosa, para el Mundial.
7: Increíble, ¿no? Ya nos queda un 18 para celebrar antes del comienzo.
4: El último, y... felizmente.
7: No, como el último.
4: El último.
7: No. Durante el Mundial hay otro 18 en junio y el 18 de julio también, o sea que técnicamente nos quedan 3.
4: Y ahí apuntamos el día que los eliminen para celebrar también todos los...
7: Sí, eso ocurre.
4: Perfecto, muy bien. Punto final para esta edición del Fútbol de Primera. Nos reencontramos mañana en el programa. Gracias por la sintonía.

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0: días del inicio de la Copa Mundial de la FIFA, que usted escuchará en exclusiva y solo por Fútbol de Primera, abrimos esta edición especial de nuestro programa. Aquí estamos con la dirección de Andrés Cantor, junto a Rosa Beatriz Sánchez, a Nico Bravo en la producción, Claudio Gutiérrez al mando de la nave, quien les habla, Sami Sadovnik, enviándole primero un cordial saludo de cumpleaños, hoy ausente con aviso, a Daniel Chapel. Un abrazo para Daniel, que está de cumpleaños, así que estaremos mañana seguramente con él en la resaca de la fiesta del cumpleañero. Aquí estamos con Rosa porque hay mucho de qué hablar. Por supuesto, los saludamos desde los estudios Ford, socio oficial de nuestro programa, porque tenemos la previa de una de las semifinales de ida del fútbol mexicano del torneo clausura, porque se siguen conociendo las listas preliminares presentadas. Esto no es público, pero con algunos trascendidos con fuentes confiables de algunas ausencias importantes. Pero hoy creo, Rosa, hay que comenzar con la comparecencia de más de 120 minutos, transmitida incluso en los canales de noticias de 24 horas en España, del presidente del Real Madrid, que estuvo ausente del clásico en el palco junto a Joan Laporta, que no se había manifestado después de la bronca de Valverde y Tchouaméni, que no había dicho absolutamente nada de este momento del Real Madrid, primero para convocar a un nuevo proceso electoral y abrirle el ventilador, y lo vamos a escuchar, Rosa, a diestra y siniestra, con los medios, con los colegas, con el candidato a la presidencia, o el supuesto candidato a la presidencia de Real Madrid, el futuro técnico y otras cosas más de las cuales habló largo y tendido Florentino Pérez. ¿Cómo estás?
1: Hola, Sami, ¿cómo están todos? Bueno, un saludo a Daniel, si es que nos está escuchando en el medio de la celebración, pero
0: no creo, bueno, pero bueno.
1: Acá nosotros sí nos acordamos de él. Así que, no, lo de Florentino, chicos, yo, o sea, todo lo que habló, a mí este hombre, Florentino, me despierta sensaciones encontradas, por no decir sentimientos encontrados. Porque me recuerda mucho a un familiar mío, ustedes saben que todos mis familiares son españoles, y Florentino me recuerda mucho físicamente y la forma de hablar a una persona cercana a mí. Pero a su vez es como que tengo esta cosa que a veces me produce como una especie de miedito, digamos, ¿no? Me parece un hombre que tiene demasiado poder y que a veces las cosas que dicen suenan como amenazas, otras veces pareciera que abre su corazón. Es una mezcla de sensaciones, ¿no? Yo creo que a muchos le debe pasar lo mismo. Lo vamos a escuchar una parte nada más, porque fue tan rica la conferencia de prensa que dio. Ofendidísimo, todo el mundo contra él. Y también me recuerda estas excusas de los políticos cuando les descubren algo y que se escudan en que son campañas en su contra. Bueno, me recordó mucho a esto, a los discursos de los políticos. Pero bueno, si quieren después escuchamos, obviamente, una parte de lo que dijo y seguimos opinando. Pero lo que me queda claro es que Florentino Pérez se quiere perpetuar en el Real Madrid, en el poder, hasta el día que él lo decida.
0: Si lo eligen, porque este es un proceso totalmente democrático. Son cortinas de humo, evidentemente, pero vamos a escuchar. Hizo un trabajo quirúrgico hoy para editar lo más saltante, Nico Bravo, de la comparecencia de Florentino Pérez, el presidente del Real Madrid.
2: Acabar, yo tengo que acabar con una absurda campaña que hay en este momento. Es una absurda campaña contra el Madrid. Pero cómo no, mira, se llevo 26 años aquí. Pero yo, si no ha habido un Madrid más glorioso en la vida. Me da vergüenza decirlo, pero me han elegido el mejor presidente de la historia del club. Y de todos los clubes, que me da vergüenza también decirlo, para que vengan aquí algunos a matarme a mí diciendo que si no sé qué, que no sé cuánto. Yo me voy a defender, porque yo no me quiero defender por mí mismo, quiero defender a la institución. Oye, no, usted no, usted es un ejemplo más. El malo de ahí no es usted. El malo fue el del relevo, que no quiero dar su nombre. Pero el del relevo, que le hizo perder 25 millones, aunque lo financiara la Liga, para meterse con el Madrid, ¿eh? que preguntamos, por cierto, preguntamos siempre en las asambleas de la Liga, oiga, ¿cuánto dinero da los periodistas para que se metan con el Madrid? Y no nos ha contestado todavía, pero nosotros lo sabemos, claro, porque nos lo cuenta, porque nos cuentan los de sus periódicos lo que le pagan al ABC o lo que le pagaban al al Relevo o lo que le pagan a otro periodista de otra vez, que está en la pequeña organización esa de antimadridista, que por qué tienen ese interés si el Madrid es lo más grande que hay en el mundo. Si Madrid, si es que nosotros tenemos 800 millones de seguidores en las redes sociales, el Madrid, yo quiero que lo vean los niños del mundo, que lo van a ver enseguida, gratis, al Madrid, gratis. Se han pegado jugadores casi todas las temporadas, porque se hacen daño en el no sé qué, se pican, pero no tiene más trascendencia. Aquí lo que pasa es que alguien lo ha apuntado por primera vez, que se han apuntado al carro de los malos, como yo digo, pero también sabemos quién lo ha apuntado, porque a eso estamos. Y que se presenten todos los que quieran. ¿Qué es lo que quieren?
3: Yo quiero la pregunta
2: de... con los socios. Pero yo creo que los socios a mí me dan la razón y me apoyan después de 26 años el presidente Madrid, que es el presidente más laureado de la historia. Porque nadie ha ganado. No digo ya presidentes, no, no han ganado 7 Copas de Europa. ¿Quién las ha ganado? Si no las ha ganado nadie.
4: ¿De qué?
2: ¿Usted no lee los periódicos todos los días? Es una orquestación de los malos periodistas contra el Real Madrid y yo tengo que salir a defenderlos. ¿Cómo no voy a salir a defenderlos? Es lo que hago.
4: ¿Y cuándo? ¿De qué manera se va a ejecutar?
2: No, vamos a convocar. ¿Cuándo se convoca? ¿Cuándo serán las elecciones? Pues dentro de unos días, 15 días, lo que sea, las vamos a convocarse. Y yo quiero que se presenten todos esos que amagan y no dan de que se van a presentar. Claro.
5: La rueda de prensa se produjo hoy tras la reunión con la Junta Directiva y entre otras cosas de las que dice en esta denuncia gravísima, muy seria, y ataque directamente al Relevo y al ABC, uno de los coleguitas estaba presente, que serían asalariados para entregar mensajes antimadridistas. Dijo que está en buenas condiciones de salud, que trabaja todos los días, que se cansa por viajar, pero tiene una de las empresas privadas más importantes y de mejor gestión administrativa de España y de Europa. Desmiente que, como dicen que estos medios mencionaron, padece de una enfermedad gravísima, dice en ese caso estaría ya en un centro oncológico. Obviamente abrió el ventilador, Rosa, amigos, sobre el caso Negreira, por la cual ya el Fútbol Club Barcelona se ha manifestado y está pensando en llevarlo a tribunales, que lleva, y esto es bastante serio, esto de 26 años que los jugadores se pegan y uno no se entera, que digamos es una cuestión que no pasa. Habló de Mourinho que no es el momento para el proceso, que no va a dimitir, que va a mandar un expediente a la UEFA con el dossier del caso Negreira, y habló también de un supuesto candidato que dice tiene acento mexicano, así se refirió textualmente, que es Enrique Riquelme, que nació en Cox, Alicante, es español, señor Pérez, y a pesar de su juventud tiene 37 años, tiene más de 20 años de antigüedad como socio, lo cual le permite de manera estatutaria presentarse a las elecciones, viene de familia madridista, es hijo de uno de los miembros de la directiva que presidió en su momento Ramón Calderón y que tiene residencia fijada en México, por eso tendrá acento, porque es dueño de una empresa llamada Grupo Cox Energy, uno de los gigantes de las renovables de todo el mundo, con presencia en España y muchos países de Sudamérica. Tiene 32 años y el señor Enrique Riquelme aparentemente va a ser el único candidato que le haga frente a Florentino. Si gana es otra historia, pero claro. Realmente, Rosa, denuncias y declaraciones muy serias del presidente hoy.
1: Sí, terrible, terrible todo lo que dijo. Y yo no sé por qué salió, bueno, salió a hablar en este momento, obviamente porque el Real Madrid no ganó nada en este año futbolístico, y él lo menciona y dice que no siempre se puede ganar todo, eso es verdad, no siempre se puede ganar todo, por más que sea el Real Madrid, pero bueno, también se suma el tema de las peleas internas, los problemas que hubo, que tienen que ver con justamente la pelea entre Valverde y Tchouaméni. Él no tiene la culpa de que dos jugadores se hayan tomado a golpe de puño en el vestuario, pero bueno, se le acumularon un montón de cosas al punto que explotó de esta manera, y lo más grave me parece que es lo del periodismo, obviamente, porque él dice, no da a entender, él dice claramente que le pagan a periodistas para hablar mal y para desprestigiar al Real Madrid y a él en particular, y que no entiende, es loco esto, ¿no? Dice, no entiende por qué nadie ama al Real Madrid porque es el mejor equipo del mundo y bla, bla, bla. Muy loco todo esto de Florentino. Y yo decía recién cuando te dije que se quiere perpetuar en el poder, obviamente que lo tienen que votar para que eso ocurra, pero él quiere, el punto es que él quiere perpetuarse, él quiere seguir siendo presidente del Real Madrid in eternum, hasta el final de sus días. Recordemos que Florentino tiene 79 años, que está en el Real Madrid desde el año 2000, con un paréntesis creo que fueron de 3 años que no fue presidente y después volvió a hacerlo en el 2009. Hasta hoy, o sea, y no se cansa el hombre, tiene 80 años y no se cansa, quiere seguir adelante, tiene una energía impresionante, pero es difícil entender por qué se pone de esta manera, por qué se enoja de esta manera en este momento en particular. Pero bueno, claramente yo me da la sensación de que si él convoca elecciones dentro de 15 días, como él dice que lo hará, seguramente será reelecto, porque es verdad, no se puede soslayar el hecho de que el hombre le ha hecho ganador al Madrid como ninguno otro antes, ¿no? Así que creo que se siente muy seguro de eso, pero que se quiere perpetuar en el poder, Sammy, no hay ninguna duda.
5: En la historia grande del Real Madrid, y acaso los madridistas de hueso colorado nos podrán corregir, creo que después de Santiago Bernabéu, el presidente más exitoso a nivel económico y deportivo es Florentino Pérez, con toda esta infraestructura que ha podido lograr alrededor de la ciudad deportiva, de la renovación del estadio, de las 7 Copas de Europa de fútbol que ganó, de las 3 Copas de Europa de baloncesto que ganó, de una reingeniería económica importante para el equipo, pero la verdad son denuncias muy graves del sector, de cierto sector del periodismo que ataca y que dice que Real Madrid es un caos. Están obviamente los ultras en contra del Madrid. En realidad, digamos, hay un cierto grado de victimización y de todos en contra del Madrid, y por supuesto este tema del caso Negreira ir a contra su archirrival, el Fútbol Club Barcelona. Bueno, veremos qué ocurre en las próximas semanas con respecto al llamado electoral. Yo estoy de acuerdo contigo, Rosa, que la gente lo va a votar con B de Víctor y se quedará como presidente del Real Madrid, porque los éxitos están allí, pero evidentemente no deja de ser un club presidencialista, más allá que el mensaje de Pérez siga siendo que los dueños del club son los socios, que lo votan, pero evidentemente las decisiones son totalmente verticales, y se ha visto, por ejemplo, con Xavi Alonso y con Álvaro Arbeloa. Muy bien, esto es lo que ocurrió hoy, que creo que es la noticia del día en cuanto al fútbol con el Real Madrid. Y así abrimos Fútbol de Primera. Más adelante un invitado muy especial para hablar de la selección mexicana de fútbol y del gran momento del Guadalajara, declara al torneo clausura y a las semifinales del fútbol mexicano. Regresamos en Fútbol de Primera.
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12: Continuamos en Fútbol de Primera. Se vienen las semifinales del torneo clausura del fútbol mexicano. Mañana miércoles, en punto de las 10 de la noche, tiempo del Este, 7 en el Pacífico, en la cancha del Estadio Azteca, Cruz Azul va a enfrentar a las Chivas Rayadas del Guadalajara. El tercero, que es Cruz Azul, abre en casa, o en, digamos, de local, no es casa, porque es un equipo nómade, frente al segundo de la tabla, que es Chivas. Y el jueves, a las 9 de la noche, tiempo del Este, 6 de la tarde en el Pacífico, en el Estadio Hidalgo, el cuarto, los Tuzos del Pachuca enfrentarán a los Pumas. Yo creo que lo de Pachuca es supremamente importante, Rosa. Hay que recordar cómo terminó el campeonato pasado con la llegada de Esteban Solari, prácticamente bombero, un hombre institucional, dicho sea de paso, que jugó en Pachuca, que jugó en Pumas y que estaba trabajando en las fuerzas básicas del club. Asumió la dirección técnica de Pachuca en lo que quedaba del torneo Apertura pasado y ahora, con pretemporada,

0: prácticamente a dirigir al club, y de a poco, sin ruido, lo fue llevando, metiéndolo en la liguilla y ahora en semifinales. Yo podría decir, mirando los cuatro semifinalistas, que por ahí Pachuca es el menos favorito de los cuatro, pero en función de lo que ha hecho, realmente no se lo puede dar por muerto de ninguna manera. Claro, se va a enfrentar a Pumas, ¿no? El equipo sensación, por decirlo de alguna manera, después de las Chivas, que bueno, que están diezmadas, los Pumas no están diezmados, así que es un cruce difícil el que tiene el equipo de Pachuca, pero nunca está dicha la última palabra, porque ha eliminado a equipos cuando no era el favorito. Por eso aquí tiene una nueva oportunidad de trascender y de, bueno, seguirse mostrando y seguir dando sorpresa, ¿no?
1: Y tiene que sacar una clara ventaja, porque aquí vuelve otra vez el tema de la tabla de posiciones, ¿no? Porque,
0: claro,
1: digamos, a igualdad en el global, el Pachuca sale perdiendo porque Pumas terminó liderando, superliderando, pero también está la otra, ¿no? Para los que somos supersticiosos, la maldición del superlíder, ¿no? Que
0: claro,
1: siempre termina o no termina levantando el trofeo, ¿no?
0: Sí, totalmente. De todas maneras, a mí me parece justo esta ventaja que tienen los que están por encima en la tabla de posiciones. Me parece que tiene sentido, ante un empate global, pasar por el hecho de haber tenido una mejor posición en la tabla. Tiene todo el sentido del mundo, porque algún beneficio hay que darle a aquellos que hicieron las cosas bien en las 18 jornadas. Así que creo que está bien eso, que eso ocurra, pero bueno, de todas maneras es un desafío que tiene este Pachuca, que hoy por hoy, en este momento, por haber sido el cuarto, es el último, digamos, siempre va a tener que dar un paso más para seguir adelante si quiere llegar a ser campeón. Obviamente no tiene ningún beneficio, ninguna ventaja, pero bueno, está bien que esté ahí, creo que es totalmente merecido lo que hizo Pachuca, lo que está haciendo, y vamos a ver, ¿no? Ellos no tienen nada que perder, porque no son los favoritos en esta serie y tienen mucho por ganar.
1: Una institución con todas las de la ley, una institución que trabaja muy bien las fuerzas básicas, Héctor Miguel Herrera, el Guti Gutiérrez, Chucky Lozano, fueron vendidos a Europa en un momento importante, tienen la Universidad del Fútbol, tienen el Salón de la Fama del Fútbol, tienen una serie de emprendimientos en la Bella Airosa que son, y una infraestructura de primer orden para quitarse el sombrero. Habló uno de los chavos, justamente de las fuerzas básicas, Elías Montiel, sobre el partido. No es bueno victimizarse, sobre todo abrir el paraguas, y también del arbitraje.
2: Todos sabemos que contra Pachuca, en temas de arbitraje, de federación, siempre hay algo ahí que nos quiere mover o demás, pero bueno, al final, si eso a nosotros no nos modifica tanto, nosotros vamos a hablar en la cancha, vamos a salir a jugar y hacer el mejor partido que podamos hacer. Sí me frenó un poco todo el tema de lesiones, torneos y demás, poder llegar ahí a estar en selección, pero bueno, como siempre lo decía, yo sigo enfocado. Al final estamos nosotros aquí en el club, lo que hagas en el club se va a ver reflejado en otras instancias, en selección, en otros equipos, en otros clubes y demás, pero bueno, yo, como dices, aún está la lista, yo sigo jugando, sigo haciendo lo que me toca, haciendo los mejores partidos que pueda hacer, y bueno, ahí pues sí, dejarle ciertas dudas para ver si se puede, y si no, pues gracias a Dios que me tocó ya recuperarme de la lesión y hoy estoy bien.
1: Sería bueno que le aconsejen al muchacho antes de declarar,
0: sí.
1: ¿No?
0: Sí.
1: No, bueno, en ningún orden de cosas la victimización, no. Y además lanzar también una denuncia al respecto, ¿no? La federación con la comisión de arbitraje siempre
0: tiene algo. ¿Pero qué dijo? ¿Que nos quieren mover? ¿Algo así dijo?
1: Claro, desestabilizarlos con el arbitraje, eliminarlo. No es correcto, ¿no? Todavía, digamos, no tenemos la confirmación a esta hora, pero tampoco, ¿no? Queda claro, históricamente, Rosso, una rivalidad entre los, digamos, los votos mayoritarios en la Federación Mexicana de Fútbol y Grupo Pachuca, que siempre fue un grupo crítico y disidente, pero al final de todo son todos socios, así que al final del día, borrón y cuenta nueva, se dan la mano, se dan el abrazo, otra vez la mano y no pasa nada.
0: Sí, lo que pasa es que hay que enseñarle a los jugadores a que se tienen que poner un cierto filtro a la hora de hablar de esos temas delicados, ¿no? Además, bueno, ya vemos que el arbitraje mexicano está complicado, por decirlo suavemente. Se han equivocado mucho últimamente, para muchos, para todos lados se han equivocado, a favor, en contra de los equipos grandes. No necesariamente tiene que ver con una animadversión contra un grupo, pero bueno, hay muchos errores arbitrales, y eso ojalá no lo veamos en las series semifinales, pero lo hemos visto en los cuartos y lo hemos visto a lo largo de la fase regular, pero bueno, los jugadores me parece que no son los más indicados para hablar de ese tema, aunque se lo pregunten ahí.

0: Lo mejor sería patear la pelota afuera.
1: Al córner, tal cual. Hasta el director del arbitraje, el que maneja a nuestro querido Horacio Elizondo, hemos compartido un par de copas del mundo con Elizondo, se metió al kiosco del VAR a corregir una decisión que habían notado los entregantes del VAR. Así que, pero bueno, esperemos que no haya un rol protagónico como ocurre regularmente. Y hemos visto al Gato Ortiz, y hemos visto a Ramos Palazuelo. Lo que pasa es que ahí hay árbitros mundiales, igual el otro día Katy Zell, que también va al mundial. Entonces, podrían, como hizo la UEFA, Rosa, a lo mejor, no sé si es una buena idea, porque los mejores árbitros tienen que estar en estas instancias de semifinales y finales, pero la UEFA en esta instancia de semis de la Champions se guardó o reservó o no expuso públicamente o no programó a los árbitros que ya están designados para ir al mundial.
0: Con lo que pero se notó, FIFA. Se notó en la UEFA que no eran los mejores, claramente.
1: Entonces, por ahí.
0: No sé, a mí me parece que acá tienen que poner a los mejores.
1: Tal cual.
0: Y así todos los mejores
1: tampoco es una...
0: se equivocaron, tal cual. No son garantía de nada.
1: No es garantía absolutamente de nada. No. Bueno, mañana entonces el conjunto de Cruz Azul frente a Chivas el jueves. Pachuca frente a Pumas, todo lo que termine sucediendo. Tendremos más de las previas en el programa de mañana en fdpradio.com.
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2: Hoy, en el Minuto Mundial, hablamos de Rodri.
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2: 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Aunque no siempre aparezca en los grandes titulares, su capacidad para recuperar, distribuir y sostener el ritmo del partido lo vuelve imprescindible, sobre todo en el equipo de Pep Guardiola. Rodri juega simple, pero siempre correcto. En torneos grandes, su presencia equilibra al equipo y permite que las figuras brillen. En el Mundial, ese tipo de jugador suele ser clave para llegar lejos. 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

0: hablábamos ayer de las fechas en donde los seleccionadores camino al Mundial tienen que entregar la prelista con un máximo de 55 jugadores, de los cuales deben decantar a una lista de 26 con tres porteros antes del 25 de este mes. Cualquier caso de, Dios no quiera, lesión o enfermedad, de esa prelista amplia de 55 elementos tiene que estar el reemplazo de alguno de los jugadores que termine estando en la lista oficial y definitiva, que va a iniciar la concentración en el caso de España en la ciudad del fútbol de Las Rozas el día 30 de este mes, el día de la final de la Champions. Jugadores involucrados allí, por ejemplo Fabián, tendrá que, si está en la lista definitiva, tener la semana de vacaciones o de descanso que marca la FIFA. Según fuentes confiables, Rosa, en esta prelista que reiteramos no se hace pública, a menos que quieran las federaciones o los seleccionadores, Dani Carvajal está fuera de la misma. Hay que recordar que Carvajal estuvo casi 230 y pico de días fuera por lesión, que no tuvo ritmo de competencia, entonces con lo cual ni él ni Álvaro Morata aparentemente estarían en esta prelista que queda para la Copa del Mundo, con una de las selecciones que también tiene que recuperar a dos elementos vitales que son jóvenes y que demostraron, digamos, esa polivalencia y esa comunicación en la pasada Eurocopa. Hablamos de Williams y de Yamal, que están lesionados y que dicen se podrán recuperar para la Copa del Mundo.
1: Sí, lo de Dani Carvajal, una pena total. Supo ser el mejor lateral derecho del mundo, a mi criterio, y las lesiones lo han traído a maltraer al punto que ahora se queda fuera de la selección. Realmente una pena. Y el caso de Nico Williams y de Lamine Yamal para mí son dos, bueno, Lamine ni que hablar, titular, ¿no? Y Nico también. El técnico dice que a Nico Williams, que la lesión de Nico Williams es más leve, que lo van a poder recuperar en alrededor de 4 semanas. Estamos a 30 días del Mundial, con lo cual llega 2 días antes, literalmente. Y que Lamine Yamal es un poquito más seria, pero que llegaría al primer partido de España. La verdad es que sería lo de, si realmente se confirma que Lamine Yamal tiene para un poco más, yo no sé si llegaría bien al primer partido, llegara con lo justo, sin fútbol acaso, no sé, la verdad es que el tiempo lo dirá, pero son para mí dos jugadores fundamentales en el esquema de Luis de la Fuente.
0: Uno entiende que es el Mundial, pero con respeto que nos merece el rival de España en el debut, que es Cabo Verde, digamos, es una Copa del Mundo, siempre hay sorpresas, si no pregunta a la Argentina en el Mundial pasado. El día 15 de junio va a debutar contra Cabo Verde, el 21, esto en el grupo H, va a enfrentar a Arabia Saudí, y el 26 va a enfrentar a la Celeste Uruguaya. De esa serie, hablando de Argentina justamente, puede salir el potencial rival en la siguiente ronda, Rosa, de la selección argentina, siempre y cuando Argentina termine primero de su grupo, y en este grupo H, sea España, sea Uruguay, termine en segundo lugar.
1: Claro, claro, ese es el partido, claramente ese es el partido que va a definir el grupo, quién va a ser primero, quién va a ser segundo. Seguramente Arabia Saudita será tercero, y bueno, yo creo que efectivamente, si Lamine Yamal no llega, o si lo quieren cuidar a Nico Williams en el primer partido de Cabo Verde, realmente no va a tener ningún problema de hacerlo, puede jugar perfectamente sin ninguno de los dos, y hasta te diría que casi hasta el segundo también contra Arabia Saudita. Ahí el partido definitorio es el último, efectivamente, y bueno, seguramente llegarán bien los dos para ese partido frente a la selección uruguaya.
0: En una Copa del Mundo de 104 partidos extra large y 48 selecciones, queda claro que hay siempre favoritos. España es el campeón de Europa, Argentina es el bicampeón de América, Francia es el subcampeón del mundo. Y Luis de la Fuente, el seleccionador, habló respecto a la situación de su selección y también de las rivalidades que pueden ocurrir en esta próxima Copa del Mundo.
2: Las decisiones hay que tomarlas cuando corresponde. Es el momento de que, si consideramos que hay muchos partidos, sentarnos todos los actores del fútbol, FIFA, UEFA, federaciones, asociaciones de futbolistas, jugadores, sentarnos y opinar y decir, mira, el calendario de es así, en muchos partidos va contra la salud del futbolista, va contra el espectáculo. Estoy haciendo reflexiones solamente sin pensar en demasiado de momento en ellas, ¿no? Pues se sientan o nos sentamos y valoramos y luego establecemos un calendario, pero una vez que está establecido el calendario, lo que no valen son quejas. Si el calendario es este, tendré que vivir con él, sino haberlo dicho cuando me correspondía. Y entonces, ¿que no nos gusta este calendario? Me parece muy bien. ¿Que hay muchos partidos? Desde luego que sí. ¿Que los futbolistas están muy exigidos y que puede ir en contra de su salud? Y yo siempre priorizamos la salud del futbolista. Así es. Pues puedo estar de acuerdo, pero no ahora. Vamos a sentarnos y valoramos cuándo hay que hacer, establecer un calendario que verdaderamente cuide todos esos detalles. Pero vuelvo a decir, luego ya no hay quejas. Y si hay quejas, intentamos cambiarlo otra vez, pero con el consenso de todos los actores del fútbol. No recuerdo, también por la cantidad, pero no recuerdo un mundial en el que haya tanta cantidad de selecciones candidatas seriamente a ser campeonas del mundo. A mí cuando hablan de favoritos no me dicen, no, es que igual os estáis metiendo mucha presión. Que no es presión, que nosotros nos sentimos capaces de pelear por ganar el mundial, claro que sí, pero exactamente igual que Francia, Alemania, Inglaterra, Argentina, Brasil, Portugal, y seguro que no voy a citar todas, porque no digáis luego, no ha citado a no sé cuál, no, también la ha citado, la tengo aquí, pero quiero decir que hay 10, 12 selecciones con auténticas posibilidades de ser campeones del mundo. Eso no ha pasado en la historia.
0: Dos temas, el calendario rosa que hemos hablado hasta la saciedad, que te lo dicen los clubes, para poder generar lo que se paga hoy a los futbolistas, claro, y plantillas del nivel de la Premier, de la Liga Española, de la misma Serie A o de la Ligue 1, se necesitan más partidos. Y mientras tal que, digamos, y se generan más campeonatos. En Europa hay 3, ahora en Conmebol se quiere inventar una Copa Federaciones, que vendría a ser la tercera como la Conference en Europa. Necesitas más partidos y generar más dividendos para pagar las plantillas cuantiosas que tienes a los jugadores y hacer, digamos, a los clubes medianamente y económicamente sustentables. Y la segunda, sí, yo, digamos, respeto al señor de la Fuente, al final los que ganan el Mundial siempre son los mismos. ¿Cuántos son los campeones del mundo? Muy pocos. España una estrella, Inglaterra una estrella, y después del resto son regularmente siempre las selecciones que logran el título, que levantan la copa. Puede haber una sorpresa como la Croacia en el 98, la misma Croacia en las dos últimas copas del mundo donde fue semifinalista, una Marruecos, puede haber una Portugal, pero en mi opinión los que levantan la copa del mundo son algunas selecciones, muy pocas, contadas con los dedos de dos manos, privilegiadas.
1: Sí, es verdad, porque de los que nombró Luis de la Fuente, son los mismos de siempre. O sea, son los mismos que son candidatos en todos los mundiales anteriores. No agregó a ninguno nuevo, yo creo, ¿no? Porque España, Alemania, Inglaterra, por ahí Portugal, no el único, pero bueno, después de este lado, Argentina y Brasil, no nombró ningún otro, claramente. Y con respecto al tema de sentarse, como dijo, a reunirse y hablar y coordinar, no, o sea, es muy utópico, sería lo ideal, pero es muy utópico porque eso no va a pasar, porque los torneos que ya se inventaron y se agregaron no los van a quitar.
0: Bueno, aquí hacemos un ejercicio simplemente lúdico para, si es que están todos sanos y en buenas condiciones, ¿por qué no pensar en este once ideal para debutar contra Cabo Verde en el caso de España? Unai Simón para el portero, para el seleccionado. Luis de la Fuente es el portero titular. Gran momento de raya del Arsenal, que probablemente sea campeón de Inglaterra y de la Eurocopa de la Champions. Unai Simón regularmente es el portero titular. El lateral izquierdo, definitivamente es Cucurella. La pareja de centrales pueden ser Aymeric Laporte y Pau Cubarsí. El 4 habría que ver, el lateral derecho, han utilizado a Llorente en esa posición, que es una posición que no desconoce, que a veces no es una posición natural. Puede haber alguna alternativa o alguna sorpresa como lateral derecho, como en algún momento Jesús Navas apareció en esa posición. Están en la contención, en la sala de máquinas, Rodri, indiscutible, si está en buenas condiciones y sano, si Pedri. Ahí puede estar Zubimendi, por ejemplo, si está sano, que es una pieza también fundamental en el equipo de Arteta. Y un tridente por fuera, reitero, si están en buenas condiciones Nico Williams y Lamine Yamal, como ocurrió en la Eurocopa, los chicos jóvenes, dinámicos, con proyección y con gran habilidad, con los perfiles cambiados, de 10 de media punta o trecuartista Dani Olmo y Mikel Oyarzabal, por supuesto, veterano, experimentado, de 9 y con otras alternativas. Digamos, tiene una linda selección Luis de la Fuente en manos,
1: ¿no? Sí, las únicas dudas por ahí están en la defensa, ¿no? El lateral derecho, lo que decías, sí. Sami, pero en general, de mitad de cancha para adelante, me parece que es lo obvio, ¿no? Son los mejores jugadores de españoles que hay en este momento, y bueno, y la verdad es que tiene un gran equipo de mitad de cancha para adelante, impresionante.
0: Tal cual, bueno, y veremos cómo le va. El Mundial es un torneo corto, más allá que sea, reitero, un torneo extra large, pero los primeros partidos, la importancia del primer partido es supremamente necesaria. Le pasó a España, campeón del mundo en el 2010, que perdió el primer partido.
1: Con Suiza, ¿se acuerdan?
0: Sí, 1-0. Le pasó a Argentina en el primer partido en Qatar y terminó siendo campeón del mundo. Veremos, 30 días nos separan de la Copa del Mundo, que usted disfrutará con el equipo mundialista de fútbol de primera, la radio del Mundial.
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11: Bueno, hablamos mucho de la Conca Champions. Ya está Cruz Azul matriculado en el Mundial de Clubes de la FIFA, segunda edición del 2029. El ganador de esta Conca Champions entre Tigres y Toluca no solamente va a la Intercontinental de fin de año, sino también va a esa justa mundialista. ¿Dónde se va a jugar ese Mundial? Hay muchas voces. Uno dice en España, otro dice en Brasil, otro dice que repite Estados Unidos, pero hay una mano levantada, una candidatura, y lo confirma ni más ni menos que el alto comisionado de la Federación Mexicana de Fútbol.
12: Estamos obviamente en una posición muy relevante para el Mundial 2031 femenil, pero también vamos a ser anfitriones del premundial, que genera también del premundial sub-20, que genera también un espacio para los Juegos Olímpicos. Entonces, eso es otro elemento adicional que FIFA nos ha reconocido, y con CACAF. Y sí, sin duda, siendo miembro del comité de FIFA de competencias de equipos varoniles, México tiene los elementos. Sabiendo cómo está creciendo esa competencia en número de clubes, tiene los elementos para en su momento presentar como candidatura la de México.
11: La voz de Mikel Arriola, Rosa, y tiene sin lugar a dudas la infraestructura como para hacerlo, no solamente un mundial con Estados Unidos, el femenino del 31, sino también el mundial de clubes de la FIFA.
13: Sí, absolutamente, México tiene con qué organizar eso sin ningún problema. Mi única duda acá, o sea, está muy bien presentarse, postularse e ir por ello, mi única duda es aquí el tema de si aquí en el mundial de clubes también aplicará el tema de la rotación de las confederaciones, de los continentes, ¿no? Porque bueno, ya hubo uno aquí en Estados Unidos y ahora el próximo por ahí le corresponde a otro continente. Habrá que ver qué es lo que decide la FIFA al respecto, ¿no?
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11: Hoy hablamos del tri mexicano que dirige Javier el Vasco Aguirre. Más allá de pensar del quinto partido, México será por tercera vez en su historia anfitrión de la máxima cita mundialista. Tras la pausa se lo contamos.
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11: México, con su vasta tradición en la Copa del Mundo y ferviente apoyo popular, será uno de los países anfitriones de la próxima Copa del Mundo de la FIFA en 2026. Será el tercer mundial que tenga como anfitrión a México, tras el mundial de 1970, 1986 y ahora en 2026. El Tri tiene una historia de actuaciones emocionantes en Copas del Mundo y siempre aspira a avanzar más allá de la fase de grupos. En casa, con estadios llenos, entre ellos el nuevo y remozado Estadio Azteca y pasión incomparable, México buscará encender la llama del fútbol para lograr un desempeño memorable.
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11: Bueno, para el cierre, unos titulares rapiditos. Hansi Flick ha confirmado su renovación con el Fútbol Club Barcelona, como no podía ser de otra manera. Gianni Cardoso, el jugador de los Estados Unidos del Atlético de Madrid, operado con éxito de la lesión en el tobillo derecho, fue presentado el grupo de estudios de la Copa Mundial de la FIFA. Es un equipo mundialista. Rosal, supervisado por Arsène Wenger y dirigido por Pascal Superhuller. Y están Otto Addo, Jürgen Klinsmann, entre otros. Gilberto Silva, John Dal Thomason, Paulo César Guanchope, Pablo Zabaleta, entre otros. Este grupo que va a todos los estadios y que luego evacúa un informe de lo que fue la Copa del Mundo.
13: Qué lindo estar en ese grupo de estudios, me encantaría.
11: Viaticando como loco en el Mundial, imagínate.
13: Sí, pero bueno, aparte es lindo esto, analizar y demás. Arsène Wenger, como siempre allí, obviamente el hombre fuerte, ¿no?, de estas cosas de la FIFA.
11: Y una más, empató, no pudo ser campeón, no cantó el alirón, no sé cómo se dirá en Arabia Saudí, Cristiano. Cristiano
13: no,
11: Ronaldo.
13: No, ahí no se canta.
11: El empató contra el Al Hilal. Sí. Va a ser campeón, Rosa, no se preocupe. La próxima semana, el próximo partido empatando. Jugó 83 minutos, CR7, no marcó el gol. Sigue estando en...
13: Pero dicen que jugó muy bien. Dicen que jugó muy bien, pero bueno, claramente, obviamente, la idea era salir hoy. Habrá que... Una frustración nada más, pero bueno, el final será el mismo, será campeón.
11: Y el público le sigue gritando Messi, Messi, y empieza a bailar Cristiano Ronaldo ahí en los partidos. La gente le hace bullying a CR7.
13: Porque saben que le molesta, entonces, claro, entonces lo pican, lo provocan.
11: Bueno, hablando de figuras, esto lo habían dicho ya hace algunos días, Johnny Stones y Bernardo Silva, el portugués, terminan su contrato esta temporada con el Manchester City. Qué bárbaro, Bernardo Silva, gran jugador. Yo recuerdo, se dio el pase Bernardo Silva en la Copa FIFA Confederaciones de Rusia en el 2017, 456 partidos, 76 goles. Stones, que es central, 293 y 19 goles. 18 títulos ganaron los dos, cada uno, digo, con el Manchester. Una barbaridad. Terminan, le bajan el telón, como bajamos nosotros prácticamente al programa. Vamos a la pausa y regresamos.
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3: 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Faltan 30 días para el inicio de la Copa del Mundo de la FIFA, Estados Unidos, México y Canadá 2026.
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7: Final, a 30 días de la Copa del Mundo, la FIFA confirmó las ceremonias inaugurales en Canadá, en México, va a estar allí Alejandro Fernández, y aquí en el SoFi Stadium, en la inauguración del partido de Estados Unidos frente a Paraguay, va a estar entre otros Anita, o brasileña, Katy Perry, Future, Liza, Tyler y Rima. Yo honestamente conozco a Anita y a Katy Perry, Rosa, usted que es más millennial.
8: No, yo solamente conozco a Katy Perry, esa ni siquiera Anita, raro, ¿no? Pero bueno, muchos nombres nuevos por ahí para nosotros, pero no para la gente de otra generación. Y bueno, y Shakira también, ¿no? Vieron que presentó una canción más. ¿Para cuántas canciones hay de este mundial?
7: Porque ninguna como perdida. La Copa Soñada de Jerry C. aquí en Fútbol de Primera.
8: Estoy perdida con todas las canciones que hay para el mundial, pero Shakira de nuevo, chicos, es eterna, ¿eh? Eterna.
7: Eterna. Guaca, guaca. Gracias por la sintonía. Nos reencontramos mañana en Fútbol de Primera y en todo momento en FDP Radio.com. Gracias, hasta mañana.

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0: exactamente un mes para que arranque la Copa Mundial de la FIFA, que usted escuchará por Fútbol de Primera. Sí, en un mes, en la cancha del Estadio Azteca. Se volverán a ver las caras en un partido inaugural, dos selecciones que hicieron lo propio en la Copa Mundial de la FIFA de Sudáfrica 2010. El Vasco Javier Aguirre, otra vez, comandando a la selección mexicana de fútbol por tercera vez en una Copa del Mundo, enfrentará a los Bafana Bafana a la selección de Sudáfrica. Así abrimos esta edición de Fútbol de Primera y esta semana importante desde los estudios Ford, socio oficial de nuestro programa, junto a Rosa Beatriz Sánchez, a Daniel Chapel, a Nico Bravo en la producción, quien les habla, Sammy Sadovnik, abriendo el programa de hoy. Ya tenemos a los semifinalistas del fútbol mexicano, estaremos hablando de eso y le vamos a contar también cuándo, cómo y dónde se juegan, porque hay cambios, ¿eh? Hay cambios de localía. ¿Cuándo, cómo y dónde se juegan las semifinales del fútbol mexicano? También hay cambio en el horario de la final de la Conca Champions. Y estos 21 largos días que tendrán los dos finalistas del torneo más importante del área. Pero hoy, 11 de mayo, según los artículos 23 y 24 de la FIFA, es el día D. En realidad el primero, porque hoy se presentan las listas provisionales del Mundial. Entre 35 y 55 jugadores, un largo listado de jugadores convocados, mínimo 4 porteros. Es una cuestión interna, algunas la publican, Argentina hizo lo propio, Brasil es Brasil. Presentó también públicamente su lista, Bosnia y Herzegovina, entre otros. Esta es la reserva oficial de los jugadores convocados. La lista definitiva a finales de este mes, el 30 de mayo al 2 de junio. Allí la lista definitiva, 26 jugadores, mínimo 3 porteros. Jugadores que están en esta prelista presentada de hoy. Y lo más importante acaso son los reemplazos por lesión, que están infelizmente abundando en estos días, y o enfermedad hasta 24 horas antes del primer partido, reemplazo obligatorio que tiene que venir de esta lista presentada hoy por los seleccionadores. Rosa Beatriz Sánchez, llegó la hora de la verdad, 31 días del Mundial. ¿Cómo le va?
1: Hola Sammy, ¿cómo están todos? Sí, yo creo que de todos los que presentaron la lista hoy, Bosnia-Herzegovina es el equipo que presentó, o el país que presentó la lista de 26 directamente. Después, bueno, tanto Argentina como Brasil son las listas de 55, y yo creo que la mayoría de los técnicos ya tienen más o menos clara la lista de 26. Algunas dudas habrá, hay jugadores que integran esta lista de 55 que saben que no se van a meter en la de 26, salvo, no sé, que fueron una terrible seguidilla de lesiones inesperadas, pero en el caso, por ejemplo, de Argentina, que hay 4 jugadores nuevos que nunca antes habían sido convocados, ellos tienen claro que, bueno, están ahí de cara al futuro por una emergencia. En el caso de el técnico Scaloni, tiene claros 22 jugadores de sus 26, de su lista de 26. Tiene 4 dudas todavía. Una de ellas podría ser el tercer portero, pero casi seguro que no, así que yo diría que son 3 dudas las que tiene Scaloni, de las cuales 2 son defensores. Así que bueno, ahí está, algunas sorpresas de quienes no están también en esas listas que iremos viendo, pero lo importante en el caso de la lista de Brasil es que está Neymar. Obviamente está en los planes de la lista de Ancelotti y habrá que ver si llega a integrar la de 26 definitivamente. Suponemos que si está bien físicamente, lo hará.
0: Mientras que los seleccionadores, Daniel, le prenden velitas misioneras a que nadie se lesione en este final de temporada y sobre todo los jugadores que van a llegar a la final de la Champions y en esta recta final de las temporadas, porque hay una lista larga de jugadores que no solamente están descartados, sino también están entre algodones con puntos suspensivos.
2: ¿Qué tal, Sammy? Un saludo para todos. Y va a seguir pasando en todas las ligas del mundo. En Europa están los focos más claros. Hay más notoriedad el caso de Johnny Cardoso, que fue anunciado hoy. Va a tener que pasar por el quirófano para tratarse un tema en el tobillo derecho. El caso de Nico Williams, el extremo del Atlético de Bilbao y de la selección española, que ha tenido tantos problemas físicos este último año y que está rodeado de un gran interrogante. Aparentemente le van a dar los tiempos para llegar, pero es un nombre de esos llamativos. Y así podemos seguir. Adam Vareiro, el delantero paraguayo de Boca Juniors, con una lesión de aductores, a poco más de un mes, o a casi un mes de la próxima Copa del Mundo. Es verdad que no es un nombre que uno pueda señalar como titular de la selección paraguaya, pero seguramente en la lista ampliada va a estar. En fin, son nombres que aparecen. Nahuel Molina, ¿no? Ahí lo podemos ver justamente en el listado, ¿no?
0: Y según el Atlético de Madrid, baja por lo que queda, lo poco que queda de la liga. Previsiblemente, dice el comunicado, el equipo colchonero llega al Mundial. Está también José María Jiménez, el central uruguayo, que es muy fuerte, dice Simeone hoy en la víspera de su partido, que ha pasado mil batallas, que seguramente va a estar en el Mundial. Y también el tema de el lateral Mendy, el francés del Real Madrid, también, que pasó y fue operado con éxito de una lesión en el recto femoral de la pierna derecha. Lo cierto es que, bien dice Daniel, o sea, hay que seguir observando, Rosa, porque son etapas decisivas, no solamente para los de arriba, sino también para los de abajo, en los equipos. Y esto suele suceder, digamos, le ponemos focos eventualmente en año mundialista, pero suele suceder en el final de la temporada.
1: Sí, totalmente, pero bueno, es lamentable, faltan todavía dos o tres partidos en la mayoría de las ligas, así que sí, es un riesgo. El caso de Nahuel Molina es un desgarro grado 1, tendría 21 días, según los medios argentinos, de recuperación, con lo cual creen que va a llegar bien al Mundial, al primer partido de Argentina, pero no se sabe si podría hacerlo como titular. Así que, bueno, ese sería el caso. Obviamente está en la lista y obviamente va a estar en la lista, a menos que no llegue, pero bueno, las posibilidades de que llegue son bastante altas. Y bueno, lo de Johnny Cardoso, lamentable, realmente terrible, porque ahora que había tenido tantos minutos, ¿no?, con su equipo, era una apuesta fuerte. Sin embargo, bueno, se lo pierde, y ojalá que la lista termine aquí, ¿no?, que no haya nuevas sorpresas, nuevos lesionados, o que todos los que están ahí entre algodones, llegando con lo justo, que lleguen.
0: Pobre Cardoso, es cierto, pero yo no lo veía de titular en la selección.
2: Yo tampoco.
0: Es más, lo había dejado fuera de circulación.
1: Con los minutos que tuvo en el Atlético, yo creo que iba a integrar la lista.
0: La lista sí. Que sea titular, y digamos, sí. Pobre, ¿no?, que vaya a extrañarlo mucho. Creo que hay reemplazo.
2: No está 100% descartado, de todas maneras.
0: No, claro, por
2: no
0: eso.
2: Está 100% descartado.
0: Habrá que ver si lo incluye en... Yo creo que lo va a incluir en el papel aguantado.
1: En la de 55, sí, claro. Claro.
0: Si está Neymar. No, nos sorprende que esté Neymar por las declaraciones de Ancelotti, porque ahí está Neymar, por si acaso.
2: Está jugando. Está
1: y pero un jugador como Neymar nunca se lo puede descartar, a menos que...
2: Y los lesionados, ¿no? Los lesionados que ha tenido Brasil. Claro. De Rodrigo, Estevão, es decir...
1: Ellos sí están ahí, afuera, sí, seguro.
2: Claro, por eso. Otros, digo, sí, que por sí, ahí sí. Se termina abriendo un lugar para él, ¿no?
0: En esa posición, sí, bueno, y esto de publicarlo, bueno, es verdad, Bosnia y Herzegovina pone los 26, pero esta es una lista demasiado amplia, la verdad, se verá entre el 30 sí, de mayo y el 2 de junio, donde quedan los 26 convocados finales.
2: Y ya en los primeros amistosos, ya ahí empieza a quedar todo decantado. Si bien en muchas selecciones trabajan con un número amplio en esas primeras concentraciones antes del corte definitivo, es medio cruel a veces esas decisiones que se tienen que tomar en los días finales de la Copa del Mundo, pero muchas veces el técnico quiere tener esa nómina ampliada para que todos estén en sintonía con el trabajo en caso de que pase algo y que necesiten recurrir a alguno de esos elementos, como ha pasado muchas veces. Claro. ¿No?
0: Tal cual. Bueno, vamos a ir a la pausa, tenemos mucho en el programa, vamos a hablar de el alirón que canta el Fútbol Club Barcelona en cara de su archirrival. Le ganó al conjunto del Real Madrid con la presencia de José Sulaimán, el presidente de la Confederación Mundial de Boxeo, y un boxeo.
2: Era obvio.
0: Era una chicana.
2: Es que los del Madrid boxean ahora.
0: Eso por eso.
2: Por eso.
0: Sin Florentino Pérez, que se bajó del bus, no estuvo Floren en la celebración.
2: No estuvo Dunkin, entonces.
0: Se bajó también Mbappé, en fin, todo lo que está pasando con el Real Madrid. El retorno de James Rodríguez con dos asistencias, la confirmación, tenemos su palabra por su supuesto que el próximo viernes estará integrando a la selección Colombia, que abre la concentración el próximo 15. Le queda un partido a James, si es que lo pone el técnico nuevamente, y se va. Y todo lo que ocurrió en el fin de semana, sábado y domingo, en las los partidos de vuelta de los cuartos de final del fútbol mexicano, y por supuesto, como no podía ser de otra manera, la palabra del grandilocuente técnico de los Pumas, candidato también para llevarse el título del fútbol mexicano. Estamos en Fútbol de Primera. Hacemos la pausa y regresamos con el desarrollo del programa.
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8: En el torneo clausura del fútbol mexicano ya están los emparejamientos de las semifinales. El número uno de la tabla general, Pumas, enfrentará a los Tuzos del Pachuca, que es el cuarto lugar. La ida el jueves a las 9 del Este, 6 Pacífico en la Bella Airosa. La vuelta el domingo a las 9 del Este, 6 Pacífico en la Ciudad Universitaria. Luego la otra es con el conjunto del Guadalajara, segundo de la tabla, contra el tercero, que es Cruz Azul. La ida en la cancha del Estadio Azteca. ¿Acaso sea el último partido en la cancha del Estadio Azteca antes del Mundial? El miércoles a las 10 de la noche, tiempo del Este, 7 Pacífico. Y la vuelta el sábado a las 9:07. Mire la puntualidad. En el Este, 6:07 en el Pacífico. En el Estadio Jalisco. Ya no en el Estadio Akron, que será tomado por la FIFA para comenzar el Extreme Makeover para la Copa del Mundo, que comienza exactamente en un mes. Vuelve al Jalisco el equipo del Guadalajara. Si hay un equipo de los cuartos de final al cual no se le puede reprochar absolutamente nada, porque acaba de ser vendido, porque estaba quebrado, porque el Grupo Orlegui no lo quería tener en cuenta, y por el buen trabajo que hizo Diego Coca con las pocas municiones que tuvo, son los rojinegros del Atlas. De allí habrá un nuevo campeón en el fútbol mexicano. Toluca queda eliminado, igual que Tigres, por eso decía la Conca Champions, los finalistas tienen 21... 20...

0: Texas no entró, hace rato que no entraba ningún llamado, pero la verdad, lo que mostró, y además, mira, hay temas de, ya signos de madurez en el futbolista. Ayer se cargó él, el equipo al hombro.
1: Lo que pide Pochettino.
0: Exactamente, el carácter y ese temperamento, pedir la pelota siempre en las situaciones más complicadas, eso fue Zendejas, además, apareciendo en un cabezazo, muy bien, y lo pudo haber ganado el América, lo pudo haber volteado.
2: Sí, señor. Totalmente. Ustedes, bueno, que me conocen a mí desde hace tantos años, saben que esta es mi situación ideal, mi escenario ideal. Calificaron el primero, el segundo, el tercero y el cuarto. O sea, los que hicieron mejor las cosas en la fase regular son los semifinalistas. Esto, dicho esto, yo realmente también, cuando estábamos viendo el segundo tiempo del partido entre Pumas y América, ya estábamos al borde del asiento todos y pensábamos, yo pensé honestamente que el América lo daba vuelta porque tenía un envión anímico y futbolístico sin precedentes, porque claro, Pumas había hecho 3 goles en 23 minutos, creo que fue, y efectivamente todos pensamos que era un caso cerrado ya, como diría la doctora Polo. Sin embargo, América decidió que no tenía nada que perder y que tenía que dar vuelta a la historia, y casi lo logra. El penal que le dan prácticamente en el último minuto, que fue más que dudoso, y que falla Henry Martín, todavía debe estar llorando Henry Martín, porque eso podía haber significado dar vuelta a la historia, que se metiera el número 8 en vez del número 1, pero bueno, por ahí fue justicia divina, porque fue un penal más que dudoso. Después hablaremos de otros penales que se dieron en otros partidos, pero estuvo tan cerca al América de dar vuelta a la historia, no le alcanzó, pero realmente yo creo que en ese segundo tiempo vimos a ese América que prácticamente no habíamos visto en todo el torneo.
0: El mismo estadio y el mismo arco que sentenció a Chicharito Hernández.
3: Correcto.
0: El mismo lugar.
3: Con aquel fallido remate. Lo cierto es que chapó para Pachuca, que liquidó al campeón vigente, al bicampeón vigente. Sí. Lo cierto es que creo que fueron condiciones distintas. No sé si a Toluca le pasó factura el partido de mitad de semana, porque lo que hizo Tigre fue de amarrete.
2: Terrible.
3: De pecho frío. Porque con la ventaja que tenía de 3-1 arriba, contra un equipo diezmado, con 5 convocados titulares en la selección y uno lesionado, Dani Aguirre, el equipo con los chavos sacó la casta y fue hacia adelante desde el arranque, sabiendo que a lo mejor un mejor plantel y mejor fondo de armario tenía Tigres. Pero Pizarro se trató de defender durante todo el partido, el primer tiempo sobre todo, y Chivas atacó, y Chivas realmente hizo, creo, la heroica en esta serie, porque fue un castigo a lo que propuso Guido Pizarro, porque tranquilamente, Daniel, con un 3-1 arriba, con un gol de Tigres, ponía en predicamento al Guadalajara. Y lo que hizo Pizarro fue esperar al rival, y realmente lo pasó por encima finalmente.
0: A Chivas le costó conseguir el marcador que necesitaba, pero el que vio el partido, el trámite de los 90 minutos, realmente fue muy superior Chivas. Le tuvo la pelota, lo superó por dinámica, le generó llegadas. Y aquí Milito.
3: Pero la actitud de Tigre fue timorata.
0: Sí, y justo iba a decir que Milito.
3: Tipo chico.
0: Siguió siendo Milito, porque este es el Chivas que hemos visto todo el año.
3: Muere en su ley.
0: Pero Pizarro se disfrazó de Tuca Ferretti.
3: Terrible. Cual, sin bigote.
2: Sí. Sí, sin mal humor. No sé si timorato, pero yo diría demasiado conservador.
3: Amarrete, hombre.
2: Sabiendo que tenía el resultado a favor 3-1, y que nosotros lo habíamos dicho aquí, era el resultado más difícil de revertir.
3: Totalmente.
2: Porque además venía efectivamente unas Chivas diezmadas, y yo creo que se confió Pizarro, sobre todo en ese primer tiempo, que efectivamente prácticamente no patearon al arco. Y este fue el gran error del equipo de Pizarro, de la decisión que toma, que después le cuesta la serie, ¿no? Me parece que era el resultado más cómodo, y terminó saliéndole mal la jugada a Pizarro y muy bien a Milito, que efectivamente con empuje, con la personalidad de los jugadores, con esa determinación, lograron dar vuelta a la historia contra todo pronóstico, ¿no? Increíble.
0: Es la gran partido. Historia de esta liguilla,
3: Sí. Aunque quede eliminado, mira, no sabemos lo que puede pasar con Cruz Azul, pero creo que lo que ha hecho con la plantilla que tiene y con esta condición de tener 6 bajas, porque fueron 6 al final. Medio equipo, 50% del delantero goleador.
0: Impensado, insospechado. A mí me parece que aquí hay un entrenador de un nivel realmente.

0: A ver, vamos a seguir ponderando a los jugadores de Chivas, todos potenciados por Milito, pero aquí el gran valor es ese entrenador.
1: Que... Santi Sandoval fue, ¿no? Sí.
2: Sandoval, sí.
0: No, no. Figura. Y aparece uno y aparece otro.
1: ¿De dónde salió?
0: Tremendo,
2: igual,
0: tremendo.
2: Igual el equipo de Tigres había jugado mitad de semana también, ¿no? Eso tampoco.
1: Sí, pero tiene mejor plantel.
2: No, sí, entiendo, pero bueno, es un detalle que no se puede soslayar.
0: Si hacía un gol, mataba a todo. Hacía un gol, mataba a todo.
1: A eso voy. ¿Por qué no buscó desde el primer, desde el vamos, liquidar el partido?
0: No, no, cuando estaba 2-0, a la desesperada, Fede.
1: Ahí sí, ahí. A la entró Marcelo y entraron en todo, y bueno, ahí está, y así le fue. Bueno, vamos a escuchar al Turco Mohamed, que tiene un punto, no, creo que no abre el paraguas, porque tiene la razón, pero esto ocurre siempre cuando los
2: quedas
1: equipos
2: afuera.
1: Que son campeones. No, pero los equipos que son campeones, se quejó Jardín en su momento. Los,
0: ha pasado siempre.
1: Los equipos que son campeones no tienen tiempo de pretemporada, no tienen tiempo de descanso, no tienen tiempo absolutamente de nada y bueno, se ven diezmados. No hizo Jardiné, que jugó con el equipo las aguiluchas los primeros tres partidos.
0: Y que se prepare, porque si llega a la final, si gana la Conca Champions, se tiene que ir a jugar a fin de año el torneo de clubes
1: intercontinental.
0: Y le puede llegar a tocar lo que le pasó al América una vez,
1: claro.
0: Jugar en diciembre y no tener descanso en enero y arrancar el campeonato otra vez.
1: Ahora, de todas maneras, digamos, había puesto todos los focos el Turco en el torneo continental.
0: Sí,
1: claro.
0: Sí, lo dijo desde
1: sí,
0: el principio.
1: Claro, sí. Pero tampoco, digamos, eso. ¿No tenemos a Mohamed primero? Si vamos a escuchar al Turco Mohamed, no le falta, reitero, abre el paraguas, pero no le falta razón. Escuchemos.
3: Eso lo dije cuando salimos campeón en diciembre. Hoy no tenemos pretemporada nosotros. Nos fuimos, volvimos a entrenar el 3 de enero y el 8 jugamos la primera fecha. Y este año empieza el torneo cuando está la final del Mundial. Tanta fe le tienen a México que puede llegar a la final. Increíble. El Mundial, el torneo empieza cuando se juega la final del Mundial. No hay tiempo. Nosotros jugamos el 30 y no tenemos tiempo de recuperación. Nos pone el campeón de campeón el día 25 de julio. No hay recuperación de nada. Si no, no tenemos que tener vacaciones. Porque nosotros jugamos hasta el día 30. Tenemos 3 semanas que estar trabajando todavía más. Hay equipos que ya están de vacaciones. Y no es casualidad que los equipos que jugamos doble competencia estemos fuera. Y los equipos que hicieron pretemporada como corresponde, como Pachuca, como Pumas, estén con mucho más resto físico. Mismo Chivas. Que a Chivas le sacaron muchos jugadores, pero el tema de la pretemporada la tienen que hacer todos igual. Hay mucha desventaja, porque nosotros jugamos mucha más cantidad de partidos y mucha menos preparación. Entonces, eso habría que reverlo bastante, ¿no? Más que nada el inicio de torneo. El inicio de torneo no puede ser que somos la única liga del mundo que vamos a estar jugando cuando se juegue la final del Mundial. El 18 y 17 de julio empieza el torneo y se va a estar jugando la final del mundo. No creo que se interese mucho por nuestro partido. Es la pregunta que hago, sí. ¿Ustedes qué van a ver? Bueno, ese valor que le damos nosotros.
1: Bueno, tiene toda la razón, porque él ya lo vivió. Como campeón de Monterrey, como campeón de Cholos y como campeón de América. No tuvo tiempo de esto. Y le faltó todavía, además, la Leagues Cup, que arranca el 4 de agosto.
0: Sí,
1: y tiene toda la razón, porque él tiene que seguir trabajando de aquí a la final. Me corrijo, la final es a las 8 de la noche, tiempo del Este, 6 hora local de México, 8 del Este el próximo 30. Y tiene la razón, porque él dirá como tú, Rosa, elige creer, el Turco quiere estar el 19 de julio en Nueva York, seguramente. Tiene que estar dirigiendo a Toluca y tiene toda la razón.
2: Sí, tiene razón en eso, y que realmente es choqueante, ¿no? Un poco eso. Y también tiene razón el tema de las pretemporadas, pero ¿cómo se arregla eso con tantos partidos, con tantos torneos en el medio? ¿Cómo se hace para coordinar todo y lograr que todos los equipos arranquen la pretemporada al mismo tiempo? Es muy complicado con el sistema de competencia,
0: sí,
2: digo.
0: La
2: única forma posible que yo veo es que no exista más la liguilla y que el campeón de las 18 fechas sea el campeón de México.
0: Es verdad. Habiendo liguilla, te eliminan,
2: claro.
0: Empiezas el descanso.
2: Claro.
0: Si vas por los títulos, te eliminan de último. Con lo cual el tiempo se reduce, pero esto que dice de la final del Mundial, a ver, la MLS va a jugar también, no el día de la final del
1: va
0: Mundial,
1: va a jugar entre
0: semifinal y final.
1: La segunda semifinal, una es en Dallas y otra es Atlanta, martes y miércoles. Hay partido jueves y viernes.
2: Pero, o sea que no se tiene fecha.
1: Sábado y domingo no hay nada.
0: No, pero digamos, tiene razón en esto, además cuando dice que no le tienen fe a México, tiene razón. ¿Qué pasa si México juega la final del Mundial? ¿Qué pasa? Digo, ¿va a haber campeonato?
1: Bueno,
2: jugarán el campeonato sin los seleccionados.
1: Sale la secretaria, sale el comunicado y cambian el... ¿Qué crees? No, imagínate. No, no, por eso. Y tiene toda la razón el turco. Bueno, del otro lado, creo que, digamos, el aplausómetro, si no hubieran, yo no sé si Rafa Márquez terminará siendo el técnico o no después del Mundial en México, pero el aplausómetro en México hoy está tete a tete entre Milito y Efraín Juárez. Porque la verdad, Juárez ha sido campeón en Colombia en la Copa y ha sido campeón de la Liga.
2: Algo tiene, claramente,
1: algo
2: Efraín,
1: tiene,
2: ¿no?
1: Sí, y el discurso también. Uh-huh. Bueno, aquí, muy a su estilo, contó una anécdota en la rueda de prensa tras el encuentro con las Águilas.
4: ¡Qué atajada! ¡Sí!
5: Que hablan mucho de la experiencia. Yo tengo una anécdota con el hijo de Angelotti, con David Angelotti, que hicimos el curso en Gales juntos. Y entonces cuando habla un poco de experiencia, él se refiere mucho a que el papá le habla y le dice, Carlos le habla y le dice, es que una cosa es experiencia y otra cosa es conocimiento. Y te cuento una anécdota muy buena que dice, ¿te acuerdas la final Liverpool-Milan de 2005? Un equipo, a ver si me acuerdo la alineación del Milan, Dida, Cafú, Stam, Nesta, Maldini, Pirlo, Sidorf, Gattuso, Shevchenko, Crespo. 3-0 ganando en el medio tiempo, con Carlo Angelotti en el banco. Dime si no tenía experiencia ese equipo. Una locura. Y Davide te cuenta y te dice, es que esto es fútbol. Y ni ese monstruos, porque son monstruos, todos campeones del mundo, Champions League, terminan perdiendo y le terminan remontando. Un Liverpool con Rafa Benítez, con mucha gente en experiencia, juegan su primer final de Champions. Eso es el fútbol, señores. Por eso nos apasiona tanto, por eso nos gusta tanto. Ahora hablamos de experiencia. Díganme un técnico mexicano, joven, que haya tenido el bagaje, campeón en la MLS, campeón en Bélgica, campeón en Colombia, y hoy estamos en semifinales.
1: Bueno, no, la verdad no...
2: Se está vendiendo.
1: No entiendo. Bueno, tiene a Keylor Navas, tiene a Nathan Silva, tiene a Duarte, tiene a Pedrito Vite, tiene a Carrasquilla, tiene a...
0: Dale, y tiene ego también.
1: Del Milan contra Liverpool, final de la Champions para este...
2: Bueno, eso lo dio este como ejemplo de un partido que se lo remontan con toda la experiencia.
1: Ahora, Ancelotti no se escribe con C, pero lo pronuncia con...
2: Angelotti. Sí, dijo Angelotti. Con G.
1: Bueno, Efraín es Efraín, está bien. Digamos, si tiene experiencia y tal, ojalá que pueda lograr con Pumas. El equipo es otro, es verdad. El equipo está caminando bien con lo que
2: sí,
1: tiene.
2: Ahora si sale campeón, ¡oh!, es verdad que se pone en el centro de los focos, de los reflectores, sí, para la selección.
0: Muero por la primera rueda de prensa del Atlante Pumas cuando de un lado esté el Piojo y del otro esté Efraín.
2: Qué lindo.
0: Va a ser difícil distinguir a uno del otro.
1: El Piojo ya es técnico de Atlante.
2: Sí, sí, ya está. Sí,
1: pero
2: sí,
1: está dobleteando en la tele.
0: Claro, sí.
2: Bueno, pero todavía no entró en funciones supuestamente, ¿no?
1: Pero ya lo presentaron.
0: Si yo le contara los que dobletean en ese oficio.
2: ¿Quién es más?
1: Se lo contamos en la pausa, Rosa, vamos.
4: ¡Qué atajada! 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
4: Hoy, en el Minuto Mundial, hablamos de Virgil van Dijk.
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4: 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El holandés tiene presencia física, liderazgo y lectura del juego que lo convirtieron en uno de los defensores más dominantes de su era. Van Dijk ordena la última línea, gana duelos aéreos y transmite seguridad a todos sus equipos. En los mundiales y torneos internacionales, su influencia va más allá del quite. Marca el ritmo defensivo y en partidos cerrados, tener al defensor y capitán del Liverpool es tener una carta ganadora. 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
1: El Fútbol Club Barcelona logró su 29º título de liga al derrotar por 2-0 al conjunto del Real Madrid. Un golazo de tiro libre de Marcus Rashford. También el tiburón Ferran Torres logró el segundo del equipo de Hansi Flick, que se quedó dirigiendo al equipo a pesar de haber perdido a su padre en la víspera. Realmente muy emotivo, muy emocionante. Un partido en donde se notó cómo ha terminado la temporada para el Real Madrid, que necesita un borrón y cuenta nueva, una limpieza, una profilaxis realmente agresiva, comenzando por supuesto con el técnico y acaso también haciendo una autocrítica de parte de la presidencia y la directiva en pleno, Rosa Daniel, y un bicampeonato para el Fútbol Club Barcelona, que me parece para la próxima temporada el objetivo real es ganar la Champions.
2: Sí, la verdad que contrasta la realidad de uno y otro equipo, porque siempre sabíamos que el Barcelona y el Real Madrid se peleaban la punta en todos los torneos, ha pasado así, si no es uno es el otro, pero en este torneo, que además de la diferencia de puntos, que es mucha, está las distintas realidades en cuanto a la cohesión del equipo, sobre todo con los escándalos, el escándalo del Real Madrid de esta semana, que efectivamente seguramente va a propiciar y acelerar esa limpieza. Y creo que empezando por por el técnico, porque Arbeloa nunca estuvo a la altura de las circunstancias, y bueno, tendrán que buscar un técnico que pueda manejar un vestidor como ese, y además que le dé una identidad al equipo que hoy por hoy no tiene. Tiene grandes jugadores, pero yo creo, y se habla mucho de que en la cosa con Valverde no está bien en el vestidor después de lo que pasó, y bueno, con antecedentes previos, así que por allá vendrá seguramente la limpieza. Y por el lado del Barcelona, la verdad es que el equipo, a pesar de todos los lesionados que tenía y que tiene, ha hecho un gran trabajo el técnico Hansi Flick, que tuvo que dirigir prácticamente a horas de haberse enterado que su papá había fallecido. Y sin embargo, bueno, estuvo ahí presente, el equipo jugó bien, fue superior en este partido y le pudo dar la vuelta a su rival, a su némesis en la cara. Así que bueno, la alegría es mayor, obviamente más allá de los festejos, una situación, un escenario ideal, salir campeón en tu casa frente a tu rival de siempre.
0: Bueno, fue el mejor de la temporada, de una temporada que como en las ligas europeas premia la regularidad, el Madrid desfigurado, la imagen patética del último tiempo, con un Mbappé que se quedó viendo el partido en Madrid y que, según lo que se le entendió al técnico entre líneas, no vuelve a jugar hasta que termine la temporada, se va a enfocar en el Mundial.
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5: Bueno, la buena nueva es la reaparición de James Rodríguez. Jugó la última media hora del partido de su equipo, el Minnesota United, que lo perdía 0-1 frente a Austin. Ingresó James, dos asistencias para el gol de Markanich y de Joaquín Pereira. Cambió la cara al equipo, que finalmente termina empatando 2-2 frente a Austin. Pero James volvió a jugar y esa es una buena nueva para un jugador que habló con nuestra colega Antonella González de Apple TV y aclaró exactamente todo lo que los especuladores y las redes sociales inventaron sobre su tema.
6: Sí, el 17, ya para la próxima semana estar ya con ellos. Obviamente quiero pensar en lo que viene. Bueno, tengo cierta edad y tengo que pensar en todo lo que en todo lo que viene, que creo que va a ser bueno. Y bueno, como yo te dije antes, día a día entreno bien, cuido el cuerpo bien, de muy buena manera y bueno, y para eso así me den 30, 40 minutos o todo el partido, tengo que estar listo. No sé quién dijo eso, creo que fue en Colombia, por ganar views, por ganar likes, vistas. Pero bueno, creo que se deben informar un poco más de todas esas cosas. El único que va a saber hasta dónde quiere jugar, creo que soy yo, y en su día creo que yo lo voy a decir con mucho tiempo antes, pero creo que ahora me quedan un par de años más y bueno, y todas esas cosas que se dicen creo que son falsas y yo creo que todas esas cosas yo creo que le hacen mal a todo el país, a toda la gente, porque se creen cosas que no son, y a mí también, claro, porque yo no he dicho nunca eso.
5: Bueno, en eso se han convertido las redes sociales, específicamente una en particular, en donde es una verdadera cloaca y cualquiera que se cree periodista u opinólogo sale a inventar, y efectivamente, como lo dice James, por tener o views o likes. Infelizmente, por eso hay que tener buenas fuentes, hay que certificar la información, uh-huh. Hay que buscar veracidad en el tema. Y es un poco, Daniel Rosa, lo que nos habían informado fuentes cercanas a James Rodríguez que iba a ocurrir. El 15 comienza la concentración de Colombia, el jugador va a estar el 17, tendrá un par de días de descanso, asumo, un poco más si le da Lorenzo, y no va a volver, por lo menos a Minnesota United, después del Mundial, porque ha terminado su compromiso, sí, con el equipo.
7: Ayer fue su mejor partido, desde que está en la MLS, los minutos que jugó.
5: No tenía asistencias,
7: el pase, el centro para el gol de Markanich fue muy bueno. Yo creo que este asunto del retiro fue más una especulación que otra cosa, como bien lo aclaró él, pero lo que no se puede negar es que su condición futbolística es como poco preocupante, ¿no? Me refiero a alguien que tiene poco ritmo de juego y que vino vino a la MLS con la idea de tener continuidad y no cumplió con su objetivo.
8: Sí, además si hablamos de fuentes, qué mejor fuente que la palabra del propio jugador, ¿no? Que dijo que le quedan 2 años más para jugar, pero por supuesto, esa es la intención de él. Después la realidad será otra, ver qué equipo consigue después del Mundial. Yo creo que la clave será lo bien o mal que le vaya en el Mundial a James, ¿no? Porque recordemos que para poder insertarse en Minnesota, se habló mucho de posibilidades de equipos a los que podía ir y terminó yendo a Minnesota porque no tenía otra opción. Ojalá que le vaya muy bien el Mundial y esto haga que esta carrera tan brillante que ha tenido James se le alargue como él quiere por 2 años más.
5: Desde su debut en Envigado, luego con Falcioni en Banfield, han pasado 13 equipos en 20 años de futbolista profesional para James Rodríguez, y los últimos se ha mostrado inestable, no ha durado más de 6 u 8 meses. La calidad está intacta, es un jugador, claro, bien dice Daniel, que no está en el ritmo natural de la alta competencia probablemente, pero esa inestabilidad lo ha llevado justamente a esta situación. La calidad la tiene, el tema es eso, justamente lo que ocurre con su carrera profesional. ¿Y acaso sea un parteaguas la actuación en el Mundial con la Selección Colombia?
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5: Uno de los 3 anfitriones de la próxima Copa Mundial de la FIFA 2026, hoy en el Minuto Mundial de Fútbol de Primera. Hablaremos del equipo de todos.
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5: La selección de Estados Unidos, coanfitriona junto a México y Canadá de esta Copa Mundial de la FIFA 2026, llega con la ventaja de jugar en casa, combinando talento joven y experiencia creciente desde la llegada de su seleccionador, el argentino Mauricio Pochettino, que tendrá su primera oportunidad, la tuvo ya como seleccionador y en esta Copa del Mundo tras haber jugado con la selección argentina. Tras años de inversión en el desarrollo de infraestructura y talento, la selección estadounidense ha mejorado su nivel con jugadores de alto perfil en las principales ligas del viejo continente y una base técnica más que sólida. Como anfitrión, Estados Unidos buscará impresionar a su afición, avanzar entre los mejores y aprovechar cada oportunidad para dejar una marca histórica en este torneo en el que comparte con Canadá y México.
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5: Bueno, rapiditas de los jugadores de Estados Unidos. Pulisic, Tesman, Weah no jugaron con sus equipos. Serginho Dest fue titular, le dio una asistencia para el gol de Ricardo Pepi con el campeón PSV Eindhoven. Lo de Sendejas ya está dicho. Reina, Luna, Berhalter marcaron, al igual que Pepi y Gio Reina. Tim Ream regresó al primer equipo, esto con respecto a los jugadores de los Estados Unidos.
7: Brendan Aaronson jugó hoy, Sammy, titular para el Leeds en el empate contra el Tottenham.
5: Hoy, a propósito, matemáticamente, unas de cal, otras de arena. Pachuca está en semifinales, el Real Oviedo, el grupo Pachuca matemáticamente vuelve tras un año en la primera división de la Liga Española a la segunda, y el Rayo Vallecano, que es el finalista de la Conference League, posterga su salvación. Girona está en peligro ante el descenso de Oviedo, y ya está dicho entonces, Tottenham se vuelve a complicar el futuro entonces con respecto a este empate de hoy.
7: Está a 2 puntos del descenso, que en este momento es West Ham.
5: Paris Saint-Germain va a ser campeón. Arsenal ganó, una decisión de VAR sobre David Raya sobre el final del partido rosa, que complica además también al West Ham United de Nuno Espíritu Santo.
8: Sí, es verdad, el VAR decidió que había una falta previa a ese gol que hubiera significado el empate, y bueno, con esa decisión del VAR el Arsenal se lleva el triunfo, que también es muy necesitado para él. O sea, estaban los dos extremos ahí, ¿no? El torneo y el descenso involucrados, y bueno, lamentablemente para el West Ham el partido terminó 1-0 y quedó en este momento muy comprometido. Todavía se podría salvar, pero bueno, todavía está la pelea ahí, pero hoy por hoy el que desciende es el West Ham.
5: Le queda un partido menos al City, que lo va a cumplir esta semana. Igual, de todas maneras, ganando queda 2 puntos.
8: Crystal Palace, ¿no?
5: Correcto, uh-huh. Y quedarán 2 fechas más, depende del Arsenal. Si Arsenal hace bien los deberes, va a ser campeón sin ningún inconveniente, uh-huh. Y el que va a ser campeón también es el finalista de la Champions, el otro, el Paris Saint-Germain de Luis Enrique.
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5: Bueno, nos vamos despidiendo de este primer programa de la semana, una semana también intensa porque hay ya mañana partido, mañana juega el Atlético de Madrid, juega también, bien decía Rosa, el Manchester City, el partido que le queda, y tan pronto como miércoles y jueves ya las semifinales de ida del fútbol mexicano.
7: Oh, bueno.
5: Apurado. Sí, sí, sí, sí. 31 días, Rosa, para el Mundial.
8: Increíble, ¿no? Ya nos queda un 18 para celebrar antes del comienzo.
5: El último, y... felizmente.
8: No, como el último.
5: El último.
8: No. Durante el Mundial hay otro 18 en junio y el 18 de julio también, o sea que técnicamente nos quedan 3.
5: Y ahí apuntamos el día que los eliminen para celebrar también todos los...
8: Sí, eso ocurre.
5: Perfecto, muy bien. Punto final para esta edición de Fútbol de Primera. Nos reencontramos mañana en el programa. Gracias por la sintonía.

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0: días del inicio de la Copa Mundial de la FIFA, que usted escuchará en exclusiva y solo por Fútbol de Primera, abrimos esta edición especial de nuestro programa. Aquí estamos con la dirección de Andrés Cantor, junto a Rosa Beatriz Sánchez, a Nico Bravo en la producción, Claudio Gutiérrez al mando de la nave, quien les habla, Sami Sadovnik, enviándole primero un cordial saludo de cumpleaños, hoy ausente con aviso, a Daniel Chapel. Un abrazo para Daniel, que está de cumpleaños, así que estaremos mañana seguramente con él en la resaca de la fiesta del cumpleañero. Aquí estamos con Rosa porque hay mucho de qué hablar. Por supuesto, los saludamos desde los estudios Ford, socio oficial de nuestro programa, porque tenemos la previa de una de las semifinales de ida del fútbol mexicano del torneo clausura, porque se siguen conociendo las listas preliminares presentadas. Esto no es público, pero con algunos trascendidos con fuentes confiables de algunas ausencias importantes. Pero hoy creo, Rosa, hay que comenzar con la comparecencia de más de 120 minutos, transmitida incluso en los canales de noticias de 24 horas en España, del presidente del Real Madrid, que estuvo ausente del clásico en el palco junto a Joan Laporta, que no se había manifestado después de la bronca de Valverde y Tchouaméni, que no había dicho absolutamente nada de este momento del Real Madrid, primero para convocar a un nuevo proceso electoral y abrirle el ventilador, y lo vamos a escuchar, Rosa, a diestra y siniestra, con los medios, con los colegas, con el candidato a la presidencia, o el supuesto candidato a la presidencia de Real Madrid, el futuro técnico y otras cosas más de las cuales habló largo y tendido Florentino Pérez. ¿Cómo estás?
1: Hola, Sami, ¿cómo están todos? Bueno, un saludo a Daniel, si es que nos está escuchando en el medio de la celebración, pero
0: no creo, bueno, pero bueno.
1: Acá nosotros sí nos acordamos de él. Así que, no, lo de Florentino, chicos, yo, o sea, todo lo que habló, a mí este hombre Florentino me despierta sensaciones encontradas, por no decir sentimientos encontrados, porque me recuerda mucho a un familiar mío. Ustedes saben que todos mis familiares son españoles, y Florentino me recuerda mucho físicamente y la forma de hablar a una persona cercana a mí, pero a su vez es como que tengo esta cosa que a veces me produce como una especie de miedito, digamos, ¿no? Me parece un hombre que tiene demasiado poder y que a veces las cosas que dicen suenan como amenazas, otras veces pareciera que abre su corazón. Es una mezcla de sensaciones, ¿no? Yo creo que a muchos le debe pasar lo mismo. Lo vamos a escuchar una parte nada más, porque fue tan rica la conferencia de prensa que dio, ofendidísimo, todo el mundo contra él, y también me recuerda estas excusas de los políticos cuando les descubren algo y que se escudan en que son campañas en su contra. Bueno, me recordó mucho a esto, a los discursos de los políticos, pero bueno, si quieren después escuchamos obviamente una parte de lo que dijo y seguimos opinando, pero lo que me queda claro es que Florentino Pérez se quiere perpetuar en el Real Madrid, en el poder, hasta el día que él lo decida.
0: Si lo eligen, porque este es un proceso totalmente democrático, son cortinas de humo, evidentemente, pero vamos a escuchar. Hizo un trabajo quirúrgico hoy para editar lo más saltante, Nico Bravo, de la comparecencia de Florentino Pérez, el presidente del Real Madrid.
2: Acabar, yo tengo que acabar con una absurda campaña que hay en este momento. Es una absurda campaña contra el Madrid. Pero cómo, si llevo 26 años aquí. Pero yo, si no ha habido un Madrid más glorioso en la vida. Me da vergüenza decirlo, pero me han elegido el mejor presidente de la historia del club. Y de todos los clubes, que me da vergüenza también decirlo, para que vengan aquí algunos a matarme a mí diciendo que si no sé qué, que no sé cuánto. Yo me voy a defender, porque yo no me quiero defender por mí mismo, quiero defender a la institución. Oye, no, usted no, usted es un ejemplo más. El malo de ahí no es usted. El malo fue el del relevo, que no quiero dar su nombre. Pero el del relevo, que le hizo perder 25 millones, aunque lo financiara la Liga, para meterse con el Madrid, ¿eh? que preguntamos, por cierto, preguntamos siempre en las asambleas de la Liga, oiga, ¿cuánto dinero da los periodistas para que se metan con el Madrid? Y no nos ha contestado todavía, pero nosotros lo sabemos, claro, porque nos lo cuenta, porque nos cuentan los de sus periódicos lo que le pagan al ABC o lo que le pagaban al al relevo, o lo que le pagan a otro periodista de otra que está en la pequeña organización esa de antimadridista, que por qué tienen ese interés si el Madrid es lo más grande que hay en el mundo. Si Madrid, si es que nosotros tenemos 800 millones de seguidores en las redes sociales, el Madrid, yo quiero que lo vean los niños del mundo, que lo van a ver enseguida, gratis, al Madrid, gratis. Se han pegado jugadores casi todas las temporadas, porque se hacen daño en el no sé qué, se pican, pero no tiene más trascendencia. Aquí lo que pasa es que alguien lo ha apuntado por primera vez, que se han apuntado al carro de los malos, como yo digo, pero también sabemos quién lo ha apuntado, porque a eso estamos. Y que se presenten todos los que quieran, que es lo que quiero.
3: Yo quiero la pregunta
2: de... con los socios, pero yo creo que los socios a mí me dan la razón y me apoyan después de 26 años el presidente de Madrid, que es el presidente más laureado de la historia, porque nadie ha ganado, no digo ya presidentes, no, no han ganado 7 copas de Europa. ¿Quién las ha ganado? Si no las ha ganado nadie.
4: Era la idea de
2: que, bueno, usted no lee los periódicos todos los días, es una orquestación de los malos periodistas contra el Real Madrid y yo tengo que salir a defenderlos. ¿Cómo no voy a salir a defenderlos? Es lo que hago.
4: ¿Y cuándo? ¿De qué manera se va a ejecutar?
2: No, vamos a convocar. ¿Cuándo se convoca? ¿Cuándo serán las elecciones? Pues dentro de unos días, 15 días, lo que sea, las vamos a convocarse. Y yo quiero que se presenten todos esos que amagan y no dan, de que se van a presentar. Claro.
5: La rueda de prensa se produjo hoy tras la reunión con la Junta Directiva y entre otras cosas de las que dice en esta denuncia gravísima, muy seria, y ataque directamente al relevo y al ABC, uno de los coleguitas estaba presente, que serían asalariados para entregar mensajes antimadridistas. Dijo que está en buenas condiciones de salud, que trabaja todos los días, que se cansa por viajar, pero tiene una de las empresas privadas más importantes y de mejor gestión administrativa de España y de Europa. Desmiente que, como dicen que estos medios mencionaron, padece de una enfermedad gravísima. Dice, en ese caso estaría ya en un centro oncológico. Obviamente abrió el ventilador, Rosa, amigos, sobre el caso Negreira, por la cual ya el Fútbol Club Barcelona se ha manifestado y está pensando en llevarlo a tribunales, que lleva, y esto es bastante serio, esto de 26 años, que los jugadores se pegan y uno no se entera, que, digamos, es una cuestión que no pasa. Habló de Mourinho, que no es el momento para el proceso, que no va a dimitir, que va a mandar un expediente a la UEFA con el dossier del caso Negreira, y habló también de un supuesto candidato que dice tiene acento mexicano, así se refirió textualmente, que es Enrique Riquelme, que nació en Cox, Alicante, es español, señor Pérez, y a pesar de su juventud tiene 37 años, tiene más de 20 años de antigüedad como socio, lo cual le permite de manera estatutaria presentarse a las elecciones, viene de familia madridista, es hijo de uno de los miembros de la directiva que presidió en su momento Ramón Calderón y que tiene residencia fijada en México, por eso tendrá acento, porque es dueño de una empresa llamada Grupo Cox Energy, uno de los gigantes de las renovables de todo el mundo, con presencia en España y muchos países de Sudamérica. Tiene 32 años y el señor Enrique Riquelme aparentemente va a ser el único candidato que le haga frente a Florentino. Si gana es otra historia, pero claro. Realmente, Rosa, denuncias y declaraciones muy serias del presidente hoy.
1: Sí, terrible, terrible todo lo que dijo. Y yo no sé por qué salió, bueno, salió a hablar en este momento, obviamente porque el Real Madrid no ganó nada en este año futbolístico, y él lo menciona y dice que no siempre se puede ganar todo, eso es verdad, no siempre se puede ganar todo, por más que sea el Real Madrid, pero bueno, también se suma el tema de las peleas internas, los problemas que hubo, que tienen que ver con justamente la pelea entre Valverde y Tchouaméni. Él no tiene la culpa de que dos jugadores se hayan tomado a golpe de puño en el vestuario, pero bueno, se le acumularon un montón de cosas al punto que explotó de esta manera, y lo más grave me parece que es lo del periodismo, obviamente, porque él dice, no da a entender, él dice claramente que le pagan a periodistas para hablar mal y para desprestigiar al Real Madrid y a él en particular, y que no entiende, es loco esto, ¿no? Dice, no entiende por qué nadie ama al Real Madrid porque es el mejor equipo del mundo y bla, bla, bla. Muy loco todo esto de Florentino. Y yo decía recién cuando te dije que se quiere perpetuar en el poder, obviamente que lo tienen que votar para que eso ocurra, pero él quiere, el punto es que él quiere perpetuarse, él quiere seguir siendo presidente del Real Madrid in eternum, hasta el final de sus días. Recordemos que Florentino tiene 79 años, que está en el Real Madrid desde el año 2000, con un paréntesis, creo que fueron de 3 años, que no fue presidente y después volvió a hacerlo en el 2009. Hasta hoy, o sea, y no se cansa el hombre, tiene 80 años y no se cansa, quiere seguir adelante, tiene una energía impresionante, pero es difícil entender por qué se pone de esta manera, por qué se enoja de esta manera en este momento en particular. Pero bueno, claramente yo me da la sensación de que si él convoca elecciones dentro de 15 días, como él dice que lo hará, seguramente será reelecto, porque es verdad, no se puede soslayar el hecho de que el hombre le ha hecho ganador al Madrid como ninguno otro antes, ¿no? Así que creo que se siente muy seguro de eso, pero que se quiere perpetuar en el poder, Sammy, no hay ninguna duda.
5: En la historia grande del Real Madrid, y acaso los madridistas de hueso colorado nos podrán corregir, creo que después de Santiago Bernabéu, el presidente más exitoso a nivel económico y deportivo es Florentino Pérez, con toda esta infraestructura que ha podido lograr alrededor de la ciudad deportiva, de la renovación del estadio, de las 7 Copas de Europa de fútbol que ganó, de las 3 Copas de Europa de baloncesto que ganó, de una reingeniería económica importante para el equipo, pero la verdad son denuncias muy graves del sector, de cierto sector del periodismo que ataca y que dice que Real Madrid es un caos. Están obviamente los ultras en contra del Madrid. En realidad, digamos, hay un cierto grado de victimización y de todos en contra del Madrid, y por supuesto este tema del caso Negreira irá contra su archirrival, el Fútbol Club Barcelona. Bueno, veremos qué ocurre en las próximas semanas con respecto al llamado electoral. Yo estoy de acuerdo contigo, Rosa, que la gente lo va a votar con B de Víctor y se quedará como presidente del Real Madrid, porque los éxitos están allí, pero evidentemente no deja de ser un club presidencialista, más allá que el mensaje de Pérez siga siendo que los dueños del club son los socios, que lo votan, pero evidentemente las decisiones son totalmente verticales, y se ha visto, por ejemplo, con Xavi Alonso y con Álvaro Arbeloa. Muy bien, esto es lo que ocurrió hoy, que creo que es la noticia del día en cuanto al fútbol con el Real Madrid, y así abrimos Fútbol de Primera. Más adelante un invitado muy especial para hablar de la selección mexicana de fútbol y del gran momento del Guadalajara, declara al torneo clausura y a las semifinales del fútbol mexicano. Regresamos en Fútbol de Primera.
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12: Continuamos en Fútbol de Primera. Se vienen las semifinales del torneo clausura del fútbol mexicano. Mañana miércoles, en punto de las 10 de la noche, tiempo del Este, 7 en el Pacífico, en la cancha del Estadio Azteca, Cruz Azul va a enfrentar a las Chivas Rayadas del Guadalajara. El tercero, que es Cruz Azul, abre en casa, o en, digamos, de local, no es casa, porque es un equipo nómade, frente al segundo de la tabla, que es Chivas. Y el jueves, a las 9 de la noche, tiempo del Este, 6 de la tarde en el Pacífico, en el Estadio Hidalgo, el cuarto, los Tuzos del Pachuca enfrentarán a los Pumas. Yo creo que lo de Pachuca es supremamente importante, Rosa. Hay que recordar cómo terminó el campeonato pasado con la llegada de Esteban Solari, prácticamente bombero, un hombre institucional, dicho sea de paso, que jugó en Pachuca, que jugó en Pumas y que estaba trabajando en la fuerza básica del club, asumió la dirección técnica de Pachuca en lo que quedaba del torneo Apertura pasado, y ahora con pretemporada, con trabajo, con tiempo, digamos, de reforzar, porque tiene un buen equipo. Está Kennedy, o brasileño, volvió Salomón Rondón después de su paso por el Oviedo, que se va al descenso, ya se fue el descenso, dicho sea paso, que es de Grupo Pachuca en España, Ener Valencia y otros tantos jugadores experimentados, matizados con los chicos de las fuerzas básicas, donde se trabaja muy bien en Pachuca. Ahí está el equipo entre los 4 mejores de este torneo.
13: Sí, la verdad es que este tridente Valencia, Rondón y Kennedy le ha dado resultados al equipo. Y bueno, claramente me parece que este es el caballo negro de los 4 semifinalistas. Y es verdad lo de Esteban Solari, que llegó sin ruido prácticamente a dirigir al club, y de a poco, sin ruido, lo fue llevando, metiéndolo en la liguilla y ahora en semifinales. Yo podría decir, mirando a los 4 semifinalistas, que por ahí Pachuca es el menos favorito de los 4, pero en función de lo que ha hecho, realmente no se lo puede dar por muerto de ninguna manera. Claro, se va a enfrentar a Pumas, ¿no? El equipo sensación, por decirlo de alguna manera, después de las Chivas, que bueno, que están diezmadas, los Pumas no están diezmados.

0: Así que es un cruce difícil el que tiene el equipo de Pachuca, pero nunca está dicha la última palabra porque ha eliminado a equipos cuando no era el favorito. Por eso aquí tiene una nueva oportunidad de trascender y de, bueno, seguirse mostrando y seguir dando sorpresa, ¿no?
1: Y tiene que sacar una clara ventaja porque aquí vuelve otra vez el tema de la tabla de posiciones, ¿no? Porque,
0: claro,
1: digamos, a igualdad en el global, el Pachuca sale perdiendo porque Pumas terminó liderando, superliderando. Pero también está la otra, ¿no? Para los que somos supersticiosos, la maldición del superlíder, ¿no? Que
0: claro,
1: siempre termina o no termina levantando el trofeo, ¿no?
0: Sí, totalmente. De todas maneras, a mí me parece justo esta ventaja que tienen los que están por encima en la tabla de posiciones. Me parece que tiene sentido ante un empate global pasar por el hecho de haber tenido una mejor posición en la tabla. Tiene todo el sentido del mundo porque algún beneficio hay que darle a aquellos que hicieron las cosas bien en las 18 jornadas. Así que creo que está bien eso, que eso ocurra, pero bueno, de todas maneras es un desafío que tiene este Pachuca, que hoy por hoy, en este momento, por haber sido el cuarto, es el último, digamos, siempre va a tener que dar un paso más para seguir adelante si quiere llegar a ser campeón. Obviamente no tiene ningún beneficio, ninguna ventaja, pero bueno, está bien que esté ahí, creo que es totalmente merecido lo que hizo Pachuca, lo que está haciendo, y vamos a ver, ¿no? Ellos no tienen nada que perder porque no son los favoritos en esta serie y tienen mucho por ganar.
1: Una institución con todas las de la ley, una institución que trabaja muy bien las fuerzas básicas, Héctor Miguel Herrera, el Guti Gutiérrez, Chucky Lozano, fueron vendidos a Europa en un momento importante, tienen la Universidad del Fútbol, tienen el Salón de la Fama del Fútbol, tienen una serie de emprendimientos en la Bella Airosa que son, y una infraestructura de primer orden para quitarse el sombrero. Habló uno de los chavos, justamente de las fuerzas básicas, Elías Montiel, sobre el partido. No es bueno victimizarse, sobre todo abrir el paraguas, y también del arbitraje.
2: Todos sabemos que contra Pachuca, en temas de arbitraje, de federación, siempre hay algo ahí que nos quieren mover o demás, pero bueno, al final, si eso a nosotros no nos modifica tanto, nosotros vamos a hablar en la cancha, vamos a salir a jugar y hacer el mejor partido que podamos hacer. Sí me frenó un poco todo el tema de lesiones, torneos y demás, poder llegar ahí a estar en selección, pero bueno, como siempre lo decía, yo sigo enfocado. Al final estamos nosotros aquí en el club, lo que hagas en el club se va a ver reflejado en otras instancias, en selección, en otros equipos, en otros clubes y demás, pero bueno, yo, como dices, aún está la lista, yo sigo jugando, sigo haciendo lo que me toca, haciendo los mejores partidos que pueda hacer y bueno, ahí pues sí, dejarle ciertas dudas para ver si se puede, y si no, pues gracias a Dios que me tocó ya recuperar de la lesión y hoy estoy bien.
1: Sería bueno que le aconsejen al muchacho antes de declarar, ¿no?
0: Sí.
1: No bueno, en ningún orden de cosas, la victimización, no. Y además lanzar también una denuncia al respecto, ¿no? La federación, con la comisión de arbitraje, siempre
0: tiene algo. ¿Qué dijo? ¿Que nos quieren mover? ¿Algo así dijo?
1: Claro, desestabilizarlos con el arbitraje, eliminarlo, no es correcto, ¿no? Todavía, digamos, no tenemos la confirmación a esta hora, pero tampoco, ¿no? Queda claro, históricamente, Rosso, una rivalidad entre los los votos mayoritarios en la Federación Mexicana de Fútbol y Grupo Pachuca, que siempre fue un grupo crítico y disidente, pero al final de todo son todos socios, así que al final del día, borrón y cuenta nueva, se dan la mano, se dan el abrazo, otra vez la mano y no pasa nada.
0: Sí, lo que pasa es que hay que enseñarle a los jugadores a que se tienen que poner un cierto filtro a la hora de hablar de esos temas delicados, ¿no? Además, bueno, ya vemos que el arbitraje mexicano está complicado, por decirlo suavemente, se han equivocado mucho últimamente, para muchos, para todos lados se han equivocado, a favor, en contra de los equipos grandes, no necesariamente tiene que ver con una animadversión contra un grupo, pero bueno, hay muchos errores arbitrales, y eso ojalá no lo veamos en la serie de semifinales, pero lo hemos visto en los cuartos, y lo hemos visto a lo largo de la fase regular, pero bueno, los jugadores me parece que no son los más indicados para hablar de ese tema, aunque se lo pregunto. pregunten. Ahí lo mejor sería patear la pelota afuera.
1: Al córner, tal cual. Hasta el director del arbitraje, el que maneja nuestro querido Horacio Elizondo, hemos compartido un par de copas del mundo con Elizondo, se metió al kiosco del VAR a corregir una decisión que habían notado los entregantes del VAR. Así que, pero bueno, esperemos que no haya un rol protagónico como ocurre regularmente. Y hemos visto al Gato Ortiz, y hemos visto a Ramos Palazuelo. Lo que pasa es que ahí hay árbitros mundiales, igual el otro día Katy Zell, que también va al mundial. Entonces, podrían, como hizo la UEFA, Rosa, a lo mejor, no sé si es una buena idea, porque los mejores árbitros tienen que estar en estas instancias de semifinales y finales, pero la UEFA en esta instancia de semis de la Champions se guardó o reservó o no expuso públicamente o no programó a los árbitros que ya están designados para ir al mundial.
0: FIFA. Se notó en la UEFA que no eran los mejores, claramente.
1: Entonces, por ahí.
0: No sé, a mí me parece que acá tienen que poner a los mejores.
1: Tal cual.
0: Y así todos los mejores
1: tampoco es una...
0: se equivocaron, tal cual. No son garantía de nada.
1: No es garantía absolutamente de nada. No. Bueno, mañana entonces el conjunto de Cruz Azul frente a Chivas el jueves. Pachuca frente a Pumas, todo lo que termine sucediendo. Tendremos más de las previas en el programa de mañana en fdpradio.com.
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3: Hoy, en el Minuto Mundial, hablamos de Rodri.
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3: 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Aunque no siempre aparezca en los grandes titulares, su capacidad para recuperar, distribuir y sostener el ritmo del partido lo vuelve imprescindible, sobre todo en el equipo de Pep Guardiola. Rodri juega simple, pero siempre correcto. En torneos grandes, su presencia equilibra al equipo y permite que las figuras brillen. En el Mundial, ese tipo de jugador suele ser clave para llegar lejos. 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

0: Hablamos ayer de las fechas en donde los seleccionadores camino al Mundial tienen que entregar la prelista con un máximo de 55 jugadores, de los cuales deben decantar a una lista de 26 con tres porteros antes del 25 de este mes. Cualquier caso de, Dios no quiera, lesión o enfermedad, de esa prelista amplia de 55 elementos tiene que estar el reemplazo de alguno de los jugadores que termine estando en la lista oficial y definitiva, que va a iniciar la concentración en el caso de España en la ciudad del fútbol de Las Rozas el día 30 de este mes, el día de la final de la Champions. Jugadores involucrados allí, por ejemplo Fabián, tendrá que, si está en la lista definitiva, tener la semana de vacaciones o de descanso que marca la FIFA. Según fuentes confiables, Rosa, en esta prelista que reiteramos, no se hace pública, a menos que quieran las federaciones o los seleccionadores, Dani Carvajal está fuera de la misma. Hay que recordar que Carvajal estuvo casi 230 y pico de días fuera por lesión, que no tuvo ritmo de competencia, entonces con lo cual ni él ni Álvaro Morata aparentemente estarían en esta prelista que queda para la Copa del Mundo, con una de las selecciones que también tiene que recuperar a dos elementos vitales, que son jóvenes y que demostraron, digamos, esa polivalencia y esa comunicación en la pasada Eurocopa. Hablamos de Williams y de Yamal, que están lesionados y que dicen se podrán recuperar para la Copa del Mundo.
1: Sí, lo de Dani Carvajal, una pena total. Supo ser el mejor lateral derecho del mundo, a mi criterio, y las lesiones lo han traído a maltraer al punto que ahora se queda fuera de la selección. Realmente una pena. Y el caso de Nico Williams y de Lamine Yamal para mí son dos, Lamine ni que hablar, titular, ¿no? Y Nico también. El técnico dice que a Nico Williams, que la lesión de Nico Williams es más leve, que lo van a poder recuperar en alrededor de 4 semanas. Estamos a 30 días del Mundial, con lo cual llega 2 días antes, literalmente. Y que Lamine Yamal es un poquito más seria, pero que llegaría al primer partido de España. La verdad es que sería lo de, si realmente se confirma que Lamine Yamal tiene para un poco más, yo no sé si llegaría bien al primer partido, llegara con lo justo, sin fútbol acaso, no sé, la verdad es que el tiempo lo dirá, pero son para mí dos jugadores fundamentales en el esquema de Luis de la Fuente.
0: Uno entiende que es el Mundial, pero con respeto que nos merece el rival de España en el debut, que es Cabo Verde, digamos, es una Copa del Mundo, siempre hay sorpresas, si no pregunta a la Argentina en el Mundial pasado. El día 15 de junio va a debutar contra Cabo Verde, el 21, esto en el grupo H, va a enfrentar Arabia Saudí, y el 26 va a enfrentar a la Celeste Uruguaya. De esa serie, hablando de Argentina justamente, puede salir el potencial rival en la siguiente ronda, Rosa, de la selección argentina, siempre y cuando Argentina termine primero de su grupo, y en este grupo H, sea España, sea Uruguay, termine en segundo lugar.
1: Claro, claro, ese es el partido, claramente ese es el partido que va a definir el grupo, quién va a ser primero, quién va a ser segundo. Seguramente Arabia Saudita será tercero, y bueno, yo creo que efectivamente, si Lamine Yamal no llega, o si lo quieren cuidar a Nico Williams en el primer partido de Cabo Verde, realmente no va a tener ningún problema de hacerlo, puede jugar perfectamente sin ninguno de los dos, y hasta te diría que casi hasta el segundo también contra Arabia Saudita. Ahí el partido definitorio es el último, efectivamente, y bueno, seguramente llegarán bien los dos para ese partido frente a la selección uruguaya.
0: En una Copa del Mundo de 104 partidos, extra large y 48 selecciones, queda claro que hay siempre favoritos. España es el campeón de Europa, Argentina es el bicampeón de América, Francia es el subcampeón del mundo. Y Luis de la Fuente, el seleccionador, habló respecto a la situación de su selección y también de las rivalidades que pueden ocurrir en esta próxima Copa del Mundo.
2: Las decisiones hay que tomarlas cuando corresponde. Es el momento de que, si consideramos que hay muchos partidos, sentarnos todos los actores del fútbol, FIFA, UEFA, federaciones, asociaciones de futbolistas, jugadores, sentarnos y opinar y decir, mira, el calendario de es así, en muchos partidos va contra la salud del futbolista, va contra el espectáculo. Estoy haciendo reflexiones solamente sin pensar en demasiado de momento en ellas, ¿no? Pues se sientan o nos sentamos y valoramos y luego establecemos un calendario, pero una vez que está establecido el calendario, lo que no valen son quejas. Si el calendario es este, tendré que vivir con él, sin haberlo dicho cuando me correspondía. Y entonces, ¿que no nos gusta este calendario? Me parece muy bien. ¿Que hay muchos partidos? Desde luego que sí. ¿Que los futbolistas están muy exigidos y que puede ir en contra de su salud? Y yo siempre priorizamos la salud del futbolista. Así es. Pues puedo estar de acuerdo, pero no ahora. Vamos a sentarnos y valoramos cuándo hay que hacer, establecer un calendario que verdaderamente cuide todos esos detalles. Pero vuelvo a decir, luego ya no hay quejas, y si hay quejas intentamos cambiarlo otra vez, pero con el consenso de todos los actores del fútbol. No recuerdo, también por la cantidad, pero no recuerdo un mundial en el que haya tanta cantidad de selecciones candidatas seriamente a ser campeones del mundo. A mí cuando hablan de favoritos no me dicen, no, es que igual os estáis metiendo mucha presión. Que no es presión. Que nosotros nos sentimos capaces de pelear por ganar el mundial. Claro que sí. Pero exactamente igual que Francia, Alemania, Inglaterra, Argentina, Brasil, Portugal, y seguro que no voy a citar todas, porque no digáis luego, no ha citado a no sé cuál, no, también la ha citado, la tengo aquí. Pero quiero decir que hay 10, 12 selecciones con auténticas posibilidades de ser campeones del mundo. Eso no ha pasado en la historia.
0: Dos temas. El calendario rosa que hemos hablado hasta la saciedad, que te lo dicen los clubes, para poder generar lo que se paga hoy a los futbolistas, claro, y plantillas del nivel de la Premier, de la Liga Española, de la misma Serie A o de la Ligue 1, se necesitan más partidos. Y mientras tal que, digamos, y se generan más campeonatos. En Europa hay 3, ahora en Conmebol se quiere inventar una Copa Federaciones, que vendría a ser la tercera como la Conference en Europa. Necesitas más partidos y generar más dividendos para pagar las plantillas cuantiosas que tienes a los jugadores y hacer, digamos, a los clubes medianamente y económicamente sustentables. Y la segunda, sí, yo, digamos, respeto al señor Lafuente. Al final, los que ganan el Mundial siempre son los mismos. ¿Cuántos son los campeones del mundo? Muy pocos. España una estrella, Inglaterra una estrella, y después del resto son regularmente siempre las selecciones que logran el título, que levantan la copa. Puede haber una sorpresa como la Croacia en el 98, la misma Croacia en las dos últimas copas del mundo donde fue semifinalista, una Marruecos, puede haber una Portugal, pero en mi opinión los que levantan la copa del mundo son algunas selecciones, muy pocas, contadas con los dedos de dos manos, privilegiadas.
1: Sí, es verdad, porque de los que nombró Luis de la Fuente, son los mismos de siempre. O sea, son los mismos que son candidatos en todos los mundiales anteriores. No agregó a ninguno nuevo, yo creo, ¿no? Porque España, Alemania, Inglaterra, por ahí Portugal, no el único, pero bueno, después de este lado, Argentina y Brasil, no nombró ningún otro, claramente. Y con respecto al tema de sentarse, como dijo, a reunirse y hablar y coordinar, no, o sea, es muy utópico, sería lo ideal, pero es muy utópico porque eso no va a pasar, porque los torneos que ya se inventaron y se agregaron no los van a quitar.
0: Bueno, aquí hacemos un ejercicio simplemente lúdico para, si es que están todos sanos y en buenas condiciones, ¿por qué no pensar en este once ideal para debutar contra Cabo Verde en el caso de España? Unai Simón para el portero, para el seleccionado. Luis de la Fuente es el portero titular. Gran momento de raya del Arsenal, que probablemente sea campeón de Inglaterra y de la Eurocopa de la Champions. Unai Simón regularmente es el portero titular. El lateral izquierdo, definitivamente es Cucurella. La pareja de centrales pueden ser Aymeric Laporte y Pau Cubarsí. El 4 habría que ver, el lateral derecho. Han utilizado a Llorente en esa posición, que es una posición que no desconoce, que a veces no es una posición natural. Puede haber alguna alternativa o alguna sorpresa como lateral derecho, como en algún momento Jesús Navas apareció en esa posición. Están en la contención, en la sala de máquinas, Rodri, indiscutible, si está en buenas condiciones y sano, si Pedri. Ahí puede estar Zubimendi, por ejemplo, si está sano, que es una pieza también fundamental en el equipo de Arteta. Y un tridente por fuera, reitero, si están en buenas condiciones Nico Williams y Lamine Yamal, como ocurrió en la Eurocopa, dos chicos jóvenes, dinámicos, con proyección y con gran habilidad, con los perfiles cambiados, de 10, de media punta o trecuartista, Dani Olmo, y Mikel Oyarzabal, por supuesto, veterano, experimentado, de 9 y con otras alternativas. Digamos, tiene una linda selección Luis de la Fuente en manos,
1: ¿no? Sí, las únicas dudas por ahí están en la defensa, ¿no? El lateral derecho, lo que decías, sí. Sami, pero en general, de mitad de cancha para adelante, me parece que es lo obvio, ¿no? Son los mejores jugadores de españoles que hay en este momento, y bueno, y la verdad es que tiene un gran equipo de mitad de cancha para adelante, impresionante.
0: Tal cual, bueno, y veremos cómo le va. El Mundial es un torneo corto, más allá que sea, reitero, un torneo extra large, pero los primeros partidos, la importancia del primer partido es supremamente necesaria. Le pasó a España, campeón del mundo en el 2010, que perdió el primer partido.
1: Con Suiza, ¿se acuerdan?
0: Sí, señora. 1-0. Le pasó a Argentina en el primer partido en Qatar y terminó siendo campeón del mundo. Veremos, 30 días nos separan de la Copa del Mundo, que usted disfrutará con el equipo mundialista de fútbol de primera, la radio del Mundial.
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10: Bueno, hablamos mucho de la Conca Champions. Ya está Cruz Azul matriculado en el Mundial de Clubes de la FIFA, segunda edición del 2029. El ganador de esta Conca Champions entre Tigres y Toluca no solamente va a la Intercontinental de fin de año, sino también va a esa justa mundialista. ¿Dónde se va a jugar ese Mundial? Hay muchas voces. Unos dicen España, otros dicen en Brasil, otro dice que repite Estados Unidos, pero hay una mano levantada, una candidatura, y lo confirma ni más ni menos que el alto comisionado de la Federación Mexicana de Fútbol.
11: Estamos obviamente en una posición muy relevante para el Mundial 2031 femenil, pero también vamos a ser anfitriones del premundial, que genera también del premundial sub-20, que genera también un espacio para los Juegos Olímpicos. Entonces, eso es otro elemento adicional que FIFA nos ha reconocido, y CONCACAF. Y sí, sin duda, siendo miembro del comité de FIFA de competencias de equipos varoniles, México tiene los elementos. Sabiendo cómo está creciendo esa competencia en números de clubes, tiene los elementos para en su momento presentar como candidatura la de México.
10: La voz de Mikel Arriola, Rosa, y tiene sin lugar a dudas la infraestructura como para hacerlo, no solamente un mundial con Estados Unidos, el femenino del 31, sino también el mundial de clubes de la FIFA.
12: Sí, absolutamente, México tiene con qué organizar eso sin ningún problema. Mi única duda acá, o sea, está muy bien presentarse, postularse e ir por ello, mi única duda es aquí el tema de si aquí en el mundial de clubes también aplicará el tema de la rotación de las confederaciones, de los continentes, ¿no? Porque bueno, ya hubo uno aquí en Estados Unidos y ahora el próximo por ahí le corresponde a otro continente. Habrá que ver qué es lo que decide la FIFA al respecto, ¿no?
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10: Hoy hablamos del Tri mexicano que dirige Javier el Vasco Aguirre. Más allá de pensar del quinto partido, México será por tercera vez en su historia anfitrión de la máxima cita mundialista. Tras la pausa se lo contamos.
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15: México, con su vasta tradición en la Copa del Mundo y ferviente apoyo popular, será uno de los países anfitriones de la próxima Copa del Mundo de la FIFA en 2026. Será el tercer mundial que tenga como anfitrión a México, tras el mundial de 1970, 1986 y ahora en 2026. El Tri tiene una historia de actuaciones emocionantes en Copas del Mundo y siempre aspira a avanzar más allá de la fase de grupos. En casa, con estadios llenos, entre ellos el nuevo y remozado Estadio Azteca y pasión incomparable, México buscará encender la llama del fútbol para lograr un desempeño memorable.
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15: Bueno, para el cierre, unos titulares rapiditos. Hansi Flick ha confirmado su renovación con el Fútbol Club Barcelona, como no podía ser de otra manera. Gianni Cardoso, el jugador de los Estados Unidos del Atlético de Madrid, operado con éxito de la lesión en el tobillo derecho, fue presentado el grupo de estudios de la Copa Mundial de la FIFA. Es un equipo mundialista, Rosa, supervisado por Arsène Wenger y dirigido por Pascal Superhuller, y están Otto Addo, Jürgen Klinsmann, entre otros, Gilberto Silva, John Dal Thomason, Paulo César Guanchope, Pablo Zabaleta, entre otros. Este grupo que va a todos los estadios y que luego evacúa un informe de lo que fue la Copa del Mundo.
12: Qué lindo estar en ese grupo de estudio, ¿no? Me encantaría.
15: Viaticando como loco en el Mundial, imagínate.
12: Sí, pero bueno, aparte es lindo esto, analizar y demás. Arsène Wenger, como siempre allí, obviamente el hombre fuerte, ¿no?, de estas cosas de la FIFA.
15: Y una más, empató, no pudo ser campeón, no cantó el alirón, no sé cómo se dirá en Arabia Saudí,
10: Cristiano
12: no,
10: Ronaldo.
12: Ahí no se canta.
10: El empató contra el Al Hilal. Sí. Va a ser campeón, Rosa, no se preocupe. La próxima semana, el próximo partido empatando. Jugó 83 minutos, CR7, no marcó el gol. Sigue estando en...
12: Pero dicen que jugó muy bien. Dicen que jugó muy bien, pero bueno, claramente, obviamente, la idea era salir hoy. Habrá que... Una frustración nada más, pero bueno, el final será el mismo, será campeón.
10: Y el público le sigue gritando, Messi, Messi, y empieza a bailar Cristiano Ronaldo ahí en los partidos. La gente le hace bullying a CR7.
12: Porque saben que le molesta, entonces, claro, entonces lo provocan.
10: Bueno, hablando de figuras, esto lo habían dicho ya hace algunos días, Johnny Stones y Bernardo Silva, el portugués, terminan su contrato esta temporada con el Manchester City. Qué bárbaro, Bernardo Silva, gran jugador. Yo recuerdo, se dio el pase Bernardo Silva en la Copa FIFA Confederaciones de Rusia en el 2017. 456 partidos, 76 goles. Stones, que es central, 293 y 19 goles. 18 títulos ganaron los dos, cada uno, digo, con el Manchester. Una barbaridad. Terminan, le bajan el telón, como bajamos nosotros prácticamente al programa. Vamos a la pausa y regresamos.
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7: Final, a 30 días de la Copa del Mundo, la FIFA confirmó las ceremonias inaugurales en Canadá, en México, va a estar allí Alejandro Fernández, y aquí en el SoFi Stadium, la inauguración del partido de Estados Unidos frente a Paraguay, va a estar entre otros Anita, o brasileña, Katy Perry, Future, Liza, Tyla y Rima. Yo honestamente conozco a Anita y a Katy Perry, Rosa, usted que es más millennial.
8: No, yo solamente conozco a Katy Perry, esa ni siquiera Anita. Raro, ¿no? Pero bueno, muchos nombres nuevos por ahí para nosotros, pero no para la gente de otra generación. Y bueno, y Shakira también, ¿no? Que vieron que presentó una canción más. ¿Cuántas canciones hay de este mundial?
7: Porque ninguna como perdida. La Copa Soñada de Jerry C. aquí en Fútbol de Primera.
8: Estoy
7: number
8: perdida
7: one.
8: Con todas las canciones que hay para el mundial, pero Shakira de nuevo, chicos, es eterna, ¿eh? Eterna.
7: Eterna. Guaca, guaca. Gracias por la sintonía. Nos reencontramos mañana en Fútbol de Primera y en todo momento en FDP Radio.com. Gracias. Hasta mañana.

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0: exactamente un mes para que arranque la Copa Mundial de la FIFA, que usted escuchará por Fútbol de Primera. Sí, en un mes, en la cancha del Estadio Azteca. Se volverán a ver las caras en un partido inaugural, dos selecciones que hicieron lo propio en la Copa Mundial de la FIFA de Sudáfrica 2010. El Vasco Javier Aguirre, otra vez, comandando a la selección mexicana de fútbol por tercera vez en una Copa del Mundo, enfrentará a los Bafana Bafana a la selección de Sudáfrica. Así abrimos esta edición de Fútbol de Primera y esta semana importante desde los estudios Ford, socio oficial de nuestro programa, junto a Rosa Beatriz Sánchez, a Daniel Chapel, a Nico Bravo en la producción, quien les habla, Sammy Sadovnik, abriendo el programa de hoy. Ya tenemos a los semifinalistas del fútbol mexicano, estaremos hablando de eso y le vamos a contar también cuándo, cómo y dónde se juegan, porque hay cambios, ¿eh? Hay cambios de localía. ¿Cuándo, cómo y dónde se juegan las semifinales del fútbol mexicano? También hay cambio en el horario de la final de la Conca Champions. Y estos 21 largos días que tendrán los dos finalistas del torneo más importante del área. Pero hoy, 11 de mayo, según los artículos 23 y 24 de la FIFA, es el día D. En realidad el primero, porque hoy se presentan las listas provisionales del Mundial. Entre 35 y 55 jugadores, un largo listado de jugadores convocados, mínimo 4 porteros. Es una cuestión interna, algunas la publican, Argentina hizo lo propio, Brasil es Brasil. Presentó también públicamente su lista, Bosnia y Herzegovina, entre otros. Esta es la reserva oficial de los jugadores convocados. La lista definitiva a finales de este mes, el 30 de mayo al 2 de junio. Allí la lista definitiva, 26 jugadores, mínimo 3 porteros. Jugadores que están en esta prelista presentada de hoy. Y lo más importante acaso son los reemplazos por lesión, que están infelizmente abundando en estos días, y o enfermedad hasta 24 horas antes del primer partido, reemplazo obligatorio que tiene que venir de esta lista presentada hoy por los seleccionadores. Rosa Beatriz Sánchez, llegó la hora de la verdad, 31 días del Mundial. ¿Cómo le va?
1: Hola Sammy, ¿cómo están todos? Sí, yo creo que de todos los que presentaron la lista hoy, Bosnia-Herzegovina es el equipo que presentó, o el país que presentó la lista de 26 directamente. Después, bueno, tanto Argentina como Brasil son las listas de 55, y yo creo que la mayoría de los técnicos ya tienen más o menos clara la lista de 26. Algunas dudas habrá. Hay jugadores que integran esta lista de 55 que saben que no se van a meter en la de 26, salvo, no sé, que fueron una terrible seguidilla de lesiones inesperadas, pero en el caso, por ejemplo, de Argentina, que hay 4 jugadores nuevos que nunca antes habían sido convocados, ellos tienen claro que, bueno, están ahí de cara al futuro por una emergencia. En el caso de el técnico Scaloni, tiene claros 22 jugadores de sus 26, de su lista de 26. Tiene 4 dudas todavía. Una de ellas podría ser el tercer portero, pero casi seguro que no, así que yo diría que son 3 dudas las que tiene Scaloni, de las cuales 2 son defensores. Así que bueno, ahí está, algunas sorpresas de quienes no están también en esas listas que iremos viendo, pero lo importante en el caso de la lista de Brasil es que está Neymar. Obviamente está en los planes de la lista de Ancelotti, y habrá que ver si llega a integrar la de 26 definitivamente. Suponemos que si está bien físicamente, lo hará.
0: Mientras que los seleccionadores, Daniel, le prenden velitas misioneras a que nadie se lesione en este final de temporada, y sobre todo los jugadores que van a llegar a la final de la Champions y en esta recta final de las temporadas, porque hay una lista larga de jugadores que no solamente están descartados, sino también están entre algodones con puntos suspensivos.
2: ¿Qué tal, Sammy? Un saludo para todos. Y va a seguir pasando en todas las ligas del mundo. En Europa están los focos más claros. Hay más notoriedad el caso de Johnny Cardoso, que fue anunciado hoy. Va a tener que pasar por el quirófano para tratarse un tema en el tobillo derecho. El caso de Nico Williams, el extremo del Atlético de Bilbao y de la selección española, que ha tenido tantos problemas físicos este último año y que está rodeado de un gran interrogante. Aparentemente le van a dar los tiempos para llegar, pero es un nombre de esos llamativos. Y así podemos seguir. Adam Vareiro, el delantero paraguayo de Boca Juniors, con una lesión de aductores, a poco más de un mes, o a casi un mes de la próxima Copa del Mundo. Es verdad que no es un nombre que uno pueda señalar como titular de la selección paraguaya, pero seguramente en la lista ampliada va a estar. En fin, son nombres que aparecen. Nahuel Molina, ¿no? Ahí lo podemos ver justamente en el listado, ¿no?
0: Y según el Atlético de Madrid, baja por lo que queda, lo poco que queda de la liga. Previsiblemente, dice el comunicado, el equipo colchonero llega al Mundial. Está también José María Jiménez, el central uruguayo, que es muy fuerte, dice Simeone hoy en la víspera de su partido, que ha pasado mil batallas, que seguramente va a estar en el Mundial. Y también el tema de el lateral Mendy, el francés del Real Madrid, también, que pasó y fue operado con éxito de una lesión en el recto femoral de la pierna derecha. Lo cierto es que, bien dice Daniel, o sea, hay que seguir observando, Rosa, porque son etapas decisivas, no solamente para los de arriba, sino también para los de abajo, en los equipos. Y esto suele suceder, digamos, le ponemos focos eventualmente en año mundialista, pero suele suceder en el final de la temporada.
1: Sí, totalmente, pero bueno, es lamentable, faltan todavía dos o tres partidos en la mayoría de las ligas, así que sí, es un riesgo. El caso de Nahuel Molina es un desgarro grado 1, tendría 21 días, según los medios argentinos, de recuperación, con lo cual creen que va a llegar bien al Mundial, al primer partido de Argentina, pero no se sabe si podría hacerlo como titular. Así que bueno, ese sería el caso. Obviamente está en la lista y obviamente va a estar en la lista a menos que no llegue, pero bueno, las posibilidades de que llegue son bastante altas. Y bueno, lo de Johnny Cardoso, lamentable, realmente terrible, porque ahora que había tenido tantos minutos, ¿no?, con su equipo, era una apuesta fuerte. Sin embargo, bueno, se lo pierde, y ojalá que la lista termine aquí, ¿no?, que no hayan nuevas sorpresas, nuevos lesionados, o que todos los que están ahí entre algodones llegando con lo justo, que lleguen.
0: Pobre Cardoso, eso es cierto, pero yo no lo veía de titular en la selección.
2: Yo tampoco.
0: Es más, lo había dejado fuera de circulación.
1: Con los minutos que tuvo en el Atlético, yo creo que iba a integrar la lista.
2: La lista sí.
0: Ya que sea titular y digamos, sí. Pobre, ¿no? Que vaya a extrañarlo mucho, creo que hay reemplazo.
2: No está 100% descartado, de todas maneras.
0: No, claro, por eso.
2: No está 100% descartado.
0: Habrá pero... que ver si lo incluyen, yo creo que lo va a incluir el papel aguantado.
1: En la de 55, sí. Claro.
0: Neymar. No sorprende que esté Neymar por las declaraciones de Ancelotti, porque ahí está Neymar, por si acaso.
2: Está jugando.
1: Y pero un jugador como Neymar nunca se lo puede descartar, a menos que...
2: Y no, los claro. lesionados, ¿no? Los lesionados que ha tenido Brasil. Claro. De Rodrigo, Estevão, es decir...
1: Ellos sí están ahí, afuera, sí. Seguro.
2: Claro, por eso. Nosotros, digo sí, que por sí, ahí sí. Se termina abriendo un lugar para él, ¿no?
0: En esa posición, sí, bueno, y esto de publicarlo, bueno, es verdad, Bosnia y Herzegovina pone los 26, pero digamos, esta es una lista demasiado amplia, la verdad, se verá entre el 30 sí. de mayo y el 2 de junio, donde quedan los 26 convocados finales.
2: Y ya en los primeros amistosos, ya ahí empieza a quedar todo decantado. Si bien en muchas selecciones trabajan con un número amplio en esas primeras concentraciones antes del corte definitivo, es medio cruel a veces esas decisiones que se tienen que tomar en los días finales de la Copa del Mundo, pero muchas veces el técnico quiere tener esa nómina ampliada para que todos estén en sintonía con el trabajo en caso de que pase algo y que necesiten recurrir a alguno de esos elementos, como ha pasado muchas veces.
0: Claro. Tal cual. Bueno, vamos a ir a la pausa, tenemos mucho en el programa, vamos a hablar de el alirón que canta el Fútbol Club Barcelona en cara de su archirrival. Le ganó al conjunto del Real Madrid con la presencia de José Sulaimán, el presidente de la Confederación Mundial de Boxeo, y un boxeador.
2: Era obvio.
0: Era una chicana.
2: Es que los del Madrid boxean ahora.
0: Eso, por eso.
2: Por eso.
0: Sin Florentino Pérez, que se bajó del bus. No estuvo Floren en la celebración.
2: No estuvo Don King, entonces.
0: Se bajó también Mbappé. En fin, todo lo que está pasando con el Real Madrid. El retorno de James Rodríguez con dos asistencias. La confirmación, tenemos su palabra. Por supuesto que el próximo viernes estará integrando a la selección Colombia, que abre la concentración el próximo 15, le queda un partido a James, si es que lo pone el técnico nuevamente, y se va, y todo lo que ocurrió en el fin de semana, sábado y domingo, en las los partidos de vuelta de los cuartos de final del fútbol mexicano, y por supuesto, como no podía ser de otra manera, la palabra del grandilocuente técnico de los Pumas, candidato también para llevarse el título del fútbol mexicano. Estamos en Fútbol de Primera, hacemos la pausa y regresamos con el desarrollo del programa.
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8: En el torneo clausura del fútbol mexicano ya están los emparejamientos de las semifinales. El número uno de la tabla general, Pumas, enfrentará a los Tuzos del Pachuca, que es el cuarto lugar. La ida el jueves a las 9 del Este, 6 Pacífico en la Bella Airosa. La vuelta el domingo a las 9 del Este, 6 Pacífico en la Ciudad Universitaria. Luego la otra es con el conjunto del Guadalajara, segundo de la tabla, contra el tercero, que es Cruz Azul. La ida en la cancha del Estadio Azteca. ¿Acaso sea el último partido en la cancha del Estadio Azteca antes del Mundial? El miércoles a las 10 de la noche, tiempo del Este, 7 Pacífico. Y la vuelta el sábado a las 9:07. Mire la puntualidad. En el Este, 6:07 en el Pacífico. En el Estadio Jalisco. Ya no en el Estadio Akron, que será tomado por la FIFA para comenzar el Extreme Makeover para la Copa del Mundo, que comienza exactamente en un mes. Vuelve al Jalisco el equipo del Guadalajara. Si hay un equipo de los cuartos de final al cual no se le puede reprochar absolutamente nada, porque acaba de ser vendido, porque estaba quebrado, porque el grupo Orlegui no lo quería tener en cuenta, y por el buen trabajo que hizo Diego Coca con las pocas municiones que tuvo, son los rojinegros del Atlas. De allí habrá un nuevo campeón en el fútbol mexicano. Toluca queda eliminado, igual que Tigres, por eso decía la Conca Champions, los finalistas tienen 21 días, de para hasta la final del día 30, que cambió de horario, dicho sea de paso, va a ser ahora a las 6 de la tarde del Este, 3 en el Pacífico, y las Águilas del América en un partido trepidante ayer frente a los Pumas de la Universidad.
9: Partidazo. Muy buena serie, además, en general, ¿eh? Los dos partidos fueron de
8: 3-3, ¿no?
9: De ida y vuelta. Yo te digo una cosa, en el 3-0 de Pumas ayer, yo pensé que esto estaba cerrado, listo, sagrado y sacramentado. Sí. Y hubo una tremenda reacción del América, con carácter, con fútbol también, con un gran Alejandro Sendejas, que la verdad, si Pochettino vio el partido de ayer, va a tener que pensarse bien si lo considera o no. Hablo de la lista definitiva, es difícil porque Sendejas no entró en los hace rato que pero no es entraba en ningún llamado, pero la verdad lo que mostró, y además mira, hay temas de ya signos de madurez en el futbolista. Ayer se cargó él el equipo al hombro,
8: lo que pide Pochettino,
9: exactamente, el carácter y ese temperamento, pedir la pelota siempre en la situación.

0: situaciones más complicadas. Eso fue Sendejas, además apareciendo en un cabezazo muy bien, y lo pudo haber ganado el América, lo pudo haber volteado.
1: Sí, señor. Sí, totalmente. Buen partido. Ustedes, bueno, que me conocen a mí de hace tantos años, saben que esta es mi situación ideal, mi escenario ideal. Calificaron el primero, el segundo, el tercero y el cuarto. O sea, los que hicieron mejor las cosas en la fase regular son los semifinalistas. Esto, dicho esto, yo realmente también, cuando estábamos viendo el segundo tiempo del partido entre Pumas y América, ya estábamos al borde del asiento todos y pensábamos, yo pensé honestamente que el América lo daba vuelta porque tenía un envión anímico y futbolístico sin precedentes. Porque claro, Pumas había hecho 3 goles en 23 minutos, creo que fue, y efectivamente todos pensamos que era un caso cerrado ya, como diría la doctora Polo. Sin embargo, América decidió que no tenía nada que perder y que tenía que dar vuelta a la historia, y casi lo logra. El penal que le dan prácticamente en el último minuto, que fue más que dudoso, y que falla Henry Martín, todavía debe estar llorando Henry Martín, porque eso podía haber significado dar vuelta a la historia, que se metiera el número 8 en vez del número 1. Pero bueno, por ahí fue justicia divina, porque fue un penal más que dudoso. Después hablaremos de otros penales que se dieron en otros partidos, pero estuvo tan cerca al América de dar vuelta a la historia, no le alcanzó, pero realmente yo creo que en ese segundo tiempo vimos a ese América que prácticamente no habíamos visto en todo el torneo.
0: El mismo estadio y el mismo arco que sentenció a Chicharito Hernández.
2: Correcto.
0: El mismo lugar.
2: Con aquel fallido remate. Lo cierto es que chapó para Pachuca, que liquidó al campeón vigente, al bicampeón vigente. Sí. Lo cierto es que creo que fueron condiciones distintas. No sé si a Toluca le pasó factura el partido de mitad de semana, porque lo que hizo Tigre fue de amarrete.
1: Terrible.
2: De pecho frío. Porque con la ventaja que tenía de 3-1 arriba, contra un equipo diezmado, con 5 convocados titulares en la selección y uno lesionado, Dani Aguirre, el equipo con los chavos sacó la casta y fue hacia adelante desde el arranque, sabiendo que a lo mejor un mejor plantel y mejor fondo de armario tenía Tigres. Pero Pizarro se trató de defender durante todo el partido, el primer tiempo sobre todo, y Chivas atacó, y Chivas realmente hizo, creo, la heroica en esta serie, porque fue un castigo a lo que propuso Guido Pizarro, porque tranquilamente, Daniel, con un 3-1 arriba, con un gol de Tigres, ponía en predicamento al Guadalajara. Y lo que hizo Pizarro fue esperar al rival y realmente lo pasó por encima finalmente.
0: A Chivas le costó conseguir el marcador que necesitaba, pero el que vio el partido, el trámite de los 90 minutos, realmente fue muy superior Chivas. Le tuvo la pelota, lo superó por dinámica, le generó llegadas. Y aquí Milito,
2: la actitud de Tigre fue timorata. Sí,
0: y justo iba a decir que Milito,
2: tipo chico,
0: siguió siendo Milito, porque este es el Chivas que hemos visto todo el año.
2: Muere en su ley.
0: Pero Pizarro se disfrazó de Tuca Ferretti.
2: Terrible. Sin bigote.
1: Sí. Sí, sin mal humor. Sí, timorato, pero yo diría demasiado conservador.
2: Amarrete, hombre.
1: Sabiendo que tenía el resultado a favor 3-1, y que nosotros lo habíamos dicho aquí, era el resultado más difícil de revertir.
2: Totalmente.
1: Porque además venía efectivamente unas Chivas diezmadas, y yo creo que se confió Pizarro, sobre todo en ese primer tiempo, que efectivamente prácticamente no patearon al arco. Y este fue el gran error del equipo de Pizarro, de la decisión que toma, que después le cuesta la serie, ¿no? Me parece que era el resultado más cómodo y terminó saliéndole mal la jugada a Pizarro y muy bien a Milito, que efectivamente con empuje, con la personalidad de los jugadores, con esa determinación, lograron dar vuelta a la historia contra todo pronóstico, ¿no? Increíble.
0: Es la gran historia de esta liguilla, ¿eh?
2: Sí. Aunque quede eliminado, mira, no sabemos lo que puede pasar con Cruz Azul, pero creo que lo que ha hecho con la plantilla que tiene y con esta condición de tener 6 bajas, porque fueron 6 al final. Medio equipo, 50% del delantero goleador.
0: Impensado, insospechado. A mí me parece que aquí hay un entrenador de un nivel realmente. A ver, vamos a seguir ponderando a los jugadores de Chivas. todos potenciados por Milito, pero aquí el gran valor es ese entrenador.
2: Santi que... Sandoval fue, ¿no? Sí.
1: Sandoval, sí.
0: No, no, figura. Y aparece uno y aparece otro.
2: ¿De dónde salió?
0: Tremendo,
1: igual,
0: tremendo.
1: Igual el equipo de Tigres había jugado mitad de semana también, ¿no? Eso tampoco.
2: Sí, pero tiene mejor plantel, Rosa.
1: No, sí,
2: mejor
1: entiendo, pero bueno,
2: Mario,
1: es un detalle que no se fue soslayar.
0: Si hacía un gol, mataba todo. Hacía un gol, mataba todo.
2: A eso voy. ¿Por qué no buscó desde el primer, desde el vamos, liquidar el partido?
0: No, no, cuando estaba 2-0, a la desesperada fue.
2: Ahí sí, ahí entró Marcelo y entraron todo, y bueno, ahí está, y así le fue. Bueno, vamos a escuchar al Turco Mohamed, que tiene un punto, no, creo que no abre el paraguas, porque tiene la razón, pero esto ocurre siempre cuando los
1: quedas
2: equipos
1: afuera.
2: Que son campeones. No, pero los equipos que son campeones, se quejó Jardine en su momento. Los,
0: ha pasado siempre.
2: Los equipos que son campeones no tienen tiempo de pretemporada, no tienen tiempo de descanso, no tienen tiempo absolutamente de nada, y bueno, se ven diezmados. No hizo Jardine, que jugó con el equipo las aguiluchas los primeros tres
0: claro,
2: partidos.
0: Y que se prepare, porque si llega a la final, si gana la Conca Champions, se tiene que ir a jugar a fin de año el torneo de clubes
2: intercontinental.
0: Y le puede llegar a tocar lo que le pasó al América una vez,
2: claro.
0: Jugar en diciembre y no tener descanso en enero y arrancar el campeonato otra vez.
2: Ahora, de todas maneras, digamos, había puesto todos los focos el Turco en el torneo continental.
0: Sí,
2: pero,
0: sí,
2: claro.
0: Lo dijo desde
2: sí,
0: el principio.
2: Claro, sí. Pero tampoco, digamos, eso. No tenemos a Mohamed primero, si vamos a escuchar al Turco Mohamed, no le falta, reitero, abre el paraguas, pero no le falta razón. Escuchemos.
3: Eso lo dije cuando salimos campeón en diciembre. Hoy no tenemos pretemporada nosotros. Nos fuimos, volvimos a entrenar el 3 de enero y el 8 jugamos la primera fecha. Y este año empieza el torneo cuando está la final del Mundial. Tanta fe le tienen a México que puede llegar a la final. Increíble. El Mundial, el torneo empieza cuando se juega la final del Mundial. No hay tiempo, nosotros jugamos el 30 y no tenemos tiempo de recuperación. Nos pone el campeón de campeón el día 25 de julio. No hay recuperación de nada. Si no, no tenemos que tener vacaciones. Porque nosotros jugamos hasta el día 30. Tenemos 3 semanas que estar trabajando todavía más. Hay equipos que ya están de vacaciones. Y no es casualidad que los equipos que jugamos doble competencia estemos fuera. Y los equipos que hicieron pretemporada como corresponde, como Pachuca, como Pumas, estén con mucho más resto físico. Mismo Chivas. Que a Chivas le sacaron muchos jugadores, pero el tema de la pretemporada la tienen que hacer todos igual. No tiene, hay mucha desventaja, porque nosotros jugamos mucha más cantidad de partidos y mucha menos preparación. Entonces, eso habría que reverlo bastante, ¿no? Más que nada el inicio de torneo no puede ser que somos la única liga del mundo que vamos a estar jugando cuando se juegue la final del Mundial. El 18 y 17 de julio empieza el torneo y se va a estar jugando la final del mundo. No creo que se interese mucho por nuestro partido. Es la pregunta que hago, sí. ¿Ustedes qué van a ver? Bueno, ese valor que le damos nosotros.
2: Bueno, tiene toda la razón, porque él ya lo vivió. Como campeón de Monterrey, como campeón sí. de Cholos y como campeón de América. No tuvo tiempo de esto. Y le faltó todavía, además, la Leagues Cup, que arranca el 4 de agosto.
0: Sí,
2: y
0: sí.
2: Tiene toda la razón, porque él tiene que seguir trabajando de aquí a la final. Me corrijo, la final es a las 8 de la noche, tiempo del Este, 6 hora local de México, 8 del Este el próximo 30. Y tiene la razón, porque él dirá como tú, Rosa, elige creer, el Turco quiere estar el 19 de julio en Nueva York, seguramente. Tiene que estar dirigiendo a Toluca y tiene toda la razón.
1: Sí, tiene razón en eso, y que realmente es choqueante, ¿no? Un poco eso. Y también tiene razón el tema de las pretemporadas, pero ¿cómo se arregla eso con tantos partidos, con tantos torneos en el medio? ¿Cómo se hace para coordinar todo y lograr que todos los equipos arranquen la pretemporada al mismo tiempo? Es muy complicado con el sistema de competencia,
0: sí,
1: digo. La
0: sí.
1: única forma posible que yo veo es que no exista más la liguilla y que el campeón de las 18 fechas sea el campeón de México.
0: Es verdad. Habiendo liguilla, te eliminan,
1: claro.
0: Empiezas el descanso.
1: Claro.
0: Si vas por los títulos, te eliminan de último. Con lo cual el tiempo se reduce, pero esto que dice de la final del Mundial, a ver, la MLS va a jugar también, no el día de la final del
2: va
0: Mundial,
2: va a jugar entre
0: semifinal y final.
2: La segunda sí. semifinal, una es en Dallas y otra es Atlanta, martes y miércoles. Hay partidos jueves y viernes.
0: Y viernes.
2: Sí. Pero
1: o sea que no se tiene fecha.
2: Sábado y domingo. Sábado y domingo no hay nada.
0: No, pero digamos, tiene razón en esto, además cuando dice que no le tienen fe a México, tiene razón. ¿Qué pasa si México juega la final del Mundial? ¿Qué pasa? Digo, va a haber campeonato.
1: Jugarán el campeonato sin
2: los seleccionados. Sale la secretaria, sale el comunicado y cambian el... ¿Qué crees? No, imagínate. No, por eso. Y tiene toda la razón el Turco. Bueno, del otro lado, creo que digamos, el aplausómetro, si no hubieran, yo no sé si Rafa Márquez terminará siendo el técnico o no después del Mundial en México, pero el aplausómetro en México hoy está tete a tete entre Milito y Efraín Juárez, porque la verdad Juárez ha sido campeón en Colombia en la Copa y ha sido campeón de la Liga.
1: Algo tiene, claramente,
2: algo Fray, tiene, ¿no?
1: Sí,
2: y el
1: duda.
2: Discurso también. Uh-huh. Bueno, aquí, muy a su estilo, contó una anécdota en la rueda de prensa tras el encuentro con las Águilas.
4: ¡Qué atajada! ¡Seis!
5: Que hablan mucho de la experiencia. Yo tengo una anécdota con el hijo de Angelotti, con Davide Angelotti, que hicimos el curso en Gales juntos. Entonces, cuando habla un poco de experiencia, él se refiere mucho a que el papá le habla y le dice, Carlos le habla y le dice, es que una cosa es experiencia y otra cosa es conocimiento. Y te cuento una anécdota muy buena que dice, ¿te acuerdas la final Liverpool-Milan de 2005? Un equipo, a ver si me acuerdo la alineación del Milan, Dida, Cafú, Stam, Nesta, Maldini, Pirlo, Sidorf, Gattuso, Shevchenko, Crespo. 3-0 ganaron en el medio tiempo, con Carlo Angelotti en el banco. Dime si no tenía experiencia ese equipo. Una locura. Y Davide te cuenta y te dice, es que esto es fútbol. Y ni ese monstruos, porque son monstruos, todos campeones del mundo, Champions League, terminan perdiendo y le terminan remontando. Un Liverpool con Rafa Benítez, con mucha gente en experiencia, juegan su primer final de Champions. Eso es el fútbol, señores. Por eso nos apasiona tanto, por eso nos gusta tanto. Ahora hablamos de experiencia. Díganme un técnico mexicano, joven, que haya tenido el bagaje, campeón en la MLS, campeón en Bélgica, campeón en Colombia, y hoy estamos en semifinales.
2: Bueno, no, la verdad no...
1: Se está vendiendo.
2: No entiendo. Bueno, tiene a Keylor Navas, tiene a Nathan Silva, tiene a Duarte, tiene a Pedrito Vite, tiene a Carrasquilla, tiene a...
0: Dale, y tiene Ego también.
2: Del Milan contra Liverpool, final de la Champions, para este
1: bueno, eso lo dio este como ejemplo de un partido que se lo remontan con toda la experiencia.
2: Ahora, Angelotti no se escribe con C, por lo pronuncia con...
1: Angelotti. Sí, dijo Angelotti. Con G.
2: Bueno, Efraín es Efraín, está bien, digamos, si tiene experiencia y tal, ojalá que pueda lograr con Pumas. El equipo es otro, es verdad. El equipo está caminando bien con lo que tiene.
1: Ahora si sale campeón, ¡oh!, es verdad que se pone en el centro de los focos, de los reflectores, sí, para la selección.
0: Muero por la primera rueda de prensa del Atlante Pumas cuando de un lado esté el Piojo y del otro esté Efraín.
1: Qué lindo.
0: Va a ser difícil distinguir a uno del otro.
2: El Piojo ya es técnico de Atlante.
1: Sí, ya está. Sí.
2: Pero está dobleteando en la tele.
0: Claro, sí.
1: Bueno, pero todavía no entró en funciones supuestamente, ¿no?
2: Pero ya lo presentaron.
0: Si yo le contara los que dobletean en ese oficio.
1: ¿Quiénes más?
2: Se lo contamos en la pausa, Rosa, vamos.
4: ¡Qué atajada! Se hizo cargo de la pelota y no le dio chance al otro equipo de atacar. 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
4: Hoy, en el Minuto Mundial, hablamos de Virgil van Dijk.
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4: 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El holandés tiene presencia física, liderazgo y lectura del juego que lo convirtieron en uno de los defensores más dominantes de su era. Van Dijk ordena la última línea, gana duelos aéreos y transmite seguridad a todos sus equipos. En los mundiales y torneos internacionales, su influencia va más allá del quite. Marca el ritmo defensivo y en partidos cerrados, tener al defensor y capitán del Liverpool es tener una carta ganadora. 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
2: El Fútbol Club Barcelona logró su 29º título de liga al derrotar por 2-0 al conjunto del Real Madrid. Un golazo de tiro libre de Marcus Rashford. También el tiburón Ferran Torres logró el segundo del equipo de Hansi Flick, que se quedó dirigiendo al equipo a pesar de haber perdido a su padre en la víspera. Realmente muy emotivo, muy emocionante, un partido en donde se notó cómo ha terminado la temporada para el Real Madrid, que necesita un borrón y cuenta nueva, una limpieza, una profilaxis realmente agresiva, comenzando por supuesto con el técnico y acaso también haciendo una autocrítica de parte de la presidencia y la directiva en pleno, Rosa Daniel, y un bicampeonato para el Fútbol Club Barcelona, que me parece para la próxima temporada el objetivo real es ganar la Champions.
1: Sí, la verdad que contrasta la realidad de uno y otro equipo, porque siempre sabíamos que el Barcelona y el Real Madrid se peleaban la punta en todos los torneos, ha pasado así, si no es uno es el otro, pero en este torneo, que además de la diferencia de puntos, que es mucha, está las distintas realidades en cuanto a la cohesión del equipo, sobre todo con los escándalos, el escándalo del Real Madrid de esta semana, que efectivamente seguramente va a propiciar y acelerar esa limpieza. Y creo que empezando por el técnico, porque Arbeloa nunca estuvo a la altura de las circunstancias, y bueno, tendrán que buscar un técnico que pueda manejar un vestidor como ese, y además que le dé una identidad al equipo que hoy por hoy no tiene. Tiene grandes jugadores, pero yo creo, y se habla mucho de que la cosa con Valverde no está bien en el vestidor después de lo que pasó, y bueno, con antecedentes previos, así que por allá vendrá seguramente la limpieza. Y por el lado del Barcelona, la verdad es que el equipo, a pesar de todos los lesionados que tenía y que tiene, ha hecho un gran trabajo el técnico Hansi Flick, que tuvo que dirigir prácticamente a horas de haberse enterado que su papá había fallecido. Y sin embargo, bueno, estuvo ahí presente, el equipo jugó bien, fue superior en este partido y le pudo dar la vuelta a su rival, a su némesis en la cara. Así que bueno, la alegría es mayor, obviamente más allá de los festejos, una situación, un escenario ideal, salir campeón en tu casa frente a tu rival de siempre.
0: Bueno, fue el mejor de la temporada, de una temporada que como en las ligas europeas premia la regularidad, el Madrid desfigurado, la imagen patética del último tiempo, con un Mbappé que se quedó viendo el partido en Madrid y que, según lo que se le entendió al técnico entre líneas, no vuelve a jugar hasta que termine la temporada, se va a enfocar en el Mundial.
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4: Bueno, la buena nueva es la reaparición de James Rodríguez. Jugó la última media hora del partido de su equipo, el Minnesota United, que lo perdía 0-1 frente a Austin. Ingresó James, 2 asistencias para el gol de Markanich y de Joaquín Pereira. Cambió la cara al equipo, que finalmente termina empatando 2-2 frente a Austin. Pero James volvió a jugar y esa es una buena nueva para un jugador que habló con nuestra colega Antonella González de Apple TV y aclaró exactamente todo lo que los especuladores y las redes sociales inventaron sobre su tema.
5: Sí, el 17, ya para la próxima semana estar ya con ellos. Obviamente quiero pensar en lo que viene. Bueno, tengo cierta edad y tengo que pensar en todo lo que en todo lo que viene, que creo que va a ser bueno. Y bueno, como yo te dije antes, día a día entreno bien, cuido el cuerpo bien, de muy buena manera, y bueno, y para eso así me den 30, 40 minutos o todo el partido, tengo que estar listo. No sé quién dijo eso, creo que fue en Colombia, por ganar views, por ganar likes, vistas. Pero bueno, creo que se deben informar un poco más de todas esas cosas. El único que va a saber hasta dónde quiere jugar, creo que soy yo, y en su día creo que yo lo voy a decir con mucho tiempo antes, pero creo que ahora me quedan un par de años más y bueno, y todas esas cosas que se dicen creo que son falsas y yo creo que todas esas cosas yo creo que le hacen mal a todo el país, a toda la gente, porque se creen cosas que no son, y a mí también, claro, porque yo no he dicho nunca eso.
4: Bueno, en eso se han convertido las redes sociales, específicamente una en particular, en donde es una verdadera cloaca y cualquiera que se cree periodista u opinólogo sale a inventar, y efectivamente, como lo dice James, por tener o views o likes. Infelizmente, por eso hay que tener buenas fuentes, hay que certificar la información, uh-huh. Hay que buscar veracidad en el tema. Y es un poco, Daniel Rosa, lo que nos habían informado fuentes cercanas a James Rodríguez que iba a ocurrir. El 15 comienza la concentración de Colombia, el jugador va a estar el 17, tendrá un par de días de descanso, asumo, o un poco más si le da Lorenzo, y no va a volver, por lo menos, a Minnesota United después del Mundial, porque ha terminado su compromiso, sí, con el equipo.
6: Ayer fue su mejor partido, desde que está en la MLS, los minutos que jugó.
4: No tenía asistencias todavía.
6: No tenía asistencias, el pase, el centro para el gol de Markanich fue muy bueno. Yo creo que este asunto del retiro fue más una especulación que otra cosa, como bien lo aclaró él, pero lo que no se puede negar es que su condición futbolística es como poco preocupante, ¿no? Me refiero a alguien que tiene poco ritmo de juego y que vive vino a la MLS con la idea de tener continuidad y no cumplió con su objetivo.
7: Sí, además, si hablamos de fuentes, qué mejor fuente que la palabra del propio jugador, ¿no? Que dijo que le quedan 2 años más para jugar, pero por supuesto, esa es la intención de él. Después, la realidad será otra, ver qué equipo consigue después del Mundial. Yo creo que la clave será lo bien o mal que le vaya en el Mundial a James, ¿no? Porque recordemos que para poder insertarse en Minnesota se habló mucho de posibilidades de equipos a los que podía ir y terminó yendo a Minnesota porque no tenía otra opción. Ojalá que le vaya muy bien el Mundial y esto haga que esta carrera tan brillante que ha tenido James se le alargue como él quiere por 2 años más.
4: Desde su debut en Envigado, luego con Falcioni en Banfield, han pasado 13 equipos en 20 años de futbolista profesional para James Rodríguez, y los últimos se ha mostrado inestable, no ha durado más de 6 u 8 meses. La calidad está intacta, es un jugador, claro, bien dice Daniel, que no está en el ritmo natural de la alta competencia probablemente, pero esa inestabilidad lo ha llevado justamente a esta situación. La calidad la tiene, el tema es eso, justamente lo que ocurre con su carrera profesional. ¿Y acaso sea un parteaguas la actuación en el Mundial con la Selección Colombia?
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4: Uno de los 3 anfitriones de la próxima Copa Mundial de la FIFA 2026, hoy en el Minuto Mundial de Fútbol de Primera. Hablaremos del equipo de Top.
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4: La selección de Estados Unidos, coanfitriona junto a México y Canadá de esta Copa Mundial de la FIFA 2026, llega con la ventaja de jugar en casa, combinando talento joven y experiencia creciente desde la llegada de su seleccionador, el argentino Mauricio Pochettino, que tendrá su primera oportunidad. La tuvo ya como seleccionador y en esta Copa del Mundo tras haber jugado con la selección argentina. Tras años de inversión en el desarrollo de infraestructura y talento, la selección estadounidense ha mejorado su nivel con jugadores de alto perfil en las principales ligas del viejo continente y una base técnica más que sólida. Como anfitrión, Estados Unidos buscará impresionar a su afición, avanzar entre los mejores y aprovechar cada oportunidad para dejar una marca histórica en este torneo en el que comparte con Canadá y México.
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4: Bueno, rapiditas de los jugadores de Estados Unidos. Pulisic, Tesman, Wea no jugaron con sus equipos. Serginho Dest fue titular, le dio una asistencia para el gol de Ricardo Pepi con el campeón PSV Eindhoven. Lo de Sendejas ya está dicho. Reina, Luna, Berhalter marcaron, al igual que Pepi y Gio Reina. Tim Ream regresó al primer equipo, esto con respecto a los jugadores de los Estados Unidos.
6: Brendan Aronson jugó hoy, Sammy, titular para hoy. Leeds en el empate contra el Tottenham.
4: Hoy, a propósito, matemáticamente, unas de cal, otras de arena. Pachuca está en semifinales, el Real Oviedo, el grupo Pachuca matemáticamente vuelve tras un año en la primera división de la Liga Española a la segunda, y el Rayo Vallecano, que es el finalista de la Conference League, posterga su salvación. Girona está en peligro ante el descenso de Oviedo, y ya está dicho entonces, Tottenham se vuelve a complicar el futuro entonces con respecto a este empate de hoy.
6: Está a 2 puntos del descenso, que en este momento es West Ham.
4: Paris Saint-Germain va a ser campeón. Arsenal ganó, una decisión de VAR sobre David Raya sobre el final del partido rosa, que complica además también al West Ham United de Nuno Espíritu Santo.
7: Sí, es verdad, el VAR decidió que había una falta previa a ese gol que hubiera significado el empate, y bueno, con esa decisión del VAR el Arsenal se lleva el triunfo, que también es muy necesitado para él. O sea, estaban los dos extremos ahí, ¿no? El torneo y el descenso involucrados, y bueno, lamentablemente para el West Ham el partido terminó 1-0 y quedó en este momento muy comprometido. Todavía se podría salvar, pero bueno, todavía está la pelea ahí, pero hoy por hoy el que desciende es el West Ham.
4: Le queda un partido menos al City, que lo va a cumplir esta semana. Igual, de todas maneras, ganando queda 2 puntos.
7: Crystal Palace, ¿no?
4: Correcto, uh-huh. Y quedarán 2 fechas más, depende del Arsenal. Si Arsenal hace bien los deberes, va a ser campeón sin ningún inconveniente, uh-huh. Y el que va a ser campeón también es el finalista de la Champions, el otro, el Paris Saint-Germain de Luis Enrique.
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4: Bueno, nos vamos despidiendo de este primer programa de la semana, una semana también intensa porque hay ya mañana partido, mañana juega el Atlético de Madrid, juega también, bien decía Rosa, el Manchester City, el partido que le queda, y tan pronto como miércoles y jueves ya las semifinales de ida del fútbol mexicano.
6: Oh, bueno.
4: Apurado. Sí, sí, sí, sí. 31 días, Rosa, para el Mundial.
7: Increíble, ¿no? Ya nos queda un 18 para celebrar antes del comienzo.
4: El último, felizmente.
7: No, como el último.
4: El último.
7: No. Durante el Mundial hay otro 18 en junio, y el 18 de julio también, o sea que técnicamente nos quedan 3.
4: Y ahí apuntamos el día que los eliminen para celebrar también todos los...
7: Sí, eso ocurre.
4: Perfecto, muy bien. Punto final para esta edición de Fútbol de Primera. Nos reencontramos mañana en el programa. Gracias por la sintonía.

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0: 30 días del inicio de la Copa Mundial de la FIFA, que usted escuchará en exclusiva y solo por Fútbol de Primera, abrimos esta edición especial de nuestro programa. Aquí estamos con la dirección de Andrés Cantor, junto a Rosa Beatriz Sánchez, a Nico Bravo en la producción, Claudio Gutiérrez al mando de la nave, quien les habla, Sami Sadovnik, enviándole primero un cordial saludo de cumpleaños, hoy ausente con aviso, a Daniel Chapel. Un abrazo para Daniel, que está de cumpleaños, así que estaremos mañana seguramente con él en la resaca de la fiesta del cumpleañero. Aquí estamos con Rosa porque hay mucho de qué hablar. Por supuesto, los saludamos desde los estudios Ford, socio oficial de nuestro programa, porque tenemos la previa de una de las semifinales de ida del fútbol mexicano del torneo clausura, porque se siguen conociendo las listas preliminares presentadas. Esto no es público, pero con algunos trascendidos, con fuentes confiables, de algunas ausencias importantes. Pero hoy creo, Rosa, hay que comenzar con la comparecencia de más de 120 minutos, transmitida incluso en los canales de noticias de 24 horas en España, del presidente del Real Madrid, que estuvo ausente del clásico en el palco junto a Joan Laporta, que no se había manifestado después de la bronca de Valverde y Tchouaméni, que no había dicho absolutamente nada de este momento del Real Madrid, primero para convocar a un nuevo proceso electoral y abrirle el ventilador, y lo vamos a escuchar, Rosa, a diestra y siniestra, con los medios, con los colegas, con el candidato a la presidencia, o el supuesto candidato a la presidencia de Real Madrid, el futuro técnico y otras cosas más, de las cuales habló largo y tendido Florentino Pérez. ¿Cómo estás?
1: Hola, Sami, ¿cómo están todos? Bueno, un saludo a Daniel, si es que nos está escuchando en el medio de la celebración, pero...
0: No creo, bueno, pero bueno.
1: Acá nosotros sí nos acordamos de él. Así que, no, lo de Florentino, chicos, yo, o sea... Todo lo que habló, a mí este hombre Florentino me despierta sensaciones encontradas, por no decir sentimientos encontrados, porque me recuerda mucho a un familiar mío. Ustedes saben que todos mis familiares son españoles, y Florentino me recuerda mucho físicamente y la forma de hablar a una persona cercana a mí, pero a su vez es como que tengo esta cosa que a veces me produce como una especie de miedito, digamos, ¿no? Me parece un hombre que tiene demasiado poder y que a veces las cosas que dicen suenan como amenazas, otras veces pareciera que abre su corazón. Es una mezcla de sensaciones, ¿no? Yo creo que a muchos le debe pasar lo mismo. Lo vamos a escuchar una parte nada más, porque fue tan rica la conferencia de prensa que dio, ofendidísimo, todo el mundo contra él, y también me recuerda estas excusas de los políticos cuando les descubren algo y que se escudan en que son campañas en su contra. Bueno, me recordó mucho a esto, a los discursos de los políticos. Pero bueno, si quieren después escuchamos, obviamente, una parte de lo que dijo y seguimos opinando. Pero lo que me queda claro es que Florentino Pérez se quiere perpetuar en el Real Madrid, en el poder, hasta el día que él lo decida.
0: Si lo eligen, porque este es un proceso totalmente democrático. Son cortinas de humo, evidentemente, pero vamos a escuchar. Hizo un trabajo quirúrgico hoy para editar lo más saltante, Nico Bravo, de la comparecencia de Florentino Pérez, el presidente del Real Madrid.
2: Acabar, yo tengo que acabar con una absurda campaña que hay en este momento. Es una absurda campaña contra el Madrid. Pero cómo no, mira, si llevo 26 años aquí. Pero si no ha habido un Madrid más glorioso en la vida. Me da vergüenza decirlo, pero me han elegido el mejor presidente de la historia del club. Y de todos los clubes, que me da vergüenza también decirlo, para que vengan aquí algunos a matarme a mí diciendo que si no sé qué, que no sé cuánto. Yo me voy a defender, porque yo no me quiero defender por mí mismo, quiero defender a la institución. Usted es un ejemplo más. El malo de ahí no es usted. El malo fue el del relevo, que no quiero dar su nombre. Pero el del relevo, que le hizo perder 25 millones, aunque lo financiara la Liga, para meterse con el Madrid, ¿eh? que preguntamos, por cierto, preguntamos siempre en las asambleas de la Liga, oiga, ¿cuánto dinero da los periodistas para que se metan con el Madrid? Y no nos ha contestado todavía, pero nosotros lo sabemos, claro, porque nos lo cuentan, porque nos cuentan los de sus periódicos lo que le pagan al ABC o lo que le pagaban al al Relevo o lo que le pagan a otro periodista de otra que está en la pequeña organización esa de antimadridista, que por qué tienen ese interés si el Madrid es lo más grande que hay en el mundo. Si Madrid, si es que nosotros tenemos 800 millones de seguidores en las redes sociales, el Madrid, yo quiero que lo vean los niños del mundo, que lo van a ver enseguida, gratis, al Madrid, gratis. Se han pegado jugadores casi todas las temporadas, porque se hacen daño, no sé qué, se pican, pero no tiene más trascendencia. Aquí lo que pasa es que alguien lo ha apuntado por primera vez, que se han apuntado al carro de los malos, como yo digo, pero también sabemos quién lo ha apuntado, porque a eso estamos. Y que se presenten todos los que quieran. ¿Qué es lo que quieren?
3: Yo
2: quiero
3: la pregunta
2: con los socios. Pero yo creo que los socios a mí me dan la razón y me apoyan después de 26 años el presidente de Madrid, que es el presidente más laureado de la historia. Porque nadie ha ganado. No digo ya presidentes, no han ganado 7 Copas de Europa. ¿Quién las ha ganado? Que si no las ha ganado nadie.
4: ¿De qué?
2: ¿Usted no lee los periódicos todos los días? Es una orquestación de los malos periodistas contra el Real Madrid. Y yo tengo que salir a defenderlos. ¿Cómo no voy a salir a defenderlos? Es lo que hago.
4: ¿Y cuándo? ¿De qué manera se va a ejecutar?
2: No, vamos a convocar. ¿Cuándo serán las elecciones? Por dentro de unos días, 15 días, lo que sea. Las vamos a convocarse. Y yo quiero que se presenten todos esos que amagan y no dan, de que se van a presentar. Claro.
0: La rueda de prensa se produjo hoy tras la reunión con la Junta Directiva, y entre otras cosas de las que dice en esta denuncia gravísima, muy seria, y ataque directamente al Relevo y al ABC, uno de los coleguitas estaba presente, que serían asalariados para entregar mensajes antimadridistas. Dijo que está en buenas condiciones de salud, que trabaja todos los días, que se cansa por viajar, pero tiene una de las empresas privadas más importantes y de mejor gestión administrativa de España y de Europa. Desmiente que, como dicen que estos medios mencionaron, padece de una enfermedad gravísima. Dice, en ese caso estaría ya en un centro oncológico. Obviamente abrió el ventilador, Rosa, amigos, sobre el caso Negreira, por la cual ya el Fútbol Club Barcelona se ha manifestado y está pensando en llevarlo a tribunales, que lleva, y esto es bastante serio, esto de 26 años que los jugadores se pegan y uno no se entera, que digamos es una cuestión que no pasa. Habló de Mourinho, que no es el momento para el proceso, que no va a dimitir, que va a mandar un expediente a la UEFA con el dossier del caso Negreira, y habló también de un supuesto candidato que dice tiene acento mexicano, así se refirió textualmente, que es Enrique Riquelme, que nació en Cox, Alicante, es español, señor Pérez, y a pesar de su juventud tiene 37 años, tiene más de 20 años de antigüedad como socio, lo cual le permite de manera estatutaria presentarse a las elecciones, viene de familia madridista, es hijo de uno de los miembros de la directiva que presidió en su momento Ramón Calderón, y que tiene residencia fijada en México, por eso tendrá acento, porque es dueño de una empresa llamada Grupo Cox Energy, uno de los gigantes de las renovables de todo el mundo, con presencia en España y muchos países de Sudamérica. Tiene 32 años y el señor Enrique Riquelme aparentemente va a ser el único candidato que le haga frente a Florentino. Si gana es otra historia, pero claro. Realmente, Rosa, denuncias y declaraciones muy serias del presidente hoy.
1: Sí, terrible, terrible todo lo que dijo. Y yo no sé por qué salió a hablar en este momento, obviamente porque el Real Madrid no ganó nada en este año futbolístico, y él lo menciona y dice que no siempre se puede ganar todo. Eso es verdad, no siempre se puede ganar todo, por más que sea el Real Madrid, pero bueno, también se suma el tema de las peleas internas, los problemas que hubo que tienen

0: para que eso ocurra, pero él quiere, el punto es que él quiere perpetuarse, él quiere seguir siendo presidente del Real Madrid in eternum, hasta el final de sus días. Recordemos que Florentino tiene 79 años, que está en el Real Madrid desde el año 2000, con un paréntesis, creo que fueron de 3 años, que no fue presidente y después volvió a hacerlo en el 2009. Hasta hoy, o sea, y no se cansa el hombre, tiene 80 años y no se cansa, quiere seguir adelante, tiene una energía impresionante, pero es difícil entender por qué se pone de esta manera y por qué se enoja de esta manera en este momento en particular. Pero bueno, claramente yo me da la sensación de que si él convoca elecciones dentro de 15 días, como él dice que lo hará, seguramente será reelecto, porque es verdad, no se puede soslayar el hecho de que el hombre le ha hecho ganador al Madrid como ningún otro antes, ¿no? Así que creo que se siente muy seguro de eso, pero que se quiere perpetuar en el poder, Sammy, no hay ninguna duda.
1: En la historia grande del Real Madrid, y acaso los madridistas de hueso colorado nos podrán corregir, creo que después de Santiago Bernabéu, el presidente más exitoso a nivel económico y deportivo es Florentino Pérez, con toda esta infraestructura que ha podido lograr alrededor de la ciudad deportiva, de la renovación del estadio, de las 7 Copas de Europa de fútbol que ganó, de las 3 Copas de Europa de baloncesto que ganó, de una reingeniería económica importante para el equipo. Pero la verdad son denuncias muy graves del sector, de cierto sector del periodismo que ataca y que dice que Real Madrid es un caos. Están obviamente los ultras en contra del Madrid. En realidad, digamos, hay un cierto grado de victimización y de todos en contra del Madrid, y por supuesto este tema del caso Negreira contra su archirrival, el Fútbol Club Barcelona. Bueno, veremos qué ocurre en las próximas semanas con respecto al llamado electoral. Yo estoy de acuerdo contigo, Rosa, que la gente lo va a votar con B de Víctor y se quedará como presidente del Real Madrid, porque los éxitos están allí, pero evidentemente no deja de ser un club presidencialista, más allá que el mensaje de Pérez siga siendo que los dueños del club son los socios, que lo votan, pero evidentemente las decisiones son totalmente verticales, y se ha visto, por ejemplo, con Xavi Alonso y con Álvaro Arbeloa. Muy bien, esto es lo que ocurrió hoy, que creo que es la noticia del día en cuanto al fútbol con el Real Madrid, y así abrimos Fútbol de Primera. Más adelante un invitado muy especial para hablar de la selección mexicana de fútbol y del gran momento del Guadalajara, declara al torneo clausura y a las semifinales del fútbol mexicano. Regresamos en Fútbol de Primera.
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3: Continuamos en Fútbol de Primera. Se vienen las semifinales del torneo clausura del fútbol mexicano. Mañana miércoles, en punto de las 10 de la noche, tiempo del este, 7 en el Pacífico, en la cancha del Estadio Azteca. Cruz Azul va a enfrentar a las Chivas Rayadas del Guadalajara. El tercero, que es Cruz Azul, abre en casa, o en, digamos, de local, no es casa, porque es un equipo nómade, frente al segundo de la tabla, que es Chivas. Y el jueves, a las 9 de la noche, tiempo del este, 6 de la tarde en el Pacífico, en el Estadio Hidalgo, el cuarto, los Tuzos del Pachuca enfrentarán a los Pumas. Yo creo que lo de Pachuca es supremamente importante, Rosa. Hay que recordar cómo terminó el campeonato pasado con la llegada de Esteban Solari, prácticamente bombero, un hombre institucional, dicho sea de paso, que jugó en Pachuca, que jugó en Pumas y que estaba trabajando en las fuerzas básicas del club. Asumió la dirección técnica de Pachuca en lo que quedaba del torneo Apertura pasado, y ahora, con pretemporada, con trabajo, con tiempo, digamos, de reforzar, porque tiene un buen equipo. Está Kennedy, o brasileño, volvió Salomón Rondón después de su paso por el Oviedo, que se va al descenso, ya se fue el descenso, dicho sea paso, que es de Grupo Pachuca en España, Ener Valencia, y otros tantos jugadores experimentados, matizados con los chicos de las fuerzas básicas, donde se trabaja muy bien en Pachuca. Ahí está el equipo entre los cuatro mejores de este torneo.
10: Sí, la verdad es que este tridente Valencia, Rondón y Kennedy le ha dado resultados al equipo. Y bueno, claramente me parece que este es el caballo negro de los cuatro semifinalistas. Y es verdad lo de Esteban Solari, que llegó sin ruido prácticamente a dirigir al club, y de a poco, sin ruido, lo fue llevando, metiéndolo en la liguilla y ahora en semifinales. Yo podría decir, mirando los cuatro semifinalistas, que por ahí Pachuca es el menos favorito de los cuatro, pero en función de lo que ha hecho, realmente no se lo puede dar por muerto de ninguna manera. Claro, se va a enfrentar a Pumas, ¿no? El equipo sensación, por decirlo de alguna manera, después de las Chivas, que bueno, que están diezmadas, los Pumas no están diezmados, así que es un cruce difícil el que tiene el equipo de Pachuca, pero nunca está dicha la última palabra, porque ha eliminado a equipos cuando no era el favorito. Por eso aquí tiene una nueva oportunidad de trascender y de, bueno, seguirse mostrando y seguir dando sorpresa, ¿no?
3: Y tiene que sacar una clara ventaja, porque aquí vuelve otra vez el tema de la tabla de posiciones, ¿no? Porque,
10: claro,
3: digamos, a igualdad en el global, el Pachuca sale perdiendo porque Pumas más terminó liderando, superliderando. Pero también está la otra, ¿no? Para los que somos supersticiosos, la maldición del superlíder, ¿no? Que
10: claro,
3: siempre termina o no termina levantando el trofeo, ¿no?
10: Sí, totalmente. De todas maneras, a mí me parece justo esta ventaja que tienen los que están por encima en la tabla de posiciones. Me parece que tiene sentido, ante un empate global, pasar por el hecho de haber tenido una mejor posición en la tabla. Tiene todo el sentido del mundo, porque algún beneficio hay que darle a aquellos que hicieron las cosas bien en las 18 jornadas. Así que creo que está bien eso, que eso ocurra, pero bueno, de todas maneras es un desafío que tiene este Pachuca, que hoy por hoy, en este momento, por haber sido el cuarto, es el último, digamos, siempre va a tener que dar un paso más para seguir adelante si quiere llegar a ser campeón. Obviamente no tiene ningún beneficio, ninguna ventaja, pero bueno, está bien que esté ahí. Creo que es totalmente merecido lo que hizo Pachuca, lo que está haciendo, y vamos a ver, ¿no? Ellos no tienen nada que perder porque no son los favoritos en esta serie y tienen mucho por ganar.
3: Una institución con todas las de la ley, una institución que trabaja muy bien las fuerzas básicas, Héctor Miguel Herrera, el Guti Gutiérrez, Chucky Lozano, fueron vendidos a Europa en un momento importante. Tienen la Universidad del Fútbol, tienen el Salón de la Fama del Fútbol, tienen una serie de emprendimientos en la Bella Airosa que son, y una infraestructura de primer orden para quitarse el sombrero. Habló uno de los chavos, justamente, de las fuerzas básicas, Elías Montiel, sobre el partido. No es bueno victimizarse, sobre todo abrir el paraguas, y también del arbitraje.
5: Todos sabemos que contra Pachuca, en temas de arbitraje, de federación, siempre hay algo ahí que nos quiere mover o demás, pero bueno, al final, si eso a nosotros no nos modifica tanto, nosotros vamos a hablar en la cancha, vamos a salir a jugar y hacer el mejor partido que podamos hacer. Sí me frenó un poco todo el tema de lesiones, torneos y demás, poder llegar ahí a estar en selección, pero bueno, como siempre lo decía, yo sigo enfocado. Al final estamos nosotros aquí en el club, lo que hagas en el club se va a ver reflejado en otras instancias, en selección, en otros clubes y demás, pero bueno, yo, como dices, aún está la lista, yo sigo jugando, sigo haciendo lo que me toca, haciendo los mejores partidos que pueda hacer, y bueno, ahí pues sí, dejarle ciertas dudas para ver si se puede, y si no, pues gracias a Dios que me tocó ya recuperarme de la lesión y hoy estoy bien.
3: Sería bueno que le aconsejen al muchacho antes de declarar, ¿no?
10: Sí.
3: No, bueno, en ningún orden de cosas, la victimización, no. Y además lanzar también una denuncia al respecto, ¿no? La federación con la comisión de arbitraje siempre.
10: ¿Pero qué dijo? ¿Que nos quieren mover? ¿Algo así dijo?
3: Claro, desestabilizarlos con el arbitraje, eliminarlo. No es correcto, ¿no? Todavía, digamos, no tenemos la confirmación a esta hora, pero tampoco, ¿no? Queda claro, históricamente, Rosso, una rivalidad entre los, digamos, los votos mayoritarios en la Federación Mexicana de Fútbol y Grupo Pachuca, que siempre fue un grupo crítico y disidente, pero al final de todo son todos socios, así que al final del día, borrón y cuenta nueva, se dan la mano, se dan el abrazo, otra vez la mano y no pasa nada.
10: Sí, lo que pasa es que hay que enseñarle a los jugadores a que se tienen que poner un cierto filtro a la hora de hablar de esos temas delicados, ¿no? Además, bueno, ya vemos que el arbitraje mexicano está complicado, por decirlo suavemente. Se han equivocado mucho últimamente, para muchos, para todos lados se han equivocado, a favor, en contra de los equipos grandes. No necesariamente tiene que ver con una animadversión contra un grupo, pero bueno, hay muchos errores arbitrales, y eso ojalá no lo veamos en las series semifinales, pero lo hemos visto en los cuartos y lo hemos visto a lo largo de la fase regular. Pero bueno, los jugadores me parece que no son los más indicados para hablar de ese tema, aunque se lo pregunten, ahí lo mejor sería patear la pelota afuera.
3: Al córner, tal cual. Hasta el director del arbitraje, el que maneja nuestro querido Horacio Elizondo, hemos compartido un par de copas del mundo con Elizondo, se metió al kiosco del VAR a corregir una decisión que habían notado los entregantes del VAR, así que pero bueno, esperemos que no haya un rol protagónico como ocurre regularmente, y hemos visto al Gato Ortiz, y hemos visto a Ramos Palazuelo. Lo que pasa es que ahí hay árbitros mundiales, igual el otro día Katy Zell que también va al Mundial. Entonces, sí. Podrían, como hizo la UEFA, Rosa, a lo mejor, no sé si es una buena idea, porque los mejores árbitros tienen que estar en estas instancias de semifinales y finales, pero la UEFA en esta instancia de semis de la Champions se guardó o reservó o no expuso públicamente o no programó a los árbitros que ya están designados para ir al Mundial.
10: Se notó en la UEFA que no eran los mejores, claramente.
3: Entonces, por ahí,
10: no sé, a mí me parece que acá tienen que poner a los mejores.
3: Tal cual.
10: Y así todos los mejores
3: tampoco es una...
10: se equivocaron, tal cual, no son garantía de nada.
3: No es garantía absolutamente de nada. No. Bueno, mañana entonces el conjunto de Cruz Azul frente a Chivas, el jueves Pachuca frente a Pumas, todo lo que termine sucediendo, tendremos más de las previas en el programa de mañana en fdpradio.com.
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11: Hoy, en el Minuto Mundial, hablamos de Rodri.
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11: 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Su capacidad para recuperar, distribuir y sostener el ritmo del partido lo vuelve imprescindible, sobre todo en el equipo de Pep Guardiola. Rodri juega simple, pero siempre correcto. En torneos grandes, su presencia equilibra al equipo y permite que las figuras brillen. En el Mundial, ese tipo de jugador suele ser clave para llegar lejos. 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

0: hablábamos ayer de las fechas en donde los seleccionadores camino al Mundial tienen que entregar la prelista con un máximo de 55 jugadores, de los cuales deben decantar a una lista de 26 con tres porteros antes del 25 de este mes. Cualquier caso de, Dios no quiera, lesión o enfermedad, de esa prelista amplia de 55 elementos tiene que estar el reemplazo de alguno de los jugadores que termine estando en la lista oficial y definitiva, que va a iniciar la concentración en el caso de España en la ciudad del fútbol de Las Rozas el día 30 de este mes, el día de la final de la Champions. Jugadores involucrados allí, por ejemplo Fabián, tendrá que si está en la lista definitiva tener la semana de vacaciones o de descanso que marca la FIFA. Según fuentes confiables, Rosa, en esta prelista que reiteramos, no se hace pública, a menos que quieran las federaciones o los seleccionadores, Dani Carvajal está fuera de la misma. Hay que recordar que Carvajal estuvo casi 230 y pico de días fuera por lesión, que no tuvo ritmo de competencia, entonces con lo cual ni él ni Álvaro Morata aparentemente estarían en esta prelista que queda para la Copa del Mundo, con una de las selecciones que también tiene que recuperar a dos elementos vitales que son jóvenes y que demostraron, digamos, esa polivalencia y esa comunicación en la pasada Eurocopa. Hablamos de Williams y de Yamal, que están lesionados y que dicen se podrán recuperar para la Copa del Mundo.
1: Sí, lo de Dani Carvajal, una pena total. Supo ser el mejor lateral derecho del mundo, a mi criterio, y las lesiones lo han traído a maltraer al punto que ahora se queda fuera de la selección. Realmente una pena. Y el caso de Nico Williams y de Lamin Yamal para mí son dos, bueno, Lamin ni que hablar, titular, ¿no? Y Nico también. El técnico dice que a Nico Williams, que la lesión de Nico Williams es más leve, que lo van a poder recuperar en alrededor de 4 semanas. Estamos a 30 días del Mundial, con lo cual llega 2 días antes, literalmente. Y que Lamin Yamal es un poquito más seria, pero que llegaría al primer partido de España. La verdad es que sería lo de si realmente se confirma que Lamin Yamal tiene para un poco más, yo no sé si llegaría bien al primer partido, llegara con lo justo, sin fútbol acaso, no sé, la verdad es que el tiempo lo dirá, pero son para mí dos jugadores fundamentales en el esquema de Luis de la Fuente.
0: Uno entiende que es el Mundial, pero con respeto que nos merece el rival de España en el debut, que es Cabo Verde, digamos, es una Copa del Mundo, siempre hay sorpresas, si no pregunta a la Argentina el Mundial pasado. El día 15 de junio va a debutar contra Cabo Verde, el 21, esto en el grupo H, va a enfrentar a Arabia Saudí, y el 26 va a enfrentar a la Celeste Uruguaya. De esa serie, hablando de Argentina justamente, puede salir el potencial rival en la siguiente ronda, Rosa, de la selección argentina, siempre y cuando Argentina termine primero de su grupo, y en este grupo H, sea España, sea Uruguay, termine en segundo lugar.
1: Claro, claro, ese es el partido, claramente ese es el partido que va a definir el grupo, quién va a ser primero, quién va a ser segundo. Seguramente Arabia Saudita será tercero, y bueno, yo creo que efectivamente, si Lamin Yamal no llega, o si lo quieren cuidar a Nico Williams en el primer partido de Cabo Verde, realmente no va a tener ningún problema de hacerlo, puede jugar perfectamente sin ninguno de los dos, y hasta te diría que casi hasta el segundo también contra Arabia Saudita. Ahí el partido definitorio es el último, efectivamente, y bueno, seguramente llegarán bien los dos para ese partido frente a la selección uruguaya.
0: En una Copa del Mundo de 104 partidos extra large y 48 selecciones, queda claro que hay siempre favoritos. España es el campeón de Europa, Argentina es el bicampeón de América, Francia es el subcampeón del mundo. Y Luis de la Fuente, el seleccionador, habló respecto a la situación de su selección y también de las rivalidades que pueden ocurrir en esta próxima Copa del Mundo.
2: Las decisiones hay que tomarlas cuando corresponde. Es el momento de que, si consideramos que hay muchos partidos, sentarnos todos los actores del fútbol, FIFA, UEFA, federaciones, asociaciones de futbolistas, jugadores, sentarnos y opinar y decir, mira, el calendario de Tata es así, y muchos partidos va contra la salud del futbolista, va contra el espectáculo. Estoy haciendo reflexiones solamente sin pensar en demasiado de momento en ellas, ¿no? Pues se sientan o nos sentamos y valoramos y luego establecemos un calendario. Pero una vez que está establecido el calendario, lo que no valen son quejas. Si el calendario es este, tendré que vivir con él, si no haberlo dicho cuando me correspondía. Y entonces, ¿que no nos gusta este calendario? Me parece muy bien. ¿Que hay muchos partidos? Desde luego que sí. ¿Que los futbolistas están muy exigidos y que puede ir en contra de su salud? Y yo siempre priorizamos la salud del futbolista. Así es. Pues puedo estar de acuerdo, pero no ahora. Vamos a sentarnos y valoramos cuándo hay que hacer, establecer un calendario que verdaderamente cuide todos esos detalles. Pero vuelvo a decir, luego ya no hay quejas, y si hay quejas intentamos cambiarlo otra vez, pero con el consenso de todos los actores del fútbol. No recuerdo, también por la cantidad, pero no recuerdo un mundial en el que haya tanta cantidad de selecciones candidatas seriamente a ser campeonas del mundo. A mí cuando hablan de favoritos no me dicen, no, es que igual os estáis metiendo mucha presión. Que no es presión, que nosotros nos sentimos capaces de pelear por ganar el mundial, claro que sí, pero exactamente igual que Francia, Alemania, Inglaterra, Argentina, Brasil, Portugal, y seguro que no voy a citar todas, porque no digáis luego, no ha citado a no sé cuál, no, también la ha citado, la tengo aquí, pero quiero decir que hay 10, 12 selecciones con auténticas posibilidades de ser campeones del mundo. Eso no ha pasado en la historia.
0: Dos temas, el calendario rosa que hemos hablado hasta la saciedad, que te lo dicen los clubes, para poder generar lo que se paga hoy a los futbolistas, claro, y plantillas del nivel de la Premier, de la Liga Española, de la misma Serie A o de la Ligue 1, se necesitan más partidos. Y mientras tal que, digamos, y se generan más campeonatos. En Europa hay 3, ahora en Conmebol se quiere inventar una Copa Federaciones, que vendría a ser la tercera como la Conference en Europa. Necesitas más partidos y generar más dividendos para pagar las plantillas cuantiosas que tienes a los jugadores y hacer, digamos, a los clubes medianamente y económicamente sustentables. Y la segunda, sí, yo, digamos, respeto al señor de la Fuente. Al final, los que ganan el Mundial siempre son los mismos. ¿Cuántos son los campeones del mundo? Muy pocos. España una estrella, Inglaterra una estrella, y después del resto son regularmente siempre las selecciones que logran el título, que levantan la copa. Puede haber una sorpresa como la Croacia en el 98, la misma Croacia en las dos últimas copas del mundo donde fue semifinalista, una Marruecos, puede haber una Portugal, pero en mi opinión los que levantan la copa del mundo son algunas selecciones, muy pocas, contadas con los dedos de dos manos, privilegiadas.
1: Sí, es verdad, porque de los que nombró Luis de la Fuente, son los mismos de siempre. O sea, son los mismos que son candidatos en todos los mundiales anteriores. No agregó a ninguno nuevo, yo creo, ¿no? Porque España, Alemania, Inglaterra, por ahí Portugal, no el único, pero bueno, después de este lado, Argentina y Brasil, no nombró ningún otro, claramente. Y con respecto al tema de sentarse, como dijo, a reunirse y hablar y coordinar, no, o sea, es muy utópico, sería lo ideal, pero es muy utópico porque eso no va a pasar, porque los torneos que ya se inventaron y se agregaron no los van a quitar.
0: Bueno, aquí hacemos un ejercicio simplemente lúdico para, si es que están todos sanos y en buenas condiciones, ¿por qué no pensar en este once ideal para debutar contra Cabo Verde en el caso de España? Unai Simón para el seleccionado. Luis de la Fuente es el portero titular, gran momento de raya del Arsenal, que probablemente sea campeón de Inglaterra y de la Eurocopa, de la Eurocopa, de la Champions. Unai Simón regularmente es el portero titular. El lateral izquierdo, definitivamente es Cucurella. La pareja de centrales pueden ser Aymeric Laporte y Pau Cubarsí. El 4 habría que ver, el lateral derecho. Han utilizado a Llorente en esa posición, que es una posición que no desconoce, que a veces no es una posición natural. Puede haber alguna alternativa o alguna sorpresa como lateral derecho, como en algún momento Jesús Navas apareció en esa posición. Están en la contención, en la sala de máquinas, Rodri, indiscutible, si está en buenas condiciones y sano, si Pedri. Ahí puede estar Zubimendi, por ejemplo, si está sano, que es una pieza también fundamental en el equipo de Arteta. Y un tridente por fuera, reitero, si están en buenas condiciones Nico Williams y Lamine Yamal, como ocurrió en la Eurocopa, los chicos jóvenes, dinámicos, con proyección y con gran habilidad, con los perfiles cambiados, de 10, de media punta o trecuartista, Dani Olmo, y Mikel Oyarzabal, por supuesto, veterano, experimentado, de 9 y con otras alternativas. Digamos, tiene una linda selección Luis de la Fuente en manos,
1: ¿no? Sí, las únicas dudas por ahí están en la defensa, ¿no? Al lateral derecho, lo que decías, sí. Sami, pero en general, de mitad de cancha para adelante, me parece que es lo obvio, ¿no? Son los mejores jugadores de españoles que hay en este momento, y bueno, y la verdad es que tiene un gran equipo de mitad de cancha para adelante, impresionante.
0: Tal cual, bueno, y veremos cómo le va. El Mundial es un torneo corto, más allá que sea, reitero, un torneo extra large, pero los primeros partidos, la importancia del primer partido es supremamente necesaria. Le pasó a España, campeón del mundo en el 2010, que perdió el primer partido.
1: Con Suiza, ¿se acuerdan?
0: Sí, 1-0. Le pasó a Argentina en el primer partido en Qatar y terminó siendo campeón del mundo. Veremos, 30 días nos separan de la Copa del Mundo, que usted disfrutará con el equipo mundialista de fútbol de primera, la radio del Mundial.
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11: Bueno, hablamos mucho de la Conca Champions. Ya está Cruz Azul matriculado en el Mundial de Clubes de la FIFA, segunda edición del 2029. El ganador de esta Conca Champions entre Tigres y Toluca no solamente va a la Intercontinental de fin de año, sino también va a esa justa mundialista. ¿Dónde se va a jugar ese Mundial? Hay muchas voces. Uno dice en España, otro dice en Brasil, otro dice que repite Estados Unidos, pero hay una mano levantada, una candidatura, y lo confirma ni más ni menos que el alto comisionado de la Federación Mexicana de Fútbol.
12: Estamos obviamente en una posición muy relevante para el Mundial 2031 femenil, pero también vamos a ser anfitriones del premundial, que genera también del premundial sub-20, que genera también un espacio para los Juegos Olímpicos. Entonces, eso es otro elemento adicional que FIFA nos ha reconocido, y con CONCACAF. Y sí, sin duda, siendo miembro del comité de FIFA de competencias de equipos varoniles, México tiene los elementos. Sabiendo cómo está creciendo esa competencia en número de clubes, tiene los elementos para en su momento presentar como candidatura la de México en
11: La voz de Mikel Arriola, Rosa, y tiene sin lugar a dudas la infraestructura como para hacerlo, no solamente un mundial con Estados Unidos, el femenino del 31, sino también el mundial de clubes de la FIFA.
13: Sí, absolutamente, México tiene con qué organizar eso sin ningún problema. Mi única duda acá, o sea, está muy bien presentarse, postularse e ir por ello. Mi única duda es aquí el tema de si aquí en el mundial de clubes también aplicará el tema de la rotación de las confederaciones, de los continentes, ¿no? Porque bueno, ya hubo uno aquí en Estados Unidos y ahora el próximo por ahí le corresponde a otro continente. Habrá que ver qué es lo que decide la FIFA al respecto, ¿no?
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11: Hoy hablamos del Tri mexicano que dirige Javier el Vasco Aguirre. Más allá de pensar del quinto partido, México será por tercera vez en su historia anfitrión de la máxima cita mundialista. Tras la pausa se lo contamos.
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0: días del inicio de la Copa Mundial de la FIFA, que usted escuchará en exclusiva por Fútbol de Primera, la radio del Mundial. Abrimos el programa de hoy, como es habitual, hoy desde los estudios itinerantes Ford, socio oficial de Fútbol de Primera, con la dirección de Andrés Cantor, junto a Rosa Beatriz Sánchez en sus estudios en San Diego, California, a Daniel Chapela, que está en sus estudios itinerantes en Kansas City, Kansas, o Missouri, quien les habla, Sammy Sadovnik, abriendo el programa desde Cincinnati, hoy en una jornada de mitad de semana de la Major League Soccer. Aquí va a jugar el Inter Miami de Leo Messi frente al FC Cincinnati. Pero estamos a 29 días del Mundial, se van conociendo también las listas preliminares, esta lista de amplia base, de ancha base, como diría un político, que tiene que estar, por supuesto, de cara a lo que serán las listas definitivas, pero hay que comenzar a hablar con el recuento de los daños que ha dejado, ayer lo hablamos en extenso con Rosa, Daniel, la rueda de prensa de Florentino Pérez, porque ha recibido, por supuesto, como no podía ser de otra manera, la respuesta de los medios de comunicación aludidos, entre ellos la cadena SER, por ejemplo, el ABC y otros tantos periodistas y medios de comunicación. Y hoy, por supuesto, víspera de su partido de liga, habló el institucional técnico del Real Madrid. Lo vamos a escuchar, Rosa, Daniel, pero evidentemente creo que esto pica y se extiende tras la larga comparecencia ayer del presidente del Real Madrid. ¿Cómo estás?
1: Hola, Sammy, ¿cómo están todos? Yo no sé ustedes, yo todavía no lo escuché, lo voy a escuchar al aire, Arbeloa, pero no creo que me sorprenda mucho lo que dice Arbeloa, teniendo en cuenta sus antecedentes, teniendo en cuenta que es un institucional. Difícil encontrarnos con una declaración disruptiva, pero bueno, vamos a ver cómo la pilotea, nos vamos a enterar juntos, ver cómo pilotea esta situación tan explosiva que se dio ayer, y explosiva, creo decir también literal, porque ayer nos faltó comentar, Sammy, que el señor Florentino Pérez dijo que de ese puesto del sillón lo iban a sacar a los tiros, con lo cual fue más que explosiva la declaración, además de, bueno, acusar a gente del Barcelona y todo lo que comentábamos ayer, efectivamente, acusar a la prensa. Fue realmente incendiario lo del presidente del Real Madrid, y es difícil salir bien parado de una, o justificar una cuestión así, sobre todo porque es el jefe. Así que bueno, vamos a ver cómo se las arregló, cómo se las ingenió Arbeloa para salir airoso de la conferencia de prensa.
2: Bueno, ¿qué tal? Saludos a todos. A mí, lo de Florentino Pérez me pareció desopilante. Hacía mucho tiempo que no daba una conferencia de prensa. Es una rareza porque no suele pararse delante de los medios. No le gusta ese papel. Pero lo vimos en el talante más soberbio que se le recuerde, atacando periodistas, atacando medios, no asumiendo en lo absoluto ni una dosis de autocrítica, evadiendo el tema de los problemas de vestuario, de los enfrentamientos, de los malos resultados deportivos en dos años, sacando el caso Negreira, que es un comodín que muchas veces utilizan para justificar que, por ejemplo, el Barça lo duplique en victorias de liga en los últimos 20 años. Y en definitiva, yo creo que el personal de comunicación del Real Madrid ayer quedó preocupado, porque fue un mensaje que quizás caló en esto que en España llaman el forofismo madridista, pero que desde el punto de vista de la imagen de Florentino Pérez y del Real Madrid delante de la opinión pública, definitivamente no quedó bien parado. Y lo del civilino técnico Álvaro Arbeloa, estaba esperando justamente que hiciera lo que hizo.
0: Tal cual. Creo que no tuvo el apoyo de la parte comunicacional, o no lo tomó en cuenta Florentino Pérez, porque se fue por la tangente, repitió muchas veces lo mismo que había dicho en más temprano, porque fue larguísima la rueda de prensa. Tuvo momentos, es verdad, desopilantes y acaso fuera de lugar, como por ejemplo a la colega de Fox en México, que es española, decirle, bueno, pregúnteme usted que es la más bonita, que porque todos estos son feos, palabras más, palabras menos. El tema de Enrique Riquelme, uno de los supuestos candidatos a la presidencia, que tiene un acento mexicano, lo decíamos ayer, vive en México el hombre, trabaja en México, pero nació en Alicante, de este tipo de cosas, que no lo ayudan en absoluto. Yo no sé, Daniel, si es que no le... Yo entiendo, estuvo silencioso, no fue el clásico, no habló absolutamente nada, recién ayer, por supuesto, que pasaba las broncas en todos los vestuarios, etcétera, etcétera, pero no sé si no le gusta mucho este grado de figuretismo, porque lo de ayer fue realmente, bien lo dices, desopilante. Pero bueno, vamos a escuchar, vamos a darle, por supuesto, el derecho, no a réplica, pero por lo menos el beneficio de la duda. Bien, Rosa, no lo he escuchado, lo escuchamos nosotros, pero no te perdiste de nada, Rosa, porque es más de lo mismo. La palabra de Álvaro Arbeloa, el institucionalísimo técnico del Madrid.
3: Cualquier madridista que escuchó ayer a nuestro presidente está muy de acuerdo en defender los intereses del Real Madrid y de sus socios, en que al Real Madrid se le trata siempre de manera muy, muy diferente que al resto de clubes del mundo, y como te he dicho antes, nosotros somos muy conscientes de la exigencia, de lo que supone el Real Madrid, de querer ganar siempre, pero este club, bueno, pues si algo tiene de fuerte son sus socios, a los madridistas, y que nadie nos va a decir cómo tenemos que pensar, ni lo que tenemos que ser, ni cómo actuar. Es que todos sabemos lo que ha pasado durante más de 20 años, que sepamos, porque seguro que también hay cosas que no sabemos, y bueno, lo que nos encantaría a todos es que se resolviese un caso donde el número 2 del estamento arbitral pues ha cobrado de un club de fútbol, algo que, bueno, pues yo creo que a todas luces pues ni es legal ni tiene ningún tipo de sentido para todos los que formamos parte de esta competición, y parece mentira que solo el Real Madrid quiera defender la legalidad en el fútbol, y bueno, creo que ese es un sentimiento que tienen todos los madridistas, que lo teníamos incluso antes de conocer este caso, y que no ha hecho más que reafirmarlo.
0: Los grandes defensores del arbitraje, con capa y espada, el Real Madrid, en otro momento de la rueda de prensa dijo que le habían robado 7 ligas. Es decir, por Dios, esto es un poco como la altura de Bolivia, ¿no? Porque juegan en la altitud del alto, hubieran ido a todas las copas del mundo. Hay que jugar bien al fútbol, no solamente tener altitud. Y en este caso, no hubiera ganado todo lo que ganó el Real Madrid si esta situación del arbitraje hubiese obrado en contra del conjunto del Real Madrid, no hubiera ganado las Copas de Europa, no hubiera ganado absolutamente nada. Entonces, el victimizarse, Rosa, Daniel, me parece, para un equipo, además de la envergadura, del abolengo, de la prosapia que tiene el Real Madrid, me parece muy bajo.
1: Sí, bueno, yo les dije que no me iban a sorprender las declaraciones de Arbeloa, y así fue, pero bueno, me queda claro, se tiró sobre la granada, se lanzó sobre la granada. No, no le pedían tanto a Arbeloa, ¿no? Podía haber sido un poquito más, pero apostó fuerte, ¿no? Por su jefe, por su líder. Estoy en un todo de acuerdo. Frases fuertes realmente de Arbeloa. Y yo entiendo que él esté más que identificado con el Madrid, que es un jugador que ha nacido ahí, que ha desarrollado toda su carrera ahí. Pero me pregunto si algún día Arbeloa, cuando salga del Madrid, va a ir a dirigir otro equipo con este...
0: con Castilla.
1: No digo a otro equipo, a un equipo rival del Madrid se tenga que enfrentar. No sé, se me ocurrió ahora, porque la verdad es que fue tan fuerte lo que dijo, redobló la apuesta de su jefe, le pertenezco en el cuerpo y alma, ¿no?
2: No le va a faltar trabajo, es decir, puede ser el attaché de Florentino, conducirle el auto, ser su lazarillo, lo que quiera. Digamos, después de todo esto, me parece lamentable, sinceramente. Pregunto, las ligas del Barça de Guardiola tuvieron que ver con el caso Negreira, la liga de los 100 puntos de Tito Villanova tuvo que ver con el caso Negreira, las dos últimas de Hansi Flick, o esta reciente con casi 15 puntos de distancia, tienen que ver con el caso Negreira. A ver, yo estoy de acuerdo que ese asunto que está en proceso de juzgado, en algún momento habrá una sentencia para un lado o para el otro. Me parece además que el Barça no tiene cómo justificar que le haya estado pagando el presidente del comité de árbitros durante tantos años. Eso es verdad. Ahora, que el Madrid se ampare en esa situación para decir que perdió todas esas ligas a partir de allí, un club de esa dimensión no puede permitirse semejante mensaje.
0: Y si bien decía ayer Florentino Pérez que los dueños del Real Madrid son los socios, es un club presidencialista y el principal responsable, primero de llevar a Xavi Alonso y destituirlo a los 4 o 5 meses, de tirarlo prácticamente al ruedo en pleno Mundial de Clubes sin pretemporada, fue Florentino Pérez, el mismo que lo destituye, el mismo que trae a Arbeloa, y es el mismo que traerá seguramente al nuevo técnico, y se hará una purga y veremos cómo se levanta el conjunto del Real Madrid, que se va a levantar sin lugar a dudas. Habló también de Mbappé, que tiene que demostrar, decía Arbeloa, en la cancha, ahora en los entrenamientos, para que regrese, ponerse a punto para el Mundial, en fin. Es verdad, se va en un año en blanco el conjunto del Real Madrid, es un equipo grande, volverá y volverá seguramente a reverdecer viejos laureles. Hace muy poquito fue campeón de la Champions, así que tampoco es una crisis, pero evidentemente esto se agranda cuando se trata de un equipo grande y sobre todo por las denuncias sumamente graves entregadas ayer por Florentino Pérez, en donde ya el Departamento Legal del Fútbol Club Barcelona seguramente estará estudiando tomar o no cartas en el asunto. Bueno, dicho esto, vamos a ir a la pausa. Hoy hay fútbol de Liga Española, hay fútbol de la Premier League, hay fútbol jornada de mitad de semana de la MLS, así que bueno, tenemos mucho en el programa. Hay también semifinales de ida, ahí están los nazarenos designados, hay alguna sorpresa, por supuesto, sobre todo para el partido de esta noche, los 4 semifinalistas del fútbol mexicano. Esto y más en esta edición de Fútbol de Primera, 29 días del inicio de la Copa Mundial de la FIFA, que usted escuchará, por supuesto, en esta estación afiliada a Fútbol de Primera.
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2: Continuamos en Fútbol de Primera. Usted ya sabe que ha comenzado en el Centro de Alto Rendimiento la concentración de la Selección Mexicana de Fútbol con los elementos del ámbito local, incluyendo a los jugadores del Guadalajara, diezmados para la liguilla. Aún así han clasificado, van a jugar contra la Máquina Cementera esta misma noche. Pero lo cierto es que yo no sé por qué ciertos medios o algún coleguita se impresionó porque había llegado un día antes a la concentración Memo Ochoa. Se sabía que Guillermo Ochoa iba a estar y estará en la lista definitiva de los tres porteros con Tala Rangel también como portero acaso titular y Carlos Acevedo y está ya trabajando en el Centro de Alto Rendimiento. Fue publicada, esto no necesariamente, lo decíamos ayer, tiene que ser público, pero la Federación Mexicana de Fútbol lo hizo público, la lista preliminar de la Selección Mexicana de Fútbol, una amplia lista donde hay hasta 8 elementos del Guadalajara, como no podía ser de otra manera, incluyendo por ejemplo Alex Padilla, el portero del Athletic Club de Bilbao, del filial. Son 5 los porteros, porque Dios no quiera cualquier lesionado o enfermo convocable tiene que salir de esta lista. Brian González, entre otros, los que digamos van a ser seguramente titulares y estarán en la última lista. Richie Ledesma, por ejemplo, el lateral del conjunto del Guadalajara. Queda claro también algunos otros elementos. Hay 2 jugadores de la MLS, uno es Germán Berterame del Inter Miami, el otro es el chico Rubalcaba del conjunto de New York. Está Charlie Rodríguez, así que bueno, esta, digamos, no hay ningún tipo de sorpresa. Rosa, los que está el Chino Huerta, por supuesto, Huescas, que no está recuperado, no incluye en esta lista. Y digamos, es lo que hay. No creo que haya mucho más en la esfera del mundo futbolístico mexicano para 55 jugadores que pueden estar en esta lista, aun cuando el Vasco en este tercer proceso creo que ha llegado a convocar a más de 65 jugadores.
3: Sí, bueno, son 55, de los cuales hay que cortar 19, si teniendo en cuenta que no haya lesionados en esta lista, ¿no? Pero hay jugadores que casi nunca han estado en esta selección, un poco lo que vimos el otro día con Argentina, ¿no? No sé, Jeremy Márquez, Isaías Violante, el caso, bueno, de Jesús Angulo, Jordan Carrillo, jugadores que tuvieron muy poca participación en el ciclo del Vasco Aguirre, que yo creo que saben que a menos que ocurra algo, una lesión seria de uno de los jugadores de la lista de 26, ellos no tienen ninguna posibilidad, pero bueno, se entusiasman por ahí para, se ilusionan para el futuro, ¿no? Pero además el hecho de ser considerados en esta lista amplia. Está, por supuesto, Marcel Ruiz. Vamos a ver qué pasa, porque esa es la pregunta del millón que alguien se la tiene que hacer al Vasco Aguirre pronto. Es lo que todos queremos saber. Vamos a ver si esa pregunta llega o si nos sorprende el Vasco Aguirre con alguna decisión. Y hay 8 jugadores de Chivas, porque bueno, el caso de Richie Ledesma, que yo pensé que iba a estar en los convocados estos que llamó para que no participen en la liguilla. Yo pensé que Richie Ledesma iba a estar y no estuvo. No sé qué posibilidades tiene, porque bueno, él juega como carrilero, puede jugar como lateral por derecha, pero sí está Julián Araujo. Así que bueno, estos son los interrogantes que a mí se me presentan, y si de estos 8 de Chivas van a llegar 6 o 7 o los 5 que llamó en esta lista, ¿no?
4: Sí, llamativo ese amplio número de futbolistas que tiene Chivas, no sorprendente, porque la lista de 55 es perfectamente coherente con lo que ha sido el ciclo del Vasco Aguirre. Todos jugadores que han pasado en algún momento por una convocatoria en este tercer periodo de Aguirre como seleccionador mexicano. El chico Rubalcaba, que mencionaba Sammy, que está teniendo una muy buena temporada con Red Bull, también estuvo en algún momento. Recuerdo que Rubalcaba marcó goles en aquella gira que hizo la selección mexicana por Sudamérica para enfrentar a River y a Inter de Porto Alegre. Fue de hecho el jugador más destacado de aquellos partidos amistosos fuera de fecha FIFA. Y lo de Chivas tiene que ver con este proceso luminoso que

0: ha llevado a cabo Gabriel Milito y que ha conseguido potenciar tantos nombres. Y después, lo del Chucky Lozano no nos podía sorprender, está en inactividad, ni siquiera podía ser considerado. Está retirado, sí.
1: Tal cual, es un buen término. En invierno, cobrando, sí, muy bien, ya, pero retirado al fin. Y nos sorprende lo de Guadalajara, no solamente por el buen momento, sino porque es el único equipo que tiene 100% mexicanos. Entonces, tiene que ser como otrora era, evidentemente, la base de la selección. Lo interesante será ver la decantación, como el vino, para observar cuál es la lista definitiva. Queda claro que el primer partido recontra molero que van a jugar contra. La selección africana que tiene jugadores Ghana. Del ámbito local contra Ghana el próximo 22 mostrará a estos chicos que están trabajando, por supuesto, hola, en el centro de alto rendimiento. Por ejemplo, aprovechó lo de Violante se tuvo 2 días de descanso después de la eliminación del América y ya se integró al trabajo en el centro de alto rendimiento. Quiere tener a todos, a la mayoría, y después, bueno, sabiendo, como bien dice Rosa, quiénes se podrían quedar y quiénes saben que no van a formar parte, Sammy, de la lista definitiva. Sí,
0: un tema con esto de Marcel Ruiz que señalaba Rosa, ¿no? Era lógico que estuviera en la lista. Ahora, estando Toluca ya eliminado de la liguilla, es verdad, tiene la final de la Conca Champions contra Tigres el 30 de mayo.
1: El mismo día de la final de la Champions.
0: ¿Qué va a hacer? Digo, si está pensando llamarlo, si está pensando llamarlo, que creo que es la situación, ya no está el impedimento de la liguilla, que es a lo que remitía el famoso pacto. La Conca Champions no entra en ese pacto. ¿Lo llamará? Es decir, ¿lo llamará antes para que se tome los días que necesita, se sume a la selección mexicana y dejar a Toluca sin un jugador fundamental para la final? ¿O esperará el desenlace de esa final para luego llamarlo sin tiempo de vacaciones ni nada para que se incorpore a la concentración de una vez?
1: Pero necesita las vacaciones, esto es una...
0: Es obligatorio, sí.
2: Pero si lo llama, no va a tener vacaciones. No. Llámelo antes o después, porque el 30 de mayo es, bueno, los últimos días después de la final podría ser,
1: ¿no? Porque entonces, y Gallardo y Alexis Vega, por ejemplo, yo entiendo la coyuntura, la lesión y tal, la recuperación. Si no lo llamo, no lo debería llamar. Porque, digamos, ¿por qué hace la concesión por un jugador? Ese es el tema.
2: Y porque es un jugador importante, fundamental.
1: Está bien, Rosa, pero los otros dueños se van a rasgar las vestiduras.
0: Pero ya terminó la liguilla. O sea, ya se terminó la liguilla.
2: Pero
0: ya Toluca
2: la jugó.
0: No está.
2: Marcel Ruiz
0: ya Toluca
2: la jugó.
0: No está.
1: Está bien, pero
0: ya Toluca,
1: y Chivas...
0: pero ya no influye. Digo, ya Toluca no influye, ya Toluca no participa.
1: Bien,
0: a ver, sí,
1: se anda
0: cierto,
1: a ir al dueño
0: pero...
1: de Toluca, que no tiene un jugador de la calidad de Marcel Ruiz para jugar la final ya, de un torneo continental.
0: Está bien, pero digo, Aguirre ya no necesita.
2: Pero no se lo va a sacar a Toluca antes del 30 de mayo, eso seguro, porque él tiene que entrenar con su equipo para preparar la final, me parece, ¿no?
1: Mira, yo le recomiendo que vea el podcast Entre Goles de nuestro director Andrés Cantor y la charla con Juan Carlos Rodríguez, el ex comisionado de la Federación Mexicana de Fútbol, para que usted se dé cuenta. Y porque pinta de cuerpo entero, digamos, en otra temática, en un tema más comercial y económico, cómo piensan los dueños del balón en el fútbol mexicano.
0: Pero dijo una frase, Sammy,
1: de esta situación.
0: Dijo que el ego de los dueños era superior al de los futbolistas, eso es mucho decir, ¿eh?
1: Y de los talentos de televisión, que también hay mucho decir.
0: Sí, mucho decir.
1: Sí. Y el manejo de grupos importantes en sí, varias cadenas. Así que ahí está, cuando tenía la oportunidad de traer billones de dólares al negocio, billones, y que se rajaron la vestidura porque, claro, le iba a caer una comisión que a ellos no les iba a caer. No se lo pierda, Entre Goles en el canal de YouTube. Vamos a escuchar a Eric Lira, uno de los jugadores convocados que está trabajando ya en el centro de alto rendimiento.
3: Esa lista es la que tenía que sacar Javier. Yo la verdad, en lo personal, yo no me siento seguro en el Mundial hasta estar el 11 de junio con la playera bien puesta cantando el himno con mis compañeros, así que estoy viviendo el día a día al máximo para poder estar el 11 de junio al 100% a disposición de Javier. Que estamos en preparación del mejor mundial en nuestro país. O sea, no va a haber mejor mundial en nuestro país. Estamos capacitados y, como repito, estamos en México. O sea, nadie nos va a venir a ganar acá, estoy seguro. Así que estamos preparando para eso. La exigencia es a tope. Ponerse todos los días esta playera, muchísima exigencia, muchísima responsabilidad. Y creo que todos los que nos la vamos a poner, todos los que vamos a estar en el mundial, estamos preparados y listos para ese gran reto.
1: Yo creo que se ganó el puesto, ¿eh?, de la lista definitiva Eric Lira, sobre todo por lo hecho en la última ronda, sí. y aprovechando, lástima, la ausencia por lesión del Machín Álvarez, ¿no?
2: Sí, él se ve como en el 11 titular, porque dijo con la playera puesta encantando el himno, así que no solamente se ve en la lista de 26, sino que se ve en los 11 titulares.
0: Es un jugador que ha crecido muchísimo. Hace rato que viene siendo, por supuesto, un estandarte en Cruz Azul, jugando esa posición de volante central tercer zaguero, que la hace además con mucha capacidad táctica. Yo no sé si va a ser titular o no, pero creo, lo veo como un jugador fundamental en el núcleo fuerte de Javier Aguirre para la Copa del Mundo.
1: Vamos a hacer la pausa, tenemos más, estamos en Fútbol de Primera, 29 días del inicio de la Copa Mundial de la FIFA, que usted escuchará junto al equipo mundialista de Fútbol de Primera.
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4: Hoy, en el minuto mundial, hablamos de Federico Valverde.
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4: ¿Sabías que el uruguayo Federico Valverde, jugador del Real Madrid, es uno de los jugadores con mayor despliegue físico del fútbol sudamericano? Puede recorrer más de 12 kilómetros por partido sin perder la intensidad. Valverde combina potencia, llegada al gol y sacrificio defensivo, como ha mostrado en su club Real Madrid. Es el motor de su selección y un futbolista que contagia energía. Además, tiene una pegada formidable que puede hacer que Uruguay convierta un gol cuando no lo encuentra. 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
1: Un mundial en los Estados Unidos es de una forma entrañable para la selección de Brasil. En este país la ganó en 1994 en una infartante definición desde el punto penal frente a la selección italiana en el Rose Bowl de Pasadena, y volvió a ganar una Copa del Mundo que no ganaba desde 1970 con Pelé en el tricampeonato en la Copa Jules Rimet. Fue el tetracampeonato para Brasil. Años más tarde tuvo que esperar hasta Corea-Japón 2002 para ganarle a Alemania en una final inédita. Y Brasil vuelve a Estados Unidos, un mundial tripartita con México y con Canadá, buscando la media docena que llene el histórico escudo de la verde amarela. ¿Podrá, mi querida Rosa, con por primera vez un técnico que no es brasileño y que tiene todos los galones y toda la experiencia para poder llevar adelante este proceso?
2: Y yo creo que potencialmente puede, pero él solo no hace al éxito o al fracaso del torneo, ¿no? Los jugadores también juegan, el presente de cada uno de los jugadores. Brasil siempre es candidato, más allá de cómo llegue o cómo haya llegado tras la eliminatoria sudamericana. Hubo fracasos estrepitosos, como el de su propio país, obviamente, con su propio Mundial del 2014, y otros no tanto, pero Brasil siempre es candidato. Yo creo que Ancelotti es un plus para el equipo porque es un técnico muy experimentado que sabe cómo manejar figuras, un vestuario pesado, y que a muchos de estos los tuvo en el Real Madrid, con lo cual tiene un plus, tiene una experiencia adicional. Pero de allí a ser campeón del mundo es muy difícil, y hay otras selecciones tan o más fuertes como la de Brasil.
0: Sammy, recordabas lo de 1994. Ancelotti estaba en el banco de Italia, era asistente de Arrigo Sacchi. Es decir, que vio a ese Brasil consagrarse allí, aquel Brasil que homenajeó a Ayrton Senna, que había fallecido el primero de mayo de ese mismo año, y le dedicó el tetracampeonato. En el Mundial muchas veces, independientemente de la historia que Brasil la tiene, y probablemente más que nadie, depende de tantos factores que muchas veces se alcanza una química especial durante el torneo. La conjunción esa colectiva que permite que un equipo entre en sintonía y comience a ganar partidos, y si además eso está respaldado por talento, que Brasil lo tiene, aunque uno comparando generaciones piense que no le sobra mucho, la realidad es que es una selección que perfectamente puede aspirar al título del mundo. La coloquemos en el escalón que la coloquemos, yo creo que está por debajo de varios candidatos, pero evidentemente uno tiene que contar siempre con Brasil. Históricamente ha sido así.
1: Y le ha costado en las dos últimas Copas del Mundo con Chichi, y ahora venimos con Ancelotti. En el equipo mundialista de fútbol de primera está uno de los que levantaron la Copa,
0: sí,
1: en ese Mundial en 1994, Mauro Silva. Y como a Rosa y Andrés le gusta decir el hijo creer, bueno, ahí está. Viene a los Estados Unidos, viene a fútbol de primera, viene a analizar y a comentar los partidos, no solamente de Brasil, por supuesto, y viene con la ilusión de levantar el sexto título para la selección de Brasil. Bueno, habló Ancelotti, que entregó la lista, como todos, la lista preliminar. ¿Dónde está Ney? ¿Dónde está Neymar? Un jugador como Neymar no puede estar fuera, sobre todo porque tiene que estar incluido en esa lista por si acaso alguna coyuntura pueda, por esas cosas del destino y de las estrellas, pueda integrar la lista definitiva. Yo en lo personal lo dudo. ¿Qué dijo Carlo Ancelotti?
13: Tienes que considerar muchas cosas. En este aspecto, Neymar es jugador importante para este país por el talento que ha mostrado siempre. que ha tenido problema, que está recuperando, que está trabajando fuerte para recuperar, que está jugando, que en los últimos tiempos ha mejorado mucho, está jugando con continuidad. Es obviamente para mí una decisión no tan sencilla, hay que evaluar bien pro y contra, pero esto a mí no me mete presión, no me mete presión, porque como he dicho, es un año que estamos evaluando no solo el Neymar, todos los jugadores. Él ha mejorado mucho su aspecto físico en los últimos partidos, ha jugado un partido muy bueno en los últimos 15-20 días. Cuando tu aspecto físico ha mejorado, puede tener una intensidad muy alta en el partido. Puede ser, pero hay partido y partido, ¿no? Yo soy la persona más indicada para tomar esta decisión, porque la información que tengo yo sobre todos los jugadores brasileños en este año no la tiene nadie. Entonces yo soy la persona más indicada. ¿Puedo hacer una lista perfecta? Imposible. Pero puedo hacer una lista con menos errores comparándolo con otros. Esto estoy seguro.
1: Bueno, eso es una obviedad, teniendo en cuenta que ya tiene la experiencia y ha tenido no solamente los últimos partidos de la eliminatoria, sino también los partidos de preparación que ha tenido la selección de Brasil. Rosa Daniel, que arranca con un rival bravísimo, el subcampeón en la cancha, el campeón en la mesa de África, digo, semifinalista en la pasada Copa del Mundo, la selección de Marruecos.
2: Así, yo personalmente sí creo que Neymar va a integrar la lista de los 26, a menos que se resienta de la lesión, pero me da toda la sensación de que lo es. Aunque él dice que no tiene presiones, pero si a Brasil le va mal y Neymar no estaba en la lista, todo el mundo va a apuntar a eso, así que a mí me parece que va a estar.
0: Yo también estoy de acuerdo con Rosa, para mí va a estar. Es más, esa declaración de Ancelotti da a entender que lo está considerando en serio, porque habló incluso de mejoramiento físico. Sí. Aunque hizo como la salvedad de hay partidos de partidos, habrá querido decir el nivel internacional exige otro tipo de cosas. Ahora, yo creo que el talento de Neymar, si físicamente está apto, ese sí es el jugador que falta. En Brasil, futbolistas como ese no tiene muchos, ¿eh?
1: Ojalá no se equivoquen, mis compañeros. Yo dificulto ver a Neymar por la coyuntura y por este tema del aspecto físico y de este proscenio. Una cosa es en Santos, el Brasileirão, el Paulistão o como quiera, y otra cosa esta Copa del Mundo, y lo hemos visto en las pasadas, en donde también ha terminado machucado. Ojalá nos equivoquemos y podamos por lo menos disfrutar en esta que será la última Copa del Mundo también para él, del talento de Neymar. Una pausa, seguimos en Fútbol de Primera.
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6: Esta noche comienza las semifinales de ida del fútbol mexicano en la cancha del Estadio Azteca. La máquina de Cruz Azul va a recibir a las Chivas Rayadas del Guadalajara con el arbitraje de Maximiliano Quintero. Mañana el partido en la Bella Airosa, los Tuzos del Pachuca frente a los Pumas de la Universidad, será dirigido por el Tribilín Luis Enrique Santander. No hay más, Rosa, no hay más. Yo no sé, yo no creo que se vayan a guardar, como hizo la UEFA, los árbitros mexicanos designados en la Copa del Mundo, esto para una cuestión de protección previo al Mundial, porque tampoco hay mucho en la baraja. Horacio Elizondo no puede hacer magia tampoco, ¿eh?
7: No, y además no tiene mucho sentido tampoco guardarlos por protección. También hay que tener en cuenta no solamente estos árbitros que van a dirigir hoy y mañana, sino los que van a estar en el VAR, porque en las últimas jornadas y en los últimos partidos que hemos visto, los árbitros del VAR también fueron decisivos, por no llamar al árbitro, por influir. Así que me parece que en este sentido también es muy importante quienes van al VAR, pero obviamente lo ideal es que el árbitro cometa la menor cantidad de errores posibles durante el partido para no tener que recurrir o no al VAR.
8: A Tribilín Santander lo habían bajado del partido de Pumas, ¿no? Del partido de América y Pumas. Cuestionado por el América.
6: Pero ya no está.
7: Ahí está, lo no vuelven a reubicar con Pumas, entonces.
8: Claro,
7: el objetivo era que dirija Pumas, entonces.
6: Es que no hay muchas opciones. Elizondo tiene que hacer magia, fuera de bromas, ¿sabes? Digamos, para. Yo creo, al final, yo calculo que le van a dar la final a César Arturo Ramos.
7: A Ramos Palazuelos, ¿no? Claro. Sí, pero tal vez dirija la segunda semifinal también, ¿no? Ramos.
6: Claro, si no hay mucho más. Sí. ¿El gato?
7: ¿Y el gato? Ramos y el gato, claro.
6: Sí, el gato. Sí. Cambió de look, yo no lo reconocía al gato Ortiz el otro día, ¿no?
8: Sí.
6: Se puso barba.
8: Parece Sandokan, sí.
6: Sí, Sandokan, bueno, es verdad. ¿Está físicamente? ¿Se estará inyectando? ¿Qué cosa? ¿Está porque está más flaco? ¿O no?
7: ¿Inyectando qué? Avísenme, así yo también me inyecto.
6: No puedo, la otra, que se pone todo el mundo. Bueno, así las cosas en el fútbol mexicano. Bueno, ¿quién gana este primer partido, Rosa, Daniel, entre la máquina y Chivas?
7: Yo creo que lo gana Cruz Azul.
8: Yo creo que empatan.
6: Yo también, sí, me parece, empatan y todo se...
7: ¿No le tienen fe a Cruz Azul ustedes? Nada.
8: Le tengo fe a Chivas, ¿verdad? Que es diferente.
6: Sí, sí. Ojo, la vuelta es en el Jalisco, ¿eh? Porque ya tomó el Akron la FIFA de cara al Mundial. Bueno, se lo contaremos, por supuesto, todo lo que termine sucediendo esta noche y mañana con las voces de los protagonistas en fdpradio.com.
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6: Hoy hablamos de Canadá, uno de los tres anfitriones de la próxima Copa Mundial de la FIFA, el equipo de Jesse March, que quiere dar la sorpresa en el Minuto Mundial de Fútbol de Primera tras esta pausa.
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6: Canadá se prepara para su segunda Copa Mundial consecutiva y el primero como país anfitrión, junto a Estados Unidos y México. Con una generación de jugadores que ha crecido en la competencia internacional, la mayoría de ellos jugando en las ligas más importantes del viejo continente y alternando los más importantes torneos internacionales, un estilo de juego ofensivo de la mano del estadounidense Jesse March. Los canadienses vienen con ambición y confianza. Aunque históricamente menos prolífica en Copas del Mundo, su desarrollo reciente y el respaldo de la afición los convierte en un rival de respeto. Este fue el Minuto Mundial de Fútbol de Primera. Les habló Sami Sofne.
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6: Titulares para terminar, Carlitos Tevez ha dejado de ser técnico de Talleres de Córdoba, Romelu Lukaku, el delantero belga del Napoli, ha pactado con el conjunto viajar a Bélgica, integrarse de forma temprana a la concentración de los Diablos Rojos de cara a la Copa Mundial de la FIFA. Pactó y aceptó el conjunto napolitano, no hubo problemas como en México, por ejemplo. Tren Alexander-Arnold, el lateral derecho, esto por la baja caso de Ben White, está en la lista preliminar, también es una lista amplia, de Thomas Tuchel, el lateral derecho del Real Madrid, en la lista preliminar de la selección de Inglaterra. Y el Benfica, después de la rueda de prensa de Florentino Pérez y las especulaciones de los coleguitas, le ha ofrecido Benfica la renovación a José Mourinho por un par de temporadas más. ¿Y acaso para ponerle, verdad, el candado?
7: Un precio más alto, ¿no?
6: De Madrid.
7: Claro, claro, porque bueno, mucho se habla obviamente del próximo técnico de Madrid, se empiezan a barajar nombres y como es obvio, tiene que aparecer el one, el special one ahí como uno de los candidatos, hace bien en Benfica en quererlo blindar, ¿no?
8: Y de paso ayuda a Mourinho si tiene que negociar un contrato con el Madrid. A mí me parece, para no entrar en la especulación, pues no hay certeza, que si el Madrid lo llegase a llamar, Florentino Pérez o José Ángel Sánchez, que son muy cercanos a Mourinho, por más oferta de Benfica que haya,
7: es verdad,
8: Special One se va a Madrid.
6: Pero igual, ayer Florentino dijo, en este momento del proceso no estoy pensando en Florentino.
8: Le vamos a creer.
6: Mourinho.
8: Vamos a creer.
6: Exacto, por eso.
7: Y puede pensarlo en otro momento, más tarde.
8: Y cuidado si Arbeloa no termina siendo asistente de Mourinho, ¿eh?
6: Bueno, era el topo, ¿no? Digamos, era el sapo, ¿no? Que está acostumbrado.
7: Ah, claro.
8: Ya está haciendo méritos con su discurso en cada rueda de prensa. Sí,
7: ¿no? Institucional, totalmente. Claro.
6: Igual. Bueno, mañana jueves, la Federación Colombiana de Fútbol ha citado a rueda de prensa con su seleccionador Néstor Lorenzo para seguramente entregar
7: la lista.
6: ¿Acaso yo creo la definitiva? Porque si es rueda de prensa y tal, ya la lista preliminar se ha entregado, no se ha hecho público, para una rueda de prensa que se haga público no creo, así que por ahí presente mañana Néstor Lorenzo, ¿verdad? La lista definitiva, para salir de cualquier duda, porque ya tan pronto como la próxima semana comienza la concentración colombiana, ¿no?
7: Sí, a esta altura muy pocos técnicos deben tener dudas de los 26, 2, 3 puede ser máximo, pero bueno, los que no la tienen no tiene sentido andar mostrando la de 55, que no era obligatorio publicarla, y sí irse directamente a la lista de los 26. Ya hay varias selecciones que lo hicieron, y bueno, tal vez mañana lo haga Colombia.
8: Y a ver qué dice sobre James Rodríguez, ¿no?
6: Claro.
8: Su situación.
6: Esa va a ser pregunta,
7: esa va a ser
6: cajón.
8: Obligada.
6: De cajón. Bueno, vamos a la pausa y regresamos para abrochar el programa.
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5: Muy bien, todo lo que termine sucediendo hoy en el partido de ida de la semifinal del fútbol mexicano Cruz Azul y Chivas en FDPradio.com. ¿Qué partido le toca esta noche, Daniel? ¿Y en dónde?
6: Sporting Kansas City Galaxy, aquí en Kansas City, Missouri, o Kansas, como te guste.
5: Muy bueno, bien. Es el estado de Missouri. Raudo, mi querida Rosa, sí. A ver cómo dice el director y usted al nene que juega frente a Cincinnati esta noche.
7: A brillar, vamos, nene, que todos están, toda Argentina está pendiente.
5: Que salga ileso, que no haya problema.
6: Leo, brille, no Lionel, Leo.
5: Leo, claro. Muy bien, punto final para esta edición de Fútbol de Primera. Nos reencontramos en todo momento en fdpradio.com y mañana ya con el equipo completo in situ en nuestro programa. Gracias, hasta mañana.

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0: exactamente un mes para que arranque la Copa Mundial de la FIFA, que usted escuchará por Fútbol de Primera. Sí, en un mes, en la cancha del Estadio Azteca. Se volverán a ver las caras en un partido inaugural, dos selecciones que hicieron lo propio en la Copa Mundial de la FIFA de Sudáfrica 2010. El Vasco Javier Aguirre, otra vez, comandando a la selección mexicana de fútbol por tercera vez en una Copa del Mundo, enfrentará a los Bafana Bafana a la selección de Sudáfrica. Así abrimos esta edición de Fútbol de Primera y esta semana importante desde los estudios Ford, socio oficial de nuestro programa, junto a Rosa Beatriz Sánchez, a Daniel Chapela, a Nico Bravo en la producción, quien les habla, Sammy Sadovnik, abriendo el programa de hoy. Ya tenemos a los semifinalistas del fútbol mexicano, estaremos hablando de eso y le vamos a contar también cuándo, cómo y dónde se juegan, porque hay cambios, ¿eh? Hay cambios de localía. ¿Cuándo, cómo y dónde se juegan las semifinales del fútbol mexicano? También hay cambio en el horario de la final de la Conca Champions. Y estos 21 largos días que tendrán los dos finalistas del torneo más importante del área. Pero hoy, 11 de mayo, según los artículos 23 y 24 de la FIFA, es el día de... En realidad el primero, porque hoy se presentan las listas provisionales del Mundial. Entre 35 y 55 jugadores, un largo listado de jugadores convocados, mínimo 4 porteros. Es una cuestión interna, algunas la publican, Argentina hizo lo propio, Brasil es Brasil. Presentó también públicamente su lista, Bosnia y Herzegovina, entre otros. Esta es la reserva oficial de los jugadores convocados. La lista definitiva a finales de este mes, el 30 de mayo al 2 de junio. Allí la lista definitiva, 26 jugadores, mínimo 3 porteros. Jugadores que están en esta prelista presentada de hoy. Y lo más importante acaso son los reemplazos por lesión, que están infelizmente abundando en estos días, y o enfermedad hasta 24 horas antes del primer partido, reemplazo obligatorio que tiene que venir de esta lista presentada hoy por los seleccionadores. Rosa Beatriz Sánchez, llegó la hora de la verdad, 31 días del Mundial. ¿Cómo le va?
1: Hola Sammy, ¿cómo están todos? Sí, yo creo que de todos los que presentaron la lista hoy, Bosnia-Herzegovina es el equipo que presentó, o el país que presentó la lista de 26 directamente. Después, bueno, tanto Argentina como Brasil son las listas de 55, y yo creo que la mayoría de los técnicos ya tienen más o menos clara la lista de 26. Algunas dudas habrá. Hay jugadores que integran esta lista de 55 que saben que no se van a meter en la de 26, salvo, no sé, que fueron una terrible seguidilla de lesiones inesperadas, pero en el caso, por ejemplo, de Argentina, que hay 4 jugadores nuevos que nunca antes habían sido convocados, ellos tienen claro que, bueno, están ahí de cara al futuro por una emergencia. En el caso de el técnico Scaloni, tiene claros 22 jugadores de sus 26, de su lista de 26. Tiene 4 dudas todavía. Una de ellas podría ser el tercer portero, pero casi seguro que no, así que yo diría que son 3 dudas las que tiene Scaloni, de las cuales 2 son defensores. Así que bueno, ahí está, algunas sorpresas de quienes no están también en esas listas que iremos viendo, pero lo importante en el caso de la lista de Brasil es que está Neymar. Obviamente está en los planes de la lista de Ancelotti y habrá que ver si llega a integrar la de 26 definitivamente. Suponemos que si está bien físicamente, lo hará.
0: Mientras que los seleccionadores, Daniel, le prenden velitas misioneras a que nadie se lesione en este final de temporada y sobre todo los jugadores que van a llegar a la final de la Champions y en esta recta final de las temporadas, porque hay una lista larga de jugadores que no solamente están descartados, sino también están entre algodones con puntos suspensivos.
2: ¿Qué tal, Sabio? Un saludo para todos. Si va a seguir pasando en todas las ligas del mundo, en Europa están los focos más claros. Hay más notoriedad, el caso de Johnny Cardoso, que fue anunciado hoy, va a tener que pasar por el quirófano para tratarse un tema en el tobillo derecho. El caso de Nico Williams, el extremo del Atlético de Bilbao y de la selección española, que ha tenido tantos problemas físicos este último año y que está rodeado de un gran interrogante. Aparentemente le van a dar los tiempos para llegar, pero es un nombre de esos llamativos. Y así podemos seguir. Adam Vareiro, el delantero paraguayo de Boca Juniors, con una lesión de aductores, a poco más de un mes, o a casi un mes de la próxima Copa del Mundo. Es verdad que no es un nombre que uno pueda señalar como titular de la selección paraguaya, pero seguramente en la lista ampliada va a estar. En fin, son nombres que aparecen. Nahuel Molina, ¿no? Ahí lo podemos ver justamente en el listado, ¿no?
0: Y según el Atlético de Madrid, baja por lo que queda, lo poco que queda de la liga. Previsiblemente, dice el comunicado, el equipo colchonero llega al Mundial. Está también José María Jiménez, el central uruguayo, que es muy fuerte, dice Simeone hoy en la víspera de su partido, que ha pasado mil batallas, que seguramente va a estar en el Mundial. Y también el tema de el lateral Mendy, el francés del Real Madrid, también, que pasó y fue operado con éxito de una lesión en el recto femoral de la pierna derecha. Lo cierto es que, bien dice Daniel, o sea, hay que seguir observando, Rosa, porque son etapas decisivas, no solamente para los de arriba, sino también para los de abajo, en los equipos. Y esto suele suceder, digamos, le ponemos focos eventualmente en año mundialista, pero suele suceder en el final de la temporada.
1: Sí, totalmente, pero bueno, es lamentable, faltan todavía dos o tres partidos en la mayoría de las ligas, así que sí, es un riesgo. El caso de Nahuel Molina es un desgarro grado 1, tendría 21 días, según los medios argentinos, de recuperación, con lo cual creen que va a llegar bien al Mundial, al primer partido de Argentina, pero no se sabe si podría hacerlo como titular. Así que bueno, ese sería el caso. Obviamente está en la lista y obviamente va a estar en la lista a menos que no llegue, pero bueno, las posibilidades de que llegue son bastante altas. Y bueno, lo de Johnny Cardoso, lamentable, realmente terrible, porque ahora que había tenido tantos minutos, ¿no?, con su equipo, era una apuesta fuerte, sin embargo, bueno, se lo pierde, y ojalá que la lista termine aquí, ¿no?, que no haya nuevas sorpresas, nuevos lesionados, o que todos los que están ahí entre algodones llegando con lo justo, que lleguen.
0: Pobre Cardoso, es cierto, pero yo no lo veía de titular en la selección.
2: Yo tampoco.
0: Es más, lo había dejado fuera de circulación.
1: O sea, con los minutos que tuvo en el Atlético, yo creo que iba a integrar la lista.
2: La lista sí.
0: Ya que sea titular y, digamos, sí. Pobre, ¿no?, que vaya a extrañarlo mucho, creo que hay reemplazo.
2: No está 100% descartado, de todas maneras.
0: No, claro, por
2: no
0: eso.
2: No está 100% descartado.
0: Habrá que ver si lo incluyen, yo creo que lo va a incluir en el papel aguantado.
1: En la de 55, sí, claro.
0: Neymar. No, nos sorprende que esté Neymar por las declaraciones de Ancelotti, porque ahí está Neymar, por si acaso.
2: Está jugando. Está
1: y pero un jugador como Neymar nunca se lo puede descartar, a menos que...
2: Y no, los lesionados, ¿no? Los lesionados que ha tenido Brasil. Claro. De Rodrigo, Estevão, es decir...
1: Ellos sí están ahí, afuera, sí, seguro.
2: Claro, por eso. Otros, digo, sí, que por ahí se termina abriendo un lugar para él, ¿no?
0: En esa posición, sí, bueno, y esto de publicarlo, bueno, es verdad, Bosnia y Herzegovina pone los 26, pero, digamos, esta es una lista demasiado amplia, la verdad, se verá entre el 30 de mayo y el 2 de junio, donde quedan los 26 convocados finales.
2: Y ya en los primeros amistosos, ya ahí empieza a quedar todo decantado, si bien en muchas selecciones trabajan con un número amplio en esas primeras concentraciones antes del corte definitivo, es medio cruel a veces esas decisiones que se tienen que tomar en los días finales de la Copa del Mundo, pero muchas veces el técnico quiere tener esa nómina ampliada para que todos estén en sintonía con el trabajo en caso de que pase algo y que necesiten recurrir a alguno de esos elementos, como ha pasado muchas veces.
0: Claro,
2: ¿no?
0: Tal cual. Bueno, vamos a ir a la pausa, tenemos mucho en el programa, vamos a hablar de el alirón que canta el Fútbol Club Barcelona en cara de su archirrival. Le ganó al conjunto del Real Madrid con la presencia de José Sulaimán, el presidente de la Confederación Mundial de Boxeo, y un boxeador.
2: Era obvio.
0: Era una chicana.
2: Es que los del Madrid boxean ahora.
0: Eso, por eso.
2: Por eso.
0: Sin Florentino Pérez, que se bajó del bus. No estuvo Floren en la celebración.
2: No estuvo Don King, entonces.
0: Se bajó también Mbappé. En fin, todo lo que está pasando con el Real Madrid. El retorno de James Rodríguez con dos asistencias. La confirmación, tenemos su palabra. Por supuesto que el próximo viernes estará integrando a la selección Colombia, que abre la concentración el próximo 15, le queda un partido a James, si es que lo pone el técnico nuevamente, y se va, y todo lo que ocurrió en el fin de semana, sábado y domingo, en las los partidos de vuelta de los cuartos de final del fútbol mexicano, y por supuesto, como no podía ser de otra manera, la palabra del grandilocuente técnico de los Pumas, candidato también para llevarse el título del fútbol mexicano. Estamos en Fútbol de Primera, hacemos la pausa y regresamos con el desarrollo del programa.
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3: En el torneo clausura del fútbol mexicano ya están los emparejamientos de las semifinales. El número uno de la tabla general, Pumas, enfrentará a los Tuzos del Pachuca, que es el cuarto lugar. La ida el jueves a las 9 del Este, 6 Pacífico en la Bella Airosa. La vuelta el domingo a las 9 del Este, 6 Pacífico en la Ciudad Universitaria. Luego la otra es con el conjunto del Guadalajara, segundo de la tabla, contra el tercero, que es Cruz Azul. La ida en la cancha del Estadio Azteca. ¿Acaso sea el último partido en la cancha del Estadio Azteca antes del Mundial? El miércoles a las 10 de la noche, tiempo del Este, 7 Pacífico. Y la vuelta el sábado a las 9:07. Mire la puntualidad. En el Este, 6:07 en el Pacífico. En el Estadio Jalisco. Ya no en el Estadio Akron, que será tomado por la FIFA para comenzar el Extreme Makeover para la Copa del Mundo, que comienza exactamente en un mes. Vuelve al Jalisco el equipo del Guadalajara. Si hay un equipo de los cuartos de final al cual no se le puede reprochar absolutamente nada, porque acaba de ser vendido, porque estaba quebrado, porque el grupo Orlegui no lo quería tener en cuenta, y por el buen trabajo que hizo Diego Coca con las pocas municiones que tuvo, son los rojinegros del Atlas. De allí habrá un nuevo campeón en el fútbol mexicano. Toluca queda eliminado, igual que Tigres, por eso decía la Conca Champions, los finalistas tienen 21 días, de para hasta la final del día 30, que cambió de horario, dicho sea de paso, va a ser ahora a las 6 de la tarde del Este, 3 en el Pacífico, y las Águilas del América en un partido trepidante ayer frente a los Pumas de la Universidad.
4: Partidazo. Muy buena serie, además, en general, ¿eh? Los dos partidos fueron de
3: 3-3, ¿no?
4: De ida y vuelta. Yo te digo una cosa, en el 3-0 de Pumas ayer, yo pensé que esto estaba cerrado, listo, sagrado y sacramentado. Sí. Y hubo una tremenda reacción del América, con carácter, con fútbol también, con un gran Alejandro Sendejas, que la verdad, si Pochettino vio el partido de ayer, va a tener que pensarse bien si lo considera o no. Hablo de la lista definitiva, difícil, porque Sendejas no entró en hace rato que pero no entraba en ningún llamado, pero la verdad lo que mostró, y además mira, hay temas de ya signos de madurez en el futbolista. Ayer se cargó él el equipo al hombro,
3: lo que pide Pochettino en
4: exactamente el carácter y ese temperamento, pedir la pelota siempre en las situaciones más complicadas. Eso fue Sendejas, además apareciendo en un cabezazo muy bien, y lo pudo haber ganado el América, lo pudo haber volteado.
5: Sí, señor. Sí, totalmente. Ustedes, bueno, que me conocen a mí de hace tantos años, saben que esta es mi situación ideal, mi escenario ideal. Calificaron el primero, el segundo, el tercero y el cuarto. O sea, los que hicieron mejor las cosas en la fase regular son los semifinalistas. Dicho esto, yo realmente también, cuando estábamos viendo el segundo tiempo del partido entre Pumas y América, ya estábamos al borde del asiento todos y pensábamos, yo pensé honestamente que el América lo daba vuelta, porque tenía un envión anímico y futbolístico sin precedentes, porque claro, Pumas había hecho 3 goles en 23 minutos, creo que fue, y efectivamente todos pensamos que era un caso cerrado ya, como diría la doctora Polo. Sin embargo, América decidió que no tenía nada que perder y que tenía que dar vuelta a la historia, y casi lo logra. El penal que le dan prácticamente en el último minuto, que fue más que dudoso, y que falla Henry Martín, todavía debe estar llorando Henry Martín, porque eso podía haber significado dar vuelta a la historia, que se metiera el número 8 en vez del número 1. Pero bueno, por ahí fue justicia divina, porque fue un penal más que dudoso. Después hablaremos de otros penales que se dieron en otros partidos, pero estuvo tan

0: tan cerca a la América, a dar vuelta a la historia. No le alcanzó, pero realmente yo creo que en ese segundo tiempo estuvo, vimos a ese América que prácticamente no habíamos visto en todo el torneo.
1: El mismo estadio y el mismo arco que sentenció a Chicharito Hernández.
2: Correcto.
1: El mismo lugar.
2: Con aquel fallido remate. Lo cierto es que chapó para Pachuca, que liquidó al campeón vigente, al bicampeón vigente. Sí. Lo cierto es que creo que fueron condiciones distintas. No sé si a Toluca le pasó factura el partido de mitad de semana, porque lo que hizo Tigre fue de amarrete.
0: Terrible.
2: De pecho frío. Porque con la ventaja que tenía de 3-1 arriba, contra un equipo diezmado, con 5 convocados titulares en la selección y uno lesionado, Dani Aguirre, el equipo con los chavos sacó la casta y fue hacia adelante desde el arranque, sabiendo que a lo mejor un mejor plantel y mejor fondo de armario tenía Tigres. Pero Pizarro se trató de defender durante todo el partido, el primer tiempo sobre todo, y Chivas atacó, y Chivas realmente hizo, creo, la heroica en esta serie, porque fue un castigo a lo que propuso Guido Pizarro, porque tranquilamente, Daniel, con un 3-1 arriba, con un gol de Tigres, ponía en predicamento al Guadalajara. Y lo que hizo Pizarro fue esperar al rival y realmente lo pasó por encima finalmente.
1: A Chivas le costó conseguir el marcador que necesitaba, pero el que vio el partido, el trámite de los 90 minutos, realmente fue muy superior Chivas. Le tuvo la pelota, lo superó por dinámica, le generó llegadas. Y aquí Milito.
2: Pero la actitud de Tigre fue timorata.
1: Sí, y justo iba a decir que Milito siguió siendo Milito, porque este es el Chivas que hemos visto todo el año.
2: Muere en su ley.
1: Pero Pizarro se disfrazó de Tuca Ferretti.
2: Terrible. Cual, sin bigote.
0: Sí. Sí, y sin mal humor. No sé si timorato, pero yo diría demasiado conservador,
2: cómodo,
0: sabiendo que tenía el resultado a favor 3-1 y que nosotros lo habíamos dicho aquí, era el resultado más difícil de revertir.
2: Totalmente.
0: Porque además venía efectivamente unas Chivas diezmadas, y yo creo que se confió Pizarro, sobre todo en ese primer tiempo, que efectivamente prácticamente no patearon al arco. Y este fue el gran error del equipo de Pizarro, de la decisión que toma, que después le cuesta la serie, ¿no? Me parece que era el resultado más cómodo y terminó saliéndole mal la jugada a Pizarro y muy bien a Milito, que efectivamente con empuje, con la personalidad de los jugadores, con esa determinación, lograron dar vuelta a la historia contra todo pronóstico, ¿no? Increíble.
1: Es la gran partido. Historia de esta liguilla, ¿eh?
2: Sí. Aunque quede eliminado, mira, no sabemos lo que puede pasar con Cruz Azul, pero creo que lo que ha hecho con la plantilla que tiene y con esta condición de tener 6 bajas, porque fueron 6 al final. Sí. Medio equipo, descomunal. 50% del delantero goleador.
1: Impensado, insospechado. A mí me parece que aquí hay un entrenador de un nivel realmente. A ver, vamos a seguir ponderando a los jugadores de Chivas, todos potenciados por Milito, pero aquí el gran valor es ese entrenador.
2: Santi que... Sandoval fue, ¿no? Sí.
0: Sandoval, sí.
1: No, figura. Y aparece uno y aparece
2: ¿de dónde
1: otro.
2: ¿Dónde salió?
1: Tremendo,
0: igual,
1: tremendo.
0: Igual el equipo de Tigres había jugado mitad de semana también, ¿no? Eso tampoco.
2: Sí, pero tiene mejor plantel.
0: No, sí, entiendo, pero bueno, es un detalle que no se fue soslayar.
1: Si hacía un gol, mataba todo.
2: A eso voy. ¿Por qué no buscó desde el primer, desde el vamos, liquidar el partido?
1: No, cuando estaba 2-0, a la desesperada fue.
2: Entró Marcelo y entraron en todo, y bueno, ahí está, y así le fue. Bueno, vamos a escuchar al Turco Mohamed, que tiene un punto, no, creo que no abre el paraguas, porque tiene la razón, pero esto ocurre siempre cuando los
0: quedas
2: equipos
0: afuera.
2: Que son campeones. No, pero los equipos que son campeones, se quejó Jardine en su momento.
1: Ha pasado siempre.
2: Los equipos que son campeones no tienen tiempo de pretemporada, no tienen tiempo de descanso, no tienen tiempo absolutamente de nada, y bueno, se ven diezmados. No hizo Jardine, que jugó con el equipo las aguiluchas los primeros 3
1: claro,
2: partidos.
1: Y que se prepare, porque si llega a la final, si gana la Conca Champions, se tiene que ir a jugar a fin de año el torneo de clubes
2: intercontinental.
1: Y le puede llegar a tocar lo que le pasó al América una vez,
2: claro.
1: Jugar en diciembre y no tener descanso en enero y arrancar el campeonato otra vez.
2: Ahora, de todas maneras, digamos, había puesto todos los focos el Turco en el torneo continental.
1: Sí,
2: pero,
1: sí,
2: claro.
1: Lo dijo desde
2: sí,
1: el principio.
2: Claro, sí. Pero tampoco, digamos, eso. No tenemos a Mohamed primero, si vamos a escuchar al Turco Mohamed. No le falta, reitero, abre el paraguas, pero no le falta razón. Escuchemos.
3: Eso lo dije cuando salimos campeón en diciembre. Hoy no tenemos pretemporada nosotros. Nos fuimos, volvimos a entrenar el 3 de enero y el 8 jugamos la primera fecha. Y este año empieza el torneo cuando está la final del Mundial. Tanta fe le tienen a México que puede llegar a la final. Increíble. El Mundial, el torneo empieza cuando se juega la final del Mundial. No hay tiempo, nosotros jugamos el 30 y no tenemos tiempo de recuperación. Nos pone el campeón de campeón el día 25 de julio. No hay recuperación de nada. Si no, no tenemos que tener vacaciones. Porque nosotros jugamos hasta el día 30. Tenemos 3 semanas que estar trabajando todavía más. Hay equipos que ya están de vacaciones. Y no es casualidad que los equipos que jugamos doble competencia estemos fuera. Y los equipos que hicieron pretemporada como corresponde, como Pachuca, como Pumas, estén con mucho más resto físico. Mismo Chivas. Que a Chivas le sacaron muchos jugadores, pero el tema de la pretemporada la tienen que hacer todos igual. Hay mucha desventaja, porque nosotros jugamos mucha más cantidad de partidos y mucha menos preparación. Entonces, eso habría que reverlo bastante, ¿no? Más que nada el inicio de torneo. El inicio de torneo no puede ser que somos la única liga del mundo que vamos a estar jugando cuando se juegue la final del Mundial. El 18 y 17 de julio empieza el torneo y se va a estar jugando la final del mundo. No creo que se interesen mucho por nuestro partido. Es la pregunta que hago, sí. ¿Ustedes qué van a ver? Bueno, ese valor que le damos nosotros.
2: Bueno, tiene toda la razón porque él ya lo vivió. Como campeón de Monterrey, como campeón de Cholos y como campeón de América. No tuvo tiempo de esto. Y le faltó todavía, además, la Leagues Cup, que arranca el 4 de agosto. Toda la razón, porque él tiene que seguir trabajando de aquí a la final. Me corrijo, la final es a las 8 de la noche, tiempo del Este, 6 hora local de México, 8 del Este el próximo 30. Y tiene la razón, porque él dirá como tú, Rosa, elige creer, el turco quiere estar el 19 de julio en Nueva York, seguramente, tiene que estar dirigiendo a Toluca y tiene toda la razón.
0: Sí, tiene razón en eso y que realmente es choqueante, ¿no? Un poco eso. Y también tiene razón el tema de las pretemporadas, pero ¿cómo se arregla eso con tantos partidos, con tantos torneos en el medio? ¿Cómo se hace para coordinar todo y lograr que todos los equipos arranquen la pretemporada al mismo tiempo? Es muy complicado con el sistema de competencia, la única forma posible que yo veo es que no exista más la liguilla y que el campeón de las 18 fechas sea el campeón de México.
1: Es verdad, habiendo liguilla te eliminan, claro. Empiezas el descanso, si vas por los títulos te eliminan de último. Con lo cual el tiempo se reduce. Pero esto que dice de la final del Mundial, a ver, la MLS va a jugar también, no el día de la final del Mundial.
2: Va a jugar entre
1: semifinal y final.
2: La segunda semifinal, una es en Dallas y otra es Atlanta, martes y miércoles. Hay partido jueves y viernes.
0: Pero, o sea que no se tiene fecha.
2: Sábado y domingo no hay nada.
1: No, pero digamos, tiene razón en esto. Además, cuando dice que no le tienen fe a México, tiene razón. ¿Qué pasa si México juega la final del Mundial? ¿Qué pasa? Digo, ¿va a haber campeonato?
0: Jugarán el campeonato sin los seleccionados.
2: Sale la secretaria y sale el comunicado y cambian el... ¿Qué crees? No, imagínate. No, por eso. Y tiene toda la razón el turco. Bueno, del otro lado, creo que, digamos, el aplausómetro, si no hubieran... Yo no sé si Rafa Márquez terminará siendo el técnico o no después del Mundial en México. Pero el aplausómetro en México hoy está tete a tete entre Milito y Efraín Juárez. Porque la verdad, Juárez ha sido campeón en Colombia en la Copa y ha sido campeón de la Liga.
0: Algo tiene, claramente,
2: algo
0: Efraín,
2: tiene.
0: ¿No?
2: Sí, y el discurso también. Bueno, aquí, muy a su estilo, contó una anécdota en la rueda de prensa tras el encuentro con las Águilas.
4: ¡Qué atajada!
5: Que hablan mucho de la experiencia. Yo tengo una anécdota con el hijo de Angelotti, con Davide Angelotti, que hicimos el curso en Gales juntos. Entonces, cuando habla un poco de experiencia, él se refiere mucho a que el papá le habla y le dice, Carlos le habla y le dice, es que una cosa es experiencia y otra cosa es conocimiento. Y te cuento una anécdota muy buena que dice, ¿te acuerdas la final Liverpool-Milan de 2005? Un equipo, a ver si me acuerdo la alineación del Milan, Dida, Cafú, Stam, Nesta, Maldini, Pirlo, Sidorf, Gattuso, Shevchenko, Crespo. 3-0 ganando en el medio tiempo, con Carlo Angelotti en el banco. Dime si no tenía experiencia ese equipo. Una locura. Y Davide te cuenta y te dice, es que esto es fútbol. Y ni ese monstruos, porque son monstruos, todos campeones del mundo, Champions League, terminan perdiendo y le terminan remontando. Un Liverpool con Rafa Benítez, con mucha gente en experiencia, juegan su primer final de Champions. Eso es el fútbol, señores. Por eso nos apasiona tanto, por eso nos gusta tanto. Ahora hablamos de experiencia. Díganme un técnico mexicano, joven, que haya tenido el bagaje, campeón en la MLS, campeón en Bélgica, campeón en Colombia, y hoy estamos en semifinales.
2: Bueno, no, la verdad no...
0: Se está vendiendo.
2: No entiendo. Bueno, tiene Keylor Navas, tiene a Nathan Silva, tiene a Duarte, tiene a Pedrito Vite, tiene a Carrasquilla, tiene a...
1: Dale, y tiene Ego también.
2: Del Milan contra Liverpool, final de la Champions para este
0: bueno, eso lo dio este como ejemplo de un partido que se lo remontan con toda la experiencia.
2: Ahora, Ancelotti no se escribe con C, por lo pronuncia con...
0: Angelotti. Sí, dijo Angelotti. Con G.
2: Bueno, Efraín es Efraín, está bien, digamos, si tiene experiencia y tal, ojalá que pueda lograr con Pumas. El equipo es otro, es verdad. El equipo está caminando bien con lo que
0: sí
2: tiene.
0: Ahora si sale campeón, ¡oh!, es verdad que se pone en el centro de los focos, de los reflectores, sí, para la selección.
1: Muero por la primera rueda de prensa del Atlante Pumas cuando de un lado esté el Piojo y del otro esté Efraín.
0: Qué lindo.
1: Va a ser difícil distinguir a uno del otro.
2: El Piojo ya es técnico de Atlante.
0: Sí, sí, ya está. Sí,
2: pero
0: sí
2: está dobleteando en la tele.
1: Claro, sí.
0: Bueno, pero todavía no entró en funciones supuestamente, ¿no?
2: Pero ya lo presentaron.
1: Si yo le contara los que dobletean en ese oficio.
0: ¿Quiénes más?
2: Se lo contamos en la pausa, Rosa, vamos.
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4: Hoy, en el Minuto Mundial, hablamos de Virgil van Dijk.
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4: 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El holandés tiene presencia física, liderazgo y lectura del juego que lo convirtieron en uno de los defensores más dominantes de su era. Van Dijk ordena la última línea, gana duelos aéreos y transmite seguridad a todos sus equipos. En los mundiales y torneos internacionales, su influencia va más allá del quite. Marca el ritmo defensivo y en partidos cerrados, tener al defensor y capitán del Liverpool es tener una carta ganadora. 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
2: El Fútbol Club Barcelona logró su 29º título de liga al derrotar por 2-0 al conjunto del Real Madrid. Un golazo de tiro libre de Marcus Rashford. También el tiburón Ferran Torres logró el segundo del equipo de Hansi Flick, que se quedó dirigiendo al equipo a pesar de haber perdido a su padre en la víspera. Realmente muy emotivo, muy emocionante. Un partido en donde se notó cómo ha terminado la temporada para el Real Madrid, que necesita un borrón y cuenta nueva, una limpieza, una profilaxis realmente agresiva, comenzando por supuesto con el técnico y acaso también haciendo una autocrítica de parte de la presidencia y la directiva en pleno, Rosa Daniel, y un bicampeonato para el Fútbol Club Barcelona, que me parece para la próxima temporada el objetivo real es ganar la Champions.
0: Sí, la verdad que contrasta la realidad de uno y otro equipo, porque siempre sabíamos que el Barcelona y el Real Madrid se peleaban la punta. En todos los torneos ha pasado así, si no es uno es el otro, pero en este torneo, que además de la diferencia de puntos, que es mucha, está las distintas realidades en cuanto a la cohesión del equipo, sobre todo con los escándalos, el escándalo del Real Madrid de esta semana, que efectivamente seguramente va a propiciar y acelerar esa limpieza. Y creo que empezando por el técnico, porque Arbeloa nunca estuvo a la altura de las circunstancias, y bueno, tendrán que buscar un técnico que pueda manejar un vestidor como ese, y además que le dé una identidad al equipo que hoy por hoy no tiene. Tiene grandes jugadores, pero yo creo, y se habla mucho de que la cosa con Valverde no está bien en el vestidor después de lo que pasó, y bueno, con antecedentes previos, así que por allá vendrá seguramente la limpieza. Y por el lado del Barcelona, la verdad es que el equipo, a pesar de todos los lesionados que tenía y que tiene, ha hecho un gran trabajo. El técnico Hansi Flick, que tuvo que dirigir prácticamente a horas de haberse enterado que su papá había fallecido. Y sin embargo, bueno, estuvo ahí presente, el equipo jugó bien, fue superior en este partido y le pudo dar la vuelta a su rival, a su némesis en la cara. Así que bueno, la alegría es mayor, obviamente más allá de los festejos, una situación, un escenario ideal, salir campeón en tu casa frente a tu rival de siempre.
1: Bueno, fue el mejor de la temporada, de una temporada que como en las ligas europeas premia la regularidad, el Madrid desfigurado, la imagen patética del último tiempo, con un Mbappé que se quedó viendo el partido en Madrid y que, según lo que se le entendió al técnico entre líneas, no vuelve a jugar hasta que termine la temporada, se va a enfocar en el Mundial.
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4: Bueno, la buena nueva es la reaparición de James Rodríguez. Jugó la última media hora del partido de su equipo, el Minnesota United, que lo perdía 0-1 frente a Austin. Ingresó James, 2 asistencias para el gol de Markanich y de Joaquín Pereira. Cambió la cara al equipo, que finalmente termina empatando 2-2 frente a Austin. Pero James volvió a jugar y esa es una buena nueva para un jugador que habló con nuestra colega Antonella González de Apple TV y aclaró exactamente todo lo que los especuladores y las redes sociales inventaron sobre su tema.
5: Sí, el 17, ya para la próxima semana estar ya con ellos. Obviamente que quiero pensar en lo que viene. Bueno, tengo cierta edad y tengo que pensar en todo lo que en todo lo que viene, que creo que va a ser bueno. Y bueno, como yo te dije antes, día a día entreno bien, cuido el cuerpo bien, de muy buena manera y bueno, y para eso así me den 30, 40 minutos o todo el partido, tengo que estar listo. No sé quién dijo eso, creo que fue en Colombia, por ganar views, por ganar likes, vistas. Pero bueno, creo que se deben informar un poco más de todas esas cosas. El único que va a saber hasta dónde quiere jugar, creo que soy yo, y en su día creo que yo lo voy a decir con mucho tiempo antes, pero creo que ahora me quedan un par de años más y bueno, y todas esas cosas que se dicen creo que son falsas y yo creo que todas esas cosas yo creo que le hacen mal a toda la a todo el país, a toda la gente, porque se creen cosas que no son, y a mí también, claro, porque yo no he dicho nunca eso.
4: Bueno, en eso se han convertido las redes sociales, específicamente una en particular, en donde es una verdadera cloaca y cualquiera que se cree periodista u opinólogo sale a inventar, y efectivamente, como lo dice James, por tener o views o likes. Infelizmente, por eso hay que tener buenas fuentes, hay que certificar la información, uh-huh. Hay que buscar veracidad en el tema. Y es un poco, Daniel Rosa, lo que nos habían informado fuentes cercanas a James Rodríguez que iba a ocurrir. El 15 comienza la concentración de Colombia, el jugador va a estar el 17, tendrá un par de días de descanso, asumo, o un poco más si le da a Lorenzo, y no va a volver, por lo menos, a Minnesota United después del Mundial, porque ha terminado su compromiso, sí, con el equipo.
6: Ayer fue su mejor partido, desde que está en la MLS, los minutos que jugó.
4: No tenía asistencia todavía.
6: No tenía asistencia, el pase, el centro para el gol de Markanich fue muy bueno. Yo creo que este asunto del retiro fue más una especulación que otra cosa, como bien lo aclaró él, pero lo que no se puede negar es que su condición futbolística es como poco preocupante, ¿no? Me refiero a alguien que tiene poco ritmo de juego y que vino vino a la MLS con la idea de tener continuidad y no cumplió con su objetivo.
7: Sí, además, si hablamos de fuentes, qué mejor fuente que la palabra del propio jugador, ¿no? Que dijo que le quedan 2 años más para jugar, pero por supuesto, esa es la intención de él. Después la realidad será otra, ver qué equipo consigue después del Mundial. Yo creo que la clave será lo bien o mal que le vaya en el Mundial a James, ¿no? Porque recordemos que para poder insertarse en Minnesota se habló mucho de posibilidades de equipos a los que podía ir y terminó yendo a Minnesota porque no tenía otra opción. Ojalá que le vaya muy bien el Mundial y esto haga que esta carrera tan brillante que ha tenido James se le alargue como él quiere por 2 años más.
4: Desde su debut en Envigado, luego con Falcioni en Banfield, han pasado 13 equipos en 20 años de futbolista profesional para James Rodríguez, y los últimos se ha mostrado inestable, no ha durado más de 6 u 8 meses. La calidad está intacta, es un jugador, claro, bien dice Daniel, que no está en el ritmo natural de la alta competencia probablemente, pero esa inestabilidad lo ha llevado justamente a esta situación. La calidad la tiene, por el supuesto. Tema es eso, justamente lo que ocurre con su carrera profesional. Y acaso sea un parteaguas la actuación en el Mundial con la Selección Colombia.
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4: Uno de los 3 anfitriones de la próxima Copa Mundial de la FIFA 2026, hoy en el Minuto Mundial de Fútbol de Primera. Hablaremos del equipo de Todd.
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4: La selección de Estados Unidos, coanfitriona junto a México y Canadá de esta Copa Mundial de la FIFA 2026, llega con la ventaja de jugar en casa, combinando talento joven y experiencia creciente desde la llegada de su seleccionador, el argentino Mauricio Pochettino, que tendrá su primera oportunidad. La tuvo ya como seleccionador y en esta Copa del Mundo tras haber jugado con la selección argentina. Tras años de inversión en el desarrollo de infraestructura y talento, la selección estadounidense ha mejorado su nivel con jugadores de alto perfil en las principales ligas del viejo continente y una base técnica más que sólida. Como anfitrión, Estados Unidos buscará impresionar a su afición, avanzar entre los mejores y aprovechar cada oportunidad para dejar una marca histórica en este torneo en el que comparte con Canadá y México.
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4: Bueno, rapiditas de los jugadores de Estados Unidos. Pulisic, Tesman, Wea no jugaron con sus equipos. Serginho Dest fue titular, le dio una asistencia para el gol de Ricardo Pepi con el campeón PSV Eindhoven. Lo de Sendejas ya está dicho. Reina, Luna, Berhalter marcaron, al igual que Pepi y Gio Reina. Tim Ream regresó al primer equipo, esto con respecto a los jugadores de los Estados Unidos.
6: Brendan Aronson jugó hoy, Sammy, titular para el Leeds en el empate contra el Tottenham.
4: Hoy, a propósito, matemáticamente, unas de cal, otras de arena. Pachuca está en semifinal. Finales, el Real Oviedo, el grupo Pachuca matemáticamente vuelve tras un año en la primera división de la Liga Española a la segunda, y el Rayo Vallecano, que es el finalista de la Conference League, posterga su salvación. Girona está en peligro ante el descenso de Oviedo, y ya está dicho entonces, Tottenham se vuelve a complicar el futuro entonces con respecto a este empate de hoy.
6: Está a 2 puntos del descenso, que en este momento es West Ham.
4: Paris Saint-Germain va a ser campeón. Arsenal ganó, una decisión de VAR sobre David Raya sobre el final del partido Rosa, que complica además también al West Ham United de Nuno Espíritu Santo.
7: Sí, es verdad, el VAR decidió que había una falta previa a ese gol que hubiera significado el empate, y bueno, con esa decisión del VAR el Arsenal se lleva el triunfo, que también es muy necesitado para él. O sea, estaban los dos extremos ahí, ¿no? El torneo y el descenso involucrados, y bueno, lamentablemente para el West Ham el partido terminó 1-0 y quedó en este momento muy comprometido. Todavía se podría salvar, pero bueno, todavía está la pelea ahí, pero hoy por hoy el que desciende es el West Ham.
4: Le queda un partido menos al City, que lo va a cumplir esta semana. Igual, de todas maneras, ganando queda 2 puntos.
7: Crystal Palace, ¿no?
4: Correcto, uh-huh. Y quedarán 2 fechas más, depende del Arsenal. Si Arsenal hace bien los deberes, va a ser campeón sin ningún inconveniente, uh-huh. Y el que va a ser campeón también es el finalista de la Champions, el otro, el Paris Saint-Germain de Luis Enrique.
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4: Nos vamos despidiendo de este primer programa de la semana, una semana también intensa porque hay ya mañana partido, mañana juega el Atlético de Madrid, juega también, bien decía Rosa, el Manchester City, el partido que le queda, y tan pronto como miércoles y jueves ya las semifinales de ida del fútbol mexicano.
6: Oh, bueno.
4: Apurado. 31 días, Rosa, para el Mundial.
7: Increíble, ¿no? Ya nos queda un 18 para celebrar antes del comienzo.
4: El último, y... felizmente.
7: No, como el último.
4: El último.
7: No. Durante el Mundial hay otro 18 en junio, y el 18 de julio también, o sea que técnicamente nos quedan 3.
4: Y ahí apuntamos el día que los eliminen para celebrar también todos los...
7: Sí, eso ocurre.
4: Perfecto, muy bien. Punto final para esta edición de Fútbol de Primera. Nos reencontramos mañana en el programa. Gracias por la sintonía.